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2: Viene buscando la pelota Gil, retrocede Gustavo Gómez, devolución para el capitán paraguayo, viene posicionándose por la derecha Cáceres, solicita al esférico Diego Gómez, la tiene Gómez, el hombre del Brighton, levanta la pelota frontal, corre con toda la joya a ver si llega, no, primeramente Davinson Sánchez, rechaza, sobre el costado izquierdo le queda Angulo, levanta la pelota hacia la mitad de la cancha, pelea Alderete, el puntín de Alderete, sobre el costado izquierdo le queda a John Arias, Arias que no puede, recupera Cáceres, pelota arriba, no puede conectarse con Julio Enciso, recupera Colombia.
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2: La pelota sobre el costado izquierdo maneja Colombia con John Arias. Intenta pisar en la marca. Está Gómez. Un tiempo en un costado lateral. Onofre le corresponde a Colombia.
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2: 0984-955-000 para el reporte de sintonía. Viván Bogado. Participan por los premios.
3: Sí, señor. A través del 0984-955-000. 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
2: Muy bien, participen a través del WhatsApp de La Roca. Maneja Paraguay la pelota con Cubas. El balón interiorizado viene teniendo Gómez. Solicita al otro Gómez. Estamos hablando de Diego. Filtra el capitán. La pelota para Cuenca. Quiere escapar de la marca. Tras Travilla le van a robar falta. Infracción, dice el árbitro. Primera pelota que toca Cuenca. Los ojos bien posados sobre él.
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2: Arriba, la pelota gana de cabeza. Cáceres intenta. Cuenca se la quiere llevar. No puede. Hugo Adrián. El balón que le queda a Davison Sánchez. Retrocediendo para el arquero Quintana. De zurda levanta el esférico. Viene hacia la mitad de la cancha. Intenta Gómez, no puede. Alderete sí. También Junior Alonso para apoyar. De cabeza impulsa la pelota. No llega la joya. Recupera puerta. Toca por la derecha. Viene saliendo campo.
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2: Cuidado que presiona Paraguay. Roba Almirón. Intenta escapar de la marca. Puntín por un costado. Hay saque de manos que le corresponde al Albirroja. Aplaude Almirón. Saque de manos lateral, Onofre para Paraguay.
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2: Y ya sube terreno por el costado izquierdo Junior Alonso.
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2: Vendrá la pelota contra el área. Es esférico que va a dibujar una parábola que va a terminar hacia el punto penal seguramente. Vamos a ver que se venga el primero de Paraguay. Viene el centro. La peina bien Gómez, atención, quiere la joya. Le queda la joya, quiere, le pega. El bloqueo. Bloqueo oportuno de Andrade. Ya había falta en ataque, dice el árbitro. Se queja la joya, Fabio Martín.
4: No sé qué cobró realmente el árbitro del partido, no se entiende. Salvo que haya caído en el brazo de Enciso, pero falta para mí no hubo.
2: Uy, cuidado con esta contra, cuidado con esta contestación. Arranca con todo sobre el costado izquierdo, Angulo. Se manda a territorio adversario. La pelota en tres cuartos de cancha, solicitaba puerta. Tiene puerta, viene el balón ahora tocado para John Arias. Juega, toca en territorio adversario, Tombina. Va tocando el combinado, Cafetero, tiene Colombia.
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2: ¿Cómo se para Paraguay? Comenta, opina Fabio Martín, lo presenta.
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4: Con Gil en el arco, con Cáceres y Alonso los laterales, con Gómez y Alderete en la línea defensiva. En el medio, Gómez y Cubas como volantes centrales. A la derecha juega Cuenca, a la izquierda Almirón, de enganche Enciso y arriba Hugo Adrián Benítez.
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2: Y evidentemente los ojos van a estar posados en Hugo Cuenca y Hugo Adrián Benítez, porque los demás, claro está, ya no tienen mucho que demostrar. Son futbolistas mundialistas. La pelota por la izquierda viene soltando de primera. Almirón intentaba la joya, pierde ante la marca de John Arias. El balón para Richard Ríos, que va tocando con John Arias. Devolución hacia la mitad de la cancha para Puerta. Retrocede, recomienza todo con Davinson Sánchez. El balón para Andrade, levanta la pelota sobre el costado derecho, se mete con todo. John Arias no llega de cabeza primeramente para despejar, para desagotar Junior Alonso.
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2: gran pase de la joya, se mete con todo al área y va Cuenca a ver qué hace el zurdo. Cuenca que la toca al medio. Está Gómez, el pase que no llega para la joya en la marca Richard Ríos. Pero recupera rápidamente Paraguay. El pase largo de parte de Alonso. Toca para Cáceres en el confín del terreno. Viene el centro. Y Davinson Sánchez que la saca, Fabio Martín.
4: Sí, después hay un choque entre el arquero y un jugador paraguayo que creo que es Cuenca o es Hugo Adrián, pero lo cierto es que Quintana salió con todo. Davinson Sánchez terminó sacando esa pelota peligrosa porque el centro de Cáceres fue cerrado. Hay que decir que el arranque es con una presión alta importante, cosa que no veíamos hace rato de la selección. Arriba está presionando la selección, no espera, sale a jugar y está teniendo unos asomos interesantes.
2: 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Marcamos el tiempo de juego.
0: Ñanduti, Rocampopopi, el tiempo de juego ahora 6 minutos. Primera etapa, el marcador Energy, combustible de calidad al precio justo, indica Wilson.
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2: Es medio chistosito este árbitro, Digo, el árbitro del partido es chiquitito, blanquito. Parece una caricatura, Fabio Martín.
4: Parece como que le queda grande la ropa que usa, ¿verdad?
2: También.
4: Los atuendos, ¿verdad? Pero es todo un personaje, ¿cómo se ve?
2: Mirá. Y mira cómo Sánchez le saca una cabeza más o menos.
4: Pero estos son los árbitros que son bastante, ¿cómo se dice aquí? Cancheros.
2: ¿Cómo se llama Iván Bogado el árbitro?
3: Se llama Pierre-Luc Lancierre. Es canadiense.
2: Lancierre.
3: Pierre-Luc.
2: Bueno, está bien. A ver, cuidado que el árbitro para el partido porque hay un corte en la cabeza del arquero Quintana. Tiene un corte y hay sangrado, Fabio Martí.
4: Y le raspó entonces con los tapones Cuenca, sin querer, sin intención de ir a dañar al arquero, porque como fue el centro muy cerrado, llegó primero Davinson Sánchez, saca, pero también salió a cortar Quintana y salió a atropellar Cuenca, o sea, fue a buscar la pelota Cuenca y en ese tumulto cae el arquero, después Cuenca también cae y creo que le pisa, le va rozando la zona de la cabeza al arquero, por eso es que tiene el corte.
2: Hay que recordar que acá no hay VAR, o sea, no se puede revisar esta acción. Y yo no sé qué le pasa a Puerta que pide cambio. No sé, yo creo que va a continuar el arquero. Le van a suturar o le van a poner la famosa gotita, una bendita, y va a tener que seguir. No creo que por este cortecito termine saliendo o siendo cambiado. Pero bueno, habrá que ver. Puerta rápidamente pide cambio. Yo no creo que esta acontezca. De todas formas, el arquero suplente de Colombia ya se va moviendo. Partido 0-0.
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2: Y es cierto lo que nos dice Kalin Correa, que está un poquito gordito el árbitro del partido. Claro, aparte de chiquito, gordito.
4: Claro, y usa ropa grande.
2: Cara de caricatura.
4: Usa ropa grande, por eso lo que parece una caricatura. Producto de eso, ¿verdad? Pero es un personaje, se nota que es un personaje.
2: Y medio Tobapucú también es, o sea, ya tiene mucha entrada y su cara es larga. Tobapucú.
4: No, Tobapucú acá es otra cosa.
2: No, claro.
4: Tobapucú es, bueno.
2: O sea, no tiene entrada como tal, pero su cabello empieza muy, digamos que muy hacia el medio de la cabeza.
4: ¿Piden otra camiseta para el arquero o para el suplente? Porque están pidiendo camiseta.
2: Le van a cambiar la camiseta al arquero porque se manchó con sangre. Bueno, se va recomponiendo, tiene una venda en la cabeza. El árbitro que le va a revisar también. Le quiere tocar la herida, parece. ¿Por qué le pasa al árbitro? ¿Un personaje?
4: Sí, ya te dije que es un personaje. Habla con todo el mundo, le pasa la mano a cada jugador que le habla.
2: No le tocó porque no le alcanzó nomás.
4: Sí,
2: porque
4: sí.
2: Este arquero Quintana, ¿cuánto va a medir? 1.90. Tranquilamente, Se tiene que cambiar la camiseta porque está manchada con sangre, pero va a continuar. Aldair Quintana, fútbol en pausa.
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2: 0984-955-000. Reporte de sintonía. La gente que nos escribe a través del WhatsApp de La Roca. Iván Bogado.
3: Señor, y la gente que va haciendo reporte de sintonía en estos momentos. A través de la 95.5 le estoy escuchando, muchachos. Buenas tardes, desde Lambaré, excelente la transmisión. Quiero ganar los packs de Múnich. Soy Martín Maldonado, terminación 057. La gente que va participando por los packs.
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2: ¿Cuánto mide el arquero Quintana de Colombia, Iván Bogado?
3: 1,95 m, Wilson.
2: Y Orlando Gil, 1,98 m.
3: Correcto, 1,98 para nuestro portero.
2: Tiene 3 centímetros más de altura. Claro está. Claro. Se va a renovar el fútbol. ¿Qué hora tienes, Lucho? Marcamos el tiempo de juego.
0: Ñanduti, Rocampo, Papi, el tiempo de juego, 10 minutos. Primera etapa, el marcador Energy, combustible de calidad al precio justo, indica Wilson.
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2: Tras 4 minutos de pausa por un corte en la cabeza del arquero colombiano, se reanuda el fútbol en Nueva Jersey. Partido empatado 0-0. Partido internacional amistoso. Tiene Colombia el balón al medio, intenta la devolución. Richard Ríos se equivoca, regala un lateral y hay un saque de mano en lateral. Onofre para Paraguay.
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2: Intenta Gómez, pelea, 3/4 de cancha, falta, le cobran falta al hombre de Paraguay, va tocando puerta, el balón sobre el costado derecho, ya le tiene Andrade, va transportando Andrade, pegado a la raya, está Ocampo, se equivoca, recupera Paraguay, va con todo, el pase por la izquierda para que vaya Almirón, viene el centro a media altura, se desvía en el camino, le queda la joya, escapa bien de la marca, va la joya, media bicicleta al suelo, falta, falta, falta, falta, lo bajó Davison Sánchez, queda sentido la joya y falta para Paraguay.
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2: Fue Andrade, el hombre de la falta, y me parece que se salvó de la amarilla, Fabio Martín.
4: Y creo que el árbitro está con el tema de que es muy temprano todavía para sacar tarjeta, pero sí, fue con la intención de patear a Enciso, que hizo una maniobra buena ante poco espacio y muchos rivales.
2: Habrá recordado el gol de Julio Enciso en Barranquilla para aquel empate 2-2, golazo, en el cual se dejó a 2 hombres en el camino y le pegó directamente al ángulo superior izquierdo del arquero cafetero. Mira con concentración, Gustavo Alfaro, viene el centro de Gómez, la pelota que no llega al área, rechaza puerta, en el rebote aparece Cubas, levanta la cabeza, mira con quién tocar, pelota para la derecha, de pecho viene Alonso, toca, para el disparo al arco, que se desvía en el camino, era Gustavo Gómez, intentaba dentro del área, ahí saque de manos lateral, Onofre para Paraguay.
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2: Hay mucho reporte de sintonía de los amigos que están juntándose en las casas, en locales comerciales, escuchando la Rock and Pop, siguiendo el trabajo del mejor equipo deportivo del país, transmitiendo a través de la 95.5 FM y también de la 1020 AM.
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2: La pelota por la mitad de la cancha, pelea y gana Richard Ríos, el balón para puerta, le queda a John Arias de primera, la coloca contra el área, va Suárez, la marca oportuna de parte de Alderete dentro del área, escapa bien, quiere salir limpiamente, toca para Cáceres, revienta Cáceres, estaba para el bloqueo puerta, balón por un costado lateral, le corresponde a Paraguay.
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2: Ya me recuerda Iván Bogado cuando juega el líder del torneo Olimpia, cuando juega Cerro Porteño, cuando lo hace Libertad. La pelota por la izquierda viene ganando de buena forma. Angulo intenta escapar de Almirón. Se le escapa la pelota, balón por un costado, reposición Manuel para la Albirroja.
3: Y vamos a hablar en estos momentos que tenemos acción en el fútbol de Argentina. Bombazo, Instituto le acaba de ganar como visitante Independiente por la cuenta de 4-1, goleada del conjunto de Wilder Viera, que no sumó minutos en el conjunto de Instituto.
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2: Cáceres con el esférico pegado a la raya, viene levantando para Cuenca, a ver si llega, pone el cuerpo, era Hugo Adrián, intenta escapar de Davison Sánchez, no quiere complicaciones el capitán cafetero, balón por un costado, el lateral que le favorece Paraguay.
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2: 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Arias, Arias, de espaldas al arco dentro de su terreno. Retrocede para que la pelota la tenga Lucumí. La juega al medio para Andrade. Apertura por la derecha, se manda Ocampo pegado a la raya. Se posiciona Suárez como opción de pase. El balón para él. Tiene Suárez, va a venir la devolución para Ocampo. No, dos hombres en la marca, a ver si le roban con falta. Con falta, dice el árbitro. No me pareció Fabio Martín.
4: Bueno, no sé qué le pasa al árbitro del partido. Está cobrando faltas que generan demasiadas dudas. Tiraba Asprilla. Hay un leve toque de Cubas. Después se deja caer el colombiano por muy poquito. Puntilloso el árbitro del partido.
2: 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Marcamos el tiempo de juego.
0: Viando Tirro Campo Papi, el tiempo de juego, 15 minutos. Primera etapa, el marcador Energy, combustible de calidad al precio justo, indica Wilson.
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2: Que por ahora, pero solamente por ahora, partido empatado 0-0. En Nueva Jersey, amistoso internacional, Colombia 0, Paraguay 0.
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2: Hay tiro libre que le corresponde a Paraguay. La pelota en salida la va a manejar Junior Alonso. En la mitad de la cancha la pide Diego Gómez. No da los pasos correspondientes a Asprilla. Le llama la atención el árbitro. Hay salida para Paraguay.
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2: 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A la pelota por un costado. Hay balón que le corresponde al combinado cafetero. Ya sube terreno Ocampo. Hay saque de manos en territorio adversario. Más arriba espera Suárez. Espera Asprilla. El balón que tiene el conjunto colombiano. Balón al medio. Tiene puerta. Era Ríos. Devolución para Ocampo. Campo al medio, ahora sí, aparece puerta, puerta que retrocede, pelea Hugo Adrián, no puede, aparece ahora la marca de Andrade, tocando para Angulo, pegada a la raya, espera compañía, retrocede con Lucumí.
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2: Presiona Paraguay, intenta robar en salida, lo hace Junior Alonso de cabeza, quiere llevársela al mirón, cae al suelo, hay falta, ley de ventaja dice el árbitro, le queda Cuenca, escapa bien de la marca, distribuye Cuenca, balón por un costado, tiene ahora Gómez, Gómez que adelanta para la joya. Devolución para que la tenga ahora Alderete en salida. Viene posicionándose Cubas. Balón al medio, interioriza para Gómez, se la rebota Cubas.
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2: Y ahora la tiene el capitán Gómez. La suelta para Cáceres, intenta el pase de primera, se equivoca. Regala para Puerta, Puerta que adelanta con John Arias. Más arriba, el esférico verticalmente jugando. Anticipa, viene Gustavo Gómez, tranca, gana. Queda sentido Angulo. Viene la salida limpia por parte de Cubas, intenta la conexión con Almirón, el pase le queda largo, recupera el cafetero.
3: Y vamos a hablar de la fecha 13 del torneo, clausura 2026, mañana Libertad 7:15, estará visitando el Deportivo Recoleta en el Ricardo Gregor, el día lunes también 19:15, ahora Cerro Porteño estará haciendo de local en la nueva olla monumental y el martes mismo horario en el Defensores del Chaco Olimpia Nacional.
2: Cuidado que va Paraguay, la pelota de Almirón juega para la joya, pisa la joya y va Anciso, el balón que lo pierde. Intenta trancar y ganar Cubas. Pelota por un costado lateral. Onofre para Colombia.
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2: Fabio Martín.
4: Señor.
2: ¿Qué vas a hacer al término de la cobertura, Fabio Martín?
4: No, absolutamente ya nada. Voy a cenar y listo.
2: La pelota arriba, intenta de espaldas al arco, no puede. Cáceres quiere llevarse el esférico al derete, puntín por un costado, falta. Cobra falta el árbitro y ya se están quejando todos. Se queja al derete, se queja Cubas, cobra todo el árbitro.
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2: Y si te tiento, Fabio Martín, con unas chops de Múnich, claro, ¿caes o
4: sí,
2: no caes?
4: Ahí sí, caemos con todo.
2: Yo invito y vos pagás, Lucho.
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2: Cuidado que va a Colombia, la pelota de John Arias. La pone a correr para Angulo, el freno de Angulo. En la marca, bien Cuenca. Aportando defensa, deja para Cáceres. El balón para Cuenca, escapa de la marca. Juega limpiamente para Gómez. Gómez para Cuenca, escapa bien Cuenca, va Cuenca. De zurda, toca al medio. Interioriza bien, va saliendo Paraguay. La pelota de Almirón, espera compañía, tocando para Alonso.
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2: Atrás el esférico. Rebobina Paraguay. Tiene Alderete. Alderete que juega. Se enajena del fútbol. Va tocando para Gómez. Gómez al medio para Diego. La tiene Diego Gómez. Tocando más arriba para Almirón. Apertura por la izquierda para Julio Enciso. Arranca la joya. Que prenda la lámpara. Va la joya. Escapa de la marca. No. Le roba Sprilla. Recupera Colombia.
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2: ¿Qué está pasando en el partido? Comento Pina. 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
4: Me gusta cómo se para el equipo. No está en zona defensiva. Es un equipo que presiona alto, que está buscando que el rival se equivoque en plena salida, porque a Colombia le gusta salir con pulcritud desde atrás. Viene la presión. Falta un poco mejorar en el juego, en algunas decisiones que está tomando Enciso principalmente, pero el equipo está parado de otra manera con respecto a juegos anteriores.
2: 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Marcamos el tiempo de juego.
0: Ñandu Tirro con Popovi, el tiempo de juego 20 minutos. Primera etapa, el marcador Energy, combustible de calidad al precio que se indica. Wilson.
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2: 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El partido está empatado 0-0. El balón por la punta derecha maneja Colombia. Tiene sobre ese costado Ocampo. Quiere escapar de la marca. Presiona, gana bien Cubas. Ahí lateral que le corresponde a Paraguay. Vamos con el premio, Iván Bugado.
3: El ganador del kit de bancar, remera Hopi Maskepi, Fabián Sandoval, terminación 384. Buenas tardes, Wilson Fabio, preparando empanadas fritas caseras. El reporte de sintonía de Fabián, se ganó el kit de bancar.
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2: Un saludo para Gustavo González y para Hermes Gómez, que están en sintonía aplicándole un pack de Múnich, viviendo juntos el partido de la selección paraguaya y siguiendo como siempre la transmisión del mejor equipo deportivo del país de la gran jugada. La pelota por la derecha tiene Paraguay, jugando Cáceres, retrocede para que la tenga Gómez, sale el capitán tocando para el derecho, tiene Paraguay.
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2: Pase largo de Alderete, se mete Julio Enciso. Por físico le gana Davinson Sánchez. Pelota por un costado. Lateral o nombre que le corresponde a Paraguay. Ya sube terreno Alonso. Hay saque de manos en ofensiva para Levi Roja.
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2: Gómez metido entre los centrales, jugando para Cuenca, va Cuenca, transporta, escapa bien, deja para Diego Gómez otra vez, el balón para Cáceres, verticalmente adelanta para Cuenca, pase muy largo, aparece Andrade, pisa el esférico, a ver si le roba Cuenca, mala salida, le queda a Cáceres, va Paraguay, el balón en la cabecera, le queda a Gómez, Diego, la viene soltando por la derecha, lateraliza para Cáceres, viene el centro, rebote, intenta la joya, no llega, refuta, rechaza, puerta para Colombia.
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2: Intenta por arriba, gana Gómez, falta. Todo cobra este árbitro, Fabio. ¿Cómo se queja Gustavo Gómez?
4: Bueno, por lo visto, definitivamente, si es de la MLS, no hace partido con muchas fricciones. Porque le impacta todo. Aquí va Gómez.
2: Esto no gana, es falta,
4: le
2: Fabio.
4: Gana por arriba y el jugador va y lo choca. El jugador de Colombia le va y le choca a Gómez, que él quiso jugar la pelota, va arriba, se impulsa, cabecea la pelota. ¿Qué disputó el balón? ¿Quién disputó el balón? Un paraguayo. Y le cobra falta. El otro chocó contra la humanidad de Gustavo Gómez.
2: Con razón que está gordito, no quiere correr, cobra cualquier cosa para que se pare el fútbol. Difícil es jugar así. 0-0 el partido.
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2: Así te diría Fabio Martín que inclusive preferiría un árbitro colombiano que pite este partido, por lo menos, no sé, para que deje correr el fútbol.
4: Claro, Roldán, si te cobra, tranquilo, ¿verdad?
2: ¿Verdad que sí?
4: Por lo visto, este no cobra en la MLS. Averigua un poco, Iván. A lo mejor solamente la liga canadiense hace. Y bueno, no sabe ahí lo que es jugar.
2: Mira
4: y
2: lo que cobra.
4: ¿Otra vez?
2: Dios mío, pero para el partido a cada rato. Así no se puede jugar, Fabio.
4: Bueno, este tiene otro reglamento. No, ahí él ve falta y cobra. Imagínate si ve sangre, ¿qué va a pasar con él? Se va a desmayar nuestro árbitro.
2: A partir de ahora la APF tiene que tener también esta cuestión, este punto en consideración, el tema arbitraje.
4: Claro, porque te puede fundir un amistoso en el sentido de no dejar jugar.
2: Uy, tranca, bien, gana Cubas, la pelota para La Joya, va Enciso, filtra La Joya, se equivoca en el pase, recupera Colombia, balón para atrás, la tiene Quintana, va a rechazar Quintana, presiona La Joya, no llega, balón por costado izquierdo, recupera Paraguay con Cáceres, balón al medio, suelta bien para Diego Gómez, levanta la cabeza, espera compañía, se posiciona Cubas, avanza Diego Gómez, no puede para adelante, retrocede con Gómez, la tiene el capitán.
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2: Bueno, hay que ser sinceros y decir que Julio Enciso lastimosamente en casi 25 de juego no está aportando mucho Julio Enciso, Fabio.
4: No, vos sabés que lo que estoy viendo arrancó bien, pero le estaba diciendo a Ivana fuera de micrófono, él no decide bien este aspecto, cuando él tiene que apoyarse en un compañero no lo hace. Él siempre quiere sacar su nombre de encima y después apoyarse. Y muchas veces la jugada requiere apoyarse primero y después desmarcarse. Y él eso no está entendiendo bien y se está perdiendo. Y entra en un embudo importante del juego.
2: ¿Qué hora tenés, Lucho? Marcamos el tiempo de juego.
0: Ñanduti, Rock and Pop, papi, el tiempo de juego, 25 minutos. Primera etapa, el marcador Energy Combustible de calidad al precio justo indica Wilson.
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2: Que en esta noche de viernes la conservadora está vacía. 0 para Paraguay, 0 para Colombia. Partido amistoso internacional.
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2: Cuba cede balón, la pelota por la izquierda. Tiene Alonso, pelotazo largo. Era Diego Gómez, balón muy largo. A ver si llega, corre con todo Cáceres. Con fin del terreno, ataca por diestra. Y va Paraguay, va a venir el centro, gran rechazo, no, primeramente le enganche, viene el pase al medio, está el gol, le pega La Joya, afuera por encima del travesaño, tremenda jugada de Cáceres, el recorte, el enganche, el pase al medio y en la boca del arco, qué mal le pegó La Joya, Fabio Martín.
4: Qué pelota larga, muy buena, creo que fue Gómez el que hace el pase, pelota larga desde unos 60 metros para Cáceres, que hizo una muy buena jugada para hacer un lateral de corte defensivo. Aquí mostró su capacidad de proyección, de argumentos. Le limpió el camino a Enciso. Y Enciso pateó mal para mostrar un poco y traer esa mala racha con el que arrancó el partido para tener una posición privilegiada y desperdiciar una buena chance.
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2: Pelea, gana bien Paraguay, la pelota de Cuba juega para La Joya. ¡Escapa La Joya! Con falta, dejate de joder. No se puede jugar así. ¿Cómo va a hacer falta, Fabio, si La Joya está de espaldas y viene a atropellarlo Davinson Sánchez, cae él y cobra falta el árbitro?
4: Claro, y él está tratando de eludir a un marcador, no es que él está esperando para sacarle la pelota. Él tiene la posesión y está eludiendo un marcador y a él le cobra la falta. Bueno, no, cada cosa, ¿no?, que estamos viendo en este partido, no se juega mucho. Si este viene al fútbol paraguayo, van a estar aliviados algunos jugadores, ¿verdad? Porque se corta el partido.
2: Encima Sánchez es una mole. O sea, no, es que lo echás, es increíble. Se tiró, cuando va tocando justamente Sánchez, la pelota para Andrade, tiene en salida Lucumí, jugando para Angulo para Andrade, tiene la pelota dentro de su terreno Colombia.
3: El juez principal del compromiso, Pierre Luc, arbitra principalmente en la Major League Soccer, es el juez principal de esa liga y también de la Liga de Canadá, tiene 40 años.
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2: Y pelea, puerta, gana, viene. Distribuye sobre el costado izquierdo, se manda Angulo, va a sacar el centro, pelota contra el área, ataca Colombia. De cabeza rechaza Gómez, el balón que le queda a La Joya. Va tocando Enciso para Hugo Adrián, que no está posicionado firme todavía en el terreno. Le vienen robando, pelota para atrás, tiene Sánchez.
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2: Gira bien John Arias, toca para Suárez, pelota contra el área, ataca Colombia. Bien Gil, atento, sale, corta Fabio Martín.
4: Bien Gil, despierto para esta acción, una de las pocas que está teniendo Colombia. La selección está bien parada, con la presión alta. Los bloques están mucho más juntos en cuanto a distribución de los jugadores, no está fragmentado y eso hace que se pare de otra forma para Paraguay. Colombia le está costando el armado de juego de mitad de cancha.
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2: Cubas para Cuenca, Cuenca con Gómez. La viene sacando para el capitán, la tiene Gustavo. Retrocede un poquito, jugando para Cáceres. Ahora todavía más atrás, dentro del área mayor. La viene teniendo Gil, suelta de zurda. Juega para Cubas, transporta Cubas, tiene Paraguay.
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2: Cubas para Alderete, cede balón. Por la derecha se encuentra el capitán Gómez. Retrocede un poquito para que la tenga Cáceres. Todavía más atrás, rebobinando con Gil. Toca y toca Paraguay. Un poquito de posesión de balón para el combinado albirrojo. Balón al medio para Gómez. Espera, compañía. Retrocede con Gil.
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2: ¿Qué hora tenés, Lucho? Marcamos el tiempo de juego.
0: Ñanduti, Rock and Pop, el tiempo de juego, 30 minutos. Primera etapa, el marcador Energy. Combustible de calidad al precio justo, indica Wilson.
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2: Ya nos recuerda Iván Bogado en zona de coordinación. Emparejamientos de cuartos de final de la Copa Paraguay. Partido amistoso internacional. 0 para Paraguay. 0 para el combinado colombiano con Ovala Joya. En cara a la joya. Falta. Richard Ríos los tira del brazo, los tira al suelo. Tiro libre para la albirroja.
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2: A ver qué se viene en este tiro libre. Sube la fuerza aérea del combinado albirrojo. Va a venir el envío largo de parte de Diego Gómez. Se posiciona, toma el balón, toma el esférico, tiro libre para la albirroja.
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2: Que se venga el gol de Paraguay, que se venga el tanto de la albirroja. Le tengo algo de fe, a Hugo Adrián Benítez. Por ahora no se afirma en el campo, no viene el centro, toca por abajo, juega para Almirón, pelota contra el área, balón al segundo palo. Gómez que la baja, atención, intenta Cuenca, el recorte de Cuenca, se le queda atrás la pelota, pelea Cáceres, rechaza puerta, se queja la gente de Colombia, piden que el lateral era para ellos, dice el árbitro que es para la albirroja.
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2: Gómez que toca al medio, jugando en el círculo central para Cubas, adelantando para la joya, enciso de primera se le rebota al derete, toca al derete por la izquierda, intenta el taco, Alonso, la marca de Ocampo, balón por un costado, lateral, Onofre para Paraguay.
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2: La pelota retrocedida de Alonso, la tiene en salida Paraguay con Alderete, tocando Alderete para Gustavo Gómez, se posiciona por la derecha Cáceres, viene el esférico para él, no, primeramente el pelotazo largo, corre con todo Hugo Adrián, pelea Hugo Adrián, llega primeramente Davinson, va sacando Sánchez, pelota por un costado, sube terreno, la pelota por la derecha y saque lateral le corresponde a Paraguay. Amaga jugar Gómez, no se anima, finalmente le va a dejar para Cáceres.
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2: Uy, qué error de Alderete, entrega mal y va con todo por la derecha John Arias, espera más arriba Suárez, el balón que viene manejando Colombia, tres cuartos de cancha, viene el recorte y va con todas, Prilla, Prilla, Prilla, le pega. Por bajo, desviado, afuera Fabio Martín.
4: Menos mal, no está teniendo fútbol Colombia, carece de toda asociación importante. Asprilla buscó la individual y sacó un remate horrible, pero qué mal se equivocó Alderete. En ese manejo que tiene Paraguay de la pelota, tratando de salir limpiamente, se equivoca arriesgando algo que a Paraguay no le está produciendo Colombia en cuanto a riesgos.
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2: Atrás la pelota de Arias, va jugando con Lucumí. Viene solicitando puerta, el esférico para él. Distribuye sobre el costado izquierdo para John Arias. Devolución para puerta, de primera descargando para Lucumí. También de primera jugando para John Arias. En la superficie del círculo central tiene Arias, el hombre del fútbol brasileño que juega por la derecha. Se manda el ataque Andrade, jugando ahora para Asprilla, Asprilla, transporta de zurda, va Asprilla, se mete al área, la saca para Richard Ríos, el disparo, se desvía en el camino, intentó Ríos con un arma letal que tiene Fabio Martín.
4: Sí, el disparo de media distancia, pero Paraguay sigue parándose bien.
2: Ya me contás porque va la joya, escapa bien de la marca, gran jugada, se mete al área, viene el centro. muy pasado, no estaba nadie. Viene recuperando Paraguay sobre el costado diestro. Tiene el zurdo Cuenca. Cuenca en la cabecera del área, soltando para Gómez a ver si le pega. El pase filtrado mal. No entendió Cáceres. Pase muy largo, Fabio Martín.
4: Sí, era muy largo, muy profundo el pase, pero bueno, la intención de vuelta. Gómez le hizo un pase así a Morales para que llegue el primer gol contra Bolivia. Desde atrás, uno de esos pases inimaginables, pero no salió bien. De igual manera, la contra de Paraguay efectiva con Enciso tirado por izquierda.
3: Luce confirmado por los cuartos de final de la Copa Paraguay 2026. Cerro Porteño enfrentará a San Lorenzo. Te invitaré Sol de América. Del otro lado de la llave, el Sportivo Luqueño jugará contra Recoleta y Libertad. Estará disputando su partido contra Independiente de Campo Grande. Los cuartos de final de la Copa de Todos.
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2: Ríos que gira, Ríos que toca. El balón al medio para Arias. Escapa de la marca. Dos hombres que le quieren robar. Puntea Hugo Adrián. El balón que le queda a Ríos, tocando para Puerta, Puerta que filtra bien, adelantando para Asprilla, levanta Asprilla, balón contra el área, atropella en el segundo palo y va con todo Colombia, el balón sobre ese costado tiene Ocampo, Ocampo que la suelta, atención, aparece la marca de Cuba, se equivoca, regala Cubas, tiene Ríos, de cachetada por la izquierda para Angulo, dentro del área le pega, rebote ahora Asprilla, cabecera del área, asoma Martilla, Colombia, el balón de Puerta, Puerta por la izquierda, tiene Asprilla, menos mal retrocede, va jugando para Lucumí, solicita la pelota Puerta, pisa, el volante, espera compañía, se posiciona Arias, el esférico para él, ¿qué hora tenés Lucho? Marcamos el tiempo de juego.
0: Ñandutí Rocampo vio el tiempo de juego, 35 minutos, primera etapa, el marcador Energy.

0: interioriza para Lucumí, se posiciona puerta, por la derecha espera Davinson Sánchez, prefiere con puerta, más tirado por la izquierda, ligeramente por ese sector, arremete contra campo adversario, el balón por la izquierda para Angulo, totalmente metido en ataque, retrocede con Arias, maneja Colombia, por ahora Paraguay bien paradito, dentro de su terreno, toca John Arias, juega para puerta, puerta de primera con Arias.
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0: Se replegó totalmente Paraguay, Fabio Martín.
2: Sí, producto del manejo de pelota de Colombia, ahora está en propio terreno defendiendo Paraguay.
0: Y va Colombia, pelota larga de Ríos, de cabeza gana Cáceres, pide falta Gustavo Alfaro, queda sentido Cáceres, fútbol en pausa, se queja John Arias.
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0: Mañana juega el escolta Libertad, allá nos contaba Iván Bogado la cartelera del fútbol, partido contra Recoleta 19-15.
1: 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Iván,
3: 0984-955-000, el reporte de sintonía de las personas que van conectándose. Obviamente hoy no me conecté a mi turno laboral para ver el partido de Paraguay, jamás importó lo amistoso, dice Walker, que nos envía la foto de la Múnich, los choricitos haciendo obviamente el asadito correspondiente en el partido de la selección paraguaya, Wilson.
0: Qué grande Walker, cuando se va recomponiendo Juan Cáceres, choque de cabezas, ¿y dónde se golpeó Fabio Martín?
2: No,
0: y en la oreja, Fabio.
2: Sí, no, en la zona de la oreja, porque lo que le impacta es la cabeza.
0: No, la oreja, Fabio.
2: No, ese puede amortiguar inclusive, por eso no pasó a mayores.
0: Sí, señor, se va a reanudar el fútbol, saque lateral para Colombia.
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0: Y le ponen hielo en la oreja, Fabio, mirá, la oreja derecha.
2: Parece diciendo que si le da una pizarra.
0: No, un Nambiro ahí, fuerza Juan Cáceres, tremendo jugador,
2: Grande Nambilo.
0: A un costado del terreno de juego se queda con 10 Paraguay.
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0: Epa, se vuelve loco Gustavo Alfaro. Le pide a los compañeros que vayan comprimiendo ese espacio que dejó Juan Cáceres. Está a un costado del terreno de juego esperando la utilización del árbitro para reingresar. Cuando la tiene Asprilla para Colombia, la toca al medio con puerta, espera Lucumí, el esférico para Lucumí, de zurda viene sacando, en el círculo central tiene Davinson Sánchez.
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0: Va Colombia, tiene Arias, la saca Arias, falta. Falta, dice el árbitro. Cubas que se queja. En el suelo campo se sigue quejando Cubas. Se acerca al mirón, tiro libre, peligroso para Colombia.
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0: Y siendo sinceros, tiene mucha altura Colombia. Alto Davinson Sánchez, alto Lucumí, alto Andrade, ya sube la Fuerza Aérea Cafetera.
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0: Arias para el tiro libre por la derecha, cerca del vértice, armando la barrera. Orlando Gil, viene el centro y de cabeza despeja Gustavo Gómez.
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0: Pelota afuera, hay saque lateral que le favorece al conjunto colombiano en ataque. Sobre costado izquierdo fue Diego Gómez, el hombre de la peinada. Le dejan el balón por la izquierda, Angulo.
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0: Arriba la pelota, la viene manejando Colombia en la marca Cubas. Cae al suelo, falta y se queja Angulo. En el suelo Cubas, tiro libre para Paraguay. Marcamos el tiempo de juego.
1: Ñandu, tirro, campo, papi, el tiempo de juego. 40 minutos. Primera etapa, el marcador Energy, combustible de calidad al precio que usted indica. Wilson.
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0: El estadio Fabio Martín no es grande, tiene un aforo para 25.000 personas, es coqueto, es lindo. No te digo que está teñido amarillo, porque creo que en un 50% nada más está de su aforo, pero es una gran mayoría de colombianos, Fabio.
2: Sí, vos decías la capacidad del estadio 25.000. Y yo creo que hay aproximadamente 10.000 a 12.000 espectadores.
0: Sí, como mucho.
2: Como mucho 12.000, sí, era de esperarse los colombianos ahí. Hay varios paraguayos también que están en

0: Pierre sí viendo el partido.
1: Sí, señor, pero la colectividad colombiana en Estados Unidos
0: tiene una fuerza terrible, ¿verdad?
1: Absolutamente mayoría. Cuando toca Gómez, se equivoca. Intentaba la conexión con la joya. Aparece la marca de Cuenca. Puntín para atrás. Le viene sobrando el esférico ahora a Cubas. Espera compañía. Aparece cerca. Diego Gómez retrocede para el derete. Pelota abierta por la izquierda. Tiene Alonso. De primera adelantando para Almirón. Almirón que va. Se conecta bien ahora con la joya. Escapa de la marca. Ruleta de la joya. Cae al suelo. ¿Y esto? ¿Y esto no era falta, Fabio Martín?
0: Y no sé, no compró el árbitro. Ahora dice que no es falta, bueno. Pero para mí no era necesario lo que hizo el Ciso, era sacarse encima la marca y listo, apoyarse en el compañero, lo que tanto insistimos, ¿verdad?, que tiene que hacer el Ciso muchas veces en el juego.
1: ¿Hay amarilla? ¿Para quién?
0: Y tiene que ser para un jugador paraguayo. ¿Porque habrá protestado o por la falta?
1: Cáceres amonestado en Paraguay. Nambilo Juan Cáceres por la falta. Hay tiro libre, le corresponde a Colombia.
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1: Bueno, va saliendo Colombia. La pelota de Davinson Sánchez. Otorga esférico por la derecha para Andrade. Filtra bien, no. Finalmente aparece para el anticipo. Cubas tocando para Almirón. Retrocede con Alonso, Alonso para Cubas, Cubas para Alonso, toca Paraguay, todo pasa en territorio albirrojo, más atrás ahora para Alderete, levanta la cabeza, juega el central, toca para Alonso.
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1: Offside, posición adelantada. El pase largo de Enciso, corría Almirón, estaba en posición ilícita.
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1: El puntero Olimpia juega recién el martes. Olimpia que juega ante Nacional, partido en el Estadio Defensores del Chaco el martes a las 19:15.
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1: Y así no se puede jugar, Fabio, no sé, hay que cambiar el árbitro para el segundo tiempo, hay que hablarle, no, hay que decirle que el fútbol sudamericano es así, de roce, de fricción.
0: Claro, los técnicos tendrían que decirle, por favor, queremos seguir probando a nuestros jugadores, pero en un ritmo distinto, ¿verdad? Nos saca dinámica el partido, le saca dinámica al partido totalmente.
1: Cuando va Colombia, la pelota por la derecha, maneja puerta, espera compañía, se frena, mira con quién toca, retrocede con Ocampo, adelantando de primera, va Colombia, pelota sobre costado, derecho, ataca el cuadro cafetero, tiene Ocampo, Ocampo que retrocede para la aparición de Davinson Sánchez, tocando ahora con Lucumí, filtra bien, se mete a Asprilla, a ver si le pega de zurda, a la posición del arquero Gil Fabio Martín.
0: Aquí se sacude Colombia, con un primer disparo al arco, Paraguay insinuaba bien, pero tampoco disparó, no sometió el arco de Quintana. Ahora le toca el turno a Asprilla, muy movedizo, y sacó ese remate muy al medio para que Gil con seguridad responda.
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1: La pelota por la mitad de la cancha, no llega Almirón, hay saque lateral, rápidamente ejecuta Ocampo, retrocediendo para Andrade, tocando más al medio, centralizado el fútbol para Davinson Sánchez, aparición ahora de Lucumí, extiende esférico, toca para la aparición ahora de Angulo, Angulo para Arias, Arias con Lucumí, de primera, descarga bien, va puerta, gira puerta, escapa de Hugo Adrián, le hace un caño inclusive, el balón al medio, atención, ataca Colombia, gran jugada, Ocampo se mete con todo, va contra el área, va Ocampo, quiere sacar el centro, pase por bajo, atención, le queda Luis Suárez. Hay falta en ataque, dice el árbitro, se vuelve loco Suárez. Queda en el suelo Gustavo Gómez, Fabio Martín.
0: Quiere cubrir la pelota Lucho Suárez de Colombia y ahí es donde termina tocando aparentemente a Gómez. Cuando quiere ir por la pelota, bueno, no sé qué está. Parece que cobró un pisotón antes de que le llegue el balón a Suárez de Colombia.
1: Bueno, igual no conviene, pero falta, no vi, la verdad. ¿Qué hora tenés, Lucho? Marcamos el tiempo de juego.
2: Ñandu Tirro Campo Papi, el tiempo de juego cumplido, 45 minutos. Primera etapa, el marcador Energy. 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Wilson.
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1: 5 más, dice el árbitro. Hasta los 50, hasta primera etapa, la tiene el arquero Quintana.
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1: 0-0 el partido. En la mitad de la cancha pelea puerta, se le escapa por un costado. Hay saque de manos, le favorece Paraguay.
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1: Arriba la pelota de Cáceres, jugando para Hugo Adrián. De primera, descargando ahora para Gómez. La tiene Diego, solicita más al medio Almirón. El esférico para él, transporta el balón. Tiene Almirón, pica largo, recupera Colombia con John Arias. Adelantando para Suárez, pone el físico. Bien cubriendo la pelota al delantero. Un poquito más atrás el esférico. Tocando para Angulo, se manda al ataque. Angulo que juega para Arias. Pegado a la raya, retrocede metros. Estaba en la marca Cáceres, toca al medio. Tiene Sánchez, avanza el capitán. Jugando diagonalmente para arriba, para que transporte ahora Asprilla. Espera Ocampo, bien pegado a la raya. Va Asprilla, Asprilla toca con Ocampo. Se manda Andrade, tiene Ocampo. Viene el centro, no sale el arquero, rebote. Y de zurda despeja al derecho Fabio Martín.
0: Otra posibilidad, apareció Richard Ríos en zona ofensiva, en el ataque como 9 para buscar el cabezazo. No llegó a conectar, dudó un poco también Gil en la acción, pero me parece que los centrales tenían controlada la jugada. Igual terminó ganando Ríos.
1: Y va puerta, puerta, puerta, le pega, colocado centro, golpe de taco. Y el arquero Gil se queda con el balón. Edier Ocampo de taco dentro del área, Fabio.
0: 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Parecía que le iban a dar la pelota a Lucumí. Apareció el centro de puerta y el taco. Estuvo muy cerca de marcar Ocampo. Hizo una diagonal correcta porque él es el carrilero por derecha, pero estaba en el área.
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1: Cuenca para Hugo Adrián, la devolución deficitaria, pelea Cuenca, quiere Cáceres también, aparece la marca de la joya, cae al suelo Cáceres, queda sentido y viene con toda la réplica. Avanza John Arias, pone el cuerpo, a ver si le roba Diego Gómez, lo tira al suelo, falta, no, no cobra el árbitro, no cobra el árbitro, se queja John Arias. Mira atónito Fabio Martín.
0: Y parecía falta realmente, porque puso el cuerpo, ya ganó con esa condición el cafetero, pero parecía una atropellada también del hombre de Paraguay. No, dice el árbitro, que saque desde el arco Gil.
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1: Apenas terminado el primer tiempo, regalamos 5 packs de Múnich. Iván Bogado.
3: Es correcto, Wilson, a través del 0984-955-000, la gente que tiene que dejar el nombre, el apellido, sus tres últimos. 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
1: 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Golpe de cabeza de Sánchez, el balón para puerta, descargando para Andrade, lo complica el central. Va la presión de Paraguay, a ver si gana Almirón, puntín por un costado. Ahí, lateral, el último a tocarle al hombre albirrojo, lateral para Colombia.
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1: Terminado el partido, prendemos el YouTube de La Roca. La gente que va a opinar a través del chat de YouTube y también a través del 0984-955-000.
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1: O si no, dejamos todo por acá y nos vamos a tomar unas cervecitas con los compañeros. Sí, dice Cristian Rivarola. Se suma Rafa también. La pelota para la izquierda, pegado a la raya, tiene Angulo. Retrocede puerta. ¿Vos decís que se suma Iván Bogado, Fabio Martín?
0: Sí, pero si se va ahora, mejor.
1: A la cabeza, ¿eh? ¿Y en qué motel será que van a terminar estos dos y van juntos? La pelota para la mitad de la cancha, recupera Paraguay, tiene Almirón, retrocede con Alderete. Queda todavía algo de fútbol, se va al partido en esta primera etapa, Nueva Jersey.
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1: Y bueno, la tiene Gómez en su área, en su terreno, esperando que se vaya el primer tiempo.
0: Sí, esperando el final. No avanza.
1: Final. Final del primer tiempo, dice este peculiar árbitro. que realmente cobró absolutamente todo en este primer tiempo. Cualquier rocecito de la falta, final. Final del primer tiempo en Nueva Jersey, Paraguay y Colombia. Partido amistoso, están igualando 0-0.
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3: Bien, final de los primeros 45 minutos en estos momentos en Nueva Jersey. La selección paraguaya de fútbol está empatando a cero frente a la selección colombiana de fútbol. Se fueron los primeros 45 minutos, reiteramos, Juan José Cáceres, el único amonestado en el compromiso, el lateral de la selección paraguaya de fútbol al minuto 5 de este partido. Vamos a hablar en cuanto a la posesión. Estamos teniendo en cuenta las estadísticas, obviamente, de los primeros 45 minutos de este compromiso. 54% de la posesión de la pelota para Colombia, 46% de la posesión del balón para el conjunto de la selección paraguaya de fútbol. Total remate, 5 de la selección colombiana de fútbol. De los 5 remates, 2 fueron al pórtico de Orlando Gil, mientras que la selección paraguaya de fútbol ha pateado 2 veces, pero ninguno de los remates fue al pórtico de Quintana en el término de los primeros 45 minutos. 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Martín Maldonado, terminación 054, el ganador de los primeros 5 packs de Múnich. 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Martín Maldonado, reiteramos, terminación 054, el primer ganador de los 5 packs de Múnich con el mejor equipo deportivo del país. Hay que reiterar que el día de hoy también tuvimos acción en el fútbol internacional, amistoso, fecha FIFA. Esto correspondiente también al parate de la fecha FIFA que tuvimos, pero nosotros vamos a hablar de la National League por la fecha número 3 de esta competición. Francia empató a 1 frente a la selección italiana de fútbol. Olise abrió el marcador al minuto 55 del compromiso de tiro libre y lo empató Bastoni al minuto 65 del compromiso. Empataron a 1 la selección de Italia y de Francia. Esto correspondiente a la National League, correspondiente a la fecha número 3 de esta competición, del grupo 1. Liga A, en este caso Francia lidera el grupo con 7 puntos, 6 puntos para Bélgica, 4 puntos para Italia y 0 puntos para Turquía en esta competición europea. Reiteramos también que el día de hoy tuvimos el partido entre Bélgica y Turquía. La selección belga se terminó imponiendo por la cuenta de 3-0, esto correspondiente también a la fecha número 3 del grupo 1 de la National League, justamente que la componen Francia, Bélgica, Italia y Turquía. Seguimos hablando de la National League en este caso, porque mañana vamos a tener varios compromisos. 1 de la tarde, Croacia estará haciendo de local frente a Inglaterra. 1 de la tarde, reiteramos este compromiso. Y a partir de las 3:45, justamente la selección española de fútbol estará haciendo de local frente a la República Checa. Estamos hablando de la fecha 3 National League en el fútbol de Europa. Va Vamos a hablar del fútbol brasileño. En estos momentos tenemos acción, ya 86 minutos del compromiso. El Sao Paulo está haciendo de local en Sao Paulo, justamente frente al Santos de Neymar. No está jugando Neymar por una lesión, está ganando el conjunto del Santos por la cuenta de 2-1. Tampoco aparece nuestro compatriota Damián Bobadilla en la planilla oficial de este compromiso. También tenemos acción en el fútbol español, esto correspondiente a la Copa de la Liga Profesional Argentina, la fecha número 11 en estos momentos. Independiente Rivadavia le está ganando por la cuenta de 1-0 a Gimnasia de la Plata, y Boca en la Bombonera le está ganando 1-0 a Unión de Santa Fe. Lautaro Di Lolo al minuto 20 del compromiso abre el marcador para el conjunto de Boca, que lo tiene en la banca de expectativa a nuestro compatriota Ángel Romero. Reiteramos, Boca le está ganando por la cuenta de 1-0 a Unión de Santa Fe. Fútbol argentino, vamos a hablar de la fecha 27 de la división intermedia, porque hoy tuvimos acción en esta competición. Hay que hablar que Resistencia le ganó por la cuenta de 3-0 Encarnación. En Encarnación se disputó este compromiso paliza del Triángulo Rojo en condición de visitante, mientras que se terminaron repartiendo puntos importantes el conjunto del Sportivo Carapeguá y también del Deportivo Capiatá. Reiteramos, fecha 27 de la división intermedia. Mañana con dos partidos también, 10 de la mañana Tempestad estará haciendo de local frente a Tacuaré, y 3 de noviembre estará visitándolo a Paraguarí, 10 de la mañana también este compromiso en la jornada sabatina. El martes con dos partidos también por la división intermedia, Benjamín Acebal estará haciendo de local frente a Independiente de Campo Grande, 5 de la tarde, y 7:30 de la tarde el Deportivo Santaní estará recibiéndolo a Guaireña, esto correspondiente justamente por la división intermedia. El Deportivo Santaní es el líder con 51 puntos, 50 puntos tiene para el general caballero de Juan León Mallorquín en la segunda colocación. Tercero aparece el conjunto del 12 de junio con 49 puntos y allí se parte la tabla de colocaciones de la división intermedia, porque el cuarto ya tiene 42 puntos y escapa totalmente a lo que pueda ser una aspiración por subir a la primera división del fútbol paraguayo. Reiteramos, el Deportivo Santaní 51 puntos, 50 puntos para el general caballero de Juan León Mallorquín y 49 para el 12 de junio justamente de Villa Hayes, cuando ya pasaron 59 minutos de las 9 de la noche, 20 grados la temperatura. Le vamos a hacer la posta a los compañeros para escuchar el comentario del señor Fabio Martín, presentado por
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0: Y fue un primer tiempo que, desde el punto de vista de cómo se paró el equipo, a mí me agradó mucho ver a una selección que, jugando contra una Colombia que tiene buenas sociedades, que del antecedente mundialista mostró un buen fútbol, vimos a una selección que presionó bien arriba, que dificultó ese trabajo de armado que podía tener el equipo cafetero. Y como ya había dicho en una de las conferencias que realizó Gustavo Alfaro, que iba a buscar eso de parar al equipo 10 metros más adelante, y lo logró, porque así se está parando Paraguay. Ahora, dentro de lo que nos sigue faltando es el tema de recuperar la pelota en media cancha, y que cuando reciban Enciso, Almirón, Cuenca, que arrancó bien, que jugó unos primeros 25 minutos más que aceptables, se junten y puedan generar buenas sensaciones y posibilidades de gol. Porque recuperamos rápido la pelota, producto de jugar un poco más arriba. Hoy, esta noche, el equipo encontró situaciones en donde en los últimos metros podía dañar. Pero siempre le falta el último pase a este equipo. Siempre le falta esa última situación, en donde la jugada más importante que tuvo Paraguay en todo el primer tiempo fue una pelota larga metida por Gustavo Gómez desde su propia defensa para que gane Juan José Cáceres en el costado derecho, limpie el camino con una muy buena gestión para sacarse de encima en ventaja. Pero tenemos que decir también que fue la única situación que pudimos armar en el primer tiempo del partido. A Colombia le costó todo, por lo que decíamos, encontró a un Paraguay que no le dejó tener mucho tiempo la pelota y así no encontró su mejor fútbol. ¿Saben cuándo Colombia empezó a tener más el balón? A partir de los 30 minutos. ¿Qué pasó? Y Néstor Lorenzo dijo, ya no vamos a jugar con línea de 3 atrás, vamos a jugar con 4 atrás. Y lo puso entonces Andrade de lateral, como un falso lateral porque es más central, pero con eso, ¿quién ganó libertad para moverse? Ocampo, que trabajando por ese costado derecho empezó a crear peligro, sociedades con Asprilla, Este último empezó a sacar también remates de media distancia para tratar de complicar a Gil. Gil resolvió bien una situación en donde pateó al medio el jugador del Girona de España. Y la otra fue una buena jugada cuando ya iba terminando el primer tiempo, donde ahí sí amplió su capacidad de tener más la pelota el equipo cafetero, después de un saque lateral rápido en donde metió el centro puerta al primer palo. Ahí atropelló Ocampo, que ya estaba jugando en ese momento de volante por derecha. Ocampo pateó al arco con el taco en una posición en donde estaba bien ubicado Gil, y por eso no sorprendió esa jugada para que sea una situación de gol quizás más importante para el equipo colombiano. Pero dentro de lo que vimos, me quedo con esos primeros 25 minutos, cómo se paró el equipo, cómo robó muchas pelotas, no en mitad de cancha, robó muchas pelotas en tres cuartos de cancha en zona del rival, en donde quedaban ya 35 metros para llegar al arco rival. Pero ahí, una vez más, no tenemos esa conexión ofensiva. Repito, si me preguntan por Cuenca, empezó bien, conectó de buena forma con Juan José Cáceres esos primeros 25 minutos. Después se fue quedando, se fue desinflando, porque empezó a preocuparse un poco más

0: Angulo, por el mismo John Arias, que empezó a jugar más en Colombia y ya no tuvo mucha capacidad en ofensiva. Eso sí, levanta mucho la cabeza, quiere asociar juego, no perdió muchas pelotas cuando recibía. Y es un jugador que puede seguir creciendo con la selección, pero vamos a ver si le sigue dando más minutos en el segundo tiempo. El que prácticamente no tocó pelotas, hay que decir sinceramente, fue Hugo Adrián Benítez. Él no participó de las jugadas colectivas que hizo el equipo. Es decir, cuando se robaba la pelota, cuando robaba cubas en tres cuartos de cancha con una presión alta, o el mismo Diego Gómez, le pasaban a Almirón, a Enciso, al mismo Cuenca, que participaba también de esas acciones, pero no así Hugo Adrián Benítez, que corrió mucho, que fue el primero en presionar arriba al equipo cafetero. Eso nadie le puede endilgar, nadie le puede reclamar, pero su participación ofensiva como nueve, como el goleador que es en Nacional, no apareció. Ese jugador no apareció. Y después hay que decir que Juan José Cáceres estuvo muy bien como lateral, proyecciones constantes. Hoy se lució más atacando que defendiendo, el lateral paraguayo. Y atrás Gómez con algunas dudas, algunas salidas en falso de Alderete, que de alguna u otra manera también nos tiene acostumbrados a equivocarse, pero no tanto en los partidos. Y después Junior Alonso a la izquierda con algunos desajustes también. Empezó a tener problemas con Ocampo muchas veces, con Asprilla y sus diagonales. Pero en líneas generales, Alonso tuvo un partido correcto nuevamente. A Gil no lo exigieron, pero respondió las veces que le patearon al arco. Eso hay que decir, si bien Colombia pateó dos veces al arco, pateó al medio, pero pateó. Encontró la posibilidad de inquietar a Gil, inquietar, no exigir. Pero en el lado paraguayo no pudimos resolver la única chance, pero que fue muy clara. Hay que decir, la jugada que estábamos hablando de Juan José Cáceres para cederle un pase atrás a Julio Enciso, y este sacó el remate arriba del arco, ya estando dentro del área, a unos 14, 15 metros del arco defendido por Quintana, el arquero del equipo cafetero. Vienen a presión, pero lo futbolístico nos sigue faltando un poco más en el armado, en la posibilidad de tener no mucha elaboración, sino que ese pase preciso al área que le permita a un jugador someter el arco rival. Eso nos sigue faltando. Nos falta animarnos un poco más en ese tipo de decisiones que se puedan tomar. Y lo bueno es que no nos metimos atrás. No fuimos hoy un equipo defensivo. Eso está claro, vuelvo a repetir y remarcar, porque si algo yo le venía reclamando a Alfaro es justamente jugar un poco más arriba, a que esa línea defensiva esté parada prácticamente en la media cancha. Eso pasó en muchos pasajes del partido, pero lo que no pasó fueron las buenas sociedades, las sintonías en ofensiva que puede tener el equipo de Paraguay. Así se fue este primer tiempo del partido. A ver qué cambios puede realizar Alfaro, quizás refrescar la zona de Cuenca, ya lo vimos, a lo mejor le va a dar unos 15 minutos más, hay que ver. Hugo Adrián Benítez creo que sintió el rigor también de lo que tiene que ver con el fútbol paraguayo y el fútbol internacional. Si bien fue un partido muy cortado por culpa del árbitro, el árbitro del partido cortó todo. Se asustaba de cada jugada, de cada fricción, de cada roce que había en el partido. Era falta, falta, falta. Hasta que creo que se dio cuenta y desde los 30 minutos habrá dicho, bueno, los jugadores se me están quejando mucho que no dejo jugar. Y voy a dejar jugar, habrá dicho el árbitro del partido, y empezó a escaparse de él jugada en donde no cobraba falta, donde sí existían las faltas que no cobraba el árbitro del partido. Y vamos a ver si Hugo Adrián Benítez, producto del rigor, del cansancio que pudo tener seguramente en este primer tiempo, ver si puede volver a ingresar en este segundo tiempo, o ya le da oportunidad a otros delanteros que llevó Gustavo Alfaro y que todavía no utilizó en esta gira por los Estados Unidos. Después de ver un poco si bien está amonestado Cáceres, hizo un buen primer tiempo, puede que le quiera dar minutos a Alan Benítez también para que se pueda mostrar como una opción de recambio, para ver cómo está, como lateral derecho, ofensivo también, porque el partido se está dando para las características de Alan Benítez. Eso hay que decir, si éramos defensivos, sí, les diría, bueno, que juegue Cáceres todavía para aguantar la sometida del equipo colombiano. Pero el partido se mostró muchas veces a favor de Paraguay desde el punto de vista que jugamos, que salimos a presionar, pero lo que decimos siempre, los últimos 30 minutos, siempre en el debe de la forma de jugar del equipo paraguayo cuando ya se apuntan los equipos para la etapa complementaria.
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1: A ver, Iván Bogado, los suplentes en el conjunto paraguayo, ¿quiénes están a la expectativa?
3: La banca de expectativa del conjunto de la selección Nacional incorporan justamente Santiago Rojas, Gastón Olveira, Alan Benítez, Clever Ferreira, Ramón Sosa, Mauricio Magalaez, José Canales, Hugo Quintana, Alex Arce, Matías Villasanti, Robert Morales, Matías Galarza, Gustavo Caballero, Alexis Cañete y Alexandro Maidana.
1: Gustavo, bueno, en este caso estoy viendo Gustavo Alfaro ingresando, José Canales también, pero tiene la pechera, tiene todavía la camisilla. Entonces no va a ser uno de los que va a ingresar en el segundo tiempo. Vamos a ver cuántas variantes realiza el técnico Gustavo Alfaro, el técnico de la selección. Lo veo, por ejemplo, a Matías Galarza, también con la pechera, inclusive con el buzo. Él no va a ser uno de los que va a ingresar. Esperamos por los equipos dentro del terreno de juego. Arrancará posteriormente el segundo tiempo.
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1: Fabio Martín, ¿llegaste a ver la publicación de Julio Angulla y Enciso en su Instagram?
4: No.
1: Publicó una foto con la camiseta de Cerro Porteño y escribió: feliz 114 años, CCP, el club que me vio nacer como jugador del fútbol, agradecido por siempre. Y le respondieron los hinchas de Cerro Porteño: traidor, el traicionero, siga pues de payaso, igual que Peseta y Barretón de burro, mohopio enano traidor, ella brinde caracha, dice otro. No, muy fuerte le entraron los cerristas a Julián Gulla y Enciso.
0: Y honestamente no era necesario que entre, era saludar, a felicitar. Sinceramente no era necesario, porque ya se marcó por una historia diferente para él. Él tiene que respetar ya eso. Sí, hace poco le hicieron un homenaje, ¿te acuerdas? En un partido de Copa Libertadores fue.
1: Sí.
0: Que le hicieron antes de Fluminense. Le hicieron el homenaje y se emocionó bastante. Perfecto, pero él ya está vinculado del otro lado. Ya pasó eso, está bien que se haya iniciado en Cerro. Pero fue inoportuno, me parece, lo que hizo.
1: Totalmente. Más allá de que quiera mostrar su agradecimiento, todo, bueno, hay que decir que él es referente de Olimpia. Olimpia.
0: Claro, quedan la historia grande del Olimpia en las páginas de doradas, está del Club de Olimpia. Entonces, no hace falta ir al otro lado de vuelta, ¿verdad?
1: De hecho, nobleza obliga, muchos hinchas de Olimpia le reconocieron la foto, le dijeron: grande capitán, te recordamos siempre, y esto que aquello, porque bueno, insistimos con esto, él es un histórico del Club Olimpia, levantando aquella recordada Copa Libertadores del año 2002. Quiso recordar sus inicios, pero bueno, el hincha de Cerro, claro está, no lo tomó de buena forma. Hay variantes en el partido, vamos a estar atentos a esto.
0: Dos cambios en Colombia veo de inicio.
1: Sí, señor. Vamos a ver quiénes ingresaron. En Paraguay, al parecer, ninguna variante, ¿eh? Extrañamente no lo cambia Hugo Adrián Benítez. Aunque ahora sí, mira, me parece que hay alguna seña de parte de un asistente de Gustavo Alfaro.
0: Pero en la cancha creo que están los 11 en Paraguay. El 20 ingresó Viveros. Es delantero, ingresó en Colombia. El 20, Viveros.
1: Sí.
3: Camiseta 20 para el Wilson Kevin Viveros. Uno de los cambios, vamos a reiterar el segundo cambio.
1: Bueno, Hugo Adrián Benítez todavía dentro del terreno de juego. Autoriza el árbitro. Balón en marcha, se proyectan los segundos 45 minutos de esta película llamada Paraguay 0, Colombia 0, partido amistoso.
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1: Sin cambios Paraguay, la pelota para la izquierda, maneja Alderete, levanta para la joya, de cabeza despeja bien Andrade, más arriba quiere Viveros, recientemente ingresado, cae al suelo, pide falta, no pasa nada, le queda el esférico ahora Diego Gómez, tiene para Paraguay, distribuye por la izquierda con Alonso que se mete al medio, espera compañía, va a tocar nuevamente con Gómez, no, prefiere más adentro, juega con el capitán Gustavo Gómez.
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3: Los cambios en el conjunto de la selección colombiana de fútbol, ingresó camiseta 20 Kevin Viveros, se retiró el 9 Luis Suárez, ingresó con la camiseta 21 Hamilton Campaz, se retiró Álvaro Angulo. Dos cambios en la selección colombiana de fútbol.
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1: Y va Paraguay, la pelota por la izquierda, se mete con todo Almirón, manda el centro, offside, posición adelantada. Y mira Fabio Martín que esto ya inclusive en el partido contra Bolivia le viene pasando muy seguido al Mirón, está muy distraído.
0: Claro, él pica ya confiando plenamente en que los compañeros le van a pasar la pelota antes de estar en esa posición, pero sin embargo siempre lo está haciendo ya de manera muy visible para que los líneas se puedan dar cuenta de su posición.
1: La pelota por la izquierda maneja el futbolista Campas, retrocediendo para Lucumí, se equivoca, regala en la mitad de la cancha y va Gómez. Gómez para La Joya, retrocede, va a Cuenca a ver que le pegue el zurdazo. ¡Afuera! ¡Afuera! ¡Zurdazo rasante! Se animó Cuenca de fuera del área. ¡Zurdazo afuera, Fabio Martí!
0: Bien, Cuenca, bien. Hay que patear al arco porque nos está faltando eso. Carecemos de situaciones de gol. Nos pasó en el primer tiempo y ahora sí, si está el arco de frente a patear. Tiene buena zurda Cuenca. Yo pensé que se metía. Creí que estaba bien esquinado ese remate. Pasó cerquita al palo izquierdo del arquero Quintana.
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1: Rápidamente recupera Paraguay el balón de Alonso. Más atrás se encuentra la presencia de Alderete. Se van a generar de la pelota. Ya la tiene Gustavo Gómez, el capitán que levanta la cabeza. Amaga levantar la pelota también. Prefiere cortita por bajo. Va jugando para Cubas. La salida es de Paraguay.
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1: Cuenca que toca para Gómez. Va Gómez con fin del terreno, el centro. Muy malo de parte de Gómez. Se está afianzando Cuenca, Fabio Martín.
0: Sí, bien, Cuenca. Arrancó bien. Le dio mucha fuerza y una confianza diferente. Se remata al arco. Por más que no haya ingresado, igual. Es como que está haciendo bien las cosas. Y ahora un buen pase para encontrarse con Diego Gómez. Otro centro que no fue bueno. Pero esto es importante, que Cuenca empiece a mostrar cómo puede distribuir el juego de Paraguay.
1: Fabio Martín, es rápido para que me anote el porotito de Cuenca.
0: Sí, está bien, sí.
1: O ya me lo puedo meter adentro, el porotito, digo. Cuidado que roba Paraguay. La pelota de Cuenca justamente levanta, se equivoca. Lo mufé a Cuenca. Fabio Martín.
0: Sí, no, yo recuerdo que cuando habíamos hablado, yo te decía, Mauricio va a jugar a la derecha. Y me decías también que no podía jugar. Yo te dije, sí, no hay otro lugar para Mauricio porque sí soy el enganche. Y jugó Mauricio el primer partido y me decía para ese partido con Bolivia lo querías ver a Cuenca. Y ahora lo hace contra Colombia.
1: Hacía falta esa aclaración, Fabio Martín. Yo pedía por Cuenca.
0: No, está por bien, Cuenca. Está bien, por Cuenca pediste, pero yo llevo nomás el contexto que estábamos discutiendo y ahí me dijiste, no, es para ese puesto es Cuenca.
1: Sí, señor. La pelota para la derecha, pegada a la raya, tiene Cáceres. Amonestado en el conjunto paraguayo, escapa bien. El enganche, espera compañía, se posiciona Cuenca. Prefiere más atrás, en la salida tiene el capitán. Va saliendo Gustavo Gómez, espera al derete.
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1: ¡Qué regalo seguimos teniendo para la audiencia! 0984-955-000. Llame cuenta, Iván Bogado en zona de coordinación. Se le escapa la pelota a La Joya. Aparece para recuperar Cubas. Va tocando para Cuenca, transporta. Va Cuenca, apertura por la derecha. Se manda acá hacia el centro a media altura. Cruza toda el área. A ver si recupera. La viene recogiendo ahora Alonso. Viene el envío. Se desvían Ocampos. Balón afuera, tiro de esquina. Corner a postala para Paraguay.
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1: Hay balón que le corresponde a Paraguay. Va a atacar sobre costado izquierdo. Va a venir la pelota contra el área. Dos cambios metió Colombia. Paraguay sin cambios para el segundo tiempo.
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1: ya marcaremos el tiempo de juego. Primeramente este tiro de esquina. Este córner se posiciona a Gómez, se va a adelantar Diego, levanta el brazo izquierdo, puede estar el gol de Paraguay, va a venir el centro cerrado seguramente, la pelota por la punta zurda, que se venga el tanto de Paraguay, que se venga el gol albirrojo, algo indica el árbitro, se desmayó también el camarógrafo, impresionante, va a venir el centro, la pelota contra el área, viene el envío, primer palo, rechaza la defensa, hay otro córner, hay tiro de esquina, córner apostala para Paraguay.
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1: Bueno, al final no dice el árbitro, balón afuera, el último a tocarla, Hugo Adrián Benítez, hay saque de meta para Colombia.
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1: 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Que seguimos esperando por el gol. Paraguay y Colombia igualan sin goles. Epa, dura entrada de Richard Ríos. Queda sentido Diego Gómez. Y esto, Fabio Martín, tranquilamente podía haber sido amarilla para el volante colombiano.
0: Es que debió ser amarilla, sí. Sabemos que Ríos tiene esta forma de entrar muchas veces, que se le va la onda también. Y bueno, fue con todo. Fue directo a la pierna derecha de Diego Gómez. Debió ser amarilla para el colombiano.
1: Cerca del final del partido elegiremos a la figura, Bristol.
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1: Se recompone Diego Gómez. Hay tiro libre que le favorece Paraguay. Frente a la pelota, Alderete va tocando más atrás para Gustavo Gómez.
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1: Atrás la pelota tiene Gil, otorgando balón para la salida de Alderete. Levanta la cabeza también la pelota. Va jugando sobre el costado derecho para Cuenca. Falta, la bajaba con el pecho, la atropellaban de atrás, tiro libre para Paraguay.
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1: Esperamos por los cambios de Gustavo Alfaro. Vamos a ver quiénes ingresarán al terreno de juego en cualquier momento. Va tocando Cubas, adelantando diagonalmente para Cuenca. Cuenca que se conecta ahora con Cáceres, intenta escapar de la marca Campos. Estaba sobre el costado izquierdo Campas, balón por un costado lateral para Paraguay.
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1: Algunos no cumplen las reglas y aún así no sobresalen. Una pena, ¿no? La pelota sobre la derecha, ataca Colombia, tiene puerta, puerta que pone el físico, gana, jugando por la derecha para Asprilla. Va Asprilla, Asprilla de zurda contra el área. Puntín anticipado de parte de Alderete y sale la réplica de Paraguay. Transporta a toda velocidad Gómez. Y va Gómez, espera compañía. Pase filtrado para Cuenca, es Hugo Adrián. Va Hugo Adrián. Mal partido del delantero de Nacional, Fabio Martín.
0: No, y en esta no se podría quejar absolutamente de nada. Le dieron una buena pelota favorable para él, para que le gane al colombiano, pero no pudo ni siquiera controlar el balón en primera instancia.
1: Alfaro, este es el momento de que se vengan ya los cambios, ¿eh? Uno de ellos, lastimosamente, Hugo Adrián Benítez. Hugo Adrián Benítez, lastimosamente, no está teniendo un buen debut en la selección paraguaya. La pelota atrás, tiene Andrade, coloca al medio, jugando para Arias, para Puerta, Puerta retrocede con Lucumí.
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1: Sánchez para Andrade, Andrade que toca con Ocampos de primera con Andrade. Balón al medio para Davinson Sánchez, tiene el capitán. Otorga pelota para Ríos, de primera descargando para Andrade. La presión alta de Paraguay, intentaba robar al mirón, no puede. Retrocede con el arquero Quintana, saliendo del área. Ahora la presión es pasiva, bien internalizado Paraguay en territorio adversario, pero sin presión efectiva. La pelota larga, falta. Falta de Gustavo Gómez. Le cobran falta a Viveros. A ver, posición adelantada, sí. Posición adelantada de Viveros, el hombre que ingresó en el segundo tiempo. Tiro libre para la Albirroja.
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1: Ya me cuenta Iván Bogado qué otro partido amistoso tiene programado Paraguay. Es para el lunes, con un combinado local. La pelota en la mitad de la cancha, revienta al derete. A ver si llega por la derecha, va Cuenca fuera. Pelota por un costado, lateral, Onofre para Colombia.
2: 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Ñanduti, Rocampo, papi, el tiempo de juego, 10 minutos. Segunda etapa, el marcador, energía y combustible de calidad al precio justo indica. Wilson.
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1: Seguimos esperando por el gol. Que sea esta la opción. Cuando ataca Paraguay, levanta Alonso, balón contra el área. Peinada, se mete Cuenca, está el gol. Y va Cuenca, Cuenca dentro del área, el disparo al arco. ¡Gol! ¡Gol! ¡Gol! ¡Gol! Benítez, Hugo Adrián, gol de Paraguay, Hugo Adrián Benítez.
6: Rodríguez, el delantero que estábamos diciendo no estaba teniendo un buen partido, pero qué importa, los delanteros tienen que estar ahí para la definición. Tuvo doble instancia, tuvo doble oportunidad en la segunda, no despilfarró, no falló, y desde Itá para el mundo, Hugo Adrián Benítez, el balón adentro, y esta también es para vos, Fabio Martín, el pesimista albirrojo. Paraguay dando cátedra, Paraguay mostrando que puede jugar con líneas adelantadas, Paraguay que no le tiene miedo a nadie, Paraguay que va al frente, y este es el equipo de Gustavo Alfaro, el equipo del cazador de utopías, el equipo que nos supo hacer feliz, el equipo que nuevamente va por hacer historia, el equipo que va andando, el equipo que va caminando. Esta es la albirroja que pisa fuerte en el continente, que lo hizo en la Copa del Mundo, y que va, y va, y va, y realmente va para ilusionarnos. Gol albirrojo, gol de centro delantero. ¿Cuánto necesitábamos un tanto así? Hugo Adrián Benítez pone en Nueva Jersey, Paraguay 1, Colombia 0.
7: Adelante albirroja, adelante.
6: Fabio Martín.
0: Una llegada donde hay que darle el mérito a Hugo Cuenca, porque fue un centro en donde no había nadie en el área, despejó Colombia y apareció Cuenca desde la derecha, metido al área con mucha decisión, limpió el camino, y después cuando iba a sacar el remate aparece Hugo Adrián, que estaba en una mejor posición justamente que el volante zurdo, por eso remata el hombre de Nacional, pega en el arquero. Es más, Quintana tapa esa posibilidad para el delantero, y después el mismo Hugo Adrián corrige, manda dentro esa pelota, viene el 9 de Paraguay para definir la situación, para no cerrar los ojos en ese momento en donde parecía que se le nublaba con ese primer remate. Define bien, no había tocado mucho la pelota, eso hay que decir. Hugo Adrián no estaba haciendo buen partido, pero hace este gol, y hay que decir que Paraguay no estaba siendo defensivo, un equipo que salió a plasmar un fútbol mucho más hiriente sobre el rival, y tiene premio. En New Jersey gana la albirroja Colombia.
6: El gol de Benítez, el gol de Paraguay.
2: A los 11 minutos. Segunda etapa, Wilson.
3: Y es el primer gol del compromiso. Es el primer tanto de Hugo Adrián Benítez con la camiseta de Paraguay.
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6: Cuando va Colombia, Campos el centro. La pelota se desvía en el camino. Queda contra el área. Está Cubas. De cabeza impulsa. En el rebote aparece Ocampos. El disparo arriba, afuera. Saque de meta para Paraguay.
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6: 0984-955-000. Reporte de sintonía. ¿Qué dice la gente, Iván Bogado?
3: Y la gente que va haciendo reporte de sintonía. Saludos, muchachos. A través de la 95.5 desde Capiatá. Qué gusto escucharla, Wilson. Vamos, Paraguay. Soy Guillermo Navarro. Quiero los packs de Pilsen.
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6: Festejemos el gol de la albirroja. Seamos felices. Vamos a premiar a la audiencia. Rápidamente un premio con Iván Bogado con Ataca Colombia. La pelota por la punta zurda se mete Campas. El puntín afuera. Ahí saque de meta albirrojo, Iván Bogado.
3: El segundo ganador del segundo kit, en este caso de los condimentos de Mickey, Hugo Cabrera, terminación 790. Felicitaciones, el ganador del kit de Mickey.
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6: ¿Qué hora tenés, Lucho? Marcamos el tiempo de juego.
2: Ñanduti, Rocampo, Papi, el tiempo de juego, 15 minutos. Segunda etapa, el marcador. Energy, combustible de calidad al precio que se indica. Wilson.
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6: Pulsamos F5, actualizamos el marcador. Y va Paraguay para el segundo. El pase de la Colla se mete Cuenca. Viene rechazando la defensa con tanto de Hugo Adrián Benítez. Desde Itá para el mundo. Paraguay derrota 1-0 a Colombia.
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1: Me pareció verlo a Mauricio, ¿eh? Habrá que ver si ingresa al terreno de juego. Se vienen las variantes en el conjunto paraguayo. La pelota para la izquierda, se mete Campás, ataca Campás, escapa de la marca, cae al suelo, falta, no. No dice el árbitro, que al parecer salió con otra actitud. En el segundo tiempo ya no. Esa actitud de cobrar cualquier cosa, Fabio Martí.
0: Y por lo visto, cuando salían del campo, se le acercaron los jugadores de ambos equipos, que habían que jugar más, que no se tenga mucho problema con el tema de los roces, de las fricciones, que no se asuste ante eso. El árbitro seguro habrá pasado eso, porque ahora sí se juega de otra manera.
1: Y cómo me gusta la actitud de Juan Cáceres, le mandó a la China a Campás, que estaba en el suelo, porque supuestamente fingió.
0: No, claro, exageró bastante el colombiano sabiendo que perdía la pelota.
1: La pelota por la derecha, hablando de eso, avanza Ocampo para el conjunto colombiano, a ver si le pega. Espera compañía, golpe de taco, se mete al medio, distribuye ahora para Richard Ríos. De primera la saca, lateralizada, para Asprilla, va Asprilla, de zurda manejando, espera compañía, tocando al medio, se posiciona, Lucumí, avanza el colombiano, tocando nuevamente, lateralizada para Asprilla, balón al medio, la marca de Cubas, le queda Julio Enciso tocando para Cuenca, avanza Cuenca, los amigos anima para adelante, rebobina todo, reinicia con el derete.
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1: Habrá que ver si es finalmente Mauricio, uno de los que va a ingresar al terreno de juego, pero las variantes ya se vienen en breve. Cuando levanta al derete, pelota para Cuenca, se la anticipa bien, gana Lucumí, tocando para puerta, puerta que filtra dentro del área, no llega a pelota, porque aparece el capitán Gustavo Gómez y va despejando para la Virroja.
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1: Ríos que puntea para Asprilla, adelantando verticalmente por la derecha. Se mete con todo, viene el centro de Ocampo por bajo, la pelota para Ríos. Dentro del área intentaba un caño. En la marca estaba sólido Gómez. No puede salir Paraguay, recupera Asprilla, va al centro, pelota al segundo palo, de cabeza en las alturas, ganando Cáceres.
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1: 0984-955-000, quiero saber qué hace la audiencia, quiero saber cómo están siguiendo el partido, cómo festejaron el gol albirrojo. La pelota en tres cuartos de cancha, se repliega Paraguay, tiene puerta, balón en el círculo central, aparece el capitán Sánchez, toca por la derecha, se internaliza en territorio adversario el conjunto colombiano.
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1: Y va Lucumí, Lucumí que toca, ataca Colombia, tiene la pelota John Arias, adelantando bien para Campás. Campás pegado a la raya, espera compañía, no puede para adelante, casi le roba Cáceres. Puntín para atrás, aparece Puerta, Puerta que encuentra la presencia ahora de Lucumí, tocando al medio, interioriza para el capitán Sánchez. La presión de la joya, adelantando bien, tocando Colombia para Asprilla, Asprilla al medio, juega para Ríos, levanta a Ríos, se mete Ocampo dentro del área, piden offside, viene el centro, offside, sí, posición adelantada, hay salida para la albirroja.
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1: A ver, los cambios en el partido. Ingresa Alan Benítez, camiseta 2. Ingresa el 18, Alex Arce. Y Hugo Adrián Benítez, uno de los que se va, Iván Bogado.
3: Sí, Hugo Adrián Benítez y también Juan Cáceres, que tenía cartulina amarilla.
2: 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Ñandu Tirro Campo Papi, el tiempo de juego 20 minutos. Segunda etapa, el marcador Energy. Combustible de calidad al precio justo, indica Wilson.
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1: Falta, falta, falta. Lo tiran al suelo a John Arias. Hay tiro libre. No te digo en la cabecera del área, pero cerca. Frontal al arco. Ligeramente por la izquierda, tiro libre para Colombia. Quedó en el suelo John Arias. Hay tiro libre, cafetero. Gana Paraguay 1-0.
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1: Richard Ríos también le tiene ganas al tiro libre. Pero nadie se la saca a John Arias. Ya tomó el esférico y se va a adelantar. El número 10, tiro libre para Colombia.
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1: Cinco hombres en la muralla humana. Armando la barrera, Orlando Gil. Hay tiro libre que le corresponde a Colombia. Vamos a ver quién le pega. John Arias, que posiciona el esférico. Cerca también Asprilla. Cerca Richard Ríos. Preocupación en la cara de Gil. Armó ya la muralla humana. Lo vemos a Cuenca, Diego Gómez, a Gustavo Gómez Alderete, a Alex Arce. Ahora Richard Ríos en cabeza. La zona de ejecutantes, acomodando la pelota. Hay tiro libre peligroso para Colombia. Está arriba Paraguay. Ojalá que le peguen a la barrera o afuera. Veremos si le pega Ríos. Veremos si le pega Arias. Creo que va al 6 Ríos. Creo que le pega Richard Ríos. Va a autorizar el árbitro. Le pega Ríos. Va Arias afuera. Balón afuera, desvío en el camino, tiro de esquina, corre la postala.
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1: Tiro de esquina, corner. Vendrá el centro de parte de Richard Ríos. Cerca también John Arias. Va a venir el envío contra el área. Ya sube la fuerza aérea cafetera. Asprilla para el tiro de esquina. Va a venir el centro abierto. Dentro del área Gómez para sacar. Dentro del área Alderete para sacar. Dentro del área Alex para sacar. Autoriza el árbitro, toca corto. Va jugando Asprilla para Arias. Devolución para Asprilla, desperfilado. Centro de derecha. Se desvía en el camino, rechaza Gómez.
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1: A ver, me parece que Julio Enciso está muy cansado. Debería ser cambiado también Fabio Martín.
0: Sí, hay varios jugadores que ya están con el trajín del partido, del viaje, de lo que fue domingo, hoy nuevamente. Sí, Enciso es uno de ellos. Y hay que ver cuánto tiempo más juega él. Almirón puede ser otro de los cambios que se podía dar en el medio de Diego Gómez para ir también perfilando a Galarza tal vez en ese medio sector.
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1: Sánchez que cede balón a la salida de Lucumí para Colombia. Pisando el esférico, balón al medio nuevamente para el capitán. La tiene Davinson, filtra Davinson. Adelantarla diagonalmente para Asprilla de primera, descargando ahora para Ríos. Apertura para la derecha, se manda con todos Campos. Va a sacar el centro, se posiciona. Viene el envío, el segundo palo a Campas que le pega. Le queda Vivero, rebote para Asprilla. El balón por la derecha, ataca Colombia, tiene Ocampos, Ocampos con fin del terreno, el envío se desvía en el camino, la marca de Diego Gómez, pelota por línea final, tiro de esquina, córner a Postala.
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1: Los primeros cambios de Paraguay, Alex Arce, Alan Benítez, va a venir el centro de John Arias, va a levantar el esférico. Ya se retiraron Hugo Adrián Benítez, también Juan Cáceres. Hugo Adrián Benítez, el hombre de Nacional que le está dando la victoria a Paraguay. Va a venir el centro, se adelanta Arias, viene el envío, pelota al segundo palo, golpe de cabeza de Lucumí sin dirección, Fabio Martín.
0: Sí, en esta Lucumí apareció sin siquiera saltar, estaba solo, pero no le pudo dar buena dirección a ese cabezazo buscando el gol, pero despejó enseguida la defensa.
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1: Puerta que toca, encuentra la presencia de Davinson, el capitán que adelanta diagonalmente. Sobre el costado derecho aparece John Arias, se posiciona Asprilla, el balón para Asprilla, tocando otra vez con Arias. Arias que gira, espera, compañía, Pergeña, Puntín, de parte de Cuba, lateral le corresponde a Colombia. Marcamos el tiempo de juego.
2: Ñandu Tirro Campo Papi, el tiempo de juego, 25 minutos. Segunda etapa, el marcador Energy y combustible de calidad al precio justo indica Wilson.
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1: A ver los cambios en el partido. Lucumí afuera, Richard Ríos afuera. ¿Quiénes ingresaron, Iván Bogado?
3: Camiseta 17 para Samuel Velázquez y camiseta 16, Matías Orozco. Se retiraron John Lucumí y Richard Ríos.
1: Sí, señor, lo gana Paraguay con el tanto de Hugo Adrián Benítez, quien ya fue cambiado. Paraguay en partido amistoso derrota 1-0 a Colombia.
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1: Enciso, Enciso, va Enciso, Enciso, escapa de la marca, el suelo, falta. Falta, falta de Asprilla. Lo toca desrealmente amonestado Asprilla, tiro libre para Paraguay.
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1: Mañana estaremos con la cobertura del fútbol, mañana de 11 a 14, la gran jugada edición sábado también, analizando todo lo que vaya a dejar este partido que por ahora lo tiene arriba Paraguay.
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1: El lunes juega Cerro Porteño, el martes juega Olimpia, mañana lo hace Libertad contra Recoleta en el Ricardo Gregor. Hay salida para el conjunto albirrojo, va a levantar la pelota al derete, la juega sobre el costado izquierdo. ¿Para quién? Para nadie. ¡Qué mala pelota, Fabio Martín!
0: Increíble, y Alfaro es como que le recrimina y le pide que se tenga que convertir en ese jugador que tanto esperábamos en el Mundial también de él. Se equivocó bastante grande aquí Alderete.
1: Ahora sí recupera, toca para Cuenca, lo complica, se recompone, Cuenca va, Cuenca le estira en la camiseta, transporta a Cuenca, le dice.

0: porque cuando él lleva el silbato a la boca y cobra la infracción, ya se lleva también la mano al bolsillo del pecho. Y sí, era para sacar la amarilla.
1: Bueno, parece que...
0: ahora sí.
1: Por presión termina sacándole la amarilla. Presionaron los cafeteros, pero parecía que no quería sacar. Cubas amonestado a un paraguayo.
0: Sí, igual con justicia, ¿eh? Amonestado Cubas. Ya sabía lo que se venía. Se escapaba John Arias. Tiro libre para Colombia.
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0: Orozco que toca. Gran taco de parte de Velázquez. Pelota más arriba para Ocampo. Aparece la marca buena de parte de Alonso. Viene reventando para arriba Cuenca. No estaba nadie allá. Viene arriba tampoco Arce. Intentaba la joya, pero no presiona. Balón limpio para Colombia en salida.
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0: Asprilla pegado a la raya. La viene sacando para el medio. Limpia las acciones. Jugando bien para Orozco. Adelantando con Puerta. Puerta que mira con quién acompañarse. Va pisando el esférico. Tocando por la izquierda. Aparece la presencia de Campas. Campas que no tiene espacio, retrocede para que tenga Orozco.
3: Y hay que hablar que la selección paraguaya de fútbol tendrá otro amistoso. El día lunes 5 en horario matutino estará enfrentando a New York Red Bull, en este caso en el último amistoso de la selección paraguaya de fútbol, mi querido Wilson.
0: A New York Red Bull, ¿verdad?
3: Sí, señor.
0: Muy bien. New York
3: Red Bull.
0: El lunes.
3: Lunes, pero horario matinal.
0: Sería una especie de partido informal, ¿no?
3: Sí, esto no va a ser amistoso por FIFA y será en este mismo estadio.
0: Sí, señor. La pelota extendida por la izquierda para Campas. Descarga de primera. Se mete Velázquez. Viene el centro. Y Vivero dentro del área. No la puede impulsar Fabio Martín.
1: Y empieza a convertirse para hoy en esa selección que aguanta, que ante la adversidad se pone fuerte en defensa.
0: Y va robando bien Arias. Tocando Arias. La pelota para Orozco. El disparo. Por suerte, ancho afuera. Qué mal le pegó Orozco. Saque de meta para Paraguay.
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0: Cambio en Paraguay. Iván Bogado.
3: Sí, efectivamente. El tercer cambio en la selección paraguaya de fútbol. Se retira Hugo Cuenca. Ingresa el 23, Matías Galarza.
0: A ver, Fabio Martín, Hugo Cuenca, aprobado, regular, bien, malo lo suyo.
1: Más que aprobado para mí, me gustó muchísimo su trabajo, bien, sobre todo en este segundo tiempo, no solo porque participó de la jugada del gol, antes él animó al resto de sus compañeros con ese remate de media distancia, en el primer tiempo, los primeros 15, 20 minutos asoció bien también, y después bajó, pero en líneas generales, muy bien lo de Cuenca, bien, es una alternativa interesante, se anota entre las alternativas que puede manejar Alfaro de mitad de cancha para arriba.
0: Cerca del final del partido, elegimos a la figura Bristol.
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0: Al suelo, inciso, tiro libre para Paraguay.
2: Ñandú Tirro, Campo Papi, el tiempo de juego ahora 31 minutos. Segunda etapa, el marcador Energy, combustible de calidad al precio justo, indica Wilson.
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0: Que gana Paraguay, ataca la albirroja, balón por la derecha, se mete Alan Benítez. Le quedó largo el pase, quiere ensuciar la salida de Colombia. La tiene Campas por la izquierda, adelantando para Puerta, descargando hacia la mitad de la cancha. Ahora corre con todo Arias, atención que va Arias, Arias que juega por la izquierda, se mete por ese sector, va Velázquez, atención, gana bien, se mete Viveros. Falta, no dice el árbitro, ley de ventaja, la apertura por la izquierda para John Arias, desperfilado, va Arias, va Arias, va Arias, ahora sí, se perfila, saca el envío por bajo, cabecera del área Ocampo, a ver si se anima a pegarle, no toca para Asprilla, Asprilla, gran pase dentro del área, se mete Ocampos, pasa al medio y Velázquez que no le puede pegar, rechaza al derete Fabio Martín.
1: Y aquí empieza Paraguay a buscar otras alternativas de juego, tiene que buscar porque empieza a desbordar Colombia, la primera vez que asociaron muy bien Ocampo por ese sector, se tiró también Velázquez, vino al centro, al área y ahí tuvimos que sufrir un poco, aunque Colombia al final no pudo sacar el remate al arco.
0: ¿Viste la cara de Alfaro? Está hablando con su asistente, está preocupado, Fabio, ¿eh?
1: Claro, porque es el momento en donde va a ir con todo Colombia hasta el final del partido y nosotros no podemos sostener un balón de mitad de cancha para arriba.
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0: El clásico salimos ahí con Alan Benítez, pero le queda bien la pelota a Arce, jugando para la joya, va inciso para Arce, Arce para la joya, viene el envío muy largo. La pelota para la izquierda, viene recogiendo la joya. Se posiciona Galarza. Va inciso, inciso.

0: Pinto con lo último que le queda, tocando para Galarza, no puede para adelante, espera compañía, tocando para Cubas, devolución para Galarza de primera, se la rebota a Cubas, tres cuartos de cancha, tiene Paraguay, espera compañía Cubas, Pergeña, imagina qué va a hacer, jugando para Gustavo Gómez, tocando para Almirón, Almirón para Gómez, Gómez se la rebota, Almirón, tiene Paraguay en territorio adversario, va saliendo de la zona acuciante, toca bien Paraguay, distribuye Gómez, retrocede con Alderete.
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0: Galarza intenta, pase para Almirón, balón afuera. Se le escapa al Mirón, ahí saque lateral que rápidamente se ejecuta. Va tocando Colombia, intentaba Asprilla. En el rebote aparece Ocampos. Recoge la pelota sobre la línea. Va retrocediendo para Davinson. Tocando ahora con Andrade. Ubica el esférico por costado izquierdo. Se manda con todo por ese sector Velázquez. Va tocando Velázquez para Viveros. El pase al medio, toca para Arias. Tiene Colombia.
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0: Campas,
1: mundo.
0: Campas, Campas, Campas, se mete. Rechaza bien la defensa. Aprecia la marca de Benítez. Tocando para Galarza, recientemente ingresado. Pierde el esférico. Va jugando físicamente contra Davinson. Lo tira al suelo. Falta, cobra el árbitro de Galarza. Se queja la gente de Paraguay, Fabio Martín. Falta para Colombia.
2: Sí, increíble. No debió ser falta, debió seguir la jugada porque hay el agarrón visible por parte de Davinson contra Galarza.
0: Extraño, Extraño porque al final, es cierto, se venían tomando los dos, pero después lo empuja Davinson a Galarza. En todo caso, no sé, que dejara seguir. Amonestado Puerta por una jugada anterior. Amonestado el volante de Colombia.
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0: Justo vendiste cuando va Asprilla, Asprilla, cabecera del área, ataca Colombia, viene el centro al segundo palo pasado, el desvío en el camino, apareció en la cabeza de Gómez, balón por línea final. ¿Qué hora tenés? Hay córner, tiro de esquina, córner. ¿Qué hora tenés, Lucho? Marcamos el tiempo de juego.
1: Yandu Tirro con Bopo Piel, tiempo de juego 35 minutos, segunda etapa, el marcador Energy, combustible de calidad al precio justo, indica Wilson.
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0: Gana Paraguay, pero ataca Colombia. Hay tiro de esquina por la punta zurda. Se posiciona Campas, se adelanta, viene el centro. Le queda a Davinson, le pega. El bloqueo de Gustavo Gómez. Rechaza la defensa, iba por la derecha. Intenta Julio Enciso. No puede, no encontró claridad en todo el partido. Lastimosamente gana Paraguay 1-0.
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0: Y va Colombia, la pelota de Asprilla, adelantando con Ocampo, de primera con Asprilla. En la marca Galarza, quiere robar, estira la camiseta, falta. Cobra falta el árbitro. Hay tiro libre para Colombia y esta es la selección paraguaya que no querés ver, Fabio Martí, muy replegada, ¿no?
2: Esta es la otra versión, ¿verdad? La versión del primer tiempo y hasta el gol buenísimo, inclusive hasta los 70. Fueron estos últimos 10 minutos donde está cediendo demasiado terreno Paraguay.
0: Pelota al medio, intentaba la conexión Ocampos con Asprilla, le queda por la derecha Puerta, amaga el centro, escapa bien, lo deja en el suelo Arce, y va Puerta, la apertura sobre el costado izquierdo, tras el desvío aparece Andrade, Andrade de primera, adelantando para que vaya con todo, ahora Velázquez envía al centro, pelota al área, devolución para Velázquez, se mete con todo, va Viveros, el centro. Y en dos tiempos va sacando Alderete. Ya había posición adelantada. Vas perfilando tu figura Bristol, Fabio Martín.
2: Y prácticamente ya tengo la figura del partido.
0: Pero querés esperar un poquito más. No, mirá que tenemos 81.
2: No, vamos a esperar, pero prácticamente tengo definido. Aún con el empate. Si es que por ahí se da el empate, igual. Si hace otro gol Paraguay, ya está.
0: Es un defensor, es un ofensivo, un mediocampista.
2: Y vamos a ver, vamos a ver.
0: Bueno, no querés dar pistas. Hay dos cambios en el partido. Veo que ingresa el 14, ingresa el 2. Se va Puerta, por ejemplo, en el conjunto colombiano. Muñoz, el 14. Y Solís, 14. Bueno, son los cambios en el partido. Hay que ver quién se fue aparte de Puerta. ¿Pudiste ver Iván Bugado? Ya confirmamos, pelotazo largo de parte de Gil, dos variantes en el conjunto colombiano, el balón en la mitad de la cancha, gana en las alturas, Diego Gómez, le queda a Alonso, la pelota para Gómez otra vez, de cabeza para atrás, revienta Gustavo Gómez.
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0: Y va Paraguay, va la joya, se mete al área, está el segundo, va la joya, se mete al área, va la joya. Y pecó de individualista en este caso, sí, ¿eh? Mirá que estaban dos compañeros dentro del área. Y sale la contra de Campaz. Ataca por la izquierda en la marca Benítez. Solvente Benítez, le roba Fabio Martín.
2: Bueno, no deciso, inexplicable una vez más. Era ceder al compañero mejor ubicado, descargar. Igual se iba a lucir en la acción como el que termina asistiendo, pero quiso hacer su gol. Quiso pasar de dos jugadores de Colombia que le quitaron la pelota fácilmente.
4: Los dos cambios en la selección colombiana de fútbol, Edier Ocampo y Gustavo Puerta, se retiraron. Ingresó con la camiseta 14 John Solini, camiseta número 12 para Daniel Muñoz.
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0: La pelota en tres cuartos de cancha tiene John Arias. Distribuye John Arias, jugando para Velázquez. Adelantando por la punta zurda para Campaz. Bien adelantado juega Campaz. En la marca Benítez, tocando al medio. Va con todo Colombia. Tiene Solís. Solís que espera compañía cerca del vértice. La juega para Campaz. A ver si se viene el centro o no. El balón para John Arias. Va John Arias. Arias que toca para Solís. Solís se le enganche por la punta zurda. Ataca por siniestra Colombia. Balón para Arias. Va Arias. Bailotea. Arias pergeña. Imagina qué va a hacer. Escapa bien de la marca. Manda el centro. Pelota llovida para Muñoz. Le queda alta y rechaza Alonso.
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0: ¿Crees que Mauricio podría ayudar en algo, Fabio Martín?
2: Sí, puede ser, claro. Alguien que tenga un poquito la pelota para el equipo paraguayo y distribuirla, enfriar un poco, porque Colombia está con todo, atacando, buscando el gol del empate.
0: Cerca del final del partido, elegiremos a la figura, Bristol.
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0: Se va el partido y hay variantes. Justo Mauricio, ¿eh? Se va Almirón en el conjunto paraguayo, a la cancha Mauricio, a la cancha también el número 7 Sosa. A ver los cambios en limpio, Iván Bogado.
4: Sí, ingresa con la camiseta 11 Mauricio, se retira justamente Miguel Almirón, se retira el 19 Julio Enciso, ingresa el 7 Ramón Sosa. Los cambios en Paraguay.
0: ¿Qué hora tenés, Lucho? Marcamos el tiempo de juego.
1: Ñanduti, Rocampo, papi, el tiempo de juego, 40 minutos. 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
0: 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Vamos a ver quién se gana los 5 packs de Múnich. 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Tenemos otros premios para la audiencia. 0984-955-000. Paraguay en partido amistoso le está ganando 1-0 a Colombia.
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0: Uva Colombia, pelota de Asprilla, viene el centro. Gil se apodera de la pelota en los aires, Fabio Martín.
2: Estaban disputando la pelota a Campaz y Gustavo Gómez, y mientras tanto salía Gil para descolgar ese balón, para quedarse con una pelota que podía haber complicado en el área de Paraguay.
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0: La pelota más arriba intenta Arce, aparece la marca de Davinson. En el rebote viene recuperando Gómez. El cambio de frente de Diego, tocando para Galarza. De primera otorga balón para Alonso, metido en territorio adversario. Pisa campo rival el conjunto paraguayo. Pelota interiorizada ahora para Cubas. De zurda la viene sacando para Gómez. Espera pegado a la raya Benítez. Se posiciona Cubas, el balón metido entre los centrales, tiene Cubas.
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0: Se arroja Gustavo, puntea por un costado. Hay saque de manos lateral. Onofre para el conjunto cafetero.
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0: Afuera John Arias en Colombia, adentro el número 11 Durán. Camilo Durán, al terreno de juego. Me parece que es la última variante que le queda a Colombia, ¿eh? 1, 2, 3, 4, 5, 6, 7. 7 cambios, le sobra uno. pero creo que ya no lo va a hacer. Mirá que tenemos 87 minutos, 8 cambios se permiten. La pelota sobre la izquierda, tiene Colombia, balón interiorizado ahora, avanza por Andaribele, derecho el conjunto colombiano, toca Davinson para Asprilla, va Asprilla, Asprilla al medio para Muñoz, Muñoz amaga el centro, la vuelve a sacar para Asprilla, ahora sí, porque el callejón interno aparece, el número 14 Solís, Solís que espera compañía, se posiciona por la izquierda Campas, atrás para Andrade, Andrade para Lucumí, no, primeramente por la derecha, viene apareciendo ahora Orozco, Orozco que filtra bien, cuidado con este ataque, va Colombia, intentaba girar pero no podía Velázquez, el balón que le queda a Asprilla, Asprilla al medio para Velázquez, toca bien Asprilla, centro para Muñoz, le pega, afuera, afuera el disparo de Muñoz. Menos mal, le pegó tan mal Fabio Martín en la boca del arco. Gran jugada de Colombia, pelota afuera, Fabio.
2: Y la mejor jugada colectiva de Colombia en todo el partido. Qué pase le dio Asprilla a Muñoz y qué mal pateó. Qué bárbaro, juega en la Premier Muñoz y así patea. No, nos salvamos, realmente nos salvamos en una gran jugada colectiva de Colombia.
0: Estamos cerca del tiempo cumplido, habrá que ver cuánto adiciona el árbitro. Y va con todo martillando Colombia. La pelota de Muñoz, balón al medio, tiene Sánchez.
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0: Sánchez que juega, otorgando balón para que vaya con todo Orozco, pelota para la izquierda, tiene Velázquez, balón al medio, viene el centro de Campas, no llega Viveros, atropellaba también por la derecha Muñoz, le queda por la izquierda Galarza.
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0: Se va el partido, se van los packs de Múnich, se van los premios. ¿Qué tenés para regalar a la audiencia, Iván Bogado?
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0: Rápidamente elegimos un ganador para el kit de Lactolanda a través del WhatsApp 0984-955-000. Iván Bogado.
4: Wilson Sánchez, terminación 993. El ganador del kit de Lactolanda, reiteramos, Wilson Sánchez, terminación 993.
0: El nombre es plena coincidencia, ¿eh? Solamente es mi tocayo.
2: Sí.
0: Es claro. Sánchez, yo soy González, no es mi pariente.
2: Claro, sí señor, Wilson González Sánchez.
0: Se va el partido, lo está ganando. No, lo está ganando Paraguay, 1-0.
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0: ¿Qué hora tenés, Lucho? Marcamos el tiempo de juego.
1: Ñanduti, Rocampo, papi, el tiempo de juego cumplido. 45 minutos. Segunda etapa, el marcador. 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
0: Que hay tiro libre. Hay tiro libre para Colombia. 3 minutos más, dice el árbitro. 3 más, se juega Nueva Jersey. Lo gana Paraguay por 1-0. Se está por ir el partido. Hay un hombre amonestado. Me parece que fue Gustavo Gómez, ¿eh? Ya vamos a confirmar. Gustavo Gómez amonestado en Paraguay. Va a venir el centro. Campas que se posiciona. Se va a adelantar para enviar la pelota contra el área. Hay que sacarla, muchachos. Es importante siempre ganar, por más que sea partido amistoso. Lo está por ganar Paraguay, pero ataca Colombia. Viene el centro. Gómez de cabeza al derecho. Atención, rebota Asprilla, le pega. Balón ancho, fuera, fuera, Fabio Martín.
2: Bueno, quizás lo último ya de Colombia en lo que queda de partido. Asprilla probó muchas veces, en esta muy mal, pero realmente ya en una desesperación total. Colombia buscando ese gol del empate. Paraguay está firme atrás.
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0: Y a continuación, Fabio Martín, elija la figura, Bristol.
2: Y estamos hablando de una nueva era, una nueva etapa, buscando nuevos jugadores. Me parece que el mejor hombre de la cancha fue Hugo Cuenca.
0: Hugo Cuenca, la figura, Bristol.
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0: Y ojalá, así como le pidió Gustavo Alfaro, empiece a jugar y asuma la responsabilidad en su equipo. Que empiece empiece a ser figura y que juegue en primera división, porque está en la segunda de España. La pelota en la mitad de la cancha, gobierna Paraguay, tiene Arce, rebobina con el arquero Gil.
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0: Falta, lo tiran al suelo, Omar Alderete, se va al partido, quedan segundos, que suene la música paraguaya, que suene la música de la Albirroja, porque esto da para ilusionarnos. Se busca rival en el continente, Paraguay le está ganando a Colombia, se va el partido.
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0: Marchen unas chops de Múnich para celebrar la victoria, a mojar la garganta, muchachos.
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0: A mí lo único que me importa es ganar, lo único que me importa es ganar, y Paraguay le ganó a Bolivia y Paraguay le está ganando a Colombia. La pelota salida maneja Velázquez, Velázquez que gira, intentaba Mauricio, hay falta, dice el árbitro, rápidamente tocan, va en la salida Colombia, se va al partido final, final del partido en Nueva Jersey, con tanto de Hugo Adrián Benítez, y hace cuánto que no pasaba que Paraguay gane un partido con gol de su centro delantero, de Itapa al mundo, con tanto de Hugo Adrián Benítez, Paraguay en partido amistoso derrotó 1-0 a Colombia.
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0: Vamos Paraguay, vamos a la Albirroja. Comentario final de Fabio Martín en una presentación de
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2: Hay que decir que a mí por lo menos me gustó el parado del equipo, lo que yo siempre me quejo, y no quiero ser injusto, con todo lo que significaba jugar un poco más adelante, de ser protagonista, de presionar arriba a los rivales. Vieron que se puede jugar de otra manera, podemos jugar de otra manera y tener otros argumentos también. Quizás no llegamos mucho en el primer tiempo, en el segundo nos soltamos un poco más para salir a jugar. En la jugada estoy bastante contento porque en la jugada del gol, en la foto del gol, aparecen dos nuevos jugadores. Estamos hablando de Hugo Cuenca, que hace la jugada de la izquierda pisando el área para sacar su nombre de encima. Ahí aparece Hugo Adrián Benítez, dispara. Quintana la resuelve la situación tapando en primera instancia y después otra vez Hugo Adrián Benítez la deposita en el arco rival para el único gol del partido, cuando en ese momento no estaba pasando un importante lapso de juego. Hugo Adrián Benítez en la primera etapa prácticamente no tocó pelotas, porque Paraguay, si bien robó muchos balones en tres cuartos de cancha ya del rival, no tuvimos mucho para conectar arriba, pero el gol fue un aliciente muy importante para cómo estaba jugando Paraguay, desde el punto de vista de que ha sido un premio para un equipo que se paró, repito, más de 10 metros adelante, lo que había dicho Alfaro en su momento con respecto a dónde podemos pararnos y jugar un poco más adelante. Él decía 10 metros, Paraguay jugó 15 metros adelantado. Me sorprendió para bien lo que ha hecho el técnico en cuanto a esa propuesta futbolística. Claro que van a faltar más detalles, por ejemplo, cuando llegamos superando la barrera de los 70 minutos, en donde nos sometió Colombia a toques, pero sin dañar, es cierto, pero nos hundimos muchísimo atrás porque no podíamos sostener la pelota, con Alex Arce, con ya un Enciso cansado, con Almirón también ya con una fatiga física importante. Entonces los recambios tenían que darnos un poco más de descanso en el balón. Viene el ingreso de Galarza, Mauricio prácticamente no tocó pelota, pero entró para distribuir ya en la parte final, para enfriar un poco el partido. Pero estamos hablando de puntos altos entre los nuevos. Claro, está lo de Hugo Cuenca. Yo le decía en la previa a Wilson que el dueño de ese puesto por derecha era Mauricio. Creo que me apuré, porque con Cuenca ahí el equipo funcionó de otra manera también, tiene un potencial diferente el equipo, no hay un problema físico de desgaste como quizás lo tenga Mauricio, lo que había hablado en su momento Alfaro, y entonces con Cuenca podemos tener otro buen distribuidor de pelotas por la derecha, un hombre que hace muy bien la diagonal, que tiene muy buena técnica, buena pegada, casi hizo un gol de media distancia. Entonces, esa es la idea, encontrar jugadores que nos resuelvan situaciones en ofensiva. Hugo Adrián Benítez no hizo un gran partido, pero ¿qué él puede decir a partir de ahora? El 9 que hizo el gol de la selección, el 9, ahí estaba él. Eso es lo que tiene que hacer, cuando tiene la oportunidad tiene que marcar. Tuvo dos chances, en una le tapó al arquero, pues después corrigió inmediatamente. ¿Y quién le puede decir nada también a Hugo Adrián Benítez en ese sentido? No tocó muchas pelotas, pero ¿quién hace el gol de Paraguay? el delantero, el 9. Entonces, deja muy buenas sensaciones este tipo de partidos para que la selección paraguaya pueda ganar un amistoso, ir creciendo cada vez más, ir viendo jugadores, otros elementos. Hoy, si tengo que elegir un podio, tengo que decirles que me quedo con el trabajo de Juan Cáceres también. Muy buen trabajo en el ida y vuelta constante que realizó en el desarrollo del partido. Y después, buscando otro Cubas, creo que Cubas fue el otro también que trabajó muy bien en esa media cancha para buscar un podio para los jugadores paraguayos. El que estuvo bajo hoy fue Julio Enciso. Está bien, seguidilla de partidos, decidió mal muchas veces y bueno, quizás le repercutió el cansancio que está teniendo detrás de la selección con el partido del domingo ante Bolivia. Hoy jugó prácticamente todo el encuentro nuevamente, pero tiene que mejorar mucho en las decisiones. Hoy el Mirón no fue el goleador del partido contra Bolivia, pero colaboró mucho en el ida y vuelta constante que le caracteriza. Cuba, lo que decíamos, la firmeza. Diego Gómez me parece que jugó hoy mejor que contra Bolivia, un poco mejor que contra Bolivia en eso de la determinación, las divididas, en tratar de poner un poco a Paraguay hacia arriba, con robar muchos balones, en ese sentido muy bien. Gil transmitió la seguridad que transmitió en el Mundial, tranquilo. Fue un partido en donde resolvió todas las situaciones de buena forma cuando lo atacó o cruzó pelotas al área el equipo colombiano. Bien, Gustavo Gómez también, como siempre, liderando atrás. Alderete impreciso hoy, en muchas ocasiones impreciso Alderete. Junior Alonso también con ese tranco en donde se dificultó solo con la velocidad de los rivales, pero dentro de todo hizo un partido aceptable Junior Alonso. Después el resto de lo que estábamos hablando, hubo Adrián Benítez, los que ingresaron en el segundo tiempo, poquito de Alex Arce, eso hay que decir, entre Arce y después también Alan Benítez, jugó un poquito más Alan, defendió mucho por ese costado donde capaz era un jugador que se metía mucho por esa zona. Lo cierto es que ganamos y Colombia no nos creó muchas situaciones de gol y el parado del equipo, repito, se jugó mucho más adelante, jugamos más arriba, no tuvimos que esperar al rival de turno, que era una selección bien calificada y ya bien trabajada por Néstor Lorenzo, como es la selección colombiana. Bien Paraguay, para ganar estos dos primeros amistosos, nos preparamos para noviembre, nos encaminamos bien, y dentro de alguna preocupación que yo podía tener es si se tenía el hambre suficiente después del Mundial. Sí, a pesar de que no vamos a jugar las eliminatorias, hay hambre, hay ganas de sacar adelante esto, y se notó con la forma de jugar, la actitud que tuvo el equipo hoy para sacarse de encima a la selección colombiana.
0: Cerramos el trabajo mañana de 11 a 14, la gran jugada edición sábado, con todo lo que acaba de dejar este segundo partido amistoso de la selección paraguaya, lo importante que se volvió a ganar 1-0 en este caso frente a Colombia. Vamos hasta Estudio Central con Iván Bogado para el recuento final. Se vienen los últimos premios, regalos para la audiencia a través del WhatsApp de La Roca. Gracias a todos por el acompañamiento. Vamos hasta Iván Bogado. De nuestra parte, muchas gracias. Buenas noches. Iván, contigo.

final del compromiso fue victoria de la selección paraguaya de fútbol. Por la cuenta de 1-0 volvió a ganar Paraguay. Esta vez frente a las selecciones de Colombia. Con el gol, justamente 1-0 la victoria de la selección nacional. Reiterar, Paraguay viene de ganarle por 2-0 a la selección de Bolivia. Hoy le gana 1-0 a la selección colombiana de fútbol con el gol de Hugo Adrián Benítez. 56 minutos le llevó a Hugo Adrián Benítez marcar su primer tanto con la selección paraguaya de fútbol. Debut y gol con la camiseta de la selección paraguaya de fútbol para el delantero del conjunto de Nacional. Reiteramos, la segunda victoria consecutiva de la albirroja, en este caso el segundo partido de Gustavo Alfaro como director técnico de la selección nacional post renovación, contrato hasta el 2030 y el proceso que se abre hasta el mundial de dicho año, donde vamos a estar recibiendo un compromiso también en nuestro país. Vamos a repasar los números, las estadísticas de este compromiso que lo tiene Paraguay como victorioso en este penúltimo amistoso que va a estar disputando la selección paraguaya de fútbol. Último amistoso, fecha FIFA, pero no último amistoso porque vamos a tener otro amistoso, pero no oficial, de la selección paraguaya de fútbol justamente en Nueva Jersey. Nuevamente ese compromiso el día lunes en horario matutino. Vamos a hablar de las estadísticas de este compromiso. 58% la posesión de la pelota para Colombia, 42% la posesión del balón para la selección nacional. En este caso hay que hablar de que Colombia pateó 14 veces. De los 14 remates, solamente 2 fueron al pórtico de Orlando Gil, mientras que la selección paraguaya de fútbol pateó 5 veces y de los 5 remates solamente 2 fueron al pórtico de Aldair Quintana, el portero de la selección colombiana de fútbol. Hugo Adrián Benítez al minuto 56 marcó el único tanto de este partido y Paraguay le ganó por 1-0 a Colombia.

Vamos a repasar justamente porque Paraguay corta un hito histórico en cuanto a amistosos contra la selección colombiana de fútbol. El único amistoso que Paraguay le ganó a Colombia se dio en el año 1999. Ese fue el último amistoso que Paraguay le terminó ganando a la selección colombiana de fútbol, reiteramos. 1999, aquel compromiso. Desde entonces Paraguay no le ganaba a la selección colombiana de fútbol y hoy, este día 2 de octubre del año 2026, se corta esa racha negativa y podemos hablar que la selección paraguaya de fútbol le dio una cachetada a los cafeteros y le ganamos por la cuenta de 1-0.

Vamos, desde 1957 hasta el día de hoy, hay que decir que se han disputado 12 amistosos oficiales entre Paraguay y la selección de Colombia. 7 victorias de Colombia, 3 de Paraguay y 2 empates. La última vez que le ganamos a la selección colombiana de fútbol antes de este amistoso fue en 1999. Desde 1999 hasta el 2026, Paraguay no le pudo ganar a la selección de Colombia. Hoy se corta esa racha. Poneme el gol de Hugo Adrián Benítez, mi querido CR7. Vamos a ir cerrando lentamente, pero anuncio. Tenemos que dar a conocer el ganador. El ganador de los 5 packs de Múnich. César Servín. Terminación 778. El ganador de los 5 packs de Múnich. Felicitaciones, César. 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Vamos con los condimentos de Mickey, el kit de Mickey. La ganadora, Noelia Ortellado, escribió a través del 0984-955-000. Se lleva el kit de Mickey. Noelia Ortellado, terminación en este caso 072. Se va el último kit de condimentos Mickey también para el ganador, Diosnel Cristaldo. Felicitaciones, Dionel, se lleva un kit de condimento de Mickey, terminación 988. Reiteramos los ganadores. Gregorio Ríos se ganó un kit de condimento de Mickey también. Fabián Sandoval, el kit de bancar. Hugo Cabrera, un kit de Mickey también. Wilson Sánchez se llevó el kit de Lactolanda, terminación 993 para él. Noelia Ortellado, el kit de Mickey. Dionel Cristaldo, también otro kit de Mickey con terminación 988. Y los ganadores de los packs de Múnich, Martín Maldonado 054 y César Servín, 5 packs de Múnich. Esta noche se estará contactando con ustedes la gente de Múnich y mañana, en horas de la mañana, la gente de Múnich estará llevando los 5 packs a los domicilios de cada ganador. Reiteramos, Martín Maldonado y César Servín. Cuando nos vamos despidiendo, cuando pasaron ya 12 minutos de las 11 de la noche, 18 grados la temperatura en estos momentos en todo el territorio nacional. Nos vamos con el gol de Hugo Adrián Benítez, el iteño.

0: Ataca Paraguay, levanta Alonso, balón contra el área, peinada, se mete Cuenca, está el gol, iba Cuenca, Cuenca dentro del área, el disparo al arco. ¡Gol! ¡Gol! ¡Gol! Paraguayo, gol de la Roja, Benítez, Hugo Adrián, ¡gol! Benítez, el delantero que estábamos diciendo no estaba teniendo un buen partido, pero qué importa, los delanteros tienen que estar ahí para la definición. Tuvo doble instancia, tuvo doble oportunidad en la segunda, no despilfarró, no falló, y desde está para el mundo Hugo Adrián Benítez, el balón adentro, y esta también es para vos, Fabio Martín, el pesimista albirrojo. Paraguay dando cátedra, Paraguay mostrando que puede jugar con líneas adelantadas, Paraguay que no le tiene miedo a nadie, Paraguay que va al frente, y este es el equipo de Gustavo Alfaro, el equipo del cazador de utopías, el equipo que nos supo hacer feliz, el equipo que nuevamente va por hacer historia, el equipo que va andando, el equipo que va caminando. Esta es la albirroja que pisa fuerte en el continente, que lo hizo en la Copa del Mundo, y que va, y va, y va, y realmente va para ilusionarnos. Gol albirrojo, gol de centro delantero. ¿Cuánto necesitábamos un tanto así? Hugo Adrián Benítez pone en Nueva Jersey, Paraguay 1, Colombia 0.
1: Adelante albirroja, adelante.
0: Fabio Martín.
2: Una llegada en donde hay que darle el mérito a Hugo Cuenca, porque fue un centro en donde no había nadie en el área, despejó Colombia y apareció Cuenca desde la derecha, metido al área con mucha decisión, limpió el camino, y después cuando iba a sacar el remate aparece Hugo Adrián, que estaba en una mejor posición justamente que el volante zurdo. Por eso remata el hombre de Nacional, pega en el arquero. Es más, Quintana tapa esa posibilidad para el delantero. Y después el mismo Hugo Adrián corrige, manda dentro esa pelota. Viene el 9 de Paraguay para definir la situación, para no cerrar los ojos en ese momento en donde parecía que se le nublaba con ese primer remate. Define bien, no había tocado mucho la pelota, eso hay que decir. Hugo Adrián no estaba haciendo buen partido, pero hace este gol. Y hay que decir que Paraguay no estaba siendo defensivo. Un equipo que salió a plasmar un fútbol mucho más hiriente sobre el rival, y tiene premio. En New Jersey gana la albirroja Colombia.
0: El gol de Benítez, el gol de Paraguay.
3: A los 11 minutos. Segunda etapa, Wilson.
4: Y es el primer gol del compromiso. Es el primer tanto de Hugo Adrián Benítez con la camiseta de Paraguay.
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1: Tenemos información de que en algunos grupos del WhatsApp, de grupos de comunidades de Facebook también, se está hablando de este reto que se puede ver por lo que es el TikTok. Uh-huh. Este reto consiste en acumular puntos ficticios desapareciendo o ausentándose de sus hogares, mientras más se genere preocupación a las familias, mientras que la policía empiece a investigar el caso, se empiecen a publicar los flyers del adolescente desaparecido, hasta el último, que es cuando la policía lo encuentra. Entonces es la máxima puntuación, por así decirlo. Es algo preocupante.
2: Parece algo jocoso, parece algo divertido para los jóvenes, pero para los padres no lo es así, y tampoco para ustedes seguramente.
1: Claro, el Departamento de Búsqueda y Localización invierte muchos recursos al investigar los casos. Estos casos, que son, por así decirlo, un juego, nos hacen de verdad perder tiempo, porque sí hay adolescentes, sí hay niños que necesitan de nuestra ayuda, que salen de sus casas porque están sufriendo algún tipo de maltrato, ya sea físico o psicológico. Entonces, esto nos retrasa. Uh-huh. Esto nos retrasa bastante, por eso es importante ahora concienciar a los padres para que también podamos nosotros tener esa ayuda de su parte.
2: Ahora, yo como papá, mamá también que está del otro lado, ¿cómo puedo identificar que están en medio de un reto y que no le secuestraron, no le raptaron a mi hija o a mi hijo? ¿Cuál es ese indicio que puede tener mamá, papá, para decir, bueno, esto es un reto o no hay forma de poder descubrir esto?
1: Sí, muchas veces pasa que un joven va a la casa de su amigo. Y yo como padre le recibo al joven porque es el amigo de mi hijo, pero muchas veces el joven se queda a dormir. Bueno, no se me da, por ejemplo, de preguntarle a su papá y a su mamá si él tiene permiso para quedarse a dormir, o de repente se queda varios días incluso, y como que está todo bien, no decimos nada, como que no hay problemas, pero es importante un poco hablar con los padres de ese joven. ¿Por qué? Porque muchas veces el joven puede mentir, puede decir, mis padres y ellos están de viaje, o ellos saben que estoy acá, no hay ningún problema, y nosotros nos quedamos con eso. Pero en realidad podría pasar que ese joven tiene búsqueda y localización, en realidad podría pasar que ese joven tiene una familia detrás que está muy preocupada, y nosotros ni enterados. Ha pasado y suele pasar.
2: Ahora, entonces, para entender esta situación, lo que está diciendo es que estos jóvenes que abandonan su hogar o se dan por desaparecidos, en este caso, ¿van a la casa de otro amigo, o dónde es que van a esconderse o desaparecen? Para tener nada más un indicio, ya diste que es en la casa de otro amigo. Desde la experiencia que tienen, de la investigación, ¿cómo es que, dónde se colocan o dónde se van?
1: Bueno, esto es en el mejor de los casos, en la casa de un amigo.
2: Sí.
1: Pero en el peor de los casos, ellos van y quedan por casas abandonadas, van y quedan por patios baldíos, quedan por lugares donde están expuestos al peligro. Entonces, eso es lo que nos preocupa, ¿verdad? Porque los jóvenes no dimensionan muchas veces el peligro que hay afuera. Pueden ser víctimas de algún asaltante, de alguna persona en consumo. No sabemos muchas veces qué puede llegar a pasar. Hemos tenido, por ejemplo, noticias, e investigando también estuve yo viendo casos en otros países donde había gente que incluso prestaba sus domicilios abandonados, por así decirlo, o no habitados, para que estos jóvenes puedan realizar este tipo de juego y estar en el lugar.
2: O sea, ¿es tipo un alquiler? ¿O le prestan nada más?
1: Con las mejores intenciones, para después secuestrarle a estos jóvenes.
2: Bueno, y esto con relación al trabajo de ustedes, la investigación que están haciendo, y cuando ocurre este tipo de hechos, ustedes tampoco lo pueden descartar porque hay una nueva ley que les impide a ustedes descartar cualquier tipo de denuncia, por más que sea un juego, En principio ustedes no saben qué se trata de esto. Finalmente, después de una investigación recién, sacan esa conclusión. ¿Por qué? Porque la alerta MAFE permite que ahora se denuncie, ni bien ocurra una desaparición, no esperar 24 horas como era antes.
1: Claro, por supuesto. Desde el 16 de diciembre del año pasado tenemos la ley 7605 y el protocolo de alerta MAFE. Y esto lo que hace es facultar a todas las personas que tengan una preocupación por un pariente que se encuentra desaparecido, de hacer la denuncia de inmediato, sin ningún tipo de dilación. Y si se resultó ser una falsa alarma, si fue una falsa preocupación, si esta persona se quedó sin batería nada más, por más de que fue solamente 2 horas o 1 hora, se tiene que tomar la denuncia. Y ya no existe ese famoso tabú del no es jurisdiccional. No es jurisdiccional.
2: O sea, que para que la gente pueda entender esta situación, jurisdicción hablamos que no necesariamente... Yo tengo conocimiento de que alguien está desaparecido que no me conteste más. Supongamos, estoy en España. Yo puedo llamar al 911 y decir que mi hermano ya no me contestó, o de repente estoy en la zona de Asunción, pero yo vivo en Pirayú, voy a una comisaría y digo que no me están contestando, no están desapareciendo. O sea, que en cualquier lado o con cualquier medio yo puedo hacer la denuncia.
1: Claro, por supuesto, en cualquier comisaría más cercana. Esa comisaría debe elevarnos ese informe directamente a nuestro departamento, y nosotros somos los que vamos a darle un seguimiento al caso, vamos a comunicar a la fiscalía, vamos a hacer ese seguimiento con los fiscales o con los defensores de la niñez y la adolescencia en el caso de tratarse de un niño, niña o adolescente.
2: Inmediatamente al recibir la denuncia, ¿ustedes ya le dan participación al Ministerio Público?
1: Sí, exactamente. También los de la comisaría mismo comunican y directamente nos ponemos en contacto con la persona que denunció. Y bueno, y si la persona acepta que vayamos a su casa a recabar más datos, entonces nos vamos, o esa persona nos puede citar en algún lugar o puede llegar hasta nuestra unidad. Hay personas que no quieren recibir a la policía, entonces se les invita a venir a la unidad y se recaban los datos.
2: Ahora, si de repente yo estoy en esa situación, porque no cualquiera está preparado para decir mi familia o mi pariente o mi hijo desapareció, no sé qué hacer, no sé cómo actuar en ese momento. ¿Qué es lo que les sirve a ustedes que lleve esa persona para que puedan hacer un trabajo de investigación de manera rápida? No sé, fotografía, qué ropa utilizó antes de salir, con quién estaba últimamente. ¿Cuál es esa información que a ustedes les puede resultar útil para poder rápidamente hacer una búsqueda y tratar de localizar a la persona de manera rápida?
1: Bueno, en primer lugar, la imagen actualizada. La imagen actualizada de la persona desaparecida para la elaboración del flyer y la publicación en nuestras redes sociales, en Facebook y en Instagram, que es Alerta MAFE PI. Mucha gente no está de acuerdo. De hecho, ya hemos tenido problemas con gente que no les gusta que se publique la fotografía de los desaparecidos. Pero hay que aclarar, y es muy importante, que en la ley 7605... nos faculta a hacer esa publicación. Si vos haces la denuncia por persona desaparecida, vos firmás la denuncia. Vos estás de acuerdo con los protocolos y mecanismos de la alerta MAFE. Y en los protocolos y mecanismos de la alerta MAFE dice que yo debo proveer la imagen, y esa imagen se va a hacer publicada sin consentimiento, incluso si es de un menor, como le decimos, ¿verdad? Sin consentimiento de los padres. Eso tiene que ser así porque aumenta el alcance de la afectividad de nuestro trabajo.
2: Ahora, ¿cuál es el error frecuente que, por más que sea con buena intención, y a ustedes le hace dificultar la búsqueda de la persona que va y denuncia? Ya dijiste esta parte también, pero ¿cuál es la dificultad que ustedes tienen a la hora de recibir la información? Te van y te dicen, no con intención de dañar esa investigación, sino que les proporciona un dato que tal vez no les lleva a lo que es la búsqueda en sí y a localizar a esa persona.
1: Bueno, más que dar un dato es no dar. No dar el dato. Muchas personas tienen hijos adictos. Muchas personas tienen hijas que están con personas mayores. Entonces ellos no quieren dar ese dato, solamente dicen que desapareció y que no saben nada, y intentan ocultar ese tipo de datos. Y nosotros, nuestro trabajo es localizar, es cerciorarnos de que esa persona, ese niño, esa niña, ese adolescente esté bien, esté a salvo. Ya después lo demás se va a investigar, pero lo más importante es su protección, ver si está bien o no.
2: Ahora, en este caso mencionabas algo muy clave y puntual. El no decir, eso dificulta mucho más. Porque muchas veces, ¿qué es lo que pasa? El adolescente, el niño o tal vez el adulto tuvo una pelea familiar, una discusión grande, pero los que van a denunciar no quieren decir o no quieren exteriorizar esa situación. ¿Esto a ustedes les dificulta? Y la gente que de repente hace esto piensa que ocultando estas informaciones o no queriendo exteriorizar lo que está pasando, a ustedes le complica un poco más, porque los detalles más mínimos son los que cuentan a la hora de la búsqueda.
1: Nuestro trabajo suele ser bastante chocante. Nosotros encontramos mucho tipo de situaciones. Encontramos situaciones en las que los padres son adictos, los mismos que hicieron la denuncia. El joven va de la casa, huye por el maltrato físico, verbal, psicológico y sexual que recibe en las casas. Muchas veces los padres hacen netamente la denuncia para desligarse de la responsabilidad. Estos son lo que nosotros conocemos como jóvenes en situación de vulnerabilidad. Muchas veces por ese mismo hecho los padres no van a decir eso. Van a decir que su hijo es rebelde, van a decir que su hijo no quiere obedecer. Y es otra la historia. Por eso es que cuando nosotros le localizamos a un niño, una niña o un adolescente, no le vamos y le devolvemos a un entorno. A nosotros siempre nos llama la atención que ellos desaparezcan de su casa, se fuguen de su domicilio, y le preguntamos, ¿cuál es el problema? ¿Por qué saliste de tu casa? ¿Tenés algún problema? ¿Te podemos ayudar? Tratamos de conseguir esa confianza con ellos. Y muchas veces nos revelan cosas muy fuertes, bastante fuertes.
2: De los últimos casos que tuvieron, y hablando ya de esto que decías, hay casos fuertes, ¿cuál es algo que a ustedes le marcó o le sorprendió como institución, como departamento, de lo que haya ocurrido?
1: Y bueno, generalmente hay madres que prostituyen a sus hijas. Hay madres que prostituyen a sus hijas y entonces prácticamente lo utilizan de esta forma. Nos tocó también pasar por eso. Nos tocó pasar también por situaciones de amenaza de parte de parejas. Normalmente la pareja se escapa con su hijo pequeño.
2: Sí.
1: Y el padre hace la denuncia porque la pareja ya no le permite ver a su hijo. Pero esta pareja es víctima de violencia doméstica, por eso huyó. Y esta persona, utilizando lo que dice la ley, que es que no se puede cuestionar una denuncia, entonces denuncia, nosotros hacemos el flyer, publicamos, y esta persona le hostiga. Le dice, acá ya te estoy mandando a buscar, ya tenés orden de captura, le dice, cosa que es totalmente diferente a una orden de búsqueda.
2: Claro.
1: Tarde o temprano te voy a encontrar, decime bien dónde estás porque te voy a encontrar y te voy a matar. Estos son casos muy graves también, y son
2: que ya ocurrieron y que atendieron ustedes.
1: Sí, ya ocurrieron millones de veces. Y son casos en los que generalmente vemos en los flyers una mamá con una criatura que están desaparecidas. Normalmente corren de esa violencia que ellos reciben en sus casas, y normalmente la persona que hizo la denuncia otra vez es el perpetrador de esta violencia.
2: Es algo más adelante que quisiera, pero ya te voy a consultar acá y con relación a este hecho. Una vez que culmine todo esto y ustedes descubren que pasa esta situación, no es que ustedes termina ahí la situación, ya lo localizamos y bueno, andate otra vez a tu casa. Cuando pasan y descubren ese tipo de hechos, decías, madres que prostituyen a sus hijas, hombres violentos contra sus parejas, ¿qué hacen ustedes al respecto también de eso? ¿Informan en algún lugar o simplemente ustedes le dejan otra vez en su casa y listo?
1: Sí, claro que los hechos se Claro que los hechos se investigan en conjunto con el Ministerio Público. Mm. Cuando se trata de un niño, niña, adolescente, siempre se le va a tomar intervención al juzgado de la niñez y la adolescencia. Entonces se le pregunta al joven, ¿cuál es el problema? ¿Qué te pasa? Cuando él nos cuenta, o sea, sincera, nos cuenta lo que está pasando, directamente se le comunica al juzgado de la niñez y la adolescencia y al fiscal que está tomando el caso, y ellos toman medidas. Si este joven, por A o B motivo, ya no puede estar en su casa, entonces se le ve un responsable, otro encargado, se le ve un refugio incluso permanente, o se le da la guarda provisoria a una persona. Muchas veces ellos están en la casa de un extraño. Y este extraño es el que se sincera con nosotros. Entonces, incluso la Defensoría puede darle la guarda provisoria mientras que investiga si es verdad o no. Porque hay que entender también que se le escucha al joven, se le escucha, se le comprende, pero no todos dicen la verdad. Eso también se tiene que investigar.
2: Ahora, con relación a la forma de búsqueda, ¿se puede realmente encontrar a una persona con el número de teléfono o brindando características de su teléfono, ya sea email, para que ustedes puedan ingresar y decir, bueno, esta persona está a tal parte y lo podemos encontrar a través de, o localizar a través del celular? ¿Se puede hacer eso o cómo sería?
1: Por supuesto que sí. Eso tiene un nombre, se llama geolocalización. Mm. Se puede rastrear el chip, se puede rastrear el Gmail. Esto lo hacemos con la Conatel. Ellos, en la ley 7605, tienen un plazo de 2 horas para proveernos de esa geolocalización. Sería la conexión del chip a las antenas. Entonces, de ahí se triangula la señal. Y ahí es donde podemos tener un aproximado de donde podría estar este joven o esta persona adulta también, ¿verdad? Y pasamos a buscar. También tenemos acceso a la bandeja de salida y entrada de llamadas. Mm. O sea que podemos saber con quién fue la última vez que estuvo hablando.
2: Mm. ¿Y qué pasa si de repente el celular está apagado? No está funcionando. Supongamos que lo último fue, la señal que te emitió fue acá, en Ñandutí. Pero desde ahí el celular ya no funciona o está apagado. ¿De igual manera ustedes pueden tener esa última referencia o es imposible ya cuando está apagado?
1: Cuando el celular está apagado es bastante difícil realizar el rastreo de la geolocalización. Siempre se va a rastrear desde el último punto donde emitió señal, donde se conectó a la antena. Ahora, si esa persona no tiene celular, es mucho más complicado porque no existe ese tipo de mecanismo, ese tipo de procedimiento.
2: Hace poco una estudiante de la Facultad de Derecho se reportó como desaparecida, pero finalmente la hallaron ya en un bus hacia la zona del departamento de Canindeyú. ¿Ustedes intervinieron también en ese caso?
1: También se intervino. Ella...
2: ¿Eso cómo fue para poder utilizar un caso reciente que todos conocían también de lo que pasó? Porque se dio a publicidad, se compartió el flyer y también varios medios de comunicación compartieron también la imagen y la preocupación de la desaparición de la joven.
1: Bueno, y aquí entra a relucir la importancia de la publicación de los flyers. Porque la información que se tuvo fue gracias a un tercero. La información que se tuvo fue gracias a una persona que le logró visualizar y reconocer y dio aviso a nuestro departamento por nuestro número corporativo que funciona 24/7. Entonces, gracias a eso se pudo intervenir de manera rápida y los miembros de la división de Alto Paraná fueron los que estuvieron interviniendo en el caso. Con ayuda de otros cuerpos de policía también.
2: ¿Y ustedes reciben información de así como mencionaste, de tal vez le ganan la confianza a los jóvenes, le cuenta el motivo, mencionó algo respecto del por qué pasó o ustedes no comparten esa información?
1: Bueno, de momento lo que ella dijo, la información que ella dio, le dio al departamento de antitrata. El caso está en antitrata, que es un departamento diferente al nuestro. Normalmente suelen confundirnos, ¿verdad? Pero son cosas diferentes. Posiblemente ella tenga miedo de algo. Posiblemente tenga miedo de algo, esté siendo amenazada, pero todavía no ha dicho nada. Es un caso bastante extraño, llama mucho la atención el por qué abandonó así, de esa forma, su vehículo.
2: Porque estaba también a punto de rendir un examen, tengo entendido, algo así.
1: Claro, fue todo muy rápido, incluso dejó el celular en su camioneta, dejó la camioneta abierta. Entonces es un poco extraño, un poco extraño. La verdad que todavía no sabemos específicamente cuál fue el problema. A lo mejor en transcurso de los días vamos a saber bien.
2: Esto con relación a ella ya es mayor de edad, pero ¿cómo se actúa cuando se trata de niño, adolescente y adulto? ¿Le dan la misma, en este caso, participación o el mismo protocolo, o cada uno tiene diferente protocolo?
1: Sí, todos en una primera instancia tienen los primeros pasos para la investigación, ¿verdad? Ahora, hay protocolos para ciertos tipos de personas. Nosotros tenemos en el departamento lo que es un triage, que es un orden de prelación en la importancia de los casos. No es lo mismo, por ejemplo, un niño con trastorno del espectro autista que un adolescente o un adulto en situación de calle o que está pasando por un cuadro de adicción. Evidentemente, un niño con trastorno del espectro autista o un adulto mayor con Alzheimer o demencia senil son personas que están en un estado de vulnerabilidad muy grave. Entonces tenemos que investigar y hasta el último tenemos que dar con esa persona. ¿Por qué? Porque hemos tenido casos, lastimosamente, de personas con trastorno del espectro autista y personas adultas mayores con estas condiciones de demencia senil y Alzheimer que han muerto por ser vulnerables.

0: personas que ya, supongamos, desapareció una vez, llegó la denuncia a ustedes y nuevamente vuelve en ese contexto y desaparece. Ustedes estudian lo que fue el primer caso, del por qué desapareció y cuál es la importancia posteriormente que le dan a esta segunda ocasión que ocurre.
1: Hay muchos casos muy reincidentes. Estamos hablando de personas que fueron 5 o 6 veces ya localizadas y que ahora siguen, por ejemplo, desaparecidos. Normalmente son personas en un cuadro crónico de adicción. Son personas que ya no quieren volver a su casa, que incluso se va y se le lleva en un refugio, pero ellos mismos se escapan. Es ya complicado con ellos porque ya tienen esa necesidad de consumir sustancias estupefacientes. Normalmente en esos casos es lo que se da.
0: ¿Y cuando se trata de violencia?
1: Cuando se trata de violencia normalmente se resuelve. Se le ve un lugar mejor, una familia mejor, incluso si es obviamente adolescente. Si es adulto, se le protege, se protege su identidad, se protege su ubicación. Muchas veces también la persona quieren saber las personas dónde está viviendo. Y si ya le localizaron, entonces ¿dónde está?, te dicen. Pero si esa persona dice que fue víctima de violencia, si esa persona dice que fue víctima de algún tipo de hecho de esa índole, entonces no revelamos esa información.
0: Ahora, ¿cuántas situaciones también tienen ustedes que se relacionan al mundo de Internet? Ya hablábamos el primer caso que tiene que ver con este desafío, pero también existen personas a través de las redes sociales, ya sea Instagram, Facebook, TikTok, que buscan para poder captar la atención más bien de los adolescentes y les citan a un lugar como para poder compartir, estar allí y de esa manera aprovecharse de esa situación. La vinculación que tienen con estas personas y el Internet, ¿cuánto es según lo que ustedes manejan en informaciones?
1: Y bueno, los encuentros muchas veces se dan a consecuencia de que no se controla, no se regula el uso del aparato celular en los jóvenes. Esto por ejemplo se da más en el caso de las mujeres, de las adolescentes femeninas, que muchas veces son seducidas por personas mayores y invitadas, por ejemplo, a algún lugar, y después esto termina mal, ¿verdad? O algunas veces los jóvenes mismos, en un estado de rebeldía o algo, van y se quedan con estas personas. Y bueno, estas personas también se están exponiendo, ¿verdad? Al hacer este tipo de hechos. Sabemos que existe lo que es el estupro, sabemos que existe lo que es la violación de la patria potestad. También sabemos lo que es la obstrucción a la prosecución penal, porque nosotros investigamos de oficio y también investigamos bajo oficios fiscales, bajo oficios judiciales. Entonces, no comunicar o retrasar el procedimiento, dificultar la investigación, es un hecho punible también.
0: Ahora, y ahí está el punto también, ya hablamos de diferentes casos, pero este específicamente, cuando ocurre la adolescente o la mujer en sí que sale y hace esto, después teme en llegar a su casa porque cree que cometió un error y teme que la familia pueda decirle o refrendarle algo. En ese caso, desde usted, el departamento de ustedes, ¿cómo la familia debería de actuar al momento del regreso de esta persona?
1: Bueno, y lo que siempre nos dicen es que tienen miedo de, vulgarmente hablando, de que le peguen.
0: Sí.
1: No, mi mamá me va a pegar. Mi papá me va a matar. Diciendo de una forma, ¿verdad?
0: Claro,
1: vulgar, ¿verdad? Me va a matar. Sí. No, obviamente no le va a matar en sí, ¿verdad? Pero se entiende.
0: El castigo que él está esperando.
1: El castigo que le está esperando. Entonces nosotros tratamos de hablar también con los padres. Sabemos que hoy en día ya no estamos en la época de dar golpes.
0: Claro.
1: De educar mediante la violencia. Algunos de nosotros somos de otra época, pero bueno, esto ya hoy en día no es aceptable. Y entonces lo que siempre fomentamos en la familia es el diálogo, hablar, no precisamente ser el amigo de tu hijo, pero ser una fuente de confianza.

0: casa, ser un lugar seguro para nuestros hijos. Muchas veces ellos hacen todo esto solamente por la necesidad de atención, claro, porque no tienen alguien que le hable, porque no tienen alguien que le preste atención, incluso que le brinde cariño. Por eso es que muchas mujeres adolescentes buscan hombres mayores. Están buscando el cariño de una figura paterna que a lo mejor en su casa no tiene. Entonces es muy importante de este lado también darnos el tiempo de hablar con los jóvenes, hablar con los hijos, preguntarles qué le está pasando, qué le gusta, qué no le gusta. La adolescencia es difícil. La adolescencia es difícil. Es una etapa de muchos cambios hormonales. Es una etapa donde ellos necesitan pertenecer, saber qué quieren de su vida, y es ahí donde los padres no deben abandonar. Entonces es muy importante eso, esa participación de los padres hacia sus hijos.
1: Y ahora con respecto a lo que mencionabas, algunos casos específicamente decías de Elías y demás, algunos casos que así de repente les marcó a ustedes, hay un caso también y por el cual hoy existe esta alerta MAFE, lastimosamente, de María Fernanda, que se le dio por desaparecida y después ya apareció y sabemos todo lo ocurrido posteriormente. ¿Alguno, además de este caso, alguno de los casos que les haya marcado a ustedes y decir, mira, algo más se pudo hacer, algo más pudo haber pasado, si hacíamos esto o no hacíamos esto? Porque acá no es que ustedes tienen un código y ese código le va a lanzar exactamente lo que va a pasar, sino que ustedes van, en, como dice su nombre, en la búsqueda, a ver qué encuentran y qué es lo que hay.
0: Sí, bueno, este es un caso que yo nunca olvido, ni nunca voy a olvidar. Es el caso de Fabiana Luján, una niña de 12 años que iba a cumplió 13, porque el hecho se dio un día antes y después de su cumpleaños. Ella estaba con la mamá, estaba viviendo con la mamá en San Antonio, y el papá ya estaba separado y él vivía en Loma Prieta. Él se fue para pasar el cumpleaños de su hija a San Antonio junto con su expareja y su hija. Y en este interín, este señor intenta comunicarse otra vez con su pareja para poder volver en la relación.
1: Sí.
0: Es rechazado este señor. Entonces él, bajo engaño, le lleva a su hija. Le lleva. Un día después de su cumpleaños. Le lleva. Y la mamá va y intenta hacer la denuncia, pero le dicen que no puede, no corresponde. Estamos hablando de un hecho del 2025, cuando no existía la ley MAFE. Esto, sí. Estos son los casos que cimentaron la ley MAFE.
1: Claro.
0: Estos son los casos que donde se vio la necesidad de crear esta ley que estamos teniendo ahora.
1: Es como ¿cómo se dice? La gota que colmó el vaso es...
0: Claro, las gotas que colmaron el vaso. El caso de Elías, María Fernanda y Fabiana Luján, ¿verdad?
1: Sí.
0: Entonces este señor le lleva en el lugar donde antes vivían, que era en Caguazú.
1: Sí.
0: Y primero le mete un balazo en la cabeza y después se suicida. Entonces, no quisieron tomar la denuncia porque dijeron, ella no está desaparecida, ella está con su papá. Y la misma cosa pasó hace poco, ¿verdad? Incluso me llegaron a reclamar algunos medios de prensa en el caso de esta niña que estuvo desaparecida también, que su papá le llevó en Argentina.
1: Sí.
0: Magnolia.
1: Sí.
0: Magnolia, el caso Magnolia, ¿verdad? También me dijeron que ella no puede estar desaparecida si está con su papá. Pero una cosa muy diferente es tener la custodia y la patria potestad.
1: Sí.
0: La custodia se le entrega al padre encargado, al familiar encargado. La patria potestad lo van a tener por ser sus padres. Pero por algo se le dio la patria, por algo se le dio la custodia a ese familiar. Por algo se le dio a la mamá y no al papá. Por algo se le dio al papá y no a la mamá. Entonces, esa persona sí puede hacer la denuncia. Sí es una persona desaparecida. Porque ya tenemos un antecedente horrible, ¿verdad? Que es el que pasó con Fabiola Luján. Que ojalá y nunca vuelva a pasar. Y vamos a hacer todo lo posible para que nunca se vuelva a dar. Y de hecho lo hicimos porque a Magnolia se le localizó en Argentina y se le trajo sana y salva, ¿verdad? Y por eso es que ese es un caso delicado. Eso de decir que no está desaparecida porque está con el papá o con la mamá.
1: Ahora, poniendo en tela de juicio lo que es estos dos casos, uno que es lastimosamente muy triste y el otro con un final feliz, ¿cómo hacen ustedes para poder comunicar a la familia esta situación de triste por primeramente que donde falleció le mataron a la pequeña? ¿Cómo hacen ustedes como investigador a la hora de comunicar? Y la otra consulta, ¿cómo se sienten ustedes de recuperar con vida a una persona que estaba desaparecida ya por varios días?
0: Bueno, y las imágenes mismas que se pueden ver en pantalla muestran la satisfacción de nuestro trabajo. Para nosotros es un logro, más allá de nuestro deber como policías, es un logro poder devolverle a las familias sus parientes desaparecidos. Yo considero el trabajo del Departamento Especializado en Búsqueda y Localización de Personas Desaparecidas un trabajo muy noble, un trabajo que vos ves y ves cómo esa persona siente esa satisfacción de que su hijo, su hija está de vuelta con él, y ese sentimiento de ese deber cumplido, eso no tiene precio. Y cuando fallamos en el caso de Fabiola Luján, sí, es algo que nos hace sentir evidentemente muy mal, decepcionados. Pero ahora con esta ley MAFE, este protocolo de alerta y este mecanismo de alerta META que tenemos también, ¿verdad? Que tenemos que hablar también de eso, que es muy importante. Ahora tenemos el compromiso de no fallarle a ningún ciudadano de la República del Paraguay.
1: Y justamente vamos ahora a lo que es los canales y los medios que ustedes utilizan para poder encontrar a las personas. Primeramente decías que tienen un número corporativo. ¿Cuál es ese número corporativo que deben de anotar ustedes que están mirando el programa ante una situación para que se puedan comunicar?
0: Bueno, el número corporativo es el 0986-760-083. Este número funciona 24/7. Tanto para llamada como mensajes. Y de hecho, estoy muy agradecido con la ciudadanía porque siempre han cooperado con nosotros. Hay muchísimas personas que fueron localizadas con ayuda de la ciudadanía. Nos escriben y nos dicen, yo le vi, yo sé dónde está. Él está en tal plaza, él está en tal casa. Y hemos ido y le hemos localizado. Y por eso estoy súper agradecido, ¿verdad? Este es un compromiso de todos. También, por supuesto.
1: Este es el trabajo de la parte humana, por decirlo de alguna manera. La comunicación que hacen, el informe, pero también está la parte tecnológica, porque se implementó hace poco también con la alerta MAFE, que a través de Meta se pueda llegar a hacer la alerta para que de esa manera se le pueda localizar, para que nos pueda explicar un poco mejor cómo es.
0: Sí, bueno, en este ámbito es importante aclarar una cosa. Este es un convenio con Meta. No somos nosotros los que vamos a decidir si se publican o no estas alertas Meta. Es Meta quien depende de ellos si van a publicar o no. Nosotros hacemos la investigación. Nosotros proponemos. Pero ellos son las personas que deciden si corresponde o no hacer esta emisión de la alerta por sus redes sociales.
1: Disculpame que te interrumpa. ¿Desde su implementación ya lograron en algún caso que se pueda publicar?
0: Sí, claro. Tenemos 6 aproximadamente. Y todos fueron muy productivos. Ayudó bastante y hemos localizado a todos. Hay que aclarar una cosa. Es solamente para niños, niñas y adolescentes. Los adultos no pueden tener este tipo de alerta. ¿Por qué? Porque son las condiciones de Meta. Ellos nos ponen las condiciones y tienen que ser casos que tienen una extrema vulnerabilidad, un peligro inminente, un riesgo de muerte. Entonces ahí Meta nos permite realizar este tipo de alertas en sus plataformas. Nunca depende de nosotros, depende de los moderadores, porque es un convenio.
1: ¿Y cuál es, en este caso, cuál es la información que ustedes le tienen que brindar para que no se pueda rechazar y se pueda hacer útil?
0: Nuestros informes. Mm. Nuestros informes, todo lo actuado. Es decir que, aclarando, no puedo yo emitir la alerta meta porque recién recibí la denuncia. Mm. Es decir, se desaparece un bebé. Entonces yo ya emito la alerta meta. No, primero tengo que investigar. Mm. Nosotros sí emitimos directamente la alerta MAFE, publicamos la fotografía, todo, pero después de una investigación es el que nosotros debemos elevar esa investigación a meta, y meta va a volver a releer, va a volver a rever, y ellos van a decidir si se empieza o no a publicar esa alerta en sus redes sociales. Mm.
1: En este caso sería ante una situación ya difícil que no se le está encontrando por ningún medio, ya acudieron a todos los recursos, por decirlo de alguna manera, que ustedes tienen, y este sería el recurso que les va también a amplificar para poder llegar a localizar a la persona.
0: Claro, por supuesto. O sea que, entendiendo bien de esta manera, ¿puedo yo realizar alertas meta por todos los niños y todos los adolescentes desaparecidos? No, no puedo. Tienen que ellos considerar si corresponde o no. Entonces, no somos, como se dice, los dueños de casa.
1: Ahora, cuando, volviendo nada más al hecho de búsqueda y localización, cuando ustedes le encuentran a la persona, ya hablamos de que ustedes le hablan a sus familiares, le hablan también a que pueda regresar, pero con la persona afectada, ¿le hablan también ustedes del peligro que pudo haber? Porque muchas veces hacen nada más, pero no saben del peligro, no saben del trabajo de ustedes. ¿Le hablan también de esa parte para que pueda entrar en conciencia y que no vuelva a ocurrir? Si de repente fue una desaparición por desaparecer nada más.
0: Sí, por supuesto, ¿verdad? Por supuesto que estamos concienciando a los jóvenes, más que nada, ¿verdad? Los adolescentes. A un niño no hay mucho que le puedas concienciar, ¿verdad? Un niño desaparece en una circunstancia diferente a lo que son los jóvenes. Y los adultos son completamente responsables de sus actos. Los adultos normalmente están desaparecidos por otro tipo de motivos que no son la violencia o el abuso en el caso de los hombres. Ahora sí, las mujeres sí sufren abuso y violencia. En Paraguay tenemos muchos casos de violencia doméstica, muchos casos de violencia contra la mujer. Los hombres generalmente desaparecen por otro tipo de motivos. Pero sí estamos concienciando, más que muchas veces queriendo adquirir esa confianza con los jóvenes para que ellos puedan decirnos la verdad y ver cómo ayudarles.
1: Por último, nada más para ir cerrando de a poco, nivel estadístico, ¿cuántas denuncias por día ustedes reciben de personas desaparecidas? Y de esas denuncias que reciben a diario, ¿cuánto es lo que verdaderamente son reales, por decirlo de alguna manera? O bueno, que puedan llegar a ser, tener el estatus de vamos a investigar.
0: Bueno, voy a dar la estadística exacta en lo que va del 1 de enero hasta lo que es agosto. Tenemos 1.851 denuncias. De estas 1.851 denuncias tenemos 1.501 personas localizadas y un monto de 386 personas que continúan desaparecidas.
1: O sea que actualmente hay 386 personas desaparecidas que todavía no se les localizó.
0: Así
1: por A
0: mismo.
1: O B motivo.
0: Y acá tenemos la franja etaria.
1: Sí.
0: La franja etaria sería 19 niños que continúan desaparecidos, 84 adolescentes que continúan desaparecidos y 283 personas adultas que siguen desaparecidas.
1: No se sabe el motivo.
0: Están todos en proceso investigativo.
1: ¿Y cuál es la desaparición más antigua que ahí ustedes tienen?
0: Y son las desapariciones que son de fechas de enero, o febrero. Y en
1: pero,
0: el caso,
1: pero hablando así de manera general, desde su incorporación o desde su creación, ¿cuál es el que tienen, por decirlo, la desaparición más antigua?
0: Y antes incluso de que se haya fundado nuestro departamento, tenemos el caso de Yuyu. Tenemos el caso de Yuyu, que es nuestra insignia. Solamente que cuando Yuyu desapareció, pasa que no existíamos.
1: Sí.
0: Nosotros existimos desde el 11 de noviembre. Mm. Y actualmente no podíamos nosotros porque no existíamos como departamento. Entonces, después de Yuyu se vio la necesidad de que haya este departamento y se empiecen a investigar y tomar mucho más en serio los casos de personas desaparecidas. Mm. Y ese sería el caso más antiguo.
1: Y además de la búsqueda y localización de personas, ¿algo más que hacen en su departamento ustedes en lo que se enfocan o netamente es búsqueda y localización?
0: Y netamente búsqueda. Netamente búsqueda y localización. También hacemos concienciación a las personas. También hablamos un poco de los mecanismos, damos consejos, vamos por ejemplo, escuelas. Vamos también por diferentes lugares a enseñar, ¿verdad? A difundir que no deben más de esperar 24 horas y cómo es nuestro trabajo. Eso es a lo que nos dedicamos en sí.
1: Por último, ¿algún mensaje que le quieras dejar a la gente en general?
0: Sí, un mensaje muy importante.
1: Sí.
0: No permitan que sus hijos pasen todo el día en el celular. No permitan que todo lo que ellos ven quieran poner en práctica. Hay mucha gente con malas intenciones. De hecho, hay un estudio de la Unión Europea que intenta prohibir a los niños incluso hasta los 13 años el uso del celular y controlar el uso entre 14 a 16 años. ¿Por qué? Porque esto es un problema mundial. Entonces, vamos a cuidar un poco el contenido que ven nuestros hijos. Vamos a controlar un poco con quién se juntan y vamos a tratar de establecer más conversación con ellos. Ellos son el futuro de nuestro país.
1: Gracias, oficial.
0: De nada. Estamos siempre a la orden.
1: Muchas gracias. Gracias también a todos ustedes por prestar atención al programa de hoy, viernes 2 de octubre. Estamos de esta manera arribando a la parte final de la programación, agradeciéndoles, por supuesto, el lunes vamos a volver nosotros nuevamente con más de En la Mira por Ñanduti TV y Radio Ñanduti. Muchas gracias, que tengan buenas noches.

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1: Hoy, con la alegría, con la satisfacción de tener compañía aquí en Piso. Gracias entonces a él, gracias a su familia también, que está haciendo el aguante a pesar del horario. Richie Rey, experto canino, qué gusto compartir contigo, mi amigo.
2: Para mí, este ya es mi casa prácticamente. Sí, una vez estoy abajo, otra vez estoy arriba, y nada, un placer como siempre estar aquí contigo, y sobre todo hablar de muchos temas. Contigo siempre tenemos varios temas, no solamente de perros.
1: Vos sabés que la gente, siempre decimos esto, si la gente viera lo que pasa en la previa o en el corte, es más interesante todavía que el
2: programa. Y le gusta al oyente, muchas veces le gusta saber qué es lo que pasa. Muchas veces a mí, ya te digo que ya estoy prácticamente aquí en los medios, muchas veces la gente me para, che, Richie, ¿cómo es ahí detrás de cámaras? ¿Quieren saber qué es?
1: Entonces, es la magia de la radio.
2: Es la magia de la radio, exactamente.
1: Sí, sí, sí. Richie, entonces hablamos de psicología y muchas cosas recién. Sí. Vamos a ampliar eso y quiero saber de repente tu opinión sobre ciertas cosas también. Tranquilo, sin apuros. Sí. Tampoco sin meterte en aprieto, por supuesto. Bueno, experto canino, como siempre. La gente se puede comunicar al 0994-44020 si tiene preguntas con respecto a sus perritos, sobre el comportamiento de ellos. Psicólogo canino.
2: Psicólogo educador canino, así como las jirafas, los elefantes, todos tienen su psicología, los chimpancés tienen su psicología, el perro también tiene su psicología.
1: Claro.
2: Entonces, mi misión es hacerle entender a la gente que los perros son animales sintientes, los perros sienten, los perros chupan energía, así como te dan energía positiva, lo que hablábamos hace un momento. Energía positiva también te pueden dar energía negativa. Y nada, mi trabajo, me lo dijo hace poco un cura. Me dijo, che, Richie, tu trabajo es espectacular, me dijo. Yo le dije, para mí es un trabajo cualquiera. Y no, voy a enseñar amor, me dijo. Porque el perro es lo que nos da ese amor.
1: Sí.
2: Nos enseña lo que es el amor incondicional. Porque para decirte amo, te quiero, no hace falta palabras. El perro te lo demuestra con hechos. Con hechos.
1: En ese sentido hay que decir que es así, porque siempre se dice lo de mejor amigo del hombre.
2: Sí.
1: Vos comparás con cualquier otro animal. El gato te ignora.
2: El gato te ignora.
1: El perro se vuelve loco cuando...
2: Pero hay mucha gente que son gateras.
1: Sí,
2: hay mucha gente que son gateras y seguramente tienen otra opinión. Pero yo por lo menos puedo hablar desde lo que es mi profesión y decirles que para mí todos los animales son seres de verdad espectaculares.
1: Mágicos son.
2: Pero... yo agarré esta rama ya de mayor, ¿verdad? Yo llevo 13 años en la profesión y me hubiese gustado haber encontrado este don que tengo hace muchos años atrás ya. Porque de verdad, yo cuando me fui a Europa, ahí descubrí mi don y hoy agradezco a Dios el haber encontrado ese don.
1: Antes de hacerte la pregunta que quiero hacerte sobre Europa y todo eso, acá por ejemplo Carlitos Vera dice cómo los perros sienten que su dueño está volviendo al trabajo.
2: Sí, lo sienten todo. Sienten el ruido de tu coche, tu pisada, sabe incluso cuando estás descalzo.
1: Vos sabés que Rorro González, buenas noches, Ciudad del Este, dice, por ejemplo, acá Martuki dice, yo no sé qué hacer, todo el día ladran los tres en el portón. Creo que es solo eso es lo que tienen que hacer, dice ella.
2: Pero hay una cosa, he conocido a más de 3.000 familias en este mundo ya.
1: Uf.
2: Y significa 3.000 perros y muchos tienen 3, 4 perros, ¿verdad?
1: Sí.
2: Entonces ya perdí la cuenta, pero hay que entender muchas cosas del por qué el perro ladra a la gente que pasa, del por qué el perro ladra a otros perros. Y muchas veces, generalmente, hay perros que están estresados. Porque esto es lo mismo que nos ocurrió en pandemia, que estuvimos encerrados, el encierro nos provocó estrés, nerviosismo, ansiedad. Entonces, hay que entender de que el perro requiere de mucha, hay muchas cosas que el perro necesita. Y nosotros como tutores tenemos que saber qué es lo que necesita verdaderamente el perro. Así como nosotros estamos durante todo el año trabajando, queremos de repente ir a conocer otros países, ir de vacaciones, el perro necesita también salir y conocer otros olores, otras personas, otros ruidos. El estar solamente en casa, muchas veces me dicen los clientes, yo tengo una casa con un patio súper grande, Richie. Un patio súper grande, una casa súper grande, es una jaula grande para un perro.
1: El mismo confinamiento.
2: Sí, el mismo confinamiento. Entonces, hay que entender que la necesidad del perro no es que vos le hayas dado todo ese patio. Tiene que salir, socializar, conocer otra gente.
1: Ayer vi algo que me llamó la atención y me generó un poco de preocupación. Yo sé que de repente los dueños confían mucho en su perro. Estaba una mujer con su hija caminando acá sobre Ciudad Ayala, hacia el jockey, pero en la vereda del otro lado, en la misma vereda de la radio. Y lo que sí que frente al supermercado grande mayorista, frente al jockey, del otro lado estaba ella caminando y ella agarraba a la nena y lo que sí que tenía todo el armaje este que es por el pecho, ¿verdad? Okay, y tenía la correa, pero la correa suelta estaba en plena avenida de Ciudad Ayala. ¿Qué pasa si se asusta o el perro puede salir corriendo?
2: Mucha gente dice, no, mi perro se va. Yo tengo un perro que es ciego, Lolo. A diferencia de un perro que ve, Lolo depende única y exclusivamente de lo que yo le diga. Entonces si yo le digo quieto, él se queda quieto, él no puede cruzar la calle. Ahora, si es un perro que ve y tiene todo su sentido bien, ese perro cualquier cosa le puede llamar la atención y se arma el caos, porque ese perro cruzar Eusebio Ayala sería un caos, clavada de frenos, choques, puede pasar un montón de cosas. Entonces, es importante que el tutor sea consciente de la responsabilidad de tener un perro, porque irte por una avenida como Eusebio Ayala, o no hace falta Eusebio Ayala, irte con un perro quiere decir que en cualquier momento el perro puede despertar curiosidad en algo y se puede armar el caos.
1: ¿Y son fáciles de aturdir también los perros?
2: Es fácil, claro, le puede llamar la atención. Cualquier cosa le puede llamar la atención. Puede llamarle la atención. Mira, esto pasa en el ser humano. ¿A vos nunca te pasó que ves un quilombo y te da por darte la vuelta e irte a ver qué es lo que pasa?
1: O te quedas parado.
2: O te quedas parado. ¿Y cuántas veces hay embotellamiento? Sí. Porque un motoquero se cayó. Sí. Y hay un embotellamiento que hace, ¿qué es lo que pasa? Entonces, es lo curioso, se van parando. El perro, imagínate el perro, por el instinto que tiene. Entonces, es importante que el tutor sepa que es su responsabilidad es llevar a un perro bien atado. Y ya que tocaste este tema, quiero tocar el tema de que Parque Guazú hace unos días atrás había un perro, unos tutores que soltaron a su perro y esos perros se fueron a molestarle a una ave que estaban ahí, que tenía su nido. Eso me parece irresponsable de parte del tutor. Claro. Muy irresponsable. Porque muchas personas como yo y muchos otros clientes que van a Parque Guazú, nos vamos con nuestro perro siempre con correa, nos vamos con una bolsita a levantar la S de los perros.
1: Totalmente.
2: Y ver estas cosas provoca de que la administración de Parque Guazú prohíba
1: a la larga.
2: A la larga.
1: Claro.
2: Entonces pagamos todos los platos rotos por culpa de un irresponsable. Entonces yo desde aquí quiero concientizarle a la gente que ir a Parque Guazú es nuestro parque y tenemos que irnos siempre y respetando las leyes.
1: Y claro, haciendo justamente ese pensamiento, estoy muy de acuerdo, porque si bien está haciendo bien de sacarle al perro de su ambiente de siempre, ese lugar es el hogar de esa ave.
2: Claro.
1: Ese es un medio ambiente.
2: Claro, y hay que respetarle.
1: Y hay que respetar, es como si fuera casa ajena.
2: Y lo que a ellos, a los tutores, le pareció gracioso, a muchos no le parece gracioso. A esa ave que estaba ahí cuidando su nido, no le parece gracioso.
1: Y estaba protegiendo sus huevos, claro, seguramente, probablemente.
2: Pero no está bien. El otro día también he visto un caso de dos pitbull en la calle que mataron a un perro. Dos pitbull. Eso es otro tema también que hay que tenemos que seguir informando a la gente y vamos a llegar tarde o temprano a que valoremos la vida del otro, ¿verdad? En este caso eran dos pitbull que estaban sueltos, que mataron a un perrito que estaba en la calle, pero lo masacraron. Quiero llegar, que de una vez por todas el gobierno tiene que meter la mano y todos los que somos amantes de los perros y hacer ya una ley en donde exija al propietario que pueda llegar a tener un perro potencialmente poderoso, digo poderoso, no peligroso.
1: Claro.
2: Tiene que tener un test en Europa si vos querés adquirir un perro pitbull, Rottweiler, pastor, belga, Illinois. Tenés que pasar por una serie de test psicológicos y físico.
1: Para poder.
2: Entonces ellos dicen, mira, esta persona es apta para llevar a este perro y vamos a darle... acá no hay eso.
1: O sea, se tiene esa delicadeza allá.
2: Y un perro, igual, aunque vos lleves un carnet, yo ya no tengo el carnet, ¿verdad? Lo tengo en mi casa. Hay un carnet que te dan, como un registro de conducir, que te dan donde te autoriza que vos
1: puedas. Y un permiso.
2: Y aparte de eso, sabiendo que tenés el permiso para llevar un perro potencialmente peligroso, como le llaman ellos allá, tiene que ir con bozal y correa.
1: Bozal y correa.
2: El policía te va a parar. Te va a decir, caballero, su perro tiene el carnet, ¿por qué va sin bozal? Y es una multa administrativa que te hacen ahí. Incluso te pueden llevar detenido.
1: Epa, o sea que si, y al otro lado, si no, el bozal es una multa y detención posible.
2: Sí, detención posible.
1: ¿Y si no tenés el carnet?
2: No, ellos allá es muy diferente. Allá te piden tu número de DNI, en este caso,
1: sí.
2: Y ya tienen todo el archivo de fulano de tal, ya tiene, sí tiene, incluso el permiso para pesca. Todo está controlado.
1: Unificado
2: también. Hoy en día, renovar el DNI en España, vos te vas con tu cédula de identidad. Y es electrónico todo, no hace falta formar fila, colas ni nada de esas cosas. Pero nada, volviendo al caso de los perros, creo que aquí deberían de tener un control, pero un control sobre todo en la cría ilegal de esta raza.
1: Mm.
2: Porque aquí cualquiera tiene pitbull. Y encima hay cruces de pitbull. Y están sueltos por la calle. Hace poco atacó a una niña otra vez un pitbull.
1: Puede ser que... Pasa que el animal de repente no tiene conciencia y puede ser que el pitbull... sea tan poderoso que no sepa ni medir su fuerza.
2: No. Lo que pasa es que es un animal que se ha creado justamente para pelear con osos. Para pelear con osos. Entonces, imagínate vos, el perro cuando vos más venga y más le pegue, él más se activa. Entonces, es un perro muy poderoso. Y hay que tener mucho cuidado con esto.
1: Acá, por ejemplo, plantea justamente otra persona, esto que me parece interesante.
2: Sí.
1: Mi perra de 12 años lagrimea cuando me ve hablando con la gata.
2: Sí, sí.
1: Y entonces yo creo que tiene que haber alguna forma de que... ¿Sabe por qué? Yo tengo la preocupación de que un día le reaccione a la gata al perro.
2: No, el perro no piensa... El perro es un animal... El perro lo que tiene que saber es respetar a su amo, respetar al líder. Y para conseguirte el respeto del perro es mutuo. Vos tenés que respetarle también.
1: Claro.
2: Y sobre todo ser firme. Ahora estoy trabajando con un Rottweiler en la ciudad de Loma Putá, con un Rottweiler que es muy posesivo por la comida y es muy posesivo por la dueña.
1: Mm.
2: Vos te acercás a ella y él viene corporalmente, ya te está dando una comunicación, se pone entre ella y yo. Entonces ya te está diciendo, cuidado, no te pases, porque ya te quiere gruñir. Entonces estamos ayudando a esta familia a que el perro se dé cuenta de que deje de estar por encima del humano. Entonces, los propietarios pasaron a estar por un nivel bajo y el perro está adquiriendo liderazgo. Entonces, le estoy enseñando a que vuelva a la normalidad en la casa.
1: Claro, claro. Y eso que puede tornarse peligroso porque de repente, ¿qué pasa si está con la familia? Si está con una criatura que se va y le corre hacia la mujer.
2: Claro, porque no estamos hablando de un chihuahua ni de un Yorkshire. Estamos hablando de un perro que si te muere te va a hacer bastante daño. Entonces, a estos perros hay que tenerle bastante disciplinado y hay que ponerle muchos límites. Muchas personas se equivocan al humanizar al perro. Y yo siempre lo digo, humanizar al perro es maltrato animal. Porque vos no estás criando un niño, estás criando un animal. Y si vos le tratás a ese animal como un niño, él te va a tratar a vos como perro. Ese es su lenguaje. Entonces hay que ser responsable. Mucha gente dice, yo tengo frío. Yo he visto esto en muchas casas. Tengo frío, ¿será que el perro tiene frío? Le compra una ropita y el perro no tiene ni frío. El perro no tiene ni frío. El perro, el ser humano llena sus necesidades y se olvida de la necesidad del perro. Entonces, otra señora que he visto, estoy comiendo y será que tiene hambre mi perro. Y le da lo que encuentra, al cabo de 2 meses su perro es obeso, lo pasa mal y está sufriendo. Y la señora dice, se mantiene en esto y dice,
1: sí.
2: No, pero yo a mi perro le doy lo mejor. Le doy empanada de no sé dónde, pero no, señora. Eso no es lo que pide tu perro.
1: La harina es muy mala para el perro.
2: La harina es muy mala.
1: Para el pelaje y todo eso.
2: Sí, para todo. Es muy mala. Inclusive le da estreñimiento. Lo pasa muy mal el perro. Hay que ser también consciente de... La alimentación también es muy importante en el día a día de tu mejor amigo.
1: Acá yo tengo 5 y son mis bebés, dice, por ejemplo, sí. Lourdes.
2: Y muchos no estarán de acuerdo. Muchos no van a estar de acuerdo, pero en todos los años que llevo en esto... Me he dado cuenta de los resultados. Muchas veces el humanizar al perro y no molesta la humanización. En este caso, yo tuve una vez aquí, justamente fue en la radio, un debate muy largo. Una persona que me decía, vos no sabes nada, Richie, porque yo a mi bebé no le voy a bajar de mi cama. Yo no prohíbo que duerma el perro en la cama.
1: Claro.
2: Lo que yo prohíbo es que el perro se apodere de la cama. El perro tendría que subir cuando vos, tutor, digas subite a la cama, no cuando él quiera.
1: Claro.
2: Pero como vuelvo a repetir, cuando son Yorkshire, cuando son Chihuahua, no hay problema, no existe un problema. El gruñido de un Chihuahua no te asusta. Pero imagínate un pastor belga milinois, un pastor alemán, un Rottweiler, un Pitbull, sí, que se apodere de la cama.
1: Acá, por ejemplo, plantea también otro oyente, para él, él nota varios tipos de ladrillos. Es diferente cuando pasa un perro o cuando pasa un chespi, dice.
2: Exactamente. Y ahí, eso es, tiene oído el oyente.
1: Epa, mira.
2: Tiene oído el oyente, porque cuando pasa un chespi es una energía negativa. Y vos mismo, cada vez si te sentás en tu patio de tu casa y le vais a pasar a un chespi, ya tenés una energía...
1: Ya
2: te ponen de alerta.
1: Sí,
2: de alerta. Automáticamente te ponen la alerta. Imagínate el perro que tiene el sentido mucho más desarrollado que nosotros. Ellos ya están ahí, entonces el ladrillo es diferente. Es un aviso, como diciéndole: salí de acá, acá no venga.
1: Este es mi territorio.
2: Sí, este es mi territorio. Acá está mi familia.
1: Sí.
2: Entonces es increíble el animal.
1: Acá, por ejemplo, Roro González dice: yo quiero sacarlo a mi perro, pero siempre quiere pelearse o atacan otros perros, dice.
2: Ese es un tema que yo ya lo he tocado mucho aquí, es reactividad, el tema, el perro no supo socializar y el humano no supo cómo comunicarle la calma, lo que nosotros hablábamos hace...
1: Sí, señor.
2: La calma es importante porque el animal, el perro, hay una cosa que lo sabe muy bien, que es la espera, la calma, lo saben perfectamente. Nosotros los seres humanos somos los únicos que no sabemos la calma. Nosotros estamos en la fila de Billy, somos el segundo en la fila de Billy y ya nos volvemos locos. Ya estamos ahí, que nos volvemos locos, que quieren que nos atiendan.
1: Ansiedad.
2: El perro, y sí, y esa misma ansiedad es la que vos le estás provocando a tu perro.
1: Se le contagia.
2: Claro, le estás contagiando. Porque ellos vinieron a esta tierra para buscar un líder. Un líder equilibrado, un líder seguro. Porque los perros no se miden por quién es más fuerte ni quién muerde más fuerte. Se mide quién es el más seguro, el más equilibrado. Es el que manda.
1: Yo vi un video justamente de un refugio de perros que ni siquiera era el más grande. Había uno que se iba y le ladraban y se ponían.
2: Sí.
1: Y es ya un capo el perro.
2: Un capo. Él solo su presencia ya daba respeto.
1: Sí. Termina haciendo que los otros socialicen.
2: Claro.
1: Empiezan a jugar, él se pone relajan, la
2: regla,
1: parece.
2: Sí, él pone la regla. Y al que le quiere guerra, él le va a dar también.
1: También. Sí. No es grande.
2: Sí. Yo he visto hace poco un chihuahua en un grupo de husky siberiano. He visto un chihuahua y yo me partía de risa porque el chihuahua aparecía y los husky todo tranquilo. Estaban jugando los husky y aparecía él y todo tranquilo sentado en un lugar. Un chihuahua, ¿eh?
1: ¿Cómo puede ser eso?
2: Y es impresionante y por eso te digo, ellos no es el que tiene más fuerza entre los perros ni quien muerde más fuerte.
1: La actitud.
2: Es la seguridad, la firmeza.
1: Sí. Acá, por ejemplo, Nicolás Benítez dice, hola amigo, ¿qué opinan de un perro pastor alemán? ¿Qué precaución tener? Es la pregunta, dice.
2: Yo siempre lo dije, tener un perro, cuando tenemos un perro que sea agresivo, un perro que sea desequilibrado, un perro con ansiedad, un perro reactivo, hay que estudiarlo un poco más al humano. Ahí entra la psicología.
1: Y acá dice, humano. Es peligroso no para los vecinos, agrega.
2: Es peligroso cuando no domina a tu perro.
1: Ah.
2: Siempre y cuando vos no domines a tu perro, es peligroso. Yo tengo otro perro que se llama Olaf, que quiero que vean cómo es impresionante cómo Olaf va. Ahí está moviendo perros. Este perro me decías vos.
1: Este, sí.
2: Ahí vino.
1: Ese.
2: Él vino a poner orden ahí. Imagínate lo grande que es.
1: El negro es mucho más grande.
2: Sí. Y él vino y le sometió al otro. Le dijo, calmate, yo no quiero acá pelear. Le está diciendo la manera de cómo vivir en manada.
1: Sí.
2: Y eso es impresionante el lenguaje de ellos. Y lo que le estaba diciendo al oyente.
1: Uf.
2: Sí. Es impresionante el poder que tiene el perro.
1: Él se va,
2: no se va a morder, él se va a mostrar seguridad nomás.
1: Pero mira que, ¿sabe qué? Le ataja con las patas del cuello nomás.
2: Sí.
1: No muerde él.
2: Sí, mira, le pone el pie encima del cuerpo, como diciéndole, tranquilo, tranquilo, acá yo no quiero problema.
1: Qué bárbaro. Acá, por ejemplo, dice una oyente, mi perra es posesiva. Sí. Por mí en la calle, un día caminando, me saludó un policía y le atacó.
2: Le atacó el policía.
1: Es la misma parecida situación.
2: Pero tendríamos que saber, aquí por ejemplo hay cosas que yo encantado le voy a responder, porque hay muchas preguntas que yo necesito saber antes.
1: Claro.
2: Necesito saber, pero generalmente cuando el perro se vuelve posesivo, es porque lo que la mujer le enseñó sin darse cuenta, le estaba enseñando un lenguaje al perro y el perro aprendió de esa manera.
1: Claro.
2: ¿Qué quiere decir? Que podemos cambiar su conducta las veces que sea necesario. No importa que tenga un año el perro o que tenga 14 años.
1: Ya.
2: El perro siempre puede cambiar. Ese es otro de los temas que a la gente le encanta.
1: Pero depende, yo creo que la dueña también, para no darle la misma señal siempre.
2: Claro, exactamente. Ah. Por eso yo necesito hablar con ella y por eso yo le llamo a mi número de teléfono 0984-802378.
1: ¿O en redes sociales?
2: O en redes sociales, experto-canino o Richie Rey, experto canino. Tengo dos redes sociales ahora, dos Instagram.
1: No,
2: pues me hackearon el primero.
1: Ya, entiendo. Porque, no, yo, por ejemplo, sé que, no sé, Luisito Comunica, Mr. Rich, tiene su
2: yo tengo
1: cuenta
2: dos.
1: Secundaria.
2: A mí siempre me dicen, che, ¿qué pasó, Richie, que tenés ahora dos Instagram? Porque me hackearon.
1: Sí. Qué macanas.
2: Y yo no entiendo estos hackers, de verdad, no tienen nada que hacer.
1: Qué
2: de
1: macanas.
2: Vos sabés que te hacen un daño. Porque son años de trabajo que tenés ahí.
1: Sí, un perjuicio gigante.
2: Y yo ahora mismo estoy teniendo experto y un mojo canino que todavía me pertenece, pero se metieron en mi correo electrónico.
1: Uf.
2: Entonces, ¿qué quiere decir? Que cuando ellos decían, van a decir, este se acaba hoy. Entonces, lo estoy utilizando de todos modos, lo estoy utilizando también para poder migrar a mis
1: claro,
2: seguidores, a la otra cuenta.
1: Acá, por ejemplo, el que está mirando acá en TikTok, muñeco, dice, yo no dejo luego que mi perro se suba nada que verlo a la cama.
2: Pero acá hay que saber una cosa. Siempre tenemos que saber de que nunca le vamos a caer bien a todo el mundo.
1: Claro.
2: Entonces, pero con el tema del perro es un solo idioma. No hay problema que se suba en tu cama. No hay problema que no quiera que se suba.
1: Sí.
2: El problema es de que cuando existen personas que humanizan al perro.
1: Sí.
2: Cuando vos le humanizas al perro, lo dije hace un momento, si vos le tratas al perro como un niño, él te va a tratar a vos como perro y ellos se comunican, tienen otro lenguaje totalmente diferente. Entonces, cuando empieza el problema, me llama la gente y dice, Richie, ya pasó lo que tenía que pasar, lo que dijiste. Ya me mordió, ya le mordió a mi mamá, ya le mordió a mi papá, ya le mordió a mi hija. Y todo por haberlo humanizado. Y ahí te dice la persona, te dice, Richie, cierto, tenés razón. Tarde o temprano va a pasar. Cuando el perro muerde, es el problema.
1: Acá, por ejemplo, ¿qué se puede hacer con las personas que atan sus perros y hay muchas denuncias?
2: Por suerte, hoy en día, y agradezco a Dios que ya exista una ley y la gente está teniendo más miedo. Existe mucha gente que todavía, o sea, creen que esto es una joda, pero cuando desde el momento que alguien te denuncia o te aplaude en tu casa trayéndote una notificación, terminó la joda. Entonces, mucha gente ya está cumpliendo la ley y estos perros que están atados tiene que haber el porqué. Y generalmente siempre dice la persona, le ato porque es agresivo. Y cuando te vas a ver al perro, no era agresivo. Es un perro que se escapa mucho, es un perro que está muy estresado, tiene un trauma seguro. Entonces, muchas personas, antes de traer un perro a su casa, se tiene que hacer una evaluación, decir, ¿podemos tener un perro? ¿Qué implica tener un perro? Hay que llevarlo al veterinario, tiene un gasto, una comida, y hay que hacer toda esa evaluación para antes de adquirir un perro, porque la gente muchas veces, mi hija de 6 años quiere un perro. Tu hija de 6 años no tiene ni idea de lo que es la responsabilidad. Vos sí, como papá, tenés que saber que ese perro que vas a traer conlleva una responsabilidad. Y cuando te vas a ir de vacaciones, ¿con quién deja el perro?
1: ¿Qué va a hacer?
2: Él tiene un gasto dejarle a una persona, porque nadie se quiere quedar a cuidarle a un perro gratis. Ahora sí le decís, te voy a pagar. Yo le cuido, no hay ningún problema. Todo tiene un precio.
1: Enganche nomás ya que estamos con eso. Sí. ¿Hay hoteles para perros?
2: Sí, hay hoteles para perros.
1: No, en San Bernardino parece que hay uno.
2: Sí.
1: ¿O dónde es que hay uno?
2: Yo ahora estoy abriendo...
1: Ese.
2: Pero todavía no está abierto.
1: Ah, ya.
2: Todavía no está abierto, pero vamos a abrir, sí. Pero ya tiene nombre.
1: ¿Cómo
2: se
1: llama?
2: La Manada.
1: La Manada, Hotel La Manada.
2: Hotel La Manada.
1: Muy bien.
2: Estamos ahí todavía cerrando algunos detalles, pero ya está a punto.
1: Qué gusto. Es muy importante. ¿Sabes qué, Richie? No es por meter presión, pero yo creo que tenés unos meses porque llega la época de verano y ahí está el tema.
2: Vos sabés que no, cuando decís presión, tengo muchos seguidores que todo el tiempo me están preguntando, Richie, en octubre tengo un viaje, Richie, en septiembre, finales de septiembre tengo una boda. Todos me están presionando y yo soy el que más quiero que se abra ya, pero como yo soy una persona que conoce al animal, entonces no quiero abrir algo que tenga detalle. Quiero que todos los detalles, incluso al personal que va a trabajar, quiero que sea un personal capacitado que entienda de perro, porque cuidar un perro es como cuidar, es una vida prácticamente, una responsabilidad.
1: Claro.
2: El cliente confía en vos, entonces te deja su ser más querido, uno de los seres más queridos
1: por
2: que tiene.
1: Por supuesto.
2: Entonces, quiero que el personal sea personal capacitado.
1: Calificado.
2: Y calificado.
1: Ahí está.
2: Entonces, le estamos entrenando a esa gente.
1: Ah, está.
2: Le estoy entrenando a personas.
1: Está entrenando a personas y perros
2: sí,
1: ahora.
2: Sí, personas
1: mismo.
2: Y perros, sí. Pues yo sí, siempre lo dije, Kai, vos más de una vez hemos hablado. Yo, sí. Ojalá hayan 20 Richie en todo el Paraguay, ojalá hayan 40 que conozcan verdaderamente de la necesidad del animal y sobre todo no ir a las casas. Mucho también pasó profesionales que van y mienten por no saber decir no. Entonces le está creando un problema más serio al perro que tiene adiestradores que no tienen ni idea cómo tratar a un perro que tiene problemas psicológicos.
1: Yo creo, ¿sabes qué? Agrego nada más algo que últimamente sí hay por la cuestión de desestresar al perro y mucha gente sin prepararse se convierte en paseadores.
2: Sí.
1: Eso me parece que es delicado también.
2: Eso es delicado también. Yo tengo paseadores también y yo siempre estoy, ahora incluso le quiero monitorear a todos mis paseadores, le quiero comprar GPS porque ya me pasó en varias ocasiones que me voy a hacer una ronda y le veo a los paseadores sentados haciendo tiempo en un lugar. Entonces yo pienso en el animal.
1: Claro.
2: Y sobre todo que no me gusta que al cliente se le esté engañando.
1: Totalmente.
2: Entonces, y eso es otro de los problemas aquí que veo también en profesionales, que peluquería canina, por ejemplo.
1: Sí.
2: Voy a dar un ejemplo. Perros que son rapados por peluqueros caninos, que me parece un crimen eso, Gae. Rapar a un chow chow, rapar a un malamute, a un husky siberiano, raparle, eso implica un crimen prácticamente, es un crimen para mí el sacarle el pelaje a esos animales.
1: Le saca su armadura.
2: Sus inmunidades. Y no entiendo cómo ellos no pueden pensar en de que eso es un daño que le está creando psicológica y físicamente al perro.
1: Sí, ahí uno los traumas puede darse claro. Por eso. ¿Por qué? Porque se siente desprotegido.
2: Eso es lo mismo que vengamos cinco tipos, te saquemos toda la ropa y te tiremos a la calle. ¿Cómo te vas a sentir vos?
1: Sí,
2: totalmente. Y hace un calor de 40 grados.
1: Aparte de lo psicológico, algunos de estos animales, algunas de estas razas que dijiste, les puede provocar enfermedades.
2: Les puede afectar una dermatitis en la piel, el sol. La naturaleza es perfecta. Si ellos tienen esa capa, ese protector, ese manto, es por algo lo tienen. Entonces, ellos, ese manto que tiene y esa grasa corporal que tiene, le protege de los climas, del sol. Entonces, si vos le sacas eso, le vas a crear una dermatitis que puede llevarle incluso a la muerte o a una infección. Entonces, vos no podés pelarle. Vos hizo. Yo eso le digo a. Porque nosotros vamos a tener peluquería también. Le digo a los futuros peluqueros. Le digo que tenés que saber la raza que vas a subir ahí. No es cortar el pelo nomás. Tenés que saber la raza. Si viene una clienta y te dice, yo quiero que le rapes a mi chow chow. Y vos como profesional tenés que decirle, señora, yo no rapo ese tipo de raza. No, perdé, decirle que se vaya a otro lado. Pero aquí en mi peluquería no se va a rapar a ningún perro de esa raza. Ninguno. Porque nuestro trabajo es proteger al animal. Es proteger al animal. Y aquí veo mucha gente que es más ganar dinero que proteger al animal. Y eso no está bien.
1: Solamente lo comercial. Algo que recién se me estaba por pasar.
2: Sí.
1: Volviendo a lo del Parque Guazú, por ejemplo. Mucha gente va y hace ejercicio en cualquier horario.
2: Sí.
1: Y viste que es asfalto.
2: Mm.
1: Y a mí, no sé si a mí me da la impresión, yo creo que hay que cuidar también los horarios porque las patas de los perros se queman también.
2: Sí, claro que sí. Ellos tienen una almohadilla que es lo mismo que nosotros estemos descalzos. Uh-huh. Los perros tienen una almohadilla muy sensible y ellos lo sienten todo. Y yo he visto en varias situaciones, incluso cuando yo venía de Luque, tuve que parar a ver perros a las 2 de la tarde corriendo con su dueña en Parque Iguazú caminando. Eso es un crimen, él está quemando las patas a los perros. Yo no entiendo a la gente qué piensa, qué cree. Yo creo, yo muchas veces le digo a la gente, sacate tu champiñón y caminá por el y vas a sentir. Y sí. Y yo creo que solamente haciendo ese uso de el ser consciente de que el mismo daño que vos podés sufrir es el mismo daño que tu perro puede llegar a sentir.
1: En ese sentido, algo a tener en cuenta por sobre todas las cosas, y aquí estoy mirando por si acaso el WhatsApp, la gente que se sigue comunicando. Acá, por ejemplo, pregunta, ¿hay garantías sobre caso de protección animal? ¿Hay en todas partes para hacer las denuncias?
2: Sí, toda denuncia que vos hagas en la comisaría, y en caso, está Bienestar Animal, que recibe 3.000 denuncias mensuales. O sea, es una locura la cantidad. Sí, es una locura la cantidad.
1: 1.000 cada 10 días.
2: Pero que no nos desanime eso. Vos tenés que hacer la denuncia a la comisaría. Te vas y decís, fulano de tal, vive en tal lugar, tiene su perro atado, o le maltrata o le pega. Si tenés un video, mejor todavía.
1: Mejor todavía.
2: Pero es importante hacerlo. Hay una cosa acá que quiero dejarlo claro, ¿verdad? Que mucha gente dice, pero qué pio si es perro nomás. O qué pio tanto le defiende al perro. Esa gente que habla así, esa gente que dice, esa gente que te juzga de esa manera, es porque nunca conoció el corazón de un perro. Cuando tenga un perro y conozca su corazón, su alma, va a cambiar de opinión totalmente. Porque yo, en 13 años que llevo tocando perros, trabajando con ellos, sí, conociendo a cada perro y teniendo yo mis perros, en 13 años todavía no me curtí en ese, y me emociono al hablar del perro, porque son animales ser extraordinarios. Para mí los perros son extraordinarios, es increíble el corazón, el alma bondadoso que tiene, porque son maltratados por tipo y aún así maltratados por sus tutores, ellos le aman igual. Y alguna vez yo me he ido a casa y le digo al perro, le digo, ¿cómo puede ser tan pelotudo? ¿Cómo le vas a amar a ese tipo que acaba de darte una patada? Y él es así, ese es su alma, esa es su esencia, y no lo vas a cambiar. Hay cosas que yo no puedo cambiar. Yo puedo cambiar la conducta de un perro, pero su corazón, su alma noble, no lo voy a cambiar nunca.
1: Aparte de esa nobleza, ¿qué aprendiste de los perros?
2: Yo hablar de los perros me emociona totalmente. Siempre que hablo de los perros quiero tratar de ser corto y preciso, porque si hablo mucho de ellos me da ganas de llorar.
1: Acá, por ejemplo, Cecilia Alegrete dice, ellos son almas puras, dice.
2: Ellos son almas puras, ellos son... Cae, yo te digo una cosa, yo le tengo a Lolo y le tengo a Olaf siempre, y yo sé que los días y los años pasan. Y no estoy preparado para eso. No estoy preparado cuando mi perro me diga, che,
1: hasta aquí
2: puedo. Te juro, no estoy preparado. Y he perdido muchos perros, he adoptado ya de mayores, y dije, ya no voy a adoptar perros mayores, y siempre me soquetan otra vez.
1: Y te gana eso.
2: Y me gana.
1: Yo sé, por ejemplo, que hay mucha gente que de repente se cansa, adquiere un perro y después se cansa y se quiere deshacer como si fuera así,
2: no,
1: nada.
2: No entiendo
1: más.
2: Eso no lo puedo entender. No lo puedo entender tu perro que fue. Hace poco me llamó una persona y es seguidora mía. Y le tuve que bloquear porque me llamó a su perro de 6 años y dice que le ayude a buscar otra familia. Y no puedo entender eso. 7 años, 6 años fue tu amigo y ahora te quieres deshacer de él. Y le dije, ¿sabes qué? Discúlpame. Le ayudé a buscar la familia y después le bloqueé. Sí. Y le dije lo que tenía que decirle. Porque si yo acababa peleado al el perro, vete a saber cómo iba a acabar.
1: Claro. Pero
2: le ayudé a buscar otra familia y le dije que no puedo entender cómo te puedes hacer de tu perro. 6 años estuvo contigo. No puedo entender.
1: Qué locura, en serio, porque en serio ya no es que le elegiste y un mes después vos te diste cuenta que no estás en condiciones. No, 6 años, muchísimo tiempo.
2: Yo es que no podría. Y muchas veces veo familias que... todo tiene solución. Y creo que la última solución es que no tiene ni pasar por tu cabeza el deshacerte del perro. Es cuestión de... Hoy con las redes sociales llegamos a mucha gente solidaria. Y tenés que saber una cosa, si tu perro se accidentó, tiene una enfermedad, hay mucha gente que te va a ayudar. Pero la decisión de deshacerte de tu perro tiene que ser una decisión que no tiene que estar en tu cabeza.
1: Yo recuerdo que hablando de deshacer de perro y todo, en este caso perro callejero, también agregamos la bolsa a eso. Yo recuerdo que hay una... Claudia Aguilera, nuestra compañera, siempre le colabora, ya lo hacía con Marcelo Pecci también, a un hogar en el Chaco, ¿puede ser?
2: Ay, no sé.
1: Sí, que,
2: un refugio
1: que tal, acá en
2: hay varios. Sí, pero cae, si yo ahora mismo tengo un problema de un, el otro día tuve un caso de un perro accidentado, me llama una chica y me dice: Richie, tengo un perro accidentado, no sé qué hacer. Puse un anuncio así, le pedí a la gente que por favor nos ayude, le pedí el número de teléfono a la chica y hoy el perro ya fue atendido, ya se le pagó todo. Y otra de las cosas también que me llama poderosamente la atención y que estoy en contra de ello, veterinarios que van a entrar a la veterinaria y se preocupan más por quién va a pagar la cuenta. Y después no puedo entender, atenderle al perro, la cuenta ya habrá.
1: Se va a solucionar,
2: no te preocupes. Yo un día entré así con un perro que se tuvo una, le atropelló un coche y tuvo un sangrado aquí en la costilla.
1: Sí.
2: Y entré a la veterinaria y quería saber quién iba a pagar. Y le dije: che, atendele al perro. No te voy a preocupar, mi nombre deja ahí si querés. Pero atendele al perro. Y después vamos a hablar de quién va a pagar. Eso también es otra de las cosas que me molesta, porque yo vengo de una enseñanza, yo me fui a Europa y me di cuenta de la calidad del profesional allá con el profesional de acá. Allá te van a atender, eso tenés por seguro. Te van a tomar todos los datos, le van a dejar al perro chiche bombón, pero alguien va a pagar la cuenta, eso ellos ya saben.
1: Ellos ya saben. Después, ellos, pero primero después, se
2: pero
1: salva.
2: Pero primero, sí, primero salvamos al perro y después hablamos de la cuenta.
1: Acá hay una persona que sí, yo, me parece a mí que está preparada por lo que dice. Tener un animal es una responsabilidad emocional y económica por aproximadamente 15 años.
2: Exacto.
1: Vos asumís ya eso.
2: Exacto, tendrías que saber que parte de tu hora durante 15 años le vas a dedicar a tu perro. Hora, no te estás pidiendo como un niño que tenés que estar todo el día. Yo tengo a mi hijo de 9 años, Aarón, que tenés que molestar psicólogo, que esto.

0: Bueno, antes de venir acá le saqué a Lolo y sabía que tengo que sacarle para que no esté aguantando. Y ahora llego y le voy a hacer otra vueltita para que no esté ahí aguantando. Aguanta, aguanta, aguanta, porque vos no te enojes. Muchas veces pasa eso también, que se aguantan ahí, se van a enojar si hago pipí acá. O sea, yo nunca le reté a mi perro. Jamás. Si se hicieron pipí y hicieron su necesidad, jamás le reté. Nunca le reté. Y muchas veces el propietario se va y le manda al carajo al perro. Y el perro ya no sabe si atajarse o no atajarse. Pero vos, tutor, tenés que saber que él tiene un horario. Si vos faltás al horario, él no tiene la culpa de haberse hecho pipí y popó ahí. Sos vos el que no viniste a sacarle a tu perro.
1: Si sos esa persona que tiene mucho trabajo y en todo caso tu trabajo muy pesado, o sea,
0: Sí, sí,
1: físico
0: sí.
1: o mental,
0: Sí.
1: tu recomendación es que se apele, por ejemplo, a un paseador para que ese perro
0: Sí,
1: gaste la energía.
0: claro. Tenés que saber una cosa, y esto es algo que la gente muchas veces no sabe. El olfateo de media hora, de 35 minutos, equivale a 3 kilómetros de caminata. Entonces la gente muchas veces dice, voy a sacar a mi perro y irme corriendo con él para que se canse. Él físicamente se puede cansar, pero mentalmente no. Y se va a levantar otra vez y va a seguir haciendo más quilombo. No. Vos lo que tenés que saber es que es su necesidad de olfatear. Y mucha gente se va con su celular y con la correa y se va, se va, se va, se va. Y no le deja al perro olfatear. Y él necesita olfatear. Entonces, yo hice una vez la prueba con una clienta, Richie. Impresionante eso. Media hora de olfateo, Richie, te juro. Guardé mi celular, me fui, caminé. El perro venía jadeando. Media hora. Y muchas veces esa media hora no hace ninguna manzana. Ellos están olfateando siempre en el mismo lugar.
1: Claro,
0: Y, sí.
1: el árbol que marcó el
0: Sí, que
1: otro.
0: marcó el otro, el otro, el otro. Y alguna vez se pasa otra vez por ahí, otra, otra. Entonces llega a casa con la mente totalmente cansada porque el olfateo hace que su cabeza trabaje, huela nuevos olores. Este perro pasó por acá, acá pasó un perro. Analizan esa meada del perro
1: Sí.
0: y mean encima. Entonces llegan a casa cansados, a dormir todo el día para esperar otra vez la otra salida. No tiene de secreto.
1: Y eso es lo importante del paseador.
0: Lo importante es el paseador. En el
1: En el caso
0: caso
1: que no puedas vos.
0: que no puedas, en el caso que no puedas, hay mucha gente que ni siquiera, yo me he ido a casa de clientes que ni siquiera pueden pagar un paseador. Entonces, ¿qué vas a hacer? Levantarte media hora antes, sacar a tu perro y te preparas para irte a tu trabajo. Y al mediodía. Muchas veces yo entiendo que uno no tiene tiempo, no tiene tiempo. Pero vos antes de haber, cuando ibas a tomar un trabajo en donde no ibas a tener tiempo, ya tenías perro. Tenías que haber pensado que ese perro necesita también un tiempo. Entonces siempre echan la culpa al tiempo. Pero si vos sabías que no tenías tiempo,
1: Claro, y
0: entonces tenías que saber eso.
1: claro, vos tenés que más o menos proyectar de acuerdo a lo que vos notás en tu trabajo y ese tipo de cosas.
0: Por eso volvemos al egoísmo del ser humano. El ser
1: Sí.
0: humano dice, yo quiero un perro y quiero un perro, pero no tengo tiempo y viajo todo el tiempo. Entonces, ¿y después? ¿Le vas a dejar a tu perro solo? Entonces es egoísmo, es tu necesidad la que querés cubrir. ¿Y del perro?
1: Y vos sabés que hay muchos que hacen ese tipo de cosas, que dejan así un lugar para que hagan su
0: Sí,
1: necesidad adentro, todo lo que
0: sí.
1: quieran, y dejan las máquinas automáticas.
0: Sí. Dispensadores que le van dando al perro o le dejan la tele prendida o yo qué sé, mucha historia. Y después cuando tienen el problema de Richie no sé qué hacer, yo le doy todo a él. ¿Pero qué es todo? Darle un lugar donde me prenderle la tele, ponerle música relajante, darle un dispensador de comida, poner una cámara. Eso no es todo para el perro. Eso no es todo.
1: La gente quizás esto no hace porque se va al súper y compra así el balanceado,
0: Sí.
1: pero vos tenés que tener en cuenta también de acuerdo a la raza, ese tipo de la comida, ¿no?
0: Claro, eso es otro tema que yo lo hablé mucho también. Yo ya cumplí ahí con Luchi 2 años y hablamos siempre, y increíble cómo la gente le falta mucho por conocer todavía muchas cosas.
1: Sí.
0: Porque hoy en día, antiguamente me dice la gente, Richi, antiguamente nosotros le damos la sobra de la comida al perro.
1: Sí.
0: Y así era. Pero antiguamente no teníamos la comida no tenía tantos conservantes, tanto químico.
1: Claro.
0: La cantidad de basura que estamos consumiendo es impresionante y no nos queda de otra. Entonces, hoy en día, el balanceado es algo comercial. Vos te vas a agarrar la bolsa, abrir y ya le da al perro ahora. Pero yo le digo a ellos que existe un secreto en donde podemos hacer que el perro tenga una alimentación mejor todavía. Yo tengo una marca que le doy, no voy a decir la marca, que le doy a mis perros. pero yo le añado cosas.

0: a ese balanceado. Mm. Le añado, de repente, no sé, le hiervo una carne, le doy un huevo crudo, un yogur, y le añado frutas, algunas cosas que el perro sí puede comer.
1: Yo creo que te conté eso. Yo cuando sí. era muy chico tenía una caniche. Mm. Y vivíamos allá, en la casa de papá todavía yo estaba, obviamente, ¿verdad?
0: Sí.
1: Y había una planta de mango. Ah, y la perrita comía mango.
0: Comía mango, sí. El exceso no es malo, que es malo. El aguacate también puede comer el perro, pero hay cosas que el exceso le puede hacer mal, porque el aguacate tiene un componente que le puede llegar a hacer mal al perro. Entonces, epa. Sí puede, pero igual que nosotros.
1: Decí una vez la marca. Decirlo.
0: No voy a decir.
1: O sea, que tampoco hay que olvidarse de los chequeos anuales completos, hemograma, perfil renal y hepático,
0: Sí.
1: Importante esto, importante. Esta, aparte no tocamos, ¿eh?
0: Sí, hay, mira, cuando hablamos del mundo canino es algo demasiado extenso. Yo muchas veces me voy en reuniones y hay gente que me conoce, me reconoce y se acerca y me el famoso Richie, ¿te puedo hacer una preguntita? Ese en la cama, ese ya está. Mi señora me dice, che, vamos pues. Y me encuentra por el shopping en la costanera.
1: Sí.
0: Me dice, Richie, te quiero hacer una preguntita. Ese es para nunca acabar. El tema de los perros es algo muy extenso y podemos hablar de miles de cosas, de problemas que tienen. De la alimentación, pero yo encantado siempre de venir a enseñarle a la gente un poco acerca de los perros.
1: Yo recuerdo, por ejemplo, había una señora que tenía, ¿sabes qué? Un salchicha.
0: Mm.
1: Y el tema era el siguiente, las patas delanteras funcionaban, sí. pero la cadera no. Y primero así se arrastraba el perro y después le pusieron
0: un andador,
1: una sí. ruedita así, sí. ¿verdad? Y las necesidades físicas son distintas en este sí, perro, pero del ejercicio en sí te hablo.
0: Cuando hablamos de un teckel de perro salchicha, o hablamos de un bulldog inglés,
1: sí.
0: o hablamos de un bulldog francés o pug, que tienen el cuerpo, las patitas muy cortas,
1: sí.
0: el cuerpo un poco alargado y la columna vertebral no aguanta.
1: No aguanta.
0: Todos estos perros, donde el hombre metió la mano, siempre hay problemas. Todos estos perros son experimentos del hombre. Esto se fue creando y se fueron haciendo perros a la perfección y a la utilización del hombre. Los teckel son perros de olfateo. Ellos se meten, ¿viste su cuerpo alargado?
1: Sí.
0: Ellos se meten en agujeros muy pequeños y sacan ahí al conejo,
1: claro.
0: alrededor o lo que sea. Entonces hay que saber que cada perro se hizo para una cosa. Y muchas veces tener un border collie, yo tengo un border collie, tener un border collie encerrado sin llenarle sus necesidades, me parece un crimen. Border collie necesita salir, caminar. Yo le llevé una vez a Lolo, le llevé a la ciudad de entre San Bernardino y Luque. Me fui a una quinta donde había ovejas.
1: ¿No era Aregua?
0: ¿Eh?
1: ¿Aregua?
0: No, entre Luque Limpio.
1: Ah, ya,
0: Luque,
1: ya, del otro lado.
0: Sanber.
1: Sí.
0: Luque Sanber. Y le llevé una vez, y es increíble el instinto que trae ya adentro. Vio las ovejas y empezó a agazaparse, a mirarle a todo, y las ovejas se juntaban todo. Y cuando una salía, él se iba y le acorralaba. Increíble era.
1: Es lo que se le hizo.
0: Es impresionante. Pero ese perro tiene necesidades. Es un border collie, un perro de pastoreo. Tiene necesidades y vos tenés que llenarle esas necesidades. Todos los perros, todos. El Firulai es el mejor perro. El Delta, del taller. Eso que está en la calle.
1: Delmer.
0: Esos son los mejores. Esos no tienen vacuna. Ellos no
1: toman agua con jabón de la calle.
0: Sí, ellos comen resto de comida. Comida que ya llevan.
1: En el mercado, sí. En abasto.
0: Sí, sí, sí.
1: Pero ¿cómo sobreviven, verdad?
0: Imagínate vos.
1: Pero ¿cómo puede ser? Porque vos sabés que yo tuve una cocker.
0: Mm.
1: Era epiléptica. Ah. O sea que el perro que estaba allá afuera en la calle viviendo.
0: Ese perro cheto, cocker me decía el perro cheto.
1: O sea, que yo le daba Clerin, que era el medicamento humano.
0: Sí,
1: ¿vale?
0: Sí.
1: Y vos sabés que, lamentablemente, eso le llevó a la muerte así.
0: ¿En serio?
1: Y porque era muy fuerte su ataque ya con el tiempo, así.
0: Sí,
1: y
0: era complicado.
1: Y llega así un punto en el cual vos le haces todo lo posible, le llevas, le consultás y todo eso. Y ese fue el momento en el cual yo dije, ¿sabes qué? Yo no voy a más tener perro.
0: Claro, sí. Porque pasas mal.
1: Sí, claro.
0: Pasas muy mal. Pero yo muchas veces veo gente, y esto en serio, veo gente que quiere mostrarle al mundo a su perro y tiene un mes de vida, tiene el perro 2 meses de vida, pero su perro no está vacunado y existe el parvovirus en el suelo. Ese parvovirus, si llega a adquirir tu perro, es muerte. Y si se salva, lo pasa mal.
1: Sí.
0: Entonces yo no entiendo a la gente como, ay, yo le saco a mi perrito con su correa. Por... No.
1: Es basta. Como un bebé.
0: Claro, es un bebé que necesita, tiene su tiempo. Hay un esquema de vacunación que dura entre 3-4 meses y tenés que esperar otra vez para que el perro pueda salir a la calle. Si no, el perro le va a agarrar el parvovirus. Y sufre, lo pasa mal.
1: La pregunta que guardé del comienzo y que quiero irme a 13 años atrás.
0: Sí.
1: ¿Cómo fue ese clic que dijiste, esto quiero hacer?
0: Y vos sabés que desde aquí siempre me sigue también, es la profesora de... profesora y presidenta de peluquero y psicólogo de España, Barcelona, María Llanos. Ella tenía la psicología canina, yo era peluquero. Y antes de eso ya me metí en el mundo de los delfines, la tortuga marina. Y me gustaba ese mundo animalístico.
1: Sí.
0: Y le pregunto a una amiga, una voluntaria, le digo, che, yo quiero seguir en esto. Pero los delfines tienen una temporada y las tortugas también. Entonces se acabó esa temporada y yo dije, yo quiero seguir en este mundo animal. ¿Y por qué no hace peluquería canina? Me dice, ah, sí, es verdad. ¿Y cuánto dura? Yo no quería estudiar. ¿Y cuánto dura? ¿Y tanto tiempo? Ah, me voy a andar a escribirte y va a hacer. Me escribí, hice el curso y después me fijo, empecé ya a ser peluquero, me fijo en la profesora que venían los perros locos, cocker, justamente los cocker. Venían totalmente locos y le alzaba ella en la mesa... Le hacía uno o dos toques y se quedaban seda encima de la mesa para cortarle el pelo. Y yo no conseguía, yo decía, ¿cómo lo que hace? ¿Cómo hace? Y me dice, me voy y le pregunto a la profesora, le digo, ¿cómo haces para controlar a esos perros tan locos que vienen? Ah, yo tengo psicología canina y educación canina. ¿Cómo es eso? Sí, yo tengo. Y yo también quiero leer. Y muchas veces es el don, porque de nada te sirve estudiar.
1: Claro.
0: Y no tener el don. Entonces yo me fui y... con ella aprendí, yo creo que ella fue mi maestra. Ella me fue enseñando y yo me fui haciendo la parte teórica.
1: Sí.
0: Y ahí cada vez me apasionaba más. Cada vez me apasionaba más el ver el resultado positivo. Entonces dije, este es lo mío. Ahí, este es lo mío.
1: Ese fue el momento.
0: Ese fue el momento que dije, voy a seguir aquí, voy a insistir con este tema. Y empecé a rehabilitar perros.
1: Así
0: y abrí un centro de animales en Barcelona que se llamaba... Centro de Animales Bruno, se llamaba, en honor a un perro.
1: Sí.
0: Y ahí nosotros atendíamos a perros conflictivos, perros que no son aceptados en ninguna peluquería. Y ahí me dice...
1: ¿Pusiste una correccional,
0: sí,
1: vos?
0: Puse una correccional. Y me acuerdo muy bien que era la peluquería, había un parque delante, un parque, una peatonal, y yo mandé a hacer un vidrio donde la gente le pueda ver a su perro, que haya transparencia, que vea que a su perro no se le está torturando.
1: Claro.
0: Y me acuerdo muy bien de una pareja que vino rusa, y me dijo, yo daré 1000 euros si tú bañaras a mi perro. Y dale, le dije, no hay problema. ¿Qué problema tiene tu perro? Es que no se deja. Ya ha visitado todas las peluquerías en Barcelona y no le tocan. No hay manera. Ah, bueno, ya, no hay problema, le dije. Y ellos sentados allá en el parque mirando, emocionados, todo con el teléfono, porque querían ver si yo bañaba verdaderamente a su perro.
1: Sí.
0: Y lo bañé.
1: Uf.
0: Eso fue para mí el orgullo más grande. Y sobre todo ver la felicidad de sus tutores. Felices estaban. Y me dice, y yo le digo, ¿y los 1000? Le dijo, no tengo, me dice. No, yo le dije, pero no hay felicidad más grande que si tuviera, te daba, amigo. Porque no hay felicidad más grande para un tutor ver a su perro, que lo tratan bien, que entiendan su problema y que salga de ahí bañado y cortadito el pelo.
1: Tiene que nacer para eso.
0: Tiene que nacer para eso porque
1: sabe que no todos estamos para ese tipo de cosas.
0: Y hoy, aquí en Itarramada, que vamos a abrir la manada, también lo quiero hacer de esa manera, que toda la gente vea la transparencia, que cuando vos te vayas a una peluquería y no sabes tu perro dónde entró, si le metieron en una jaula durante 3 horas, 4 horas, nosotros vamos a hacer esto diferente. Vamos a hacer que el perro...
1: Abierto,
0: que vean todo el mundo, que puedan ver.
1: Acá Ariel dice, yo rescaté una cachorrita de Elmer hace 2 meses de la calle y ahora vive mejor que uno de raza. Sí. Hermosa, dice.
0: Sí, y son más agradecidos que los perros chetos. Ahora me van a llamar los dueños de perros chetos y me van a decir de todo, pero los perros que son rescatados o adoptados son más agradecidos. Te agradecen toda la vida.
1: Más todavía.
0: Sí. Te voy a contar un caso. Vito, un perro que era el perro de un concejal de Itagua, era maltratado. No voy a decir nombre. Yo me fui y le rescaté a ese perro y le llevamos a Yaguarendá, en Areguá.
1: Uh-huh.
0: Vero Busto, la dueña. Ella tiene 160 perros ahí.
1: 160
0: perros. Y le llevé ahí y le conté, Vero, necesito que me des una mano. He visto un perro que ha sido maltratado. Es muy agresivo, muy agresivo. Vivía en 2 metros cuadrados, vivía entre sus heces y le soltaba solamente a la noche para que los chespis no le entren en su casa. Y el señor constantemente con un palo le hacía más agresivo. En la jaula le clavaba con un palo. Ese perro, no me voy a olvidar, el Vito se llama. Cuando le llevamos a Yaguarendá, era un perro que cambió de conducta totalmente como el día y la noche. Sí. Sí, el dueño no podía creer, el dueño. No podía creer, porque ese perro, ese mismo perro que te estoy hablando, sí, le atacó a la señora y le mordió en cuatro lugares, un pastor alemán.
1: Sí.
0: Le mordió en cuatro partes, se escapó de su jaula y vino a morderle a la dueña. Era un perro que prácticamente tenía un diagnóstico, ya no podía convivir con un ser humano, según profesionales.
1: Claro.
0: Hasta que yo le conocí. Y Vero Busto te puede decir, de Guarendá, un perro le cambiamos el nombre. Y ese perro es una belleza animal.
1: Qué bueno.
0: No es agresivo. Nada, cero.
1: Y convive con los 160.
0: Convive con los 160 perros.
1: Qué bárbaro. Acá Alma Garcete le digo, Richie Rey, experto canino,
0: sí,
1: que para buscarle en las redes sociales. Así que, ¿estás en TikTok, en Instagram?
0: Estoy en Instagram como experto-canino,
1: ¿sí?,
0: y Richie Rey, experto canino. Y mi número de teléfono es el 0984-802378.
1: Vos sabés que acá ya empezó un debate.
0: Sí.
1: Hay una persona que es pro castrar a los perros, hay otro así, a mí me da igual, y acá los machos se contagian ETS, se muerden, se pierden cuando están en celo, es recomendable castrar, dice la otra persona. Acá
0: la castración, mucha gente dice, mi perro es súper agresivo, súper reactivo, la vamos a castrar. Vos no vas a cambiar la conducta de tu perro o su instinto, no vas a cambiar porque le castres. Lo que le vas a hacer es un favor, sí, le vas a hacer un favor en el sentido de que no le va a tener infección en la vía urinaria, no va a tener próstata, no va a tener la reproducción de testosterona.
1: Uh-huh.
0: Eso vas a conseguir. Pero si él ya tiene un carácter, su carácter no vas a cambiar. Él ya es así, él ya es un perro dominante, él ya es un perro que, como el que vimos en el video, va a ser siempre así, aunque sea castrado. No vas a cambiar absolutamente nada. Entonces y luego otra cosa, conozco a gente que su perro conoció el sexo y después le castraron. ¿Te gustaría vos?
1: No, totalmente.
0: Me parece criminal a mí que le enseñe el sexo y después le castramos. Me parece criminal.
1: ¿Y qué hay de esta creencia? Esto yo sí escuché demasiado, muy popular esto, es que a la hembra dejarle que una crianza tenga y después cortarle eso.
0: Y otra de las cosas, si yo veo, por ejemplo, la castración a las hembras. En el caso, yo no estoy en contra de la castración. No estoy en contra de la castración. Y sobre todo en las hembras, que haya tenido un hijo, una camada de bebé, y después le castre. Me parece que está bien. Me parece bien.
1: Está bien eso, en las hembras, sí.
0: Sí, en las hembras sí me parece bien. Pero en los machos hay casos. Hay casos y casos. Hay casos que sí requiere de una castración y hay casos que no.
1: O sea, que yo, por ejemplo, más que nada para los perros callejeros, las hembras callejeras, por sobre todo, porque, o si no, vos le ves embarazada. Sí. Yo siento que el desgaste físico...
0: Sí, claro que hay un desgaste. Sí. Eso sí, si hablamos de desgaste, sí que hay.
1: Sí.
0: Claro que hay un desgaste físico siempre y un deterioro físico. Entonces sí es importante, por eso es importante lo que muchos animalistas y muchas organizaciones lo hacen, es la campaña de castración gratuita. Es muy bueno para el control de perros. ¿Sabías vos que en Holanda no hay ni un perro abandonado?
1: No, lo sé.
0: Ni un perro abandonado. Me gustaría que algún día Paraguay, y yo, no estamos por mal camino, vamos bien. Paraguay está bastante bien. Y es ejemplo para otros países.
1: Así luego. Sí, ¿a nivel regional?
0: Sí, a nivel internacional.
1: ¿En serio?
0: Paraguay es un ejemplo para muchos países de tercer mundo. De tercer mundo. Porque Paraguay sacó unas leyes. Me acuerdo, yo estaba en España cuando sacaron la ley del maltrato animal. La primera ley, cuando un caballo se había muerto en la calle.
1: Ah, claro.
0: Yo estaba pasando por un lugar y he visto en una tele Paraguay. Y me quedé a ver. Y te juro, aplaudí y dije, madre mía, que esto no puedo creer, dije. Es un avance muy importante.
1: En todo caso, para que se tengan cuenta, por si acaso, viste que hay callejeros que vos le ves muy mal y todo eso, ¿dónde llamás para que se le rescate? Porque si vos no podés y asumís que no podés.
0: Claro. Y Bienestar Animal es el encargado de
1: Sí.
0: esto. En ese caso, cuando ve un perro que se está muriendo, es Bienestar Animal. Hay otros casos donde hay personas que muchas veces nos juntamos y decimos, che, vamos a hacer algo por este perrito que se está muriendo en la calle. Y ahí cada uno, y después publicamos en las redes sociales y siempre aparece, yo mando un 10 mil, 20 mil, que no es nada, 20, 10 mil guaraníes. Nada
1: Claro.
0: no es, pero cuando somos muchos, es mucho.
1: Claro,
0: Es
1: claro,
0: mucho.
1: claro.
0: Entonces salvamos la vida de un perro.
1: Y hay mucha gente que está mirando, hay
0: Sí.
1: mucha gente que está escuchando en este momento la señal de la 1020, Canal 17 de Tigo, 19, Claro 23 de Flow. Por ejemplo, si vos recomendarías un lugar, la gente dice, ¿sabes qué? Yo quiero dar comida, yo quiero dar esto, ¿a dónde decís que esa gente puede llevarlo para? Porque siente la necesidad de
0: Sí,
1: ayudar.
0: de ayudar. Mira, yo en este mismo momento yo no hago ese tipo de donaciones ni ese
1: Sí.
0: tipo de colectas, ¿verdad? Pero existen muchas personas en las redes sociales. Yo incluso le puedo dar nombre de organizaciones que se dedican
1: Sí.
0: a salvar a perritos de eso. Por eso digo, voy a volver a repetir otra vez las redes, porque siempre algunas personas la agarramos de sorpresa.
1: Sí.
0: Experto-Instagram, Richie Rey, experto canino en Instagram. Y en TikTok, Richie Rey, experto canino. Ahí pueden escribir toda la información que yo le pueda ayudar. Encantado.
1: Richie, mira que pasa la
0: Sí.
1: hora y todo eso, y yo no quiero
0: No,
1: abusar
0: no, no,
1: también
0: por
1: de
0: favor,
1: esto.
0: abusa, abusa.
1: En ese sentido, lo importante es que la gente sepa que hay formas de ayudar a la conducta del perro. Es importante, qué factores tiene que tener tiene que tener en cuenta
0: En
1: la gente
0: cuenta.
1: como para poder comunicarse contigo y decir, ¿sabes qué? Necesito tu ayuda.
0: Mira, yo, ya que tocaste este tema, yo ahora no tengo el tiempo, pero dentro de poco voy a abrir una campaña gratuita a personas de escasos recursos. Voy a hacer una lista y voy a hacer un casting, porque no puedo atenderle a todos.
1: Claro.
0: Voy a hacer un casting y esa persona que me cuente la historia que verdaderamente necesita que su perro, voy a analizarlo y vamos a ayudarlo gratuitamente. Si son 5 sesiones, 20 sesiones, yo le voy a ayudar gratuitamente. Porque sé también que hay muchas personas que aman y adoran a su perro y no pueden llegar a mí, acceder a un profesional, no pueden. Y yo me gustaría abrir esa puerta para ellos. Y como te digo, yo, gracias a Dios, tengo mucho trabajo, pero muchas veces también, yo hoy justamente le estaba diciendo a mi señora, me dijo, me habló de un filósofo que decía, no me acuerdo ahora mismo qué me decía, pero le dije yo que lo mío no es un trabajo. A mí me encanta hacer lo que hago. Me fascina. Mañana temprano empiezo y termino a las 8 de la noche y me encanta lo que hago. Me fascina.
1: Ella también es así con los perros.
0: No, no, ella es, no, ella es, ella no va a ser de, como, ella no va a permitir que a ningún perro le pase nada. Pero
1: Claro.
0: no va a estar pendiente de lo que esté pasando en el mundo.
1: Entiendo.
0: Pero eso sí, vos ves su historia de Instagram, todo perro es. Todo perro es porque quiere saber, le apasiona también un poco el mundo. Bastante. Ya nuestro perro, ella, un día se me perdió el Lolo. Me dijo, no vengas a casa si no viene el Lolo, me dijo. No, no sabes. Pues le buscamos todo el vecindario. Y un guardia de seguridad le tenía ahí al lado porque le conocía.
1: Ah,
0: Lo que no
1: claro.
0: conocía era mi casa.
1: Ah,
0: Conocía tres,
1: sí.
0: cuatro, no conocía. Le dijo, yo le conozco Lolo, yo sé quién es. Y le estuve acá, pero yo no conozco tu casa ni tu teléfono, me dijo.
1: Y hablando de eso, vos sabés que hay otro perro también que tiene sus redes sociales, su TikTok, tiene
0: ¿Ah?
1: uno que le hacen viajar, un afrodescendiente, él que
0: Varios
1: él
0: hay.
1: tiene, y que este fulano,
0: Sí,
1: y
0: sí,
1: así
0: sí.
1: la gente, habrá
0: Sí,
1: visto el video.
0: ya he visto. Sí, ya he visto que por la calle le conocen al perro,
1: Él
0: no
1: le
0: al dueño.
1: conocen
0: Sí,
1: al
0: sí,
1: perro.
0: sí.
1: Y vos sabés que, ¿cómo es lo que puede ser? Una especie de husky, creo que es, o algo parecido. ¿Y cómo puede ser que hay esta clase de perros son los que se utilizan normalmente para terapia y
0: Sí,
1: eso?
0: sí. Y aquí, eso es otro de los temas también que aquí hay que tratarlo. Los transportes públicos también, tenemos que hablar de ese tema,
1: Sí.
0: que hace poco a un ciudadano colombiano lo echaron con su perro del autobús.
1: Ah, sí.
0: Y no está bien eso. El policía no tenía ni idea. No, no, no es así. Entonces tendríamos que hablar también un poco de ese tema. Sí pueden ir los perros en autobús, pero tienen que tomar algunas medidas para que puedan ir.
1: Acá hay
0: Hay
1: terapia
0: normativas.
1: con canina.
0: Terapia yo no sé de ninguno. No
1: sé. ¿De caballo alguna
0: vez? De caballo sí hay, de caballo sí hay. Son muy buenos. Pero sí me gustaría entrar en ese mundo. Ahora, a la par que voy cumpliendo años, voy bajando velocidades. Pero me gustaría trabajar en ese tema. Terapia con labradores o preparar labradores para que trabaje con niños que tienen cáncer y ir a visitarle a los hospitales.
1: Inclusive sabes que yo en algún momento recuerdo, no sé, corregime si estoy mal.
0: Hablamos mucho ya nosotros.
1: Sí, es el tema. Sí. Recuerdo haber visto, creo, algún video de una terapia para niños con espectro autista y todo.
0: Sí, sí, sí.
1: ¿Puede ser?
0: Lolo es un perro preparado para trabajar con un perro autista. Lolo, una vez nos fuimos a una subasta de cruzando el puente nuevo este para ir al Chaco. Había una subasta de terreno y había un niño que tuvo una crisis. Y yo sin decirle nada a Lolo se fue y se puso al lado del nene. Y el nene empezó a tocarle a Lolo y empezó a relajarse. Su madre no podía creer. Me dijo, tu perro vino y se acercó a él y se calmó. Yo para calmarle a mi hijo es muy difícil, me dijo. Le dio un ataque y Lolo se fue y se sentó,
1: ahí. Al lado
0: del... Se sentó para que le toque. Y ahí se calmó.
1: Qué bárbaro.
0: Y el nene le apretó con tanta fuerza a Lolo que yo dije que... Y Lolo ni reaccionó ni nada.
1: Cosa que podía pasar con un perro.
0: Podía pasar con un perro que no esté...
1: Con no un desconocido.
0: Sí, con un desconocido. Sí. Y Lolo lloró un rato, pero después el nene se relajó. Y fue, para mí fue... le agarré a mi perro y le llevé solo en una esquina y le felicité.
1: Claro, claro.
0: Porque él hizo solo eso.
1: Acá, por ejemplo, Martuki y Cecilia, ambas dicen que hay terapia canina.
0: Ah, sí.
1: Acá, ahí no recuerdo el nombre de la señora, es una campaña de donación de sangre, le he llevado a su perro.
0: Ah, qué bueno.
1: O sea, que hay acá, por lo visto.
0: Me gusta.
1: Mira, aquí hay muchas cosas que no sabemos.
0: Sí, hay terapeuta, hay fisioterapeuta, hay personas que yo conozco centros que le hacen caminar otra vez a un perro que sufrió un accidente.
1: Uf.
0: Yo te juro, es increíble, tienen máquinas. Máquina
1: de fisioterapia.
0: De fisioterapia, sí, impresionante. Y hay traumatólogos, hay del corazón, hay muchos profesionales. Pero esto de que me está diciendo la oyente me acabo de enterar yo. Incluso hay cementerio de perros. Cementerio de perros hay también ahora, sí.
1: O sea que falta, por citar alguna página conocida, falta también una especie de clasificar de este tipo de situaciones, porque no conocemos.
0: No conocemos, muchas veces. Incluso el otro día me llamaron, Richie, ¿me puede decir? Un hospital 24 horas, porque el que está 24 horas es muy caro. Hay uno que te sacan el... Hay uno, seguramente conoces ya. ¿Qué? Hay uno acá en Paraguay que decís su nombre ya es caro.
1: ¿Qué?
0: Sí. Y hay otro que es más barato, que son 24 horas y más barato, que te dan el mismo servicio que este caro. El mismo.
1: Mira lo que está esa opción también, por si acaso.
0: No le aguanto lo a este que cobra tan caro.
1: Che, vos sabés que qué importante sería eso que se pueda hacer si es que en algún momento corre ese proyecto, porque hay muchos niños en el espectro autista, hay muchos niños con cáncer, y yo tengo entendido que a estos perros así que son preparados para eso, inclusive se les lleva a los hospitales también.
0: Sí, pero ahí es otro tema, ahí hay que saber, el hospital muchas veces también... tiene sus normas, ¿verdad? Uh-huh. Que deberían de ser un poco más flexibles.
1: Claro.
0: Yo, por ejemplo, si estoy mal, quiero ver a mi perro. Yo, Richie, te digo, si yo estoy ahí, yo quiero ver a mi perro. Yo quiero que metan a mi perro. Te juro, hay una película, le recomiendo a todos los amantes de los perros, que es una película brasileña, se llama Caramelo, que tienen que verlo. Y es espectacular esa película. Es una película que me encanta. Vas a llorar.
1: Bueno, en ese sentido, repetimos, Richie Rey, por un lado, o experto canino por otro lado, número de teléfono.
0: 0984-802378.
1: ¿Los perros se pueden juntar a vos o vos te pueden juntar a los perros?
0: Yo siempre me voy junto a los perros.
1: Ah, sí, siempre, es su entorno.
0: Siempre, sí, pero a los perros de cuatro patas, no a los perros de dos patas.
1: Acá.
0: Me voy junto a los perros, le digo, y me dice mi señora, ¿junta a los perros quién? ¿Tu amigo o los perros de cuatro patas?
1: Sí, sí, sí. ¿Esos son tus amigos también?
0: Sí, esos son mis amigos también.
1: Esos son tus amigos. Richie, acá, mira vos, Caramelito está en Netflix, dice.
0: Sí, en Netflix está.
1: Acá dice, mira vos.
0: Es buenísimo.
1: Acá me habló así, enseguida la gente. En mi trabajo atendemos a niños con TEA y ahí se hizo hace 3 años terapia canina.
0: Ah, mira vos, qué suerte.
1: Acá dice Martuki.
0: Qué bueno.
1: Qué lindo. Mira lo que nos estamos
0: enterando. Qué bueno, Marta, de verdad. Es muy importante porque tanto caballo, todo lo que tenga que ver animales, no hay mejor energía positiva que el del animal. Yo les invito, y me pasó a mí porque es una experiencia, yo siempre hablo dentro de mi experiencia. Me fui a Yaguarendá, que es... ¿Este que te digo?
1: Sí.
0: sin darme cuenta, estuve 2 horas sentado ahí rodeado de perros, y los primeros 30 minutos me puse a llorar. No sé por qué. Y
1: ¿te superó la emoción de todo el entorno?
0: Agarré mi teléfono y no había manera de desconectarme. Quería conectarme a los perros. Ellos se conectan a vos. ¿Vos sabías que ahí en Yaguarendá hay perros que chupan tanto energía negativa y a las 7 días mueren? ¿En serio? Y hay mucha gente que se fue y tuvo la misma experiencia que yo, que quiere volver a repetirlo otra vez, porque vos te vas y tenés que estar callado nomás ahí. No puedes decir nada ni tocarle a los perros. Callado, sentado. Y es increíble la cantidad de energía positiva que te dan. Y te llevan toda tu energía negativa.
1: Pasa que nosotros estamos ahora con la velocidad de la vida, con el ritmo actual, y de repente ese momento es la forma de una catarsis que hacemos.
0: Sí, exactamente. Y es, yo te digo, media hora por ahí me puse a llorar, no sé ni por qué. Y me reía, digo, ¿por qué lloro? Digo yo, sí. Pero ¿por qué estoy llorando? Y es impresionante cómo salí renovado de ahí. Renovada. Y yo le invito a la gente que traten de hacer. Incluso yo he tratado, no solamente con perros, he tratado con personas que tienen fobia a los perros, tienen miedo a los perros, sí, por una mala experiencia que tuvo. Entonces yo muchas veces utilizo mis perros para hacerle ver a esa persona el alma del perro.
1: O sea que mi hijo tiene ese problema.
0: ¿En serio?
1: Él atacó en un año le atacaron 3 veces perros y él tiene una fobia al perro. Sí.
0: Y yo hace poco trabajé con un nene de 13 años que le tenía fobia y le utilicé a Lolo para eso. Y Lolo, es que Lolo es un perro, no muerde, no gruñe. Solamente ladra si yo le digo, le encanta cuando yo le canto y él empieza a bailar. Oh. Él empieza a subirse. Es un cabo de risa Lolo.
1: Qué maravilla, Richie.
0: Así es.
1: Richie, te agradezco una vez más porque no, por venía favor. En este horario que es complicado, no solamente por la cuestión así de la familia y todo eso, que a esta hora que ellos quieren que estés, porque me pasa a mí con mis hijos también, ya te vas así de repente cuando vengo así, pero también porque es hora de descanso.
0: Para mí es un placer. Yo te voy a decir una cosa, yo necesito que la gente sepa, y qué mejor lugar venir aquí a la radio, en una radio muy escuchada como Ñanduti o la Rock and Pop. De verdad, necesito que la gente conozca, necesito que la gente sepa. Y gracias a ustedes por darme el apoyo, por darme el espacio y por estar siempre apoyándome, de verdad. Yo lo voy a agradecer toda la vida. Y cada vez que me llame, quiero estar.
1: Por favor, estar. Te agradezco muchísimo.
0: No, gracias a vos.
1: No, yo por eso, creo, no sé si estoy bien, pero más o menos la cuarta vez que estamos.
0: Acá en Ñanduti la cuarta, pero ya contigo.
1: Conmigo, contigo. Claro.
0: Y después estuve ya con Carlos Báez, que siempre también fue para mí un apoyo, un agradecimiento para él también siempre.
1: Gran enamorado de su perrito.
0: Sí, sí, mucho hablé yo con él, sí. Mucho hablé con él. Sobre todo la humanización.
1: Sí.
0: Sobre todo la humanización.
1: Exactamente. Ese es el tema ahí en su casa.
0: Pero él es una persona muy abierta, con él poder hablar de todos los temas, ya te digo. Siempre voy a estar agradecido con Carlos por el apoyo que me dio, siempre.
1: Qué bueno, Richie. Bueno, cerramos.
0: Cerramos.
1: Señoras, señores, hasta aquí Richie Rey, experto canino, búsquenlo. Y ahora lo que les digo, está en Instagram, con su cuenta principal y cuenta secundaria en este momento, experto canino por un lado, Richie Rey por el otro lado. ¿Número de teléfono?
0: 0984-802378.
1: Ahí está, entonces, nosotros vamos aquí en la madrugada, Ñanduti a la música, y en breve volvemos con un montón de noticias y cosas preparadas para ustedes.
2: Don Oscar Miranda, él es abogado, es historiador, es docente universitario y otros afines más. Hoy, bueno, está de nuevo con nosotros aquí. ¿Cómo estás, Oscar? Buen día.
3: Buen día, Marta. Un saludo para vos, para la audiencia también.
2: Osmara, creo que ya de a poquito se van como que conociendo y haciendo amigos también.
3: Sí,
2: ¿verdad?
3: Estamos interactuando ya.
2: Sí, sí, exacto.
3: Le estoy entendiendo la onda.
2: Sí, sí, es bueno llevarse bien con ella.
4: Porque claro, ya éramos amigos.
3: Estamos en sintonía.
4: Ya éramos amigos.
2: Ah, ya eran amigos. Ah, mira qué lindo. Y te descuidas y hay fotos y todo. Porque generalmente nos...
3: No salimos todavía juntos.
4: Ah, ¿no?
3: No.
4: La Pausini.
2: Ah, como la Pausini. ¿No salieron a tomar un café, un té o algo así?
3: No, hasta ahora no.
2: Ah, bueno, seguramente hablarán de historia, porque ella también
3: yo creo
2: encanta.
3: Que sí, ¿sí? Ese vínculo común tenemos.
2: Exacto, qué gusto. En realidad hoy es el día, así que es por eso también nosotros acá estamos, si bien es cierto, por una cuestión más bien administrativa, el feriado fue ayer, o sea, el feriado de hoy que fue ayer, vamos a tratar así, como que de pasar nomás aparte que tampoco yo entiendo, ¿verdad? ¿Por qué? Pero bueno, acá estamos. Y hoy sí, vamos a abordar parte de la historia de una de las batallas también súper importantes como la que abordamos la semana pasada. Y tenía que estar también en las páginas de Ñanduti Sapucay, así que gracias, Oscar, por venir y compartir con nosotros esta madrugada más.
3: Gracias por invitarme, y sí, realmente es una batalla también que marca, diríamos, un punto de inflexión dentro de la otra guerra que fue bastante importante para nosotros, una guerra que no es menor porque estaba en juego también un territorio bastante amplio que era nada menos y nada más que el Chaco paraguayo. Y Boquerón tiene un significado bastante especial porque genera justamente el embrión anímico que necesitaban nuestras tropas para que justamente abordemos este tema de la guerra con mucho optimismo y con diríamos, la idea de que el ejército boliviano podría ser vencido, porque nosotros teníamos como una especie de miedo escénico, tomando en consideración que Bolivia era un país que nos triplicaba en población. También en cuanto a armamento, era un país que tenía mucho más pertrecho, mucho más logística y, por supuesto, mucho parque de armamento que nos superaba. Y tenemos que analizar de que éramos 800.000 habitantes contra 3 millones. O sea, había una desproporción bastante importante, producto de que justamente nuestra población se vio un poco disminuida, más muy disminuida, por el tema que ha sido en la guerra de la Triple Alianza. Por eso que es un acontecimiento histórico que tenemos que analizarlo puntualmente.
2: Para algunos, ¿cuántos la guerra del Chaco, que tiene un inicio y tiene un final, duró más que eso? Duró 5 años, por ejemplo, aquellos que estaban prestando su servicio militar. Yo recuerdo que el abuelo Agustín Saucedo decía siempre que para él la guerra duró 5 años, porque estando anteriormente el servicio militar duraban 2 años, y cuando estaban, digamos, en la etapa del término digamos, de ese servicio, se desencadena la guerra. Entonces, otros 3 años más para él, fueron 5 años sirviendo, ¿verdad? Y para muchas personas probablemente también sucedió algo similar, Oscar.
3: Sí, porque nosotros tenemos que tomar en cuenta que el Paraguay movilizó 120.000 hombres durante la guerra del Chaco y Bolivia movilizó 250.000. Entonces, obviamente, esa gente que fue movilizada estaba expectante justamente por el hecho de que podían ser llamadas a las armas. Algunos estaban en carácter de reserva, como vos decís, y otros ya prácticamente partían al frente de operaciones, tomando en consideración la necesidad que había de tropas en el Chaco.
2: Y sobre todo la predisposición, es una cosa increíble. Yo no sé si hasta ahora... Sí, probablemente se da, porque el que fue a prestar el servicio militar y está en calidad de reserva lo hizo precisamente por vocación. No sé si es tu caso, ¿verdad? Pero hay muchos
3: reservistas. Sí, tengo entendido que sí. O sea, básicamente en las dos guerras, si vos te pones a analizar, nadie fue arreado para ir a prestar servicio atendiendo a la necesidad de la patria, sino que iba voluntariamente el paraguayo a los efectos de defender su heredad. Y eso es un elemento común que se dio tanto en la Guerra Grande como también en la Guerra del Chaco.
2: Inclusive poniendo a disposición otro tipo de logística que eran cuestiones personales. Y más adelante lo que sucedió con las mujeres, los niños, claro, y todo lo demás.
3: Yo creo que en la Guerra de la Triple Alianza se vio más marcada esa necesidad, porque fue una guerra de otras características, ¿verdad? Nosotros ahí estamos hablando de una guerra ya prácticamente de exterminio.
2: Sí.
3: Sin embargo, la guerra del Chaco era a los efectos de defender el Chaco paraguayo justamente y de mantenerlo como una posesión geográfica de nuestro país.
2: Y quizá fue más, quizá ya estaban más sólidos también ciertos mecanismos, ajustes que ya, o sea, errores que quizás se cometieron en otros escenarios probablemente ya no se cometieron.
3: Y eran otros tiempos también, o sea, tenemos que analizar que eran otros tiempos, ¿verdad? Por el hecho de que No podemos decir tampoco que la guerra del Chaco fue algo, fue un paseo, porque también estamos hablando de un territorio árido, seco, un terreno difícil, sin agua, o sea...
2: Para la gran mayoría desconocido.
3: Claro, o sea, estamos hablando de un territorio inexpugnable, hasta si se quiere, en ese momento. Por eso te digo que tampoco nosotros podemos quitar la importancia de lo obtenido en la guerra del Chaco, porque fue algo realmente muy, muy, pero muy valedero para nuestra heredad nacional.
2: Los protagonistas, al menos según la base de datos al que puede acceder cualquier persona, porque luego están los libros que son escritos, que fueron escritos por diferentes autores, y ellos, bueno, cada uno le pone su esencia, que también son válidos. Nos recuerda a obviamente José Félix Estigarribia, nos recuerda a Carlos Fernández, Luis Ayala, Francisco Peña, Carlos Quintanilla y al propio Manuel Marzana Orosa. Esa es la lista que está ahí en cuanto a los
3: referentes,
2: sí, uh-huh. Que fueron comandantes, pero detrás de cada comandante por cada división había.
3: Claro, los nombres que está citando pertenecen en su mayoría al Estado Mayor de los dos ejércitos. Exacto. O sea, gente que si bien tenía los cargos castrenses más importantes, no eran los que se encargaban de las operaciones propiamente dichas. Pero nosotros tenemos que resaltar antes de entrar a analizar la batalla de Boquerón, la figura de Estigarribia, uh-huh. Porque José Félix Estigarribia es quizás una persona que queda un poco opacada por la figura del mariscal Francisco Solano López. Pero el genio militar de José Félix Estigarribia no se puede desconocer. Es una persona que, dentro de todo ese perfil bajo que tenía, era un militar con una lucidez mental tremenda. O sea, imagínate lo que es pelear contra un ejército que te triplica en fuerza, que tiene mejor armamento, y sin embargo él de la galera y sobre la marcha improvisaba justamente tanto acciones de ofensiva como de defensiva, que fueron, hasta si se quiere, hasta hoy en día valoradas en las academias militares más importantes del mundo. O sea que evidentemente José Félix Estigarribia es un referente muy importante para la historia moderna de nuestro país.
2: Y porque, al menos en nuestro país, y también, como decías, porque y no quiero desmeritar absolutamente nada, porque no soy quien, y mucho menos en el 2026, ¿verdad? Pero si hablamos José Félix Estigarribia y ponemos al lado a Filiberto Osorio, quien era su par desde Bolivia, no suena.
3: Absolutamente.
2: No suena.
3: Ni Enrique Peñaranda, que era quizás también, diríamos, la antítesis de él, o sea, la contraparte de él. Pero no se puede comparar de ninguna manera las acciones bélicas que tuvieron a cargo de Estigarribia para con los jefes bolivianos. Yo creo que Estigarribia, si hubiese sido de otra nacionalidad, hubiese sido un militar conocido en todo el mundo por la estrategia, por el hecho de tener esa lucidez mental para mover sus efectivos, para lograr acciones que fueran auspiciosas para el ejército paraguayo, así como lo consiguió.
2: ¿En qué momento se convierte en la batalla de Boquerón? ¿A partir de qué escenario y cuánto tiempo dura y cómo fue desarrollándose, Oscar?
3: Bueno, vamos a ponerlo un poco en contexto. La Guerra del Chaco, propiamente dicha, arranca en julio del año 1932, donde en la famosa retoma del fortín Carlos Antonio López, que estaba al lado de la laguna Pitiantuta. Nosotros conocíamos esa laguna como Pitiantuta y los bolivianos la bautizaron como Chuquisaca. Más específicamente, Oscar Moscoso, que era oriundo de ese lugar, y en honor a ser oriundo de ese lugar le puso el nombre de Chuquisaca. Entonces, a raíz de la gran acción de Abdón Palacios, que fue el que retomó, diríamos, el fortín Carlos Antonio López, ahí comienzan las hostilidades. Porque resulta ser que el presidente Salamanca de Bolivia tenía la intención fija de pisar fuerte en el Chaco. Esa siempre fue su motivación. Porque después de la Guerra del Pacífico, Bolivia también pierde su salida al mar. Y era una necesidad llegar al río Paraguay para que Bolivia pudiera tener otra vez acceso al mar. Y fundamentalmente, al darse, diríamos, la retoma del fortín Carlos Antonio López por el Paraguay, él ordena de que se tomen tres fortines paraguayos, que eran Toledo, Corrales y Boquerón. Eso se va produciendo de manera gradual y en los últimos días de julio, entre el 30 y 31, se toma el Fortín Boquerón, a lo cual Estigarribia inmediatamente ordena de que se produzca justamente la retoma y despacha un número importante de efectivos a los efectos de cumplir con esa misión. Mira que para retomar Boquerón se necesitaron cerca de 12.000 efectivos, o sea, eran como 700 originalmente los soldados bolivianos que tomaron el fortín, pero el Paraguay tuvo que despachar cerca de 12.000 hombres para lograr el resultado de la retoma del fortín Boquerón en 20 días, que van desde el 9 de septiembre hasta el 29.
2: 9 de septiembre al 29. Digamos, ¿quién da porque alguien tiene que iniciar?
3: Claro, o sea, nosotros tenemos que partir de la base que el ejército boliviano, al ingresar al Fortín Boquerón, había sido justamente emboscado por el teniente Eulalio Facchetti, que en vez de abandonar el fortín, empezaron justamente él y sus hombres a parapetarse en las cercanías del fortín, y cuando ya los bolivianos estaban festejando el haber ocupado el fortín Boquerón, Eulalio Facchetti ordena de que sus hombres abran fuego y le dan muerte a varios oficiales bolivianos, incluyendo el jefe de esa unidad, que era el teniente coronel Luis Aguirre, con otros oficiales más. Y después se retiran los que eran, paraguayos que estaban a cargo del Fortín Boquerón. Y queda a cargo del Fortín Manuel Marzana, que después vamos a analizar también su gestión heroica, porque también tenemos que resaltar lo heroico de los bolivianos que defendieron el Fortín Boquerón, porque nosotros tenemos que analizar que Paraguay trató de tomar el Fortín en varias ocasiones. Y sobre la marcha también empezó Estigarribia a darse cuenta de cuáles eran las estrategias que después a lo largo de la guerra se fueron repitiendo y que fueron exitosas para nuestro ejército.
2: ¿Y qué tan impacto, cuál fue el impacto que causó, por ejemplo, que lo hayan eliminado a Aguirre? Porque evidentemente al hablarse de ese apellido y al sonar así como suena, era un líder.
3: Claro.
2: Y además del entorno que se fue con él.
3: Era un oficial bastante importante dentro de la Fuerza Boliviana y generó obviamente una sorpresa, porque nadie esperó dentro de la tropa boliviana que haya accedido al Fortín Boquerón de que Facchetti y sus hombres iban a emboscar y iban a causar el daño que causaron. Entonces, evidentemente, Marzana también toma con mucha responsabilidad el quedar como, diríamos, el indicado de responsabilizarse del Fortín Boquerón a partir de ese momento.
2: ¿Crees que ese primer evento, o sea, ese evento en particular, como que impactó a tal punto de, no sé si ya desmoralizar, pero al menos hacer como que un sacudón y hacer que los sentimientos nazcan?
3: Claro, tratándose del jefe de la plaza, o sea, evidentemente por eso generó un cierto asombro. No digo que haya desbandado ya el espíritu boliviano, pero sí generó un asombro por el hecho de que se trataba del jefe de la unidad que tomaba justamente el Fortín Boquerón.
2: Y bueno, al darse esa situación y al generar esa reacción, ¿dónde exactamente físicamente arranca y hacia dónde avanzan? Para tener una idea.
3: Y nosotros tenemos que ponernos en situación geográfica de que Boquerón está en el centro mismo del Chaco paraguayo. Uh-huh. O sea, específicamente a 450 kilómetros de Asunción. ¿Por qué el Boquerón era un lugar tan importante? Porque justamente era el lugar, diríamos, muy cercano a Isla Poí, en donde tenía la base de operaciones del ejército paraguayo. De ahí que si caía o permanecía en manos de los bolivianos, ellos tenían allanado el camino para poder justamente llegar hasta nuestro centro de operaciones. De ahí que la batalla de Boquerón es tan importante. Y más aún porque se trataba del primer hecho de armas dentro de la guerra, que eso también genera como una especie de, diríamos, empujón anímico para ver con mayor optimismo las acciones posteriores.
2: Obviamente ahí arrancaba, ya como que ya se venía O sea, ya estaba en pleno desarrollo. En julio se arrancó un mes y poquitito incluso. Uh-huh. Luego se da esa situación con lo de Aguirre y otros más. Y ya, era inminente que eso tenía que avanzar. Y como decías, me parece tan importante recalcar, acá era justamente la lucha por custodiar y resguardar el territorio. Acá sí era bien claro el objetivo.
3: Claro. Es más, estamos hablando de un territorio bastante importante, son 250.000 kilómetros cuadrados. Entonces, volviendo al tema de Boquerón, nosotros tenemos que también seguir la secuencia de la batalla de Boquerón, porque recién te había dicho que la importancia de Tigarribia era de tomar justamente decisiones sobre la marcha y aprender sobre los errores. Cosa que, por ejemplo, con López no pasaba. López tenía un error para hacer una especie de analogía nada más, por más de que las comparaciones son odiosas y las circunstancias son diferentes. Pero Solano López siempre se le cuestionó el hecho de estar lejos de las operaciones. De ahí que no podía él tomar decisiones sobre la marcha, cosa que no ocurría con Etigarribia.
2: Porque él estaba ahí presente.
3: Etigarribia estaba en el centro de operaciones y sabía perfectamente lo que ocurría a su alrededor. ¿Por qué te digo que él aprende sobre la marcha? Porque desde el día 9, el Paraguay empieza justamente a tratar de retomar el Fortín Boquerón, prácticamente tratando de realizar un asalto de frente al Fortín. Y empezó a chocarse con el nido de ametralladoras y las defensas que había colocado de una manera bastante acertada Marzana a los efectos de rechazar, diríamos, el hostigamiento del ejército paraguayo. Entonces Etigarribia analiza y ve de que embistiendo de frente no va a haber un resultado auspicioso y empieza a utilizar lo que se llama la técnica del corralito que le hizo tan famoso a él, el de prácticamente cercar al enemigo a los efectos no solamente de hostigar el fortín con mira a su retoma, sino también impedir de que los enemigos justamente reciban, por ejemplo, logística, alimentos, municiones. Y se producía lo que se llama la guerra de desgaste. O sea, ellos prácticamente quedan aislados y ya no tienen en el lapso de 20 días ni municiones, ni comida, ni mucho menos agua. O sea, evidentemente, Etigarribia hace con esto una especie de acto de presión y termina justamente con la retoma del Fortín Boquerón el día 29 de septiembre del 32.
2: En ese este circuito, digamos, de hectáreas de este cientos de accidentes geográficos, quizá poco conocido por muchos, probablemente la gran mayoría, probablemente no conocían el Chaco así como tal, a excepción que entiendo, alguna vez escuché al menos que los bolivianos sí conocían más, digamos, de la esencia del Chaco. Estaban como que más familiarizados.
3: Sí, porque nosotros tenemos que tomar en cuenta que Bolivia venía fundando fortines ya desde la década de los 20. O sea, ellos ya estaban prácticamente en la cercanía, porque Boquerón está prácticamente ya en la cercanía del río Paraguay. Estamos hablando de un territorio muy adentrado ya dentro del Chaco paraguayo. De ahí que Bolivia ya conocía las características propias del suelo árido del Chaco, pero también tenemos que tener en cuenta de que mantener muy lejos el centro de abastecimiento para el ejército era contraproducente. Debía de ser un punto, diríamos, hasta si se quiere, equilibrado a los efectos de que no quede tan lejos la posibilidad de abastecer al ejército para poder continuar la lucha. Y el Paraguay tenía como una visión un poquito más efectiva, justamente porque Estigarribia dijo en su momento, nosotros tenemos que llevar la guerra lo más cerca de nuestro centro de aprovisionamiento. O sea, evidentemente él tenía muy clara la película.
2: Y lógicamente, si la distancia era bastante, corrían el riesgo de un montón de cosas.
3: Claro.
2: Desde el saqueo hasta que se los elimine, hasta que lleguen al lugar de abastecimiento. Y además, el desgaste logístico que eso significa.
3: Claro, porque tenemos que tener en cuenta también un factor muy importante durante la guerra del Chaco, que era el agua. El agua era algo, hasta si se quiere, valiosísimo dentro de la guerra del Chaco, porque hay campañas y hay guerras, o sea, en donde de repente los pertrechos, la logística es lo más importante, pero en el caso puntual del Chaco no había un elemento tan vital como el agua. De ahí que, como te digo, el tema de la laguna Pitiantuta o de los grandes pozos de agua, por ejemplo, eran como algo demasiado valioso a tener en cuenta dentro de esta contienda.
2: Estamos en el día, bueno, arrancamos día 9, terminamos día 29. Entre el día 9 y el día 29, ¿cuáles fueron los días más álgidos y cuáles fueron los días así como que más tranquilos?
3: Bueno, y tenemos...
2: Pasaron desapercibidos casi.
3: Tenemos que tener en cuenta de que los primeros días justamente fueron, diríamos, como una escuela para el ejército paraguayo, por lo que te manifesté recién. O sea, esa embestida frontal no resultaba para nada, diríamos que auspiciosa para los intereses del ejército paraguayo. De ahí que Estigarribia, con la evolución de los días y también de las acciones, él empieza a analizar de que la técnica más adecuada para poder sacar un resultado auspicioso era justamente la técnica del corralito. Pero también tenemos que destacar, como te dije en su momento, de que Bolivia se defendió tenazmente dentro del Fortín Boquerón. ¿Por qué se llama Boquerón? Porque Boquerón es como una especie de claro en medio de mucha selva. Era un lugar, hasta si se quiere, como te digo, liso, como una especie de meseta. Y sin embargo, estaba rodeado de islas de bosques. Entonces, en ese lugar también tenemos que destacar de que Marzana y sus hombres, que originariamente eran 700 y después finalizaron siendo 470 y pico, montaron una defensa heroica. Por eso que duró 20 días nada más y nada menos. O sea, no fue algo fácil para el ejército paraguayo. Y es más, el ejército paraguayo tuvo que disponer de casi 12.000 hombres para lograr la retoma del Fortín.
2: Realmente, si uno mira, bueno, para los que no conocemos a profundidad el Chaco, lo conocemos así muy, muy superficial, obviamente no ni siquiera podemos imaginarnos, porque realmente es algo, algo impresionante, impactante, porque hoy no es el mismo escenario de hoy, con todos los caminos ya... en su mayoría que unen de un punto a otro, ya las picadas, si bien es cierto, siguen siendo picadas, pero ya son más modernas, uh-huh, entre comillas. El tema del agua, ya se modernizó el tema de los aljibes en algunos puntos, aunque todavía falta mucho, pero todo eso no existía, ni el sistema de comunicación que tenemos, o sea, nada, absolutamente nada en lo que ya significa la particularidad de toda esa extensión enorme de selva, pero de selva de arbustos, no de árboles muy grandes, claro. excepto los quebrachos, ¿verdad? Que sí eran, digamos, parte del escenario.
3: Que los bolivianos le llamaban toborochi. Había los árboles que existen en el Chaco realmente son bastante particulares, de tal manera que algunos árboles se utilizaban, por ejemplo, para como una especie de parapeto para los francotiradores, por ejemplo. Si uno se fija en el Museo de Boquerón, va a encontrar que hay lugares en donde justamente los francotiradores se colocaban utilizando el tallo, la corteza del árbol. Lo que tenemos que destacar acá dentro de la batalla de Boquerón es sin lugar a dudas el hecho de que el resultado, por más de que fue bastante duro y bastante extenso, diríamos, el periodo de duración para lograr la retoma, lo que genera es justamente ese aliciente que te había manifestado en su momento, porque no es lo mismo empezar una contienda con una derrota que con una victoria. Y esto generó justamente en la población el hecho de acompañar también al ejército, a darle también ese estímulo a los jefes, a los efectos de brindar esa confianza que se requiere dentro de una contienda. Era una situación totalmente diferente a la que ocurría con Bolivia entre el relacionamiento de Salamanca con sus jefes, porque ahí existía una descomunicación total y también había como hasta si se quiere una desobediencia de parte de los jefes como Peñaranda, como Quintanilla, que prácticamente desobedecían las órdenes del presidente Salamanca, a tal punto que esa diferencia que se daba entre la relación del presidente con el jefe del ejército se vio muy marcada porque Eusebio Ayala y Estigarribia manejaban una comunicación hasta, si se quiere, perfecta entre los dos. Había una interacción muy, pero muy efectiva. De ahí que el resultado que se obtuvo en la guerra del Chaco está a la vista. Sin embargo, en el ejército boliviano no ocurría eso. Es más, antes de concluir la guerra, los propios miembros del Estado Mayor de Salamanca hacen un golpe de Estado y lo destituyen. O sea, evidentemente había un contraste muy pronunciado entre lo que era el relacionamiento de los jefes paraguayos y los bolivianos.
2: Y probablemente también todo ese ambiente ayudó muchísimo a que todo lo que se propusiese desde el líder, desde el liderazgo, porque tampoco es ser jefe, muy diferente a ser líder de grupo. Probablemente eso fue, ese ambiente fue muy saludable para lograr la gran mayoría de las victorias, por más que sean las logísticas.

0: castrense a Estigarribia, dándole una libertad de acción plena, y eso también generaba justamente esa mancomunión que existía entre los dos. Eso es muy importante a la hora de llevar adelante justamente una empresa dentro de una contienda, y cosa que no se dio en el bando boliviano, y de ahí que el descalabro entre ellos fue demasiado evidente.
1: Fue evidente y fue fatal al final.
0: Claro, o sea, por el resultado mismo, ¿verdad?
1: Exacto. Bueno, hay algunos días así muy claves, incluso hay un hecho que sucedía entre los días 12 y 13. Bueno, el día 13 ya pasa directamente en tropas de que este tema que no se ponían de acuerdo, digamos, al lado boliviano, pero antes de esa situación en particular, pareciera ser que se nombra también a algunos en relación a ver, está el trabajo de inteligencia y está el trabajo de contrainteligencia,
0: Así
1: ¿verdad?
0: mismo.
1: Siempre, siempre va a suceder eso. Bueno, yo estoy estudiando su estrategia, pero también a la vez tengo que prepararme en el caso de. Y al parecer, bueno, si estaban en un escenario como tal, obviamente también seguro tenían personas que estaban constantemente atentos a cada movimiento para hacer el siguiente paso o buscar una estrategia para que no siga pasando. Y al parecer, como que se filtró, se olfateó el siguiente paso. Y ahí creo que fue uno de los días, como que uno de los días bajones, por llamarlo, por utilizar un término común, entre los días 12, antes de los 3 días, días 13 y 14, que fue en realidad fue más inestable del lado boliviano.
0: Nosotros tenemos que tomar en cuenta una cosa, que cuando se produce diríamos, el envolvimiento ordenado por Estigarribia, los bolivianos tenían tanta necesidad de contar con auxilio en cuanto a municiones, medicamentos, alimentos. Entonces buscaban de cualquier forma romper el cerco paraguayo y llegar al fortín para dotarle de provisiones. Y ahí, por ejemplo, tenemos que destacar la figura de Víctor Ustares, que era un oficial boliviano. Era el yacaré valija boliviano. O sea, era una persona que conocía tanto el Chaco paraguayo, o sea, su geografía, que era el único que podía prácticamente meterse dentro del cerco paraguayo y llegar al fortín de Boquerón. Pero en una oportunidad, en un descuido, saliendo él justamente del fortín para ir a justamente buscar nuevo pertrecho, es sorprendido por una patrulla paraguaya y le dan muerte. Eso es un caso que tenemos que tener en cuenta. Y después otro oficial de apellido Manchego también falleció durante ese lapso de asedio de las tropas paraguayas a Boquerón. Porque la necesidad boliviana pues era justamente auxiliar a ese fortín, que se encontraba prácticamente incomunicado. O sea, el cerco que montó Estigarribia no solamente impedía el hecho de que sean no, o sea, que cuente con aprovisionamiento, sino también tratar de recuperar el fortín Boquerón que estaba en mano boliviana. Era como una especie de doble faena la que tenía el corralito impuesto por Estigarribia.
1: Y evidentemente le funcionó porque yo no sé si inocentemente, pero muy muy temerario intentar acercarse porque o lo hacían ya a la suerte.
0: Y sí, o sea, lo que pasa es que ellos también ya estaban jugados. O sea, imagínate lo que es. Yo no me quiero poner en la posición de Marzana cuando él se encontraba con una especie de unidad que estaba dentro del fortín. ¿Y qué le decía a sus hombres cuando ya no existía municiones, ya no existía alimentos, no existía medicamentos? Evidentemente era un asedio que generaba como una especie de estrés demasiado profundo para él como el jefe del fortín.
1: Claro, que el jefe venga y te presente ya el escenario así sin ninguna esperanza, como que obviamente.
0: Y acá también tenemos que tomar en cuenta de que, por ejemplo, los cadetes del colegio militar tienen su bautismo de sangre dentro de esta batalla de Boquerón, que estaban liderados por Arturo Bray, que después sería uno de los grandes escritores tanto de la guerra de la Triple Alianza como la guerra del Chaco, obras como Solano López, Soldado de la Gloria del Infortunio, por ejemplo, es particularmente para mí uno de los libros de cabecera dentro de lo que es la contienda de la Triple Alianza. Y después otro libro que escribió que se llama Armas y Letras, que es también, diríamos, una

0: especie de secuencia de todo lo que tiene que ver con las dos grandes guerras que tuvo el Paraguay. Y también otro hecho significativo es justamente lo que te manifesté cuando empezamos la charla, de que esto también le dio un ropaje de experiencia, un ropaje empírico al ejército paraguayo de lo que iba a ser la guerra del Chaco a posteriori. O sea, ya más o menos estaba compenetrado el ejército paraguayo, así como sus jefes, de cómo se iba a pelear esta guerra. Porque la técnica del corralito no solamente se empieza a implementar en Boquerón, sino que se iba a utilizar a lo largo y ancho de toda la guerra. O sea, la famosa táctica de envolvimiento utilizada por Estigarribia.
1: Llegamos al día, bueno, yo sugerí nada más algunos días que me parecieron importantes en la línea del tiempo. Luego, ¿cómo se va a acercar? ¿Cómo? Bueno, obviamente casi cada semana como que van cayendo de baja las cabezas o los líderes de ciertas agrupaciones logísticas muy importantes. Hasta pareciera ser que solitos iban a donde no debían.
0: Y mira, que tenemos que tener en cuenta que el ejército boliviano, por ejemplo, en la batalla de Boquerón, tiene un total de 1.000 bajas.
1: Sí.
0: Y el ejército paraguayo, aproximadamente 2.000 a 2.500. ¿Por qué tantas bajas para el ejército paraguayo? Porque, como te dije, Estigarribia despachó a casi 12.000 hombres para la retoma de Boquerón. O sea, él sabía perfectamente que no iba a ser fácil la retoma porque es más fácil defender que tomar. Y aprendió sobre la marcha porque al principio trató de embestir como un toro de frente y se dio cuenta de que el resultado no era para nada efectivo.
1: Y ahí es
0: Entonces,
1: donde perdió la mayor cantidad, digamos, de
0: claro,
1: sus
0: porque los
1: hombres.
0: nidos de ametralladoras y las defensas puestas por Marsana en Boquerón también causaron un gran número de bajas al comienzo del asedio de Boquerón. Después, cuando se produce ese envolvimiento, es donde justamente, producto de que ya no existían municiones, medicamentos, pertrecho, agua, o sea, evidentemente un estado de desesperación total para la plaza de Boquerón, que a la larga tuvieron que rendirse producto de esas carencias.
1: En ese interín que se va desarrollando, van pasando los días, ¿en qué momento, por ejemplo, empiezan a convertirse los bolivianos ya en prisioneros? ¿O eso fue ya al final?
0: No, eso al final. Porque había una orden irrestricta prácticamente de Marsana y del Estado, perdón, de Salamanca y del Estado Mayor Boliviano a entregar la plaza de Boquerón. Ellos tenían que soportar hasta donde se pueda. Esa era la orden que venía de parte del Estado Mayor Boliviano. Pero llegó un momento que ya era imposible. O sea, se dice que cuando los paraguayos toman el fortín de Boquerón, se quedan realmente estupefactos al ver quiénes eran los que estaban defendiendo la plaza y el estado en que se encontraban.
1: Anga.
0: Eran ya prácticamente seres escuálidos, totalmente desgarrados por el hambre, por la sed, por la desesperación. A tal punto que cuando se los trae a Marsana y a los prisioneros de Boquerón, primero la receptividad de los asuncenos fue como una especie de indiferencia, de mirarlo así con desdén, pero al ver cómo estaban esos hombres, entonces vuelve a darse la piedad de parte de la sociedad paraguaya, que de una manera voluntaria empiezan a entregarle naranjas y chipas, por ejemplo, a los efectos de que los prisioneros tuvieran por lo menos una especie de alivio en cuanto a lo que pasaron. A tal punto que en algún momento, en una de las crónicas de Arturo Bray, dice que un joven dice, viva Marsana, en un momento dado, ¿verdad? O sea, evidentemente también causó como una especie de admiración de parte de los paraguayos la resistencia y el heroísmo de los bolivianos al defender tanto tiempo el fortín de Boquerón.
1: ¿Cuántos, por ejemplo, pudieron considerarse como prisioneros de guerra? Porque creo que también se hablaba en otros términos que no se tendría que llegar a ese punto, ¿verdad? De llamarlos o nominarlos como prisioneros de guerra, sino que traerlos y bueno, usar otro término también
0: Y
1: si
0: mira,
1: se quiere.
0: los números varían, porque algunos dicen de que fueron 200 prisioneros y otros dicen que fueron 400 y pico más o menos. Porque tenemos que tomar en cuenta de que hay veces que se poblaba un poco el número de defensores en Boquerón Y hay veces que disminuían producto de las bajas que tenían producto de las acciones de guerra. Pero se maneja ese número entre 200 y 400.
1: Y esos prisioneros de guerra, una vez que llegan, porque creo que me estoy adelantando a los hechos, pero igual la pregunta va. ¿Había un lugar donde tendrían que necesariamente ser depositados, y si es el término, y cuál era el proceso ordinario por el cual tendrían que pasar? Porque supongo que todo eso significaba un registro.
0: Mira, por eso lo que hay que valorar también los libros de carácter, los anecdotarios le llamo yo. Hay libros, por ejemplo, que solamente tratan el hecho histórico como tal. Analizan las causas, el desarrollo, los protagonistas. Y después están los libros que justamente te pintan estas situaciones que vos estás mencionando. Y hay un libro que no es muy conocido, pero que yo recomiendo muchísimo, que se llama El Infierno Verde, que es un anecdotario justamente de situaciones que se dieron en la Guerra del Chaco. Fue escrito por una persona oriunda, docente también, oriunda de Caraguatay, que se llama Amado Silva Lara, o sea, falleció ya lastimosamente, pero es un libro que justamente narra este tipo de situaciones. Y se mencionaba que los prisioneros bolivianos eran justamente derivados a diversas localidades, a Itá, a Yaguarón, a veces a la cordillera, en donde realizaban labores propias del labriego, o sea, cultivo, cosecha. Y es más, muchos bolivianos se quedaron encantados del Paraguay, que ya no regresaron a Bolivia, o sea, inclusive formaron familia dentro de nuestro país. Por eso que la comunidad boliviana aquí también es muy importante, porque varios de los que quedaron, diríamos, prisioneros, ya no optaron por volver a su país, sino que se quedaron acá. Entonces, gracias a estos libros, justamente nosotros conocemos el destino de estos prisioneros, qué hacían. O sea, siempre se los trató con mucha dignidad. Eso es algo que siempre hay que también valorar dentro de la sociedad paraguaya, desde que nunca se los trató como una especie de seres infrahumanos, ni mucho menos, sino que se les dio la posibilidad de trabajar, de labrar la tierra, de colaborar, de no ser tampoco una especie de mano de obra ociosa, sino que también tratar de ayudar con la faena propia de la chacra. Entonces, básicamente, eso es algo que también tenemos que destacar.
1: Es decir, lo del término prisionero como que era necesario porque era lo que correspondía en ese momento, pero digamos la acción propiamente era un tanto más, mucho más humano que ser un prisionero de guerra, porque si hablamos de prisionero de guerra suena muy fuerte, y si comparamos con otros escenarios alrededor de situaciones en el mundo, obviamente totalmente inhumano. O sea, esas personas no eran tratados como seres humanos precisamente.
0: ¿Para qué vamos a irnos lejos? En la guerra de la Triple Alianza, por ejemplo, en la campaña ofensiva de Uruguayana, se da una batalla muy conocida, que fue la batalla de Yatay, en donde a los prisioneros paraguayos o se los degollaba, o se los hacía pelear contra su propia bandera, o se los vendía como esclavos. O sea, imagínate la diferencia que existía, para no irnos tan lejos. Y es más, hay otras guerras que son mucho más cruentas, en donde sabemos bien de que existían los famosos campos de concentración, en donde prácticamente se los dejaba morir. O sea, no se los alimentaba, no se les daba lo básico para la subsistencia y morían. En cambio, el Paraguay, como te digo, los trató con una especie de, diríamos, ámbito mucho más humano, y se les dio como una especie de actividad para que también ellos se sintieran útiles.
1: Si mal no recuerdo, inclusive habré leído, por eso es que me viene en mente mientras vas relatando, y lastimosamente no soy muy de retener las fechas, pero recuerdo haber leído o probablemente visto en algún documental de que autoridades bolivianas, con el correr de los años, justamente lograron, o sea, llegaron a agradecer al Estado paraguayo y obviamente a los que conformaron en su momento esa situación en particular, el trato que se le había dado a los bolivianos, más allá de estar bajo la nomenclatura de prisioneros de guerra.
0: Yo creo que el término prisionero de guerra es a los efectos de ser más o menos una tropa que ya no participa de las acciones bélicas, nada más. Pero obviamente que el trato humano que se les dio dentro del Paraguay, yo creo que está fuera de toda discusión. El paraguayo siempre fue humanitario en cuanto a inclusive sus enemigos. Estamos hablando de enemigos y de la contraparte dentro de un acontecimiento bélico. O sea, y no solamente en el ámbito de la guerra del Chaco, sino que en otras tribulaciones también, ¿verdad? O sea, yo creo que el sentimiento de piedad y de humanidad del paraguayo siempre primó.
1: Sí, es probable, sobre todo por los registros escritos que quedaron y que se pueden acceder. Bueno, llega el día 29, ¿cómo llega? ¿Cuál es el escenario, digamos, el día previo? ¿Cómo quedan los registros? Creo que justamente vamos a una hora, creo que.
0: El día 29 prácticamente el ejército boliviano ya estaba en una situación de desesperación total. O sea, ya no existían municiones, ya no existían alimentos, pertrechos, absolutamente nada. Entonces se piensa en la posibilidad de dialogar con Estigarribia. Primeramente era dialogar el objetivo primario, pero cuando los bolivianos salen de las trincheras de Boquerón con banderas blancas, los paraguayos inmediatamente se lanzan y creyendo de que se trataba ya de una rendición. Uh-huh. Y cuando prácticamente los paraguayos se abalanzan, toman el fortín y ahí se dan cuenta de que el escenario era asombroso. O sea, estamos hablando de que se encuentran con un sinnúmero de heridos que estaban apostados así en una especie de hospital improvisado, de soldados famélicos que se le notaban todas las costillas y todos los huesos, producto de que ya no se alimentaban. Entonces, evidentemente, el ejército boliviano ya no daba para más. O sea, evidentemente la rendición era cuestión de horas. Uh-huh. Y es donde justamente se da la rendición y la retoma del Fortín Boquerón. De ahí que Boquerón es como una especie de punto de inflexión dentro de la guerra del Chaco, porque, como te digo, genera un montón de consecuencias. Primeramente, el hecho de darle ese empujón anímico al ejército paraguayo. Segundo, analizar cómo iba a ser el enfrentamiento y cuáles iban a ser los mecanismos o las estrategias propias de esta guerra. Y el hecho también de dotar al ejército paraguayo de parque de guerra, porque las armas que eran depositadas en el Fortín Boquerón después fueron utilizadas por el ejército paraguayo. Es más, yo me animaría a decir de que a lo largo de la guerra el ejército paraguayo se fue dotando de armamento gracias al parque que capturaba del ejército boliviano.
1: Sí, es probable, porque creo que también de alguna manera es como un código, ¿verdad?
0: Sí, porque imagínate, nosotros prácticamente no compramos armamento, sino que prácticamente nos apoderábamos del parque que caía justamente en poder del ejército paraguayo, como en el caso de Campo Vía, de Vallivián, del Carmen, en donde el ejército paraguayo prácticamente se quedó con un parque impresionante de armamento boliviano que después fue utilizado por el propio ejército paraguayo.
1: ¿Se sabe quién le proveyó al ejército boliviano de ese tipo de armamento, Oscar?
0: Bueno,
1: ¿es la historia?
0: En realidad que hay varias versiones. Se habla de que existía un comerciante argentino que era el que proveía de todos los armamentos y además le brindaba informaciones de inteligencia al ejército boliviano. Por eso que los que hablan de que los argentinos apoyaron estrictamente al Paraguay, no es tan absoluta esa presunción, ¿verdad?
1: Según esta versión.
0: Claro, o sea, nosotros no podemos dejar de citar también de que Carlos Casado, el propio canciller argentino, ¿verdad? Lamas, tuvieron una actuación importante, Saavedra Lamas, tuvieron una actuación importante en beneficio del Paraguay, pero también existían otros argentinos que brindaban apoyo a los bolivianos.
1: Se menciona mucho a Inglaterra.
0: Yo creo que más bien Alemania, porque si nosotros nos ponemos a analizar, en el año 1933 asume el mando del ejército boliviano Hans Kuhn, que era un general alemán, que justamente en periodo de gobierno del presidente Hernando Siles había brindado capacitación militar a los oficiales bolivianos y también dotado de armas al ejército boliviano.
1: Por ahí pudo haber ido, sí, sí, sí, sí. Pero están las versiones que, por eso preguntaba específicamente quién, o sea, que cuáles son los registros y de qué se insinúa, porque al fin y al cabo también... No sé, a veces se dicen muchas cosas, pero No hay registros, y al no haber registros, pues...
0: Hay un hecho que nadie conoce, por ejemplo, muy poca gente conoce, de que Hans Kuhn había llevado a Bolivia a Ernst Röhm, que fue después el encargado de organizar a los camisas pardas de Hitler. O sea, que era el grupo de choque de Hitler. De ahí que la cuestión propia de Bolivia para con los alemanes fue algo muy, muy estricto y muy, diríamos que, íntimo en cuanto a su relacionamiento. De ahí que Hans Kuhn...
1: ¿Hasta cierta lealtad?
0: En el sentido, sobre todo, que tenían mucha...
1: Afinidad.
0: Afinidad por el hecho de que en la época de Hernando Siles, él prácticamente se encargó del adoctrinamiento de todo el ejército boliviano y también de haber dirigido las armas que tenían que comprar para el parque del ejército boliviano. Entonces,
1: era muy influyente.
0: Claro, imagínate que Salamanca no estaba de acuerdo con traer a Hans Kuhn, pero había tanta presión de la sociedad boliviana que entonces tuvo que ceder y le dio carta blanca, claro, para manejar el ejército boliviano.
1: Bueno, día 29, amanece este escenario que estamos tratando de que la gente se pueda imaginar, porque realmente la historia es así. Bueno, vienen las banderitas blancas, van saliendo los que podían caminar, evidentemente había mucho más de los que ya no ni siquiera podían moverse. ¿Y cuál es, digamos, el hecho conmemorativo o protocolar que sucede y debe suceder necesariamente en una situación así?
0: Y obviamente que el jefe de la plaza, en este caso Marzana, justamente tiene que parlamentar con los jefes paraguayos. O sea, eso es básico. Al haber una rendición, tiene que haber un diálogo entre los jefes. Eso es un protocolo formal y, diríamos, común dentro de un escenario bélico. Pero obviamente que lo que nosotros tenemos que rescatar es que después, de manera inmediata a la victoria de Boquerón, el Paraguay empieza a llevar una ofensiva con resultados bastante auspiciosos, como la retoma de Fortines, que cayeron en manos de bolivianos, el caso de Toledo, el caso de Corrales, que fueron retomados, inclusive el Fortín Saavedra, que era uno de los fortines más importantes de los bolivianos, a tal punto que recién la avanzada paraguaya se frena en el famoso kilómetro 7 en el año 1932. Después, en el año 33, ya se produce, diríamos, la dirección del ejército boliviano a cargo de Hans Kuhn, y ahí Bolivia comienza con una ofensiva, o sea, a los efectos de tomar fortines específicos del ejército paraguayo, como el caso de Nanagua, por ejemplo. Hans Kuhn tenía una idea fija de que Nanagua tenía que caer a los efectos de poder tener acceso a Concepción, que era, diríamos, un camino directo a Asunción. Y ahí también tenemos que tener en cuenta que tanto de manera ofensiva como defensiva, Estigarribia realmente sacaba algo de la galera y lograba resultados auspiciosos.
1: Una vez que sucede, ya suceden las formalidades, por eso preguntaba si había un protocolo y cuál era la formalidad que se desarrollaba. ¿Cómo sigue?
0: Y ese protocolo justamente deriva del hecho de parlamentar, de acordar justamente la rendición y de brindar justamente eso que nosotros estábamos hablando recién, de respetar la vida de los prisioneros de guerra. Uh-huh. Porque nosotros tenemos que tener en cuenta de que eso era algo, diríamos, como un pacto de caballeros dentro de lo que existía en un conflicto armado. A pesar de que, como te dije anteriormente, había veces que eso no se respetaba. Pero en este caso particular, yo creo que Estigarribia siempre mostró ese carácter de respetar, diríamos, las pautas propias de la caballerosidad dentro de los que se enfrentaban en un conflicto.
1: Y a partir de ahí, ¿cómo sigue? ¿Cómo? Porque tenemos que cerrar nuestro capítulo 29, y porque tampoco terminó la guerra en ese momento.
0: No, para nada. Y es lo que te dije recién. O sea,
1: sucesivamente la recuperación de los siguientes fortines, que fue positivo para
0: claro, Europa. O sea, ahí comienza la ofensiva paraguaya. Nosotros tenemos que tener en cuenta que todos aquellos fortines, como Toledo, Corrales, fueron, diríamos, retomados por el ejército paraguayo, incluyendo el Fortín Saavedra, que era uno de los bastiones más importantes del ejército boliviano, Y esa marcha ofensiva se frena recién en el kilómetro 7, ya en la postrimería del año 1932. En el 33, como te dije, ya comienza la ofensiva boliviana, donde el Paraguay se tuvo que defender, resistiendo, por ejemplo, en Anagua, en Gondra, en Toledo, en fin, existían varios fortines en donde el Paraguay ofreció una resistencia heroica.
1: Según los registros que yo tengo a mano, nos recuerda estos números que creo que vale la pena repetir, sobre todo para los que tratamos de diseñar la línea del tiempo, y nos recuerdan precisamente la coincidencia de los 1,000 muertos del lado boliviano, de ellos 466, 20 oficiales y 446 soldados, que fueron los que cayeron prisioneros. Acá hay números, bueno, ponen números exactos. Y el ejército paraguayo, 2,000 muertos para todo el mes de septiembre, ya, o sea, básicamente fue el
0: estamos hablando de 20 días de combate.
1: Exacto. Y luego Mazacote, que sostiene que 24 oficiales y 820 soldados bolivianos cayeron prisioneros en la batalla de Boquerón y que las bajas fueron 1,000 muertos. Habla también la cifra de 1,513 muertos, heridos o desaparecidos para el ejército paraguayo en el periodo de entre junio y septiembre, desde que empezó hasta septiembre. La sanidad del ejército paraguayo a su vez registra 1,890 hombres como bajas para igual periodo, debiendo descontarse 480 soldados, 6 prisioneros y 474 heridos enviados a la retaguardia.
0: Vos tenés que tomar en cuenta de que el número de bajas es directamente proporcional a los efectivos utilizados en el combate. O sea, si el Paraguay utilizó cerca de 12,000 efectivos para la retoma de Boquerón, obviamente las bajas van a ser mayores que las bajas de los bolivianos, que utilizaron eran aproximadamente 700.
1: Exactamente. Bueno, ¿cómo termina esa jornada, Oscar? Y vamos a dejar de vuelta el libro abierto para un siguiente capítulo.
0: Yo creo que tenemos que darle la importancia, justamente magnificar la importancia del resultado de la batalla de Boquerón, porque como te digo, forma parte de diríamos el primer acontecimiento bélico dentro de esta guerra que duró 3 años y que marcó, diríamos, que una pauta a los efectos de mirar con optimismo el desarrollo de las acciones posteriores. Hubiese sido otro el escenario si de repente nosotros teníamos un traspié en esta batalla por los factores que te comenté al comienzo de la charla.
1: Genial, qué gusto realmente poder contar contigo y contar no solamente tu presencia, sino contar la historia, la esencia de la historia, por más que esto es un resumen de lo más resumido posible de todo lo que sucedía, pero no queríamos dejar pasar en su día recordar algunos episodios importantes, incluso algunas anécdotas, la sugerencia de los libros que mencionaste, Oscar, que seguramente más de uno habrá anotado, que siempre viene bien. Hay que leer la historia para conocer con más profundidad y poder quizá entender muchas cosas que a veces nos preguntamos del por qué el paraguayo es así, o por qué en Paraguay suceden ciertas cosas, ¿verdad? Así que es también una buena oportunidad para quizá hurgar en el archivo y siempre en buena hora el recordar y hacer un recorrido por la historia, la línea del tiempo de nuestro país.
0: Yo creo que por sobre todas las cosas también resaltar el hecho de armas que significa la victoria del ejército paraguayo en la guerra del Chaco, porque como te digo, no es poca cosa lo que se logró en esos 3 años de guerra. Estamos hablando de que nosotros, después de una guerra que fue de devastación, prácticamente a la vuelta de la esquina nos encontramos con un nuevo conflicto. Y como te digo, el resultado en un comienzo era de pronóstico reservado por todos esos factores en contra que teníamos. Y sin embargo, como te digo, hay que valorar en el contexto, en la situación en la que se encontraba el Paraguay, en todos los aspectos, económico, político, social, demográfico. Yo creo que es un hecho de armas realmente importante, es algo que tenemos que dimensionar y valorar. Y por sobre todas las cosas también la valía de nuestros jefes y de nuestros soldados. Yo creo que el heroísmo del soldado paraguayo quedó reflejado, o sea, si ya se demostró en la guerra del 70, esto fue reprisado en la guerra del Chaco. Y como te digo, a lo mejor no era una guerra de devastación, pero era una guerra celebrada en un territorio bastante hostil.
1: Y por lo árido,
0: claro, y con un enemigo que también estaba decidido a lograr sus objetivos. O sea, evidentemente tenemos que valorar la figura de Estigarribia, como yo te vuelvo a recalcar, creo que la figura de Estigarribia y Irrazábal, de Rafael Franco, del general Garay. O sea, estamos hablando de jefes y de soldados que realmente nos legaron todo para mantener ese Chaco como parte de nuestro territorio.
1: Es así. Y quiero también, antes de cerrar este bloque, recordar el episodio y el hecho histórico que sucedía en relación a esta defensa. O sea, valorar 80 años después lo que sucedía en ese escenario, de los que varias familias probablemente tienen abuelos, o sea, alguien ligado que digamos el seno cercano a la familia o algún amigo que estuvo en ese escenario luchando por el territorio que hoy es nuestro. Y hoy con más razón, llevando en cuenta después de 80 años la oficialización y documentación de justamente de los límites que se generaba hace una semana y media atrás, e inclusive habíamos mencionado en tu visita anterior, y también te entregué el documento referente al tema. Así que creo que también hoy vale la pena mencionar de vuelta sobre todo ese documento valioso que asegura que valió la pena, tristemente, todas esas bajas, todo lo que sucedió en ese lugar valió la pena, porque hoy podemos contar con límites bien claros con Bolivia, más allá de que en su momento fue una zona de conflicto.
0: Y por sobre todas las cosas también el hecho de más o menos conmemorar y recordar a esos parientes nuestros. Yo tuve la suerte de tener un abuelo que peleó en la guerra del Chaco y que justamente nos comentaba en primera persona lo que había sido ese tipo de acontecimientos y esas anécdotas, ¿verdad? Y uno recuerda con mucho cariño de repente cuando esa persona que vivió ese tipo de acontecimientos te puede rememorar y conocer más o menos todas las estrecheces, las privaciones y los sacrificios que tuvieron que hacer para lograr justamente este resultado que para todo el país es valioso. O sea, nosotros yo creo que tenemos que sentirnos orgullosos de nuestros padres, de nuestros antepasados, no solamente de la guerra del 70, sino también de la guerra del Chaco, porque como te digo, la historia que tiene el Paraguay es demasiado rica y nos tiene que hacer sentir orgullosos.
1: Sí, totalmente de acuerdo, es así. Una vez más, muchísimas gracias, Oscar, por compartir con nosotros lo que hicimos hacer en su día. Y siempre tu presencia nos da la seguridad absoluta de abordar un tema, de seguir una línea correcta, más allá de que haya materiales disponibles, ¿verdad? Insisto, el escritor lo hace a su criterio y está bien. Eso se trata precisamente. Creo que cuanto más recopilaciones hay, es mucho más saludable, porque el material va a ser abundante para todos, para los que quieran ahondar un poco más en la historia. Así que gracias por compartir con nosotros una jornada más.
0: Gracias a vos, Marta, por el espacio y a las órdenes siempre.
1: Así que un placer tenerlo, doctor Adán Godoy. Y Florentín, ¿cómo le va? Buen día.
2: Sí, buenas noches, Marta. Antes que nada, gracias por la invitación, digamos, a conversar un poco también sobre lo bueno que se hace en salud. Y bueno, los problemas y las metas todavía por alcanzar, el camino por recorrer, los conocemos todos, pero también es importante compartir un poco con la ciudadanía, con la gente, lo bueno que ocurre dentro de un hospital tan importante como es Barrio Obrero, ¿verdad?
1: Totalmente de acuerdo, doctor, y sobre todo cuando la demanda es altísima. El hospital hoy es un hospital de referencia, es una cosa impresionante el movimiento y la la cantidad de pacientes que entran y salen y están internados y son intervenidos, y hoy contamos con un servicio más. Así que cuéntenos, por favor, y después vamos a hablar también de todo lo que ofrece el Hospital Barrio Obrero.
2: Sí. Bueno, a partir de este mes nosotros incorporamos con la presencia de un ecografista que ya estaba con nosotros, pero que también vino con otros vínculos de otro nosocomio, la posibilidad de que con su formación académica, con los años de experiencia, también realice dos tipos de ecografías que no se hacían en el hospital, y me animo a decir que ahora somos los primeros, después de tiempos remotos que nadie recuerda, porque yo ya he averiguado y prácticamente me dicen que nunca hubo, ¿verdad? Y en Asunción somos los primeros de vuelta otra vez, ahora nosotros, por única vez en el Barrio Obrero, que son las ecografías de partes blandas y de lo que se llama el Doppler o ecodoppler, ¿verdad?, de los vasos arteriales y venosos, ¿verdad? En el primer caso, la ecografía de partes blandas, que básicamente utiliza el mismo equipo, pero como te dije, requiere de la formación académica de una persona que va un poco más allá, inclusive de las ecografías tradicionales, que conocemos como las abdominales, por ejemplo, las ginecológicas, las obstétricas, y de otras áreas del cuerpo, y permite entonces la de partes blandas ver todo aquello que por su naturaleza se considera, entre comillas, blando en el cuerpo humano: el tejido adiposo, la piel, músculo, ligamentos, tendones, inclusive puede ser cavidades articulares también, todo aquello que no sean huesos en general, ¿verdad?, que es más probablemente del campo tal vez de la radiografía o de métodos más avanzados como la tomografía y la resonancia, que también, si bien es cierto, pueden ver partes blandas. No contamos con esos equipos tan caros y sofisticados en el hospital. Entonces, la ecografía de partes blandas permite, con un método rápido, entre comillas, barato también, y de fácil acceso, ¿verdad?, sin ninguna preparación previa, permitir vernos a nosotros en todo esto que te dije, ¿verdad?, músculos, ligamentos, tendones, algunas vainas fibrosas que tienen el cuerpo humano en algunos compartimientos, en los miembros y otros sitios, cualquier tipo de lesión o de tejido normal o de colección que se permita darnos una conducta después, que puede ser quirúrgica o no, así que puede decidir muchas veces eso, ¿verdad? Te pongo como un ejemplo, hay una lesión, por ejemplo, en la pierna, y uno siente un dolor y tiene una hinchazón, entonces saber si en ese sitio hubo, por ejemplo, una colección de sangre, un desgarro muscular, la ruptura de algún ligamento, de algún tendón, ¿verdad?, se pueden diagnosticar rápidamente de repente con una ecografía. Y después, si vale la pena, el médico pedirá algo más avanzado. Eso con respecto a lo primero. Lo segundo es el estudio, básicamente, de la forma como fluye la sangre en venas y arterias. Y aquí tenemos una importancia que es cardinal, porque permite también tomar conductas muchas veces un poco radicales, como la amputación de un miembro, al no encontrar que llega la sangre por las arterias al pie, por ejemplo, al tobillo, o que hay un retorno venoso dificultado por un cuadro de un trombo, de un coágulo que se formó en el miembro inferior, en la pierna de la persona. Entonces tenemos disminuido el flujo sanguíneo, podemos medir inclusive la velocidad del flujo, qué cantidad pasa o no, digamos, qué grado de oclusión puede tener una arteria del cuello, por ejemplo, como la carótida primitiva, uh-huh, que lleva sangre al cerebro, ¿sí?, que se divide en dos ramas después, una y muy importante para el rostro y otra más para dentro del cráneo. Y esa carótida, por ejemplo, si está ocluida por una placa de colesterol, ¿sí?, puedes llevar menos sangre al cerebro, produciendo cuadros de mareo en la persona, de trastornos muchas veces del sensorio. Y por supuesto, como te dije, uso clásico de las venas de las piernas con sospecha de un coágulo o una dificultad para que la sangre llegue a los pies, a las piernas, y muchas veces eso ya es irreversible, y bueno, se puede proceder a la amputación del miembro para salvar la vida de esa persona, porque son miembros que muchas veces se infectan, se gangrenan, y de allí produce un cuadro séptico que puede ser mortal. Entonces, esto y mucho más empezamos a hacer ya la semana pasada en el hospital, a partir de este mes de septiembre, entonces, y ofrecemos un poco a la gente dos veces a la semana, en la semana, con cantidades un poco limitadas de cupos, porque, como te mencionaba, requiere un tiempito de que el médico esté allí con el paciente, y esto va a permitir que, bueno, que podamos más adelante solamente ofrecer más días, más horas, porque tenemos un solo profesional que ahora va a realizar estos estudios, ¿verdad?
1: Sí, dos consultitas con respecto al ecodoppler, doctor. Sí. Escuchamos siempre, obviamente, este es un estudio de alta complejidad que básicamente que yo sepa, hay en hospitales muy, servicios muy específicos, como ser el Instituto Nacional de Cardiología, por ejemplo. En estos casos, este caso específico, el estudio de Ecodoppler, es el que se realiza con contraste en hablando específicamente de este servicio, o es el simple.
2: Sí, te cuento, estamos mezclando un poquito los tantos. La ecografía cardíaca, es decir, del corazón. Sí. Usualmente la gente le llama ecocardio, eso, le llama ecodoppler. Sí. Es otra cosa. Otra es un cosa. Estudio sí, que sí, se sí. hace sobre el pecho, sí, mirando el corazón en un ecógrafo también. Para el ecodoppler del corazón es otra cosa, y del resto de los vasos sanguíneos que salen o llegan al corazón, donde hay una red vascular arterial y una red venosa que se extiende por todo el cuerpo humano, es otra cosa. Yeah. Yo me refiero a lo que está fuera del corazón, porque lo otro se llama ecocardio, le llaman ecografía cardíaca. Exacto. Más Doppler, sí. eso es otro digamos, otra área.
1: En la zona del cuello generalmente, ¿verdad, doctor?
2: Sí, pues digo, todo lo que sale o llega del corazón, yo me estoy refiriendo a ese tipo de ecodoppler, del resto de todos los vasos. Okay. El corazón es un órgano a donde llega sangre y de donde sale sangre, pero una vez que sale sangre de allí, se va por las arterias. ¿Y cómo llega al corazón la sangre? Por las venas. Entonces, todo eso, toda esa red vascular venosa, se puede evaluar con el ecodoppler que vamos a hacer nosotros, de lo que llega al corazón y todo lo que sale a partir de la aorta, ¿verdad? Que es el principal, el callado de la aorta, que es una pequeña curvatura, ¿verdad? El vaso sanguíneo arterial más grande del cuerpo, y todo lo cómo se distribuye en el resto del cuerpo humano es lo que se puede con el ecodoppler evaluar, ¿verdad? En los sitios así muy puntuales donde hay grandes vasos que son evaluables, ¿verdad? Vasos de mediano y de gran calibre. Entonces, es diferenciar la ecografía cardíaca de lo que te estoy contando, que es el resto del cuerpo fuera del corazón.
1: Exacto.
2: Y lo otro es que en estos estudios no se utiliza ningún medio de contraste, así como tampoco en el ecocardio, solamente se evalúa para hacer un efecto biofísico, se llama efecto Doppler, y de ahí su nombre de ecografía Doppler o ecodoppler, para que eso ya, no quiero entrar mucho tecnicismo porque nos vamos a marear un poco.
1: Sí, sí, no, para diferenciar los nombres, porque de repente suena ecodoppler y me puedo hacer el ecocardio Doppler, y no es el ecocardio Doppler.
2: Es otra cosa. Claro, sí. No es eso. Es otro estudio especializado tan muy particular, más que nada cuando sospecha algún problema cardíaco así. Exacto. Propiamente dicho, ¿verdad? Exacto. Sí. Hablamos del resto de los vasos del cuerpo.
1: Y ecografía de partes blandas tampoco necesita de mucha preparación, como no, decías. No. Y doctor, ese aparato cumple la doble función, ecografía de partes blandas y también cumple en su rol de ecodoppler, entonces.
2: Así mismo. Depende mucho del tipo de transductor, es decir, eso que sale del equipo propiamente, que uno ve ahí con la pantallita, con el comando, con el teclado, pero sale un cable que tiene un tipo de extremo que se llama transductor. Por ejemplo, yo soy ginecólogo, entonces las mujeres conocen la ecografía transvaginal. Es un transductor que se introduce dentro de los genitales de la vagina de la mujer, entonces llega hasta el fondo y puede ver los genitales internos de la mujer con una cabecita que parece como un casquito, ¿verdad? Transductor endovaginal. Después hay otro que se llama convexo, otro que se llama microconvexo, o otro que se llama sectorial, otro que se llama lineal. Bueno, se utilizan varios tipos de transductores y algunos específicos justamente para el ecodoppler, para buscar vasitos que están, o vasos de mediano calibre, muchas veces en sitios muy complicados del cuerpo humano, como el cuello, los brazos, las piernas, ¿verdad? Y allí es donde llegamos con el ecodoppler, ¿verdad? Para tomar conducta. Y el de partes blandas que mencionaba es básicamente ver profundo, ¿verdad? En todos los tejidos blandos del cuerpo, ¿verdad? Todo lo que no sea hueso, digamos, para que se entienda. Entonces uno puede tener un tumor benigno, por ejemplo, en el tejido adiposo, un lipoma, y ver, o puede tener sencillamente una hinchazón en algún sitio y saber si ese sitio que está hinchado tiene una colección líquida o es sólida. Por ejemplo, un tumor, como te mencionaba, puede diferenciar una ecografía de partes blandas. Y, por supuesto, todo lo que le rodea a las articulaciones, ligamentos, tendones, que se pueden haber roto, desgarrado, para un desgarro muscular, por ejemplo, después alzar un peso exagerado en el gimnasio, haciendo deportes, ¿verdad? Es decir, las aplicaciones son de verdad muy, muy extensas, múltiples, y creo que va a ser muy útil para la ciudad, para la gente que va a Barrio Obrero, que tengo que decir que no es solamente Asunción, ¿eh?
1: Sí.
2: Nosotros recibimos casi
1: Se absorbe
2: casi
1: todo.
2: 1000 personas por día,
1: Sí,
2: así mismo.
1: Es
2: Asunción
1: así.
2: Y Gran Asunción principalmente.
1: Es así. Bueno, esto es lo más nuevo, pero yo quisiera muchísimo, doctor, hablar también de las otras, de los otros servicios y otro tipo de imágenes que también se cuentan en el Hospital Barrio Obrero, porque quizá hay mucha gente que no sabe y o la gente ya sabe, pero quiere, o sea, le renovamos la, digamos, le hacemos el recordatorio, porque en relación a lo que son las imágenes propiamente, que ayudan a un diagnóstico mucho mejor, por ejemplo, el electrocardiograma, que sí se realiza también, y rayos X, mamografía, todas esas bondades, por favor, doctor, y también cómo es el sistema de agendamiento para que las personas puedan recibir digamos, este servicio de que es del Ministerio de Salud, finalmente.
2: Bueno, en imágenes, nosotros, yo quiero empezar diciendo de lo básico, que son los rayos X.
1: Sí.
2: El sitio, digamos, se realiza, el sitio está en las máquinas de rayos X, para que es un área del servicio de imágenes propiamente. También incluye el servicio de mamografía que está al lado. La mamografía la conocemos todos, estamos por llegar al Octubre Rosa. Se realizan las mujeres a partir de los 40 años por arriba y hasta los 70 inclusive, una vez al año, por lo menos. Entonces hay un mamógrafo en el hospital que funciona también prácticamente todos los días, en horario de mañana, siesta, tarde, todos los días funciona prácticamente. Y en los días de Octubre Rosa se amplía inclusive el horario a los sábados y todo. El sitio de imágenes propiamente de rayos para otros sectores y cualquier sitio del cuerpo donde sospeche una fractura, una fisura, desde cráneo, tórax, abdomen, pelvis, miembros superiores, inferiores, también funciona 24 horas. Eso es el típico rayo X, por ejemplo, de tórax, ¿verdad? Que no es solamente para ver huesos, sino tal vez una neumonía u otro tipo de infiltrados en el tejido funcional del pulmón propiamente. Y también después tenemos el área de ecografía, ¿verdad? Donde nosotros solemos diferenciar en ecografía ginecológica y obstétrica en un sitio específico que es el área mujer, donde todo lo que sea, digamos, genital de la mujer que no está embarazada, llamamos ginecológica. Y la obstétrica, ya conocemos todo lo que tenga que ver con la mujer que está gestando, ¿verdad? En la etapa embrionaria, fetal y todo lo relativo con algunas características particulares de ese útero que en su interior tiene placenta, membrana, líquido, bebé, etcétera, ¿verdad? Y las especializadas, las morfológicas, marcadores cromosómicos que se hacen dentro de la gestación. No quiero perder de vista que en el hospital también hacemos, hablando de estudios de diagnóstico por imagen, las endoscopías, ¿verdad? El único
1: Exacto, sí.
2: servicio que tiene ahora esta Asunción de endoscopía digestiva. En el centro mismo que estamos nosotros y que es de referencia en todo capital, está en Barrio Obrero, ¿verdad? Las endoscopías digestivas altas y bajas, es decir, por la boca y por la vía
1: Colon.
2: rectal a niños y adultos, ¿eh? Y ahí tenemos un sinnúmero de patologías que se pueden ver desde la boca hasta la parte rectal, ¿eh? Depende por dónde entremos.
1: Exactamente, no, realmente el hospital está y sobre todo equipándose cada vez más. Ahora bien, los servicios generales también, doctor, y las especialidades y subespecialidades, incluyendo, también quiero hablar del programa Ñangarekó que funciona en, digamos, en las instalaciones. Recuérdenos, por favor, qué servicios se cuentan en el hospital.
2: Bueno, si vos me decís el espacio de Ñangarekó, que ya nos dijeron que no tenemos que llamarle así, sino un área de atención integral al
1: Al
2: adolescente, ¿verdad?
1: adolescente, exacto.
2: Sí, exactamente. Ahí en la esquina de Yegros y 11, ¿verdad? Que se llama Itapirú, 11 proyectada. Está un sitio que se inauguró ya por el 2019, que es uno de los no muchos que hay en todo el país, de estos espacios de atención integral al adolescente. En ese sitio uno tiene, digamos, la particularidad de llevarlo a su hijo en la etapa de preadolescencia, adolescencia, cuando hay ciertas situaciones que ameriten, digamos, que la consulta se realiza con un poco más de privacidad, a ver, en un sitio donde, por ejemplo, la adolescente que está embarazada no camine por los pasillos del hospital y por ahí, bueno, o sea, que tenemos una sociedad muy particular con doble moral muchas veces, sea juzgada, sea señalada, escucha algún comentario por allí, ¿verdad? Entonces, usted entre las mujeres adultas con una pancita por allí. Entonces, muchas veces cuando pasa eso, ¿verdad? O tenemos muchas veces también casos de intento, ¿por qué no?, de coacción sexual, de abuso y cosas así que se pueden ir a ese sitio muy, muy personal, muy privado, ¿verdad? Y ahí tienen atención de psicología, psiquiatría, ginecología, de obstetricia o ginecobstetricia, de obstetricia específicamente, ¿verdad? Por ejemplo, planificación familiar, es decir, orientación para él o la adolescente que ya inició su vida sexual y quiere cuidarse justamente, ¿verdad? Para que no ocurra nada no planeado, digamos. Y por supuesto, también son espacios de formación o de talleres, como hace poco terminó la semana pasada el Yanga Fest, que nosotros hacemos todos los años, que es un ciclo de charlas que duran una semana dirigido a adolescentes, tanto varones como mujeres. Tengo que admitir que se van más chicas que varones, ¿verdad? Hay más apertura o más situaciones, digamos, que le llevan al adolescente a consultar por allí por cuestiones particulares, íntimas muchas veces. Y bueno, en cada año tratamos de hacer estos talleres y otros más también para dar un poco no solamente de asistencia, sino también, porque no podemos llamarle una docencia en un lenguaje sencillo para la gente, ¿verdad? No tan técnico. Y bueno, la posibilidad de que en ese sitio encuentre la privacidad y un espacio cómodo, hay mucho menos gente, ¿verdad? Hay menos agendamientos por día también, aunque trabajamos de las 7 de la mañana hasta las 5 de la tarde, de lunes a viernes igual. Y esa fue una iniciativa, podemos llamarle un programa o una resolución ministerial, que brindó la posibilidad de que los y las adolescentes sean allí atendidos de manera preferencial, un poco exclusiva y privada, ¿verdad? Con todo ese manejo multidisciplinario que hay allí, ¿verdad?
1: Realmente, y además de la alta demanda, la atención es muy cálida, se siente. Sí. Yo soy de las que uso luego el servicio del servicio público, y me gusta por el hecho de que me gusta ir a los lugares, doctor. Me gustaría, yo voy a formar las filas para justamente por el hecho de sentir la esencia, ¿verdad? Y se siente bien. El Hospital Barrio Obrero siempre pareciera ser que es una casa que nos espera siempre. Así que en el momento que uno vaya, con la afección que sea, o a la persona que le acompañes, siempre hay una solución. Nunca salí del Hospital Barrio Obrero sin, y no es por alabar, sino que desde años, nunca salí de ahí sin haber sido atendida. Es increíble.
2: Muchas gracias, Mirta, por tu concepto. Mira, te cuento que nosotros, hablando de todo un poco, ¿verdad? Yo llegué hace 3 años, y ahora el 7 de septiembre, a este hospital, desde que asumió el presidente, digamos un mes después aproximadamente, yo llego, y mucho hemos hecho esto, da para hablar muchos programas tuyos, pero una de las cosas que logramos es por primera vez, y esto lo digo con mucha humildad, pero es la verdad, por primera vez en la historia del Ministerio de Salud, un call center que funciona y funciona bien, y que después funcionó, sirvió como modelo para otros servicios también de salud que se fueron adhiriendo y con quienes nosotros compartimos nuestra experiencia, ¿verdad? Uh-huh. El 154 tiene como opción uno al Hospital de Barrio Obrero hoy, y es el primer call center de la historia del ministerio que funcionó, ¿verdad? Habían intentos previos, no salieron, duraron un tiempo, ahora tienen celulares por allí, de Tigo, no sé, disculpame que diga una empresa o de alguna empresa de celular, y es medio así autogestión, pero esto es algo así oficial, institucional, que es el 154, y nosotros recibimos más o menos un promedio entre 8.000 y 9.000 llamadas, y tenemos una tasa de atención y de respuesta para la gente que supera el 85%, que es una tasa altísima, con un promedio de espera de no más de 90 segundos o un poco más, mucho menos lo que vos esperás cuando llamas a una empresa de telefonía para que te orienten sobre tu cuenta, qué sé yo, sea un banco, no sé. Entonces, funcionamos bien con 3 funcionarios que están allí, y lo que iba es que gracias a esto, las filas interminables que antes se veían casi a veces por media cuadra o más, ya prácticamente no existen en el hospital. La gente va para algo que se llama la confirmación de turno.
1: Ya, prácticamente sobre la hora, ¿verdad? O sea, un rato antes.
2: Sí, sobre la hora. Uh-huh. Pero igual seguimos teniendo, te cuento algo, Marta, que es muy particular, porque yo mismo suelo recorrer mucho el hospital y por ahí escucho los cuchicheos, los comentarios, ¿verdad? Uh-huh. ¿Por qué no? Los retos, alguna felicitación también por ahí.
1: Es saludable, bueno, y eso, doctor, es saludable.
2: Sí, claro, es recorrer. Mucha gente extraña las filas, increíble nuestra gente, extraña las filas porque dicen, nosotros que somos del barrio, antes veníamos a formar la fila, ahora vienen otros que no son de por acá, ¿verdad? Y nos sacan todo nuestro lugar, ¿verdad? Por el call center y qué sé yo. Bueno, entonces la gente así, es como que hay una persona que tiene una añoranza de las filas. Y como yo digo, le acostumbramos tanto a lo anormal que lo anormal se volvió normal
1: Es
2: y ahora
1: cierto.
2: se extraña.
1: Es cierto.
2: Increíblemente, ¿sí? Sí,
1: Y
2: te
1: nos
2: cuento.
1: sorprendemos cuando funciona, no tanto luego cuando no
2: Exactamente.
1: funciona. Sí, y
2: Tal cual.
1: bueno, es bueno
2: Sí.
1: saber romper el esquema, doctor, y se siente esa esencia. Y todavía falta mucho, ¿eh? Educación es
2: Muchísimo. Mucho,
1: nuestro
2: mucho.
1: pequeño gran drama con el que lidiamos en todos lados, ¿verdad? Y es cuestión de ir aprendiendo, encaminando y también aprender a la formalización, porque no estamos muy
2: Sí.
1: acostumbrados. Entonces, creo que vamos por, si esos son los cuchicheos, vamos por buen camino. Significa que algo está funcionando.
2: Tal cual, tal cual. Y mira, entre otras cosas, yo creo que era lo que es el primer paso, digamos, que se merece el usuario del sistema de salud pública, con un agendamiento por teléfono, ¿verdad? Seguramente el futuro es hacerlo como lo hacen los sanatorios privados, una página online donde vos entras, hagas clic en un sitio, te diga qué médico está disponible, para cuándo, etcétera, y lo hagas todo por medios informáticos. Pero por el momento no solamente se agendan, sino que yo tengo un funcionario que está con un teléfono celular que se encarga de enviarte un mensaje de texto que te dice a qué hora, qué día, con qué profesional, tal vez alguna recomendación para alguna especialidad en particular. Te pide que llegues un poco antes para confirmar tu presencia en ese sitio, o muchas veces que pases directamente a la sala de preconsulta, donde allí se toman signos vitales mientras uno aguarda. Y siempre le pedimos también eso a la gente, ¿verdad? Que así como sacan turno en un horario específico, también traten de ser puntuales, porque hay otra gente que si él llega tarde se puede retrasar, y igualito que el privado, ¿verdad? O sea, vos tomás turno, te vas y llegás y decís, hola, yo soy tal persona, saqué mi turno para consultar con el otorrino a tal hora, ¿verdad? Tal fecha, ¿verdad? Con tal profesional. Esa es la idea. Todavía no hemos incluido todos los servicios porque nos faltan un poquito más de funcionarios, tal vez unos dos más por ahí que atienden ahí cinco en simultáneo, pero hoy eso se hace allí, se está respondiendo, como te digo, y si de repente se reagenda algo, porque un personal puede irse a un congreso o puede faltar por un problema de salud, una urgencia familiar, que somos también seres humanos y nos pasan cosas como
1: Claro,
2: otros.
1: por
2: Entonces
1: supuesto.
2: se trata de avisarle a la gente, ¿verdad? Que no vengan y que se reagendaron su turno o lo que sea, ¿verdad? Esa es la idea. Entonces estamos todavía así medio en pañales, porque llevamos poco más de un año en esto. Así que, y como te digo, para nosotros es un hito importante porque se intentaron, vaya que se intentaron en varias administraciones y nunca jamás se logró. Hasta que llegamos nosotros decididos a cambiar un poco esto que se merecen todos, ¿verdad?
1: Increíble cómo en un lugar que dentro de todo no es muy grande se puede hacer tantas cosas, porque también cuentan con el servicio del programa ampliado de inmunización, doctor. No quiero dejar pasar, me voy recordando,
2: Sí.
1: recorriendo digamos, la estructura del hospital y ya que estamos, también mencionar el servicio de vacunación que le llamamos comúnmente.
2: Así mismo. Nuestro país o programa ampliado de inmunizaciones, ¿verdad? Un programa del ministerio, así como un programa de diabetes, un programa de hipertensión, un programa de ostomizados, es decir, un programa del Ministerio de Salud que incluye todo el esquema regular y algunos más que por momentos tenemos, ¿verdad? Así como la vacuna de VPH, por ejemplo, que ahora es una campaña interesante, sobre todo para niños y niñas entre 9 y 14 años, para inmunizarles contra el virus de nada más y nada menos del cáncer de cuello uterino, ¿verdad? Que es uno de los cánceres ginecológicos que más mata en nuestro país, después del cáncer de mama, y que es posible en países como Australia, yo te invito a que busques un poco de eso y la gente también, erradicar inclusive por completo, o dejar en cifras mínimas, ¿verdad? Vamos a llamarle de esa manera, despreciable desde el punto de vista epidemiológico, estadístico, ¿verdad? A este mal que está asociado directamente con un bicho que se llama virus de papiloma humano. Entonces, aparte del esquema regular, cada cierto tiempo tenemos la vacunación, por ejemplo, contra la influenza en la temporada que corresponde, que ahora estamos por salir de esa temporada de altas enfermedades respiratorias que empieza ya por marzo y termina más o menos por aquí, en la primera o segunda semana de septiembre, recién. Y el PAI funciona siempre, prácticamente de lunes a sábado, por momento en campaña de domingos, feriados y todo, ¿verdad? Así que vacunamos cuando la gente no imagina, estamos allí aplicando, ¿verdad? Y nosotros le surtimos prácticamente también, junto con la 18ª región sanitaria, a las USF, ¿verdad? Otros centros de salud más pequeños, que tenemos 23 debajo nuestro, como su hospital cabecera, en un polo de salud de 19 de los 69 barrios de Asunción, y una población estimada de unas 200.000 personas, ¿verdad? Para que tengas una idea. Y así tratamos de hacer lo imposible y lo posible para dar un poquito de atención a todos. Pero sí, es cierto, nada más basto, estamos un poco saturados y esperando que este año, en algún momento, antes de fin de año, que es lo que ya nos dijeron, se dé la palabra inicial que para otro programa, seguramente del nuevo hospital general de la capital que va a estar allí, cerca de la zona del nuevo Bañado Sur, donde se van a construir las nuevas casas, ese nuevo barrio. Hay un sitio que se llama Capitán Bozano o Ex Capitán Bozano, un terreno de unas 11 hectáreas que ya no se dio. La Municipalidad de Asunción, en carácter de usufructo durante 30 años, para que el Ministerio de Salud pueda construir allí el nuevo Hospital General de Asunción o de la capital, como le vayan a llamar. Pero ya no vamos a estar en Barrio Obrero, ¿verdad? O sea, hay unas 20 cuadras más o menos, 2 kilómetros.
1: Pero de todas maneras el hospital va a seguir funcionando.
2: ¿Qué va a pasar con ese? Mientras tanto, claro, mientras se construye, todo sigue en su normal funcionamiento, en su carril, digamos, usual. Ahora, ¿qué va a pasar con con esa vieja estructura, ese polo de salud, con ese hospital en particular? Una vez que nos mudemos por completo, todavía no tenemos de parte del Ministerio una comunicación institucional oficial, digamos, de a qué se va a destinar, porque es un sitio súper clave, importante, ¿verdad? Un terreno de una hectárea prácticamente, que inicialmente eran dos realmente. Solo que después el Club Fomento de Barrio Obrero ocupó allá por la calle 50 y bueno, ya quedó medio para siempre ya allí el club, pero inicialmente allá por 1936, para que tengas una idea.

0: y pone su primer director por allí, que fue un yanqui también, después vino un paraguayo, y él ya por fines de los 40, años 50, más o menos el ministerio toma las riendas, y así se inicia el hospital propiamente, que fue materno infantil, después general, y en fin, tiene una historia larguísima, pero por allí empieza, ¿eh? El
1: Es
0: primer
1: así.
0: establecimiento de salud de la República del Paraguay, en 1936, para que tengan una idea.
1: Realmente, sí, es una pena, es cierto, ese inmueble que está ahí donde funciona
0: El club.
1: el club es,
0: Al
1: sí,
0: lado, sí.
1: pertenece también,
0: Sí,
1: lamentablemente.
0: también, realmente,
1: Bueno,
0: el club nos ayuda mucho, te cuento, Marta. Yo tengo buenas
1: sí.
0: relaciones con ellos.
1: Ahora,
0: Todos los que han pasado también en mi silla, el club nos ayuda muchísimo en el sentido que nos presta su lugar desde para actividades, digamos, lúdicos, recreativos, deportivos allí, hasta
1: inclusive
0: inclusive su
1: durante el
0: oficio.
1: COVID.
0: Sí, el club ha sido súper importante en la historia del hospital allí al lado, no solamente para cuestiones, como te digo, de diversión, sino solemos hacer también ahí jornadas, charlas, talleres, porque no tenemos un salón o auditorio grande y solemos usar ahí el quincho de ellos, con muchísima predisposición y también agradeciéndole siempre en su presidente y toda la gente que cuida ese lugar, que ya tiene una historia ahí al lado del hospital. Como te digo, no solamente por fiestas y cuestiones recreativas, sino para nosotros como un lugar súper importante para talleres, charlas, ¿verdad? Que solemos hacer allí reuniones, ¿verdad? Inclusive con toda la región sanitaria muchas veces.
1: No quiero dejar pasar dos cuestiones
0: Sí.
1: importantes. De hecho, hablar de que cuentan con una farmacia que provee el Ministerio de Salud, obviamente, y básicamente casi siempre se tiene todo tipo de insumos y medicamentos. El tema
0: Sí.
1: de, hay un área de servicio social que también funciona muy bien para situaciones que necesitan intervención del servicio social, que supongo
0: Sí.
1: también trabaja de manera triangulada con otras instituciones, doctor.
0: Así mismo es. Vos sabés que te decía hace rato que de los 69 barrios que tiene Asunción, los 19 más vulnerables, más socioeconómica y socioculturalmente particulares, digamos, están en nuestro pueblo de salud. Eso es así de claro. Entonces, cada cierto tiempo, más común de lo que parece y menos de lo que es. Tenemos personas en situación de calle que llegan allí, ¿verdad? Nosotros le damos la atención médica, le internamos, le estudiamos de pie a cabeza, etcétera, y buscamos pues su ubicación. Si son personas de la tercera edad, en algún hogar de ancianos, trabajamos en conjunto con el IBS, que es el Instituto de Bienestar Social, también parte, digamos, del sistema de salud, ¿verdad? Y otras instituciones que nos ayudan un poco a
1: Cenadis.
0: ubicarles. Sí, también, por ejemplo,
1: Sí.
0: Senadis, la Secretaría de Emergencia Nacional, por ejemplo, en los días de frío, pone sus albergues allí en la zona de la costanera, entonces ellos les reciben, les recogen, les dan de comer, les dan abrigo, y después si necesitan una atención médica, inmediatamente van a Barrio Obrero, como te digo, le estudiamos de pie a cabeza, hacemos todo lo que podemos por ellos para que salgan inclusive mejor nutridos si hace falta, porque tenemos muchísimos suplementos nutricionales en farmacia, una colección increíble de una fortuna de
1: Es
0: dinero
1: cierto, de
0: que
1: una
0: está al servicio de la
1: fortuna.
0: gente.
1: Es cierto, me
0: Mucho.
1: consta.
0: Sí,
1: Sí,
0: es
1: es
0: así.
1: así, es así. Realmente, y sobre todo también me voy a tomar el atrevimiento de contarle. Yo soy muy, muy chismosita, doctor.
0: Ahí está.
1: El doctor Adán
0: Sí.
1: no tiene ningún inconveniente en recibirle a la gente en caso de que alguien quiera entrar a conversar, a hablar, ya sea del tema, si hay un inconveniente y para quejarse, como así también
0: También, sí.
1: para gestionar alguna cuestión. Me consta también, así que, doctor, creo que eso también es muy, muy válido de su parte y de parte de su equipo, que siempre está disponible y abierto a la persona que venga, el que venga, si viene en silla de ruedas, en taco alto o en ojota, y como venga se le atiende. Eso es muy notorio en ese hospital.
0: Muchas gracias. Y así, Marta, como mencionabas, yo soy un servidor público, ¿verdad? Me debo a la gente, ¿verdad? A la institución, al país, y en algo tan sensible como la salud no puedo menos que hacer una gerencia de salud o un gobierno, si puedo llamarlo así, de puertas abiertas, ¿verdad? Es decir, la dirección está allí, yo siempre estoy por ahí desde temprano, me retiro generalmente después de la gente que trabaja conmigo en la dirección, me quedo hasta la siesta, y yo nunca dejé también la práctica privada, soy ginecobstetra. Y bueno, vivo también para las mujeres y las mamás, que es mi mundo ginecobstétrico, y a eso básicamente estoy en la tarde, noche y cuando el deber llame, siempre porque las panzas a veces ocurren o las panzas te llaman, digamos, cuando uno menos lo espera.
1: En cualquier

0: trato de estructurar, de articular todo eso y bueno, creo que me va bien porque soy bastante ordenado, ¿verdad? Pero tengo que decir que es muy sacrificado, bastante sacrificado ser ginecobstetra y estar otra vez en la gerencia de salud de un hospital como Barrio Obrero, ¿verdad? Es
1: Seguro que
0: así.
1: sí. Seguro que el servicio de ginecobstetricia y también los quirófanos para los casos de partos en cesárea, doctor, ¿cuántos quirófanos se cuenta hoy en el hospital? ¿Con cuántos quirófanos?
0: Ya. En mi pabellón quirúrgico yo tengo dos quirófanos que son para todas las cirugías, digamos, que no son ginecobstétricas. Y después hay otro que es exclusivo del área tocoquirúrgica del servicio de ginecobstetricia. Eso quiere decir que tiene, a ver, estructurado o tiene interconectado su quirófano propio. Uno propio sería el tercer quirófano del hospital. Eso es exclusivamente para ginecobstetricia. Y ahí está pegado a la sala de parto, a la sala de preparto y a la entrada misma de la urgencia, así en un camino recto, de tal manera que si alguien llega por allí en la urgencia, se abren varias puertas en vaivén y va directo al quirófano, directo al fondo, como nosotros decimos ahora. Así que hay uno exclusivo para ginecobstetricia, más otros dos que son para el resto, digamos, de los procedimientos quirúrgicos que puedan surgir en el hospital, ¿verdad? Y bueno, nuestras cirugías programadas siempre a razón de entre 7 y 8 por lo menos por día. Y bueno, todas las urgencias que surjan 24/7, ¿verdad? Tanto en gineco, que tiene su quirófano exclusivo, como los otros dos que están allí en el área tocoquirúrgica, donde también funciona el departamento de endoscopía ahí al ladito nomás, que pudo haber sido el tercer quirófano, digamos, pero se ocupó por el departamento de endoscopía digestiva, que también nos da muchísima alegría, cerca de 2.500 endoscopías hechas en poco más de un año, después de que reestructuramos ese sitio con máquinas que trajimos de otro establecimiento de salud, donde por ahí estaba un poco ocioso. Nosotros le dimos utilidad, ¿verdad? Cuando yo llegué en ese lugar, solamente se hacían endoscopías digestivas altas a adultos, y cuando salía bien, si es que no había que repetir, entonces valía la pena, si no había que repetir en otro lado. Y hoy, sin embargo, desde que nosotros llegamos meses después nada más, logramos articular y estructurar todo eso para que eso nunca más vuelva a ocurrir, de hecho nunca más pasó. Y empezamos a hacer de arriba y abajo, a niños y adultos, y nunca más paramos. Eso.
1: Qué genial. Y por último, doctor, para liberarlo, porque es lunes, lunes por ahí, como digo yo
0: Exactamente.
1: siempre.
0: Sí.
1: Doctor, en relación a insumos, medicamentos, ya mencionaste el tema de la parte de nutrición, que es un área también muy bien organizado, es simplemente tener paciencia y hacerlo, seguir la línea verde que te va marcando el piso, sencillo, no hay mucho secreto. A lo que voy, ¿estás contando, doctor, con insumos y medicamentos para cubrir la alta demanda que tenés en el hospital?
0: Bueno, mira, siempre, y esto yo no puedo decir de manera contraria porque es de público y notorio, hay cositas que faltan, que el Ministerio de Salud muchas veces lo va proveyendo, lo va distribuyendo de manera, a ver, estructurada o sistematizada, y vos sabes que a veces puede ser que hayan algunos retrasos, etcétera, que no dependen de nosotros, pero créeme que todo lo que hay en los parques sanitarios, en este momento en el Ministerio de Salud Pública, hay en la farmacia de nuestro hospital. De hecho, nosotros le ayudamos muchísimo a otros establecimientos de salud que a veces por, entre comillas, exceso en nuestro hospital, le proveemos. Pero más vale que debo admitir que hay cosas que podemos mejorar, que a lo mejor no estamos todavía satisfechos, pero estamos relativamente conformes con la mayoría de los medicamentos que se usan para las patologías más comunes. Pero sí, seguramente que hay cositas que faltan, que por ahí puede que no sean tan caras o medianas para el bolsillo del ciudadano, pero sí, hay todavía un gasto de bolsillo que tenemos que mejorar en todos los establecimientos de salud, seguramente. Pero sí, puedo decir lo que mi jefa de farmacia, que es bastante dura y estricta también con sus funcionarios, y así corresponde. Nunca habrás escuchado en estos últimos 3 años que una ampolla del hospital de Barrio Obrero se venda en los alrededores con el logotipo de uso exclusivo del ministerio. Jamás ha salido una ampolla en estos 3 años, ni una curita, ni un algodón, nada de nada. Es decir, el robo en ese lugar, si alguna vez hubo, ¿verdad? Si alguna vez hubo algo, se acabó, por lo menos desde que yo llegué, y podemos buscar en la prensa a ver si alguna vez pasó y les dejo el desafío para que busquen algo por allí. En nuestra farmacia las cosas se usan allí adentro, se comparten con los paraguayos que necesitan. Muchas veces inclusive va por pedido desesperado de alguien por ahí que está en el sector privado con una nota especial, con un trámite administrativo especial para gente que se le acabó el dinero en el privado, porque también en el privado se acaba el dinero, ¿verdad? No solamente en el público, hay que decirlo. Y a veces nosotros le salvamos la vida a personas que están por ahí, nomás en sanatorio bastante de renombre del centro de Asunción, ¿verdad? En fin, pero sí faltan, más vale que faltan algunas cosas, medicamentos, insumos descartables, como te digo, puede que tal vez no impliquen un golpe de bolsillo de una suma muy considerable, pero sí, que son cosas básicas que hay que mejorar. Coincido contigo de que no puedo negarlo, ¿verdad?
1: Genial, gracias doctor por compartir con nosotros el trabajo que están haciendo, sobre todo dignificando esa franja. Bien sabemos la ubicación estratégica que tiene el hospital y hoy no solamente para las personas que viven en los barrios, digamos, cercanos, sino prácticamente de cualquier lugar del país, inclusive el Hospital Barrio Obrero es un hospital de referencia. Y sobre todo yo creo que lo que le identifica es su calidez humana, ¿verdad? Insisto, desde el primero que atiende hasta seguramente el último. Y es notorio. Y no tengo que ponerme bien con nadie porque yo en ese sentido soy bien, bien drástica, ¿verdad? Bueno, fuiste intratable, bueno, ¿por qué? Ahora bien, si hay que felicitar, hay que darle las gracias y las felicitaciones también. Así que en ese sentido, creo que vale la pena resaltar el trabajo a través suyo, a cada uno de los funcionarios que están a su cargo y más allá de ser un jefe, el liderazgo era para que todo salga como se planea, como se proyecta.
0: Sí. Muchas gracias, Marta, por tu espacio, por tu radio audiencia. Mi abuela era muy escuchar la radio a la madrugada. A veces la gente cree que de verdad la gente no está despierta escuchando de madrugada la radio, pero es increíble la audiencia que hay de madrugada. Así como ya estamos oficialmente cerca de la 1 de la mañana, saludo a tu audiencia, sé que debe ser numerosa porque Ñandutí es una radio muy importante, ¿verdad? Hace décadas en la historia de la radiofonía paraguaya. Y me hace recordar a mi abuela, ¿verdad? Que era un poco difícil dormir con ella en la pieza porque ponía su radio despacito y entre que dormitaba y escuchaba por ahí, ¿verdad? Otras radios también, ¿verdad? Entonces, eso por un lado y por otro, ¿por qué no aprovechar tu espacio también para pedir disculpas a la gente por las cosas que a lo mejor les fallamos, que a lo mejor no somos tan perfectos, estamos en camino, digamos, de perfeccionar algunos detalles que faltan, ¿verdad? Créanme que estamos reconstruyendo la salud con muchísimo esfuerzo de hace unos 3 años, y las limitaciones que ustedes ya conocen, imaginarán, ¿verdad? Que son más que nada de recursos financieros que se traducen después en todo lo demás. Entonces, eso, ¿verdad? Recibimos los retos que sean necesarios, así como alguna esporádica felicitación por ahí, alguien que se acerca, pero tengo que decir que siempre la gente puede en el sistema de salud encontrar todas las fallas, ¿verdad? Y muy poco se habla de lo bueno. Te agradezco por permitirme, digamos, comentarle algunas cosas, pero sí, sigan, si me encuentran por los pasillos, me pueden butear, me pueden retar, ¿verdad? No, no me agregan, no me agregan nomás por el pasillo porque podemos hablar, si están nerviosos pueden entrar a hablar, en fin, tomamos un café juntos y tratamos de resolver lo que surja por ahí.
1: Genial, muchas gracias doctor, que tengas una exitosa semana y ante cualquier situación u otra cuestión positiva que tengamos, que tengan ganas de comunicar sobre todo a los usuarios, con mucho gusto, al menos en este horario, con mucho gusto doctor.
0: Muchísimas gracias y el mayor de los éxitos para vos y todo tu equipo en tu programa de la madrugada ya prácticamente, ¿eh?
1: Muchas gracias doctor, un abrazo enorme,
0: Hasta luego.
1: gracias.
0: Hasta luego.
1: El doctor Adán Godoy.
2: Buena madrugada, pero todo bien. Gracias, Carlos. Un placer estar contigo y con la audiencia. Y por supuesto que ya esperando nada más que algunas horitas y ya nos movemos para llegar hasta San Jerónimo para este Festival Nacional del Yopará.
3: Totalmente. Y antes de entrar en los detalles, qué bárbaro, ¿cómo es la costumbre paraguaya, don Clemente, que uno, por ejemplo, qué pasa cuando se va a la casa de la abuela? ¿Qué pasa si cuando de repente uno se va a visitarle y todo eso? Hambre nunca tiene, y ese es el reflejo nada más de nuestra cultura, de nuestra idiosincrasia. Y de repente el festejo paraguayo, ¿cómo es? Con comida. Y hoy llega el día del Yopará, don Clemente.
2: Asimismo, ¿no? En la casa de la abuela, en la casa de los parientes, y más todavía en el interior del país, y que te exigen, se enojan luego si
3: Se
2: es que
3: enojan.
2: sí, se enojan si es que, y encima que tenés que virar también,
3: Sí,
2: ¿no?
3: cierto.
2: Y
3: Cierto,
2: para
3: es demasiado
2: más
3: poco
2: encima,
3: comiste. Así es.
2: para más encima y arribaste había otra vez.
3: Cierto. Vos tenés, sabes que llevá nomás así porque demasiado mucho y dice, entonces mejor llevá nomás y tenés en tu casa para tu cena otra vez. Todo.
2: Claro, así es, sí, señor.
3: Qué bárbaro, don Clemente, en este caso, esta costumbre tan paraguaya que me parece que es de las más fuertes porque llega este 1 de octubre y toda la gente ya piensa en esto, es más, sean copetines, sean restaurantes, algo que esto está trascendiendo estatus social y fronteras, ¿no?
2: Asimismo, por supuesto que la tradición paraguaya y ahora con la expansión global de los paraguayos,
3: sí.
2: Y por supuesto que sale con su costumbre y eso contagia a la gente, ¿verdad? Pues es toda una novedad, ¿verdad? Y estamos en una época en donde trascienden nuestras tradiciones, no solo nuestra gastronomía, nuestra música, nuestra danza, nuestra artesanía, nuestros vicios como el tereré, sí. El mate, y todo trasciende, ¿verdad? Y más todavía esto del yopará, ¿verdad? Que es una de las fiestas, una de las fechas emblemáticas en los últimos tiempos, porque esto del yopará todavía no tiene como 100 años, ¿verdad? Porque esto era comer mucho durante casi, que por varios días, desde octubre. Y esto se va simplificando como el caso del carrulín también, de que esto era una costumbre de todo el mes, en los meses de otoño y de invierno, y con la evolución de la medicina, se quedó nada más que en forma simbólica el 1 de agosto.
3: Claro.
2: Y este cada octubre también es simbólico ahora el 1 de octubre. O sea que hay una constante, esto de celebrar nada más que un día, ¿verdad? ¿Por qué? Porque en el primer caso la medicina ha evolucionado, ¿verdad? Y
3: sí.
2: Ya no hace falta recurrir a las medicinas alternativas, ¿verdad?
3: Claro.
2: Y ahora esto de las hambrunas y de estas cosas, el Paraguay hasta hace 50 años atrás era monocosecha anual, o sea, una cosecha nomás en el año. Ahora se produce todas las cosas, todo el tiempo. La proliferación de los supermercados, las importaciones, el contrabando, ya no pasa, ya le de comí bien la plata, ya no hay ahora hambruna, ¿verdad? Entonces quedamos en que esta cuestión de para espantar a cada octubre, espantar a la miseria y para que no falte, ¿verdad? Comida hasta la cosecha, que generalmente es en mayo, que ya hay abundancia nuevamente, ¿verdad? De productos de la chacra, entonces ya no falta y queda simbólico entonces.
3: Claro. Y don Clemente, esto que está diciendo justamente me da pie a decir lo que estaba pensando ya cuando hablaba del yopará, justamente pasó de ser una hambruna, digo bien, y hoy en día, como dice nuestro socio Carlos, ya pasa a ser una fiesta, una celebración a nuestra idiosincrasia, a nuestra cultura, diría yo, don Clemente. ¿Qué cree usted?
2: Así mismo, compañero, así, o sea que nos marcó esto.
3: Sí.
2: En muchas entrevistas me dijeron, ¿y por qué precisamente el yopará? Si el yopará está casi en desuso. No sé, el yopará se come nada más que cada 1 de octubre, me dice. No, lo que pasa es que el yopará es un locro antiguo y era el pan nuestro de cada día. La historia del yopará fue la primera comida descrita por un español en 1536, un año antes de la fundación de Asunción, y fue Ulrico Smil. Y describe en una situación horrorosa, espantosa, macabra. Y fue la primera descripción que hizo, ¿verdad? Y justamente tocando el punto de la antropofagia de los guaraníes. Y dice, estos guaraníes ceban a sus enemigos como si fuese cerdo. Cebar significa engordar. Y luego lo desmembra, los troza y los lleva a una olla grande, le agrega poroto, locro, maíz, calabazas, mandioca, batata, picante, pimientos y colorante. Y eso, dice, el cuerpo de una persona consume miles en una plaza pública. Y entonces, y dice que este cuerpo del enemigo lo único que está haciendo es reemplazando a las carnes de caza y pesca. Y es la misma cosa que hasta ahora nosotros conservamos. Es carne, carne con el maíz, con el poroto, con zapallo y ponerle más, pero cosa que ya no va la mandioca ni la batata, porque nosotros eso ya servimos aparte, ya eso con en 500 años de la, por supuesto que eso se ha separado, ya no va a una olla común, sino va para complemento, o sea que no se aleja, es la misma cosa hasta hoy día. Y entonces este yopara, que nosotros le llamamos yopara, es un término nuevo, porque anteriormente durante la colonia se le llamaba locro, una voz quechua, de tal manera que todos los países de Sudamérica fundamentalmente tiene su propio locro y bien diferente todos. Solamente en Paraguay y en Argentina, que no es otra cosa sino una proyección paraguaya de gastronomía, sí, de que su locro es a base de poroto, del maíz, y por supuesto todo tipo de carne, como nuestro antiguo locro, y que tiene carne de vaca, de cerdo, de ave, los chorizos, tiene, ¿cómo se llama?, menudencia, como mondongo. Eso anteriormente todo se iba a una misma olla hasta la guerra del 70. A eso le llamábamos locro. Pero por eso lo que es, nos marcó en nuestra historia y nos dice, ¿y por qué tiene que ser este yopara? Lo que pasa que anteriormente se llamaba locro, ahora se llama yopara, porque a partir de la guerra del 70, con la disminución o con casi la aniquilación de la población masculina, generalmente, por supuesto, los jefes de familia en un 90%, aparecieron nuevos jefes de familia extranjeras, pero hombres extranjeros, que por supuesto que seguramente que no les gusta esta combinación, y aparece el nombre del locro con el abatitupí, que es el locro blanco. Ya no se va, se divorció de ahí el poroto. Cuando el poroto es con carne le llaman saporo, según las reiteradas crónicas. Claro. Y el yopara, acá aparece el yopara. El yopara es después de la guerra del 70, cuando se juntan el poroto con el locro. Sí. Y según una entrevista que le hice cuando era periodista de La Tribuna, al rector, otrora rector de la Universidad Nacional, doctor Dionisio González Torres, me dice, no, este es el yopara más joven, y es el único que Paraguay conoce ahora. Paraguay no tiene memoria, dice. Hay poca literatura, hay poco informe, hay pocos libros que hable de la tradición culinaria, y era cierto, de hecho, paingo. Bueno, entonces dice, esto es nuevo, ¿por qué? Porque con la primera remesa de los médicos recibidos en Paraguay, de la Universidad Nacional de la Facultad de Medicina, hicieron una campaña, dice, y él es médico, para que encontraron de que el culpable de las enfermedades, de las muertes repentinas, que no es otra cosa sino los accidentes cardiovasculares, era responsable el consumo excesivo de la carne de vaca fundamentalmente, ¿verdad? Claro. Entonces se puso de moda la versión de los locros de a base de queso, de la comida con queso en general, ¿verdad? Bueno, de ahí es que con nuestra investigación de hace más de 20 años de la Dirección de Cultura, con nuestra feria de comida, y que yo me metí de lleno a la investigación de nuestra gastronomía paraguaya, encontré que el yopara no es otra cosa sino locro de antes, en donde 100% era con diferentes carnes. Y esto se conserva en Buenos Aires, se conserva porque de Paraguay se fueron todos estos, ¿verdad? De Asunción partieron y familias de 9 pueblos, fundamentalmente pueblos franciscanos, con su semilla, con su yerba mate, con su vicio, con su locro, con su chipa, con su todo, se fueron a fundar fundamentalmente las ciudades cabeceras en la Argentina, y ahí se fue nuestro locro, y hasta ahora ellos conservan tal cual como es, que es el poroto, con el maíz, sí. Carne de vaca, de cerdo, chorizo, en síntesis se conserva muy bien ahí. Sin embargo, en el Paraguay también conservamos, pero le llamamos locro nosotros. Por ejemplo, en Misiones, nuestra costumbre es, a lo que yo le llamé yoparaité, en mi colección de, que siempre, hasta el año pasado, en nuestro festival del Yopará, hemos servido 11 clases de Yopará. Este año íbamos a hacer 12 tipos, ¿verdad? Bueno, en Misiones, nuestro Yopará es con poroto, locro, fideo, arroz, carne de cerdo, de vaca y de pollo. Yoparaité,
3: ¿verdad, hoy?
2: No, yo le llamo yoparaité porque la gente sabe solamente yopará, ¿verdad? Sí. Bueno, en el mercado 4 siempre, el 1 de octubre, había dos versiones, ¿verdad? El yopará con carne, yopará soho, a veces con carnaza, a veces con puchero, a veces con osobuco. Y por supuesto que el yopará, este yopará con queso, ¿verdad? Y no todos en todos los pueblos le llaman tan actualmente, ¿verdad? Por ejemplo, registré uno en Nueva Germania, San Pedro, el yopará de ellos. Ellos, su yopará es 7 porotos,
3: siete tipos de legumbres
2: legumbres con mucho queso y zapallo. En el sur, en el tercer festival nacional, se presenta una señora en la Plaza Uruguaya a decirnos, ¿y cuándo van a hacer lo nuestro? No está acá. Pues ya estábamos hablando de 8 tipos de variedades más o menos de yopará. Y cómo es el de ustedes, te prometo que el próximo año yo voy a hacer, pero háblame bien y te voy a hacer, dame la receta. Y me dijo que ellos generalmente juntan, se basan con 4 a 5 tipos de porotos tiernos con fideo y queso zapallo. A eso yo le bauticé como el yopará sureño.
3: Ah, bueno, claro.
2: Y hay un montón, y lo más importante de todo es tenemos los registros, los reportes de Hernando Arias de Saavedra, de Hernán Arias, que era, varias veces fue gobernador, es un criollo paraguayo, y era el que repartía ganado por todo el Río de la Plata, para poblar Argentina con ganado, como también Uruguay. Uruguay era estancia en esa época, porque Uruguay ya fue fundada con militares de Buenos Aires. Y este dice que en todas las carretas, en todas las expediciones, no faltan la carne seca. Para el locro dice, no falta carne seca, el poroto, maíz, zapallo, ajo y cebolla que se conservan por mucho tiempo. Y tampoco el arroz, escuchen un poco, arroz pisado para los guisos carreteros. Quiere decir que todo acá en Paraguay, esto nació, es una Paraguay en esa época era de la cabecera, y de Paraguay se extendió y comieron la comida paraguaya, todo el Río de la Plata, por casi 300 años, y también de las chacras paraguayas, todo este Río de la Plata se abastecía de los bastimentos. ¿Por qué? Porque Argentina no daba el abasto, el consumo de la mandioca, como del maíz, zapallo, tabaco, todo se llevaba de este lado. En este caso de la venida de inmigrantes, especialmente de italianos y de españoles, de franceses, en la Argentina, es lo que ellos casi dejaron de lado, ¿verdad? El consumo de la mandioca y del maíz, y prefirieron más el trigo. Y de ahí la proliferación de la harina. Bueno, esto es con relación entonces, por eso hay tanta variedad de yopará para nuestra fecha, que es el día, ¿verdad? El 1 para espantar cara de octubre y espantar a la miseria. Y hoy en día, después de mucho trabajo, de mucha feria de comida y de mi participación por televisión, hoy en día la gente ya, porque anteriormente, con el primer festival nacional, por ejemplo, 3 años antes del primer festival nacional, que ahora estamos en el 12º, se iba la gente, se comía gratis en la Manzana de la Ribera, y me decían, pero ¿de dónde vos sacás que hay tanto? Vos estás inventando. No, yo no invento, yo leo. Y por lo menos humeo los mercados municipales y vas a ver que ya hay dos. Y después mirá nomás ya por tus bares y esas cosas, le ponen patita también de cerdo. Y hay de todo, es cuestión de mirar, de publicitar, de compartir esas experiencias regionales de nuestra gente, y vamos a encontrar de que tenemos mucho, ¿verdad?
3: Qué importante, don Clemente, porque es importante lo que está pasando con la música. No es lo mismo ahora, pero digo, gracias a Néstor Lowe, gracias a Tierra Adentro, que está reviviendo prácticamente el folclore de los jóvenes, ahora que había muchos que no querían nunca escuchar, que no le interesaba, de repente esto vuelve. Después vemos el tema del Yopará, vemos el tema de Agosto también, del Carulín, y tantas cosas así nuestras. Y, otra cosa. Ahora, algo que vi también, don Clemente, algo que no sé si la gente tiene muy en cuenta, pero muchos de los que hacen ejercicios, de los gym bros, como se le dice, la gente que va mucho al gimnasio y todo eso, o inclusive sí, la gente que corre, que hace trail y todo eso, usan como barritas energéticas el ladrillo, por ejemplo, don Clemente. Son cosas nuestras que están teniendo vida nuevamente.
2: Claro. Y estamos dejando mucho, y hay otro. Por ejemplo, el consumo del coco, del boca, ya que es un energético hasta no poder, las propiedades que tiene, y se está dejando. Yo en mi casa, acá en Ñemby, sí, yo tengo 7 plantas de cocotero.
3: ¿Y qué tal la fruta, don Clemente, para ir a buscar?
2: Nunca agarré uno del patio. Nosotros compramos por kilo cada mes, pero de los supermercados,
3: claro.
2: Pero nosotros no nos vamos. Tengo planta de almendras, de nueces.
3: Uf.
2: Pero solamente comen perros y a veces la bandada de papagayos que vienen a visitarnos.
3: Epa.
2: Pero nosotros tampoco seguimos comprando. Es una dejadez que Dios quiera, ¿verdad? Así como tu caso, ¿verdad? De que sí, la gente vuelva a consumir y de no perder esa tradición. Todo lo que la naturaleza nos dé, ¿verdad? Que sepamos aprovechar.
3: Vos sabés que, don Clemente, a mí me gusta mucho, por ejemplo, el licuado de banana con leche, pero sí, me encanta el licuado de coco con leche. Es una delicia, sí, ese licuado.
2: Qué bueno, por supuesto. Y también se puede hacer el a lo que nosotros le llamamos leche.
3: A leche de coco, sí.
2: Leche del coco o sí, leche de maní, ¿verdad?
3: Sí, claro.
2: A pesar que es bebible, porque dice que leche no puede ser leche porque no es lactosa.
3: Exactamente.
2: Solo para las definiciones chuchi, pues la gente le dice leche. Y conste que esto, los guaraníes ya consumían el mandubí cambú y el mocaya cambú, pero ellos no consumieron, los guaraníes prehispánicos, no consumían la leche de ningún tipo de animal, a pesar de que había animales que se podía ordeñar, ¿verdad? Tampoco el huevo, ¿verdad? Pero vayamos nomás, esto, ¿verdad?, de que se puede utilizar nuestro recurso todavía, ¿verdad? Y saber utilizar esto.
3: Qué grande, don Clemente, realmente muy contento de que podamos hablar sobre esto, porque me imagino mañana va a ser uno de los temas de conversación. Sabemos que tenemos muchas noticias, don Clemente, que los juicios por aquí, que esto que pasa por allá, que las elecciones del fin de semana, pero le puedo asegurar que en cada espacio, y no hablo solamente en Ñanduti, de otros canales, de otras radios, en los diarios, le puedo asegurar, en las redes sociales, que todo el mundo cerca al mediodía va a estar con el tema Yopará, le aseguro, don Clemente.
2: Por supuesto, y bueno, nosotros también tenemos nuestra atracción como Dirección de Cultura, como Dirección de Acción Cultural y Comunitaria de la Municipalidad de Asunción,
3: sí,
2: nuestro 12º Festival de del Yopará.
3: Bien.
2: No vamos a hacer como lo veníamos haciendo en la Plaza Uruguaya, porque está totalmente remodelada, y recién se va a entregar a la sociedad a fines de diciembre.
3: Ah, ya.
2: Por eso no nos animamos, o sea que los cocineros que siempre me ayudaban a hacer Yopará para 2.000, 3.000 personas con 11 variedades hasta el año pasado, no se animaron a hacer, por lo tanto buscamos auspiciantes para hacer mañana en el Centro Comunal San Jerónimo.
3: Muy bien.
2: Ahí sobre la avenida Estela Maris, detrás de los edificios altos de los ministerios del Paraguay. Bueno, ahí se va a hacer nuestro 12º festival. ¿cómo se dice? Aniangua o Azareyete.
3: ¿Desde qué hora, don Clemente, eso?
2: Desde las a las 11 de la mañana hasta que terminen las dos oleadas de son tachos grandes, ¿verdad? Para 200, 300 personas,
3: sí.
2: Dos partes de variedad de ellos para.
3: ¿Y la gente tiene que llevar algún tupper o algo? ¿Cómo se hace para la repartición?
2: No. Ahí se le va a servir tipo paja, 2, 3, 4 mesas servidas van a estar ahí, la gente se sientan, se levantan, tienen otra remesa y compañía, pero en cuanto a números artísticos, estamos reduciendo también, no estamos invitando a ningún otro grupo que no sean municipales, ¿verdad? Como los grupos municipales, el ballet Fama que dirijo yo, está también el ballet Mainumbu, Nindillerokú.
3: Ah, lindo espectáculo.
2: Sí, el ballet municipal, la banda municipal de Asunción, 4 o 5 talleres más que tiene su propio ballet. Y el único invitado va a ser el grupo, el ballet juvenil de Paipucú, del Chaco. ¿Del Chaco por qué? Porque había sido que esta gente, nosotros por supuesto que nos la invitamos, pero después nos hincaron ahí, bueno, nosotros ya tenemos todo, como todos los años venían acá, entonces me dicen, bueno, nosotros ya tenemos todo, estos chicos ya trabajaron durante todo el año, desde el año pasado hasta ahora ya contrataron su colectivo, así que ellos se van. Bueno, Pechuca Tuñandema, ya botas de escuela, eso de acá no venga. Juan, son los únicos invitados que van a estar. Y entonces, pero la gente tiene que llegar para las 11 más o menos, idealmente, para que pueda alcanzarle, ¿verdad? Porque nos está haciendo mucho porque va a ser totalmente gratuito.
3: Claro.
2: Para eso necesitamos empresa, ¿verdad? Y hay una empresa que nos ayudó para que sea esto gratis, ¿verdad?
3: Espectacular.
2: Para comprar todas las materias primas para esto.
3: Excelente, don Clemente. Realmente muy agradecido por todos estos datos. Yo voy a repetir enseguida porque tengo acá el flyer justamente en la cual aparece Acicultura Turismo, la Dirección de Cultural y Comunitaria, la Academia Paraguaya, también, por supuesto, APGA. Y, por supuesto, una vez le voy a decir, Copalsa también, que es la empresa que está colaborando con ustedes, don Clemente. Y realmente muy agradecido porque para mucha gente, sea porque quiere comer, sea porque no encuentra, o sea, de repente porque no tiene para comprar, esta es una chance fantástica de comer una buena variedad de ello para el día de mañana, don Clemente, o sea, el día de hoy, don Clemente.
2: Así mismo, y que la gente se anime a hacer. Hay un secretito para que el yopará sea rico.
3: Epa, ¿cuál es?
2: El secretito es que hay que ponerle el doble de poroto, porque el maíz puede desabrido. El locro no aporta ni un sabor a ganico. Ah, es monotini ahí. Entonces hay que ponerle el doble, mucho zapallo y todas las verduras con
3: claro.
2: Y de ahí ya elegir uno si quiere con carne, con puchero, con osobuco o el quesú, el yopará quesú. Se puede hacer también el yopará. Hay un yopará que a mí me gusta, que era una tradición de una tía mía, que sus hijos no quieren ver locro porque le relacionan con las muelas, con las muelas. Entonces ella utiliza el choclo en vez del maíz tupí, cosa que a mí me encanta porque a mí tampoco me gusta el locro. Entonces en casa nosotros permanentemente comemos un yopará con carne o a veces con queso, pero con el choclo. Es riquísimo. Esto también nuestro festival, cada año hacíamos también esto para 200 personas más o menos, que es un tacho grande para 200 personas, y el año pasado fue el que más rápido salió. Eso en un santiamén terminaron los 200 platos.
3: ¡Júselo, mira!
2: Entonces hay mucha alternativa, ¿verdad? Hay mucha alternativa y cuestión de variar un poco, de hacer. Y por supuesto que uno no tiene que, la gente lo toma por excusa, no da gusto hacer, yo trabajo, salgo, vuelvo a la disparada, ando acá, y eso necesita como 4 horas de cocción. Y con ustedes, y luego un día antes hemos cogido el remoco los dos y en 2 horas ya está todo blando. Es cuestión de hacer y de animarte y de mantener nuestra nuestra historia, nuestra tradición,
3: nuestra cultura,
2: y tratar de variar. El paraguayo no quiere variar. Ya le como 5 clases de sopa paraguaya y por ahí te dicen, esta es la sopa con relleno de carne inde, paso o inde. A la UPA GBE, algo me podemos ahí. Si eso, por ejemplo, esto que hacen degustaciones y que buscan las comidas de primer puesto en el mundo, si esto supiesen, más un bien que le añade sopa que su. La llan de sopa relleno, la llan de sopa relleno con pollo, la llan de sopa si paso o fuera, el si pago a su relleno, pero nuestra gente no quiere hacer. Es de una sola clase. El meyú, ¿cuántas clases de meyú existe? No, Pepe, te invito ya conmigo. Sí. En los restaurantes, en todo, una sola. Y de hay borí, hay como 17 clases de borí. Jape borí de pollo, no ya por dónde. Borí de pollo, no ya por dónde. Y que no nos caigamos ahora, ¿verdad? Varíen un poco la cantidad de yopará que tenemos. Sí. Si ustedes quieren saber estas variedades de cosas que tenemos, entren en mi canal de YouTube, Clemente Cáceres. Peto, panda, pepe, todo tipo de comida y las variedades que hay. Valores bueno. Monstruos. O falta ñandeña conocer la ñane tradición. La ñane tradición. Falta que nosotros conozcamos.
3: Excelente, don Clemente. Va a ser una jornada de mucho movimiento, de mucho trajín. Entonces, don Clemente, le queremos dejar ya libre como para que pueda descansar y prepararse para lo que va a hacer este mediodía.
2: Dale, dale, por supuesto. Yo a las 4 ya tengo que levantarme porque ya viene el camión, tenemos que dormir, ya vienen los personales para alzar las cosas y para las 5 llegamos, para las 6 llegamos ahí y de ahí ya fuego por todos los lados. Y empieza ya a hervir los tachos.
3: Y buen provecho, don Clemente, en todo caso. Y muy agradecido, en serio, por estar en este horario con nosotros.
2: Dale, compañero, gracias a ustedes también y que pasen muy bien.
3: Igualmente, don Clemente Cáceres, gestor cultural, hablando un poco de hoy, el Día del Yopará. Y hoy tenemos la fortuna y también la gentileza, por sobre todas las cosas, de arrancar con invitada en piso, como si fuera poco, en este horario que suele ser muy complicado. Hay una persona que nos acompaña y le saludamos entonces de esta manera a la abogada Diana Villalba Salinas, presidenta de la Asociación TEA Paraguay, pero eso es por un lado. Lo más importante, mamá de Benjamín. ¿Cómo estamos?
4: ¿Qué tal, Carlos? ¿Cómo te va? ¿Cómo se dice? Buen día, buenas noches, buenas madrugadas.
3: Lo que sea, no hay problema. Aquí está bienvenido todo, no hay ningún problema.
4: Gracias, gracias por este espacio y la verdad que estoy sorprendida. Che, ¿qué hora trabajas? De 12 a 5 de la mañana. Sí. Dios mío, ¿cómo se hace? Bueno, es parte de tu trabajo. Así que te felicito y gracias por el espacio.
3: Por favor, no, les felicito a ustedes como organización que están justamente para... Yo creo que la palabra que más se adecua a esto es para contener a estas personas que viven un mundo un poco distinto de repente. O sea, más que nada... perciben el mundo de una manera un poco distinta.
4: Correctísimo, así es. Sí, es un mundo desafiante, pero por supuesto amamos y son nuestros motores, claro. Nuestros hijos, ¿verdad? Entonces, así también nació TEA Paraguay hace 7 años. Nos juntamos los padres y dijimos, bueno, no queremos estar solos y queremos acompañarnos a nivel nacional, ¿verdad? Entonces, decidimos incidir en las políticas públicas porque nos dimos cuenta que los servicios que había eran totalmente insuficientes, ¿verdad? Entonces, así un poco arrancamos esta historia y, por supuesto, lo hacemos a puro pulmón, ¿verdad? No recibimos dinero del Estado. Bueno, y ahora se viene nuestra 7ª edición de Paraguay Corre por el Autismo, que es un poco una plataforma que busca visibilizar el autismo, concientizar y por sobre todo también nuestra plataforma de recaudación para poder solventarnos todo un año y una gran parte de esta recaudación va para nuestra futura residencia para personas con autismo adultas.
3: Ah, correcto, porque estamos, no es, iba a decir en un país, pero no es lo correcto, yo diría inclusive en una región. Porque no solamente pasa en Paraguay, la gente dice, solamente en Paraguay, eso no existe.
4: No.
3: Te puede sorprender lo que pasa en Estados Unidos, en Europa, en todos lados. Pero por lo menos acá se está haciendo algo.
4: Exactamente, estamos haciendo algo. Queremos siempre garantizar los derechos de nuestros hijos. Y bueno, trabajamos con el Estado paraguayo, le estamos siempre hincando, hincando, claro. Hincando, ¿verdad? Porque es la única manera. de poder un poco decirle, che, esto es lo que queremos para nuestros hijos y esto es lo que hoy dice la ciencia también. ¿Verdad? Porque nosotros siempre nos estamos capacitando, no es que traemos cosas de Marte ni de nada, claro, ¿verdad? Sino de la ciencia que actualmente justamente favorece hoy a las terapias centradas en la familia, ¿verdad?
3: Eso, quería volver al comienzo justamente en ese punto, porque decía yo, y me quiero, no sé si corregir, ampliar en todo caso, hablamos de la contención a personas con TEA, ¿verdad? Pero yo creo que también está la contención a los padres, a la familia. Ellos también de repente necesitan, porque no todos están o estamos preparados para enfrentar algo así.
4: Así mismo es. TEA Paraguay es una gran familia que justamente busca eso, ¿verdad? Contener, asesorar, capacitar también a los padres. Después de la corrida vamos a iniciar nuestra escuela para padres nuevamente para poder tener las herramientas necesarias para poder lidiar el día a día con nuestros hijos y con la sociedad.
3: Por supuesto, y es todos los padres tenemos desafíos. Todos los padres tenemos desafíos con los chicos. De repente, más o menos difícil. Lo que pasa de repente con el TEA es que los desafíos son distintos en todo caso.
4: Así mismo, y sobre todo que la sociedad, al no estar informada, se agregan un montón de mitos o de miedos, ¿verdad? Sobre todo en el ámbito educativo y social, donde tenemos mayores desafíos con la sociedad y con nuestros hijos también. Entonces, es ahí donde hay una barrera generalmente actitudinal por el desconocimiento.
3: Uno pasa, mucha gente de repente forma esa barrera, se aleja, genera distancia, o en todo caso, quizás hay gente que tiene miedo inclusive porque de repente no sabe cómo acercarse.
4: Exacto.
3: Eso, cómo enfocar un posible relacionamiento con una persona con TEA. ¿Puede ir por ese lado?
4: Sí, así mismo. Eso ocurre generalmente con los docentes. Mm. Porque nos vamos a inscribir a nuestros hijos, ¿verdad? Y le decimos, che, acá traemos el diagnóstico y ya ponenlo un rostro de miedo, ¿verdad? Entonces siempre decimos, profe, el miedo es válido. Necesitamos que le conozca a la persona para poder que él sea parte también del aula y del entorno educativo.
3: ¿Cómo fue creciendo en 7 años y en 7 ediciones este Paraguay Corre por el Autismo?
4: De manera fenomenal, porque la pandemia nos enseñó la virtualidad, ¿verdad? Porque así iniciamos, ¿verdad? Primero iba a ser en abril, el 2020, y vino la pandemia. Dios mío, nos pusimos a llorar, ¿qué vamos a hacer? No sé qué, nadie nos sabíamos nada, ¿verdad? Entonces se contactó con nosotros una persona de Suiza y dijo, che, yo tengo una aplicación para regalarle a ustedes. Y se llama Virage, ¿verdad? Y hasta hoy día es nuestro mayor aliado. Y ahí empezamos, ¿verdad, che? ¿Cómo se corre virtual? Que no sabíamos nada de la tecnología, ¿verdad? Y bueno, es una aplicación que vos descargás, o sea, te inscribís, ¿verdad? Descargás y te va contando los pasos, los minutos que haces. Ahí justamente tenés, ¿verdad? Es súper, ¿cómo se dice? Ágil, dinámica la plataforma. Y también tiene unos audios, te envía unos mensajes, es genial.
3: Súper interactiva.
4: Y lo podemos hacer acá en el país y en cualquier parte del mundo. Nuestra corrida es internacional.
3: Uno supongo que se loguea, como se dice normalmente, la aplicación, genera su perfil y una vez que está ahí adentro empieza a seguir los pasos para poder participar.
4: Así mismo, y es súper enriquecedor porque dice, yo estoy en Escocia, yo estoy en España, envían sus videos, ¿verdad? Entonces, es genial, ¿verdad? Entonces, ahí sí que ya no nos sentimos solos, ya trascendió las barreras, ¿verdad? Entonces, sumamente felices.
3: A diario, ¿qué hacen? ¿Cómo ayudan? ¿Cómo colaboran? ¿Cómo le van encaminando a las familias que están encarando esta forma de vivir? ¿Cómo hacen? ¿Cómo le ayudan a la gente?
4: Nos capacitamos, eso permanentemente. Anualmente tenemos un congreso para padres, que lo hacemos también de manera internacional. Vienen ponentes de afuera, ¿verdad? Y los ponentes nacionales a enseñarnos un poco las herramientas necesarias para poder tener el día a día con nuestros hijos, ¿verdad? Entonces eso, después hacemos un poco de contención con algunos psicólogos, psicólogas, en asesoramiento legal, porque tenemos también esa situación. Bueno, y así, entonces estamos de manera transversal en todos los ámbitos de la vida de la familia.
3: ¿Cuán grande es por ahí el espectro que tenemos aquí en Paraguay de o cuán profundo puede ser. Hay gente que quizás es muy leve su trastorno, hay gente que me imagino que es mucho más profundo, de esos que se cierran, esos que de repente vemos en la película. Exacto. Y todo eso. Y me imagino que la forma de enfocar para cada uno es muy distinta.
4: Es muy diferente, por eso espectro. Yo siempre digo, sí. Es un abanico de colores. Entonces sí. El chico está en diferentes matices en un mismo día, por ejemplo. Entonces, el espectro es así. Así también es fascinante, es un enigma, pero tiene muchísimos desafíos también.
3: Me imagino en ese sentido todo lo que hay que hacer, lo que hay que encarar, porque cada situación que han de recibir o que han de escuchar por ahí tuvieron desafíos demasiado importantes. Y en todo caso, me imagino entre todos ir aprendiendo, porque sí. es algo que no termina ahora, va a haber más gente que va a venir también y que va a estar dentro de ese espectro.
4: Así mismo, y sobre todo porque es una condición de vida, no es una enfermedad.
3: Exactamente.
4: Entonces el sí. chico nace y muere con autismo y la familia tiene que acompañar todos esos ciclos vitales, ¿verdad?
3: Particularmente me toca que, por ejemplo, el compañero de octavo grado de mi hija está con este espectro, ¿verdad? Y está acompañado por una profesora sombra. Y es, al final, de cierta manera, sacando que está la persona que le colabora, por decirlo así, él vive una vida colegial normal. Claro. Básicamente así. Obviamente, si no está en el foco la persona extra, la vida es normal para él.
4: Así mismo. Y de eso se trata, ¿verdad? De que, por ejemplo, tu hija, seguramente que es su compañerita guía, porque sí. generalmente las nenas, ¿verdad? Son así más maternales luego, ¿verdad? Entonces, siempre la acompañan para que pueda hacer la tarea, ¿verdad? Entonces, el chico forma parte. Y aparte que el chico con autismo en aula vino a enriquecer el aula. Mm. ¿En qué sentido? Ellos usan mucho material concreto, ¿verdad? Fichas, los cuadernos diferentes, más colores, todo. Entonces, te hago un ejemplo así. Mi hijo usa fichas para sumar, ¿verdad?
3: Claro. Tiene
4: unas tablitas, ¿verdad? Unos cuadraditos de cartón. Y dice, profe, nosotros también queremos sumar con la ficha de Benji.
3: Muy bien. Muy
4: entonces,
3: bien.
4: La matemática es divertida.
3: Claro.
4: ¿Verdad? Entonces, así, bueno, entonces ahí las mamás están felices. La vida, ay, por fin a mi hijo le gusta matemática, me dice una mamá. Sí.
3: El otro día, por ejemplo, pasa que muchas veces parte de lo que estas personas sí, les cuesta es expresarse.
4: Exacto.
3: Y de repente el otro día estaban sentados. Y él se sienta en otra mesa en realidad, mi hija se sienta con otra persona y le empieza a tocar así el brazo. Y ese es, eso le dije, para mí, esa es una muestra que él te está dando de su afecto. Quizás no te puede decir, che, vos sabés que me caes bien y todo eso.
4: Claro.
3: Y cuando empezó a tocar el brazo fue una forma de mostrarlo de parte de él.
4: Sí, así mismo, su manera de comunicar sí. es diferente. Y es sumamente válida y esa diferencia, cómo los chicos después imitan. Pero porque había sido que, como vos decís, ¿verdad? Había sido me está diciendo que sí me quiere o me apoyo, lo que sea. Y ocurrió algo muy simpático en el aula de mi hijo. Hubo una exposición y su compañerito se bloqueó. Entonces le dice él, respira, le dice, respírales. Y todos miran así, este famoso se va a la supervisora esa, a las exposiciones. Entonces le dice, sí, hace lo que te dice Benji, le dice la maestra. Y entonces el chico empezó a respirar y después correctamente dijo lo que tenía que decir.
3: Muy bien. Ayer, por ejemplo, tuvimos también un invitado en piso a esta hora. Estaba Richie Rey, el experto canino, justamente él.
4: Ay,
3: él,
4: sí.
3: Él tiene un perro ciego.
4: Yeah,
3: que es justamente muy especial como para hacer terapias caninas. No lo hace, pero lo puede. Y estaba contando justamente una anécdota de un chico con autismo que empezó a ponerse muy nervioso. Mm. Y ese es el problema, cuando se pone nervioso, se ponen muy nerviosos en algunos casos, algunos de ellos así. Y lo que sí que el perro así lo escuchaba, lo olía y se sentó al lado nada más. Y después así parece que al sentirlo al lado, parece que empezó a transmitirle el perro la tranquilidad y ahí se pudo calmar el niño. Son situaciones, justamente ayer nomás se dio esta anécdota.
4: Sí, vos sabes que los perros son geniales, los perros, los caballos, bueno, cualquier animal también, ¿verdad? Ya está demostrado también eso. Pero los perros en particular, ¿verdad? Súper bien. Mi hijo tiene un perro, se le regaló un perro. Bueno, y ahora le queremos justamente entrenar porque hay una chica que hace el entrenamiento para el acompañamiento. Entonces, es genial. Y como vos decís, cuando se ponen nerviosos, pues se bloquean, ¿verdad? Están ahí muy, muy ensimismados. Entonces necesitan esa calma que a lo mejor en ese momento mamá, papá, cuidador no puede transmitirle.
3: Claro.
4: Entonces el perro se acerca, como vos decís, y viene a calmarlo. Si no, directamente le está con su patita, ¿verdad? Tratando de calmarle y tal cual sucede eso.
3: ¿Cómo? Es impresionante porque ayer ya me había quedado el pensamiento ese justamente. ¿Cómo puede ser que de repente otras personas no puedan llegarle al chico o a la niña, cualquiera de las situaciones, ¿cómo le puede llegar un perro? ¿Cómo puede ser eso, verdad? Qué mágico que es eso.
4: Así mismo. Y el caballo también hace maravillas.
3: Sí, cierto. La terapia equina a nivel mundial está muy desarrollada.
4: Así mismo.
3: Y en este caso, está esta señorita que contaba justamente que hace esto, que le entrena a los perros.
4: Sí.
3: Y hay muchos casos que conozcas de acompañamientos caninos a los autistas, por ejemplo.
4: Tenemos ya algunos casos, sí. Un chico, creo que el año pasado o antepasado, le permitieron subir hasta en el avión, ¿verdad? De viaje con el chico.
3: Híjole, es muchísimo eso.
4: Sí, pero eso también es una cuestión de información, de capacitación, ¿verdad?
3: La aerolínea, claro.
4: De la aerolínea, sí. Del aeropuerto, de todos, ¿verdad?
3: Sí, y acá en ese sentido me imagino, bueno, igual que en todos lados, ¿verdad? Igual falta mucho desarrollo del país en sí.
4: Sí.
3: A nivel estatal y todo, me imagino que mucho falta todavía por delante.
4: Así mismo, falta muchísimo, pero no había nada, ¿verdad? Entonces ahora, por ejemplo, trabajamos con los supermercados para la atención preferencial. No sé si ya te fuiste a alguno de ellos, viste que está la señalética. La mujer embarazada, con su bebé, una persona con silla de ruedas, ¿verdad? Sí. Y bueno, ahora ya está el listón del autismo, el listón de colores, donde la cajera ya está entrenada para decirle a las personas, esta es una caja preferencial para las personas con autismo y su familia.
3: Y hay, como el espectro es muy grande, siempre, sí. Como venimos hablando, y hay, recién contabas que hay un lugar justamente que está preparando para adultos, y hay adultos que de repente logran independizarse dentro de lo que es el autismo, así.
4: Sí, totalmente. ¿Sí? Hace poco se recibió el licenciado Luis de periodismo, después tenés que invitarle a tu colega. Nosotros tenemos un programa de radio los días jueves de 15 a 16, y él es nuestro locutor, se llama Radio TEA. Radio Isapu nos brinda un espacio de una hora los días jueves y ahí hacemos, y él es nuestro locutor y fantástico.
3: Wow, qué bueno.
4: Y hace 15 días nos fuimos a la cumbre latinoamericana de autismo en Argentina y fue ovacionado tres veces.
3: Mirá vos, no.
4: Él expuso su vida primero, después, bueno, le tocó disertar sobre mitos y realidades.
3: Conferencista ya es.
4: Sí, no, un conferencista internacional ya es. Y bueno, y genial, ¿verdad? Así que él nos representa por todos lados ya ahora.
3: Yo no sé si esto es por ahí mito urbano y todo eso, pero muchas veces las personas con autismo tienen tendencia a lo artístico, ¿puede ser eso?
4: Puede ser, sí, así mismo es. Artístico, idiomas.
3: Por el enfoque que tienen.
4: Por el enfoque.
3: Ellos logran enfocarse muy de forma muy puntual.
4: Sí,
3: ¿verdad?
4: Y vos sabés que en Estados Unidos, no recuerdo en qué distrito. Microsoft solamente contrata personas con autismo.
3: Y por el enfoque.
4: Sí.
3: Definitivamente.
4: Ah, sí, porque dice que ellos no se distraen, hacen una tarea hasta culminarla. El famoso tipo acá no le gusta el chisme, no son malvados, ¿verdad? Entonces, es genial.
3: Y por ejemplo, ya que estamos así, por ejemplo, Benja, ¿cuáles son las cosas que le interesan? ¿Cuáles son los desafíos que tuviste como mamá con el desarrollo? ¿Cuántos años tiene él ahora?
4: 12.
3: Bueno, y estamos a la edad del pavo. Encima, ¿cómo se encara eso?
4: Está con sus hormonas bien rebeldes. Sí. Como todo varón, ¿verdad? Bueno, al principio fue desafiante, ¿verdad? Porque él, yo tuve primero un hijo, a Jesús, que se llevan un año y piquito nomás, ¿verdad?
3: Poquito.
4: Entonces ya había una diferencia abismal. Todo lo que hacía Jesús, Benjamín no hacía. Y después, lo que era así más grave era que él se autolesionaba. O sea, él le gustaba su cabeza por la pared, por el piso. Terrible era.
3: Ahí más o menos fue cuando empezaste a darte cuenta de que había algo
4: distinto. Y después que ningún balbuceo, nada, ningún tipo de lenguaje, ni siquiera señalar nada.
3: Ah, correcto.
4: Entonces ahí.
3: Yo estoy preguntando esto, perdón por, ¿sabes por qué? Porque yo quiero que del otro lado la gente se dé un poco cuenta de que cuáles son ciertas señales, ciertas situaciones que uno tiene que tener en cuenta y para que uno pueda decir, esto puede ser autismo y yo necesito llevarle a evaluarle para saber cómo encarar. De ese lado, eso fue principalmente, ¿qué más te dio como señal?
4: La falta de lenguaje, ¿verdad? Entonces el famoso y el mito ya rompemos, el varón habla nomás luego tarde, tu tío fulano habló luego tarde, sí. ¿Verdad? Entonces eso hoy ya son mitos que mamá, papá, cuidador tiene que ya tener presente.
3: Una alarma,
4: ¿verdad? Después era mucho el balanceo del cuerpo, ¿verdad? Girar sobre su propio eje, le encantaba girar y no se mareaba, no sé cómo, ¿verdad? Y así. Y lo que era más grave, como te dije, él se autolesionaba, le encantaba. O sea, parecía que le daba placer hacer eso.
3: Y particularmente esa parte se superó.
4: Sí, se superó. Ah, gracias bueno, a Dios, bueno. Gracias a las terapias, el acompañamiento, todo. Y bien, él ahora está sexto grado.

0: Ellos.
1: Eso qué lindo que es, porque digo en el buen sentido, el grupo se condiciona
0: Sí.
1: a llevarse juntos, incluido Benjamín,
0: Sí.
1: todos juntos. No es, nosotros vamos a hacer lo que podemos hacer, esto vamos a hacer, no, todos juntos. Y eso, qué bien habla eso de que estas generaciones van adoptando esa forma de ver
0: Sí,
1: la vida, ¿no?
0: así mismo. Es maravilloso. Y estuvo enfermito también un tiempo, le enviaban cartitas, mensajes, cuándo vas a venir, ¿verdad? Entonces, es genial. Y en todas las actividades él participa a su manera,
1: A su
0: ¿verdad?
1: manera.
0: Por ejemplo, lo del folclore, está nomás ahí. El otro día, bueno, él, por ejemplo, tomaba tereré mientras los otros hacían otra cosa. Forma parte
1: Mira
0: del
1: un poco.
0: folclore, ¿verdad? O en la exposición, él siempre lleva un cartel nomás y cosas concretas y dice lo justo y necesario, ¿verdad?
1: Claro.
0: Y así, entonces los otros le complementan lo que él tiene que decir y así, es genial.
1: Qué buen dato ese, porque significa también que la profe se adaptó a ciertas situaciones, o las profes distintas por
0: Sí.
1: año, se adaptaron a esas situaciones como para que siempre sea partícipe de cualquier actividad.
0: Así mismo, así mismo. Y antes usaba auricular, este año no usa todavía para los actos, ¿verdad?
1: Por el
0: Y
1: sonido.
0: por los sonidos fuertes, sí.
1: Ah, eso
0: Pero también la escuela ya redujo muchísimo los sonidos, ya
1: ah.
0: sabe, las mamás eso también, ¿verdad? Entonces, si hay algo muy bullicioso, que generalmente el Día de la Juventud, la directora ya me avisa, entonces él ya se retira un poco más temprano. Pero eso ya
1: Claro.
0: es un pacto, un diálogo que vamos haciendo en el caminar.
1: Pero por supuesto, entonces, por un lado, le ayudan lo que pueden, pero también en otro lado hay un convenio en el cual sabes
0: Sí.
1: que necesitamos que sea así, entonces vamos a hacerlo de esta manera.
0: Exacto.
1: Y eso también te facilita a vos como mamá, me
0: Sí,
1: imagino.
0: totalmente, totalmente. Estar siempre en diálogo y con las reglas en claro
1: Sí.
0: a nosotros nos favorece muchísimo y a ellos también, ¿verdad? Porque siempre hay que anticiparles, va a haber Día de la Juventud, vamos a irnos hasta las 9, ¿verdad? Hay cosas así.
1: Ah, mira que eso, lo que acabas de decir, el tema del bullicio y todo eso, uno siempre ve de repente casos o noticias o películas, ese tipo de situaciones. Tiene los sentidos muy afinados, muy delicados, por lo que me
0: Sí,
1: contás.
0: tienen hipersensibilidad en la mayoría de los sentidos. Por ejemplo,
1: Sí.
0: también en los olores, en los sonidos, en la vista, en el tacto. Por ejemplo, todas estas luces, ¿verdad? Si a nosotros no nos invaden, bueno, a ellos más, ¿verdad? Entonces, esas cuestiones también. Hay un shopping que se está adaptando muy bien también a esa
1: Qué
0: nueva
1: bárbaro.
0: temática. Y ya tienen comentarios, porque dice que puedes dejar un comentario en el
1: Sí,
0: buzón famoso
1: claro.
0: y dice: gracias porque a mí también me beneficia y yo no tengo autismo, ¿verdad?
1: Claro.
0: Entonces, ay, qué suerte que disminuyeron sus luces, qué genial, así, cosas así, ¿verdad? Entonces, la sociedad también como que ya empieza a decir qué buenas son estas prácticas, que a veces eran extrañas o raras, ¿verdad? Que quisieron imponernos, porque también hay comentarios,
1: Sí, claro.
0: pero sin embargo, como te dije, benefician a todos.
1: En comparación, pasa que siempre, del lado sentimental, te quiero preguntar esto, pasa que de repente, al vivir, al percibir y al sentir todo lo que tenga que ver con lo que es el mundo, el medio ambiente y todo eso, me imagino que habrá cosas que habrán pasado por primera vez en algún momento, y pasó esto, hizo esto, o tal cosa pasó, y me imagino que muchas veces te habrás emocionado muchísimo con eso, ¿no?
0: Sí, totalmente. Sobre todo en el crecimiento de irnos a ciertos lugares. Antes irnos a un shopping era imposible.
1: En serio.
0: Claro, porque el Blindex, las luces, los olores, o sea, un montón.
1: La
0: Hay
1: gente.
0: la gente, hay un montón de estímulo, igual que el supermercado también, ¿verdad?
1: Sí.
0: Entonces, de a poco tenemos también nosotros que practicar eso, porque no le podemos aislar a nuestros hijos, ¿verdad?
1: Claro,
0: Entonces,
1: sí.
0: por ejemplo, siempre nos vamos al súper y compramos tres cosas, ¿verdad? O sea, cosas así. Entonces
1: Un
0: se
1: tiempo
0: practica
1: limitado,
0: un tiempo
1: entonces. Sí.
0: limitado, donde nos vamos ya le conocen, ¿verdad? Entonces él tiene el dinero, le
1: Él
0: dice
1: paga.
0: tanto, él
1: Muy
0: paga, tenés que
1: bien.
0: llevar tu vuelto y así, ¿verdad? Cruzar la calle, que para nosotros esto hacemos por inercia, no sé, normalmente, ¿verdad? Pero para
1: Claro.
0: ellos todo un desafío es.
1: Y claro, me imagino. Y uno pasa que muchas veces yo me imagino los padres le quieren proteger, poner a un lugar,
0: Sí.
1: pero no creo que esté correcto porque el día de mañana, un día, van a necesitar valerse por sí mismo también.
0: Así mismo.
1: Entonces me parece que es un entrenamiento y que tiene que ser, eso que sea progresivo, me parece muy interesante, en serio.
0: Sí, sí, sí. Y que sean unos horarios, por supuesto, donde no haya nadie. Sí, esas claro. son prácticas.

0: prácticas que tenemos también nosotros que ir motivando a que otros padres o cuidadores hagan. Y eso también es justamente lo que se enseña, ¿verdad?, en la escuela de padres que hacemos, ¿verdad?, que a lo mejor nosotros tomamos como normal, o dicen, no, mi hijo no va a poder, pero ¿cómo no va a poder si no probaste? Entonces, bueno, anda, probá, ve, te acompañamos, te acompaño yo, cosas así, ¿verdad? Entonces, hacemos también ese, yo vivo en Luque, no sé qué, quién más vive en Luque, ¿verdad?, si alguna actividad para poder entre todos ayudarnos.
1: Qué lindo eso, esa solidaridad entre familias, porque qué bueno que hablen entre ustedes así de repente, en el sentido de que, ¿sabes qué? Vamos a hacer lo siguiente, ¿de dónde sos vos de tal lugar? Yo estoy cerca, entonces, y me imagino, entonces, se encuentran y ven que los chicos compartan también. Me imagino, ¿no?
0: Sí, así mismo es.
1: En ese sentido, así, ¿qué actividades, por ejemplo, así, extracurriculares, por decirlo así, les gusta hacer, por ejemplo, a Benja?
0: Y nosotros caminamos muchísimo, le encanta caminar y subirse al autobús.
1: Al autobús le gusta a él.
0: Sí, enfrente de casa pasa la línea 28 y él es feliz de la vida. Si se sube, nos vamos un rato y después venimos otra vez.
1: Le gusta dar una vuelta en colectivo. Sí. Mira un poco, qué barro. Me encanta porque todos los chicos tienen su cosita así que les gusta hacer. ¿Quién no quiere? De repente vos ves así videos de chicos que dicen basurero, eso así, vos le ves así. Y a él le gusta pasearse en colectivo.
0: Sí, después le gusta nadar, hace también natación, ¿verdad? Entonces, es genial.
1: Qué bárbaro. Ahora me imagino que qué lindo desafío esto de que viene, como decíamos hace un ratito, la edad del pavo, los cambios. Vos me imagino tenés que ayudarle a superar esto y a que él entienda cómo hacerlo, ¿no?
0: Sí, así mismo es. Porque él habla poquito, habla solo frases,
1: sí.
0: Pero entonces uno, los que le conocen ya saben cómo tienen que hablar con él. Entonces, bueno, le enseñamos y ahora está aprendiendo un montón de palabras nuevas que antes no decía.
1: Mira,
0: entonces, estamos muy, muy contentos.
1: ¿Y más o menos cuántos asociados tiene ahora la agrupación?
0: Estamos por llegar a 1,200 a lo largo
1: muchísimo
0: y ancho del país. Hay familias que tienen 2 y hasta 3 chicos con autismo en, mirá, su casa. Es sumamente desafiante. Hay atenciones en todas las regiones sanitarias, sobre todo en la primera infancia. Cuando Tea Paraguay nació, habían solamente 2 servicios, en la Costa Ñu y en el Centro 3, que queda sobre la Avenida Colón.
1: Sí.
0: Después no existía, hoy día hay 22.
1: Pero hace 7 años, de 3 a 22 se pasó.
0: Sí.
1: Es muchísimo.
0: Es muchísimo. También nosotros tenemos, colaboramos en el primer centro odontológico para personas con autismo, en el Hospital de Villa Elisa, funciona ahí. Hicimos justamente con una de las corridas una inversión importante porque trajimos tecnología de primer mundo. Entonces también hay profesionales formados, pagamos también las capacitaciones de ellos y el servicio es genial.
1: Sí, porque ese es un servicio muy invasivo y para personas que distinguen el mundo de esa manera, de una forma distinta, va a ser muy complicado.
0: Para nosotros, vos, sí, de odontología, yo por ejemplo paso, digo, ¿verdad?
1: Sí, claro.
0: Pero bueno, ellos se van ahí y los profesionales son geniales, son geniales.
1: ¿Y cuántas personas así en promedio vienen participando en las corridas?
0: Y 1,500 personas en Ñuguazú. En Ñuguazú hacemos la presencial, ¿verdad? Y también en el interior del país, que le decimos filiales, también se juntan en un lugar, ¿verdad?, como para visibilizar, y ahí también hacen su corrida simbólica.
1: Ah, qué lindo. Entonces, qué bueno que sabemos, estamos en una época muy complicada para no solamente hablo para eso, sino económicamente hablando,
0: sí,
1: los desafíos, que los precios, que esto, que la velocidad del mundo actualmente, por sobre todo en las ciudades.
0: Sí.
1: Que a pesar de todo esto, tanta gente abra el corazón a esto, a de cierta manera, aunque no tenga familiares y todo eso, me imagino, mucha gente igual quiere de alguna forma ayudar también, ¿no?
0: Sí, así mismo. Tenemos muchísimos colaboradores individuales y también empresas que sin tener, como vos decís, una persona con autismo en su familia o cercana, simplemente colabora y está feliz de colaborar y está feliz también porque hay gente que nos acompaña hace 7 años, ¿verdad? Y dice, Dios mío, todo lo que hacen, ¿verdad? Entonces, uno ha sido una satisfacción inmensa, ¿verdad? Decimos, bueno, estamos haciendo bien las cosas.
1: En ese sentido, ¿cómo, por ejemplo, una persona que está escuchando la radio en este momento, que está mirando cualquiera de los canales en las distintas cable operadoras, cómo puede hacer una persona como para acercarse a ustedes y saber qué decir, cómo yo puedo ayudar? ¿Cómo se contactan con ustedes?
0: Ya, estamos en las redes sociales como TAPY, ¿verdad? Entonces pueden escribirnos ahí un mensajito. Y también tenemos un teléfono 0981-665-416 al cual pueden comunicarse para poder colaborar de cualquier forma, ¿verdad? El domingo también les esperamos a todos, pueden seguir inscribiéndose en la corrida o simplemente colaborar con una inscripción, ¿verdad? Sí. Para otra familia. O también buscamos voluntarios porque hay también carreras para niños, adolescentes y adultos. Ah. Entonces podrían también brindar algún servicio ahí, ¿verdad? Después les damos un certificado de voluntariado y así se va sumando la red de voluntariados que tenemos.
1: Y, Diana, también te quiero preguntar, ¿cómo, por ejemplo, mucha gente, acá pues somos de repente muy de tener vergüenza. Acá, por ejemplo, no sé, el que tiene algún problema de repente esconde y todo eso, o de repente no sabe encarar a la mamá y todo eso. ¿Qué le decís a esa mamá? Porque las mamás perciben demasiado. Sí. Y o sea, la mamá se da cuenta de que hay cosas distintas de repente y todo eso. ¿Qué le decís a esa mamá?
0: Que se anime a ir a consultar, que hay muchísimos servicios en el país. O puede contactarnos, ¿verdad? Y le decimos, bueno, soy de tal ciudad, entonces nosotros ya tenemos todo agendado, todos los servicios. Entonces puede irse aquí, puede irse allá, hablarle, facilitamos teléfonos. O sea, tenemos nosotros una agenda absolutamente llena, por suerte. Y también tenemos profesionales voluntarios, ¿verdad? Que ofrecen su tiempo, su expertise, su experiencia.
1: Claro.
0: Dando atenciones gratuitas a algunas personas que realmente lo necesitan.
1: Ah, se evalúan los casos.
0: Sí.
1: También. O sea, de repente una persona, por decirte, allá de Villa U, por decirlo así, no tiene por ahí los recursos necesarios, se puede ver la forma de ayudarle también.
0: Así mismo. Contactamos con el hospital de ahí, ¿verdad? Si es que no hay ningún profesional capacitado, hacemos una urgencia, le llevamos urgentemente una capacitación. Y bueno, tiene todo nuestro apoyo durante todo el tiempo que le está atendiendo a la persona.
1: ¿Y si tiene las señales, así se puede acercar a la mayoría de los centros de salud y todo eso?
0: Sí, así mismo. Sí, tenemos muchísimos servicios de atención temprana, en los cuales donde hay psicólogos, neurólogos, psiquiatras, donde la familia puede recurrir.
1: Qué bueno que saber eso, porque acá, justamente parte de lo que te estaba preguntando, hay varias señales que uno puede tener en cuenta: la hiperactividad o muy pasivo, llanto, pataleta, tristeza sin causa aparente, hay veces que no siente temor en ciertos peligros,
0: eso.
1: No hace contacto visual. Ese me parece que uno de una de las señales que más antiguamente conocemos desde
0: sí.
1: Películas, inclusive esto. Sensibilidad a los sonidos también,
0: sí.
1: Eso es mucho también. O sea que hay señales muy puntuales para el autismo, ¿verdad?
0: Sí, así mismo. Y sobre todo, como te dije, en lenguaje, en conducta y socialización, ¿verdad? Y en la forma de jugar los juguetes también, ¿verdad? Por ejemplo, el autito se juega así. Pues, sin embargo, el chico con autismo da la vuelta y está jugando con la ruedita, ¿verdad? Entonces ahí algo también ya podría llamarte la atención, y sumado todo eso, ¿verdad? No es que es una sola característica, sino son varias características que podrían indicar que está dentro del espectro.
1: Tíos, abuelas, madres, padres, hermanos, primos, hay que encararlo de cierta manera, pero no hay que tener miedo, supongo. Ese me parece que es un buen mensaje también.
0: Sí, no hay que tener miedo, porque el espectro es enigmático, pero es también maravilloso. Entonces, tiene sus bemoles ahí. Por eso el azul, ¿verdad? Porque el azul es el mar, que implica calma y también tempestad.
1: Claro.
0: Entonces, de eso se trata un poco. Y aparte que te hace ver también de manera diferente a mamá, papá, cuidador, ¿verdad? Entonces, a lo mejor, se escribe de tal forma, ¿verdad? No sé, una palabra, o se hace de tal forma X cosa, y él lo hace de otra forma, pero llega también al objetivo, ¿verdad? Entonces,
1: claro.
0: Ver también esa diversidad que nos enriquece.
1: Reiteramos esto que es para el domingo, séptima edición, Paraguay corre por el autismo, correr juntos nos incluye. Esto es el domingo 13, justamente en el Parque Ñuguazú. La inscripción puede ser azotea.org.py/corrida, o en todo caso busca en las redes sociales, que es TEA espacio PY en Facebook, TEA guión bajo PY en IG, en Instagram, en X o en Twitter es al revés, es PY guión bajo TEA, y también en YouTube tienen canal.
0: Sí, así mismo es, así mismo. Y nuestro teléfono es 0981-665-416.
1: Acá, atención a esto también. Inclusive hay una opción de donar directamente. Ahora pues tenemos las aplicaciones.
0: Así mismo.
1: Así, está acá, es una cuenta de Banco Continental. Está el número de cuenta, está el alias también, que es el RUC de la asociación, uh-huh. 8010-8149-1. No sé, yo me imagino que de repente para el tema de los profesionales o llevar la capacitación, aunque sea que la persona done un 30.000, un 50.000, ya es demasiado importante para que es... Quizás ni avisa a la persona, pero de repente ahí en la cuenta está eso, como para que ustedes puedan decir, necesitamos enviar capacitación, acá está el pasaje. Todo es importante, me imagino.
0: Sí, así mismo. Todo es importante, todo suma y todo, por supuesto, llega a un fin. Porque las capacitaciones que nosotros hacemos son gratuitas a lo largo y ancho del país. Hacemos en escuelas, colegios, universidades, en iglesia, todos los credos ya nos están llamando, en lugares de eventos, justamente para adecuar, ¿verdad? Las luces, claro, los sonidos, claro. Los olores, todo. Entonces, estamos un poco, casi todos los días tenemos capacitación, sábado, domingo también algunas veces sin parar, algunas veces dos, tres en un al unísono. Entonces, y es un trabajo voluntario también que nosotros hacemos.
1: Como madre de esto, me imagino que, obviamente, vos tenés lo tuyo y que se nota que lo vivís así de forma, con mucha esperanza, con mucha alegría, con mucho amor, se nota que lo estás viviendo. Y me imagino que va a ser satisfactorio también cuando vos le ves a la otra mamá que quizás empieza con este desafío, que lo está haciendo, que lo está llevando adelante, ¿no?
0: Claro, el límite es el cielo. Todo se puede lograr. Si bien es cierto, hay veces que queremos llorar, correr, desaparecer, no sé, todos esos sentimientos negativos, pero bueno, después siempre una luz o alguien que te habla y te da esa esperanza o esa oportunidad de cambio.
1: Espectacular, me encanta eso. Entonces, perfecto. De esta manera, entonces, te agradecemos por el tiempo. No queremos que se vaya demasiado porque ya va a ser la 1 a.m. Benjamín está ya también esperando. Entonces, en ese sentido, importante reiterar una vez más, por lo menos, el número de teléfono, porque si hay alguien que esté sospechando algo, ¿cuál es el número que se comunica?
0: 0981-665-416.
1: O las redes sociales.
0: O las redes sociales, TAPY.
1: Muchísimas gracias.
0: No, gracias a vos, Carlos.
2: Vamos a hablar también de una noticia muy importante para nuestro país y, ¿por qué no?, para la región, porque se viene el Congreso, el Cuarto Congreso Internacional de Medicina Legal y Ciencias Forenses, donde nuestro país será sede estos siguientes días, siguientes 22 al 25 de septiembre. Y realmente es muy interesante la presencia de integrantes de la Red Iberoamericana de Instituciones de Medicina Legal y Ciencias Forenses, considerando que en nuestro país, más allá de las grandes necesidades que tiene en esta área, va avanzando y esta vez va a ser sede. Vamos a enterarnos en los detalles, quiénes van a estar y cuáles van a ser los temas que se van a abordar en este Congreso Internacional de Medicina Legal. Y estamos precisamente en línea telefónica con el doctor Pablo Lemir. ¿Cómo le va, doctor, tanto tiempo? Buen día.
3: Muy buen día. Muchísimas gracias por la llamada. Y por interesarte sobre el tema del Congreso y de la reunión de la Red Iberoamericana de Instituciones de Medicina Legal y Ciencias Forenses.
2: Creo que es un momento muy muy saludable, doctor, con presencia de esta cantidad de participantes que, bueno, vamos a detallar en un ratito más, y sobre todo también el nivel de exponentes que estarán. Cuéntenos, por favor, los detalles.
3: Sí. En verdad, el tema es, es la primera vez en la historia de nuestro país donde vamos a tener la reunión de la Red Iberoamericana de Instituciones de Medicina Legal y Ciencias Forenses. La reunión de la red se va a hacer los días 24 y 25 de septiembre, y te explico un poco a vos y también para la audiencia qué es la red. La Red Iberoamericana se constituye hace 20 años en Buenos Aires. Me tocó estar como representante paraguayo en el momento de la inauguración, ¿verdad?, de la red y de la toma de decisión de crear la red. Esto fue auspiciado por el Comité Internacional de la Cruz Roja hace 20 años. Una reunión donde el comité convocó y buscó a los expertos de Iberoamérica en lo que es identificación de personas desaparecidas y de personas NN. Ese fue, digamos, el origen. La idea era establecer protocolos de actuación común para lo que es el proceso de identificación y de reconocimiento de personas desaparecidas. Y estando en Buenos Aires, que fue en esa reunión hace 20 años, estábamos todos los representantes y, bueno, dijimos, una de las conclusiones a la que llegamos es, bueno, cada vez más existe la globalización. Y si, por ejemplo, empiezan a desaparecer, hay un desastre, un evento masivo en uno de los países, no es que mueren y desaparecen personas solamente del país. También pueden ocurrir que desaparezcan personas de otro país.
2: Claro.
3: Y entonces el proceso de identificación, el proceso de darle nombre a esa persona desaparecida, se hace cada vez más complicado, ¿verdad? Como lo que pasó recientemente con los terremotos o todo ese tipo de cosas en otros países, ¿verdad? Y ¿por qué entonces no nos constituimos en una red donde podamos compartir datos e información y facilitar, por lo tanto, la búsqueda y la localización de las personas desaparecidas? Un poco así nació el espíritu y, bueno, y ahí se funda la red iberoamericana. Y desde ese momento estamos teniendo reuniones anuales y ya, como por supuesto en un proceso evolutivo fue abarcando cada vez más temas la red, y lo que nos permite esto es homogeneizar la manera de trabajar, actualizarnos, compartir experiencias y una serie de otras cuestiones.
2: Es decir, en este tiempo, doctor, se pudo lograr entonces ese protocolo, el intercambio de datos, y supongo que además de la propia red, hay otras instituciones involucradas, porque esto no podría correr de manera solitaria solamente, pese a que este tipo de situaciones, bueno, siempre hay cuestiones diplomáticas en desastres o situaciones, ¿no?
3: Te doy un ejemplo para que la gente comprenda y también valore un poco lo que es el tema de la red. Cuando fallece Marcelo Pecci, apenas enterarnos nosotros de la noticia, lo que se produjo es automáticamente se activó el hecho de que se conecte en la Dirección de Medicina Legal, yo estoy con la dirección, con el instituto, con la dirección del Instituto Nacional de Medicina Legal y Ciencias Forenses de Colombia. Uh-huh. Eso que nos permite, uno de los procesos y de los protocolos básicos que se tiene en cuando hay una persona fallecida, antes de hacer la autopsia, es identificar a ese cuerpo.
2: Exacto.
3: Entonces, lo que me hizo el director de Medicina Legal que estaba en Bogotá, él me dice, la autopsia se va a hacer en Cartagena, me dice. De Cartagena me están pidiendo la ficha de cadactilar, el fiscal, que son las huellas de los 10 dedos de la mano.
2: Sí. Entonces, que está bajo dominio de la Policía Nacional en nuestro país.
3: Exacto. Uh-huh. Entonces, ¿qué es lo que yo hago? Yo contacto con la Policía Nacional, la Policía Nacional me provee la ficha de cadactilar por un medio seguro, y yo a través de otro medio seguro, de comunicación, de enlace, le paso la ficha de cadactilar a Bogotá, Bogotá pasa a Cartagena y inmediatamente se le identifica a través de la ficha de cadactilar a Marcelo Pecci antes de iniciar la autopsia. Uh-huh. Todo eso en segundos. Eso es algo que hace la red normalmente. Uh-huh. Y lo hace absolutamente en silencio. Yo lo estoy ahora simplemente evidenciando para que se entienda cómo trabaja la red iberoamericana. Y hay otro sinnúmero de otro tipo de situaciones que abarcan en cualquier otro país, otro tipo de interacciones de ese tipo. Esa es, digamos, una de las cuestiones prácticas que tiene la red. y que gracias a que tenemos la red podemos hacer ese tipo de trabajos. Y bueno, eso es lo que esa reunión me animé. Estoy personalizando, pero es así. Me animé el año pasado en la reunión que tuvimos en Guatemala a postular a Paraguay para ser sede en la reunión de la red para este año. Y se hace una votación porque es como un sistema parlamentario, ¿verdad? Y se hace una votación, se postuló también Portugal y le ganamos a Portugal y obtuvimos la sede para la reunión de la red de este año. Uh-huh. Y en ese marco, en el marco de la reunión de la red, que va a ser, como te mencioné, los días 24 y 25, lo que hicimos es aprovechar y hacer un congreso internacional de altísimo nivel para los días 22 y 23 de este mes, es decir, el martes y miércoles de la semana que viene, en donde vamos a aprovechar que ya que vienen los máximos expertos de Iberoamérica, vamos a tener unas conferencias magistrales, unas mesas redondas y unos talleres dictados por estos expertos en todo lo que es la medicina legal y las ciencias forenses. Decidimos apostar, porque también sé y sabemos desde el Ministerio Público que una de nuestros déficits a nivel país es también la parte de derechos humanos. Decidimos apostar todo lo que es a la investigación científica en derechos humanos, en identidad de personas desaparecidas, en bases de datos genéticas y también, como no, en todo lo que es inteligencia artificial y todo lo que es la modernización actualmente. Y eso es el enfoque que va a tener este congreso. Y vamos a tener, por ejemplo, para que te des una idea de lo que es la red y lo que convoca la red y el nivel científico que vamos a tener, algunas de esos los periodistas y la población me escucha a mí mencionar, se está haciendo una autopsia por el protocolo de Minnesota. El protocolo de Minnesota es un protocolo de las Naciones Unidas, que es para la investigación de las muertes potencialmente ilícitas. Y está, de hecho, enfocada en todo lo que es la responsabilidad del Estado. Uh-huh. Es decir, por ejemplo, cuando fallece una persona privada de su libertad, una persona bajo bandera, es decir, donde puede haber una responsabilidad del Estado. Sí. Y donde se puede, por ejemplo, pensar en torturas o desapariciones forzadas, etcétera.
2: O descuido.
3: Ese es el protocolo Minnesota. Sí. Y el protocolo Minnesota es de las Naciones Unidas. Y para hablarnos del protocolo de Minnesota va a estar el doctor Maurice Tidbal-Vins, suizo, que es el relator especial de derechos humanos de las Naciones Unidas y es uno de los redactores del protocolo de Minnesota. También vamos a estudiar un poco el protocolo de Estambul, que es cuando hay torturas en detención, por ejemplo, una persona que es detenida por la policía y alega que fue torturada, etcétera. Uh-huh. Para eso se utiliza el protocolo de Estambul, que es un protocolo para de examen físico y de determinación de las torturas y de los malos tratos. Y para ello nos va a hablar del protocolo de Estambul, nos va a hablar el doctor Duarte Nuno Vieira. Él es portugués, de paso fue al que le gané la postulación de la sede. Y él es uno de los redactores del protocolo de Estambul. Y por cierto, él es el perito de la Corte Penal Internacional de La Haya.
2: De La Haya.
3: Exactamente, de la Corte Penal Internacional. Él es el perito médico legista, el jefe del equipo de perito médico legista de la Corte Penal Internacional. Y él nos va a estar hablando del protocolo de Estambul. Para, por ejemplo, algo que solemos tener en nuestro país, encontrar esqueletos. Encontramos esqueletos, restos óseos, etcétera. Uh-huh. A eso se utiliza antropología forense y odontología forense y arqueología forense para hablarnos sobre lo que es el proceso de identificación de restos áridos y darle identidad a esos huesos, nos va a hablar la doctora Ute Hofmeister, de Suiza también, y ella es la presidenta de la Asociación Latinoamericana de Antropología Forense. Ella es una de las fundadoras de lo que es el equipo argentino de antropología forense, que es tan famoso. Es decir, ese es el nivel de nuestros disertantes que vamos a tener. De hecho, vamos a tener un montón de otras cosas, talleres, por ejemplo, sobre autopsias, que nos va a invitar el doctor Pachar. Él es un PhD, un filósofo, un doctor filósofo en patología forense, egresado en Inglaterra, de Oxford, y él es el director de Medicina Legal de Panamá. Él le va a estar dictando un taller específicamente para los patólogos, etcétera. Es decir, es una apuesta absolutamente alta en lo que es la ciencia. Esos 4 días, 2 de congreso y 2 de reuniones, las reuniones son a puertas cerradas, son solamente de los miembros de la red, ¿verdad? Esos 4 días, Asunción va a ser la capital iberoamericana de la medicina legal y las ciencias forenses. Estamos demasiadamente orgullosos, demasiadamente ansiosos de que llegue, demasiadamente nerviosos también porque salga todo perfecto, ¿verdad?
2: Son 22 países en representación. Estos 22 países, ¿qué significan números de presentes, doctor? ¿Una aproximada?
3: Mira, nosotros tenemos, o sea, de esos 22 países vienen, porque hay países como, por ejemplo, bueno, el México, que son países federados, vienen más de un representante, y así sucesivamente. Son 30 personas que están viniendo para la reunión de la red. Y nosotros tenemos una expectativa de tener entre 350 y 400 personas dentro de lo que es el Congreso. Incluso ya sabemos, porque ya nos han dicho que varias personas extranjeras que van a venir exclusivamente para el Congreso, ¿verdad?
2: Ahora bien, llevando en cuenta el escenario de nuestro país donde... Bajamos un chiquitito Cristian. Llevando en cuenta la realidad de nuestro país, porque también tenemos que hablar de realidades, con orgullo, ¿verdad? El recibimiento a esta cantidad de, sobre todo, de personas tan bien formadas y tan distinguidas en este área específica tan necesaria, hoy con más razón. Y llevando en cuenta la precariedad con la que se trabaja en nuestro país. Según tengo entendido, son apenas 88 médicos los que podrían estar ejerciendo la medicina forense en nuestro país, o al menos los que han realizado el posgrado, ¿verdad? La maestría o la especialización propiamente, que son de dos cosas distintas, pero de todas maneras los habilita. Y entiendo que son solamente 88 personas en el país. Y se deben dividir en 17 departamentos y lo que eso significa, sin siquiera mencionar que tenemos una sola instalación habilitada como morgue y para estudios, para la realización de una autopsia, ¿verdad? No así una inspección que se puede realizar lo hacen los médicos de guardia que están habilitados en el país. Y con esta precariedad con la que trabajamos y con la poca cantidad de médicos forenses que tiene nuestro país, ¿para quiénes iría? ¿Quiénes participarían como participantes, oyentes, no sé cómo le van a llamar? Y si eso tendría un costo para los médicos que estén interesados, supongo que serían ya los especialistas, ¿verdad? Los médicos forenses habilitados en nuestro país, ¿cuántos serían?
3: Bueno, a ver, para profesionales está 38.500 guaraníes. Está lo que sería la inscripción.
2: O sea,
3: para estudiantes está para estudiantes está mucho más debajo. Uh-huh. Esa no es 38.000, 682.500, perdón, en la hora, es la que me está haciendo fallar. 682.500. Es un poquito caro, pero tienen que imaginarse lo que es el costo de traer a toda esta gente, ¿verdad? Ese sería el precio. Pero somos un poco más de 88 ya ahora, gracias a Dios. De hecho, en medicina legal, de la Dirección de Medicina Legal, en este momento tenemos 150 médicos forenses. Tenemos la especialidad, el curso de la especialidad en Paraguay. Y también tenemos la parte de ciencia forense, que sería la otra parte, la otra patada. Tenemos las maestrías también en nuestro país, específicamente en la UNAE. Uh-huh. Y hay mucha gente que está estudiando. Ahora bien, los talleres y el congreso no va dirigido solamente a los médicos. Las ciencias forenses abarca todo lo que es la parte, toda es multidisciplinaria y abarca todo lo que es la investigación científica de los hechos punibles. ¿Eso qué significa? Acá está abierto esto también a abogados, está abierto a criminalistas.
2: Criminalistas, sí.
3: Está abierto a odontólogos forenses. De hecho, justamente mencioné el tema de la odontología forense. Sí. Está abierto, digamos, a todo público que ame lo que es esta área de la especialidad. De hecho, van a haber mesas, vamos a tenerle en una tertulia, le vamos a tener sentado al fiscal general del Estado, la doctora Carolina, Llanes, a la ministra de la Corte. Uh-huh. Hablando, conversando entre ellos. Obviamente eso es de altísimo nivel y también de mucho interés para los abogados, y van a haber talleres donde, por ejemplo, cómo entender cómo redactar un informe pericial en el marco de la corte de lo que sería la CIDH, en la Corte de Derechos Humanos. Uh-huh. Y cómo, por ejemplo, el Estado y los distintos poderes del Estado están obligados al cumplimiento de las sentencias de la Corte Interamericana de Derechos Humanos. Uh-huh. Es decir, en ese tipo de cosas está dirigido específicamente a abogados y a todos los interesados, ¿verdad? Porque una de las cosas que la gente escucha varias veces, y bueno, Paraguay fue condenado por la Corte Interamericana de Derechos Humanos. Y bueno, ¿cómo se hace el cumplimiento? ¿Verdad? ¿Cómo se cumple esa sentencia? ¿Verdad? Eso incluso tiene implicancias económicas para el país, ¿verdad?
2: Claro,
3: y cómo se tiene que hacer ese pago y todo ese tipo de cosas, cómo se cumplen esas sentencias. Entonces, ahí también charlas específicas sobre derecho, economía, etcétera, etcétera, dentro de lo que es el Congreso. A eso me refiero con que está habilitado todo público. Y enlazando con lo que dijiste, en nuestro país sí, tenemos un retraso fácil de 70 años en cuanto a lo que es la investigación científica del delito en Paraguay. Nosotros todavía tenemos aplicación de la medicina legal del siglo de mediados del siglo XX, y estamos en el siglo XXI, como hoy estaba mencionándole a unos fiscales en una charla que di en Coronel Oviedo, ¿verdad? O sea, hoy me refiero a ayer. Estaba mencionándole a ellos, ¿qué pasa con nosotros? Tenemos una inversión en tecnología y en logística que hace el Estado lamentable, que es absolutamente lamentable, y que es del siglo XX, principio del siglo XX, y estamos enfrentando a la criminalidad del siglo XXI.
2: Con todo lo que eso significa.
3: Con todo lo que eso significa.
2: Sí, señor.
3: Y con la capacidad económica que tiene esa criminalidad, el crimen organizado, que ellos no tienen problema precisamente de tener que hacer una licitación, ver la oferta más baja, etcétera, etcétera, para la hora de comprar sus recursos para poder cometer sus hechos punibles. Entonces, ante ese desnivel que tenemos absoluto, lo único que nos queda realmente es capacitarnos, prepararnos y para que nosotros tengamos un nivel de formación que nos permita en cierta medida, aunque no es total, pero en cierta medida, tapar ese bache que significa la falta de inversión en tecnología, ¿verdad? Y esta es una oportunidad para ello. Y una segunda oportunidad, por así decirlo, una agenda no tan oculta, digamos, de la reunión de la red, es que se visibilice lo que existe actualmente en la ciencia, que se sensibiliza a través de esa visibilización al Estado en cuanto a los tomadores de decisión del Estado, ¿verdad? Es decir, el poder legislativo, el poder ejecutivo, el poder judicial, que se den cuenta de en qué nivel estamos, qué se puede esperar de nosotros, qué es lo que sería el ideal tener. Y a través de esa sensibilización, ese darse cuenta, ese despertar, que tome esa decisión de hacer la inversión. Porque finalmente una inversión adecuada en lo que es la investigación científica del delito no es para Pablo Lemire, ni para su equipo, ni para su gente, sino finalmente para el justiciable, para el país, para esa persona que anhela justicia para su familiar, para sí mismo, y que necesita conocer la verdad de lo que pasó, y poder llegar a conciliar eso y algún tipo de resarcimiento que le dé paz al alma y finalmente esa paz le dé paz a la sociedad, ¿verdad? Ese es el objetivo final. Entonces tenemos una doble agenda, una agenda que es la de capacitación y también una agenda, por así decirlo, de política, pero de política institucional.
2: Claro, claro.
3: De que se den cuenta.
2: Incluso más humanizado.
3: Exactamente.
2: A mí, yo realmente celebro, doctor, y me pareció muy oportuno hablar de este tema específicamente, porque es un tema que me apasiona. De hecho, creo que hace, no sé, fácilmente hará 15, 12 años que no hablamos nosotros desde que yo dejé de redactar para el diario La Nación. Y bueno, en radio y el horario de repente también, por respeto mismo a los horarios que ustedes cumplen. Pero me parece tan oportuno y celebro muchísimo que se realice y que Paraguay sea sede y que se visibilice esto que se está haciendo. Es tan necesaria la formación. Yo recuerdo con mucha satisfacción que hubo una temporada que pareciera ser que arrancamos muy bien, o sea, es decir, nos embarcamos en una temporada de formación, la misma policía científica, se empezaron a abrir los institutos de criminalística, donde afortunadamente también tuve la posibilidad de formarme, y ese apasionante mundo, pero pareciera ser como que después decayó, doctor, y como que pareciera ser que, así como decía, tomó la bandera y parece que te sentí solito, y parece ser que esa es la realidad, porque arrancamos en un momento, como te decía, luego fue perdiendo fuerza y hoy volvemos a tener demasiadas dificultades tan visibles, sobre todo para los que de alguna manera nos formamos, ¿verdad? Y hay una necesidad tremenda de formación, sobre todo en el brazo tan importante de tarea conjunta que tienen ustedes con la policía, o quien es el primero que llega en un lugar del hecho, ¿verdad? En una escena. Y si esa escena luego ya se pierde y se altera absolutamente todo, ¿cómo es posible que el informe final, como vos decís, puede llegar, no va a llegar a la familia, no va, si ya es notorio que se abordó, si no se respetaron los protocolos y se abordaron mal desde el minuto uno? Entonces, este tema, no hay mucho secreto. Acá es formación, es prepararse, y es casi obligar al equipo que se ve comprometido a formarse, doctor, porque si no vamos a seguir teniendo este tipo de inconvenientes, que ya desde el banco, ¿cómo vamos a hacer un buen informe forense si ya se alteraron absolutamente todos los indicios que podrían utilizarse como evidencia en su momento?
3: Es así.
2: Es triste.
3: Es triste y por eso justamente menciono que esta capacitación es abierta, y además Esto permite visibilizar y a lo mejor sensibilizar. ¿A qué me refiero? A lo mejor el perito criminalístico que concurre a una escena, el médico forense está altísimamente formado, pero ¿qué pasa cuando ya cuando llegó, ya se adulteró toda la escena? Porque la gente que concurre, el primer respondiente, no tiene la más pálida idea de que no tiene que tocar.
2: Así mismo.
3: Pero entonces, la idea es esa, es socializar, es sensibilizar para que todos manejemos al menos algunos conceptos básicos, ¿verdad?
2: Claro, lo básico nomás se pide, hasta que llegue el que está realmente, el que se va a encargar. Lo básico nomás se pide.
3: Y por lo menos, bueno, entonces que se hable un poco del tema, que se escuche, que se vuelva que al menos, por lo menos, sepamos, que veamos en las series de televisión que la escena no se toca, que es sagrada, ¿verdad? Y ese tipo de cosas, bueno, volver a poner en palestra esto.
2: ¿Hay para la policía mínimamente un cupo de 100, o al menos los que están... los que ya saben, porque los que están ya en el área de investigación criminalista propiamente ya saben lo que tienen que hacer, pero está la segunda línea que quizá no se formó, pero también tiene que estar por el hecho de que tiene que servir, ¿verdad? Y está distribuido en todo el país. Acá hablamos de realidades. Ahí sí hay una gran diferencia con el médico forense yo creo que esto sí se tiene que hablar, por eso pregunto, si hay cupos para los agentes de la policía y si van a ir, si van a estar ahí, necesito que me digas si van a estar ahí, son tantos.
3: Sí, la verdad que, no tenemos un cupo, me entenderás el porqué, ¿verdad? Tratamos de hacer lo más barato posible, porque estamos hablando de traer 23 delegaciones, ¿verdad? Pagar sus hoteles, pagar sus pasajes aéreos, etcétera. Entonces, de hecho, el precio que tenemos no nos alcanza.
2: ¿Quién absorbe estos costos, doctor Lemire?
3: Y el Congreso financia gran parte de los gastos, y la otra parte son cooperantes, ¿verdad? Cooperantes locales, en este caso nos está ayudando un poco, nos está ayudando Itaipú y ya se le está. Porque, obviamente, por más de que es caro, porque ya nos dijeron 380 mil guaraníes, es caro, pero realmente para traer gente de Suiza, traer gente de Portugal, de México, de Panamá, de El Salvador, etcétera, eso no es fácil, ¿verdad? Lamentablemente no podemos hacerlo más barato.
2: Este monto, doctor, incluye la participación de los dos días de la red y también los otros.
3: Los dos días del Congreso. La red es, como te digo, la red
2: a puerta cerrada.
3: Es un parlamento, ¿verdad? Y es a puerta cerrada.
2: Okay, entiendo. Sería por dos días. Uh-huh. Interactuando con todos estos grandes.
3: Y con la participación, con ese monto ya se puede acceder a los tres talleres que van a haber, ¿verdad? De manera libre, ¿verdad? Y es estar ahí y es tener, como te digo, es recibir la capacitación de manera directa, no de alguien que leyó el protocolo y te viene a hablar del protocolo, de alguien que redactó el protocolo. Cuando me refiero a la parte de identificación de los huesos, me refiero a la doctora Ute Josmeite, me refiero a la que redactó el protocolo, los protocolos de la Cruz Roja Internacional de cómo hacer identificación de esqueletos, ¿verdad? Es el nivel que le estamos pidiendo y ese es el nivel que ofrecemos, ¿verdad?
2: Voy a cerrar un poco triste, porque me hubiese gustado muchísimo que, por ejemplo, el caso del Ministerio del Interior le dé las becas a los integrantes de la policía, mínimamente a 100 agentes distribuidos, de 17 departamentos, no sé cuántas comisarías habrá en todo el país, pero las regiones, al menos si son 17 departamentos, no sé, dos por cada departamento nomás. Pero bueno, es soñar es gratis. Pero me encantaría que el primer interesado sea el primero que llega en la escena.
3: Ojalá, pues bueno, pero sería una decisión institucional del Ministerio del Interior, ¿verdad? No, no podría tomar esa decisión.
2: No, no, por supuesto, pero es una cuestión que yo, o sea, yo planteo. No se preocupe, doctor. Es una cuestión que yo planteo, pero en realidad se celebra, doctor, realmente con una felicidad enorme, te digo de corazón, hablar hoy y te agradezco también tu tiempo.
4: Buen día, ¿cómo estás, Marta? A tu programa y a los valientes oyentes de esta hora mezcla de ciega y taciturna que es la medianoche de este miércoles. Y bueno, sí, es así mismo, el viernes 18 de septiembre a las 18 horas se presenta este nuevo poemario denominado Ovillo, la taza rota y otros poemas de quien te habla. Va a ser en un espacio que no hace mucho se abrió, pero se celebra, que se llama Arte con Aroma Café, que está en Humaitá, esquina Colón. Y bueno, poco eso.
2: Realmente siempre un gusto charlar contigo, Estela, por la creatividad increíble que tenés y la cantidad de escritos que ya estás literalmente aportando a la humanidad, porque yo considero que lo que uno hace y lo que dicen que uno hace, debe hacer, escribir un libro, plantar un árbol y el tercero, que bueno, es casi opcional por hoy, es un aporte a la humanidad. Así que, y criar un hijo, ¿verdad? Así que yo siempre considero que un libro siempre va a ser un aporte a la humanidad. Así que en principio, congratulaciones por todo esto que estás haciendo y tu trayectoria y tu aporte. Y cada vez que conversamos nos sorprendemos con cosas nuevas que van saliendo. Contanos, Ovillo, La taza rota y otros poemas.
4: Sí, muchas gracias por tus palabras. Y siempre, o al menos, no quiero decir que hace poco perdí la cuenta, pero que uno tiene que tener un propósito en la vida. Y ese sería como su norte, su atalaya, su faro. Y bueno, creo que en este derrotero de mi vida, porque bueno, ya no tengo más 20, quiero decir que tengo 20, etcétera. Bueno, descubrí que esto de, no solamente de los libros, publicar o escribir, me apasiona mucho y me llena, sino todo lo que tenga que ver con el ecosistema del libro. Es decir, porque no, bueno, mi trabajo también está muy relacionado con eso, porque estoy un poco encargada ahora mismo de lo que es es mi otra faceta, ¿no? El programa Añeri desde el Ministerio de Educación en la parte de tercer ciclo y media. Y entonces me tengo que generar proyectos que tengan que ver con lectura, escritura y oralidad, que me encanta. Y bueno, es un poco ese, como te decía, la misión, el propósito que, bueno, que cada uno tiene. Hay otros que le gustan la música, otros la cuestión del periodismo, y se apasionan y van escarbando todo lo que pueden en ese espacio que pareciera que es un fragmento, pero para uno que le llena es toda una vida. Y bueno, yo debo agradecerle a la vida que este tema del libro, hablo de mi primera presentación allá por el 2013, fue una puerta que se abrió para nunca más cerrarse, y me llevó a escenarios, a personas, a circunstancias que nunca imaginé, o si imaginé, fue como muy limitada mi imaginación, y fue maravilloso, es maravilloso. Y en esto de escribir es también el ejercicio de escribir, porque cuanto más uno lee, indefectiblemente, para mí al menos, termina escribiendo. Y es cierto eso de que sos el producto de las personas con quienes hablas, los libros que lees, los viajes que haces, las circunstancias de cómo resolves tal o cual situación, en fin, todo eso finalmente se plasma. Y en Ovillo, La taza rota, y otros poemas, está un poco de eso, son varios temas los que navegan en este poemario, son como unos 25 a 26 poemas, y bueno, está dividido en fragmentos, en cuatro fragmentos o espacios. Uno se llama Putangún, otro se llama Patria Diamante, otro Promesa Itayú, y el último espacio se llama Arazuno.
2: Arazuno, me encanta también la utilización del guaraní en tu poemario, Estela. Contanos, en principio, supongo que hay un objetivo para todo esto, como decías, no hay manera de crear sin tener un norte o un, como decías al principio, ¿verdad? Uno, yo supongo que hay encima de todo o detrás de todo, no sé en qué momento de esta creación el implementar el guaraní también.
4: Sí, y yo soy profesora de guaraní, soy hija de mi abuela, que en paz descanse, porque crecí con mi abuela. Y ella, si bien utilizaba el español porque vino del interior y se instaló acá en la ciudad, era como su parte administrativa el español, pero sí en la casa con sus hijas, como tenía 10 hijos y más, quien te habla, que era el número 11, ella te decía las palabras más lindas y las más densas en guaraní, y se comunicaban guaraní. Entonces crecí también escuchando, y en el escuchar sí o sí el cerebro en algún momento dado eso lo entrega. En este caso para mí es en el libro, y sobre todo porque en el libro también está esa cosa que se llama, que ya se queda, que ahí ya, amén de que permanezca eternamente. Entonces, lo voy a decir en guaraní. Pecheja Eva, Janderes en Dúa, y Catú, Ojo, O Bebé, Opa. Jacatú Pecheja Jaiba, Jandeu Peire Muñe Eva, Peba, y Catundo Wey, Aracaebe, Ara. ¿Sí?
2: Exacto. Que las palabras se las lleva el viento.
4: Exactamente. Entonces, es en esta circunstancia es un poco mi manera de eternizar esa cosmovisión que maravillosamente tenemos los paraguayos, de tener dos lenguas que nos pertenecen, que son absolutamente nuestras, y donde tenemos la capacidad de intercambiar en el cerebro o una lengua u otra, y que son totalmente, que pueden vivir tan juntas pero al mismo tiempo separadas, con su propia vida.
2: Es así, y sobre todo en realidades y en escenarios totalmente quizá distintos, sobre todo en un país donde, sí, en algún momento hasta nos prohibieron hablar ese idioma, ¿verdad?
4: Exacto. El guaraní.
2: Sí. Realmente es interesante, a mí me encanta cuando, porque de eso se trata, si nosotros desde donde estamos no custodiamos esto tan nuestro, se va a perder, o sea, corre el riesgo de perderse, Estela.
4: Y hay muchas personas que lo utilizan de diferentes maneras en positivo. Tengo un amigo, una marca de ropa, es un creador, y me suele pedir consejos de, quiero ponerle este nombre a mi colección de ropa. Encima son ropas que son de exportación. Y me dice, ¿qué frase te parece? Esta frase, mira, pensé en guaraní, ¿qué te parece? ¿Me puede ayudar? Y es genial porque es como una marca país también, que saliendo afuera y a los mismos que están acá en Paraguay, de alguna manera queda en el cerebro. También he escrito y publicado libros para niños pequeños de 2, 3, 4 años, y ahí también utilizo, por una cuestión de la edad y de su proceso de enseñanza-aprendizaje, palabras en guaraní, qué sé yo, shipa, beyú, qué sé yo, mesaba acá. Y entonces esas palabras también acompañan con una imagen y se va relatando una historia. También me pareció interesante y a mí mismo me sorprendió porque tampoco en mi derrotero de escritora se me ocurrió escribir para niños, pero un día surgió y ahí estamos también escribiendo para niños y niños de primera, segunda, tercera infancia.
2: Qué interesante realmente, y sobre todo, yo insisto, para mí es un aporte, o sea, considero que es un aporte, un libro. De

0: decir, pero bueno, quiero ver un poco qué me ofrece esta escritora que es paraguaya, y se va y adquiere el material, y es una manera de cómo es promocionar el libro, en este caso de literatura paraguaya, que de repente no diría que no se consume, sino su llegada a los diferentes territorios, las personas, es un poco más complicado que las grandes, que los grandes autores internacionales, o un bestseller, por ejemplo, que tiene otro tipo de publicidad. Entonces, en esa cadena del libro también hay todavía falencias que bueno, que un día seguramente tenemos que reorganizar las murallas y ver la manera de darle más foco a la literatura paraguaya. Ah,
1: pero quizás lo hacemos de una manera un poco más tímida. Quizás, bueno, no soy quien tiene que juzgar, no soy una experta en el área, pero a lo que voy es quizás tendríamos que ser más atrevidos, más como que romper más, no sé, alguna estrategia supongo que tiene que haber, y eso también debería venir de instituciones que deberían apoyar y aportar lo propio, porque esta es una manera de hacer eso. Una de las tantas maneras, pero considero que si hay instituciones que apoyan y aportan espacios, como ser incluso la propia Secretaría de Cultura, el Ministerio de Educación a través de sus diferentes, de algunas de sus direcciones, porque y otras instituciones, ¿verdad?, que deberían comprometerse más. Ahí lo que yo creo que veo un poco de tibieza en ese sentido.
0: Totalmente de acuerdo, porque uno hace la comparación, porque me cupo estar en Argentina, por ejemplo, en la Feria del Libro, también presentando mi material, y recuerdo cuando vi la fila, casi de 2-3 cuadras que formaban para entrar a la feria, donde se paga, yo me eché a llorar y dije, esto yo quiero para mi país, donde una Feria del Libro es de entrada gratuita, y no tenemos esa cantidad de personas. La gente dice, bueno, pero Argentina tiene no sé cuántos millones de habitantes, pero igual es, no sé, no viene al caso de la cantidad de habitantes, pero en fin, ese es otro tema que es lindo debatir, pero con personas que están involucradas, así como decís, representantes de instituciones que tienen que ver con estos temas.
1: Es así, yo creo que tenemos que insistir. Bueno, evidentemente acá resistir es lo primero, lo contrario quizá no hubieses, esto no hubiésemos estado hablando hoy, ¿verdad? La presentación de un libro, la creación, o sea, todo el trabajo que se concentró en este material que va a llegar, digamos a la sociedad, de un trabajo hasta solitario, si se quiere decir. Es por eso que insisto que creo que estamos un poco huérfanos en ese sentido, quizá por la falta del hábito de leer mismo. Yo creo que por ahí empezamos.
0: Sí, son varias cuestiones y el tema es complejo. Pero yo querría ver esa realidad antes de irme a este mundo y que todos tengan, no sé, no solamente el libro físico, porque yo soy partidaria que el libro físico no va a morir, pero sí hace su convivencia con los libros que se leen desde la digitalidad, por ejemplo, o desde las redes, en fin. Así que creo que no es cierto que no haya lectores, pero sí es cierto que necesitamos mucha más promoción. Volviendo a Ovillo, me gustaría, si me permitís, cuando vos creas conveniente, compartir una poesía, porque el libro lleva el nombre de dos poesías. Hay una poesía que se llama Ovillo y hay otra poesía que se llama La Taza Rota. Uh-huh. Si querés elegir vos, ¿cuál querés que lea?
1: No sé, quizá un poco de melancolía me llama la atención La Taza Rota y te pido mil disculpas, pero y quizá por ahí voy, ¿verdad? Y sí, me gustaría, si me preguntas a mí en esos y otros poemas, me gustaría concentrarme en La Taza Rota, me gustaría okay. Mucho oírla, Estela.
0: ¿Querés que lea ahora mismo?
1: Si querés aportar algo más.

0: y después cerramos la nota con la lectura, como vos quieras, Estela, si tienes algo más que quieras hablarnos sobre el libro. Sí,
1: sí, decir que hay una poesía que lleva el nombre de una persona con su apellido y es Eustaquia Palma. ¿Quién es Eustaquia Palma? Es una artesana de la lana de San Miguel Misiones. Y en su nombre quiero estar, ya están todos los preparativos, para hacer la segunda presentación del libro en San Miguel, en el contexto de las patronales de San Miguel, que va a ser el lunes 28, que es feriado, el lunes 28 de septiembre, y va a ser dentro del templo, que me imagino que se llama San Miguel, el templo, a las 9:30. Entonces ya, ella está invitada. Una señora que tiene más o menos 95 años, pero esa señora en algún momento dado, cuando trabajé por San Miguel, me causó esas cosas que solamente hay ciertos seres o situaciones que te causan. Entonces yo le escribí a ella una poesía, y bueno, es mi homenaje también para ella. Y en nombre de ella, todos los artesanos del país en sus diferentes modalidades. Bueno, eso quería comentar un poco también.
0: Ella es doña Eustaquia Palma, tiene unos 95 años, trabaja con la lana en San Miguel. San Miguel es una comunidad, para extender un poquito más también, una comunidad de obviamente de la ruta jesuítica, cuyos habitantes en su mayoría se dedican a trabajar la lana de la oveja para posterior convertirla en hasta inclusive vamos a hablar de algo importante, o sea, algo que o sea, de todo esto es tan importante que se concentra en parte del vestuario, un accesorio del vestuario paraguayo del invierno, que es el bichú, por ejemplo.
1: Sí. Y como te digo, lo hablé con la gente de la municipalidad y me dijeron, vamos a invitar a la otra artesana, nosotros también le vamos a homenajear, y nos encanta tu idea, etcétera, etcétera. Y bueno, ahí estamos también, que son esas cosas así que te nacen, y que yo tengo la necesidad de irme, de verle, que esté su familia, que públicamente yo le diga que ella me inspiró, y bueno, eso es un poco lo que quiero hacer. Así que si está la gente en las patronales ahí de San Miguel o alrededores, la esperamos en el templo, porque me dijeron que ahí va a ser la presentación, porque ahí hacen la misa guazú, en fin, y bueno, ella va a estar ahí. Yo le veo, y para mí ella es un duende o un ángel. Es un ser muy, muy único.
0: Qué lindo, realmente. Y ahí volvemos a lo mismo. Ojalá y las instituciones se interesasen en este tipo de cosas y hagan las famosas declaraciones en vida. Porque al fin y al cabo, después es muy fácil enviar un ramo de rosas o una corona. Y no tiene ya es ningún verdad. Sentido, porque la persona ya no ve, no escucha, no siente.
1: Es verdad. Y bueno, entonces ahora viene a pedido de Marta. Sí, y para tus oyentes, la taza rota. Afrodita, mi gata, me lo recordó al romper la taza. Ese acto inconsciente de su adolescencia trajo a mi mente que nada es eterno. Amaba esa taza azul, pequeña, cálida, donde beber en tragos, también pequeños, significaba que lo que bebiera en aquel cuenco sagrado no acabaría nunca. Su compra se dio como cosa casual, aunque no creo en las casualidades, sino en las causalidades, en la ciudad de Areguá, en un lugar cuyo nombre en principio me pareció innombrable, por lo extenso, luego una palabra que se relaciona con la magia, no origama. Allí, esa taza en especial llamó mi atención. Vaya uno a saber qué pasa por la maraña del subconsciente que hace que ciertas cosas a una le agraden o no. Pero un día cualquiera se rompió. No interesan los motivos. Mi pensamiento se quedó congelado por varios segundos en la frase: nada dura para siempre. la rosa cortada y puesta sobre la mesa, la ternura de un bebé que deja de serlo, la puesta de sol de un 15 de agosto del 2021, el amor, la pareja, la ilusión, mis padres, los tuyos, el agua estancada, la suavidad de mi piel y de la tuya, la carta que guardé con tanto celo, tus palabras lejanas, ahora, una taza comprada de nuevo origama, una enfermedad terminal, la casita del hornero de este verano, Lorca, Pizarnik, Cervantes, Roa, el piano de Mozart, el infierno de Dante, Hitler, Mussolini, Stroessner, las moscas sobre la carne podrida, la alegría de verte y que lo hagas, sufrir por no terminar la tarea, la Navidad, la pasión, mi vida y la tuya. Aunque frente a todo esto recordé nuestra humanidad, que aunque finita, puede, si quiere, eternizar ciertas cosas, todas en realidad, las marcas que dejaste en mi piel, el café del otro día y del día siguiente, tus ojos y los míos, eternos, mirándome, mirándose. El poema de Benedetti, escuchado en la cima del cerro, el ronroneo de Afro, lo que dije de bueno y lo que no, el sabor del agua y mi sed aplacada, lo que leí y quiero que sea más de lo que escribí y escribo, las pocas amistades que son en sí minas de diamante y ríos interminables, madre y abuela, existieron para ser eternas, una en su silencio cauteloso, la otra en su sabiduría infinita, los viajes largos o cortos y ese ojo fotográfico que congela lo mejor y lo guarda en ese hueco profundo que es la memoria, un poco hermana del corazón. Gracias.
0: Qué belleza. Gracias, Estela, por compartir con nosotros tu creación, tu inspiración, por compartir con nosotros en este horario. Yo sé que muchos de los que están ahí del otro lado y grandes aportantes a la humanidad están en este horario haciendo producción, porque dicen que en las noches nos concentramos mejor. Es para un grupo, para los que somos búho. Obviamente las alondras rinden durante el día. Y nosotros los búhitos acá en conexión. Es así que realmente agradezco tu tiempo, agradezco también tu sencillez en conectarnos, porque de eso también se trata. A veces pensamos que los escritores son como que, y probablemente sí, ¿verdad? Es como términos muy técnicos, muy sofisticados, y quizá por ahí es nuestro temor, pero la esencia de una Estela Silvera realmente nos invita a realmente hacer este recorrido con su creatividad, y también nos impulsa seguramente a irnos al lanzamiento, a adquirir el libro y leerlo. Que estoy segura hay mucho más ahí adentro de ese. ¿Cuántas páginas tiene el libro?
1: A ver, déjame que voy a mirar. Tiene 90 páginas.
0: Especial para leerlo en fragmentos, como se dice.
1: Sí, porque no son... Justo La taza rota es una de las más larguillas, pero son como breves y son digeribles, creo que.
0: Genial. La invitación, ¿hay que pagar entrada? ¿No hay que hacerlo? ¿Cómo sí. es para que lleguemos al local de presentación del libro este viernes 18?
1: Sí, la invitación es libre y gratuita, no se paga ningún tipo de entrada. El lugar tiene, por un lado, un espacio que es de café. Si la gente quiere, bueno, adquiere y toma su cafecito o lo que quiera. Y para el otro lado está el salón, donde ya va a estar todo ubicado como la presentación. Vamos a tener una persona, me gusta mucho mezclar artes, entonces vamos a tener poesía, declamación, y vamos a tener una persona que nos pueda cantar. Me gustan mucho ciertas guarañas, entonces le pedí que prepare dos o tres guarañas para la ocasión. Entonces eso, viernes 18 a las 18 horas, en Arte con Aroma Café, Colón, Humaitá, esquina Colón. Les espero a todos. Independientemente que adquieran o no el material, van a pasar un lindo momento.
0: Qué genial. Muchísimas gracias, Estela, por compartir con nosotros, por la invitación. Y a la gente que quiera aprovechar el fin de semana largo con feriado incluido o quiera matar su curiosidad e irse a las patronales de San Miguel, sí, y aprovechar el lanzamiento, conocerle a la doña Eustaquia Palma, porque, por ejemplo, me iría exclusivamente para este evento en particular, sinceramente, me llama muchísimo la atención. Así que gracias por este aporte, Estela, a la humanidad, a una mujer paraguaya, en el caso de la señora Eustaquia Palma. Así que un abrazo de mi parte para doña Eustaquia cuando se encuentren este próximo lunes, y bueno, desearle lo más lindo de la vida. Ya ella vivió 95 años, ya se vive, así que es seguir sobre todo destacando su trayectoria y su aporte a nuestra cultura y a nuestra tradición.
1: Gracias a vos, Marta. Larga vida a Radio Doña Nduti. Y bueno, salud y amor para todos.
0: Que tengas una linda semana, Estela. Gracias.
1: Gracias.
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0: ¿Qué tal? ¿Cómo están? Buena madrugada para todos aquí en la recta final. ¿Cómo les trata la vida, el clima, el fin de semana? ¿Cómo están por casa despertándose? Algunos ya levantados desde más temprano inclusive. Y nosotros iniciando esta edición del sábado de Reclamos y Soluciones aquí en la 1020 AM Radio Ñanduti, junto a Hammer en la consola de la radio, junto a Alex en la consola de la tele, y Martín en la recepción de las llamadas, el 021-218-6000. Y todo un equipo que ya se está preparando porque hoy es un día en el cual estamos en la previa prácticamente de las elecciones municipales. Así que hay que poner a punto todo lo que sea equipo, coordinar, porque mañana bien temprano se inicia una jornada maratónica de la radio para que ustedes tengan la información en el instante, desde el lugar de los sucesos hasta ustedes en segundos. Bueno, comunicaciones con nosotros a través del WhatsApp 0994-44-1020. Nos pueden ver en la tele, canal 17 de Tigo, 23 de Flow, 19 de Claro. Y claro, estamos aquí en el país, en el mundo, en el infinito y más allá. www.nanduti.com.py para leer el diario digital de Ñanduti y las informaciones más relevantes actualizadas también, segundo a segundo. Vamos hasta las 7 de la mañana. Hoy es 3 de octubre. Estamos ahí nomás ya. Estoy seguro, yo no voy mucho a los supermercados, pero estoy seguro que ya deben haber guirnaldas, arbolitos y todo ese tipo de cosas. Yo no les recomiendo comprar todavía, porque generalmente en esta etapa de la previa de las fiestas de fin de año se ponen los artículos que quedaron del año pasado que no se vendieron. Así que aguanten un chiqui que después vienen seguramente las lucecitas que tienen más colores, las guirnaldas que tienen más guirnaldas, los Papá Noel más regalones, etcétera, etcétera. Bueno, espectacular. Y un montón de cuestiones para comunicarles, tratar con ustedes en esta interacción que tiene 2 horas de duración, que va hasta las 7 de la mañana, como les dije. Comentarles, por ejemplo, bien tempranito quiero iniciar con esto porque nos quedó el fin de semana pasado pendiente unas cuantas personas que me dicen: yo tengo la edad para cobrar, pero todavía no cobro. Está el caso de 1.888.500, que es el amigo de Julio César Romero, que dijo ya tiene 70 años y no cobra todavía, pero resulta que no tiene 70 años, Julio César, tu amigo. Tiene 68 y los cumple en 29 de septiembre. Así que seguramente que en la próxima tanda ya entra, ¿verdad? Porque entraron los de 68 años cumplidos hasta el 10 de septiembre. Falta poquito. Cédula de identidad, 2.314.499, extranjera. Nombre y apellido, Sun Kuo. Este hombre también es extranjero. Y en el caso de estas observaciones, por no tener nacionalidad paraguaya, lo que dice el Ministerio de Desarrollo Social es que hay que adjuntar documentación adicional para levantar esa observación. ¿Cuáles son esos documentos? Certificado de erradicación, que se obtiene en migraciones, que acredite 30 años o más en el país, o carnet de admisión permanente vigente autenticado. Copia de cédula de identidad vigente, formulario de trámite completo y firmado. Y todo esto pueden descargar desde la página del Ministerio de Desarrollo Social. Y se envía a mesadeentrada@mds.gobcorta.py. Bueno, entonces, repito, Miguel Ángel tiene 68 años, pero cumplidos el 29 de septiembre, por eso no cobra todavía, no tiene 70. Entonces, habrá que esperar, yo creo que este mes entrarán septiembre, octubre, noviembre, y bueno, sí, entrarán los que cumplieron ya 68 años en septiembre, pero no hasta el 10, posteriormente al 10. Y igualmente, cédula de identidad 2.314.499, que es extranjera, y también este señor Sun Kuo, que es extranjero, se llama Sun Kuo Shao. Cédula 907-479. María del Rosario Galeano de Sánchez es la otra persona que tiene nacionalidad extranjera. Y como dije, Miguel Ángel Ayala Gómez es quien está ahí en la línea de partida, nada más porque se paga o pagaron hasta el 10 de septiembre y él cumple años el 28 o 29 de septiembre. Bueno, esto para las personas que el fin de semana pasado estuvieron diciéndome, ¿me podés ayudar? ¿Podés ver, por favor? Porque es que todavía no cobramos. Atención para la señora Rosa, María Luisa Rosa de Galeano, porque se le ha adjudicado un turno de oftalmología en IPS para el 9 de octubre a las 7 de la mañana. Entonces, atención, porque le va a estar llegando 72 horas antes de su cita un mensaje de texto con el número que facilitó al realizar su agendamiento. En el caso que no esté llegando el mensaje de texto para confirmación de su cita, 72 horas de la fecha agendada, deberá realizar la confirmación comunicándose al call center al 0800-11-5000 o 180 opción 3. También por la aplicación de Mi IPS puede realizar esa confirmación. Caso contrario, si no confirma, pierde su cita. Bueno, así que estas son las informaciones de la semana pasada, pendientes de la semana pasada. Está preso con un dictamen de prisión domiciliaria Elías Cabral, imputado por abandonar a adultos mayores frente al Ministerio de Desarrollo Social e incitar a desmanes, luego de que la institución rechazara reconocerlo como gestor cobrador del programa de pensiones. El representante legal del Ministerio de Desarrollo Social, Alberto Lescano, detalló que el conflicto se originó al inicio de la administración actual, cuando Cabral pidió formalmente que el ministerio lo acreditara como gestor del programa de adultos mayores. Eguatamina es calcular, ¿verdad? Ante la negativa de las autoridades, quienes recordaron que el trámite es totalmente gratuito, automático y no requiere de intermediarios, el imputado comenzó a movilizar e ingresar a la capital a delegaciones procedentes principalmente de la zona de Curuguaty. Las movilizaciones derivaron en situaciones críticas para la salud física de los adultos. Lescano confirmó que tras ser abandonados a su suerte en la vía pública, uno de los adultos mayores de 80 años sufrió una descompensación que requirió asistencia e internación médica por parte del ministerio, y este hombre falleció posteriormente. A esta situación se sumaron episodios violentos de cierre del acceso principal al local institucional, agresiones e incitación a cometer desmanes por parte del grupo organizador. La medida cautelar de arresto domiciliario deberá cumplirse estrictamente en la vivienda del imputado ubicada en Curuguaty, departamento de Canindeyú, bajo la prohibición de comunicarse con los demás coimputados en la causa, identificados como Rodrigo Andrés Piatti y Pedro Ismael Ferreira. A la par del proceso por abandono e incitación, el Ministerio de Desarrollo Social impulsa otras denuncias penales en contra de Cabral por supuesta estafa al constatarse cobros indebidos a personas de la tercera edad bajo el engaño de otorgamiento o agilización de las pensiones. Bueno, esta es la situación de Elías Cabral, y además de las acusaciones que tiene, se irán agregando otras, ¿verdad? Ustedes escucharon hace, ¿cuánto? Unas 3 semanas atrás pasamos un audio de Curuguaty, justamente donde invitaban a una suerte de encuentro de truco y había que poner una cuota social allí para poder acceder a la pensión del adulto mayor. No hay que dejarse engañar, gente. Vamos con la persona que está en línea. Hola, buen día. ¿Quieres apagar tu tele o tu radio, por favor? Aló, buen día.
1: Sí, buen día, señor.
0: Buen día.
1: Sí, soy Adela, otra vez.
0: Adela, sí. Adela, apaga tu tele, tu radio. Vos sabés cómo es el sistema.
1: Sí, señor, ya tenemos todo apagado.
0: Bueno, decime, Adela.
1: Te quería preguntar nomás si qué resultado me vino de del estudio que yo le había dicho
0: Nada
1: el
0: todavía,
1: sábado
0: Adela.
1: pasado.
0: Nada,
1: Nada
0: nada,
1: todavía. Oh,
0: nada, nada. Vos me pediste buscar adelantar tu estudio
1: Sí, señor,
0: que te dieron para enero.
1: sí.
0: Sí, y está enviado eso, Adela. Es cuestión de esperar. Recibí una sola, de todos los pedidos recibí una sola respuesta esta semana.
1: Una sola. Ah,
0: Sí.
1: sí. Bueno, espero entonces. Muchísimas gracias, señor.
0: Gracias a vos, Adela. Gracias a vos. Me pone muy triste, ¿verdad? Esto muchas veces no debería ser así, ¿no? Muchas veces nunca debería ser así. Uno debería obtener una fecha y la fecha debería adecuarse también a la gravedad de la necesidad de un estudio, pero uno parece que no está bien coordinado eso, ¿verdad? Entonces vos decís, necesito un estudio, no sé, una tomografía del cerebro, porque parece que tengo cáncer de cerebro, y te dan un turno para febrero del 2027. Para esa época ya te fuiste, ¿verdad? Entonces debería haber un sistema que discrimine cuáles son los turnos que son más urgentes, los pedidos de estudios que son más urgentes de los que no. Y eventualmente sabemos que por la cantidad de médicos que hay en IPS, también es imposible que haya atención mucho más rápida y efectiva. Entonces, estamos ahí ante un agujero negro, como se suele decir. Alguna vez si podemos hablar con Derlis León, el nuevo presidente de IPS, y bueno, vamos a preguntarle esto y otras cosas más. Estuvo aquí una vez Derlis León cuando formaba parte del gabinete de este doctor que estuvo antes de Isaías Fretes. No me acuerdo ahora el apellido, ¿verdad? Que está imputado por todos lados el hombre. Bueno, a ver, tenemos otra llamada en línea. ¿Cortó? Bueno, cortó. Bueno, acá me pide Hammer, por favor, las personas que hacen una llamada, aguarden cuando se le atiende, no corten, a no ser que se les corte, ¿verdad? Pero me parece tan extraño que se les corte la llamada. Bueno, de tal manera que podamos establecer esa comunicación. Mañana son las elecciones municipales y hay dos cuestiones importantes. El voto asistido, que es el acompañamiento de una persona para que vote alguien que no conoce, que no puede hacer el trámite, que tiene algún tipo de invalidez. Y está lo otro que tiene que ver con las multas, la famosa multa. Les cuento sobre esto dentro de un ratito. Vamos con la persona en línea. Hola, buen día.
2: Buen día, señor.
0: Buen día.
2: Desde Arroyo y Estero.
0: ¿Qué tal? ¿Cómo está?
2: Tengo un re Sí, muy bien.
0: Me alegro.
2: Tengo un reclamo para la ciudadanía.
0: A ver, diga.
2: Gracias, reclamo, señor. 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
0: Bueno, muchísimas gracias desde Arroyos y Esteros. Qué linda ciudad. Yo solo andar por ahí. Últimamente, como no me gusta ir por la ruta 3, hacía el camino interno, pero está feo nomás el tramo de Arroyo y Estero. Leí que van a arreglar ese camino. Hay unos cuantos pozos que son bastante peligrosos y tiene mucho tránsito de camiones pesados, por eso. Muy bien, les estaba hablando de las elecciones de mañana y sobre el voto asistido, pero antes quiero agregar un poquito algo a lo que dijo ese señor, donde manifestaba que hay que votar honestamente y no dejarse engañar ni venderse. Y me hizo acordar esa frase: árbol que crece torcido jamás su rama endereza, o jamás su tallo endereza. Porque ya desde el momento que en la mesa de votación, donde están presidentes, vocales e integrantes de mesa, ya cuando ahí la cosa se descompone, porque hay compra de miembros y todo eso, que no va a ser la primera vez que suceda, ¿verdad? Ya ha sucedido anteriormente. De hecho, se calcula eso dentro del presupuesto de una campaña, lastimosamente. Entonces, cuando ya hay amaño, cuando ya hay engaño, cuando ya hay estafa, ¿cómo uno puede esperar que el grupo que gane, que el equipo que gane, que el color que gane, desarrolle una tarea honesta? Cuando que ya directamente ahí en la mesa la deshonestidad brilla por su presencia. Entonces hay que considerar eso, gente, porque finalmente 5 años es mucho tiempo. ¿Y saben cuándo es más tiempo aún? Cuando las personas tienen más edad y vienen esperando que su ciudad vuelva a ser lo que era, o que sea mejor de lo que es, que cambien las cosas, que el desempeño administrativo de su municipalidad sea honesto. Y la gente joven dice, bueno, listo, no importa, 5 años más, después se verá. Pero la gente mayor, que es la que viene aguardando desde hace rato y es la que más se ve afectada. No digo que esta sea la regla, ¿verdad? Porque deben haber jóvenes que dicen, no, yo no quiero, yo quiero que sea al revés, yo quiero que esté todo bien, no quiero que sea más como era antes, pero hay otros a los que no le importa, lastimosamente, ¿verdad? Y en estas encuestas, generalmente el voto en blanco, y es un voto bastante complicado, porque es aquel que o no se te va a ir a votar, o no se va a levantar temprano, o no se va a querer ir luego, o no sabe porque ya no confía en nadie, y cosas por el estilo. Pero bueno, vayamos a lo que les quería comentar sobre lo que dice el TSJE acerca del voto asistido. El director de procesos electorales del Tribunal Superior de Justicia Electoral, Carlos María Lubetich, se refirió a la controversia en torno al voto asistido luego del anuncio hecho por la Asociación Nacional Republicana sobre que no iban a acatar la reglamentación de control y regulación de esa figura, en la que, según la oposición, los colorados hacen el voto inducido. Luego del anuncio hecho en conferencia de prensa, donde las autoridades partidarias de la ANR dieron a conocer esta postura, el funcionario electoral aseguró que tanto el Tribunal Superior de Justicia Electoral como la Fiscalía reglamentaron que los electores que pidan asistencia deben cumplir requisitos de discapacidad y que la persona que asista debe ser registrada en las actas oficiales, entre otros puntos. Nosotros, desde la Justicia Electoral, estamos convencidos de que es un derecho defender un principio fundamental, que es el secreto del voto, la libre emisión del voto, dijo Lubetich. Recordó que la ley autoriza el acompañamiento únicamente a personas con discapacidad o impedidas físicamente. Eso no autoriza a que el que tenga deseos de entrar acompañado lo haga, porque ahí se rompe el secreto del voto. Vos no sabés si el que entra está para ayudarle o para controlarle. Respecto a quien ejerce el control final en los locales de votación, Lubetich fue enfático al señalar la autonomía de las autoridades de mesa. Los miembros de mesa son la única autoridad en la mesa en la que actúa y no deberán obedecer órdenes de autoridad alguna. La justicia electoral ahí no tiene ninguna opinión al respecto. Ellos son dueños de esa situación. ¿Eso qué quiere decir? Esto es muy importante. Tanto el presidente de mesa como los miembros de mesa en ese momento son ungidos por la justicia electoral como jueces electorales. Y ojo, porque al tener esa categoría de jueces electorales, también son pasibles en caso de incumplir correctamente su trabajo y son pasibles de las correspondientes penas que se aplican a las personas que mal ejerzan el mandato que en ese momento les es entregado. Para responder a las necesidades reales de los electores con dificultades de movilidad o escaso manejo tecnológico, Ludetich puntualizó que la justicia electoral cuenta con mecanismos específicos diseñados para facilitar la jornada electoral. En ese sentido, destacó la capacitación para el uso de las máquinas de votación. Esta es la sexta oportunidad en que se va a usar esta misma máquina. En cada local va a haber como mínimo una máquina de votación con un capacitador para indicarles cómo se vota a las personas que todavía no tuvieron la oportunidad de probarla. Hay también en la página del Tribunal Superior de Justicia Electoral hay una máquina virtual para practicar. Así que pueden entrar a www.tsje.gov.py y buscan la pestañita que dice máquina electoral. O a lo mejor alguno aquí en el WhatsApp quiere, yo le envío el link y pueden practicar ahí la manera de votar, que para nada es difícil. Por otro lado, dijo que alrededor de 6.000 personas estarán inscriptas para la modalidad de voto en casa. Las personas solicitan con meses de anticipación y el Tribunal Superior de Justicia Electoral, junto al Ministerio de Salud, verifican in situ la situación del enfermo. Solo a quienes reúnan las condiciones de imposibilidad absoluta se les habilita para votar desde la casa. Bueno, esto y hay muchos detalles más. También hay una página en la página del Tribunal Superior de Justicia Electoral para saber dónde tienen que votar. Ponen su número de cédula, les dicen en dónde votan, en qué mesa. Entonces con eso se ahorran bastante el tema de ir, recorrer, yo dónde voto, yo soy Montes, él es Hammer, etcétera. ¿Ok? Vamos con la persona que está en línea. Hola, buen día.
3: ¿Qué tal, Santiago? ¿Cómo te va?
0: Muy bien, ¿cómo te va, Serafín?
3: Saludos a la audiencia y al amigo DJ Hammer y su famoso video, como era, videoclips. No sé si ahora ya grabó uno nuevo, Ray.
0: No sé.
3: Pendrive. Vamos a ver, pues, muy buenas selecciones musicales suele grabar en su pendrive. A ver si pone algo de música de Michael Jackson o de ahora después. Escuché, está hablando de las elecciones. Una pregunta, yo te lo he visto por la justicia electoral, como puedo preguntar. Esta gente que por algo motivo discapacitado, no va a poder a la hora de votación, pero se le puede ya se vota en su domicilio, hay que anotarse, no hay nada sobre eso.
0: ¿Perdón?
3: Pregunto si la gente discapacitada o que por algún motivo, enfermedad, lo que sea, reposo médico, no puede ir al lugar de votación, se puede hacerle votar en su casa, en su domicilio.
0: Con meses de anticipación ya se pide eso. Ah, entonces, es lo que estaba contando justamente. Van y certifican en la casa que el hombre, la mujer, la persona no puede movilizarse, entonces el día de la votación vota desde la casa. Pero eso solicita ya con mucha anticipación.
3: Ah, ya. Esa es la parte que no me quedaba claro. Tengo familiar que está con esa indisposición, eso me preguntaba. Y bueno, sí, vamos a ver si cómo estamos, pero de todas maneras estamos con una agradable temperatura de otoño, 19 graditos. Ojalá que se mantenga siempre esto, che, porque la pasada 40, viste, antes de ayer por eso 40 grados.
0: Sí.
3: Ya me desesperó a todo eso y todavía no estamos en verano. Imagínate lo
0: que hace
3: verano.
0: Enseguida vamos a ver qué dice meteorología. Gracias, Serafini. Gracias por llamar.
3: Un saludo a toda la audiencia y que sea una fiesta.
0: Reciben, pero fervorosos, con mucha ilusión, tus saludos. Vamos con la siguiente persona que está en línea. Hola, buen día.
4: Hola, buen día. Señora, se va por Antuina a IPAD, jubilado, o aumento para enero, 9.2%, va.
0: Aumento para enero.
4: Aguinaldo para cobrar taína.
0: Aumento para enero.
4: Sí, siempre yo pide julio, me abre la punto por ciento nunca.
0: Sí. No, todavía no sé, señor. El año pasado, este año se esperaba que sea 3 punto algo y finalmente fue 2.8. Vamos a ver cuánto es el año que viene.
4: Gracias. Estamos. Muchísimas gracias, señor.
0: Gracias a usted por llamar. Gracias por llamar. Muy bien. Esperemos que mañana sea un día nada complicado, que todo se desarrolle dentro de la normalidad. Atención con esto. El representante del Tribunal Superior de Justicia Electoral desacreditó categóricamente las teorías sobre la manipulación del sistema electrónico. Mucha gente habla de fraude, pero hasta ahora nadie se animó a establecer una tesis, por lo menos inteligente, de cómo se puede hacer. El software utilizado está recontracomprobado. Si no hay voto secreto, el voto... No quiero decir esto, pero dijo, Lubetich dijo esto, mira, si no hay voto secreto, el voto está al pedo, dijo. Pero bueno, qué loco. No tiene ningún sentido organizar todo este show si el voto no es secreto. Otro punto del debate, Lubetich admitió que aunque existe una sanción económica fijada en la ley, esta no tiene un alcance punitivo real. Pasa que el monto por no ir a votar es 117.700. Ya está autorizada la justicia electoral a cobrar ese monto. Pero hay un problema. Uno debe ir a pagar, no obligatoriamente, sino voluntariamente, ese monto, porque tampoco hay una pena si es que no se paga. Se habla, ¿verdad?, que bueno, si se incumple el pago voluntario de los 117.700 por no ir a votar, esto pasa a otro estamento donde se va a requerir. Pero el que no vota tiene una multa. Y en teoría, yo voluntariamente debería ir a pagar esa multa. Pero resulta que no tengo ninguna sanción si es que no pago. Y dijo Lubetich, para ilustrar la contradicción del mecanismo, el funcionario comparó la norma con el tránsito urbano. Es lo mismo que yo te diga, cada vez que pases un semáforo en rojo, anda a la municipalidad sin que nadie te diga nada y paga 300.000. Y ante la consulta directa sobre si no acudir a las urnas conlleva algún perjuicio, Lubetich fue contundente, no pasa nada y es una lástima. La autoridad del TSJE contrapuso la situación paraguaya con la de otros países de la región donde la abstención sí tiene repercusiones severas en la vida civil de los ciudadanos. En Perú es la muerte civil, te sacan el valor de tu cédula de identidad. En otros países como Uruguay te sacan la ventaja de sacar tu pasaporte o ingresar a la universidad. Ciertas cuestiones que convidan al ciudadano a que vaya a votar. No obstante, aclaró que el objetivo de estas medidas no es el aspecto monetario. La idea de las multas no es recaudar, es incentivar a la gente a la participación. Pero sí, la no participación no tiene ninguna consecuencia ni jurídica ni económica. ¿Dónde está la motivación para ir a votar? Cuestiono. Bueno, es que le dan de apuchito también al TSJE las autorizaciones correspondientes. Multa, un jornal. Pero si no pagas, no pasa nada. O sea, voluntariamente deberías ir a pagar. Eso es lo que dice o dijo Lubetich. 117.077 es la multa por no votar. 5:33, 20 grados la temperatura. Vamos a la pausa y enseguida regresamos con más reclamos y soluciones en la 1020 AM Ñanduti.
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Grupo Generación y esta pieza del acervo folclórico de nuestro país, La Cautiva. Aquí en Reclamos y Soluciones en Ñanduti recibimos ya bien temprano dos diarios. Tenemos ABC y tenemos La Tribuna. La Tribuna, ABC, ABC, Tribuno, Tribuno, ABC, como decían antes. Dice ABC en tapa: rige la veda electoral y el país se apresta para las municipales. Desde las 0 horas entró en vigencia la veda a la propaganda política ante los comicios. El primero que la ignoró fue el presidente Santi Peña. Así dice. A partir de las 19 de hoy se prohíbe la venta de bebidas alcohólicas hasta el domingo a las 23:59. La restricción no afecta a eventos privados. La Fiscalía habilitó un centro de monitoreo de informaciones y denuncias ante posibles delitos electorales y otros hechos en sede central. Dispuso el 021-415-6000. 14 candidatos figuran en el registro de deudores alimentarios morosos. En Guairá, exintendente y su hermano van a las urnas imputados, dice parte de los títulos que tiene ABC. Alegría paraguaya frente a Colombia con gol del debutante Hugo Adrián Benítez. La selección paraguaya le ganó anoche a Colombia 1-0 en partido amistoso que se disputó en el Sports Illustrated Stadium de New Jersey. Fue el segundo encuentro de preparación en la primera fecha FIFA después de la Copa del Mundo. Anteriormente, la albirroja

0: del debutante que convirtió el gol del triunfo. Vamos a la persona que está en línea. Hola, buen día.
1: Hola.
0: Sí, buen día.
1: Aquí sí. Por dos puntos. El tema de nuestro... Yo soy jubilado. Hola.
0: Sí, ¿puedes hablar un poquitito más alto, acercarte Hola. Más a tu teléfono, por favor?
1: Ahí, se me
0: un poco mejor.
1: Sí, señor. Dos temas que quería preguntarle, señor Sanzio, el tema del cobro. Yo soy jubilado de IPS.
0: Sí.
1: Y el tema de, recordemos el riesgo de no cobrar nuestro tercer salario, que le llamamos nosotros aguinaldo, que no es.
0: No hay ningún riesgo, van a cobrar.
1: Ah, porque Vanessa Cuba dijo en la radio que se corre el riesgo.
0: No, porque ya en la última reunión del Consejo de Administración del IPS justamente se tomó esa determinación.
1: Ah, qué bien, gracias, sí. Señor, por eso.
0: Está confirmado el pago de lo que ustedes denominan aguinaldo, ¿verdad?
1: Así.
0: Está confirmado el pago del aguinaldo a los jubilados del IPS.
1: Ajá, gracias, señor. Ese y el otro punto, ¿no? El tema del voto inducido, ¿no?
0: Sí.
1: El tema lo que pasa, yo soy colorado. La gente ya perdió ese fanatismo y cuera y no me echan la cuera y más. Está muy mal manejado, hermano, nuestro partido. Desde hace tiempo. Ese es el tema uno. Mm. Y el tema de la justicia electoral, según como está diciendo el señor Huesti, nadie cumple. Sí, ellos son mayoría de la mesa. Ellos manejan. Es mentira. Se va a ser familia. ¿De verdad?
0: Bueno.
1: Espero que la haga, como lo trate, se me fue y yo me dejo. Son mayoría en la mesa, son mayoría de operadores.
0: Mm.
1: El tema es plaza, ella ya puede ser mi orgullo, como puede ser.
0: Y bueno, y si ya hay trampa en la mesa, ¿cómo se espera? Entonces, haya un equipo que triunfe y no haga trampa en el poder, ¿verdad?
1: En la mesa.
0: No, en el poder. Bueno, muchísimas gracias, señor. Gracias por llamar.
1: Y saludo al señor Domiciano, pedía que se recupere. Pues de pesar que ya está todo bien, según...
0: Está usted. Mucho mejor, está mucho mejor. Ya simplemente él quiere sentirse al 100% para regresar.
1: Ojalá que Dios le bendiga a usted la vida, al señor Domiciano, señor. Gracias. Que pase
0: gracias.
1: Buen día.
0: Gracias por llamar. Gracias por llamar.
1: Gracias, señor.
0: Buen día, amigo. Prendido al programa aquí desde el barrio Santísima Trinidad de Asunción. Buen fin de semana para todos y para todas, dice Víctor. Esto le gusta a doña Gloria, ¿verdad? Para todos y para todas. Me está hablando Hammer. Hammer, vos me hablás y yo me tengo que quedar callado para escucharte. Y hacemos un bache así de grande en la tele y en la radio. Todo lo que nos hay que hacer estamos haciendo. Pero bueno, y sí... Pero esto es radio de verdad, bueno, y tele de verdad. Sí, dice que las despedidas son muy largas. Pero bueno, buenos días, señor Santi. Hace como una semana le ayudé a mi papá para completar el censo de jubilados, pero hasta ahora no recibí la confirmación a través del correo. No es que vas a recibir una confirmación a través del correo. Cuando vos completás tu censo y dice censo completado exitosamente, ya está. El correo es para que posteriormente, en alguna oportunidad, si se diese la ocasión, te envíen informaciones. No es para que te digan en el correo si completaste el censo correctamente. Vamos a suponer que pueda servir el correo para una confirmación de que el censo no fue completado, por ejemplo. Para eso está. Pero si ya no hay ninguna respuesta y al terminar el censo, sale una leyenda que dice censo completado exitosamente y ya está. Bueno, hay otra llamada en línea. Hola, buen día.
2: Hola, señor Santi.
0: ¿Cómo te va?
2: Bien, gracias a usted. Yo quiero hacerle una pregunta. Mi tío hace 40 años que está acá en Paraguay, argentino.
0: Sí.
2: Y se hizo todos los documentos que le dijeron, se fueron en el consulado argentino, todo. Después nos fuimos allá para anotarse, él estaba anotado para la tercera edad, no puede cobrar.
0: Mm.
2: Le dijo que tenía que tener un cédula Paraguay. Nos fuimos en las identificaciones y ahí nos pidió que tiene que tener su certificado de...
0: Radicación.
2: radicación y

0: Tiene también él. Solamente le pide su... Espera que te voy a decir, no me acuerdo. Antecedente policial, judicial, a policial, que, de la Argentina, que tiene que traer. Y él, más de 40 años que está acá, es casado.
1: Y bueno, pero... Pero si te dicen necesitamos su antecedente, no creo que sea un trámite complicado. Aquí no es un trámite complicado, pero la policía necesita antecedentes policiales y tal vez judiciales de ese señor.
0: De la Argentina.
1: Sí, para darle la cédula.
0: De la Argentina.
1: De la Argentina.
0: Bueno, y si es que si eso no traemos, nos pide un 3 millones.
1: No. No, ¿quién te pide los 3 millones?
0: Así es, señor Santos.
1: No. Decime quién te pide. No, escúchame una cosa. Escúchame.
0: Sí.
1: Si vas a hacer una denuncia, hacer una denuncia responsable y decime quién, cómo se llama, qué cargo ocupa, te pidió 3 millones de guaraníes.
0: Era un oficial, no me acuerdo el nombre.
1: Ah,
0: pero,
1: entonces ahí está. La denuncia tiene que ser responsable, porque si no, vos me podés estar diciendo nomás.
0: A mí me asustó luego, porque pidiendo ese una cantidad ya es mucho.
1: No.
0: Y entonces sí o sí tengo que mandar traer, o sea, mi tío tiene que mandar traer su...
1: Si es que realmente esa es un requisito, y hay que traer certificado de antecedentes policiales, judiciales, porque puede ser que el hombre esté viviendo 40 años aquí, ¿verdad? Pero 40 años atrás en la Argentina, no sabemos si tiene alguna deuda pendiente. Digo, podría darse el caso, no digo que sea exactamente este. Pero a mí me parece lógico que le pida el certificado de antecedentes.
0: Sí, lo pidió. Todo ya está todo acá. Todos sus documentos los firman en el consulado argentino. Todo está. Solamente ese es el ahora.
1: Ya, ¿y en el consulado argentino no se puede hacer el tema del antecedente?
0: Y eso vamos a averiguar.
1: Sí, porque me parece que se podría hacer. Se debería poder hacer.
0: Eso vamos a averiguar. Bueno, para eso que
1: no,
0: señor.
1: Bueno,
0: muchísimas gracias.
1: No, no es nada. Hasta luego. Vamos a la siguiente persona en línea. Hola, buen día.
2: Don Santi.
1: ¿Cómo te va?
2: Bien nomás.
1: Doña Ángela. No haya que hacer proselitismo, eso, porque ya estamos en veda. Vos ya sabes bien eso.
2: Hay cuatro.
1: Bueno.
2: Pero.
1: No me metas en problemas. No me metas en problemas.
2: Ojeno, entonces, ¿cómo? Este bota jublando. Solamente las estas se cuera ahí, don Santico, todos los días ahí. Fraude. La diputada Vallejo, mi actualidad, pero ella te colocó con la fraude, Marado participaba entonces, ahí no renuncié antes. Quiere decir que, y ya, pujico. Está la partido colorado con la voto, un poco de ahí, oye, cárcel, tío Marco Oreco, 12, 15 mil de votos, 80 movimientos ni juntando de 4 mil. Así que historia meme. La Yaipucuma, año más digo, con la democracia, hoy con la voto a todo el tiempo, y fraude. Dame sape con 4 o 5 movimientos. Usted con los votos, yo guapa y te la partido colorado. Por favor, a mí no ya yo jodete. Y por último, hoy muy direccionado en contra del Partido Colorado a través del sistema de la prensa. Iba y me metió
1: mía.
2: Así que te ante por ahora, don Santi, y bueno, gracias, es todo.
1: Es todo. Bueno, se portó bien, doña Ángela. Siguiente llamada. Hola, buen día.
3: Rafael Franco te saluda, mi querido hermano.
1: ¿Quién?
3: Rafael Franco.
1: Rafael Franco, ¿qué tal, Rafael Franco? ¿Cómo te va?
3: Muy bien, querido. Estoy hinchándote por mi oftalmología.
1: Todavía no tengo respuesta, Rafael. Todavía no. Una sola consulta para oftalmología me enviaron esta semana. Y siempre reitero todos los pedidos, Rafael.
3: Muchísimas gracias, muchas bendiciones.
1: Gracias, Rafael. Gracias por llamar.
3: Hasta luego.
1: Hasta luego. Hola, buen día. ¿Me podrías decir qué gestión se tiene que hacer para que la señora Lucila Villalba de Barrios y la señora Ramona Villalba Suárez puedan acceder a la pensión de adultos mayores, ya que ambas se hicieron sus respectivas inscripciones? Bueno, le digo al 743... Primero que nada, deberíamos saber la edad de ambas, porque el Ministerio de Desarrollo Social hizo pagos en la última tanda para las personas que cumplieron 68 años hasta el 10 de septiembre. Entonces, primero que nada, las personas deben tener 68 años cumplidos hasta el 10 de septiembre o seguramente se va a agregar unos cuantos días más al mes de septiembre. En la próxima lista, en el próximo listado que debe salir ahora en octubre. Entonces, eso por un lado. Por otro lado, podemos mirar a ver si es que no hay alguna objeción y eso puedo hacer en la pausa, a ver si de repente no tienen RUC o no figuran como, por ejemplo, cotizantes de IPS, que pueden ser también alguna de las causas por las que no estén cobrando. Pero primero que nada me gustaría saber la edad. Este mensaje llegó bien temprano, hace prácticamente una hora. Así que espero que estén escuchando. Deseo vender una casa antigua. Se puede vivir en la casa o hacer un dúplex. Es de 8x25, está en el barrio Jara. Interesados, llamar al 0986-671-021, que es el WhatsApp. Gracias, dice. Repito el número de teléfono. 0986-671-021. 5 de la mañana, 54 minutos. Buenos días. Hace como una semana que le ayudé a mi papá a completar el censo. Esto ya leí. A ver, acá está Rubén Figueredo. Dice, buen día al programa. Recomendaciones muy importantes para los candidatos de las intendencias de todo el país. Dejen de robar y descubrirán una nueva vida. Comiencen ayudando a los contribuyentes como debe ser. Sean ejemplos para sus hijos. Y serán admirados por todos, recordados por la patria, bendecidos por Dios. Y si siguen robando, van a ser el pobre de los más pobres y marcados para siempre. De lo robado, nadie puede disfrutar en la vida. Muy bien, gracias Rubén Figueredo. Recomendaciones para los candidatos, pero todavía no son intendentes. Buen día al programa. Soy un adulto mayor, tengo 72 años. Ya estoy exonerado de ir a votar en forma obligatoria. 75 años es la edad para exonerar el ir a votar. Con 72 años tenés que ir a votar, obligatoriamente. Si no vas a votar, te imponen una multa de 117.700 que tenés que pagar voluntariamente porque no hay una pena que se adjudique a aquel que no paga. Pero bueno, 72 años, no, 75 años para arriba, entonces ya están exonerados de ir a votar. Buen día, soy Pedro de Macaí Luque. No tenemos colectivo para desplazarnos, línea 61, se fueron al Chaco y los pasajeros, dice, me gustaría que autoridades correspondientes autoricen que esta empresa cobre 3.000 el pasaje porque pagamos BOL 12.000. para llegar a la ciudad de Luque. Bueno, entiendo por qué. ¿Qué es esto que se fueron al Chaco? La línea 61 se fue al Chaco, dice. Bueno, echa la denuncia. Esto, por ejemplo, debería ser una bandera de algún candidato en Luque, ¿verdad? Ahora vamos a hacer que hayan colectivos interurbanos y no que tengan que pagar grandes cantidades de dinero para llegar hasta la ciudad, etcétera, etcétera. Pero todo el mundo habla de lo mismo. Baches. El 166 escribe: buen día para el señor Arroyense, está induciendo al voto, dice. Siempre en toda elección llama a todas las radios con el mismo mensaje. En política no siempre gana el mejor, si gana el más popular. Ya poina, señor Arroyense. No, pero nos induce al voto en el sentido que la veda electoral lo que prohíbe es que se haga propaganda. O sea, que yo diga vota por fulano o vota por sutano. Eso es lo que no se puede decir. Yo puedo decir, y no estoy induciendo al voto, voten correctamente, no vendan su voto, voten a conciencia, no se dejen engañar. Eso no es inducir al voto. Pero yo por lo menos no noté que el señor haya inducido al voto. ¿Me decís? Vayan a votar, claro. Tengo un audio. Hammer, ¿podemos escuchar el audio del 644?
4: Buen día, Santi. lo tengo veo. Qué pucha. Se escuela, hay veces las finales, qué bárbaro. Oñe, oñe, pa' veja de Imba y de. Y pa' coñame.
5: Del club de fans de Serafini. Aquí hay otro, dice: buen día, cerró a la izquierda para la placita. Buen sábado para todos. Vamos a la pausa, 5:58. 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

0: Ahí está. Itapuapotú en esta versión de Los Alfonso. Despedimos a Hammer y recibimos al señor Andrés. Con él nos quedamos hasta las 7 de la mañana. Y después vos seguís con los demás programas, ¿verdad, Andrés? Y hasta las 12. ¿Y cómo viene la mano mañana con el tema de las elecciones? Está anotadísimo para las coberturas. ¿Eh? ¿No?
1: Yo soy miembro de la mesa.
0: Ah, vos sos miembro de mesa. Ojo, ¿eh? Ojo con eso, miembro de mesa. Bueno, buen día, señor. Dice, feliz sábado. ¿Podría hacerme el favor de conseguir un turno para esta persona? Para cirugía general. No sé si se puede conseguir un turno. Vamos a probar, vamos a enviarle esto a Mirta Puisiner. A ver qué nos dice Mirta.
2: Buen día. La mayoría de la gente sigue apegada emocionalmente a colores y partidos políticos. Lo que hay que hacer es cultivar y practicar el desapego. Hay que acostumbrarse al desapego emocional de los colores y partidos políticos. Es la mejor manera de adquirir conscientemente la libertad para votar por el candidato honesto y por sobre todo que termine la impunidad y que haya condena. El 743 también nos escribe. Dice, ¿me podría decir qué gestión se tiene que hacer para que la señora Lucila Villalba... Ah, esto es lo que ya me había enviado antes. Y acá me dice, 76 años tiene la señora Ramona Villalba Suárez y Lucila Villalba tiene 76. Bueno, voy a averiguar, ¿sí? ¿Tenés llamada? Vamos a una persona en línea. Hola, buen día.
3: Buenos días.
2: Sí, buen día.
3: Yo le quiero hacer un reclamo sobre la ANDE.
2: Sí.
3: Porque estuve llamando al teléfono que figura que hay que llamar, uh-huh, desde las 7 de la mañana hasta las 12 del día y en breve la atenderemos. Y después no quieren privatizar la ANDE.
2: Uh-huh.
3: Bueno, yo lo que solicito es la verificación de acometida eléctrica, porque ya verifiqué todo adentro, ya vinieron 3 electricistas y continúa el problema de los equipos que tengo.
2: Uh-huh.
3: Por favor, si es que puede, mi número de NIC es 2651020.
2: ¿Me repites su NIC, por favor?
3: 2651020.
2: Ya. ¿Cuál es el problema? Para saber un poco.
3: Y tiene, o sea, se utiliza acá equipos eléctricos y entonces tienen fallas. Está titilando el equipo, los dos equipos.
2: Uh-huh.
3: En otro lado, estos equipos se llevaron a verificar y no le pasa lo mismo que acá.
2: Ah, o sea, que lo que tiene un problema de tensión, ¿verdad?
3: Y por lo visto, porque adentro no está todo bien, ya hice verificar con 3 electricistas y lo mismo continúa el problema.
2: Ya.
3: Y entonces, por eso creo que tal vez la acometida, a mí me dijo el ingeniero que tengo que solicitar de verificación de acometida eléctrica.
2: Uh-huh. Ya, entiendo. Entonces, la acometida, sí, es la columna exterior a la entrada de su casa, ¿verdad?
3: Lo que está en la calle.
2: Sí. Entiendo.
3: Sí, entonces, por favor, si pueden pasar, porque demasiado me fui ya a reclamar a la ANDE acá en Multiplaza y no tengo respuesta favorable. Sí.
2: ¿Cuál es su dirección, señora?
3: La Victoria Incas.
2: ¿La Victoria?
3: 2105.
2: Incas 2105.
3: Sí, por favor.
2: Bueno. Ok.
3: Muchísimas gracias. Muy
2: gracias
3: amable
2: a usted por llamar. Terrible eso de la... el problema de la atención. Yo luché, combatí años y no querían cambiar el transformador que estaba afuera. Había un transformador a la vuelta, en la esquina. Cuando hacía calor, eso hervía, tiraba todo aceite y no había caso, no lo querían cambiar. Y 2 aparatos de aire acondicionado se me fundieron. Por supuesto, anda a cobrarle, ¿verdad? Una vez que finalmente cambiaron el transformador, se acabaron todos mis problemas. Yo cambié todo el cableado, desde la calle hasta adentro, un montón de cosas, pero no hay caso. Cuando se les mete algo en la cabeza, no quieren dar el brazo a torcer. Al santo botón, ¿verdad? Porque finalmente nosotros somos los que pagamos por el servicio, o sea, deberíamos tener una devolución acorde a lo que pagamos. Bueno, Si no tenés más llamadas, quiero leer algo que tengo aquí pendiente para contarle a la gente, y es acerca de las personas que trabajan mañana y que tienen que ir a votar. El Ministerio de Trabajo recuerda a los empleadores que durante las elecciones municipales de mañana, 4 de octubre, deberán garantizar el cumplimiento de las disposiciones laborales y electorales vigentes para los trabajadores y que estos puedan sufragar o desempeñar funciones dentro del proceso electoral. La Constitución Nacional reconoce el sufragio como un derecho, deber y función pública, mientras que el Código Electoral establece que su ejercicio constituye una obligación para los ciudadanos legalmente habilitados. En materia laboral, el artículo 62, inciso H del Código del Trabajo dispone que el empleador debe conceder licencia al trabajador para cumplir obligaciones personales impuestas por leyes o disposiciones gubernativas. Por tanto, cuando la jornada laboral coincida con el desarrollo de los comicios, el empleador debe organizar la prestación de los servicios de una manera compatible con el cumplimiento de la obligación legal del trabajador de ir a votar. La jornada movilizará a miles de personas en todo el país, de acuerdo con datos oficiales. El Tribunal Superior de Justicia Electoral estarán habilitadas 14.711 mesas receptoras de votos, mientras que también están distribuidas en 1.187 locales de votación de los 263 distritos del país. O sea, si vos, por ejemplo, mañana tenés que ir a votar y tu jefe te dice, no, negativo, tu derecho es ir a votar y la obligación de tu patrón es concederte ese permiso para ir a votar. Es más, si no mal entendí, en el caso que seas miembro de mesa y tenés que recibir el permiso correspondiente para poder desarrollar esa tarea, en el caso que seas miembro de mesa. Por otro lado, lo que les decía y les adelantaba hace un ratito, a raíz de lo que me preguntaba un señor, se confirma el pago del aguinaldo a jubilados del IPS. Ante los intentos por poner en duda el desembolso del pago del beneficio adicional anual, el presidente del IPS garantizó el anhelado aguinaldo para los jubilados y confirmó que los fondos para cubrirlo están garantizados. El aguinaldo a los jubilados está garantizado y cuenta con previsión financiera respaldada por los ingresos provenientes de las inversiones institucionales, informó el doctor Derlis León, presidente del IPS. Explicó que existe una previsión realizada por la gerencia financiera para atender este compromiso. Los fondos están previsionados con la renta de nuestras inversiones ya desde el mes de marzo, como cada año. Es decir, no se pondrán a buscar disponibilidad recién ahora, sino que el IPS contempla con anticipación los recursos necesarios para hacer frente a esta obligación. Según la gerente de prestaciones económicas, Vanessa Cubas, el pago adicional demandará el desembolso de 485 millones de guaraníes adicionales, algo que todavía debe ser aprobado, pero que sería cuestión netamente de trámite. Si bien todavía no hay fecha para este año, vale recordar que en el 2025 el aguinaldo a los jubilados se pagó el 17 de noviembre. ¿Y por qué había la duda de si se pagaría o no el aguinaldo? En realidad, yo creo que la duda del pago del aguinaldo nunca realmente existió. Lo que sí en algún momento se manejó fue la posibilidad de que aquellas personas, aquellos jubilados y pensionados que no se censen, no estarían cobrando lo que denominan comúnmente aguinaldo, ¿verdad? Pero que en realidad no es un aguinaldo, porque el aguinaldo es para los que trabajan. Vendría a ser un beneficio adicional. Ahora queda automáticamente y definitivamente confirmado, se va a pagar ese monto. Pero igualmente hay que censarse. Hay tiempo hasta el 7 de diciembre. Para censarse, me preguntaba recién una señora, quiero llevar a mi mamá para que se cense, no hace falta. Entran a la página web del Instituto de Previsión Social, tres veces www.ips.gov.py, y ahí les aparece ya un un cuadradito que dice censo digital y nada más tienen que seguir las instrucciones de ese censo digital. Tener a mano la cédula de identidad, porque eso sí, van a tener que fotografiar, mostrar la cédula, hacerse una selfie con la cédula en la mano, poner el número, poner el IC, creo que se llama, que es un número que está al dorso de la cédula. Entonces, tener la cédula a mano y ponerse churros, ¿verdad? Porque tienen que salir en la foto. Y churras. Muy bien, los políticos los llevaron al Chaco, dice, por la línea 61. Los políticos se llevaron al Chaco los colectivos. ¡Qué locura! Esto es en Luque, Macaí, que se quedaron sin colectivos porque la línea 61 se fue al Chaco. Dice, los políticos llevaron al Chaco. Muy buenos días, Santi. Pronta recuperación para Domiciano. Bendecido sábado. Gladys Canuta Ayala de Ferreira. ¿Quiere saber si está inscripta? Bueno, en un ratito. 6:16. Voy a anotar el número de Gladys. 647-609. 647-609. Y vamos a ver si es que está inscripta. En un ratito. Más mensajes. Ayúdame para saber cuándo puedo cobrar. Tengo 68 años, cumplí el 30 de septiembre. Mi número es, me da un número de cédula, Sofía Villar. Sofía, cumpliste el 30 de septiembre, se pagó hasta el 10 de septiembre. Entonces, yo creo que es probable que en esta tanda de octubre, a lo mejor ya entre un pago para vos. Sí, así que hay que tener un poquito de paciencia. Yo no te puedo decir exactamente cuándo puedo cobrar porque yo ni tengo la planilla, ni participo de las estrategias de pago del Ministerio de Desarrollo Social. Es simplemente basándonos en lo que vamos viendo. Pagaron 68 años cumplidos hasta el 10 de septiembre y tu cumpleaños es el 30 de septiembre. Así que con 68 años podrías ya entrar en la lista o en el listado de octubre. Tengo un audio del 179. A ver qué dice el audio del 179.
4: Buen día, don Santi.
2: Buen día.
4: ¿Me podría averiguar si estoy anotado en la pensión de la tercera edad? Tengo 65 años y mi número de cédula es 1.513.246.
2: Ok, anotado. 1.513.246. Me piden los links para consultar el padrón y saber dónde tienen que votar. Colocando el número de cédula, ponen su número de cédula, ¡pum! Automáticamente les dice, usted vota en la escuela tal o en la seccional tal, mesa número tal. Entonces ya van directo, no tienen que preguntar, no van ahí a lo que venga. Y me piden también el simulador del uso de la máquina de votación. Así que los que quieran, les paso el link y pueden practicar. Ya se van sabiendo cómo es que se vota con la máquina. Entonces, ya se votó con la máquina, se sabe, ¿verdad? Pero hay que recordar de tal manera de no ir ahí, empezar a confundirse en el nerviosismo y la confusión. Hacemos esperar a los otros. Entonces hay que practicar un ratito, no lleva tiempo. Aquí el 262 me envía un link a Facebook. No puedo abrir los links. Buen día, tengo una casa en calle I, San Lorenzo, cerca del centro de salud y escuela, y con ómnibus en puerta. Tratar con María al 0981-687-631. Bueno, ahí está, la casa que vende María en calle I, San Lorenzo, que está cerca del centro de salud, está cerca de la escuela y tiene ómnibus en puerta, 0981-687-631. Buen día, nos escribe el 4023. Hace más de 70 años que autoridades salen millonarias de la función pública sin ninguna consecuencia. Para evitar eso se debe haber alternancia o evitar el fanatismo de colores. El aguinaldo creo que no corresponde a jubilados porque ellos no producen ya. Sí, es así. No es un aguinaldo en realidad, pero le llaman aguinaldo. Entonces, para hacer la cosa más fácil, se le dice aguinaldo. Pero sí, no es un aguinaldo. Sí es una asignación extraordinaria que se da cada año a fin de año. Vamos con la persona en línea. Hola, buen día. Apaga sí, tu tele o tu radio, por favor, si apagas.
5: Sí.
0: Sí.
5: Hola.
0: Hola, te escucho.
5: ¿Vos sos el que está ahí en al aire hablando o en el teléfono nomás está?
0: No.
5: Te pregunto.
0: Estoy ahí al aire hablando.
5: Ah, bueno, yo quería hablar sobre las elecciones de mañana.
0: Sí.
5: ¿Se puede?
0: Se puede, si no me vas a hablar de que hay que votar por tal o cual candidato, puedes hablar.
5: No, un comentario, ¿verdad? Una opinión,
0: sí,
5: de un oyente.
0: Adelante, adelante.
5: Pueblo, yo escuché muchísimo el programa de casi todas las radios, así, sobre el tema de las urnas, por ejemplo. Con todo respeto te digo,
0: sí,
5: no, desconfío que se va a hacer fraude, porque cuántos técnicos en informática hablaron, dijeron que esas máquinas son vulnerables. Y pues otro comentario que te voy a hacer es que me resulta muy sospechoso, yo no sé ustedes lo de la prensa, cómo es que no se dan cuenta, estas autoridades como Bachi Núñez, todo lo que están arriba, diciendo ya que va a ganar, se guiarán por las encuestas, no sé, pero ellos hace mucho dicen que va a ganar en Asunción el candidato ese. Y dicen que van a ganar también 200 municipios. Ellos pico tienen una bola de cristal en su mano donde deben ya anticipar la solución. A ustedes no les llama la atención eso.
0: Decime, papito.
5: Pero con todo respeto,
0: Y yo no te estoy faltando al respeto, si me permitís.
5: No, ya está abierto, porque hay mucha gente que te dice que cualquier... Bueno, hablamos del tema y nada más, dale, por favor.
0: Sí, bueno. No abras el paraguas antes que llueva. El tema de quién va a ganar, todos los partidos políticos dicen nosotros vamos a ganar, nosotros vamos a arrasar. Porque no corresponde desde el punto de vista estratégico, desde el punto de vista del marketing, que uno diga, no sé, puede ser que ganemos. ¿No te imaginas si es que un partido u otro dice, y puede ser que ganemos? No sé, no estamos muy seguros. Entonces todos dicen exactamente lo mismo, todos dicen que van a ganar. Y luego, en los resultados, en el conteo de votos, y bueno, se sabe quién realmente gana, ¿verdad? Pero así nomás es. No es que sepan realmente, es parte del juego del marketing. O sea, yo digo que voy a ganar y con eso al mismo tiempo le estoy insuflando ánimos a las personas que corresponden a mi misma facción política. Así nomás.
5: Sí, te agradezco mucho el comentario que haces, pero yo nomás, ¿verdad? Mi opinión, ¿verdad? Mi humilde opinión desde afuera.
0: Sí.
5: Es que esto se va a la trampa nuevamente. Sinceramente te digo, porque yo trabajé en una institución en la parte informática justamente, y se pueden adulterar, todo se puede adulterar en informáticamente hablando. Y entonces, ¿por qué es lo que se aferraron la gente desde el Tribunal Superior? De que se hagan con las máquinas, que se instaló la duda en el pueblo de que esas máquinas son vulnerables.
0: Te consulto lo siguiente, vos que manejás informática.
5: Sí.
0: ¿Y a vos te parece que, por ejemplo, votar con papeletas y contar, así como antes, es menos vulnerable, se puede hacer menos trampa?
5: Y yo no sé, pero yo no te dije luego que se hagan papeletas, se hubiera visto, se hubieran ahorrado el tiempo, ¿verdad? El tiempo y forma de ver otro sistema de votación, porque esa duda, sinceramente, querido amigo, ya se instaló en la ciudad, se está instalado.
0: Pero te digo una cosa,
5: entonces,
0: ¿cómo vos sabés que se instaló en la ciudadanía? ¿Cómo podés tener la certeza de que todo el mundo duda?
5: Porque la gente habla en la tele o donde sea, dice que dudan, o sea, no sé, que sea un fanático del partido de gobierno. Todos dicen, papito.
0: Bueno,
5: todo.
0: Está.
5: Ese es mi comentario.
0: Bueno, muchísimas gracias.
5: Me equivoqué, ¿verdad? Pero está cantado el resultado.
0: Bueno, gracias por llamar. Gracias por llamar. Cuando la gente se embandera con nosotros, el pueblo, no vamos a permitir, o todo el mundo, yo soy parte de todo el mundo, pero yo no he dicho, por ejemplo, que confíe en la máquina o desconfíe de la máquina, o sea,
2: hay que ser un poco más precisos, ¿verdad? Cuando uno hace un alegato, cuando uno hace una exposición, entonces tiene que darse cuenta que no necesariamente todo el mundo puede estar de acuerdo con lo que esta persona está diciendo. Entonces, hay que buscar otro recurso, ¿verdad? Porque todo el mundo dice, yo soy parte de todo el mundo y yo no digo, ¿verdad? ¿Qué te parece? ¿A vos qué te parecen las máquinas, Andrés? ¿Son vulnerables o no vulnerables? ¿Para vos que no? Bueno, no sé, porque yo por lo menos no sé, no conozco otro sistema. Después, ¿qué está? El del famoso, el papel que anotás y metés en una bolsa. ¿Cuántas veces salieron corriendo con las bolsas, verdad? Y encontraban tirado por ahí. Entonces, no sé. Pero bueno. Irregularidades en títulos de medicina. El CONES es el gran responsable, dice el Círculo de Médicos. Che, este, cosa que a mí me preocupa. No tenés llamada, ¿verdad? ¿Tenés? Bueno, después veo, si hay tiempo, hablamos un poco de esto de los títulos irregulares de medicina. Ufa. A ver quién está en línea. Hola, buen día.
6: Hola, conmigo.
2: Sí, señor, con usted.
6: Buen día, Santi.
2: Buen día.
6: Yo quería nomás decirle a esa señora que llamó, porque a mí me llegó el sobre el censo que salió exitosamente, pero después de casi 15 días de haberlo hecho.
2: Ajá.
6: Pues te avisa que está bien, que se hizo bien.
2: Ajá.
6: Pero no es nomás enseguida.
2: Claro.
6: Y otra cosa es que no tenemos medicamento. Yo estuve ayer 4:30 por ahí a la tarde. En Ipacaraí no había ni paracetamol, Santo.
2: Qué bárbaro.
6: No había nada, y telo no había. Y yo no traje ningún remedio porque no había. Ningún remedio no traje.
2: Uh-huh.
6: Y en Capiatá también la misma cosa. Y yo no sé, algo pasa acá porque la vez pasada dijo que llegó el remedio, pero no sé nada acá, por acá no aparece.
2: Ya.
6: No tenemos.
2: Bueno.
6: Y mucha suerte para Domiciano y que se recupere más pronto posible, a ver si antes de fin de año van a estar con nosotros otra vez.
2: Sí, señor.
6: Dale, gracias.
2: Gracias por llamar, gracias por llamar. ¿Otra llamada? Bueno, irregularidades en títulos de medicina. El presidente del Círculo Paraguayo de Médicos, el doctor Osvaldo Paniagua, reaccionó tras el informe de la Contraloría sobre títulos de medicina registrados con notas cambiadas y documentos vencidos. Calificó al Consejo Nacional de Educación Superior, el CONES, como el principal responsable del caos en la formación médica y advirtió que las deficiencias en el sector de la salud terminarán costando vidas. Y lógico. Es lógico, ¿cómo lo que puede ser médico? Y fraguás tu nota, ¿sabes? Y después te encontrás entre las paredes y la pared. Bueno, hay que operar rápidamente. Doctor, tenemos que hacer un procedimiento de tal cosa que vos no sabés hacer. Te vas a quedar con los ojos de huevo frito. Y no quiero compararte con quién, pero te va a pasar igual. Ya sabes a quién le pasó, ¿verdad? Que quedó en evidencia. Qué bárbaro. Graves irregularidades en el registro de títulos de medicina por parte del Ministerio de Educación y Ciencia, reveladas en un informe de la Contraloría General de la República, confirmaron un escenario en el Círculo Paraguayo de Médicos que ya se venía advirtiendo. El doctor Osvaldo Paniagua, presidente del gremio médico, manifestó que los hallazgos representan apenas el inicio de una problemática de fondo. Es una situación que el Círculo ya había manifestado en su oportunidad. Había pedido al CONES, al Ministerio de Educación, su intervención y creemos nosotros que esto es solamente el comienzo. Paniagua apuntó de manera a la inacción de los órganos de control y fiscalización del sistema universitario, señalando la falta de rigor para la apertura y regulación de los programas académicos, especialmente en el área de salud. El CONES es el gran responsable de este caos. La gente del CONES y el ministerio manifiestan una preocupación, pero finalmente ellos son los responsables. Creemos nosotros que esas autoridades son débiles en su sistema de control, son débiles al momento de habilitar las carreras. Asimismo, advirtió que la deficiente formación médica o la impartición de especializaciones a distancia sin el debido rigor técnico tienen un costo sumamente elevado para la sociedad a diferencia de otras profesiones. Y tienes toda la razón. Vos te vas al médico, Andrés, vos te vas al médico, urgencia. Y vos te vas confiando, ¿verdad? Te entregás ahí. En tus manos encomiendo mi espíritu, ve más o menos ahí al doctor. Y el tipo, ponele que no sepa lo que va a hacer, ni sepa lo que está haciendo. Hija de mil, qué locura. Ay, el doctor Osvaldo Paniagua, presidente del Círculo Paraguayo de Médicos, dijo, al hablar de las carreras universitarias, específicamente de medicina, es muy sensible porque el impacto que genera sobre la población es sumamente importante. En la carrera de medicina, un error o una falla médica se traduce en la muerte del paciente, entonces es sumamente delicado ponerle que no se muera, pero te estén haciendo una operación de la columna. Y el tipo con el escalpelo te corta un nervio en la columna y te quedas paralítico. Por incompetente. Porque en realidad no era lo de su especialización, el operar columna. ¡Qué locura! Yo, ¿sabes qué? Me voy nomás a los médicos ya nada. Eso que te rezan un ratito, te santiguan ahí, te dicen toma esta agüita, que es la misma cosa para todos, ¿verdad? Y finalmente que te cure el cerebro. Porque a mí me da un terror, pánico esto de los doctores, Andrés. Realmente. Bueno, vamos a la pausa. 6:32.
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0: El grupo genera 100 haciendo 7 notas musicales, más conocido de este tema como ¿Dónde te has ido, ídolo mío? ¿Verdad? Por ejemplo, esa canción, ¿Dónde te has ido, ídolo mío? Roquito Merele. ¿Vos te acordás de Roquito Merele? ¿No? ¿Quién se acuerda de, les voy a decir un nombre, de alguien que actuaba generalmente en todos los programas de Canal 9 cuando Canal 9 estaba allá en Herrera y Constitución? A ver si alguien se acuerda. Yo también tengo que acordar. Vamos con tu oyente. Vamos con tu oyente en línea. Hola, buen día.
1: Hola.
0: Hola.
1: ¿Conmigo?
0: Sí, señor, con usted.
1: Quería preguntarle una cédula si está inscrito, por favor, señor Santi.
0: Dígame.
1: Es el número 1994-799. Sabino Medina.
0: Sabino Medina, sí, se inscribió el 9 de enero del 2025.
1: ¿Qué tiene que hacer? Porque está discapacitado el hombre.
0: Él tiene que tener una certificación del 60% de discapacidad. ¿Tiene? Sí.
1: Una fisura en la cadera.
0: Bueno, pero ¿cuánto por ciento de discapacidad le dieron en Cenadis?
1: Yo no sabría decirle porque no he consultado con él, por eso, pero anda en bastón el señor.
0: ¿Cuántos años tiene?
1: Y ya tiene como 67.
0: Primero, si es que él se anotó como discapacitado y tiene más del 60% o 60% para arriba de discapacidad, entonces podría cobrar en cualquier momento. Pero si no se anotó con discapacidad, con 67 años todavía no va a cobrar porque todavía no se paga 67 años.
1: Excelente. Muchísimas gracias, señor, y que Dios lo bendiga.
0: Gracias a usted por llamar. Le digo al 658-614 y al 722-853, que son personas de 76 y 72 años, que me escribió recién una persona sobre estos casos, que ambos o ambas no están inscritas. El 647-609, Gladys Canuta de Ferreira, está correctamente inscrita. Así como también 1.513.246, que es Darío Miranda. Bueno, son los inscriptos hasta el momento. De acuerdo a las preguntas que me hicieron a través de el WhatsApp. A ver qué dice el 80. Sonríe porque estar vivo ya es una hermosa razón para celebrar. Buen día, AAMD. Bueno, muchísimas gracias. El 477 agradece porque anotamos lo que nos pidió respecto a una consulta y vamos con la persona que está guardando en línea. Hola, buen día.
2: Hola, buen día, don Sandy.
0: ¿Cómo estás?
2: Bien, don Sandy. Acordándose de mí, debe José Torre, 1060-807, van a ir a Osuela y sueldo porque corre como a la 68.
0: 68. ¿Cuándo cumplió 68?
2: Agosto, 27 de agosto. Sueldo vendo 26, no sé, Juli. ¿Anda cuánto?
0: Decime un poco otra vez el número.
2: 1060-807.
0: Apaga un poco tu tele o tu radio, por favor.
2: Bueno.
0: No hay caso con esto de apagar la tele o la radio para llamar al programa, ¿verdad? Esto es, o sea, tenemos que darnos por vencido nomás ya. ¿Por qué no hacemos ya que suene todo, que resuene por todos lados? Total, no hay caso. José Torres.
2: ¿Sí?
0: ¿Qué es usted, José Torres?
2: Mi primo. Ay. A llevarle amigos de la Poanduan Mande.
0: ¿Y por qué yo no hablo con José Torres?
2: Y él cuando tiene el número, se depende el número, no hay Android.
0: Bueno, o sea que, José Torres. De Paraguarí, distrito de acá, hay.
2: ¿Sí?
0: Puede ir al banco el lunes con su cédula.

0: Ya vimos esto y yo anuncié que a José Torres le había salido su pensión. ¿Tenés otra persona en línea? Vamos con la persona que está guardando en línea. Hola, buen día.
1: Buenos días.
0: Buen día.
1: Usted preguntaba por Roquito Mereles.
0: Roquito
1: Roque Mereles, sí. Es el primo de mi padre.
0: Primo de.
1: De mi padre,
0: Primo
1: José
0: de su
1: María
0: padre.
1: Mereles.
0: ¿Por qué es
1: José María
0: famoso
1: Mereles.
0: Roquito
1: Roquito Mereles de Pirayú.
0: Mereles? ¿Y por qué es famoso?
1: No, era el hermano de mi padre, el primo hermano de mi padre.
0: Sí. ¿Y por qué era famoso Roquito Mereles?
1: Era un buen violinista,
0: Ahí
1: le
0: está.
1: hablaba, su violín le hacía dúo de voz. Era experto,
0: Ahí está.
1: era Isaurín.
0: Muy famoso en una época, Roquito
1: Sí. Y
0: Mereles. Sí,
1: hacía
0: señor.
1: también su ahí en la Plaza Uruguaya, también entre la gente, recuerdo.
0: Qué espectacular. Me encanta cuando yo pregunto algo del pasado y enseguida alguien me dice, no, ese es mi primo, el primo de mi papá, qué espectacular. ¿Y usted vive en Pirayú?
1: No, no, actualmente estoy en Asunción.
0: Ah.
1: Bueno, la vez pasada tuve una breve comunicación con usted.
0: Ajá.
1: Estamos hablando un poco de la situación política de nuestro país. Y bueno, mañana tenemos que elegir nuestro nuevo intendente. Yo recuerdo, ningún intendente fue como fue, por ejemplo, el arquitecto, que dirigía en esa época. Estamos hablando de 1950. Nicolás de Bari Troche. Él era un intendente espectacular. No sé si usted llegó a ver dónde estaba antes el local de la intendencia de Asunción. Es lo que hoy es Asunción Supercentro.
0: Sí.
1: En ese baldío grande había un caserón antiguo, un patio grande, y ahí funcionó la intendencia de Asunción. Y Nicolás, el arquitecto Nicolás, recorría toda la mañana, como él decía, él es el primer ciudadano que tiene que caminar por las calles de Asunción y tiene que ver cómo están las calles. Recorría las plazas, cómo están las plazas. Mira, si hoy se despertara el doctor Francia y nos mirara a nosotros los asuncenos caminando por las calles de Asunción, se va a enojar tanto porque a él no le gustaba que el paraguayo camine cabizbajo. Inclusive quería mandar operar al paraguayo ahí, a ver si mira para arriba, ¿no? Y realmente así tenemos que caminar nuevamente por las calles de Asunción, para no tropezarnos, para no encontrar un hueco, ¿no? Con el desastre que dejó nuestro correligionario. Y yo estoy... Hoy voy a, mañana voy a darle mi voto castigo a mi propio partido.
0: Bueno, pero hasta ahí nomás, porque si no ya estamos entrando en cuestiones prohibidas, ¿sí? O sea,
1: Le quiero
0: vamos
1: nomás
0: a
1: decir.
0: guardarnos esa última parte, te pido por favor.
1: No, quiero manifestar nomás mi
0: Sí, pero no
1: disgusto
0: se
1: por.
0: puede, pues, manifestar eso, porque ya entra como una suerte de propaganda electoral, por eso. Y nosotros vamos a salir penalizados en ese caso. Entonces, te pido disculpas, ¿sí?
1: Está bien.
0: Hablemos la
1: Yo
0: próxima semana.
1: el ciudadano no me siento muy disgustado porque va contra mi honor,
0: Sí,
1: porque
0: señor.
1: yo amo a mi ciudad porque representa las caras de nuestro pueblo. Bueno, feliz día para
0: Bueno,
1: todos.
0: muchísimas gracias. Gracias por llamar. Voy a dejarle una tarea para la gente para la próxima semana. Que me cuenten, que me digan quién fue Reino Frescura. Ahí está. A ver si alguien se acuerda de Reino Frescura. A ver, una pequeña ayuda les voy a dar. Era una de las figuras de Canal 9 cuando Canal 9 estaba en Constitución y Herrera. Yo no sé cómo es que de repente hay tantas anécdotas de esa época. Y ahora que vi el aniversario de Canal 9, yo digo, pero ¿cómo es que nos ponen acá estas cuestiones tan anecdóticas y tan clásicas de esa época? Y hay grabaciones, porque quedan testimonios grabados, pero lógicamente aquellos que están no saben, pues, porque son jóvenes. jóvenes, o porque no.

no estuvieron con el canal en aquella época, entonces recurren ahí al archivo a como sea. Pero bueno, ahí está. Tarea para la próxima semana: ¿quién fue Reino Frescura? Nos vamos a reír un rato. El favor, el link del simulador, dice, buen día. Ok, en un ratito vamos a pasar el link del simulador. Tengo 67 años, en enero cumplo 68. ¿Hasta cuántos años están cobrando 68 años nacidos hasta el 10 de septiembre? Y vamos a ver qué mes ingresa o hasta qué mes ingresa ahora en la siguiente lista de octubre. Hoy estamos al 3 de octubre. A las 6 y 23, dice este que opina, a las 6 y 23, ahora son 6 y 49, es un ñan de Yara Taxi. No sé quién habrá opinado a las 6 y 23. ¿Qué más tenemos? Mensaje del 126. ¡Qué vergüenza! Están ofreciendo 200 mil o 300 mil por cada voto. Esa es la plata de la propia calle, de los que trabajan día y noche, que están ofreciendo otra vez, dice. Así es la mierda de, y me pone un color de un partido que no voy a decir, para no meternos en líos. ¿Tenemos audio? No, tenemos un texto que nos envía el 769. El ministerio que permitió las facultades garage, fundió el nivel y la calidad de la salud. Estoy totalmente de acuerdo. Yo estoy totalmente de acuerdo. No tendríamos que haber tenido tantas universidades de medicina, pero con la excusa que se necesitan muchos médicos y las facultades, las tradicionales, las universidades nacionales y la Universidad Católica no podían abastecer la demanda, bueno, empezaron a abrir otras facultades de medicina. Y esto, si alguien me dice, no desacreditó o desgastó la calidad de los médicos, y si alguien me dice no, negativo, eso no es así, yo creo que está mintiendo, ¿verdad? Porque es evidente que tenemos médicos con escasísima formación, y ahora nos estamos encontrando, a través de esto que les leía del CONES, con la posibilidad de títulos que tienen notas falsas, notas fraguadas, ¿verdad? Yo en anatomía saqué uno y me ponen cinco y resulta que no sé cuál es el intestino grueso y cuál es el intestino delgado, ¿verdad? Cuestiones como esa. Entonces, déjate de macanear. Esto es terrible, esto es terriblísimo, en serio les digo. No sé, no quiero estar en el lugar de alguien que tiene que ir a urgencia a consultar y no sabe quién es o de dónde salió la persona que le está atendiendo. Felicitaciones, tu programa es instructivo, útil, ameno y ni qué decir la selección musical. Muchas gracias, dice el 494. Bueno, muchísimas gracias. ¿Qué más? El 0749. ¿Qué saben del caso Sindulfo Blanco, Emerson? Porque escuché algo al respecto, pero no profundizaron la noticia. Yo no hablé de Sindulfo Blanco, Emerson. Y probablemente escuchaste en otra radio. O sea, no puedo profundizar sobre algo que no hablé definitivamente. Yo creo que habrás escuchado otra radio. De repente se confunde. Viste que todas las emisoras están pegaditas. Y se confundió. El 319, soluciones y reclamos. Oye, espérate. Soluciones y reclamos. Buen día. Por favor, ¿me pueden informar si este número de cédula en qué situación está? ¿En qué sentido? 649-830. Seguramente quiere saber si está inscrito. Vamos a ver, 6:49, 8:30. Nos estamos casi yendo. Son las 6 de la mañana, 52 minutos. Olinda María Cafarena de Sosa. Qué lástima, yo no sé qué edad tiene Olinda, porque, y si no, podríamos saber si es que va a cobrar, no va a cobrar, está cerca, está lejos de su cobro. Pero vamos a revisar, a ver, en la lista más reciente, la última más reciente, no aparece. Bueno, así que, Olinda, no sé qué edad tenés, pero lo único que te puedo decir es que estás inscrita. Al siguiente mensaje, ¿cómo puedo conseguir un turno en oftalmología en el IPS
Me pregunta aquí un oyente, tengo 73 años, me pone su número de cédula. Ok, vamos a tomar una fotito de esto y después vamos a pasar en limpio. Lo que les pido, por favor, es que pongan a qué número de teléfono se les va a llamar desde el IPS para confirmar y me pongan también, por favor, qué horario preferirían para la consulta, porque eso me piden en el IPS. Buen día, mi nombre es Maruca. Cumplo 68 años en diciembre. Quiero saber si cuándo cobro y si estoy anotada. Y también quiero saber, Santi, por favor, soy de 1958. Pero, Maruca, vos cumplís 68 años en diciembre y recién están pagando septiembre. Entonces, por ese lado, todavía no van a cobrar. Si estás anotada, y bueno, vamos a ver si es que estás anotada correctamente, Maruca, eso sí podemos ver. En un ratito te digo, antes de irnos, a ver si Maruca está anotada. Aquí está, se anotó dos veces, el 10 de febrero del 2025 y el 5 de marzo del 2025, Maruca Galeano. ¿Qué nombre de tía tiene Maruca, verdad? Por no tener una tía que se llame Maruca, no puede ser una persona de familia. Tu tía se tiene que llamar Maruca, ¿cierto? Tía Maruca, es un nombre de tía, ¿sí o no? ¿Verdad? Bueno, nos tenemos que ir, gente. Nos vemos el próximo sábado. Mañana no tenemos programa, así que nos vemos el próximo sábado. Que tengan una excelente semana, que les sea leve y mañana vayan a votar. Chau, chau.

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0: Sean las 7 de esta mañana de este sábado. Buen día, señora. ¿Cómo le va? ¿Cómo está, señor? Bienvenidos a esta propuesta de Ñandutí en todas nuestras plataformas. Nos pueden escuchar en Ñandutí AM1020, Ñandutí TV. Nos pueden escuchar y nos pueden ver en los canales 17 de Tigo, 23 de Flow Personal, 19 de Claro TV. Estamos en todas las plataformas digitales, estamos en todas las redes sociales. Y como suelo decir siempre, muy temprano, nos pueden seguir a través de la aplicación de Ñandutí en el país y en el mundo. Está muy linda la mañana con temperatura agradable, 20, 21 grados temperatura en la capital de la República, en la ciudad de Asunción, en el área metropolitana. Hoy es sábado 3 de octubre del año 2026. Otros datos del tiempo nos permiten contarles que el porcentaje de humedad llega a 61, que soplan vientos del sector este-noreste a 11 kilómetros por hora y que la temperatura máxima para hoy está entre 30 y 32 grados. Fíjense que está muy lindo el inicio de este 3 de octubre, pero según meteorología se anuncian lluvias y ocasionales tormentas eléctricas. Tiempo inestable para hoy sábado. Hoy, repito, lluvias con ocasionales tormentas eléctricas. Mañana domingo, en coincidencia con las elecciones generales, elecciones municipales en nuestro país, tiempo inestable con algunas lluvias. Para mañana la mínima estimada 18 grados, la temperatura máxima prevista 27 grados. También llueve el lunes, lluvias y ocasionales tormentas eléctricas para ese día, 20 grados la mínima, 24 la máxima. Para el martes, también tiempo inestable, 18 la mínima, 27 la máxima. Y aun cuando se anuncian lluvias para el miércoles, la temperatura mínima estimada para ese día 22 grados y la máxima prevista 31 grados. Buen día para todos, bienvenidos a esta propuesta de Ñandutí. Estamos en la gran cabina, señora, señor, y hoy nos instalamos en sede del Tribunal Superior de Justicia Electoral para compartir con ustedes lo que pasa en el país y en el mundo y para compartir con ustedes lo que específicamente tiene que ver con el desarrollo, en realidad con lo previo y con el desarrollo, lo que se viene para mañana en coincidencia con las elecciones generales en nuestro país, elecciones municipales. Más de 260 distritos van a tener intendentes nuevos o reelectos y miembros de la Junta Municipal nuevos o reelectos también. Y por supuesto que ya arranca a esta hora la gran cobertura de Ñandutí a nivel nacional. Voy a saludar a mis compañeros de todos los sábados y quiero reiterar esto. Ahí tienen ustedes la programación de Ñandutí que comienza ahora y continúa a la medianoche con la presencia de Carlos Eduardo hasta las 5 de la mañana. A las 5 de la mañana nos juntamos con Claudia Aguilera, con Noelia González, con Pedro Ferreira y con Juan Pablo Fernández. A las 9 de la mañana, en otra propuesta de Ñandutí, llega Clary Arias junto a Gustavo Velázquez y a Óscar Ayala. A las 12, al mediodía de este domingo, Álvaro Mora. Ahí el país ya va a estar en el horno, posiblemente con los datos preliminares con respecto a esto que va a culminar a eso de las 5 de la tarde mañana. Entiendo que a las 19 más o menos ya vamos a tener posibilidad de tener los primeros resultados extraoficiales. Al mediodía, Álvaro Mora, Diego Jansen, Juan Pablo Fernández y Nati Sosa Jovellanos. A las 2 de la tarde, a las 4 de la tarde, digo bien, junto a Pedro Ferreira, junto a Sebastián Villarejo y a Hugo Rubín, vamos a acompañarles hasta las 8 de la noche. Y ya a partir de ahí, en el ámbito del análisis y del complemento de la información, junto a Quique Gamarra, Claudia Aguilera y Leandro Prieto. Y después el resumen informativo va a estar a cargo otra vez, así como el arranque de Carlos Eduardo para tener toda la información con relación a estas elecciones generales. 7.3 en nuestro país, repito, muy agradable temperatura. Nos permitimos acompañarles como cada sábado hasta casi las 10. Noelia González, ¿cómo le va? ¿Cómo anda? Buen día.
1: Buen día, Carlos. Buen día también al profe, a Boejara y a la gran audiencia de Ñandutí y, por supuesto, a este gran equipo de Ñandutí también, en donde salimos un poco de estudios y venimos a instalarnos en el Tribunal Superior de Justicia Electoral para tener la información de primera mano, como siempre, con todos los compañeros. Qué linda mañana realmente para arrancar un sábado 3 de octubre. Mápico y Moata, como se dice, ¿verdad? Sí. Ya estamos en octubre.
0: Y estamos a dos meses exactamente, dos meses y cinco días de la celebración de la fiesta religiosa más importante de nuestro país, la Virgen de Cacupé. Nosotros tenemos que hacer, Noelia, cada sábado el programa acá en el tribunal. Porque así Neri llega...
1: Temprano.
0: Temprano y correctamente. Vaya para Neri, buen día, ¿cómo estás?
2: Buen día, Carlos, buen día, Noelia, Bojara, a la gran audiencia de Ñandutí, a todos los compañeros que están acá. Tengo aquí en mi mano, Carlos, un hermoso material, el lector informado.
0: Cierto.
2: ¿Qué material tan instructivo, la cantidad de gente, cómo votar? 263 autoridades se van a estar eligiendo el día de mañana. Y acá hay un dato tan importante, la cantidad de jóvenes habilitados para el voto. 1.363.895 jóvenes. O sea, mañana la elección municipal está en manos de la gente joven. Así que a ir a votar.
0: Hay buena noticia en el ámbito deportivo internacional. Dani Vallejo ganó en tenis nada más y nada menos. A ver si recuerdo el nombre. ¿Cómo es el apellido del italiano? Es Berrettini, puede ser. A quien le ganó. Hace algunos minutos nada más terminó el partido. En donde gana Berrettini. Berrettini es el tenista. Y dice la información. A cuartos, Dani Vallejo arrolló a Berrettini. Derrotó en set corridos por 7-6 y 6-1 para instalarse en cuartos de final de este torneo internacional. ¡Qué buena noticia! ¡Qué lindo amanecer! ¡Qué linda mañana de sábado con esta información deportiva que tiene que ver con el tenis y la presencia en un torneo internacional! Y una vez más, el triunfo de Dani Vallejo en este torneo. Recordás, Noelia, que hablábamos en la semana que le había ganado a un español que está... A jodar,
1: así
0: que
1: es.
0: Está posicionado número 13. Y Berrettini anda por ahí nomás. Dani Vallejo derrotó a Berrettini por 7-6 y 6-1. Triunfazo, como dice la portada de Ñandutí esta mañana. Muy, muy buena noticia y por supuesto que vamos a tener otros datos un poquitito más tarde. Boijara David Galeano, Baeza, pa, buen día, ¿cómo estás?
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0: Sí, señor Peche y Tembo de Jara, vamos a transmitir esto que tiene que ver con todas las recomendaciones y las indicaciones y hasta las quejas y reclamos que se han escuchado en estas últimas horas con respecto al funcionamiento del sistema electoral y específicamente de algunas cuestiones que tienen que ver con la organización de este acto eleccionario que se va a llevar a cabo mañana desde muy temprano y hasta la tardecita en nuestro país, tiene que ver con elecciones municipales. Y esto, Noelia, Neri y Mojara, ya es la previa de lo que va a ser las internas, o lo que va a ser la interna, o lo que van a ser las internas del año que viene, porque en diciembre más o menos del año que viene vamos a tener elecciones internas de todos los partidos para elegir candidatos a presidente de la República y vicepresidente de la República y gobernadores, senadores y diputados. Elecciones generales que se van a realizar entre abril y mayo del año que viene. Y temprano le quiero saludar porque está mirándome atentamente y como siempre trabajando con mucho profesionalismo el querido compañero David Isasi, está de cumpleaños hoy, con mucho aprecio, con mucho cariño y con mucha gratitud por tu trabajo permanente y constante en beneficio de todos los que hacemos Ñandutí en este momento, en esta ocasión, y siempre contigo y con todos los compañeros que están en la parte operativa y técnica, compañeros camarógrafos, también tenemos la posibilidad de trabajar muy cómodos. Y eso nos reconforta y nos permite tener ganas de seguir haciéndolo. Así que pases muy bien, ahí vamos a festejar un poquitito más tarde. Saludo a la productora de la gran cabina, la señora Sandra Osorio, muy temprano. Me hizo recorrer todos los portones del Tribunal Superior de Justicia Electoral.
1: No,
0: y en cada portón que llegaba me decían, por acá no, señor. Hola, Sofía, ¿cómo estás? Sofía Adorno, responsable de la parte digital. También está con nosotros y, por supuesto, ustedes pueden seguir esta presencia de Ñandutí en todas nuestras plataformas. Hay una información que tiene que ver con el fallecimiento de un exministro de la Corte Suprema de Justicia, Noelia. Ayer ya entre la tardecita y la noche se confirmaba el fallecimiento del doctor Sindulfo Blanco.
1: Es así. Ayer en horas de la tarde e incluso en primera instancia conversábamos con el fiscal Adrián Bruno Encina, que nos confirmaba justamente la información que fallece el exministro de la Corte Suprema de Justicia, Sindulfo Blanco, en un accidente de tránsito. Estamos compartiendo también y pueden ver en pantalla de Ñandutí de cómo quedó la camioneta, pero sobre todo después, cuando ya veíamos también el informe de la Policía Nacional de cómo se dio ese accidente, porque un motociclista que para, digamos, en la ruta y para hacer sus necesidades fisiológicas contra esa motocicleta que estaba ahí estacionada y parada, es donde choca el vehículo donde iba el ministro o el exministro Sindulfo Blanco junto también a algunos familiares y se da este vuelco y pierde la vida. Sus familiares también fueron ya remitidos al hospital y un terrible accidente que se daba en la ruta, lo que sería hacia Nueva Italia.
0: Noelia, ¿él es el papá del diputado?
1: Él es el papá del diputado Rodrigo Blanco, es así.
0: Así que sentidos pésames a toda la familia, al diputado. Tuve ocasión de conocer incluso al nieto de don Sindulfo. Compartimos en alguna ocasión y bueno, expresamos, al diputado también lo conocemos, sí, todos, por supuesto. Así que cariño grande, mucha fortaleza en un momento tan difícil, mis sentidos pésames y cristiana resignación. Son las 7:11 en la República del Paraguay. Buejara es endumicoa. Ciudad Argentina declara al guaraní como lengua oficial. Estas son las cosas, como yo decía recién, que reconforta. Yepa, la Yayapoa, la Ñandeirembiapó, tu trabajo especialmente en Boejara. Pues Ñandeo, ni complemento, Yepa.
1: Pero de una...
0: Pero esto se llama la localidad Caacatí.
3: Caacatí.
0: Ambas se dice Caacatí.
3: Caacatí es una planta y Catí por el...
0: Hay un remedio que se llama Capi y Catí. Es una ciudad correntina.
3: Que tiene nombre en guaraní, inclusive.
0: Sí, señor.
3: Es un elemento muy importante a la hora de analizar este hecho histórico. Porque el día 28 de septiembre, que ellos celebran en la Argentina, particularmente en Corrientes, el Día del Idioma Guaraní, ese mismo día se juntaron allí en Caacatí para declarar al guaraní, en este caso, como este idioma oficial, en este caso del distrito o del municipio de Caacatí, allí en Corrientes, República Argentina, Carlos. Un hecho histórico que se suma a varios anteriores. Por ejemplo, en el Brasil hay una comunidad, una ciudad, un municipio que se llama Tacurú, que también tiene nombre en guaraní, que también en su momento oficializó el guaraní.
0: A mí me hubiese gustado mostrar lo que es esta localidad en la provincia de Corrientes, en Boejara. Estaba leyendo que, así como estamos diciendo que es un municipio de la provincia de Corrientes, estoy leyendo que se convierte o hace historia al aprobar por unanimidad la ordenanza que declara al guaraní como lengua cooficial en la localidad. La normativa fue sancionada el 24 de septiembre, hace días nada más, y se celebró durante el encuentro. Sí. Yotopata Abañe Árabe.
3: Upecite. Yotopata Abañe Árabe. Y eso traducido para aquellos que quieran, por algún motivo, saber en castellano. Yotopata Abañe Árabe. Nos encontraremos el día del idioma guaraní, que fue, como te decía, el 28 de septiembre. El 24 ellos aprobaron a nivel, digamos, de las autoridades. Y el 28 se hizo la presentación en sociedad.
0: Sí, señor, y ahí tenemos, nuestra producción pues es como el delay se llama, lleva. Nuestra producción tiene delay también.
1: Ya se la
0: vamos, profesionales de primera, ya jareima ese, ¿eh? Ganó Paraguay ayer en otro partido amistoso internacional. Otro partido de Gustavo Alfaro, como es la, dicen muchos, la nueva era.
1: Alfaro
0: le ganó a Bolivia. Shalai, la Bolivia equipo, pero no importa, ganamos en un partido amistoso internacional y anoche le ganó a la representación de Colombia 1-0 y con gol de un debutante en la selección paraguaya, el iteño. Él jugó en Olimpia, está ahora en Nacional. Hugo Benítez se llama él.
1: Sí, Benítez, así es, Hugo Benítez.
0: Y marcó el único tanto del partido. Paraguay le ganó ayer a la representación de Colombia. representación de Colombia en esto que se llama Partido Amistoso Internacional. Segunda presencia de Paraguay y segundo triunfo en esto que tiene que ver con partidos amistosos de la selección paraguaya de fútbol. Quiero reiterar que la temperatura es muy agradable, o está muy agradable, en la ciudad de Asunción, en la capital de la República del Paraguay, y queremos mostrarle a continuación la primera plana, la portada del diario digital de Ñandutí. Estos son los títulos que compartimos con ustedes a continuación y tienen que ver con las informaciones más destacadas, y después vamos a contarles también una información destacada en el ámbito policial que tiene que ver con el que tiene que ver con el hecho ocurrido en Eusebio Ayala, sí, en la madrugada del lunes. Ahí tenemos, Noelia, este es un tema que tiene que ver con la energía eléctrica, y dice: Átome sale del acuerdo y desnuda fragilidad oficial. Es el título principal del diario digital de Ñandutí esta mañana.
1: La firma británica Átome notificó la rescisión del acuerdo de la compra de 145 megawatt con la ANDE, pero preservó su reclamo de acudir a un arbitraje internacional. Santiago Peña admitió que Paraguay carece de un marco jurídico para otorgar condiciones especiales. La improvisación del gobierno abre un frente que puede comprometer al Estado y al patrimonio de la empresa pública. El costo de la indefinición y de la improvisación energética, el título principal.
0: El otro título tiene que ver con lo que estamos mencionando desde muy temprano, y por supuesto que es noticia a esta hora, va a ser noticia mañana durante el acto eleccionario, y ahí vamos a tener el sello de garantía y cobertura de Ñandutí. Van a tener todos, vamos a trabajar nosotros con un equipazo, con un grupo de profesionales de primer nivel, periodistas, técnicos, operadores, para compartir datos y detalles de lo que pasa en Asunción, en el área metropolitana y en el mundo. Vamos a dejar todo el desarrollo para cuando vengan nuestros invitados también, porque reiteramos, estamos instalados hoy en sede del Tribunal Superior de Justicia Electoral. Y el título dice: Operativo electoral, todo listo para las municipales. Hay otros títulos en primera plana del diario digital de Ñandutí, Noelia.
1: Golpiza juvenil causa repudio, violencia escolar. La agresión de al menos 4 estudiantes de Asunción contra una compañera desató indignación. Una de las preguntas involucradas se burló del... Una de las presuntas involucradas, mejor dicho, se burló del hecho mientras la víctima teme regresar al colegio. Lamentable lo que mostrábamos anoche, ayer tempranito.
0: Incluso sí. Hablábamos con la mamá de la víctima. Qué desagradable, qué tristeza el comportamiento. Si a esa edad ya tienen ese tipo de comportamiento, uno puede sospechar de que cuando tengan más años el comportamiento puede ser más complicado. Complicado para la familia, complicado para los amigos. Y este es un caso que tiene que ver con mujeres jovencitas. Tienen entre 16, 17, 18 años, ellas todas compañeras de un colegio en la capital del país. Aldo Cantero dice que es el fiscal de esta causa.
1: El fiscal designado, sí. Porque se hizo la denuncia, eso nos confirmaba la propia madre, que hizo una denuncia ante la Policía Nacional y después también ante el Ministerio Público.
0: Completemos, por favor, Noelia, otros títulos. Diario Digital de Ñandutí, hoy sábado, hoy 3 de octubre.
1: Tobillera delata a sospechoso y aparece la camioneta clave. Avanza pesquisa del crimen de Barrero. El monitoreo ubicó a Edgar Rodríguez Merlo, alias Chule, en la escena del ataque a las dos mujeres. Además, hallaron una camioneta que reuniría las características del vehículo usado para llevar a las víctimas. Otro de los títulos: supuestas pasajeras quedan bajo investigación de la policía. Giro en el crimen de conductor. Un conductor de plataforma fue asesinado el jueves por la noche en Luque. La investigación dio un giro tras un allanamiento y la detención de una joven que habría estado vinculada al viaje realizado por la víctima.
0: Bueno, esto tiene que ver con Ñandutí. La portada esta mañana, y mencionabas, y se menciona en la tapa, Imbojara, Neri, todos sabemos, quienes nos escuchan y nos ven y nos siguen a través de Ñandutí, que conmocionó a la localidad de Eusebio Ayala, a Barrero Grande, lo que ocurrió y lo que se confirmó el último lunes. Bien tempranito se hablaba de que fueron encontrados dos cuerpos en el cementerio.
2: Sí, señor.
0: En el cementerio, nada más y nada menos que en el cementerio de esta localidad en el departamento de Cordillera. Ayer, ya entre la tardecita y la noche, se hablaba con insistencia de una serie de operativos, porque fueron hasta un sitio. Esto ocurría a la tarde. A la tarde ya hablaba el comisario Lesme con Álvaro Mora y con los compañeros y confirmaba que encontraron un vehículo que tiene chapa. Entonces uno dice, pero aquel vehículo que aparecía en el circuito cerrado parece que no tenía chapa. Pero después de esta confirmación de la ubicación de este vehículo, ayer se hizo un operativo anoche en donde incluso se descubre a través de algunas cámaras de un circuito cerrado también que esta gente fue hasta el sitio con un vehículo y metieron al predio ese vehículo y salieron con esta camioneta. Y con esta camioneta es la que van después a Eusebio Ayala y después van incluso a la casa, ¿cómo se dice? Le alzan a las mujeres, sí, y le llevan a la frente a la casa de una expareja o de la expareja de una de las jóvenes. Todo esto que estamos viendo en pantalla tiene que ver con lo que pasó el lunes y lo que pasó ayer a la tarde, pero hay imágenes de anoche, de dos circuitos cerrados donde permite ver cómo entran con un vehículo y sacan el vehículo. Según la imputación de la fiscalía, que en un principio hablaba de feminicidio, ahora habla de homicidio doloso, según todo esto, lo que se cuenta es que el hombre, expareja de una de las mujeres de la que murió,
1: de Rebeca,
0: es el que va y tiene un lío o un tole-tole en plena fiesta, en pleno baile, y eso aparentemente molestó a estos delincuentes, porque son delincuentes, están con antecedentes, algunos de ellos, como leía Noelia, incluso con tobillera electrónica, entre otras cosas. Ahí tienen ustedes esta imagen que están viendo a través de Ñanduti. Esto ya es cuando sale el vehículo. Sandra, ayúdame con esto. Esto ya es cuando sale. Llega otro vehículo primero. Hay que comenzar.
1: Es un Kia, ¿verdad?, el que llega. Esto es en Altos, una quinta que alquilaron justamente a estas personas.
0: Sí. Hay una imagen donde llega el Kia que vos decís, se queda enfrente, por lo visto que alguien abre el portón o prepara todo, entra ese vehículo y después sale este vehículo que tiene que ver con la camioneta. Esta es la Toyota, pero sí. Esto ya cuando sale la camioneta. Hay que mostrar cuando llega el otro vehículo a este sitio, con jurisdicción de Altos y Nambuejara. Pero terrible.
3: Alto,
0: le tiraron, es la misma imagen otra vez, Vamos a mostrar la camioneta aquí ya cuando llega.
2: Carlos, señor, el que tenía tobillera electrónica, ¿no le puede dar una medida alternativa de no salir del país? Imagínate, su único pecado era llegar al puente. Salir del puente ya lo iba a... Pero ¿y el resto? Y dice que era el especialista en robar camionetas de esa marca, de ese modelo. Terrible la situación con la justicia. Alguien tiene que estar comenzando a...
0: Yo no entendí. Ayer le escuché a alguien que el encargado hablaba con Clary, con Gustavo y con Oscar, pero no entiendo, Neri. No. O sea, ¿para qué tiene la tobillera? Y él claro, después se cortó claro. La tobillera y ya no se sabe dónde está. Ay, ojo, uno de ellos tenía prohibición de consumir bebidas alcohólicas, ojo moco.
2: Claro.
0: En pleno baile, en plena fiesta, por ejemplo, entre otras cosas. Bueno, este es uno de los temas, conmocionó, dos disparos a la altura de la cabeza de la joven que murió, después también disparo a la altura de la cabeza de otra joven que se debate entre la vida y la muerte. Sacá nomás la imagen, porque 20 veces está saliendo la misma camioneta, sacá nomás esa imagen. Ahí, esta es la imagen donde llega la camioneta Kia.
1: Es una camioneta Kia. Sí. Y en esta camioneta es en donde estas personas salen de esta fiesta de la jineteada y van y cambian por la Toyota Fortuner. Y cuando llegan hasta ese sitio, que de acuerdo también a las informaciones que ya se iban compartiendo, es una quinta en Altos que alquilan estas personas a propósito, y siempre es importante reiterar, todos con algún tipo de problemas con la justicia, con orden de captura incluso nacional e internacional, ya está uno de ellos, y ahí se hace el cambio de vehículo y ellos se vuelven a Eusebio Ayala. Y ahí es en donde se van y interceptan a Rebeca y a la amiga. Y después, como estaba diciendo Carlos, le llevan frente a la casa del ex.
0: Claro, escuchá esto que tiene que ver con... ¿Qué es eso qué es eso que estamos mostrando?
1: Es de la pantalla.
0: ¿No? ¿Eh?
1: Es de la pantalla nomás.
0: No entiendo más nada lo que pasa. ¿Eh? ¿Una publicidad?
1: Sí.
0: Bueno, no sé de qué se trata, no entiendo. Bueno, pero quiero decir esto. ¿Viste, Noelia, Neri y Mojara, que hay un supuestamente autor moral, ya supe, autor sí. intelectual. Hay pues Junior Maemo.
4: Claro.
0: ¿Verdad?
1: Junior del Valle.
0: Sí. Y después hay otro.
1: Sí.
2: El material.
1: Edgar Clodomiro.
0: Bueno, esos dos están imputados.
1: Sí, señor. Los dos.
0: Uno como que hizo y el otro es como que
2: ordenó
0: que se haga. Claro, sí. Pero también, por eso que se cambia de feminicidio a homicidio doloso, porque el que le disparó no tenía ninguna relación con la mujer.
1: No.
0: Actuó porque le ordenó el otro.
3: Un sicario.
0: Un sicario y... Uh-huh. Bueno, y después decía ya la fiscala que hay otro.
2: Sí.
0: O sea, son tres. Ahí, se le identificó en su momento. Ahí está, este es el Junior y el... ¿Cómo es?
1: Claro. Edgar Clodomiro.
0: ¿Y el otro?
1: Y el otro Junior. Es Junior del Valle.
0: Bueno, pero
2: el
0: ahí
2: rubio
0: le pasa...
2: es el autor
0: moral. Intelectual.
2: Sí. Intelectual.
0: Pero hay dos más. Hay dos... personas más. Ahí le pasé a Sandra, se le identificó ya a dos más, no estaban solamente, no eran solo dos, porque los dos están imputados, pero hay dos más.
3: Son cuatro en este momento.
0: Cuatro en este momento, porque se está hablando de que había uno más en la camioneta a la hora de lo que ocurrió. Ah. Y les cuento que es un joven que tiene aparentemente 26 años y que está identificado como Brian Matías Funes Galeano, 26 años. Y también les cuento que hay otra persona que dice la investigación que se llama Jorge Quintín Velázquez Martínez, que fue aparentemente el que alquiló la casa.
1: ¿Dónde estaban los vehículos?
0: En la quinta, la quinta. ¿Verdad? Todo esto tiene que ver todavía. ¿Cuánto y Pucuta, Gina?
3: No.
0: Pero hasta ahora ninguno de ellos está detenido.
1: Ninguno de ellos está detenido. Y a quien mencionábamos, el último, que es Edgar Clodomiro, tiene una causa aquí en Asunción por supuesto robo agravado. Y dentro de esa causa, porque había mucha confusión, ¿cómo es posible que él estaba con una libertad y también estaba con una tobillera electrónica y ciertas prohibiciones? Pero es la medida que él actualmente estaba teniendo y que se le da el año pasado. Y se pide un informe y ahí es en donde se logra corroborar de que esta persona, después de lo sucedido en Eusebio Ayala, trató de manipular y de destruir esa tobillera electrónica y, por supuesto, después ya se pierde la señal. Y ahí se ordena la captura nacional e internacional, porque ya se tiene también la sospecha de que ya esta persona no está aquí en el país. Rebeldía y orden de captura.
0: Qué hechos violentos.
1: Sí.
0: Fíjense, arrancaba la semana, era un día feriado,
3: sí, sí.
0: Porque el feriado se movió, como todos sabemos, era lunes. Y desde tempranito se empezó a hablar de esto. Recién hablábamos del hecho violento con estas jóvenes que agredieron a otra compañera. Ayer la noticia fue que habían matado a un conductor de Bolt y ahora aparecen mujeres como responsables de esta cuestión también. Son hechos que se suceden y que tienen que ver con la investigación policial.
2: Carlos, bueno, hay señor. Algo que me preocupa.
0: Sí, señor.
2: Y hay que tener en el ojo, y Noelia mejor que nadie maneja esa área. ¿Cómo vas a tener a una persona que tiene antecedentes nefastos, que se sabe que es especialista en robo de cierto tipo de vehículos, con la tobillera? ¿Y cuál era qué era la única prohibición? Salir del país, Noelia, ¿verdad?
1: Sí, tenía la prohibición y esa tobillera que tendría que ser monitoreada,
0: claro,
1: también por la Policía Nacional, ¿verdad? Pero al intentar manipular y al que se pierde justamente también ya esa señal, es difícil. Pero para mí no tiene lógica que tenga libertad con tobillera.
0: Claro.
1: Esa parte es la que yo no estoy comprendiendo, ¿verdad?
2: Sí, sí, pero dice que podía, él lo único que no tenía que era acercarse a 200 metros de la frontera. O sea,
1: sí.
2: Él podía delinquir en todo el territorio paraguayo porque la justicia le dio esa oportunidad. Y lo lamentable del hecho es que la tobillera le dio la libertad a una persona que no tenía que tener ese tipo de libertad. Y la tobillera confirma todos los lugares donde estuvo y los lugares donde, inclusive hasta que estaba en el cementerio, confirmó.
0: Sí, señor. 7:28 en la República del Paraguay. Vamos a compartir a continuación la página Ñanduti Judiciales. Son los títulos destacados en este ámbito que tenemos la posibilidad de mostrarles a través de Ñanduti TV, el canal 17 de Tigo, 23 de Flow Personal, 19 de Claro TV y, por supuesto, de contarles a través de Ñanduti AM. Ñanduti Judiciales, la portada a continuación, por favor, Noelia.
1: Piden revisar el rol de la Junta en las adjudicaciones, gestión municipal. La abogada Paola Villalba explicó que la Intendencia y la Junta Municipal intervienen en distintas etapas de los procesos de contratación y planteó revisar esa distribución de responsabilidades. Sostuvo que la Intendencia prepara los pliegos, la Junta los revisa y luego vuelve a participar en la adjudicación, pese a que también tiene funciones de control sobre la gestión municipal, un tema muy importante porque también decía la abogada de que hay una gobernabilidad entre el intendente y también los miembros de la Junta Municipal. Otro de los títulos, duelo institucional por Sindulfo Blanco, esto en Derecho UNA, la Facultad de Derecho de la Universidad Nacional de Asunción, expresó su pesar por el fallecimiento del exministro de la Corte Suprema de Justicia, Sindulfo Blanco, y declaró duelo institucional durante 3 días, desde ayer viernes hasta mañana domingo 4 de octubre. Y por último, Erico permanece en Extacumbú, revocan el traslado. El Tribunal de Apelación Penal Especializado revocó la resolución que ordenaba trasladar a Erico Galeano a Viñascué. El ex senador seguirá recluido en el Centro Nacional de Prevenidos, Extacumbú, luego de que el tribunal considerara que no se acreditaron las vulneraciones de sus derechos. Los títulos de Ñanduti Judiciales.
0: Estoy viendo este material que Neri estaba compartiendo recién y mostrando. Según este material, que es del Tribunal Superior de Justicia Electoral, los electores habilitados en total son 5.043.154.
3: Buen número, ¿eh? Tomo 6 millones, pero, 6.109.000.
0: Pero quiere decir que 1 millón nomás no vota.
2: Sí.
0: Sí. No está habilitado ya, Yuve.
3: Que, claro.
0: que la edad menor.
3: Exactamente.
0: ¿Verdad? Porque la participación o el registro pues automático. Sí, sí. Cumplís 18 años y automáticamente te convertías en elector. Acá dice que 2.550.659 son hombres, sí, y 2.492.495 son mujeres.
3: Casi empatado.
0: Ahí nomás, 100.000, casi ni eso.
2: Sí, pero al otro lado, con los jóvenes, mirá la diferencia. ¿Quién
0: sí,
2: gana?
0: Hay más mujeres que hombres. Sí. En realidad que para a partir de este acto eleccionario de estas municipales, están habilitados 1.363.895 jóvenes que van a votar por primera vez. 582.167 son hombres y 605.212 son mujeres. Okay. En total, repito, 5.043.154 los electores habilitados para estas elecciones municipales mañana domingo, mañana 4 de octubre. El diario ABC Color tiene estos títulos esta mañana y ya compartimos con ustedes. En esta propuesta de Ñanduti estamos en la gran cabina como todos los sábados hasta casi las 10. ABC Color, los títulos principales en esta jornada, nos permiten ver como título principal lo siguiente. Hay una fotografía también, dice el título principal, rige veda electoral y el país se apresta para municipales. Y la fotografía tiene que ver con el protagonista de la noche de ayer en el partido frente a Colombia, amistoso internacional, partido que ganó Paraguay 1-0 ayer en Nueva Jersey, en los Estados Unidos. El diario Última Hora, los títulos que tiene Última Hora esta mañana, compartimos con ustedes también a continuación y ya vamos a compartir también con nuestros invitados. Estamos en el tribunal, en la sede del Tribunal Superior de Justicia Electoral en esta jornada. Última Hora, por favor, a continuación. Acuerdo fracasó porque Atome buscaba tarifa fija por 15 años. Esto es lo que muestra esta mañana como título principal. Tiene que ver con el sistema energético y con la presencia de algunas que otras empresas internacionales, como este caso Atome, en nuestro país. Y la fotografía que tiene en portada el diario Última Hora.
1: Qué buena foto.
0: Dice,
1: tiene que ver justamente con lo que se está haciendo en nuestro país, que es la quinta edición del World State Games.
0: ¿Esto qué tiene que ver con el litoral, con el Palacio de Gobierno en esa zona?
1: Ahí es, en la zona de la Costanera.
0: Porque hay
1: justamente
0: mucha actividad acá en la Secretaría Nacional de Deportes también, sí, también a propósito de este tema.
1: La adrenalina se apodera de Asunción, dice, mientras vemos la imagen de un joven con su skate al aire ahí.
0: De
1: qué buena foto.
0: Haya poco, skate, ¿eh?
2: Calla, polla, polla,
0: sí. El diario La Nación, por favor, a continuación. Primera plana. del diario La Nación para compartir también con ustedes esta mañana. Vamos camino a las 8, son las 7:34 en la República del Paraguay. Se mantiene en 21 grados la temperatura en Asunción, en la capital del país, en el área metropolitana. La Nación, por supuesto, también, como todos los medios, hablan y hablamos de las elecciones de mañana. Tribunal Superior de Justicia Electoral ajusta el operativo con miras a estas elecciones y es el título principal que aparece en portada en esta jornada que corresponde a este día sábado. Hay muchos temas, hay muchas preguntas, hay muchas quejas, hay muchos reclamos y a nosotros nos interesa conocer todo lo que se pueda decir desde esta sede y qué pueden decir quienes de una u otra manera están trabajando permanentemente. Posiblemente esta sea una de las instituciones más respetadas en los últimos tiempos. Y fíjense cuán importante es, porque del trabajo y de la organización de este tribunal se logra lo que se necesita para que un presidente pueda tener lo que se conoce como legitimidad.
1: Sí.
0: Hay discusiones, hay quejas, hay reclamos, pero nosotros tenemos hoy la posibilidad y la oportunidad de consultar a la gente, de hablar con ellos y de ir escuchando algún tipo de respuesta. Las quejas van a continuar, los reclamos van a continuar, porque quien más, quien menos tiene alguna sospecha, entre otras cosas. Pero hoy, Mojara, es día 3 de octubre.
3: Sí, y tenemos,
0: ¿qué recordamos
3: tenemos
0: hoy, por ejemplo?
3: Por ejemplo, es el Día Interamericano del Agua.
0: Mira.
3: Elemento tan importante que en muchas partes, inclusive ya se muestra en una cantidad menor de la que le correspondería a cada habitante de cualquier lugar del mundo. Hablamos del Día Interamericano del Agua. Otro día importante es el Día Panamericano del Odontólogo. Un saludo cordial, afectuoso a todos los odontólogos, a todas las odontólogas, entre ellas a la doctora que me suele atender. Y también es el Día del Paciente Ostomizado.
1: Un
3: tema tan importante también.
1: Sensible,
3: el paciente ostomizado. Y algo interesantísimo, ¿verdad? Acá entre los muchachos, sobre todo entre los varones, es recordarles que hoy es el Día del Novio. Así que todos los novios tienen que recibir algún regalito.
1: Yo pensé que era al revés.
3: Hoy las mujeres tienen que ponerse al día, que es el día del novio. Así es que a todos los novios, mucha fuerza en este día y prepararse a recibir lindos regalos.
0: Sí, señor. Yo le decía ayer a los compañeros que creo que hoy es el día de Santa Teresita.
3: Ahí está.
0: Por ejemplo, Santa Teresita en el ámbito religioso.
1: Religioso, sí.
0: En el ámbito religioso.
1: Ayer adelantábamos ya. Y que mañana es el día de San Francisco también.
0: Mañana, Juan Pablo Fernández, el compañero nuestro, me está dando acá algunos datos. Vamos a ir a la pausa y después vamos a empezar a recibir a nuestros invitados esta mañana. Me dice Juan Pablo que mañana domingo Paraguay va a elegir a sus 263 intendentes. 263 intendentes. Un total de 5.043.154, como les decíamos, son los electores habilitados. No se va por el 100%.
3: No.
0: Hoy la mitad. No. Pero se tienen que ir a votar, tienen que ir a elegir. Dice, esto va a permitir renovar autoridades para el periodo 2026-2031. Votarán en 14.711 mesas distribuidas en 1.187 locales de votación en los 263 intendencias y 5.664 cargos de juntas municipales, 2.832 titulares y 2.832 suplentes. Se registraron 630 candidaturas a intendente y 18.973 a concejales, con 268 organizaciones políticas en competencia, 32 partidos, 22 movimientos y 214 alianzas. Todos estos datos que están viendo ustedes, Ñandutí, estamos compartiendo con ustedes. Siempre vale la pena. La gente no es que tiene y aprende de memoria, pero tenemos que saber de
1: cuando
0: repente.
1: Cuando miras de repente se te queda, ¿verdad? La placa, muy linda, por cierto.
0: Es cierto. ¿Cómo está el tiempo? Y le mostramos. Cielo parcialmente nublado en la capital de la República, en el área metropolitana. Hoy es sábado, hoy es 3 de octubre. La temperatura máxima ya va a superar los 30 grados, pero meteorología anuncia lluvias con ocasionales tormentas eléctricas para esta jornada, para este sábado. 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
0: Bueno, y recordemos que comenzábamos esta propuesta esta mañana en la Gran Cabina con esta noticia. Ya están todas las plataformas de Ñandutí. El triunfo de Dani Vallejo, que me cuenta Michael que estuvo, creo que llegó a estar entre los mejores del mundo, en el mundo tenístico. Mateo Berrettini, el paraguayo Daniel Vallejo, triunfazo paraguayo en Tokio. Dani Vallejo lo hizo de nuevo, dice la información. El compatriota derrotó al italiano Mateo Berrettini, ex número 6 del mundo.
1: No, es cualquier cosa,
0: ¿no? Chupate esa mandarina. Y finalista incluso de Wimbledon, 7-6 y 6-1. Para meterse en los cuartos de final de la ATP 500 de Tokio. Locura total lo de Dani. Con la garra guaraní y mucho corazón, sigue haciendo historia para el tenis paraguayo. 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Desde sede del Tribunal Superior de Justicia Electoral, la Gran Cabina, Ñandutí, esta mañana, vamos a compartir algunas que otras sugerencias. Miren cómo está el tiempo. Ahí sí está el tiempo, vamos a hacer una pausa, tenemos algunas recomendaciones y después ya empezamos a hablar con los protagonistas, quienes de una u otra manera van a responder todo lo que podamos consultar en torno a las elecciones de mañana domingo en nuestro país. Sigan con nosotros, sigan en la Gran Cabina, sigan en Ñandutí.
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0: Esta mañana, hoy es sábado y es 3 de octubre, ocultante hoy. De acuerdo a lo que dice la Dirección de Meteorología, lluvias para Asunción, para el área metropolitana, para otros puntos del territorio, y tiempo inestable hoy, mañana, el lunes, el martes inclusive. Estamos instalados en sede del Tribunal Superior de Justicia Electoral, previo a lo que van a ser mañana las elecciones generales en todo el territorio, elecciones municipales en nuestro país. Y ustedes saben que estamos preparando una gran cobertura de Ñandutí con un grupo de gente profesional de primer nivel en información, en comentario, en opinión. Miren el pronóstico del tiempo sábado, domingo, lunes, martes, miércoles. Dice lluvia. Tiempo inestable. Hay por el niño y dicen que con mayor intensidad. Bueno, tenemos la cobertura de Ñandutí, mañana elecciones municipales. Quiero que me muestren el mapa de la República del Paraguay. Le voy a tomar un poco de lección acá a Neri principalmente. Mojar de cuadro, o recorriendo putay. Neri, ¿dónde putay? ¿Dónde mañana y la cartera? Ni donde dice, pare no. A ver si podés poner el mapa del Paraguay. Tenemos en total 17 departamentos, 263 municipios. Ahí está la República del Paraguay. Pealaña Nereta, 406.752 kilómetros cuadrados. Sin mirar tu librito, Neri, ¿cuántos electores están habilitados para votar mañana?
1: ¿Perdón?
0: 5.043.000.
2: No, pa, yo tengo que leer el lector informado. No hay catulgo
0: con la ley. ¿Toda la mañana en Goele?
1: ¿Quién es?
0: ¿Cómo se llama el intendente de Concepción?
1: No hay cuál. Más se cogerá.
0: ¿Y de Fuerte Olimpo?
1: ¡Nerno!
0: Bueno, ahí están 17 gobernaciones. O me vengo para mañana de gobernador, Cuerajena. El que se levanta temprano es el gobernador de San Pedro, Freddy de Clesis. En Concepción la gobernadora es la doctora...
3: Liz Mesa.
0: En sí. Cordillera, Denis Lichi.
3: Sí, Denis Lichi.
0: Y Jaboraina.
3: Hasta ahí,
0: cuarto departamento. Primero, ¿cuál es el cuarto departamento?
4: Buera.
0: ¿Y quién es su gobernador?
1: Cesarito Sosa.
0: Cesarito Sosa.
3: Seguro nos está escuchando y viendo, ¿verdad?
0: Pero, ¿a qué voy? Ella con Ricardo Tigarribia. De Cesarito Sosa, gobernador del departamento del Guairá. Quinto departamento de Caguazú, Marcelo Soto.
1: Sí, señor.
0: Sexto departamento de Cazapá, a tu cargo, Neri.
1: No.
0: Cristian Sosa. Octavo departamento de Misiones. Ramírez, sé que es el apellido. Me parece que es Ramírez. Richard Ramírez, ¿verdad? Muy bien. Vos tendrías que venir acá, Fernando, a otro... El noveno departamento de Paraguarí, la señora Norma Zárate.
3: Norma Zárate,
0: décimo departamento de Central.
3: Ricardo Estigarribia.
0: Undécimo departamento, Alto Paraná, Edgar Landi Torres. Duodécimo departamento, Ñeembucú, Víctor Fornerón. Décimo tercer departamento, Amambay. Juan Acosta. Estoy esperando que
1: digan ustedes. Se va a aprender, Gina. Se va a aprender, Gina.
0: De Chaco le ha dejado a ustedes. Décimo tercer departamento, le dije a Mambay. Décimo cuarto departamento de Canindeyú. ¿Y quién es el gobernador de Canindeyú?
3: O sea, es que siempre hablamos de esto, pero no acordamos el nombre de.
0: No es Martín el apellido del gobernador de Canindeyú. Es Bugleana. Y después tenemos tres departamentos en el Chaco.
4: Presidente
0: Hayes.
4: Buquerón.
0: Sí, y...
4: Alto Paraguay.
0: Bueno, pero presidente Hayes, ¿quién es el gobernador? Fácil es su apellido. Un poco más... Arturo Méndez, otro gobernador, es el de allá de arriba, Alto Paraguay.
4: Alto Paraguay.
0: Y el de... A ver. Vamos a estar ahí a Arturo Rubín toda la mañana, amigo, acá hablando. Bueno, señoras y señores, lo cierto y lo concreto es que 5.043.154 son los electores.
1: Hay un dato muy interesante, Carlos. La cantidad de mujeres que se están candidatando para la intendencia, 100 mujeres.
4: Buen número.
1: Buen número de candidatas para la intendencia que están postulando y otro dato importante, hablando ya de las elecciones directamente, hoy a las 19 horas empieza la veda electoral, Neikatuye joyo guacaña. Neikatuye joyo guabeida alcohólica.
0: Yo creo que la veda, pero ya no empezó.
1: 19 horas empieza la veda electoral.
0: Ese es con relación al tema de bebidas alcohólicas.
1: Bebidas alcohólicas.
0: Pero la otra vez, hay otro tipo de veda que ya el jueves a la medianoche, Opama. Hola, doctor Jorge Bogarín, ¿cómo le va? Ya que estamos, venimos acá, venimos al tribunal, ya dudata, amigo. Hola, ministro, ¿cómo le va? ¿Cómo estás? Buen día.
5: Buenos días, Carlos Báez.
0: Gracias por recibirnos.
5: Acá, no, por favor, esta es vuestra casa. a David, el popular Boejara.
0: Boejara, sí, señor.
5: Noelia, mi compañera de los pasillos tribunalicios. Sí. Estamos rescatados en otras funciones ahora.
0: Noelia. Es cierto.
3: Aprendí muchísimo.
5: De querido doctor. Neri, muy buenos días. Buenos días a la audiencia. Con mucho gusto y para nosotros es un privilegio estar aquí con ustedes. Estoy acá con el director de procesos electorales, el doctor Carlos María Lubetich. Y nada, bienvenidos y a disposición para conversar sobre estas justas democráticas que tenemos el día de mañana, domingo 4 de octubre. Y acabamos de terminar el último despliegue de materiales, de máquinas de votación, de funcionarios que van a cubrir todos los puntos de capital. Hace una semana empezamos Alto Paraguay, miércoles hicimos todas las ciudades del interior y ayer todas las ciudades de Central y hoy culminamos con Capital. Alrededor de la una iniciamos los testeos de todas las máquinas en todos los locales de votación. Es decir, ya estamos prestos para ese tan importante día de mañana y muchas gracias por estar aquí con nosotros.
0: Sí, señor, gracias también por recibirnos. Carlos María, ¿cómo estás? Buen día.
6: Buen día, Carlos. Un saludo afectuoso a toda la mesa y a la audiencia.
0: Voy a empezar con Carlos María, si me permite, ministro, porque hay una pregunta, todos preguntan, ¿qué pasa si no me voy a votar mañana? Si estoy dentro del grupo de personas habilitadas para votar y no me voy a votar mañana, ¿tiene alguna sanción, tiene algún inconveniente la persona?
6: Bueno, la sanción está prevista desde el año 96, cuando se aprobó el Código Electoral. Ya se estableció una multa de medio a un jornal por esa situación. Ahora, ¿por qué la justicia electoral no aplicaba? Simplemente porque en la ley 635, entre las competencias, no estaba el hecho de poder cobrar multas. Entonces, esto es derecho administrativo, lo que no está permitido está prohibido. A partir de ahí, iniciamos gestiones para que se nos autorice a cobrar las multas. Lo logramos hace más o menos 3 años, pero después tuvimos que gestionar ante el Ministerio de Economía y Finanzas todo el sistema para poder percibir la multa, y ahora sí estamos autorizados ya definitivamente a cobrar la multa y tenemos que cumplir la ley. Aunque la ley, hay que decirlo, es inocua, absolutamente, porque si bien es cierto, nosotros tenemos que, según lo determinó el Tribunal Superior en un reglamento, tenemos que revisar quiénes votaron y quiénes no, pasar a la Fiscalía. La Fiscalía tiene que impulsar ante el juez electoral la aplicación de la multa. El juez debe habilitar un plazo para que la gente pueda hacer la eximisión por problemas de salud o de distancia de su trabajo al local de votación, etcétera. Y luego se le va a notificar a la gente de su multa. Pero si no paga, no hay sanción. Entonces, en la aplicación del artículo 27 del Código Civil, dice claramente que las prohibiciones establecidas por la ley son de ningún valor si no tienen una consecuencia jurídica sobre su incumplimiento.
0: Estaba mirando, pero no, le adelanté.
3: Sí, no. Entonces, a partir de ahora y en estas elecciones en donde se va a aplicar esa multa, pero si uno no paga, entonces tampoco no hay inconvenientes.
6: No pasa nada. Es como que yo te diga, mira, cada vez que cruzas un semáforo rojo, anda a la municipalidad y deposita 300.000.
3: Sí.
6: Es lo mismo.
0: Yo estaba leyendo ayer, el ministro, don Jorge, doctor, un escrito de la senadora Yolanda Paredes. Yo, cuando le voy a dar crédito a algo, trato de ver de dónde viene y cómo viene, para que sea con la suficiente responsabilidad y con la necesidad de que esa información que se publica tenga todos los elementos como, o tenga todo el rigor como para que sea una cuestión periodística y poder preguntar y trasladar. Y claro que si escribe una senadora como Yolanda Paredes, yo tengo que tener en cuenta. Y ella hablaba ayer en las redes sociales porque emitía un comunicado, pero ella calificaba como vergonzosa actuación de jueces y tribunales electorales. ¿Ustedes vieron algo de eso y por qué hace eso la senadora?
5: Bueno, quiero mencionar algo en primer lugar de la multa.
0: Correcto.
5: Quiero decir que nosotros estamos trabajando y vamos a seguir haciéndolo, trabajando fundamentalmente sobre el voto a conciencia. que la gente vaya a votar consciente de lo de todo lo que está en juego el día de mañana, la democracia, el fortalecimiento de la democracia, y no porque te van a cobrar una multa, sino fundamentalmente que vaya a ejercer eso que es un derecho, es un deber, función pública de un elector. Y la democracia en este país nos ha costado mucho, entonces todos los ciudadanos tenemos que cuidarla. Hay un procedimiento, yo les voy a hacer llegar, y hay un procedimiento de cobro, pero fundamentalmente se abren los espacios para que el ciudadano pueda defenderse. Si figura en el listado de que no votaron y está habilitado en el padrón, van a tener todo el espacio para justificar. Una persona que está en el exterior, que ha viajado, una persona que está enferma, por ejemplo, lo que se llama un derecho a la defensa y decir, no he ido a votar por este y este motivo. Es decir, para llegar a un estado de cobro van a haber hay muchos pasos, que es lo que vamos a informar, lo que sí insistir en el voto a conciencia. Tengo entendido que la senadora Yolanda Paredes se refiere fundamentalmente a unas solicitudes que ha realizado ante la jueza Teresita Martínez sobre la habilitación de unos apoderados. Y hay disposiciones muy claras en el sentido que quienes tienen derecho a tener apoderados, todas aquellas agrupaciones políticas que presentan candidaturas. Entonces hay una decisión de la jueza electoral en ese sentido basada en disposiciones normativas del Código Electoral. Si uno se considera agraviado por la decisión, que es lo que tiene, puede apelar esas decisiones que tengo entendido han realizado estas agrupaciones, y eso va a ser resuelto. Tengo entendido también que la jueza ha sido recusada por alguna de las partes, y son aspectos que se están resolviendo con los jueces electorales, que son autónomos e independientes en sus decisiones, y luego suben a instancias superiores. Nosotros respondemos a las dudas, a todas estas observaciones, con transparencia, con trabajo y con diálogo. No leí bien el comunicado, pero me estaban comentando de que hay unas diferencias en ese sentido, y probablemente eso va a ser resuelto en instancias superiores. Primero están los jueces, luego están los miembros de los tribunales electorales, y están también los miembros del Tribunal Superior de Justicia Electoral, que somos el doctor Bestar, el doctor Rosell y yo.
0: Ahora, Carlos María, ¿vos ahí querés decir algo con relación a esto o no?
6: Hay mucha confusión en los políticos en cuanto la senadora dice, pero ¿cómo nosotros tenemos miembros de mesa y no vamos a tener apoderados y veedores? Uh-huh. Es que son leyes diferentes. El artículo 177 otorga el derecho a tener miembro de mesa a los partidos con mayor número de bancas en el Congreso sin que puedan repetirse más de uno por partido. Eso quiere decir que un colorado, un liberal y uno de Cruzada Nacional tienen derecho a sentarse a la mesa. Pero en la ley que se refiere a los apoderados y veedores, dice que tienen derecho a tener 2 apoderados titulares y 2 suplentes por local de votación los partidos políticos que presenten candidatos. Y lo mismo pasa con el veedor. Un titular y un suplente por cada mesa para los partidos que presenten candidaturas. Y al no presentar candidaturas, no tienen derecho a tener apoderados y veedores.
0: Una cuestión más también, que a mí particularmente me llama la atención, pero no me quiero dejar llevar por cualquier tipo de trascendido de información, pero a veces tengo la obligación, esto quiero a ver si Carlos me puede, Carlos María, si puede responder. Dice que hay 176.000 votantes fantasma. ¿Qué es eso? ¿Que ustedes escucharon eso? Bueno. ¿Eso es una fábula?
6: Es una versión que circula de un grupo que se encuentra empecinado a denostar contra las elecciones y contra la justicia electoral. Eso hay que decirlo con claridad. Miren, Primero, dice que hay una vergüenza, hay tantos mayores de 100 años. La justicia electoral no puede sacarle a nadie por haber cumplido 100 años. Solamente con el certificado de defunción nosotros estamos autorizados a sacarle a alguien del registro cívico permanente y por ende del padrón. Por otro lado, dice, hay cédulas duplicadas. Y sí pueden haber, pero ya nosotros hicimos las averiguaciones y el identificaciones nos dice, estas son cédulas válidas hasta que no sean anuladas, ¿verdad? Por otro lado, dice, hay muertos. Sí, hay muertos. Y eso hay que reconocerlo. Y hay ahora, hubo antes y va a haber después. ¿Por qué? Porque, insisto, solamente le podemos sacar del padrón con el certificado de defunción. Si una persona murió en el exterior y sus familiares no nos acercan, el certificado de defunción va a permanecer en el padrón. Por otro lado, si una persona murió en los últimos 90 días, va a estar en el padrón. Si alguien fue enterrado en una estancia sin registrarse, va a figurar en el padrón. Y también van a figurar en el padrón aquellas personas que no tienen número de cédula de identidad y por homonimia hay una cantidad de nombres parecidos y no sabemos a quién sacarle. O sea, sí, hay muertos en el padrón y nosotros como justicia electoral hemos presentado el proyecto para una depuración rápida. Quiere decir, si uno no se presenta a dos elecciones seguidas, se le saca del padrón hasta que vuelva a inscribirse con su deseo de seguir participando. Esa es una depuración natural que se hace en todos los países y nosotros con esta legislación vamos de contramano, porque cuando la gente quiere achicar su padrón para ahorrar, nosotros queremos aumentar nuestro padrón.
3: O sea que si ahora, por ejemplo, el Tribunal Superior de Justicia Electoral no va a poder controlar si los muertos van a votar.
6: No. No va a poder controlar porque la identificación del elector queda a cargo de los miembros de mesa, que es responsabilidad de los partidos políticos su designación. El control a cargo de los veedores, que es designación de los partidos políticos. Otra persona, el apoderado, designación de partidos políticos. La junta cívica, designación de partidos políticos. Nosotros no estamos en el local de votación. Es más, la ley nos aparta prácticamente cuando dice que los miembros de mesa son la única autoridad en la mesa en la que actúan y no obedecerán orden de autoridad alguna. Claro. O sea, ¿qué nos dice a nosotros? Usted allá al costadito nomás, hermano, nosotros acá decidimos.
5: Yo quiero agregar, Carlos, que,
0: por favor,
5: que hay una ley que inscribe, ordena la inscripción automática de todas aquellas personas que a partir de los 18 años. Y hay algunos casos de jóvenes que han sido inscriptos, se inscriben, pero en identificaciones en la Policía Nacional no se le pone una dirección exacta. Se pone, por ejemplo, en la ciudad de Luque. Ingresa automáticamente al registro cívico permanente. Nosotros tenemos una dirección de depuración de padrones, pero antes del registro cívico, para pasar al padrón que de 5.043.000 que acababan de mencionar, no podemos fijarle porque no está clara la dirección. Hemos hecho una campaña de inscripción, muchos jóvenes se han acercado y nos han dicho yo vivo acá, y ahí le asignamos el lugar, el distrito y dónde van a votar. Por ejemplo, si nos ponen en la ciudad de Luque es gigantesca, donde pero no ponen la dirección.
0: Y no hay un solo local electoral.
5: Y no hay un solo.
6: Hay 25.
0: En Luque, por ejemplo.
6: En Luque, por ejemplo.
5: Entonces, es un tema que tenemos que estamos trabajando en la depuración de los padrones, de los datos que extraemos. Se hace un proceso de tachas, de reclamos, y vamos depurando esos padrones. Y ahora vamos a iniciar una campaña al terminar estas elecciones, hasta el 30 de diciembre, ya para depurar los padrones hasta para las generales del abril de 2028. Entonces, quiero aprovechar este espacio para llamar a todos los jóvenes que no están en el padrón, pero sí ya tienen derecho a votar por haber cumplido los 18 años. Entonces, vamos a iniciar una campaña de depuración y todos esos aspectos de que la ciudadanía tiene que saber algún familiar que murió en el exterior, que nos acerquen. El único documento habilitante que a la justicia electoral le habilita a excluirle del padrón es el certificado de defunción. Nosotros no podemos sacarle, salvo que se apruebe ese proyecto de ley que habla el doctor Luetich, no podemos sacarle si no tenemos a la vista el certificado de defunción. Entonces, es un proceso de depuración que vamos haciendo. Ha crecido el padrón de 4.800.000 en las generales del 2023 a 5.043.000 ahora en estas municipales. Y probablemente crezca un poco más. Hay un cierre el 30 de diciembre de este año. Y estamos trabajando en eso. Pero esos aspectos que menciona Carlos María son aspectos que todavía hay que ir depurando.
0: Doctor, una cosita, después quiero ir a otro tema, pero con relación, sí, a los que cumplen 18 años, yo también leí, escuché ese tema de que no ingresaban automáticamente y decían qué pasó, que tenía que haber ingresado.
5: Ingresan al registro cívico.
0: Claro, yo tengo un hijo que va a votar por primera vez y sin necesidad que yo leí absolutamente nada, ayer me dijo, papá, este es mi local de votación y este es mi número de mesa. 18 años, o sea que puede que haya excepciones entonces, pero algún problemita como estabas explicando, doctor, pero en el caso particular de mi hijo, él tiene todo listo como para ir a votar mañana, depende de él nomás ya.
6: Mira, Carlos, nosotros hemos trabajado con identificaciones porque hasta hace más o menos 10 años, identificaciones no registraba el domicilio cuando vos ibas a sacar la cédula, porque decían que el paraguayo está habilitado a residir y a trasladarse libremente en toda la República. No tenía por qué registrar ningún domicilio. Pero a los efectos electorales es fundamental saber dónde uno vive, porque o si no, inclusive lo que decía el presidente, nosotros hasta tenemos la voluntad de ponerle, reside en Luque, dice, nada más. Nosotros le ponemos en el local más céntrico de Luque, ahí le ponemos, a pesar de no saber dónde, claro, vive, como para que tenga la oportunidad de ir a trasladarse a votar. Ahora, si no tenemos ningún dato, no dice ni siquiera el distrito, ¿dónde le ponemos? ¿Dónde, en qué lugar va a figurar en el padrón? ¿Verdad? Y en nuestra página web, cualquier joven pone su número de cédula y le decía ahí, señor, usted no está en el padrón, bueno, tiene domicilio. Ahí podía llenar su domicilio y figurar donde él quería. Pero no se interesa a la gente. Pero dos o tres días antes, ay, ¿qué pasa? Había sido, yo no estoy. Entonces, ser ciudadano tiene también un compromiso.
0: Doctor Jorge Bogarín, hablamos mucho de la institucionalidad y hablamos de una institución como el Tribunal Superior de Justicia Electoral que tiene a su cargo nada más y nada menos que dar legitimidad a una autoridad. Y cuando vos escuchás que dicen este tipo de quejas u otros reclamos, incluso hasta con relación al funcionamiento de las máquinas, vos como responsable de la institución, ¿qué decís, por ejemplo? Señores, no, paremos una cuestión. Acá estoy yo, acá nosotros vamos a hacer esto, nosotros controlamos. ¿Qué garantía tiene el ciudadano? Porque de versiones vamos a escuchar muchas versiones, pero como se escucha tanto, de repente hasta te hace dudar. ¿Vos qué garantía le das a la gente, a ese que se quiere ir a elegir, que se quiere ir a votar, su voto va a ser respetado? No, algunos dicen, no, ya llegó a Pama el resultado, ya se sabe todo, luego no se controla luego la mesa. ¿Qué le decís, doctor?
5: Bueno, en primer lugar, nosotros respondemos a las dudas, a los reclamos, con trabajo, con transparencia y con diálogo. Hemos dialogado, nos hemos sentado a dialogar con representantes de las distintas agrupaciones políticas. Lo que no respondemos porque no suma son las agresiones, los agravios, los insultos de tipo personal. No nos prendemos a ese tipo de discusiones, pero sí todas las personas que manifiestan dudas sobre el funcionamiento de la máquina o sobre la seguridad del sistema, que defendemos es sí hemos evacuado muchísimas dudas y para eso estamos aquí. También con utilizando el vehículo de la prensa muy eficaz para comunicarnos con la ciudadanía. Nosotros hablamos de un sistema electoral híbrido en el sentido que tenemos la rapidez, la eficiencia de la tecnología y sobre todo muy idóneo para realizar los cálculos en los cargos pluripersonales. Quizás en los unipersonales va a ser un poco más fácil, pero sumado al control humano. Por eso hablamos de un sistema mixto o híbrido. Muy importante que exista un control en todas y cada una de las mesas. El control humano es fundamental. Y tenemos también esa herramienta, una verdadera joya, que es el TREP, la transmisión de los resultados electorales preliminares. En las 5 últimas elecciones nosotros hemos utilizado este sistema y a menos de 2 horas ya estamos con los resultados, lo cual trae mucha tranquilidad a la ciudadanía. Y la legitimidad, todos los intendentes hoy día, los concejales municipales, presidente y vicepresidente de la República, senadores, diputados, gobernadores, concejales departamentales, todos han sido electos con este sistema. ¿Quién le ha cuidado los votos? Decime, una persona que tiene la no tiene la posibilidad de controlar todas las mesas en todo el país. ¿Quién le cuidó los votos? La justicia electoral. La justicia electoral le ha cuidado sus votos y hemos dado resultados en forma transparente. Con todo respeto, un sistema que, por ejemplo, las últimas elecciones en Venezuela nunca han alzado las actas. Nosotros tenemos hasta hoy todas las actas del TREP, todas las actas de todas las mesas en YouTube. Los juzgamientos provisorios y definitivos están todavía allí grabadas. Cualquier persona que quiera ingresar está allí. Tenemos todas las constancias de todas las últimas elecciones, lo cual nos da a nosotros mucho crédito y legitimidad, sobre todo a las autoridades que han sido electas en esas condiciones. Y estamos en condiciones, seguimos mejorando, seguimos ajustando seguridades a, no solo a la parte técnica, a la parte tecnológica, sino también el control humano, que reitero, es fundamental. Es un sistema gigantesco y hemos desarrollado un sistema de protección y de garantías para esta votación. Consideramos no solamente en el plano de la seguridad, es un sistema seguro para que la persona que realmente el voto que ha sido emitido, el voto es custodiado y respetado.
0: Tengo alguna discusión de repente con alguna gente cuando digo yo, pero ¿la mesa cómo se conforma? ¿La mesa se conforma con un presidente de mesa y representación de diferentes partidos, ¿verdad?
5: Perdón, le voy a dar la palabra a Carlos María. En el 2023 era el Partido Colorado, por justamente consecuencia de los resultados, Partido Colorado, Partido Liberal y Frente Guazú.
0: Sí.
5: Hoy es Partido Colorado, Partido Liberal y Cruzada Nacional, conforme a los resultados de las elecciones del 2023. Son personas propuestas por los partidos políticos y, como dijo Carlos María, las máximas autoridades ese día de la mesa. Uh-huh. Incluso la ley hace una aclaración: no tienen por qué recibir ninguna orden, ninguna instrucción de ninguna autoridad. Nosotros organizamos el proceso, pero los responsables son esas personas que se sientan ahí en la mesa. O sea, doctor,
3: después de 2023, doctor, entonces automáticamente con esos resultados Cruzada Nacional le desplazó a Frente Guazú.
5: Y es el tercer espacio ahí en la mesa.
0: Don Carlos María, ¿algo más que quiera agregar sobre eso?
6: No, nada más que decir que el artículo 177 es muy, muy sencillo. Los jueces electorales designan a los miembros de mesa con 15 días de anticipación a las elecciones, de entre los candidatos propuestos por los partidos políticos con mayor número de bancas en el Congreso, dice la ley, sin que puedan estar representados más de uno por partido. Esa es la primera parte. Después dice, si los partidos no presentan candidatos, estos no reuniesen los requisitos, la mesa se completará por sorteo de entre los demás partidos participantes que presenten candidatos a miembro de mesa. Y por último, ya la ley, como que la mesa sí o sí tiene que habilitarse, dice, si esto no fuera posible, la mesa se completará con representantes de partidos ya representados.
0: Bueno, acá lo cierto es que siempre va a haber alguien.
6: Siempre.
0: O sea,
6: siempre,
0: lo que pasa es que cada siempre. uno ya no puede asumir por el que está ahí, ya no sé, porque acá la gente, alguna gente me dice, si hay control en la mesa, difícilmente haya fraude. Sí, no. Sí, están todas las representaciones y todo, todos quienes tienen que estar.
6: A nosotros nos llaman gente y nos dice, no, los de Cruzada Nacional ya se vendieron.
0: Escuché eso. Bueno, escuché.
6: Después dice, no, después llamó uno, ah, no, ahora los liberales también.
0: Pero ese no es tu trabajo.
6: Pero ¿qué podemos hacer nosotros? O sea, por otro lado escuchamos quejas, dice, no, Cruzada Nacional está designando Colorado, ustedes no hacen nada. Es a propuesta del partido. En ningún lado dice que tiene que ser afiliado, claro, a un partido,
0: no
6: a otro.
0: No hay condiciones.
6: La propuesta, y le digo yo, la jueza actuó correctamente. Designó tal cual dispone la ley con los propuestos por los tres partidos con mayor número de bancas. Ahora, ¿a quién le propuso el partido? Esa es una responsabilidad que se traslada al partido, no a nosotros.
0: ¿A qué hora comienza la elección mañana? ¿A las 7?
6: A las 7 de la mañana.
0: ¿Y hasta?
6: Hasta las
0: 5 de la tarde. Hasta las 5. Yo pensé que hasta las 5, entonces.
5: 17 horas.
0: Sí. ¿Quiere decir que esta transmisión de resultados empieza a las 18?
6: Y 17:30 ya vamos a empezar a tener resultados.
0: ¿Ya se puede tener?
6: Sí, sí. Sí, en media hora se.
5: En la medida en que recibamos los, claro, datos, ya vamos publicando en unas mesas.
0: Y eso ya es público, así, pero podemos tener acceso como
6: claro, siempre. Claro, eso en línea. Va avanzando. Ajá. A medida que llegan las mesas, se va cargando cada lugar.
3: Discúlpame.
0: Sí, no, adelante.
3: ¿Para qué hora se prevé, digamos, el levantar, digamos, y tener los resultados preliminares ya y saber quién ganó?
0: Con el 90%.
5: Sí. La experiencia, el 90% y pico, como fueron ahora las internas y las últimas elecciones, aproximadamente 2 horas después del cierre de las mesas, pero dependemos de que nos vayan enviando los datos.
0: Claro, que puede ser entre 19 y 20 más o menos, 19 o las 20. 20 horas.
5: No, aproximadamente, y dependemos de eso, pero ya empezamos a transmitir en la medida en que recibamos los datos. Unas mesas que tiene poco número de votos de electores, ya nos viene aproximadamente a las 17:30 empezamos a recibir los datos, que es lo que menciona Carlos María.
0: Claro.
5: Presentamos esos resultados preliminares que luego deben ser juzgados por los órganos jurisdiccionales en los subsiguientes días, ¿verdad? Entonces, consideramos que vamos a tener ya un panorama tanto de las intendencias como de los concejales aproximadamente a las 20 horas.
1: Hay un dato que no menor que hay que resaltar, el voto preferencial. Mamá tiene 85 años. Mañana ella quiere ir a votar. Le asignaron la mesa 1, número de orden 1. O sea, puede ir una persona, un adulto mayor a votar, puede ir una persona. Hay una mesa especial para eso. Pero también está el voto asistido. Y en el voto asistido es importante que la persona que la acompaña tiene que registrarse en la mesa.
5: Sí. Yo quiero una parte y le voy a dejar después a Carlos María. El voto asistido está previsto en el Código Electoral. Una persona que tenga impedimentos visuales, por ejemplo, una persona que tenga el impedimento en las extremidades superiores, no puede hacer el toque a la máquina. Entonces, esa persona tiene derecho a ser asistida con una persona de su confianza. Yo confío en Carlos Báez que me asista en esas condiciones. Eso está permitido por la ley. Ahora, otra situación es que, y se ha dado en muchos casos, que viene una persona a asistir, entre comillas, 5, 10, 15, 20, 100.
7: Allá está, podríamos pensar en el voto inducido, y eso sí ya está tipificado como delito.
5: Lo que reglamentó la justicia electoral y recomendación de la Comisión Nacional de Elecciones es el llenado de un formulario que pretende ser disuasorio. No hay una consecuencia de anulación del voto, pero sí para que nosotros saber, esta persona se ha presentado a asistir ya a esta otra, Y ahí hay una, hubo un debate, por llamarlo de alguna manera, con los apoderados del Partido Colorado, y lo hablamos. Nosotros tenemos, obviamente no podemos legislar. ¿Qué es lo que hemos hecho ahí? Tenemos facultad de reglamentar, y eso es lo que se ha hecho. No hemos creado una categoría de nulidad del voto, que esa no es la idea. La idea es controlar estas situaciones. No podemos hacernos los ciegos ante el voto inducido, que es un delito. Entonces, se está coordinando también con la Fiscalía, con el Ministerio Público y con la Policía Nacional la eventual producción de hechos con características punibles. Nosotros no tenemos facultad de persecución, tenemos esa coordinación con el Ministerio Público y con la Policía Nacional a ese efecto para la producción de hechos punibles. El voto inducido es un delito, hay que decirlo claramente.
0: Categóricamente.
5: Carlos.
6: Resaltar lo que dice el presidente. Resulta que una persona que no requiere ayuda para votar, si entra acompañado es para que se controle su voto. Y si no hay voto secreto, si no garantizamos la libre emisión del voto, la elección se convierte en un chiste.
0: Cierto.
5: Algo breve nomás, Carlos. No es lo mismo una persona que tenga impedimento que una persona que diga, no sé, no estoy familiarizado cómo votar. Esta última va a tener una máquina con personal de la justicia electoral para ayudarle a mostrarle,
0: claro,
5: cómo se
0: vota. La técnica ya
5: es. Esa persona en principio no tiene el derecho a ser asistida porque no necesita. Sí, una orientación, que está la mesa de ayuda para eso. También a las personas que tienen dificultades para llegar a las mesas del fondo, está la mesa número uno. Ahí hemos ordenado para estas personas que estén allí. Esta persona, tu madre que dijiste, ella puede ir si necesita llegar a esa mesa, ella tiene la mesa número uno. O sea, hay que hacer una diferenciación. Una persona que no sabe o dice que no sabe cómo votar, de la persona que está impedida.
0: Claro, que se le complica por otras razones.
5: Claro, claro.
8: Y bueno, una consulta, más que una consulta, en realidad, saber en este caso algo que mencionó antes de entrar a la entrevista, de la presencia de los observadores internacionales, que también tienen una participación importante en el sentido de garantizar la transparencia.
5: Sí, tenemos alrededor de 70 observadores internacionales que están ya recorriendo todo el país con sus observaciones. Ellos tienen la misión de observar y ver si todo se desarrolla con normalidad y se dan las garantías para el elector, para la ciudadanía. Nosotros, quiero aprovechar, hemos habilitado también, hay una reglamentación para las observaciones nacionales y no se ha inscrito ninguna organización calidad de observador nacional, que tienen los mismos derechos y las obligaciones que las observaciones internacionales. Pero nosotros no tenemos ningún espíritu de restringir absolutamente a nadie.
0: Bueno, presidente, gracias, doctor, por compartir con nosotros esta mañana.
5: Ya nos están echando, Carlos
0: María. De la propia casa, tenemos otra gente también para conversar y para compartir y algunas otras instrucciones y algunas otras orientaciones también. Pero muchísimas gracias, doctor. Es muy amable. Carlos María, un gusto también. Gracias siempre. Y vamos a seguir conversando.
6: Sí, cuando gusten. Estamos a las órdenes. Sobre todo para finalizar nomás, yo quiero referirme a esta gente que crea dudas sobre la máquina de votación. Siempre tiene una nueva versión. Resulta que ni siquiera hasta ahora han podido elaborar una tesis o una hipótesis de cómo se hace la votación, el fraude. Entonces siempre es muy fácil. Ah, lo de ti es fraudulento. ¿Y por qué? ¿Vos tenés alguna prueba? No. Pero él podría que alguien deposite plata en el banco para él. ¿Y se depositó? No sé. Pero a lo mejor puede depositarse en Suiza. Pero en Suiza averiguamos. Ahí sí, pero podría ser que le hayan entregado a la tía Gregoria. ¿Y la tía Gregoria existe? No sabemos si existe. Pero está la posibilidad. No podemos estar acusando posibilidades. Alguien que traiga una prueba de fraude acá para poder realmente tratar con seriedad este tema.
0: Es correcto. Gracias, Carlos.
5: Breve, sí, señor. Nos hemos reunido con el ministro del Interior, con los comandantes de la policía, con las Fuerzas Armadas, para garantizar la seguridad de todo el proceso, pero también con las agrupaciones que participan en estas justas cívicas, y que se convierta en una verdadera fiesta cívica. Nosotros ofrecemos garantía, ofrecemos transparencia a los efectos de que el elector, hacemos un llamado a que acudan a votar con tranquilidad, que ejerzan el derecho al sufragio, el derecho a elegir. El sistema es seguro, y nosotros vamos a realizar nuestro trabajo y estamos dispuestos a evacuar todas las dudas. Si se dan esas condiciones, si se da un afianzamiento, un fortalecimiento de la democracia y el Estado de Derecho, hay democracia en este país, y si hay democracia, hay futuro. Estamos dispuestos a trabajar en ese sentido, y quiero transmitir a la ciudadanía que acudan tranquilos a votar. Estamos montando un esquema de seguridad, no solo seguridad física, sino seguridad en el sistema. Muchas gracias, Carlos, Noelia, al profe Mojara, a Neri y a este medio, por darnos esta oportunidad para hacer llegar este mensaje a la ciudadanía. Muy buenos días, y están viniendo personas muy calificadas de la justicia electoral en los siguientes espacios. Así que
0: sí,
5: simplemente gracias de corazón, querido Carlos.
0: No, por favor, para Ñandutí es un compromiso que se tiene con el país, y por eso estamos acá. Vamos a estar permanentemente, estamos todos los días, por supuesto, pero y mañana con más razón acompañando este acto eleccionario, para que la gente tenga toda la posibilidad de mostrar, de contar y de decir lo que tiene que decir, siempre con responsabilidad y con compromiso. El doctor Jorge Bogarín, Carlos María Lubetis, estamos en el Tribunal Superior de Justicia Electoral. Como decía el doctor, a la vuelta de la pausa vamos a recibir a otra gente, especialistas, técnicos y, ¿por qué no?, profesionales, que nos puedan brindar algún tipo de orientación en la víspera de las elecciones municipales en nuestro país. Hacemos la pausa, por favor, venimos en un ratito, estamos en la gran cabina, estamos en Ñandutí.
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Estamos de vuelta, señoras, señores, estamos en Ñandutí, estamos en la gran cabina, hoy es sábado, nosotros desde muy temprano estamos instalados en esto que se llama Tribunal Superior de Justicia Electoral. Una mañana con cielo nublado en la capital del país, hay posibilidad de lluvia para las próximas horas y para los próximos días, de acuerdo a lo que dice la Dirección de Meteorología. Fíjense que Meteorología anuncia, es cierto, temperatura de repente por encima de los 30 grados para hoy.

0: el miércoles, 22 grados temperatura mínima estimada, 31 grados temperatura máxima prevista. Quiero compartir, antes de compartir con otros invitados y otros protagonistas esta mañana acá en sede del Tribunal Superior de Justicia Electoral, algunos diarios de España. Hay una noticia internacional muy destacada que tiene que ver con el presidente español, y de esa noticia también se hacen ecos medios argentinos. Mirá, Noelia, Mojara y Neri, Sánchez sopesa un adelanto electoral tras el portazo de Junts. Es una noticia destacada. Este es el peor momento por el que atraviesa el presidente español, de acuerdo a lo que se está contando y se está mostrando. Tenemos otros varios diarios para compartir con ustedes de España, para que tengan ustedes un panorama completo. El Congreso tumba a Sánchez y dice, meditará este fin de semana en adelantar las elecciones, por ejemplo, entre otras cosas.
1: Así es, está justamente también ahí la foto del presidente de España. Este es del periódico de Ibiza. También vamos a la portada de La Verdad. Sánchez medita adelantar las elecciones en pleno estallido social por los alquileres. El presidente del gobierno tomará una decisión en los primeros días al calor de las protestas de la calle tras el portazo a los decretos de vivienda. La Junts acusa al líder de actuar en clave electoral, dice entonces la portada de La Verdad.
0: Hay otro diario, por ejemplo, Canarias 7, dice, tras la derrota, elecciones en el horizonte, aparece Sánchez como protagonista. El Mundo, uno de los diarios más importantes de ese país, tiene la fotografía del presidente español y dice, Sánchez alimenta las elecciones tras su fracaso final en vivienda. El Heraldo. Heraldo, diario español, dice, Sánchez sopesa adelantar elecciones tras el portazo a los decretos de vivienda. ABC de España dice, Sánchez repite el enredo de los 5 días de reflexión. Y el País de España dice, Sánchez sopesa llamar a las urnas. El Congreso rechaza los decretos de vivienda. Y si uno se fija, en los dos diarios más importantes de la Argentina, que son el diario Clarín y el diario La Nación, también Pedro Sánchez, el español, el presidente español, aparece en primera plana. Ahí tienen ustedes el título, que a propósito hace referencia también a la situación del presidente español.
1: Dice lo que tiene que ver con el riesgo, país continúa subiendo.
0: Ese es el título, es
1: el título principal de Clarín, sí. Pero abajo en la foto dice, ofrecen la ciudadanía a quienes aporten desde 350.000 guaraníes. Sánchez en su peor momento y... abajo, el Parlamento rechazó los decretos con los cuales el presidente del gobierno español quería frenar la crisis por las viviendas. Ahora Sánchez dijo que se tomará el fin de semana para reflexionar sobre el anticipo de las elecciones. Crisis sin apoyo parlamentario, Sánchez podría adelantar al mes próximo las elecciones del 2027, dice el diario Clarín.
0: El diario La Nación de Buenos Aires también hace referencia a este tema internacional relacionado al presidente de España y tiene este título con una fotografía, por favor, Noelia.
1: La crisis de la vivienda pone a Sánchez ante un final anticipado. El Congreso español rechazó ayer el llamado decreto Mari Carmen, con el que el gobierno de Pedro Sánchez buscaba cambiar la política de la vivienda para aquietar la crisis que desató el desalojo de la mujer de 87 años del departamento donde vivía en Madrid y dejó al líder socialista al borde del abismo. Un adelantamiento de elecciones se imponía como la opción más viable para destrabar la situación política, dice el diario La Nación.
0: Bueno, y seguimos nosotros acá, volvemos al plano local. Vaya, vamos, ahora el cañillo de Vina. De la derecha te fuiste a la izquierda.
2: No, apreciante de Vina. Ya llegaste a Ginopa, ya ve, Carlos. Con eno que te harán de tu chapalle, pea. Te contené, ya ja. Ya y por abajo ya vota, moco y ven vaya ya mana, ni ya haya votante.
0: Claro.
2: Y por abajo, anánio. Amba, ella y por abajo está, intendente, tena intendente, cuñáramo, concejal, cuñá, esa cuñá. A pear, anga, ya haya, ve pepe, a niña andere salirbe cédula de identidad, pea ya, cuán es que tú estés. Pea, ingres indica tu hijo,
0: pero la cédula puede estar vencida inclusive. Allí sí, Hugo.
3: Así
0: día.
3: Mismo es. Buen día. Hola, Carlos. Un gusto saludarte. Bate con Pujara.
2: Y por nada, y por nada, Hugo.
3: Y la hora, ni ves, es la
2: máquina.
3: ¿Qué tal, Noelia? ¿Cómo estás, Neri? Doctora Sandra, un gusto compartir piso con usted. El Código Electoral en su artículo...

0: El artículo 98 es muy claro. El único documento válido para la inscripción y para la emisión del voto es la cédula de identidad, sea este de fecha vigente o vencida, establece nuestra normativa.
1: Acá llegó a la conclusión que la izquierda es así. Vos le das la oportunidad, Jorge, y más acuérdense. Le quería saludar a la doctora primero, pero no, hubo un gusto siempre compartir contigo. Le voy a saludar a la doctora y después podemos hacer la prueba con las máquinas y después le vamos a pedir, vamos a hacer una revisión con la doctora Sandra de todo lo que se puede y lo que no se puede hacer. ¿Cómo está, doctora? ¿Cómo le va? ¿Cómo anda?
2: Muy buenos días a todos, buenos días a la teleaudiencia y aquí listos ya para arrancar con nuestros futuros comicios electorales que arranca el día de mañana.
1: Bueno, fiscal electoral.
2: Delitos electorales. La fiscal electoral de Capital es la abogada Morelia Fossati.
1: Claro, pero vos te ocupás de...
2: Delitos electorales y coordinación a nivel país de todos los fiscales de delitos electorales que van a estar trabajando ese día por parte del Ministerio Público. Y si se requieren mayor cantidad de fiscales, también vamos a estar coordinando esa tarea.
1: Bueno, vamos en un ratito, si me, nos permitís, doctora, sin vamos problema. A hacer una revisión de todo lo que tiene que ver con delitos electorales y lo que no se debe hacer, lo que no se debe hacer. Ya aclaramos nosotros, mañana empieza. ¿Se pueden instalar ya, Sandra? ¿Se pueden instalar ya en Huejara y Hugo ahí con la máquina? Mientras nosotros le reiteramos esto, Noelia, mañana a las 7 comienzan los comicios de Acolomita.
3: Oficialmente.
1: Comienzan las elecciones. Sí. Se extiende hasta las 5 de la tarde. Ya se sabe, porque ya hemos aprendido en todo este tiempo, que llegado a las 5 de la tarde, si hay gente dentro del local, se votan todos y después se cierra el portón a las 5, ¿verdad? Pero los que están adentro sí van o pueden
3: Tienen
1: votar.
3: Tienen todavía derecho ¿verdad? A votar, sí.
1: ¿Se puede votar con cédula vencida? Por ejemplo,
2: se
1: ya
2: puede,
1: dijimos eso.
2: Se puede.
1: Atender que Neri, bueno, haya que... Lleva o tener que llevar tu cédula,
3: tu
1: no importa.
3: Cédula vigente.
1: Tu cédula.
4: Ese que uso en el celular, pero yo no puedo usar.
1: No. ¿Eh? Tu cédula. Tenés que llevar.
3: Identidad electrónica, no.
1: ¿No? Y después todo lo que no se debe hacer y lo que puede, porque eso tiene, puede tener sanción y castigo. Quiero irme a dejar ahí con Hugo, por favor, los dos.
5: Sí, Carlos.
1: Ayúdenos, por favor, en esta cuestión para que aprendamos, pues. A mí me cuesta un poquitito.
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1: ¿Y la contraseña?
0: Tampoco.
1: Acá está. Acá me dice, mi hijo travió su cédula la semana pasada, se fue para hacer, tiene contraseña y la cédula digital. ¿Eh?
0: Único documento válido, Carlos, audiencia es la cédula digital.
1: O sea, ya no va a votar
0: vencida.
1: Mañana. El que
0: no va a poder votar si no tiene cédula.
1: Correcto.
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5: Ajá, va
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1: Fíjate que todos los detalles tenemos ahí. Parece complicado, pero no es. Ayepa.
5: Un proceso muy simple, Carlos, en la explicación de, Hugo.
6: Cuatro toques nada más tiene Carlos.
1: Repitamos.
0: Sí, vamos a hacer rápidamente. Cuatro veces nomás vos tocas la máquina. Introducí el boletín de voto. Candidato a intendente. Uno. Lista para concejal municipal. Primero, lista. Dos veces. Tercer paso. Elegir al candidato a concejal de tu preferencia.
5: De la lista
0: que, elegimos. Cuarto paso. Imprimir. En cuatro sencillos pasos te enseñamos cómo votar. Muy sencillo. Aquel ciudadano que ya conoce su candidatura, prácticamente en 30, 40 segundos ya emite su voto. Excelente. Mostramos en el lector verificador, ¿verdad? Y ahí mostramos, dobla el boletín de voto y lleva al presidente de mesa. En cuatro sencillos pasos.
1: Correctísimo, muchísimas gracias, muy amable. Quedó clarito también, Noelia, Mojara, Hugo, pasen, vengan, vamos a hablar con la doctora Sandra. Quedó clarísimo porque no va a faltar mañana que le diga alguien, acá no me dejan votar, yo vine con mi contraseña, está prohibido. Sí. La cédula, por más que sea vencida, es aceptada, pero la contraseña no, doctora.
2: Sí, así mismo, Carlos. Efectivamente tuvimos varias situaciones en las elecciones pasadas en donde la gente pretendía votar con su cédula digital. Inclusive la Policía Nacional está haciendo una campaña en nuestro idioma, el idioma guaraní, explicando que la cédula digital no va a funcionar, no se va a poder utilizar. Y teniendo en cuenta un poco, ya que Casal acaba de mostrar con Bojara lo fácil que es utilizar la máquina de votación. ¿Por qué es importante esto? Porque efectivamente la excusa de las personas para tratar de ingresar acompañadas es que efectivamente no saben utilizar la máquina. Entonces, ¿qué es lo que queremos demostrar con esto? Que la utilización de la máquina es fácil, son exactamente cuatro pasos. Y hablando un poco de delitos electorales, ya también a lo que Hugo acaba de demostrar y teniendo en cuenta la demostración práctica y clara que él realizó. Dice, al finalizar te tiene que entregar una constancia de que votaste, explica Hugo claramente, aclarando también que es un delito electoral el no expedir esta constancia de votos. La no expedición de los documentos electorales y de la constancia de votos también constituye un delito electoral que la ciudadanía, a modo de conocimiento, les explico, puede hacer la denuncia. Los miembros de mesa están obligados, el presidente de mesa, a entregarle ese cuatiaj ahí que explicó Hugo Casal en estos sencillos pasos. Y también aclarar un poco que si bien es cierto, la queja de la ciudadanía es no, en la entrada de la del local de votación nos explican para usar y tiene avatars. Ellos quieren que se les explique ya con los candidatos. Sí. Eso no se puede realizar. La explicación en la máquina de votación al ingreso de los locales están realizados con avatar, justamente ¿para qué? Para evitar la inducción al voto. Es por eso que las máquinas de votación que están apostadas en los locales de votación no contienen las figuras de los candidatos, sí contienen avatar, pero es a modo de perderle el miedo a la máquina de votación y poder practicar. Lo más importante también es resaltar que explicó también Casal, nadie te puede impedir que uno ingrese estando habilitado al local de votación. Eso acaba de explicar claramente Casal, aclarando que ese impedimento, si alguien lo realizare, también constituye un delito electoral, que es el de impedimento a elecciones. Nadie puede impedirle a una persona a tomar la decisión de elegir a tal o cual candidato.
5: Doctora, una consulta allí. Tengo yo, ciudadano, una situación irregular que percibí. ¿Y dónde hago la denuncia? ¿De qué manera hago la denuncia? Para que, por ejemplo, llegue a usted o a los fiscales o asistentes que estén asignados a un determinado local de votación.
2: Muy importante la pregunta, porque ¿qué es lo que pretende el Ministerio Público en estas elecciones? Tratamos de llegar a cada persona, inclusive el que no tiene para su pasaje para ir hasta el Ministerio Público para realizar esa denuncia. Estamos tratando de pensar en todas las clases sociales. ¿Por qué? Porque el Ministerio Público, a través del centro de monitoreo que va a ser habilitado el día de hoy a las 15 horas en el Salón Auditorio de la Fiscalía General del Estado, donde se le va a dar participación a los medios de prensa para que puedan exponer unos números de teléfono donde hasta vía WhatsApp la ciudadanía va a poder hacer sus denuncias. Independientemente, ponele, pensemos que no tenemos celular, no tenemos saldo, no podemos hacer la denuncia. En cada local de votación van a estar los efectivos policiales para recibir también las denuncias correspondientes, y ellos tienen el contacto de cada fiscal asignado a cada local de votación para hacer llegar al Ministerio Público las denuncias correspondientes. En el caso que uno no quiera realizar la denuncia en el local de votación, puede ir hasta la comisaría más cercana, y también el Ministerio Público, todas las fiscalías van a estar abiertas con mesa de entrada permanente para recibir todas las denuncias de la ciudadanía.
4: Delitos electorales, Carlos. Empezamos con, ya hay una veda, pero hoy empieza la veda de la ley seca. O sea, que la gente tenga en cuenta que desde las 19 horas no puede comprar bebida alcohólica.
1: Y que no se puede vender tampoco.
4: Que no se puede vender, claro.
1: O sea, ni vos puedes comprar ni te pueden vender, ¿verdad?
4: Claro.
1: Porque está prohibido.
4: Está prohibido.
3: Pero ¿a qué se expone justamente la persona?
4: Justamente eso, y vamos a...
2: Sí, justamente la sanción para las personas que incumplieren eso son multas elevadísimas. Las personas, es más, la Policía Nacional, si bien es cierto, sabemos que la Policía Nacional no puede estar controlando cada local de venta de bebida, pero en el caso de que se ve o eso se comunica, las sanciones son unas multas hasta 300 jornales mínimo. Son elevadísimas las multas que estas personas deberían de pagar en el caso de que esto se incumpliese.
4: ¿300 jornales mínimos el comerciante o el que compra, o los dos?
2: Ambos.
4: Ambos,
2: sí.
3: Así
2: o
3: que tenés que comprar antes de las 19, si querés tomar algo, sí, y tenés que comprar antes.
1: ¿En tu casa
3: puedes
1: tomar?
3: Sí.
2: Vamos a ser sinceros, no recomendamos eso porque... Voy a volver a explicar. El espíritu de la ley tiene un motivo. Sí. El motivo no es evitar el consumo nomás, o la venta o la compra nomás. El motivo es que el ciudadano pueda ir consciente, sin los efectos de alcohol, para ir a elegir a su candidato. Que una persona vaya sana, a conciencia, a elegir tal cual candidato. No es un simple capricho la prohibición de venta de bebidas alcohólicas, sino que tiene un motivo. Es justamente, ¿de qué me sirve que yo me vaya, compre todo antes de las 7 de la tarde y me vaya, tome en mi casa y me vaya en pedo al día siguiente a votar? O sea que, entonces no se estaría cumpliendo la finalidad de la ley.
5: Una consulta acá a Hugo, por ejemplo, una persona quiere saber dónde tiene que votar. Va a Icató, ya, pues Icató, que internet, pues a Tribunal de Justicia Electoral, pues va a Icató, pues de Iñandera Pizarro, y cuando Itefa o van a votar.
0: Icató, voy a dejar, Icató, y que página web Justicia Electoral, www.tsje.gov.pi, o Werecope, y enlace, te en link, oye, eso va a llevar. Ha omongue pepe y número de cédula jajeita más sube mo pa bota tamba msa pepa allá bajamba el número de orden pa huereco pa huereco hasta inclusive la mapa del local de votación, la ubicación más huereja hasta sube. Pero aparte de eso, y que a todo y mena y señal y hey jahue sangue te doctora Sandra o y mena mondo leco y tanga buripo pegua celular no leco y señal da y saldo y boima que tú dañan de ciudadano pe el local de votación pe huereco está la padrón de consulta. 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
1: Doctora, ¿y cuáles son los delitos electorales más comunes, teniendo en cuenta experiencias anteriores?
2: El más común que solemos tener, Carlos, es el de la retención de cédulas de identidad y también el soborno al elector. Para tener en cuenta, y siempre nos preguntan los medios de prensa, ¿tenemos condenas electorales? ¿Qué se hace? ¿Hay condenados de manera electoral? Para que haya un soborno al elector necesitamos, siempre hay una complacencia y una complicidad de la ciudadanía, porque la propia gente es la que recibe el dinero. O sea que para que haya un soborno tiene que haber el que da y el que recibe. Y como hay una complicidad en el hecho punible, nos cuesta mucho porque uno le convoca a la persona cuando uno tiene la, le encuentra en flagrancia a una persona con un manojo de cédulas de identidad y de dinero en efectivo, te dice, no, yo le di mi cédula para que me ataje nomás. Entonces uno se queda sin elementos probatorios. Entonces por eso es que a nosotros nos ayuda mucho este tema de concientizar a la ciudadanía, porque tenemos que tener una educación cívica, tenemos que saber que eso está mal. Y lo que más se denuncia es justamente el soborno al elector y la retención de cédula. Porque hablo de dos cosas distintas, porque tanto el soborno al elector es un hecho punible y la simple retención de cédula de identidad también es un hecho punible que tiene una expectativa de pena por el solo hecho de retener. Aclaro eso, por el solo hecho de retener.
1: Doctora, pero ¿por qué te retienen la cédula?
2: Y justamente, Carlos, es muy evidente y no hace falta ser muy inteligente para darse cuenta. Si alguien te retiene la cédula es porque evidentemente le está llevando a su puntero, porque así se llaman, al puntero que tiene el dinero. Carrilero. Mira, yo conseguí estas personas, la prueba de que esas personas van a votar por tal o cual candidato es supuestamente la cédula. Siempre sí, es
1: bueno, el perfecto, pero al final vos te vas a ir a votar por quien querés. O te sacan la cédula porque, o sea, te compran, te sacan la cédula para que no votes, porque saben que vas a votar en contra de su candidato, puede ser, ¿verdad?
2: Sí, tiene dos modalidades, pero eso acarrea otra vez otro hecho punible, la violación al secreto al voto. Primero, el primer paso es la retención de la cédula, luego le da su cédula y la prueba para que le pague el dinero, que ya va al segundo hecho punible, el soborno al elector, es la fotografía de que votó por tal o cual candidato. Ahí ya vamos con el tercer hecho punible.
3: O sea, una foto también es un delito, doctora.
2: Claro que sí. Ahí van concatenados tres tipos penales. O sea, que podemos hacer, por el artículo 70, podemos subsumir la conducta de una persona en tres tipos penales y elevar la expectativa de pena hasta 7 años y medio de pena privativa de libertad.
1: Bueno, ¿qué más podemos preguntarle a la doctora? Pues usted parece que no comete nada.
4: No, o sea, Carlos, hay un tema que sí me preocupa. Mañana yo le hago trabajar a alguien, o yo me voy a trabajar, y yo por el trabajo no puedo salir a votar. ¿Qué pasa conmigo ahí?
2: Justamente se le insta también a todos los empleadores a que le den, porque es un derecho y una obligación del ciudadano elegir a sus autoridades. Ya hay una campaña donde se le está avisando a las personas que van a ser multadas, y es muy importante tu pregunta porque le está preocupando mucho eso a la ciudadanía. Es más, ya recibí mensajes con la misma pregunta, y siempre una vez que se realiza el proceso de cobro se tiene que pedir una constancia de dónde estuviste, por qué no te dejó, y eso ya la justicia electoral va a estar recibiendo las justificaciones correspondientes. Ponele que uno vota en Lloré y está cumpliendo funciones en Asunción y no le dieron permiso. Hablamos un caso práctico, un médico que está de guardia, porque fueron justamente médicos los que me consultaron y me dice, doctora, nosotros estamos de guardia, nos vamos a poder ir y estamos viendo en los medios de comunicación. Siempre existe una constancia, pero lo ideal es, y el deber ser, es que todos obtengan su permiso para ir a ejercer su voto.
4: Pero te doy, saquemos Lloré, acá, Asunción, trabaja en un shopping o trabaja en una tienda que abre los domingos. Y el jefe dice, no voy a entrar a las 8 de la mañana y las 8 de la mañana y salís a las 6 de la tarde. No va a ir a votar.
2: Sí, justamente se le tiene que dar la constancia que tiene que presentar luego en la justicia electoral. Ya la justicia va a reglamentar qué tipo de constancia va a recibir y cuáles van a ser valederas, pero sí comprendo perfectamente la preocupación hoy en día de la ciudadanía, porque sí, en los lugares privados y justamente en los shopping y lugares que abren inclusive los fines de semana son los que más están, los funcionarios son los que más están preguntando y están preocupados porque no están recibiendo inclusive apoyo de sus empleadores, y justamente estamos tratando de concientizar también a los empleadores que esto es importante, es obligatorio y que no debería, si está en el área de Asunción, no debería haber ningún problema en que le cubra otro compañero y se turnen para ir a ejercer su derecho al voto.
3: En cuanto a la venta de cédulas, doctora, ¿recuerdas algún monto así un poquito elevado que se haya denunciado, que se ofreció justamente por esto?
2: Sí, mira, montos tenemos siempre muchos, depende de la zona. En Capital las denuncias son generalmente de montos de 300.000 guaraníes, 500, hasta 500.000 guaraníes. En el interior los montos son más pequeños, pero a la hora de la verdad y a la hora de investigar cuesta mucho, porque las personas, tanto que dan como que reciben, niegan. Y uno, si no le puede, si la policía no hace la aprehensión en flagrancia, incauta el celular donde está la prueba, donde esa persona le contactó, le ofreció el dinero, cuesta mucho. Por eso es que la policía también, venimos haciendo un trabajo con la Policía Nacional para que estén atentos y puedan estar observando ese día de lo que va ocurriendo, no solo dentro del local de votación, sino también alrededor de los locales de votación, que es donde generalmente ocurre este tipo de situaciones.
1: Claro. Bueno, a ver, Hugo, ¿algo más que quieras agregar, por favor? Mojara, vos sí, tenés
5: Carlos,
1: una consulta.
5: Justamente a Hugo, se cierra mañana a las 17 horas el acto eleccionario, la votación. Y vamos a recordar nada más, un montón de gente en la fila, y toda esa gente que está en fila va a tener derecho a votar, o el último que votó a las 17 horas con esa persona, por más que hayan 20 en la fila, con esa persona que votó ayer final. No.
0: Los que están en la fila, pues, todos los que están en la fila. Miramos 17 horas, dice el artículo 218, dice, el presidente declarará cerrada la votación. A 17 horas dice el presidente, señores, 17 horas, mañana hay relores, cerramos la votación. Todos los electores que están en la fila van a votar. No los que vengan llegando después, pero no, hay que confundir también, porque mucha gente confunde y dice, y siempre hay conflicto al momento del cierre, dice, pero yo estuve dentro del local. Pero hermano, no estuviste ninguno en la fila. Tiene que estar en la fila, Borja.
5: Absolutamente.
1: Eso es importante porque mencionábamos un poco también. ¿Algo más, Hugo, que vos quieras como
0: orientación? Nada más que nosotros ya procedimos de la Dirección de Recursos y Logística Electoral, ya todos los documentos y materiales electorales y máquinas de votación ya están desplegadas a nivel país, garantizando que la gente de manera tranquila pueda mañana ir a sufragar.
4: Carlos, quiero hacer una consulta rápida. Supongamos que yo mañana haya tomado un vino a la hora del almuerzo y a la una me voy a votar. Y tengo ese olor a alcohol. ¿El presidente de mesa me puede sacar de la fila y decir, usted no va a votar?
2: Sí, sí puede. Es la máxima autoridad en el local de votación y es clarito, con aliento a alcohol no se puede sufragar el voto. Así es que podemos evitar ese tipo de situaciones y mañana no tomamos nuestro vinito luego del almuerzo.
1: ¿Qué manera de insistir? De pico, ¿sí? Está vuelta y vuelta. Si le ve mañana en algún lugar, pero la duda nomás ya
2: mañana te veo y te prometo que
1: sí,
2: te
1: con el alcohol. No, directo, nomás ya ni si.
0: Carlos, ¿sabes qué vamos a averiguar dónde vota?
1: Posiblemente departamento central y sabemos hasta por quién va a votar también. Sí, ya hay cuatro. Doctora, un gusto. Gracias muchas por compartir gracias con nosotros. Estamos a seguir molestando, hablando, buscando a lo largo de la jornada de mañana también. Atendela que tu teléfono ahora, porque sí. famoso candidato a presidente de la República o a intendente. Ay, cuando está en campaña, hablando de programa, sí, como no, mi teléfono abierto. Veo UPD, presidente. El teléfono que usted ha llamado ha sido cambiado, está fuera del área de servicio.
2: No. En realidad, ya en las elecciones anteriores nos caracterizamos justamente, por más que sean 100 llamadas, 1000 llamadas, estamos tratando de atender todo, y bueno, después se devuelve también la llamada si está ocupado en el otro momento, pero claro, vamos a estar todo atento.
1: Bueno, gracias, un gusto, doctora, muy gentil, muy amable. Hugo, como siempre, nosotros tenemos que hacer un programa toda la semana contigo, ¿y cómo dejará? ¿Y usted te dice?
0: Sí, cada vez se puede dejar, Andy.
1: Ah, no, él dice, tengo Dani Vallejo, ya partido de pecho.
0: No, porque más, ¿dónde tengo? No, o sea,
1: Hugo, vamos a hacer una pausa. 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
1: Hay un tema en Ciudad del Este que tiene que ver con un enfrentamiento entre representantes o sectores, en este caso específico del shopping K&K. Y dice, JS Inmobiliaria bajo la lupa, una factura por $500,000 y contratos cuestionados, abren nuevos interrogantes. Una factura al contado por $500,000 emitida por Susana Xiao Wang el 27 de noviembre del 2025 bajo el concepto de cobro de dividendos por $500,000 estadounidenses pone ahora el foco sobre las actuaciones de Wang y las operaciones vinculadas a JS Inmobiliaria Sociedad Anónima. El documento cobra especial relevancia porque Wang posteriormente reclamó judicialmente el pago de dividendos. Según los antecedentes aportados al caso, la factura fue anulada por la dirección ante la Dirección Nacional de Ingresos Tributarios casi 10 meses después de haber sido emitida, cuando ya había sido incorporada a los registros contables del ejercicio 2025. Pero la factura no es el único documento que genera interrogantes. Un contrato de comodato firmado por JS Inmobiliaria establece expresamente que no podía ceder ni subarrendar total ni parcialmente el inmueble a terceros sin autorización previa, expresa y por escrito del propietario. Sin embargo, otro documento muestra que años después, Wang, en representación de JS Inmobiliaria, firmó un contrato de subalquiler con un tercero. Ese contrato afirma que existía autorización para hacerlo, estafando al subarrendatario. Ya no se trata solamente de una factura, un contrato que imponía límites claros para subarrendar. Otro documento muestra un subalquiler posterior. Una factura registra el cobro de $500,000 que posteriormente fue anulada. La sucesión de documentos plantea una pregunta inevitable. ¿Qué otras operaciones realizaron JC Inmobiliaria y bajo qué respaldo? Es un tema en el ámbito que se define en el ámbito de la justicia. Tenemos que hacer la pausa, por favor. Vamos a entrar en los últimos minutos de la gran cabina porque el programa termina a las 9:55. Pero en ese tiempo que tenemos después de la pausa, vamos a tener a otros protagonistas y otros temas para compartir con ustedes también esta mañana. Ya volvemos.
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0: frío.
1: Estamos de vuelta, estamos en la parte final de nuestra presencia esta mañana en la Gran Cabina, una propuesta de todos los sábados y los domingos de Ñandutí en este horario y por supuesto de lunes a viernes de 4 de la tarde a casi 6 de la tarde. Hoy es 3 de octubre, estamos en víspera de las elecciones municipales generales en nuestro país. Mañana desde las 7 de la mañana y hasta las 5 de la tarde hay una gran cobertura a nivel nacional para acompañar esto, que es muy importante porque, como venimos diciendo, siempre tiene que ver con la legitimidad de quienes resulten electos para administrar desde la intendencia o desde la junta municipal municipios en nuestro país, en capital de la República, en el área metropolitana y en todo el territorio. Yo no quiero creer que esta imagen que nos comparten desde identificaciones tiene que ver con a última hora. Dice que hay a esta hora muchísima gente en el departamento de identificaciones, en el edificio central de identificaciones, con el propósito de retirar cédula. Hay que tener en cuenta que la cédula puede utilizarse aun cuando esté vencida. Lo que no se puede ir es a votar con
2: el documento,
1: la contraseña o con la contraseña.
2: La contraseña tampoco. Eso ya se aclaró, pero siempre es bueno volver a reiterar. Y coincide justamente porque mañana son las elecciones municipales y a estas horas esa cantidad de personas que están en lo que sería la Policía Nacional, ¿será que se van a ir a retirar o también muchos se van a ir a hacer su documento o no está funcionando también el sistema? Porque cada tanto cae el sistema de ese lugar también.
1: Bueno, pero de todos modos, gestionar sin gestionar ya no va a tener la cédula para hoy.
2: Y
1: para retirar en todo caso, porque si no tenés cédula, con la vencida, pero no sé si perdiste y te fuiste a hacer cédula nueva. Ni por más que vayas con el documento de denuncia a la policía, no te sirve. La cédula vencida, la cédula actualizada y ahí nomás, ahí nomás. Bueno, esto tiene que ver entonces con la cantidad de gente que ahora, en esta mañana de sábado, a las 9:35 están en identificaciones de la Policía Nacional, ahí sobre la avenida Boyani. Vamos a retirar el pronóstico del tiempo porque Meteorología anuncia lluvia para hoy, para mañana y para los próximos días. Pero, lógico, mañana es un día de elecciones en todo el país y uno está pendiente de esto. Para hoy dice lluvias y ocasionales tormentas eléctricas, máxima 32 grados. Algunas lluvias y luego mejorando, dice para mañana domingo, 18 la mínima, 27 la máxima. El lunes, 20 la mínima, 24 la máxima, también con lluvia, lluvias y ocasionales tormentas eléctricas y lluvias dispersas para el martes y para el miércoles, 18 la mínima para el martes, 27 la máxima y para el miércoles 22 grados la mínima, 31 grados. Temperatura máxima pronosticada. Y nosotros seguimos en la Gran Cabina con Noelia González, con Eri Peña, con Boejara David Galeano, y ahora tienen la gentileza de compartir con nosotros aquí en el Tribunal Superior de Justicia Electoral otros dos integrantes de este tribunal, la señora Dominique Ramírez. ¿Cómo le va, Dominique? ¿Cómo anda? Buen día.
3: Buen día.
1: Gracias por estar siempre con nosotros.
3: Gracias.
1: Muy amable.
3: Por la invitación.
1: Dominique, seguí siendo, por si acaso digo, vicedirectora de la Dirección de Tecnología.
3: Así mismo.
1: ¿Verdad?
3: Sí.
1: Bueno,
3: sí.
1: Y Cristian Ruiz Díaz también, que está compartiendo con nosotros, director de financiamiento político. ¿Qué tal, Cristian? ¿Cómo estás? Buen día.
4: Buen día, Carlos. Un gusto estar nuevamente con vos, acá con todo el equipo y, por supuesto, con la audiencia.
1: Dominique, ¿qué significa Dirección de Tecnología? O qué entiendo lo que significa tecnología, pero específicamente, ¿qué es lo que se hace desde ahí? O ¿qué se controla? ¿Qué se sugiere? ¿Qué se orienta?
3: Sí, y normalmente cuando no es año electoral que le llamamos, nos encargamos de todo lo que es el registro cívico permanente, del procesamiento de las boletas de inscripción. Aparte tenemos el sistema de inscripción de informatizada que usan los registros de capital. Todo lo que es sistema, apoyo tecnológico a toda la justicia electoral. Entonces, eso se encarga la Dirección de Tecnología.
2: ¿Directamente también están encargados de lo que va a ser el sistema TREP?
3: También. Es un producto, digamos, que ya hace varios años fuimos mejorando. Realmente en el año 2000 empezamos, cuando fue las vicepresidenciales. En aquella época hacíamos vía fax, traían en propias manos acá, se traían moto, en taxi, Capital y Central se traía acá. Los locales de votación que tenían fax, que famoso, la directora del colegio tenía un fax, utilizábamos los fax y después hacíamos vía telefónica, ¿verdad? Así iniciamos el TREP Ya en aquella época, nuestro primer TREP nos inauguramos con una diferencia de 0,8%, ¿verdad? Y que a partir de ahí, digamos, se fue afianzando y siempre mantuvimos esa exactitud con el TREP con respecto a cuál es nuestro comparativo, el juzgamiento definitivo, ¿verdad? Donde son los votos juzgados en presencia de los apoderados, donde se proclaman a los candidatos. Ahora, y nuestro TREP históricamente es exactamente igual,
1: coincide,
3: al juzgamiento.
1: O sea, que, y esa es la confirmación, ¿verdad? Pero antes de pasar a Cristian, quiero decir esto nomás, Dominique, con relación a esta transmisión de resultados preliminares. ¿Cómo hemos avanzado? Y sobre todo, como estabas diciendo, hemos avanzado con responsabilidad, cómo es mucho más rápido, y eso también permite que los diferentes sectores entiendan de que ahí está viniendo prácticamente, no es oficial, pero se aproxima mucho, se acerca mucho a lo oficial. Pero a mí me... no sé si me sorprende el término, porque nosotros... llega a las 4 de la tarde, a las 5 de la tarde, y ya estamos pendientes y vemos... Sí. ¿Vos crees que va a tardar hasta las 11, las 12 de la noche? Porque dice 40 mesas habilitadas. El total de electores, tanto. Y empieza a las 5 de la tarde a transmitirse. 4 y media, 5 de la tarde, 5 y media de la tarde, si termina a las 5, ¿verdad? Empieza a transmitirse. Y para las 19, de repente, mira, Ciudad del Este ya está en el 80%.
3: Así mismo.
1: Y a lo mejor antes. Bueno, eso es extraordinario.
3: Y en el 2013 dimos un gran salto de ir a traer en propias manos acá y a enviar por fax. En el 2013 dimos un gran salto donde instalamos puestos de transmisión en cada local de votación. En el país hubo más acceso a internet. Entonces, usando esa plataforma tecnológica, se montó todo un centro de transmisión de la imagen escaneada del certificado de resultados impresa por los firmada por los miembros de mesa, que es lo que hasta hoy día seguimos viendo o seguimos publicando para toda la ciudadanía, el certificado de resultados, una copia del acta de escrutinio firmada por los miembros de mesa, ¿verdad? Entonces, en el 2013 comenzamos con el escaneo. Si bien todo ese escaneo o esa recepción de imagen nos llevaba a nosotros procesar, teníamos que tener aproximadamente 100 digitadores que eran los que convertían esa imagen en dato para poder mostrarles después una sumatoria, ¿verdad?, de las candidaturas. Con la máquina de votación, digamos, avanzamos un poco más. Por eso que hoy en día es más rápido otra vez el TREP, porque en el local de votación seguimos utilizando el mismo kit de transmisión, pero lo que facilitó la máquina de votación es que en el certificado TREP se encuentra un código QR donde se encuentra el resultado de la mesa. Entonces, al momento de la transmisión, seguimos enviando la imagen del acta firmada por los miembros de mesa, pero también ya enviamos el dato como el resultado de la mesa que se encuentra dentro de ese QR de la imagen, ¿verdad? Entonces, ¿qué nos ahorramos ahí? Tiempo de procesamiento. Esas 100 personas que anteriormente digitaban los datos, ¿verdad?, ahora ya recibimos como paquete de datos. Recibimos una imagen y recibimos un paquete de datos, que eso automáticamente no hay intervención humana. Recibimos, son todos procesos informáticos donde, a través de, obviamente, controles y seguridad informática. Entonces, ese dato va a servidores, se procesa, se valida, el dato viene encriptado, se valida que viene de un origen puesto por nosotros, y eso se publica. Se publica la imagen y se publica la sumatoria del dato que recibimos.
1: Y para cerrar contigo nomás, para ustedes es un trabajo, es una tarea, es un compromiso. Para nosotros es una herramienta valiosísima y que se convierte, les digo yo, como que estoy en un medio de comunicación, se convierte en un atractivo, sí. Desde Ñandutí, por ejemplo, para con la gente, que porque la gente ya está pendiente de eso, ya está empezando a transmitir los resultados. O sea, por eso yo digo, para ustedes es un trabajo, un compromiso, una obligación que ha avanzado muchísimo en los últimos tiempos. Hoy, con un buen internet, con una buena señal, esa transmisión a nosotros como medio de comunicación nos permite tenerle ahí a la gente expectante y pendiente de cómo se va sumando y cómo va terminando cada uno de los locales electorales. Y lo hacemos a Cristian. Y ahí tenemos que hablar un ratito. Noelia recién me mostraba la cantidad de intendentes que están, tienen denuncia por prestación alimentaria. Por eso no es un impedimento para que sea candidato, ¿verdad?
4: No, no es ningún impedimento, Carlos. Ahí tenemos una cuestión de orden constitucional, inclusive, si se quiere. Porque lo que hace la ley 3966, que es la orgánica municipal, hace una remisión a las leyes y también al artículo constitucional, específicamente al 197, donde se establece cuáles son las inhabilidades. Y dentro de las inhabilidades, la única que encontramos dentro de ese orden taxativo que establece el 197 de la Constitución Nacional, es que quedan inhabilitados para ser candidatos las personas condenadas con sentencia firme y ejecutoriada. ¿Qué significa eso? Significa que una persona que esté imputada, ¿verdad?, que esté denunciada, ¿verdad?, no tiene ninguna inhabilidad para presentarse como candidato. Ahora bien, si la organización política de manera interna, ya para las internas partidarias, porque hay que recordar que todos los candidatos que tenemos ahora pasaron por un primer filtro, o la gran mayoría por lo menos de lo que hacen en elecciones internas, pasa por un filtro dentro de su organización política. Ellos sí, conforme a su normativa interna, que sería su código de conducta o lo referente al orden disciplinario, podrían establecer ciertos requisitos, porque es una cuestión de ellos. Nosotros como Justicia Electoral tenemos que ajustarnos obligatoriamente a lo que establece la normativa.
1: Y después, Cristian, ¿cómo se aprendió esto de hacerle el papeleo como corresponde para demostrar de dónde viene el origen del dinero y eso? ¿O hay gente que busca por derecha o por izquierda igualmente confundir o no se le puede permitir o es imposible que hagan eso?
4: Bueno, con respecto a las formalidades que establece la ley, mejoramos muchísimo. Ya no son tantos papeleos, Carlos, porque hoy día es todo digital. Todo se hace a través de la herramienta informática que tenemos, que es el SINAFIP. Tenemos 19.000 presentaciones para esta elección, imagínense, 19.000 candidatos que presentaron su declaración inicial y que 60 días después de las elecciones tienen que presentar la rendición de cuenta final. También las organizaciones políticas para poder constituirse en beneficiarias del subsidio electoral. Porque de estas elecciones también van a devenir la obligación del Estado de devolver los gastos, o sea, el pago del subsidio. Si bien la ley paga por los votos obtenidos sin tener en cuenta el gasto rendido, de igual manera deben presentar ellos esa rendición de cuentas. Con respecto a la evolución que tuvimos, la primera experiencia en control real del financiamiento político

0: presentar declaraciones tanto en las internas como también en las municipales. Costó bastante, por sobre todo porque tenían que amigarse con la tecnología, o sea, aprender a utilizar el sistema. Después pasamos al 2023, 2022, 2023, fuimos mejorando y también en esta oportunidad tenemos una gran cantidad, un alto número de candidatos que se ajustaron a la formalidad establecida por la ley. Pero hay que tener en cuenta una cosa y es muy importante recalcar, no solamente importa el cumplimiento de la formalidad, o sea, de la presentación, acá lo importante es la calidad de la presentación, porque anteriormente teníamos 90% de presentación, pero del 90%, el 50% de ese 90% eran presentaciones, declaraciones en cero. Cuestiones que a nosotros como que burla el control, cumple con la formalidad de la presentación, pero al presentar en cero no podemos controlar absolutamente nada, porque todos, y siempre repito, los controles nosotros hacemos sobre lo declarado. No podemos hacer ningún tipo de control. Dígame.
1: ¿Qué pasa con el que presenta con cero? ¿Qué sanción tiene?
0: No existe ninguna sanción. Esa es una de las debilidades que apuntamos nosotros. Si bien una sanción para el candidato no existe, pero en sumatoria a la organización política le aplicamos una sanción, que es una sanción pecuniaria, que representa un descuento al subsidio electoral. ¿Y por qué hacemos eso? Porque el subsidio electoral se supone que es una devolución de gastos. Si ellos no declaran ingreso cero, gasto cero, quiere decir que no tuvieron gastos. Entonces, al no presentar ingresos, tienen 20% de descuento del total. Si no tienen ingresos, obviamente no tienen gastos, porque el ingreso va atado al gasto. Entonces, ellas tienen 40% de descuento y así va sumando. Inclusive puede llegar hasta el 100% del descuento de lo que le corresponde en subsidio electoral a la organización política. Pero no implica inhabilidad para el candidato, eso quiero ser bastante claro.
2: Y con las listas desbloqueadas se hizo un poco más difícil también esa presentación y de que rindan cuentas o no, Cristian.
0: Sí, por supuesto, o sea, no se hizo más difícil, sino se hizo mucho más grande, porque anteriormente la presentación solamente realizaban las organizaciones políticas cuando teníamos las listas cerradas y bloqueadas, las famosas listas sábanas. Hoy día no solamente los partidos son los que deben rendir cuentas, sino también cada uno de los candidatos, sean titulares o sean suplentes. Y al final establecemos nosotros la cantidad de candidatos que cumplieron con las formalidades y de eso establecemos el porcentaje de incumplimiento y sobre ese incumplimiento, hablando mal y pronto, le castigamos a la organización política. Por eso las organizaciones políticas lo que cobran el subsidio electoral o en elecciones nacionales también el aporte estatal.
3: Bueno, nosotros le queremos invitar a todos a que primero que participen, ¿verdad? La gente tiene que ir a votar. Bueno, lo mismo, votamos, Jara.
4: Tú pensiste,
3: ya estamos eligiendo intendente.
4: Ya Jara.
3: Todo es importante cuando uno elige, pero cuando es intendente parece que es más cercano.
4: Claro, es de la comunidad, alguien que está próximo. En el de Pipo, en y Catuaña, ya llegué su peña que hoy por la vez, en donde estaba. Carlos, es importante. De todas las consultas que le hicimos a cada una de las autoridades del Tribunal Superior de Justicia Electoral, inclusive esos casos hipotéticos que se pueden dar. Porque sí, muchas veces pasamos por eso, que alguien llega al lugar de votación y alguien le dice, no, eso. Tenemos que tener mucho cuidado y yo creo que esa es la parte también importante que hoy le remarcamos a la gente.
3: Es cierto, yo insisto en la necesidad de que la gente participe, tiene que ir a votar, a ejercer su derecho. Al mismo tiempo es la posibilidad de hacer una elección. Mañana se eligen en 263 distritos intendentes municipales, que algunos pueden repetir la administración, otros pueden ser electos por primera vez, y en el caso de los concejales también la misma situación. Lo importante es la participación. La gente tiene que participar, tiene que tener no una obligación, tiene que ser una decisión de cada uno. En realidad es luego una decisión, por más que te digan que vos, si no te vas, que te pueden sancionar, que te pueden castigar, no tiene que, ni siquiera se tiene que llegar a eso, a no ser que haya un impedimento mucho más grave y uno puede entender. Pero es una linda oportunidad de ejercer un derecho que tenemos todos. Así que, por un lado, la invitación pasa por ahí. Por otro lado, la invitación pasa por la gran cobertura de Ñanduti, con el propósito de que la gente tenga toda la información. Nosotros arrancamos a la medianoche hoy, continuamos mañana temprano.

0: durante la media mañana, al mediodía, a la siesta, a la tardecita, a la noche, porque la intención es que la gente tenga información de lo que pasa en Asunción, en el área central, en el interior de la República, en todo el país. Un grupo de profesionales periodísticos de primer nivel, acompañados por técnicos, operadores, también de primer nivel, nos permiten trabajar con el mayor de los respetos para cada uno de ustedes. Lo importante es que la gente tenga toda la información así como se requiere siempre, todos los días, y más en una situación como esta. Así que ahí estamos. Yo, insisto, no sé si el tiempo puede mañana incidir o no en la participación, también puede ser otro elemento, pero el que se quiere ir a votar igual se va a ir a votar, con lluvia o sin lluvia.
1: Y ya se va tempranito, ¿verdad? También, ¿verdad? Hay gente que se va, ni bien arranca las votaciones oficiales a partir de las 7, ya está en ese lugar de votación, ¿verdad? Y el que no se va, y realmente ni si le vas a aplicar una multa, no, a veces no se va.
0: Vos sabés que Dominic decía recién cómo se creció tecnológicamente en la justicia, y yo creo que nosotros en conocimiento también crecimos mucho. En responsabilidad posiblemente nos falten muchas cosas todavía para ser un buen elector o para convertirnos en un buen ciudadano a la hora de ejercer el derecho al voto, pero se ha crecido una enormidad. Antes votábamos en papeleta, antes, ¿verdad? Y hoy, sin embargo, mirá esta máquina y que parece, vos mirá de repente y te asusta, pero como decía Hugo Casal y como explicaba, como dejar a cuatro pasos, sí. Porque lo de mañana es mucho más fácil. Porque mañana solamente se eligen intendente y concejal.
2: Intendente, lista y concejal.
0: Intendente, lista y concejal. Hace poco tuvimos votaciones, bueno, para presidencial le tenés que elegir presidente,
1: gobernador, diputados, senadores, junta departamental, sí, también.
0: Completito. Bueno, que sea con éxito, Dominique, que sea
3: muchas
0: con
3: gracias,
0: éxito. Que sea con éxito, gracias siempre. Cristian, gracias también.
4: Un muchas gusto gracias siempre a ustedes.
0: Y que sea con éxito y gracias a la gente del tribunal porque nos permitió ubicarnos una vez más en este sitio con el único propósito de acompañar esto que tiene que ver con las elecciones, la organización. Yo decía y le dije al propio presidente, al doctor Bogarín, la gente tiene sus dudas, tiene todo el derecho del mundo de dudar, de reclamar, de expresar, pero si lo hacen con responsabilidad es mucho mejor. Eso nos va a venir muy bien a todos. Y cerramos nosotros, ¿tenemos que irnos?
1: Nos vamos, Carlos, gracias a la querida Doyi, como siempre, excelente la atención y a todo aquí al equipo del Tribunal Superior de Justicia Electoral y por supuesto a todos los compañeros, ¿verdad?
0: Como siempre, sí, como siempre. Neri, un gusto.
5: Igualmente, Carlos.
0: No hay que tomar nada hoy, porque mañana nada. Te va a votar.
1: Tranquilo.
5: Lo que sí estábamos analizando con amigos sociólogos, todas las promesas electorales que son únicas en estas elecciones, promesas que sorprenden, que en algún momento vamos a sacar un libro sobre eso, Carlos.
1: Y ahí tenés lo del motel, después tenés también lo de la estadía a hotel, que se promete en la parte de
5: sacar la policía caminera de un puesto porque es para coima. Hasta eso está.
1: Lo del burro también me saca.
5: Sí.
1: O sea, completito.
0: Así mismo. Bueno, cerramos. Estaba mirando algunos datos que tienen que ver. Hay tantas, bueno. Lo cierto y lo importante es que estamos desde la medianoche acompañando toda esta, en una gran cobertura de Ñandutí. Y una vez más a los compañeros, muchísimas gracias, a la gente del tribunal también. Sigan con nosotros, sigan en Ñandutí. Chau, Mojara. Chau, Neri. Chau, Noelia. Carlos. Gracias por todo.
2: Feliz día a los novios.
0: Feliz día del novio y de la novia, ¿verdad?
2: No, novio.
0: El problema es que ahora el novio y el hombre tiene. No. Sigan con nosotros, sigan en Ñandutí. Chao.
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13: Hola, hola, muy buenos días, ¿cómo están todos ustedes? Arrancamos este capítulo nuevo de Perspectivas en este sábado, ya 13 de octubre del año 2026. Arrancamos este nuevo mes ya prácticamente, ya en la puerta de fin de año. Bueno, nos vamos a dar la vuelta y ya vamos a estar ahí ya con todo este movimiento que genera este último tramo del año. Mi nombre es Armando Jiménez Larrosa y arrancamos otro capítulo de Perspectivas en un bloque donde vamos a estar hablando sobre el ámbito económico y financiero del país. Esta semana tuvimos agenda cargada, datos nuevos, datos internacionales, noticias, reportes, entre otras cosas. Así que quédate prendido con nosotros aquí en Iñalduti, la 1020 AM, también a través de las pantallas de Iñalduti TV. Estamos para todas las cable operadoras del país y también a través de iñalduti.com.py para todo el mundo. Le doy la bienvenida a mi querida colega Marta, ¿cómo estás?
14: Muy buen día, Armando, ¿cómo estás? Buen día a toda la audiencia. Efectivamente, arrancamos el último trimestre del año. Seguro que ya con este ritmo de Navidad, Año Nuevo, ya hay algún que otro producto navideño en el súper, ya moviendo todo lo que va a ser el consumo de fin de año. Pero no sin antes recordar que estamos a vísperas de elecciones. Sí, mañana todos a votar, por favor. ¿Vos votás en Itagua, Armando?
13: Sí, no, en Fernando Lamora.
14: Ok, yo voto en Ñemby, ninguno de los dos votamos en Asunción, pero bueno, vamos a estar ahí moviéndonos. Y bueno, por supuesto, es un deber ciudadano, es una obligación también ir a dejar nuestro voto, porque bueno, después cómo vamos a estar reclamando nada si nosotros no cumplimos con nuestra primera función, que es la de ir a elegir a nuestras autoridades.
13: Y sobre todo porque hay datos alarmantes, audiencia, Marta, de que jóvenes no quieren saber nada de la votación, gente que cumple 18 años, años y que digamos ya está como para ir a votar y no quiere saber nada, si directamente no quiere levantarse temprano o no quiere, por más que saltó eso de la multa y compañía, bueno, pero hay gente que no, y eso es por digamos desconocimiento también de repente.
14: Desconocimiento, quizás también muchas decepciones de nuestras autoridades, que sabemos también que una vez de repente uno deposita su voto y no se le cumple con lo que se le prometió, etcétera, etcétera. Pero bueno, esto no es excusa. Tenemos que cumplir siempre con nuestro deber, independientemente al clima, de cómo va a estar. Aparentemente se viene un fin de semana un poco lluvioso, pero bueno, hay que organizarse para poder llegar a los locales de votación.
13: Meteorología está anunciando lluvias, tormentas, ráfagas de vientos, así que vamos a ver cómo se comporta. Estamos viendo justamente en pantalla cómo se comporta, cómo está ahora mismo un poco gris el clima. Estamos teniendo una temperatura de 26 grados. Meteorología anuncia que vamos a tener un día caluroso hoy que va a llegar a los 32 grados, pero una mínima de 17. Sí, al final de la tarde nuevamente va a verse descenso de temperatura y bueno, va a amanecer fresco. Ahí tenemos el domingo 4 de octubre. Día de las elecciones municipales, tenemos 27 grados como máxima, 18 mínima, y va a haber pronóstico de tormenta, lluvias también, y esto que se repetirá en todo el territorio nacional, según meteorología, y no solo mañana, sino que también hasta el miércoles 7 de octubre de este 2026.
14: Así es, días bastante húmedos se nos vienen, pero bueno, repetimos esta invitación de ir a votar. ¿Vos a qué hora sueles ir a votar, Armando?
13: Y a eso de las 9, las 10.
14: La mañana, sí. Pasadito.
13: Sí.
14: Ajá. Yo suelo ir después de almorzar.
13: Ajá.
14: Generalmente es un momento bastante tranquilo en los locales de votación.
13: También.
14: A mí me toca votar en el tinglado municipal de Ñemby, que es gigante y hay muchísima gente, pero a esa hora como que baja un poquito la cantidad de personas y encuentro un huequito para no tener que esperar.
13: Claro, tanto. Porque después a partir de las 3 hasta las 5 es como que se
14: agolpan
13: a última hora. Así que,
14: sí, pero bueno, una jornada cívica es lo que se busca, que la gente vaya, que deposite su voto, que cumpla con su deber ciudadano y bueno, después obviamente a seguir controlando, a seguir reclamando para que se cumplan las promesas electorales y para que también todo ese ingreso que se genera en las municipalidades terminen en beneficio de toda la población.
13: Y hablando del ámbito económico, Marta, audiencia, esta semana tuvimos reportes internacionales, calificadora internacional Fitch, que era la última, digamos, de las tres calificadoras internacionales principales del mundo, que tenía que haber, o sea, que todavía no otorgó la medalla a Paraguay del grado de inversión. Sí, todavía no, digamos, esto se posterga, todavía no otorgó, es más, dio algunas, digamos, indicaciones de riesgo, también habló sobre las debilidades, habló sobre los positivos, sobre el crecimiento económico, que todavía sabemos cómo está, el tema de deuda, también habló del tema de cotización, entre otras cuestiones. El dato que llamó la atención, Marta, tiene que ver también con la convergencia fiscal que el gobierno proyecta, no solo para el año que viene, sino que también para el año 2028.
14: Así es. Como bien dijiste, Armando, Fitch nos mantiene todavía a un escalón del grado de inversión en la nota BB+, con perspectiva positiva. Esto nos lleva a que la siguiente acción de calificación, si es que quieren modificar para arriba, obviamente ya nos va a implicar el tercer grado de inversión que tanto se está anhelando. Pero todavía esto no ocurre. Fitch mantuvo la calificación así como estaba ya desde hace un tiempo. Y bueno, dejó varias observaciones para lo que, bueno, evidentemente es lo que está retrasando un poco el grado de inversión, que tiene mucho que ver con la administración fiscal. Ya lo conversamos en varios programas que bueno, el gobierno nuevamente retrasó el cumplimiento del orden fiscal, del déficit fiscal de 1,5% del PIB. Lo pasaron ahora para el 2028. Pero Fitch proyecta un déficit fiscal de 2% para el 2028. ¿Qué significa esto? Que no cree del todo que se vaya a cumplir este plan de convergencia fiscal. Y bueno, en el anterior programa conversábamos de esto con el economista Rodrigo Ibarrola y él ya nos advertía que era muy difícil que el déficit fiscal baje de 3,9% en el 2027 a 1,5% en el 2028, porque la necesidad de medicamentos que se va a cubrir el año que viene con el pago a proveedores es una necesidad real, principalmente, que no se puede cortar de un año a otro porque es lo que realmente necesita el sistema de salud. Y bueno, ahí es donde él ve que es difícil que se cumpla este plan de convergencia. Recordemos que es el tercer plan de convergencia fiscal que se anuncia ya desde el gobierno central. Y bueno, aparentemente no se va a cumplir nuevamente. El ministro Oscar Lovera nos había dicho que sí, que se va a cumplir, porque los pagos que se van a realizar el año que viene son solamente del año que viene, ya no para el 2028, pero bueno, quedará por ver.
15: Claro.
14: Aún así, Fitch dijo que esta proyección de 2% de déficit fiscal es inclusive tiene un riesgo al alza, que puede ser inclusive mayor en el 2028, sí, por toda esta cuestión de ajustes salariales que se estuvieron haciendo desde distintos sectores de la administración pública. Y bueno, vamos a ver también cómo viene desde el lado de los ingresos por el crecimiento económico, porque recordemos que se espera un crecimiento de 4% para el año que viene, pero todavía tenemos ahí la interrogante del niño, de cómo va a afectar especialmente al sector agrícola y todos los sectores conexos. Un panorama, si se quiere, un poco incierto respecto a lo que va a pasar con el resultado fiscal y que es una de las principales observaciones que está haciendo esta calificadora internacional.
13: Así es, compañera. Ahora vamos a hacer una pausa con esto porque ya le tenemos en línea a nuestro primer entrevistado, porque vamos a hablar sobre también algo que tiene que ver con el termómetro de la economía del empresariado. Sí, para eso le tenemos ya a Ricardo Dos Santos, él es presidente de la Cámara de Comercio y Servicios y ya está con nosotros aquí en Perspectiva. ¿Qué tal, Ricardo? ¿Cómo estás?
16: ¿Qué tal, Armando? ¿Qué tal, Marta? Buen día a usted y toda la audiencia. Un gusto estar con ustedes.
13: Muchísimas gracias por estar en Perspectiva y bueno, por comentar un poco esto. Ayer de la Cámara dieron a conocer este indicador de expectativas empresariales, ¿verdad? Que marcaba como quinto mes de, digamos, optimismo, pero vemos con una observación, vemos al sector comercio que todavía está un poco por debajo. Así que nos puedes comentar un poco sobre estos resultados, Ricardo.
16: Bueno, como ustedes saben, nosotros desde la Cámara de Comercio estamos impulsando esta iniciativa de tener un indicador mensual de la opinión en general de los diferentes sectores empresariales, sobre todo del comercio, servicios, también de la construcción, ¿verdad? Que es un aporte enorme a la economía, ¿verdad? Y bueno, y nosotros este mes, el mes de septiembre, tuvimos resultados optimistas, como decías, levemente optimistas, un poquitito por arriba de los 50 puntos, con algunos sectores un poco mejor que otros, ¿verdad? Y yo creo que en general todos estamos muy optimistas por muchas cosas que están ocurriendo en la economía. Obviamente todo lo que tuvo que ver con la doble calificación de la deuda soberana y toda la atracción de inversiones, sobre todo al sector financiero, que esto genera. Es muy positivo, ¿verdad? Porque genera mayores fondos para inversiones a largo plazo, para proyectos de más envergadura y sobre todo para tasas de interés un poco más estables, ¿verdad? Pero, bueno, estamos ahora entrando a la época política nuevamente, ¿verdad? Con las elecciones municipales que se dan este fin de semana. Y yo creo que desde el sector privado vemos todo el ruido político siempre con mucha ansiedad, ¿verdad? Se está discutiendo el tema del presupuesto general que ustedes veían recién, ¿verdad? Y sobre el cual estamos todos muy preocupados porque ya tenemos varios años de no alcanzar el superávit fiscal, ni siquiera poder cumplir con los objetivos de déficit fiscal. Y bueno, y todo esto genera nuevamente discusiones de las cuales como país nosotros estamos convencidos que deberíamos correr, ¿verdad? Correr lejísimos de las discusiones que se plantean alrededor de los impuestos y cosas así, ¿verdad? Y bueno, y esto, a pesar de los buenos signos que tenemos, también estábamos con la Unión Europea esta semana viendo herramientas que ellos están poniendo a disposición para que la exportación paraguaya pueda aprovechar el acuerdo Mercosur con Unión Europea, con las limitaciones que eso tiene todavía, ¿verdad? Y bueno, mezcla de signos positivos, pero también preocupación por el futuro y bueno, y en general optimismo moderado, pero optimismo al fin, ¿verdad?
14: Así es, ya que mencionas el concepto de optimismo moderado, Ricardo, vemos que está en 50,29 puntos este índice, sí, como que al ras, nada más en un nivel cerquita, muy cerca del neutral, y por supuesto con riesgos de que caiga también al pesimismo. ¿Qué factores consideras, Ricardo, que son necesarios para que este optimismo se eleve, para que se consolide y que, bueno, que pueda sortear también todos estos momentos electorales que se vienen?
16: Bueno, yo creo que el más importante de todos, es poner la discusión sobre el tema impositivo desde el poder legislativo, dar la vuelta a la página y enfocarnos en lo que tenemos que hacer como país, que es atraer inversión y reducir el gasto superfluo, ¿verdad? Y si nosotros vemos que el poder legislativo pone en foco en eso, en vez de traer el tema impositivo a la mesa, yo creo que la gente va a estar mucho más contenta, ¿verdad?
14: Se trae de forma muy clara, Ricardo, porque son como anuncios, parece que se testea un poco el ánimo de la gente, proyecto bien en específico, ¿verdad?
16: Pero sabemos cómo se maneja la política cuando quieren dar noticias malas, nadie da la cara, ¿verdad? Y cuando finalmente el poder está ahí y apelamos a que la responsabilidad esté ahí. Yo creo que las tareas hechas por Paraguay en los últimos 20 años son demasiado claras y demasiado contundentes. Nosotros estamos como país, a pesar de todas las dificultades que tenemos y que conocemos, dificultades en educación, veíamos el informe de PISA el mes pasado, ¿verdad? Dificultades en la salud también, dificultades en las cadenas de pago, muchas dificultades tenemos, pero en general Paraguay está con un proceso de crecimiento insuficiente todavía, pero finalmente 20 años de crecimiento basado principalmente en la responsabilidad fiscal y la estabilidad de la moneda. Entonces, imposible desconocer el éxito de esta fórmula, y creo que las tareas que hay que hacer son las tareas difíciles, ¿verdad? Las tareas de formalización, de inversión en infraestructura, de reducción del gasto superfluo, de sobre todo reducción de ese gasto que es fácil de hacer y que no agrega ningún valor, ¿verdad? Vemos todos los días en los diarios ejemplos innumerables de esto, ¿verdad? Contrataciones innecesarias, contrataciones con sobrecostos, y ahí hay demasiada plata, ¿verdad? Que desde el sector privado vemos que se tiene que cuidar y como país correr lejísimo, lo más lejos que podamos de la discusión impositiva.
13: Ricardo, justamente estabas hablando de esos y contextualizando. Hablamos de un efecto del dólar que digamos, permea en todos los sectores económicos y que ya genera problemas. ¿Cómo esto, digamos, genera dentro del sector comercio? Y por otro lado, si tuvieras que pedirle al gobierno una medida para que mejore esta situación dentro del comercio, ¿cuál sería, Ricardo?
16: Bueno, espectacular pregunta. Realmente, ustedes saben que en el sector transporte, por ejemplo, hay como dos ejes muy diferentes. Uno, lo que es el sector de pasajeros, que es con lo que la gente convive, pero el otro es el sector de cargas, y el sector de cargas se maneja sobre todo a nivel internacional totalmente en dólares, ¿verdad? En Paraguay, por ejemplo, tenemos una de las flotas más grandes del mundo de transporte, las tarifas son en dólares, los contratos habitualmente son como mínimo anuales, muchas veces plurianuales, 2-3 años de contrato, y toda esta baja del dólar afecta gigantescamente al sector transporte, al sector comercio exterior, al sector exportador. Muchos exportadores están con complicaciones enormes de cumplir sus contratos en dólares, ventas en dólares, y muchas veces la compra locales en guaraníes y tiene un componente de mano de obra y componente de insumo en guaraní enorme, ¿verdad? Entonces, tener un desfasaje del 21-22% en el último año es enorme. Muy pocas empresas se manejan con márgenes del 20%, ¿verdad? Eso es, digamos, solo las empresas de enorme valor agregado se manejan con esos márgenes. Los exportadores de commodities o de materia prima normalmente tienen márgenes mucho más ajustados, ¿verdad? Entonces, comprando en guaraníes, exportando en dólares, y a su vez teniendo servicios como flete que necesitan seguir creciendo en tarifas en dólares, es toda una ecuación muy complicada, ¿verdad? Realmente el tema del tipo de cambio obedece a muchas buenas situaciones que tenemos en Paraguay, como mencionábamos, mucha inversión extranjera en dólares que empuja el tipo de cambio abajo, pero yo creo que desde el gobierno hay mucha coordinación que puede mejorar muchísimo el impacto del dólar, ¿verdad? El BCP es correcto que se mantenga independiente, pero hay mucha coordinación desde el Ejecutivo que se puede hacer con Yacyretá, con Itaipú, con los días en que se generan los pagos para evitar que el dólar siga bajando, ¿verdad? Tenemos nuevas emisiones de bonos que yo creo que sería un despropósito hacerlo en guaraníes. Claro que es buenísimo para Paraguay emitir deuda en guaraníes, pero hoy con la situación del dólar que tenemos, vemos que el impacto negativo a corto plazo es mucho más grande, ¿verdad? Entonces, hay medidas que se pueden tomar, sobre todo el Ejecutivo, con la administración de pagos grandes en dólares y en coordinación con Itaipú y Yacyretá, de que los desembolsos en dólares no sean tan grandes, ¿verdad?
14: Sí, ya que hablaste de la independencia del Banco Central, Ricardo, también tenemos esta situación de los pedidos de informes que se están haciendo desde el Congreso respecto a la supervisión del sector financiero. ¿Cómo ustedes recibieron esta noticia? ¿Cómo lo analizaron al interior del gremio? Y bueno, ¿y qué esperan también en cuanto a lo que va a continuar con este proceso?
16: Y obviamente es un tema donde se mezclan cuestiones técnicas con cuestiones políticas, ¿verdad? Y nosotros esperamos que los reportes estén bien escritos, que muestren la realidad de la situación que hay y que sobre todos los riesgos que tenemos estén absolutamente controlados, ¿verdad? Confiamos en que el Banco Central es uno de los pilares de la economía y que tienen que seguir haciendo bien el trabajo como lo hicieron en los últimos años, donde generaron tanta credibilidad. Tenemos que estar expectantes a los resultados.
14: Sí. Y también la confianza en la estabilidad del sistema financiero es vital esta confianza empresarial de la que ustedes...
16: Más vale, la credibilidad del Banco Central como ente regulador y sobre todo también la disponibilidad de que todos esos fondos del IPS estén bien cuidados, ¿verdad?
15: Dentro del sector construcción estamos viendo que mejoró, digamos, su resultado, pero en una encuesta casi el 67% dice que el financiamiento es su principal traba. ¿Qué es lo que está pasando ahí con el sistema financiero? ¿Qué es lo que está pasando con el Estado? ¿Tiene algo que ver esto dentro de ese resultado?
16: Y está el tema del dólar, ¿verdad? Está el tema del dólar donde hay que calzar dólares con guaraníes, mano de obra en guaraníes, mucha venta que se hace en dólares. Realmente son muy sutiles los comentarios y es muy difícil entender. Nuestra encuesta obviamente es una encuesta limitada y nos da indicadores, ¿verdad? Pero yo creo que el tema del dólar tiene demasiado impacto este año. Tenemos que ser cuidadosos.
14: Así es. En cuanto al empleo, Ricardo, ¿cómo lo están viendo? Estoy mirando que es bastante mixto el resultado. Obviamente los que tienen mejejores niveles en cuanto a confianza también tienen mejores niveles en empleo, pero otros no tanto. ¿Qué expectativa hay para el empleo y más aún llegando a este último tramo de año?
16: Yo creo que el empleo en Paraguay obviamente es un tema muy, muy sensible, pero hay mucha demanda. Hay mucha demanda por empleados que cumplan todas las responsabilidades del cargo. Tenemos zonas con mucho crecimiento, obviamente Ciudad del Este, Asunción también, hacia el sur del país, y, Y bueno, ni qué decir, el Gran Asunción, Villeta, Mariano Roque Alonso, vemos mucha demanda, ¿verdad? Y bueno, creo que las lecciones para la gente que está buscando crecer profesionalmente son importantes, ¿verdad? Responsabilidad, capacitación, y bueno, yo creo que Paraguay tiene muchas oportunidades de seguir creciendo, todo lo que es mandos medios, ni qué decir puestos más altos, tiene enorme demanda. Y muchas empresas están, es muy común que se paguen salarios por arriba del mínimo para puestos que, uh-huh. que hace unos años tenían salarios mínimos, ¿verdad? Y eso es un signo de cómo la demanda va creciendo, ¿verdad?
15: ¿Cuál es la expectativa, digamos, ya para este último tramo del año? Se viene fin de año, se viene, digamos, mayor movimiento comercial, pero por otro lado tenemos esta cuestión que sigue siendo la piedra en el zapato, que es la caída del dólar. ¿Cómo van uh-huh. a afrontar, digamos, este último tramo del año?
16: Y ojalá que los costos a nivel global de todas las cosas que son en dólares lo tengan tanta inflación como para que el tipo de cambio este que favorece la importación sea bueno, ¿verdad? Lastimosamente a nivel mundial también el dólar perdió valor, el combustible está caro, bueno, pero debería empujar el consumo, ¿verdad? Y ojalá que haya mucho consumo, que se consuman los inventarios de las empresas que están importando y que podamos comenzar un año 2027 con energía comercial, ¿verdad?
15: ¿Cuál es la importancia de tener, digamos, una Cámara de Comercio y Servicio en el país, como uh-huh, la es la que uh-huh. tenemos ahora, que 128 años, no sé si están cumpliendo? ¿Y cómo, digamos, esto representa o cómo esto podría, digamos, colaborar con la economía, ¿verdad?
16: Sí, pues sabes que nosotros, bueno, este año, como dijiste, cumplimos 128 años, estamos en un más o menos, estamos teniendo un evento muy lindo con disertadores internacionales, sobre todo para ver el impacto que ha tenido en otros países el grado de inversión del bono soberano, ¿verdad? Vamos a tener gente de Chile que nos va a estar contando la experiencia y mirarlo desde dos puntos de vista, ¿verdad? Número uno, cómo impacta la inversión, tipo de cambio que estuvimos hablando y otros impactos, digamos, que hay que conocer del crecimiento y acompañar y estar preparados, pero por otro lado, cómo cuidar la responsabilidad fiscal al momento de que el crédito para el gobierno paraguayo es más barato, ¿verdad? Y bueno, y es digamos, traer a la casa lo que es el sentido común del manejo familiar. No porque el crédito sea barato hay que tomarlo, esto lo conocemos todos, ¿verdad? No porque las cuotitas de algo que no necesitamos son bajas hay que comprar, y la idea es tratar de entender como país cuáles son las medidas que tenemos que tomar, que las que son de sentido común y las que son más sofisticadas, ¿verdad? Así que en eso vamos a estar trabajando el próximo mes y ojalá que podamos aprender y entender cosas innovadoras.
14: Bueno, muchas felicidades por este aniversario entonces, y bueno, seguro que va a ser todo un éxito este evento y esperamos poder acompañarles en esos días, ¿eh?
16: Ahí están más que invitados.
14: Muchísimas gracias. Excelente. Ricardo, bueno, te agradecemos un montón por este contacto y bueno, ojalá que este índice de confianza vaya subiendo cada vez más.
16: Esperamos que sí.
14: Con el transcurso
16: sí. Y bueno,
14: de
16: y a los colegas empresarios que nos acompañan, les invitamos a seguir participando, son algunos minutos por mes y bueno, y las visiones de los líderes empresariales a través de esta encuesta es muy útil para todos.
14: Y por supuesto también toda la difusión que le dan, que es importante que uh-huh. esto llegue a oídos de las autoridades para tomar estas correcciones que estuviste mencionando que a veces son necesarias en las políticas públicas.
16: Así mismo.
15: Perfecto, muchísimas gracias Ricardo Dos Santos por tu tiempo y por compartir aquí en Perspectivas.
16: Dale, adiós.
14: Bueno, era Ricardo Santos, presidente de la Cámara Nacional de Comercio y Servicios del Paraguay. Muy interesante esta medición mensual sí. que ellos hacen de confianza empresarial. Y bueno, mensajes clave que se refuerce nuevamente la credibilidad en el gobierno, tanto desde la política fiscal como desde la política monetaria y la supervisión financiera, que se aclare en toda la cuestión también impositiva, que deje de ser un ruido, que le molesta un poquito siempre al sector empresarial. Y bueno, también en el empleo tenemos buena demanda, hay puestos de trabajo. el desafío está en aprovecharlo, en conseguir buenos ingresos y que, bueno, que esto repercuta en el bienestar para todos los paraguayos.
15: Así es, compañera audiencia. Nosotros tenemos que hacer nuestro primer corte aquí. Pasaron 27 minutos de la 10 y regresamos aquí en Perspectivas.
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15: ...29 minutos pasaron de las 10 de la mañana... ...26 grados la temperatura en Asunción de alrededores... ...estamos en Perspectivas... ...le invitamos a la gente a seguirnos en las redes 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
15: Uno de los temas que llamó mucho la atención fue el resultado de la inflación del mes de septiembre. El Banco Central del Paraguay dio a conocer nuevamente, y muy llamativo, digamos, este resultado que arrojó, digamos, el índice de precios al consumidor, que fue de 0,1%. Prácticamente... El mensual. Prácticamente se estancó o se estancaron los precios. No hubo tanta variación según lo que indicaba el Banco Central. Pero dentro de la misma vamos a observar, digamos, diferentes movimientos y donde principalmente el bolsillo de la gente no siente esto y tiene que ver con el precio de las verduras y también del combustible, que obviamente, como ya habíamos hablado en programas anteriores, iba a tener su repercusión. Vemos justamente en pantalla, Marta, la lista de los productos, lo que subieron y de lo que bajaron. Vemos a nivel mensual y vemos también a nivel interanual. Y son números que llaman mucho la atención.
14: Así es. Los combustibles, Armando, 19% de incremento respecto a cómo estaban el año pasado. Entonces, si uno dice 0,1% mensual, ¿de qué me están hablando? Yo no lo siento en el bolsillo. Bueno, quizás porque hay otros productos que subieron bastante y que sí lo sentimos en el día a día. Y uno de ellos, es el combustible. La comida fuera del hogar también, Armando, 10,2% por encima de lo que era el año pasado. Bueno, aquí el sector de restaurantes, comedores, están también como que ajustando sus precios, porque recordemos que la inflación de alimentos viene ya desde hace varios meses. El año pasado tuvimos un incremento muy fuerte de los precios de los alimentos, y por supuesto que los locales de consumo eso lo siguen incorporando. Seguramente lo fueron haciendo en forma más gradual, sí, ¿verdad? Para no espantar a sus comensales, pero bueno, estamos viendo todavía este impacto. En otro sector de servicios, el servicio de peluquería para caballeros también continúa creciendo bastante.
15: Continúa.
14: 11,4% de crecimiento en precios respecto al año pasado. Y bueno, otros con incrementos no tan intensos, pero también importantes, como el de servicios funerarios, ¿sí? 5,3% de suba respecto al año pasado. Y mantenimiento de vehículos también, 6,7% de incremento respecto al año 2025. Y también algunos en sectores de la educación del nivel primario, Armando, 8,9% de suba respecto, sí, al año pasado. Y bueno, son obviamente servicios y productos muy sensibles que golpean bastante al bolsillo con este incremento, y ahí es donde sentimos el impacto, por más que la inflación en general esté en niveles bastante bajos. La inflación interanual está en 1,7% nada más. Ya subió un poquito respecto al 1,5% que se tuvo el mes anterior, que era ya el piso de la banda de flotación en que el Banco Central deja fluctuar a la inflación, pero todavía en niveles muy reducidos. La pregunta del millón: ¿por qué no baja la tasa de política monetaria si tenemos tan bajos niveles de inflación? Por todo esto, esta amenaza que se tiene principalmente por el lado de los combustibles y que puede venir a generar más presión sobre la canasta.
15: Claro, un problema que se sigue extendiendo a nivel internacional. El precio del crudo, del petróleo, sigue aumentando, y bueno, esto genera ya efecto. Generó ya efecto a nivel local. Y a pesar de eso también, Marta, seguimos viendo en las estaciones de servicios, ¿verdad?, del sector privado principalmente, uh-huh, algunas promociones, sí, siguen con los cartelitos hoy principalmente de 500 guaraníes, aprovechando la fecha. Eso así también es. Se debe principalmente a que ellos están presentando un pequeño problema, que es en las ventas. Sí. Están cayendo sus ventas, y entonces ellos están viendo la posibilidad nuevamente. ¿Por qué? Porque la gente también está comprando menos, justamente por el precio en aumento. Y no solamente ahí, también esto genera un efecto de cadena, de la logística, que al final vos te vas a la góndola y encontrás un producto un poco más caro que tiene que ver con el combustible.
14: Así es. Desde el punto de vista de los productos que bajaron de precios, también hay buenas noticias. Adquisición de automóvil bajó 14,3% respecto al año pasado, sí, seguramente muy ligado a lo que es el tipo de cambio, ¿verdad? Porque obviamente los automóviles son 100% importados, entonces allí se trasladan los precios. Los huevos también, 22,5%, bastante fuerte la reducción respecto al año pasado. Y lastimosamente hoy no vino nuestra compañera Ali, pero esto le hubiera encantado. El café bajó, sí, 11,7% también, sí, después de varios meses también varios de incremento meses en los precios, ahora se está moderando un poquito, 11,7% de caída. Y también la carne de cerdo, vemos que bajó 8,9% respecto al año pasado, así como pastas alimenticias y arroz, con una reducción de 9%. Vemos ahí cómo hay sectores que suben de precios, otros que bajan, pero me quedo un poco con el encarecimiento que está teniendo el alimento preparado, el servicio, sí, de comida fuera del hogar, tanto desde el punto de vista del servicio de comida por contrato, que es ese que pedimos que nos preparen y vamos a retirar, como, sí, aquel que se ofrece en los restaurantes y comedores.
15: Tiene mucho que ver también con el precio, digamos, de algunos insumos, ¿verdad? Tiene que ver también con el aumento del salario, que de repente tiene que pagarle más a sus personales, entre otros factores que obviamente golpean directamente. Se está observando en estos datos. En general, el bolsillo respira en septiembre, ¿verdad?, con la inflación de apenas 0,1% en general, pero con la observación de que las verduras y los combustibles siguen estando, digamos, ahí llamando la atención dentro del bolsillo de los usuarios. Y otro dato también, Marta, que tiene que ver, que llamó mucho también la atención esta semana, tiene que ver con las recaudaciones, ¿verdad?
14: Así es, la DENIT dio a conocer su informe de recaudación al cierre también de septiembre, y bueno, continúa un crecimiento bastante moderado de las recaudaciones por impacto de la baja del dólar. ¿Por qué? porque al tener las recaudaciones aduaneras, la base imponible al pasar a guaraníes es donde tiene una baja muy pronunciada, y esto afecta a las recaudaciones de aduanas y contrarresta el incremento que sí están teniendo los impuestos internos. Específicamente, aumentaron 2,3% los ingresos de la DENIT hasta septiembre del 2026, y bueno, se calcula en 3,9% de esta caída de la base imponible que estábamos mencionando por una apreciación de 20% que está experimentando el guaraní en el transcurso del año. Esto obviamente afecta a las al fisco en general, porque reduce el nivel de ingresos, principalmente respecto a lo que se estaba previendo en el cuando se elaboró el presupuesto. Se tenía una proyección de cuánto iban a estar los ingresos, cuánto iba a estar el crecimiento, y esto está muy por debajo de lo que se estaba esperando. Y bueno, desagregando un poquito los distintos impuestos internos, vemos que el resultado fue de un crecimiento de 8,2% en la recaudación de septiembre del 2026, sí, respecto al 2025, y se explica principalmente por el impuesto a la renta empresarial, ¿sí? Y aquí los sectores que más están aportando son electricidad y agua, agricultura, telecomunicaciones, información y comunicación, productos químicos, intermediación financiera, servicio a empresas y comercio. Sí, tenemos varios sectores que están aportando con este impuesto a la renta empresarial, que es la que principalmente aportó al crecimiento de los impuestos internos. En cuanto a aduanas, como bien dijimos, tienen una caída interanual de 4,1% en sus recaudaciones respecto al año anterior. Y bueno, aquí entonces la recaudación en general viene a ser de 2,3% nada más de incremento entre enero y septiembre del 2026. Y bueno, muy por debajo de lo que está haciendo el crecimiento económico. Sí, el crecimiento económico,
15: sí, muy por debajo.
14: Estuvo en 6,6% el año pasado, sí, y el crecimiento de las recaudaciones está a menos de la mitad. Entonces, aquí es donde vemos el impacto. El país crece, los sectores también aportan con sus impuestos, pero el impacto del tipo de cambio es lo que no está permitiendo que este crecimiento se traduzca en un 100% a mayores recaudaciones.
15: Así es, y haciendo un paréntesis, hablamos del tipo de cambio, Marta, audiencia, ¿qué es lo que está, digamos, generando este problema que ya estábamos hablando también con el entrevistado? Y bueno, ¿qué es? ¿Qué es lo que pasa? Esta semana, nuevamente, el dólar rompió otro récord en otro piso histórico y llegó a los 5.850. Sí, un tipo de cambio que no se registraba en 8 años, sí, y según algunas argumentaciones tiene mucho que ver con el crecimiento económico, con los ingresos de las exportaciones, de las inversiones, entre otros. Por eso esto está, digamos, está cayendo. Ahí tenemos justamente en pantalla el de la cotización de los últimos años. En los últimos 12 meses, cómo fue bajando la cotización del dólar, y vemos que llegó a un piso bastante bajo. Y esto es lo que está diciendo también la DENIT, que impacta directamente, ya le golpea al Estado, ¿sí? Y también a varios sectores económicos. Por otro lado, hay muchos sectores de que indican de que el Banco Central no está haciendo nada, de que el Banco Central debería de intervenir. A la semana pasada, nada más la Asociación Rural del Paraguay también salió con un mensaje claro, que sí, la ganadería estaba perdiendo millones de dólares ya con este impacto, y sí, también esto afectaba al empleo. Y sobre todo, solicitaba al Banco Central del Paraguay que intervenga de la misma manera que lo hacía cuando la cotización del tipo de cambio llegaba inclusive a los 8.000 guaraníes o picos altos. Sin embargo, el Banco Central hasta ahora no dio ningún mensaje todavía, pero digo, yo creo que ya está, digamos, instalada el discurso del Banco Central Paraguay, que no va a poder, digamos, en este caso, meter un poco de mano para tratar de bajar esta caída.
14: Así es, lo que se está comentando también en el mercado es que, si bien el Banco Central está ausente del mercado cambiario, las instituciones públicas sí están saliendo a hacer sus operaciones cambiarias, que necesitan, obviamente, las binacionales, por ejemplo, necesitan cambiar los dólares que les ingresan, y esto lo están haciendo directamente en el sistema financiero, y profundiza más todavía esta oferta de dólares, que es la que está llevando a esta baja. Aparentemente son factores totalmente domésticos, internos, nuestros, los que están llevando para abajo la cotización del dólar, porque recordemos que la Fed estuvo incrementando inclusive sus tasas de interés y eso generalmente valoriza, lleva para arriba el valor del dólar, pero internamente no lo estamos sintiendo así. Continúa con esta baja y afectando, como bien dijiste, Armando, a sectores como la ganadería, el sector inmobiliario también hace un tiempo estuvo diciendo que tiene ya problemas desde el punto de vista de los costos locales versus los clientes extranjeros, que son bastante demandantes de los productos inmobiliarios que tenemos en el país. Y bueno, así varios sectores ya se van pronunciando contra un banco central que se mantiene en silencio, se mantiene cauto respecto a esto, porque recordemos que desde el punto de vista de la inflación sí conviene que el dólar esté bajo. Tenemos esta presión de los combustibles. Imagínate si teníamos precios de combustibles altos más el dólar alto, iba a ser todavía más fuerte la presión. Entonces, ahí también es el Banco Central pone sus prioridades, como siempre, en la inflación. Pero bueno, vamos a ver cómo continúa. Se viene fin de año. En fin de año generalmente hay demanda de dólares, ¿verdad? Para vacaciones, para salidas, para compra de stock, etcétera. Vamos a ver si por ahí se revierte un poco esta situación o si continúa con esta tendencia.
15: Hay digamos, expectativa de o mirando los historiales de un aumento al finales de año, pero también que como que los analistas ya se dieron por vencidos. Estuve leyendo que dijeron que los analistas o los digamos, economistas, digo bien, ya están, digamos, esperando que esto continúe hasta el final de año, inclusive al inicio del año. Es como que ya dieron, digamos, se rindieron a decir, no, ya vamos a empezar a tener una subida en el tipo de cambio y todo eso, porque cuestiones internacionales no están ayudando.
14: Así es.
15: A pesar de que la Fed, la Reserva Federal de Estados Unidos, habían ajustado también sus tasas, el dólar empezó a ganar terreno a nivel internacional, en Paraguay esa situación no llegó al final. Al contrario, estaba volviendo a bajar más por debajo de lo que se estimaba.
14: Así es.
15: Entonces, la Fitch también, la calificadora, había mencionado que en un 26% se apreció el guaraní, la fortaleza que lo ubica ahí en los últimos 18 meses, y que esto también, digamos, es clave para la baja de la deuda de Paraguay. Así es lo que señalaban una de sus indicaciones.
14: Y sí, y como bien dijiste, Armando, se rompió un poco la estacionalidad que siempre tenía el dólar. Uno sabía que en el primer semestre del año generalmente bajaba por los ingresos de la soja especialmente, y en el segundo semestre de repente subía por la demanda de importadores. Pero esa estacionalidad se está rompiendo un poco. Es más difícil de predecir lo que va a pasar con el tipo de cambio, pero con distintos impactos, ¿sí? Algunos sectores favorecidos, otros sectores quedan desfavorecidos. Pero lo cierto y lo concreto es que no sabemos qué va a pasar.
15: Así es. 44 minutos pasaron de las 10 de la mañana. Hacemos nuestro último corte y regresamos aquí en Perspectivas.
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0: 48 minutos pasaron de las 10 de la mañana. Te seguimos acompañando aquí en Perspectivas. Estamos en todas las redes sociales como Perspectivas PI y también en perspectivas.com.py. 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
0: La semana pasada estábamos hablando del evento importantísimo que tuvo Santiago Peña, el ministro de Economía, de Ministro de Industria y Comercio también, digamos, en Estados Unidos, Nueva York, el evento de JP Morgan, entre otros. Esta semana dieron a conocer, digamos, el resultado que dejó esta visita a Nueva York, que apostó por Paraguay, y se había anunciado más de $1,000 millones en anuncios y obras que arrancan ya en 2027, ¿verdad? Y habíamos hablado de este proyecto forestal de $200 millones. También hablábamos de este plan de la Costanera Norte, entre otros proyectos, ¿verdad?, que generan muy buena expectativa a nivel local, a nivel empresarial y sobre todo a nivel internacional, ¿verdad? Dos jornadas donde 60 empresarios

0: Y un ministro con número en mano dieron, digamos, encabezado por el presidente Santiago Peña, que, digamos, se desembarcó en Nueva York con 60 empresarios. Hablábamos de los eventos Discovery Paraguay y también Invest in Paraguay, donde hablábamos de dos bancos. Hablábamos de Bank of America y JP Morgan, ¿verdad? Que justamente dejaron esta reunión, dejaron las mejores impresiones de Paraguay y sobre todo los números macroeconómicos que siempre resaltan, Marta.
1: Así es. Y también hay otros proyectos que, si bien no tienen una cotización, vamos a decirle bien fija, también están en el tintero. Por ejemplo, el fondo californiano Plug and Play va a estar aterrizando en Paraguay en los próximos meses, según anunció el ministro Marco Riquelme. También la organización Apolitical capacitará en inteligencia artificial a más de 100.000 funcionarios públicos con la idea de desburocratizar trámites del Estado. Y también Petropar firmó un memorándum de entendimiento con Scorpion para avanzar en la prospección de petróleo y gas. También el ministro Riquelme dijo que varias de las conversaciones iniciadas en Nueva York podrían concretarse recién dentro de 1 o 2 años. Entonces, estas son reuniones. Algunos proyectos sí ya se concretaron en cuanto a los acuerdos, pero hay otros que se abrieron y que van a continuar tratándose. Y bueno, se espera que en el próximo año o en los próximos 2 años también vayan tomando más forma.
0: Claro, es lo que destacan también los empresarios, ¿verdad? Y los gremios, que está bien mostrar lo que Paraguay tiene a nivel internacional, pero también está bueno contar lo que está pasando a nivel local, ¿verdad? Eso es bueno y resaltan justamente con toda esta cuestión que estamos pasando a nivel local.
1: Así es. Y es interesante también los sectores que están siendo mirados desde el punto de vista de la inversión extranjera. Como bien dijimos, el sector forestal, sí, que está recibiendo esta ayuda bastante fuerte. Y también el proyecto en la Costanera Norte, que tiene bastante impacto social. Al fin y al cabo, son espacios que se van a poder disfrutar más, que se van a poder utilizar más para mover un poco más el sector de entretenimiento, el sector servicios, que sabemos que es muy fuerte en cuanto a generación de empleo. Y bueno, trae muy buenas expectativas en cuanto a su puesta en práctica. Vamos a ver después cómo se van cumpliendo los contratos, porque recordemos que todavía tenemos casos como el de Atom, que continúa trabado, que no está llegando todavía a término, y esto genera también, nos guste o no, genera ruidos hacia el exterior. Va a depender mucho de cómo se vaya tratando el caso en las próximas semanas, cómo se resuelve, y que quede también como un precedente de que efectivamente hay muchos factores y muchos indicadores que analizar a la hora de traer inversiones, y especialmente estas inversiones de gran envergadura.
0: Así es, Marta. Otro de los temas también que teníamos que comentar tiene que ver con...
1: Sí, esta semana se va a tener el Paraguay Investor Week 2026, que es un evento internacional que se realiza todos los años. Que bueno, este año va a tener su foco en los jóvenes inversionistas, las nuevas generaciones. Va a haber 3 días de eventos. El primer día va a ser en el Banco Central con el presidente de la Caja de Valores del Paraguay, César Barreto, y el vicepresidente de la Bolsa de Valores de Asunción, el señor Álvaro Acosta, y ellos van a estar hablando sobre esta nueva infraestructura de mercado que se tiene con la separación de funciones entre la Caja de Valores y la Bolsa de Valores, y también con mucho contenido educativo respecto a cómo proteger las inversiones, cómo realizar operaciones, cómo entrar al mundo de la inversión bursátil. Muy interesante porque se dirige a un público que suele estar un poco olvidado a la hora de tratar estos temas, que son los jóvenes inversionistas, los que están empezando a dar sus primeros pasos. Y bueno, muy, muy buena esta iniciativa. Este encuentro va a ser el martes 6 de octubre en el Banco Central a partir de las 9 de la mañana. Y el miércoles también se tiene una actividad en la Bolsa de Valores de Asunción, que es el Ring the Bell for Financial Literacy, que también tiene como foco la educación financiera, hablar un poco sobre la inclusión, la confianza en los mercados de capitales. Y aquí va a estar presente el superintendente de valores, Rodrigo Ruiz, y el presidente de la bolsa, el señor Pablo Cheng Lu. Entonces, 2 días cargados de actividades para jóvenes inversionistas. Y va a haber una tercera actividad el jueves, que ya va a ser online, que allí se pueden inscribir, que también es llevada adelante por el Banco Central. Y bueno, recordemos que esta iniciativa es impulsada por IOSCO, que es la Organización Internacional, ¿sí?, de de comisiones de valores, entonces tiene esta trascendencia también internacional y que, bueno, siempre se habla de que así como se promueven las inversiones, también se promueva la educación financiera, que sepamos cómo manejar el dinero, cómo protegernos y cómo hacer también que cada negocio sea lo más rentable posible, que es lo que todos buscamos cuando invertimos nuestra plata.
0: Así es, Marta, y antes de cerrar el programa tenemos que anunciar lo que será noticia. El próximo lunes, el Banco Central del Paraguay, o por fin el día anhelado, ¿verdad? El 5 de octubre, va a presentar, digamos, la nueva familia de billetes del Paraguay. Y vamos a conocer, digamos, por fin esos billetes nuevos.
1: Por fin vamos a saber cuáles son los diseños.
0: El Banco Central del Paraguay lo va a estar haciendo en un evento, el que va a arrancar a las 9 de la mañana y esto va a continuar prácticamente durante todo el día con eventos, presentaciones, entre otras cuestiones. Así que está, digamos, marcada en la agenda.
1: Así es, cargadísima la próxima semana entonces de eventos de educación, también de eventos de política monetaria. Seguro que van a seguir saliendo informes también desde el Banco Central, que los vamos a estar trayendo, por supuesto, el próximo sábado para analizarlos y para tenerlos bien al día con todos.
0: Así es, nosotros tenemos que despedirnos y nos volveremos a reencontrar el próximo sábado puntualmente aquí a partir de las 10 por Ñanduti. Nos reencontramos, compañera.
1: Hasta la próxima.
0: Chau, chau.
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0: Hola, hola, ¿qué tal? ¿Cómo están? Amigas, amigos, oyentes de la Rock and Pop, bienvenidos a esta nueva edición de La Gran Jugada, al mejor equipo deportivo del país al aire en esta versión de sábado. Abrazo grande para todos los que se van conectando con nosotros. En estos momentos tenemos una temperatura de 27 grados, sábado 3 de octubre del año 2026, arrancando la jornada. La máxima para hoy, 32 grados, se pronostican lluvias con tormentas eléctricas. Atención, porque hoy hay fútbol, hoy arranca la fecha número 13 del torneo clausura. Vamos a estar con toda la programación, pero les adelanto que hoy juega Libertad, el conjunto que hoy es escolta tras perder ante el conjunto de Olimpia en la fecha pasada, así que evidentemente también todos van a estar atentos a lo que pueda llegar a ser el conjunto gumarelo en su partido ante Recoleta a las 19:15. Cerro Porteño juega recién el lunes, Olimpia el puntero lo hace recién el día martes. Insisto, ya vamos a estar con la programación de la fecha. Ayer, en segundo partido amistoso de la selección paraguaya, fue otra victoria, en este caso por 1-0 frente al combinado de Colombia, y evidentemente va a ser tema principal del día. Fabio Martín, ¿cómo estás? Bienvenido, buen día.
1: Buen día, Wilson, el gusto de compartir contigo, con Ángel, con todos los compañeros, La Gran Jugada, edición sábado. Realmente contento, estoy feliz por lo que vi ayer de la selección paraguaya en gran parte del partido, cómo nos paramos, cómo jugamos de igual a igual. Y sobre todo lo que te decía ayer en pleno partido, la imagen que deja el gol de Paraguay, que estén dos nuevos de este ciclo. Porque para que haya un nuevo ciclo tenés que ver también caras nuevas. Y en la jugada del gol dentro del área aparecen Hugo Cuenca, de gran gestión en esa jugada, prácticamente dejó a dos en el camino para que después vengan los dos disparos de Hugo Adrián Benítez, gol de la selección paraguaya. Y figuras jóvenes que aparecen bien por Cuenca. Yo le elegí la figura del partido, para mí el mejor de todos en cuanto a argumentos, capacidad, técnica y decisión en el área. Y por supuesto lo de Hugo Adrián Benítez, que si bien no hizo un gran partido, pero te puedo decir, como vos decías ayer, el 9 de Paraguay, ¿cuándo hizo un gol? ¿Hace cuánto que no hace un gol? Un 9 de verdad, un centro atacante, un centro delantero. Yo hice el gol, me va a decir. Perfecto. Aplauso para Hugo Adrián Benítez y por la forma en que jugó también el equipo. Gran parte del encuentro contra Colombia. Teníamos que sufrir también sobre el final. Está bien, puede pasar. Pero me gustó cómo se paró el equipo de mitad de cancha para arriba, sobre todo.
0: Vamos a ver si mis compañeros me dan la diestra. Vamos a ver si mis compañeros tienen la altura suficiente como para reconocer que acerté, como para reconocer que estaba en lo correcto, en lo cierto. Vamos a ver. Ya les voy a hablar sobre qué tema. Enseguida también vamos a escuchar a Gustavo Alfaro en algunas apreciaciones, algunos cortes. Chau, Hugo Cabrera, oyente fanático de La Gran Jugada, también vinieron acá a La Roca, a Ñanlutí, para retirar su premio. Les estaba diciendo, esta mañana bien temprano me levanté para escucharlo íntegramente a Gustavo Alfaro y hacer el pietaje correspondiente. Va el apietaje, para la gente que no sabe, es marcarle al editor desde qué minuto hasta qué minuto querés que te haga el corte. Bueno, esta mañana lo hice. Me adelanté a Abraham Acosta. Después él me dijo que él también hizo todo. No le creo, obviamente. Y a pesar de que anoche tuvimos una, un cierre de jornada con los compañeros, bien. Evidentemente corrió el trago y mojamos la garganta, esta mañana, como corresponde, con todo ese profesionalismo, estuvimos ahí haciendo el corte correspondiente y escuchando al técnico de la selección paraguaya.
1: A vos te veo bien. A vos te veo bien.
0: ¿Y a quién le ves mal?
1: No. Ahí nomás, dejamos nomás.
0: Ángel Elian, buen día. ¿Cómo estás?
2: Bien, Wilson. Saludos para todos. Para que no le queden dudas a Fabio, estamos bien. Estamos...
0: Ah, ¿era por vos?
2: Al 100%. No, es que me miró a mí, me hizo así, me miró. No, tranquilo. Ayer dijimos, cerramos la jornada tipo 23 y ya hubo Paraguay. Fuimos algo tranqui para dormir bien, el famoso para dormir bien. Pero muy contento. El gol de José Canales contra Alemania y el gol de Hugo Adrián Benítez ayer, en mi top de goles más gritados de los últimos tiempos. Como me levanté a aplaudir, muy contento por él, por toda la entrega. Y sobre todo, gratamente sorprendido por el partido que hizo Hugo Cuenca. Realmente estuvo a la altura. Alfaro habló de él, seguramente lo vamos a escuchar. Y habló sobre temas puntuales que van a ser foco de debate también, ¿verdad? Teniendo como punto focal a Olimpia, utilizándolo en una comparación sobre el análisis que hacía el profe Gustavo Alfaro. Y hay que decir también que después del Mundial, o después de lo que fueron sus partidos en el Mundial, sobre todo aquel partido contra Turquía, que en el que creo se produce un cambio en la selección paraguaya cuando el técnico lo ratifica a Gil en el arco. Hoy podemos decir que tenemos un arquero seguro, atento. La forma en la que salió a descolgar ayer también fue muy, pero muy importante para que mantengamos el resultado. Otro Gil, a pesar de que está en esa etapa de transición todavía de ganar minutos en su nuevo equipo, hasta ahora no lo ha hecho, pero un arquero seguro, un arquero de selección y varios chicos que aparecieron.
0: Habilitado el 0984-955-000. También la gente que se va conectando con nosotros rápidamente a través del YouTube de La Roca. Ustedes ya saben, en la aplicación de YouTube que tienen en el celular, ingresan, escriben La Gran Jugada en vivo y directamente se pueden conectar con nosotros. No solamente escucharnos, sino que también vernos, observarnos y, por supuesto, interactuar con nosotros a través del chat de YouTube. Por ejemplo, veo que Luis Amarilla está conectado, Francisco Rotella también, por ahí lo veo a David, está... ¿Cómo se pronuncia esto? Patolica, no sé. Fidellino también, La Joya del MAS. Mira un poco La Joya del MAS.
2: Saludos para Edu.
0: Está ahí, un abrazo grande. Seguramente dentro de poco también convocado a la mayor. Y Pubiteca también está por ahí. Ya le diste like, y Pubiteca. Dimensión Clara también, Mark PY. Bueno, muchísima gente que se va conectando con nosotros. En estos momentos, ¿cuántos likes? 30 me gustas. Quiero llegar a 50 en los próximos segundos, inclusive minutos. Así que vamos, más de 300 personas ya conectadas en estos momentos. Quiero saber si mis compañeros... Y poneme picante, Willy. Estamos con Willy Delgado en zona de control de controles, con el querido Ropero, quien ayer tuvo un incidente, Carlos Lescano. Pero bueno, no hace falta entrar en detalles. Pero cuando uno pierde el celular ya se puede pensar lo peor, ¿eh?
1: No.
0: Si es que no te asaltaron, deja nomás ahí, ¿verdad?
2: Sí, es que no perdí otra cosa, ¿verdad?
1: ¿Cómo es que le dicen a eso? Son patrones que te hacen pensar cómo es esa persona.
0: Totalmente.
1: ¿Verdad?
0: Y hay pues...
1: Porque tenemos amigos en común, así que cuando perdieron el celular ya sabemos por qué, ¿verdad?
0: Totalmente. No, y también están esas personas que de día son una y de noche son otra. No estoy hablando de que son travestidos ni nada. Estoy hablando de que su personalidad cambia. Y a veces, no sé, con un poquito de alcohol encima ya muestra su verdadero ser.
1: Un compañero los viernes. Acá tenemos un compañero de deportes los viernes.
0: Pero hace rato ya que se está comportando.
1: Anda más tranquilo, más sereno.
0: Pero lo de Carlos Lescano, yo lo voy a proteger, yo lo voy a cuidar. No vamos a ahondar en detalles de cómo fue que perdió el celular, porque a partir de ahí se puede...
1: ¿Vos podés hablar en su último estado? ¿A qué hora fue? Más o menos ahí ya tenemos unos indicios.
2: No su estado, su última vez.
1: Pero su última conexión, exacto.
2: Su última vez.
0: Ah, vos sabés que no sale.
2: No.
0: Luego es. Esconde. No, sí me sale.
2: A ver.
0: 22:51.
3: Epa. Tempranito, ¿eh?
0: Ah, mira. ¿Antes de que cierre?
1: Pero hoy qué hora entraste.
0: Hoy entró a las 9. ¿Y cómo te despertaste sin alarma? Mira vos. Bueno, la historia de Carlos Lescano, que alguna vez la conoceremos, en caso de que él quiera, evidentemente, contarnos. Bueno, ya vamos a escuchar lo de Gustavo Alfaro. Habló sobre Hugo Cuenca. Hice el corte que mencionaba Ángel también sobre el fútbol local. Hizo mención a algo que le da urticaria a Fabio Martín.
1: ¿En serio?
0: El partido contra Australia.
1: Ah, me gusta eso, ¿sabes? Porque yo no escuché nada. Te juro
0: ¿A
1: que no
0: vos
1: escuché.
0: Te dedicó, Fabio?
1: No,
0: lo de Cuenca te dedicó a vos, Ángel.
1: A mí me dedicó.
0: A esta mesa le dedicó mucho
1: lo de Australia.
0: De lo que dijo ayer.
1: Ah, me gusta entonces. Yo no escuché nada, te juro que no escuché nada.
2: Vamos a escucharlo al profe.
1: Venimos para divertirnos entonces hoy.
2: Ahora, sí. bien. ¿En qué sentido pedís que demos la derecha, Wilson?
0: ¿Quién fue el único de la mesa? El único, solito, Xañó, gente, yo nomás, que apostó por Hugo Cuenca en estos amistosos? ¿Quién dijo tiene que jugar? ¿Quién fue el único que le puso en su equipo? Entre todos los que estamos en la mesa de lunes a viernes, Bruno Pont, Federico Arias, Carlín Correa, Fabio Martín, Ángel Elián y Wilson González. Viste que yo nomás soy. Y a veces pues yo nomás digo, entonces no me dan bola.
2: Ah, bueno, pero tampoco te das la víctima, Wilson.
0: Hugo
2: está bien.
0: Cuenca, dije, tirado por derecha. Es la solución que está buscando Gustavo Alfaro a un sector del campo de juego en donde vino probando y buscando varios jugadores y no pudo encontrar nunca ese jugador justo. Yo dije, ahí tiene que jugar Cuenca. Tiene habilidad, tiene rapidez, es de proyección. Claro está, está en un lugar en donde nosotros... Tal vez, o yo, cuando lo vi jugar en el Milan, pensábamos que no iba a estar. Pensábamos que iba a estar ya consolidado en primera. No lo está, pero aún así aposté por él porque le veo condiciones. No sé. Voy a ver si mis compañeros me reconocen o no me reconocen o con qué me van a salir.
1: Pues pido la palabra. Y ayer yo te decía un poco un adelanto de esta situación. La verdad que cuando vos hablaste de Cuenca aquí en la mesa, al mediodía, yo te miraba con unos ojos escépticos desde el punto de vista que... Viste que le perseguían las lesiones, que nunca se iba a consolidar. El Milan, hermano, el Milan ya era suplente en varios partidos, ya fue suplente, estuvo en la banca. Y no aprovechar ese momento y empezar a pasearse, digo bien, ¿verdad? Que no se enoje Bucuenca, en otros equipos italianos primero, y después desapareció. Para mí desapareció. Hasta que vos, cuando vos no, lo nombraste y dijiste dónde estaba jugando, dijiste Celta B. Tiene un nombre, ¿verdad? Pero el Celta B, el Celta filial del Celta...
0: Celta de Fortuna, algo así.
2: Celta de Vigo Fortuna, que es la filial en la segunda división.
1: Claro, creo que Ángel fue que dio el dato de dónde estaba exactamente, qué estaba haciendo.
2: De hecho, anticipamos que iba a ser convocado acá.
1: Exacto, fuiste vos, Ángel. Bueno, y yo en este momento no creía en la posibilidad de que él sea una solución, porque realmente se lo probó mucho, vino varias veces, se lesionó, inclusive antes de los partidos ya se lesionó, ¿te acuerdas? En los combos una vez quedó fuera porque...
2: Tenía una molestia,
1: se tuvo que bajar otra vez de esa convocatoria. Y ante eso yo no creía mucho en él. Pero a partir de ayer, inclusive yo antes del partido te decía, para mí el dueño de ese puesto a la derecha es Mauricio. Pero con lo que vi ayer de Hugo Cuenca, tranquilamente, se está ganando ese puesto a la derecha. Me van a decir, a la pocha, ¿en un partido te enamoraste? No. Pero como hay tantas necesidades ofensivas de este equipo de Alfaro, cuando uno ve a Cuenca, un jugador distinto, lo que ya dijiste, pisa la pelota, tiene técnica, levanta la cabeza, le pega a media distancia. Ayer casi hizo un golazo,
0: Remate rasante.
2: Casi calcó el gol de Galarza contra Turquía.
1: Claro, y en el gol que hace Hugo Adrián Benítez es 80% toda de él. Cómo elude a un marcador con una facilidad tremenda, en el área, con una frialdad. Y cuando él se va a acomodar para patear, es como que le pica un poco larga la pelota, pero le queda a Hugo Adrián. Porque si no pateaba Hugo Cuenca, él definía esa jugada. Si él hacía todo, bueno... espectacular, pero realmente es un puesto muy necesario para la selección y ayer lo vi muy bien a Cuenca, no tuvo nerviosismo.
0: ¿Vos lo elegiste como la figura?
1: Lo elegí como la figura, sí, perfecto, me parece muy bien lo que hizo ayer para un primer partido así bueno, no se amilanó, pidió la pelota, pateó al arco, hubo un momento donde se desinfla cualquier jugador, pero él... lo hizo bien, en todo momento fue criterioso, cómo jugar, apoyarse con Cáceres, ir al medio. Buena gestión de Hugo Cuenca, realmente un jugador que muestra que es distinto para ese puesto.
0: ¿Qué tiene Cuenca, Ángel?
2: Y como diría Gustavo Alfaro, y ayer lo estaba escuchando también seguramente en breve para graficar un poquito, tiene técnica, hace la raya, tiene un poder de salida impresionante. Ayer incluso, más allá de la virtud ofensiva que tiene, se tiró atrás, colaboró con el equipo, hizo una salida limpia, excelente por el lateral derecho de la cancha. Y sobre todo es ese jugador que me recuerda mucho a Almirón cuando arrancaba y jugó algunos partidos de la selección en ese tándem, ¿verdad? De hecho, la necesidad de ese puesto surge porque no encontramos un volante central también. Entonces lo obligás a Diego Gómez, que generalmente en su equipo, en el Brighton, juega por derecha y capaz se siente más cómodo ahí, a jugar por el medio. Entonces surge Cuenca... ahí ya ganándose el puesto, sin mencionar el estado físico que tiene, que ayer aguantó todo el partido, cuando varios en algún momento ya estaban con la lengua afuera. Cuenca creo que tuvo el oxígeno suficiente y se notó eso en la cancha, pero es un futbolista, primero con gambeta, después tiene técnica, tiene velocidad y demostró que tiene buena pegada también con ese remate que mencionaba Fabio Martín. O sea, es un distinto realmente en el mundo del fútbol. Yo creo que, y obviamente dándote la razón, Wilson, si alguien te decía que Hugo Cuenca la iba a romper en este combo de amistosos, no sé, permitime el beneficio de la duda, ¿verdad? De hecho, creo que ninguno acá lo matamos a Cuenca, sino que más bien lo de nosotros era, ¿cómo puede ser que un futbolista que esté jugando en la segunda división de España se ha tenido en cuenta y no lo llevas, por ejemplo, a Ronaldo Martínez y esto, y Gustavo Alfaro insiste con él y nunca demostró nada porque él había tenido minutos en el 2024 en un par de partidos de eliminatorias? De hecho, él entra, si mal no recuerdo, contra Argentina en la parte final cuando lo ganamos y no había demostrado mucho en ese partido, ¿verdad? Sin mencionar que quizás no tiene la exposición de otros futbolistas que están, es cierto, está en Europa, nunca vino de ahí, eso quizás puede resonar para alguien porque tenemos varios compatriotas que van para allá, no duran mucho tiempo y Cuenca sin embargo se mantuvo, o sea, fue al Milan Primavera, estuvo en el Genoa o Bolonia, si mal no recuerdo, uno de esos dos equipos, y ahora en el Celta de Vigo Fortuna, así que bien por él. Realmente jugó un partidazo y esperanzador, porque Gustavo Alfaro se animó también en un partido, que era el partido, es mérito del técnico, a poner a dos futbolistas jóvenes, como el caso de Hugo Adrián, que corrió todo en el primer tiempo, no tocó muchas pelotas, pero hizo el trabajo táctico que me imagino el técnico lo valora muchísimo, eso de ir a presionar, de no cansarse nunca, de apretar en la salida, de hacer que el fútbol sea un poco más incómodo para el rival, y realmente muy bueno lo de Cuenca. Ahora, Wilson, séme sincero, sé sincero, con una mano en el corazón, ¿cuántos partidos de Hugo Cuenca viste en la segunda división de España?
0: No, en la segunda división no, pero sí tuvimos varios cortes de su participación en el Milan y vos te das cuenta de que era un jugador distinto. hay un gol que convierte a lo Messi, a lo Maradona, que empieza a encarar desde la mitad de la cancha por derecha y va eludiendo rivales y después convierte en un golazo. Eso no te lo hace cualquiera, más allá de que sea una categoría menor. Y después, en los partidos que jugó en la mayor, es cierto, no se destacó, pero vos te das cuenta cuando a un jugador no le quema la pelota. Y en el fútbol paraguayo, donde en su mayoría todos quieren deshacerse de la responsabilidad, cuando aparece uno que para el balón, que levanta la cabeza y que intenta asociarse, ya marca una diferencia.
1: Es cierto, lo que pasa es que con Hugo nos quedamos con eso que vos decís, Primavera, el Milan, y yo en ese momento yo decía, ah, no, y en ese momento la selección no estaba bien. Yo sabía que decía por Hugo Cuenca, este en dos años le desplaza, le saca el puesto a Miguel Almirón. Le saca el puesto a Miguel Almirón, yo decía, ¿verdad? En ese momento, ¿verdad? Cuando la selección estaba muy mal, después viene Alfaro, se recupera la selección, y Hugo Cuenca viene también con ese nuevo ciclo, porque el primer llamado de Alfaro estaba Cuenca. ¿Te acuerdas que iba a debutar?
0: Sí, sí.
2: Ah,
1: y
2: sí.
1: Y jugó Wilder en, en Uruguay, en Montevideo. ¿Le pasó eso a Cuenca?
2: Sí.
1: Después sí pudo jugar el siguiente partido, o creo que el siguiente combo.
2: Él ya jugó contra Brasil.
1: Segundo tiempo.
2: Contra Brasil entró en el segundo
1: tiempo.
2: Perfecto.
1: Y después vinieron las lesiones y compañía. Y, ah, la pucha, dijimos que podíamos perder un jugador. Pero por eso, y te acuerdas que hablábamos también, hacíamos el análisis de Gustavo Caballero o uno pensante como Mauricio a la derecha. Y yo no lo tenía en cuenta en ese momento a Hugo Cuenca. Sí. Ahora le podemos agregar a Hugo Cuenca. Con Gustavo Caballero, si jugás es porque vas a ser un equipo defensivo.
0: Claro, vas a salir rápido. De contra.
1: Vas a salir de contra y vas a ser un equipo explosivo. Y en esta yo le doy la derecha al Faro, porque si lo puso Cuenca es porque quiere más idea futbolística en el medio campo. Y eso es lo que uno quiere de esta selección. La evolución se va a dar de esta manera.
0: No, no somos muy precoces. O sea, no somos muy apurados con Cuenca. Digo, no todos son Julio Enciso, que a los 19 ya está marcando diferencia en Europa. No todos son, no sé, quién, un Roque. A Roque inclusive le costó, ¿verdad? Y con el tema de las lesiones, más todavía. Pero 21 años es recontra joven todavía.
1: Sí,
0: o sea, tiene la edad como para despegar todavía en un equipo de primera división de Europa. Ya sabe lo que él... Yo entiendo que él tiene pasaporte comunitario. Me parece que esa es una gran ventaja para él.
2: ¿En Italia?
0: En Italia. Oh. Sí, él creo que tiene ascendencia italiana. Por eso había ido fácilmente al Milan. Pero a lo que voy es que él todavía no está en el pico de su carrera ni en el pico de su edad. El propio Alfaro hablaba que un jugador empieza a destacar si tiene su pico máximo entre los 24 y los 27. Estamos hablando de un chico de 21 años.
1: Sí.
0: Que si sigue siendo convocado a la selección y se sigue destacando, va a tener también otra trascendencia a nivel mundial y lo van a ver de otra manera.
2: Claro.
0: Hasta hoy lo siguen viendo como un chico.
2: Pero yo creo que generó tanta expectativa el que obligó al propio Alfaro a decirle, ustedes van a hacer promesas para siempre. Yo creo que el técnico también espera esa evolución de él, que asuma la responsabilidad, que llegue a un primer equipo, porque no sé qué sentido decir precoces, si nos apuramos un poquito...
0: Si queremos que ya a los 21 años todos descollen y sean ya joyas fantásticas como Julio Enciso.
2: No como Julio Enciso, pero yo creo que lo que espera Alfaro es que tengan minutos, porque fíjate lo que hace Alfaro, por ejemplo. Alfaro agarra y directamente los compara y después esto él lo cuenta en conferencia de prensa. Me imagino que es tan sólida la relación, porque creo que si fuese otro jugador de repente le molestaría, pero Alfaro es tan... tiene la capacidad tan paternal con sus dirigidos que creo que no le molestó a ninguno. Porque imagínate, Alfaro hizo lo siguiente, Julio Enciso estaba ahí en la conversación y estaban Enzo González y Hugo Cuenca. Y Alfaro lo que hace es compararlos directamente. Ustedes van a hacer promesas para siempre, le dice Alfaro. Este está hace 4 años en Inglaterra, lo compara con Julio Enciso. Entonces, si bien, como dice Wilson, no esperemos que todos sean Julio, ¿no? Que todos tengan su técnica, su pegada, todo lo que quieras. Pero me imagino que quiere que jueguen también ellos, que asuman esa responsabilidad, porque 21 y de repente ya es una edad para ir sumando minutos en un equipo de primera división de Europa. Por la expectativa, porque Enzo se fue muy joven, de Libertad, acá la rompió, estuvo en el equipo U21 del Wolves, tuvo una lesión pesada.
0: ¿Pero qué es mejor? Que un jugador de 21 años esté en Europa, más allá de que sea la segunda de España, o que un jugador de 21 años esté acá en el fútbol paraguayo. ¿Dónde se va a desarrollar mejor?
1: No, claro, totalmente. De igual manera está en una liga competitiva, una liga profesional.
0: Pero
1: sí, profesional.
0: ¿En Europa mejor?
1: No, prefiero que esté en segunda de España, que esté aquí donde pueda jugar, ¿verdad? Me das así Cerro Olimpia.
2: Eso no está en discusión.
0: Bueno, entonces digamos que con relación a jugadores de su edad también está un paso adelante.
1: Eso sí, y ya tiene un recorrido amplio. Si vos agarras los últimos 4 años, es Milan y varios equipos, y ahí entra el bajón futbolístico que tuvo, porque por algo están en el Celta B. Pero ahora hay que resaltar que vistió la camiseta de la selección y cumplió ampliamente con las expectativas. Y no como otros, ¿verdad? Porque yo te puedo contar la historia, o te voy a recordar la historia de Diego González cuando en una gira Asia la rompió en un partido, en el siguiente desapareció. Y volvió a ser tenido en cuenta en otra gira por México, Estados Unidos. No, en Estados Unidos.
0: En la gira asiática a él le fue muy bien.
1: Le fue bien. Después vino a la gira
0: Estados Unidos-México y ahí no le fue bien.
1: Ahí no le fue bien, ¿verdad? Y sin embargo, Hugo Cuenca ya en eliminatorias mostró cosas interesantes, que es un jugador distinto, y aquí se consolidó como un jugador que puede marcar la diferencia, como ese jugador que necesitamos, que nos falta, ese plus de jugador que acompaña a Enciso, y si hay otro más fenómeno todavía, para que Paraguay pueda tener otra creatividad, otra forma de organizarse de mitad de cancha para arriba. Y si el 9 va a ser Hugo Adrián Benítez y va a tocar una sola pelota y va a hacer gol, perfecto, bienvenido.
2: Que sea. Que venga.
1: Que sea. Ese es el tema, ese es el camino, porque vamos a comparar Enzo González con Hugo Cuenca, y el que aprovechó al máximo fue Hugo.
0: Sí, claro. Enzo González no fue bueno.
1: Así, es una diferencia. Él se tiene que poner las pilas, Enzo González. Si bien me va a decir, no jugué yo el partido de ayer, pero contra Bolivia debió mostrar cosas interesantes y no lo
2: se
1: mostró.
2: Se tiró por izquierda en un momento del partido, raro fue eso. Arrancó por el medio, pues se fue tirando a la izquierda. De hecho, generó una falta por ahí. Yo lo veía a Enzo, o sea, me queda el recuerdo de Libertad de él por derecha.
1: Y la jugada del penal de Bolivia se deriva porque él en el medio pierde una pelota.
0: Claro, pero él increíble. Estaba por derecha. Él jugó muy suelto en realidad. Cuando él pierde la pelota, que después termina en el penal de Bolivia, él estaba por la derecha y se confía. Quiere parar y pensando que, no sé, iba a tener todo el tiempo del mundo y
1: le sacan la pelota de atrás
0: y vino la contra.
2: Le robaron. Para graficar un poco nomás, porque hay mucha gente que pregunta, el Celta de Vigo está en la primera de España.
1: Claro,
2: la primera división. Ese es el Celta de Vigo que juega contra el Barcelona, Real Madrid, el Atlético. Ahora está la filial, que es el Celta B. Y ese equipo está en la segunda división de España y ahí juega Hugo Cuenca. Pero fíjate la cantidad de equipos que están en la segunda división de España tradicionales. Está, por ejemplo, el Mallorca, el Real Oviedo, el Leganés, la Real Sociedad, el Cádiz. Equipos de la liga...
1: Esa liga, esa división tiene definiciones infartantes.
2: Mallorca.
1: A fin de temporada. Suelen hacer cuadrangulares y ahí vos lo ves al Málaga, por ejemplo, que una vez escribió su historia con Roque Santa Cruz de por medio también. Pero lo ves ahí, como dice, Zaragoza y compañía están ahí en esa división.
0: Es para investigar, pero entiendo que el Celta B, por ejemplo, así como otros equipos B de equipos de primera, no tienen la chance de ascender a primera. No podría estar, por ejemplo, Celta de Vigo y Celta B en primera división, pero hay que investigar eso.
1: Creo que hay un reglamento que le impide, ¿verdad? Hacer eso.
0: Sí. Bueno, vamos a escucharlo a Alfaro en esta parte nomás de Hugo Cuenca y habla también con relación a otros temas. Después vamos a ponerle a Gustavo Alfaro hablando también sobre el partido contra Australia. Y esto le voy a dedicar a Fabio Martín.
1: ¿Otra vez?
0: Sí.
1: Ayer ya me dedicaste el gol
0: No, y te voy a seguir dedicando, Fabio.
1: Saludé como dirían
0: los que... Por tu pesimismo.
2: Qué raro fue eso, ¿eh?
1: Como hablan los de antes, recibí con beneplácito la posibilidad de que me dediques un gol. Mirá,
2: qué rando fue eso, sí, Fabio
0: no,
2: Martín. Lindo.
0: No, pero yo le avisé a Fabio, le dije.
1: No, está bien, pero...
0: Demasiado pesimista, Fabio.
1: ¿Dónde es lo que viste el pesimismo? ¿Cuál era mi pesimismo? Que la gente no estaba entusiasmada.
0: No. Yo te dije, Fabio, tenemos con qué pelear la Copa América y para ser campeones. Y vos me mirabas y te reías. De mí te reíste en la mesa, Fabio.
1: Sí, me reí, vos. Sí, pero falta mucho. Vamos, después, si querés hablar, seguimos hablando del tema, pero...
0: Primero era el tema que jugamos muy defensivo. Ayer jugamos al ataque.
1: Ayer jugamos bien, sí, tenés razón.
0: Ayer atacó contra Colombia, Paraguay.
1: Y eso nomás, pues, ¿no viste cómo se lució Diego Gómez? Jugó de otra manera, sin tanto recorrido defensivo. Es más, quitando la pelota al rival en tres cuartos de cancha. Ahí en terreno rival ya que robaba pelota a Diego Gómez. Y distribuía.
0: ¿A vos te gustó lo de Diego Gómez en general?
1: Sí, me gustó. Fue muy criterioso. A mí me gustó. Yo sé que me vas a decir, bueno, tuvo algunas imprecisiones, algunas equivocaciones. Pero Enciso también estuvo en esa corriente de equivocaciones
0: constantes. Enciso estuvo bien contra Bolivia, ayer estuvo mal.
1: No, por eso.
2: Sí.
0: Ayer estuvo mal. Pero Diego Gómez, te soy sincero, a mí no me convenció. En el partido contra Bolivia da el gran pase para Morales.
2: Sí.
0: Pero sacando eso, para mí perdió muchas pelotas, impreciso.
1: A mí lo que me gusta...
2: Pero a él le cuesta jugar por dentro.
1: No, pero a lo que me gusta con esta forma de pararse de Paraguay es que él juega un poco más adelantado al arco, ya está más cerca del arco. No es que está en media cancha ahí más cerca de Gustavo Gómez y compañía que de los delanteros. Ayer estuvo en esa posición y yo lo vi a Almirón mucho más suelto, inclusive porque no tiene por qué hacer esa banda, ese recorrido tan amplio si es el equipo muy defensivo. Entonces, si el equipo se para bien... 10, 15 metros por delante de la zona defensiva, por llamarlo así, casi en media cancha, entonces vos lo vas a tener Almirón ya casi en la cabecera del área, asociando con el lateral izquierdo, que no se va mucho, que es Alonso, pero sí por el otro lado, por eso vimos una buena sociedad entre Cuenca y Juan José Cáceres.
0: Sí, a ver si vamos a coincidir, lo pongo a Alfaro, pero les voy a preguntar, a ver si coincidimos, sacándolo de Cuenca, que yo creo que en general, en este combo, ha de ser lo mejor que se consiguió en la selección paraguaya, sacándolo de Cuenca. A ver si coincidimos. ¿Qué otro factor, qué otro punto destacable se consiguió en este combo de partidos amistosos contra Bolivia y contra Colombia? Ropero, ponemos la parte de Hugo Cuenca cuando habló Gustavo Alfaro. Con audio, Willy, lo escuchamos.
4: Jugadores que uno cree que tienen las características que el equipo necesita y le falta, porque por eso insisto con Cuenca, más allá de que me criticaron porque lo traje de nuevo y todo lo demás, pero uno cree en las capacidades de ese chico, porque, o sea, es un chico que tiene velocidad, tiene buena técnica, tiene uno contra uno, es valiente. Entonces nosotros necesitamos un jugador como Almirón del otro lado, y ahí es donde uno tiene que buscar esas capacidades. Lo mismo Benítez, el tema del 9 es un tema que nosotros tenemos que resolver. Colombia, por ejemplo, en ese aspecto lo tiene resuelto, porque tiene muy buenos centros delanteros, tiene distintas características, distintas variantes y todo lo demás. Entonces tiene que resolver otro tipo de cosas Colombia y otro tipo de búsquedas, ¿no es cierto?, distintas a las nuestras. Pero para mí el partido fue muy bueno, porque lo mismo que calculo que para Néstor, porque nos deja un montón de conclusiones de cosas que tenemos para ajustar. Yo sé que a veces es muy difícil, porque en el fútbol se habla a partir de los resultados, pero nosotros lo que estamos buscando hoy son respuestas, y tenemos nada más que 42 días en el año para buscar esas respuestas, muy poco en la cantidad de tiempo con las necesidades que después tiene una selección nacional.
0: Ahí está lo de Alfaro, para mí muy claro. Él ya no está pensando en jugar a lo defensivo, porque él te dice, yo necesito por el otro lado del campo a un Miguel Almirón, necesito a alguien que pueda hacer ese trabajo, y lo hizo muy bien Cuenca. Entonces, si vos pensás en Almirón por un costado, en Cuenca por el otro, no es para defender. Es no, para tener más la no. pelota y asociarte y generar fútbol.
2: De hecho, la diferencia entre Cuenca y Almirón es que Cuenca tiene más técnica que Almirón. Almirón es un futbolista mucho más explosivo, de repente algún buen centro te puede meter, pero Cuenca sabe cuidar la pelota. Esa es la principal diferencia. Miguel Almirón es el oxígeno del equipo, que te saca, que pica, que va a presionar, pero Cuenca, la diferencia con él, aparte de su zancada, porque tiene un muy buen porte físico, es que sabe tener la pelota. Te la va a cuidar por un costado.
1: Y eso es lo que yo siempre hablaba también con respecto a esta situación de no jugar las eliminatorias, no digo en serio, sino que sin la presión de obtener puntos de oro, en el sentido que el técnico tiene mucho margen de error, que creo que él también ya entendió, por eso planteó el partido que planteó ayer contra Colombia. Si se perdía, ¿quién le iba a decir nada ayer? Yo no iba a estar en esa corriente de pegarle al técnico, porque yo le decía a ustedes, yo prefiero probar jugadores, y si no sale bien, bueno, perfecto, a seguir esperando con un poco de paciencia, ¿verdad? Pero lo que hace el técnico es correcto, porque en la eliminatoria también no tenemos mucho que perder, y salir a atacar, juguemos, a ver, probemos qué tal estamos para jugar de igual a igual a todos los rivales, sea Brasil, Argentina, Uruguay, y como lo hicimos ayer contra Colombia. Eso es lo que uno pide, ojalá que siga así, que no venga después en la eliminatoria, lo saque otra vez a Hugo Cuenca y lo ponga, por ejemplo, a Gustavo Caballero. ¿Qué te va a decir eso?
0: No, pero Fabio, no te apures.
1: No, por eso te digo,
0: hay partidos y partidos.
1: No, por eso yo celebro que haya sido así. No, claro, me vas a decir de visitante contra Brasil, Argentina, perfecto, yo entiendo, son tácticas, ¿verdad? Pero yo te digo nomás, cuando nosotros tenemos protagonismo, vamos a jugar en casa y vamos a jugar contra selecciones que vos lo llamás débiles, que son débiles, como Bolivia y Perú, a los que yo digo que no es que le goleás así nomás, pero tenés que plantear un partido ofensivo. Eso es lo que yo quiero, ¿verdad?
0: Pero acá, Ángel, te tiró a vos.
1: A ver.
0: Colegas criticaron su convocatoria. Vos criticaste su convocatoria, Ángel.
2: Más acá de uno. Te tiró a vos. Más de uno. Sí, ponelo, lo escuchamos.
0: No, y ya ahí dijo.
2: Ah, sí, pero eso es normal, eso es normal. O sea, no dijo, o sea, a pesar de que me criticaron mucho, dijo Alfaro, ¿verdad? Pero sí, o sea, más que crítica para él, o sea, la crítica fue direccionada a él más que a Hugo, porque no teníamos por qué lo convocaba y otros quedaban fuera, por ejemplo, ¿verdad? Que es perfectamente normal en cualquier combo de eliminatorias. Más todavía si es que nos seguimos muy de cerca lo que es su liga, como es la segunda división de España. Por eso yo le preguntaba a Wilson, ¿y cuántos partidos del Celta de vivo visto para llegar a la conclusión de que Hugo Cuenca está en un buen momento? Pero después,
0: no, yo no dije que estaba en un buen momento, yo dije que era un buen jugador y que le tenía confianza.
2: Pero lo convoca por estar en un buen momento, porque después si investigas, Hugo Cuenca viene teniendo minutos en su equipo, y después yo entraba a mirar también cuando me pasaba la información de que él estaba gestionando su visa, que fue una información sorpresiva en su momento, otra vez Hugo Cuenca, decía la mayoría,
1: es
2: ¿verdad?
1: Que ya se le dio
0: es que se le dio mucha chance.
2: Y yo también, claro.
1: De ese lado tenés razón, se le dio mucha chance.
2: No, pero la gente también, que no oculte la mano después de tirar la piedra, porque mucha gente también cuestionó su convocatoria, ¿verdad?
0: Lo que pasa es que vos sos formador de opinión, Ángel,
2: claro.
0: Y la gente te escucha y dice, ah, no, de por ahí Ángel tiene razón, él sabe lo que está diciendo, y vos le criticás y la gente se suma a esa crítica.
2: No, claro, por supuesto, y al 1000%. y esa crítica siempre va a existir. Además, en el próximo combo de eliminatorias, sí o sí existirá una crítica de algún jugador que quede fuera. Y otra convocatoria que sea inentendible. Por ejemplo, ¿verdad? Después está la parte en la que el técnico saca la diferencia, y esa es la diferencia con nosotros, ¿verdad? Que él sí lleva un seguimiento adecuado, certero. Nosotros podemos revisar, podemos mirar cuántos partidos jugó, estadísticas, esto, aquello, ¿verdad? Pero es él el que habla con él, futbolista en cuestión, ¿verdad? Y por lo visto, después porque resalta también Alfaro, y ahí eso ya escapa de nuestra capacidad informativa, cuando él dice es valiente, Hugo Cuenca es valiente, o sea, tiene personalidad. Él también para jugar, sí, para encarar,
1: asumió.
2: Es guapo, asumió, se escondió.
1: Y en el global hay que decir sinceramente que decidió siempre, de 100% decidió bien 80%. Y en CISO de 100% decidió bien 40%.
0: No, muy poco.
1: Bueno, entonces, muy mal. Ahí ya tenés el porcentaje diferente. No digo yo que es más que en CISO, pero ayer, por lo menos en el partido de ayer, Hugo Cuenca hizo partido más correcto en decisiones, en dónde tirar un pase, en la jugada del gol, está en el área. Él recuperó una pelota que los colombianos sacaban, rechazaban.
0: Sí.
1: Wilson.
0: Sí. Acá tengo mensajes muy fuertes de una persona del entorno de Hugo Cuenca. Uh-huh. No voy a decir quién porque no... Tampoco le pedí autorización. De por ahí vemos si quiere hablar, ¿verdad? Estamos intentando. Pero acá me dice esta persona, no voy a decir quién. Yo le escribo y le felicito por el partido que hizo Cuenca. Pero no, acá me dice que no. Bueno, no voy a leer el mensaje. Pero sí es una persona del entorno de Hugo Cuenca.
1: ¿Está molesto? ¿Está enojado?
0: No, más que molesta o enojada la persona, le dolió mucho las críticas. Pero es normal, ¿verdad?
2: Claro.
0: Sí, es de su entorno, le dolió. Pero esta persona que entiendo que está escuchando, quiero decirle que estuvimos algunos pocos que apostamos por Hugo Cuenca.
1: Eso no se hace en estos casos porque vos sos un aprovechado.
0: No, pero es cierto o no es cierto.
1: No, pero es demasiado fácil decirle. No, yo estuve contigo. Mira, yo y el otro, no, ingeniero Gustavo Samaniego. Así es muy fácil hacer periodismo. Pero, no, yo lo que le quiero tirar un mensaje a esa persona, que de alguna u otra manera, yo no estoy en la bolsa de los que le criticaron con fuerza. A mí me extrañó su presencia porque ya estaba recorriendo nuestro equipo.
2: ¿Qué fue lo máximo que dijimos él, Fabio?
1: No se tiene que molestar porque era la verdad en ese momento. Él estaba escondido para nosotros, estaba desaparecido. Pero no, es culpa de nosotros eso también. No se tiene que enojar la persona con nosotros por eso, ¿verdad? Pero yo no estoy tampoco en eso, pero muy fácil es decir, yo estuve contigo, no, a mí no me venga con tu...
2: Pero lo máximo... Lo máximo que llegamos a decir es que era inentendible que él esté. O sea, nunca tampoco dijimos, no, Juan es un malo, malísimo.
1: Y si vamos a ir por eso...
2: Fue sorpresiva su convocatoria.
1: Yo ayer en la previa del partido, en el análisis previo que me pasa Wilson, que a propósito me pasó 2 minutos nomás, justamente fue para, en ese poco tiempo aproveché para hablar de Hugo Cuenca y dije... Se dieron casos en la selección nacional en que jugadores que no estaban en primera división de ningún club y jugaban en ascenso, ya sea en Europa o en cualquier país de Sudamérica, vinieron a la selección y se destacaron y la rompieron. Y yo quiero que entre en esa corriente Cuenca. Lo dije antes del partido, en ese poco tiempo que tuve para analizar la previa del partido, porque el relator estaba muy entusiasmado, estaba transformado en ese momento.
2: Claro.
1: Entonces, pero le dediqué unas palabras a Hugo Cuenca, dándole mi apoyo también para lo que se venía. Pero no se puede enojar a esta persona porque hay que decir la verdad. Hugo Cuenca se fue perdiendo terreno, en realidad. Y si ahora está volviendo a recuperar, y con esto de la selección, fenómeno. Otra vez que vuelva a dar el salto a equipos de primera división de Europa. Porque las condiciones le sobran. Al jugador le sobran condiciones.
0: Claro, pero yo no me puedo autoinmolar por algo que no es, en el cual no, en lo cual no soy culpable.
1: No está
0: cuando
1: bien.
0: Yo me equivoco... La gente se encarga de hacerme notar la equivocación y me vienen con todo y yo también asumo mi error. Pero así también, cuando acierto, yo no me quiero poner del lado de los que se equivocaron.
1: Está bien.
0: Déjenme separarme por lo menos cuando acierto de los que se equivocaron.
2: Está bien.
0: Cada uno asuma su responsabilidad.
1: Hay que tener un poquito de código también. Hay algunos que no te patean cuando vos ya estás ahí tirado, lleno de golpes.
2: No, pero...
0: ¿Cómo vas a hablar de código, Fabio?
1: No.
0: Si vos fuiste el primero que me tiró lo de Tim Payne en una discusión que nada que ver.
1: Ah, no, pero
0: ¿dónde estuvieron tus códigos ahí?
1: No, pero en ese momento que todo el mundo te hundía, yo para qué te iba a dar una patada más, ¿verdad? Ya estaba.
0: No, es decir, yo ya estaba saliendo del pozo y vos me tiraste al fondo.
1: Eso fue porque... empezamos a dedicarnos.
2: No, te calentaste cosas ahí. No, pero si vamos a dedicarnos todo y si vamos a sacar pecho por cada jugador, no sé, acá lo bancamos a Adrián Benítez del minuto 0.
1: No voto cuando los iteños le bancan, ¿no?
2: No, espera, espera, Fabio. Lo bancamos a Robert Morales cuando muchos decían, ¡ay, va a llevar a un delantero de México! ¿Qué es lo que tanto va a hacer? Yo pedí su convocatoria al Mundial. Para Robert Morales, por ejemplo, no estuvo. Quizás la pieza que nos faltaba, ya uno a saber, ¿verdad? Pero pedimos por tantos. Lo respaldamos a Mauricio acá también. A muerte demostró, jugó un mundialazo. A Orlando Gil en su peor momento. Y también hablemos de Gil, ¿verdad? También hablemos de Gil porque después del Mundial es otro arquero. Ayer la forma, creo que hubo una jugada puntual en la que pudo haber salido cortar.
1: Decir la verdad.
2: Un centro.
1: No le patearon al arco. Ayer no le patearon.
2: No le patearon,
1: eso
2: Fabio.
1: Eso habla bien de la defensa del parado del equipo, ¿verdad? No, pero te digo, hermano, que no le patearon.
2: No le patearon, Fabio, pero hubo partidos en los que Gil de repente tenía todavía esa duda y digo por eliminatorias y en amistosos en salir a descolgar. Y ayer estuvo seguro.
5: Pero y si no juega, Ángel, ¿cómo lo mantenés de titular? Incluso, porque él va a seguir siendo suplente en el Lille.
2: Sí.
5: No sé qué tiene que pasar para que sea titular. No,
2: y lo
5: hasta ahora no va a sentir tanto el rigor de no tener ritmo, ¿verdad? Porque es muy poco tiempo.
2: No, pero
5: hasta hace poco estaba jugando un Mundial.
2: No, pero
5: con el correr de los meses.
2: Con el correr de los meses va a seguir siendo el arquero titular siempre y cuando él rinda en la selección paraguaya. Demostró que es el arquero uno de Gustavo Alfaro. ¿O lo vas a poner a Alveira vos?
1: Sin Marcia.
2: No, lo vas a quitar aquí en su mejor momento. Ayer otra valla invicta para él. Ángel. Invicta contra Bolivia, está en un momentazo. Y está pasando. Y está, vaya, invicta contra Colombia, perdón, de Orlando Gil otra vez. Y fue impresionante. O sea, ¿cuántos goles? Contra Alemania recibió uno, contra Francia uno.
5: No, pero contra Estados Unidos cuatro.
2: Tapó 80.000 pelotas, contra Turquía estuvo seguro. No, vaya, pero invicta otra vez.
5: Estamos todos de acuerdo que hoy es el arquero titular.
2: Pero vas
5: hablando de hoy.
1: Pero ayer me preguntaste a mí, yo te dije, en marzo, si no sigue jugando, marzo ya termina casi la temporada en Francia y él no juega, en marzo tiene que ser para mí el arquero titular Olveira. Y
2: hay que ver cómo está Olveira también, porque si no es futurología. Si Olveira está en un mal momento, lo va a meter a Olveira.
1: Pero si juega Olveira, va a estar para jugar la Copa Libertadores.
5: Claro, no, estamos hablando de esta realidad en la que Gil no juega porque es suplente y va a seguir siendo suplente y Olveira probablemente se siga destacando en Olimpia.
2: Supongamos que Gil no juega hasta marzo, pero en cada amistoso de la selección paraguaya, siempre que lo ponga Alfaro, responde bien. Y lo vas a quitar a Gil. En serio, pregunto, ¿lo van a quitar a Gil?
5: ¿Cuál? Y mirá que Alfaro, a pesar de que no responda es tonto. Bien. Alfaro no es
2: obvio
5: tonto.
2: Que no es tonto.
5: ¿Por qué lo puso a Gil contra a Olveira contra Bolivia?
2: Y porque piensa que es el arquero 2 de la selección paraguaya.
5: Porque tiene que jugar
2: tiene
5: ante
2: condiciones.
5: La posibilidad de que Gil siga siendo suplente.
2: Y es su obligación esa.
1: Ante esa decisión de Alfaro, ahora es respira tranquilo. Ah, bueno. Si Gil
2: ahora,
1: no sigue jugando.
2: Ahora, claro.
1: Si Gil no sigue jugando. Tengo Olveira. La tranquilidad de que Olveira
2: hay otro arquerazo
1: está,
2: detrás.
1: Pero bueno, y perfecto, pero tenía que probar.
2: Pero claro que lo tenía
1: porque
2: que
1: si
2: probar,
1: no,
2: Fabio.
1: Si no lo prueba porque lo va a bancar, como decía Gil, toda la temporada que va a estar.
2: No, estos amistosos son para probar. Temporada. 2027, qué desafío importante tenemos. Vamos a jugar de vuelta.
5: No, 2027 a mediados ya arranca.
2: Eliminatorias, ya estamos clasificados. Pero igual para un hipotético torneo contra los europeos va a ser una competencia de rigor, ¿verdad? Aparte de los cupos que existen y que otras selecciones van a jugar a muerte nuevamente, ¿verdad? Ahora digo nomás. Porque pasó con Gatito también, que Gatito era suplente en Botafogo y no nos olvidemos de Gatito, que él no tuvo minutos, pero en los partidos de las eliminatorias siempre estuvo a la altura, siempre respondió bien. Pero fue el arquero que nos clasificó al Mundial y tampoco tenía minutos.
1: Pero ya no pudo
2: y
1: más
2: Gil,
1: después.
2: Claro, ya no pudo más después.
1: ¿Y la última fecha?
2: Claro. ¿Pero cuánto tiempo después? No. ¿Un año y cuánto tiempo después? ¿Cuándo aparece Gil? Enero del 2000.
1: No.
5: Gil ya tenía que aparecer 26, antes.
1: Última fecha eliminatoria le probó contra Perú.
2: El 26.
1: ¿Por qué lo probó contra Perú?
2: Finales de 2025.
1: Porque ella olía y decía, si Gatito no sigue jugando, bueno, este es mi arquero de proyección y ahí está, ¿verdad?
5: Contra Ecuador, de hecho, ya tenía que jugar Gil. No jugó Gil, jugó recién en la última fecha contra Perú. Le mantuvo el puesto a Gatito para que sea él con el arquero con el cual se consiga la clasificación. Solamente para respetarle eso. Pero bueno, ya vamos a seguir hablando del arco, pero hay un punto. Quiero saber si es que coincidimos. En la generalidad de lo que se consiguió, quiero saber si coincidimos en qué es lo más importante que se consiguió en estos dos partidos. Y no, para sacar el tema, para ir reduciendo posibilidades, no estoy hablando de ganar, porque para mí siempre es importante ganar, pero no ese es el punto al que quiero apuntar, sino un puesto. Sí. Un puesto, y no es Cuenca tampoco.
2: Y todos
5: sacarlo de Cuenca, lo voy a saludar a Lucho, sacarlo de Cuenca, sacarlo de lo de ganar. Quiero saber si coincidimos en qué punto, digamos que sumamos, dimos un paso hacia adelante.
0: en este combo de amistosos. Lucho Paredes, ¿cómo te va? Bienvenido, buen día.
6: Buen día, Wilson. Saludo para vos, a todos los compañeros y a la gran audiencia de La Gran Jugada. Sí, lo primero que haces después del programa es seguir hablando de fútbol. Ya sos de los nuestros. Ahora solo te falta un paso más. 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
0: De YouTube, la gente que se conecta con nosotros, 700 personas en estos momentos. Necesito un like para llegar a 100. Vamos a ver quién es la persona que se transforma en el me gusta número 100 en esta transmisión en vivo. Esta es La Gran Jugada, el mejor equipo deportivo del país. Estamos hasta las 2 de la tarde. ¿Qué dice el chat, Ángel?
2: En crecimiento constante, Wilson. Vos sabés que dijiste lo que dijiste y pasamos a 110 likes automáticamente. 700 personas en YouTube, casi el doble de diferencia con el resto. Como siempre, Hugo Cabrera, Francisco Rotella dice, es lo único que la Liroja mejoró. Si hablamos de mejorar como el equipo, es que no recibió goles en el combo. Y el que diga otra cosa, no entiende de este deporte. Factos, dice. Oyeraza Pugalián dice, Aizar Leiva, en el chat de YouTube, a full. Después dice, ¿por qué nadie habla de Hugo Benítez? No, soy cerrista a muerte, pero Olimpia tiene delanteros y no Macana. Este Mitaí. El otro Sandoval, di. Esos son futuros. Si no se dejan estar, dice Hugo Nomás PI a través del chat YouTube. Hablábamos de Hugo Adrián, por supuesto. Después dice, en breve, Wilson, dice que Kili Rojas tiene más aura, dice. ¿Alguien me explica por qué cuando tienen la pelota hacen los pases hacia atrás? Pregunta Armando Acosta, ¿verdad? A través del chat de YouTube también. A seguir diciendo con los likes, la gente que se sigue conectando. Hugo Benítez dice, Villar era así también. Era suplente en España y venía y le rompía la selección, dice David Chamorro. Después aparece Diego, Roma. Déjenlo, está muerto, dice, no sé a qué se refiere. Y la gente en el YouTube, a través del 84955000, también pueden seguir mandando sus mensajes, que acá los leemos a todos, toditos, Hopi Ángel y demás. Bye, Dios, Yerama, pregunta a otra persona en el chat. No, estamos bien, estamos lúcidos. Ayer le bajamos unas chops, un par nomás, para dormir.
0: ¿Tenés
2: bien?
0: ¿Tenés la foto de cómo estaba nuestra mesa, Ángel?
2: Sí, para dormir bien.
0: Conste que ahí ya se vació un poquito.
2: ¿Y a quién le pasó?
0: Ah, a las puchas, Robert.
2: No tenés el cuerpo ahí de la radio.
0: No, y pasale a Abraham, que Abraham se encargue. Por lo menos eso, Abraham. ¿Vos qué tal la noche, Abraham? ¿Le bajaste el trago, tranqui? Hubo uno que visitó ayer un pabellón. ¿Cómo? No sé si fue el pabellón Esperanza o qué. Te voy a pasar un poco, Abraham. Ya lo escuchamos a Gustavo Alfaro hablando de Australia.
7: Vi muy lindo lugar, muy lindo lugar. ¿Qué zona esa es?
0: No, es que yo te iba a mostrar, no, es lindo lugar, Fabio.
7: No, pero yo
2: pabellón
7: digo por el encuentro, digo nomás.
0: No, el encuentro sí fue acá en el shopping, acá cerquita.
7: Arriba, porque...
0: Sí.
7: Ah, qué buen paisaje.
0: Nos encontramos con varios oyentes. Un saludo para Rolo Vera, me dijo que escucha todas las mañanas y también al mediodía. Gaby el Liberteño también.
2: Sí, le encontré en el baño.
0: ¿Perdón?
2: Le encontré en el baño.
7: No,
2: y yo el oyente, Ángel Elea me dijo así, saltó. Recién le encontré a Wilson ahí.
0: ¿Y qué estás haciendo vos?

0: mira que ya habían retirado unos cuantos, ¿eh? O sea, no eran todos tampoco.
1: 12 por ahí mínimo, si no un poquito
2: y
1: más.
2: Y estábamos entre cuatro. Iván Bogado, Ángel Elián, Lucho Paredes
1: 18
0: y
1: yo.
0: ¿Y sí?
2: Pero esta creo que fue la segunda rueda ya. La segunda ronda, cuando ya
1: despejaron
2: un poquito la
1: mesa. ¿Iván se fue como cazador o cómo se fue?
2: No, tranqui estuvimos, pero después...
1: No, pero vos sabés cómo es y cómo se va Iván de cazador, ¿o no?
2: No, no, no, estaba tranqui.
1: No, pero que por la vestimenta...
2: Con el pantalón, no estaba con un pantalón holgado.
0: Nos acordamos de vos, Iván.
2: Uno de esos nuevos.
0: Nos acordamos de vos.
1: Ah, pues,
0: y de tus piropos constantes a Iván.
1: Ah, claro, claro, no sé, Iván.
2: Pero hizo una revelación, Iván.
0: Sí, hizo... Y también tuvo una especie de...
2: ¿Autocrítica?
0: Sí, autocrítica y después... y ya puma. Y que abuja ya puma 40 minutos.
2: Sí, sí, sí. No, ya la foto que después mostraba. No,
0: un primer tiempo entero.
2: No, ¿eh? No, no, no. Pero él lo que dice es que cuando Dani Maciel alzó su foto en Itagua y donde se veía su cola, dijo, yo nunca tuve una cola tan grande así, estoy muy gordo. Me voy a poner en campaña, dijo. Pone un poco la foto de Lucho.
1: ¿Ah?
2: La foto de Lucho Paredes. ¿Tenés ropero? Esto fue en la cárcel, ¿verdad? ¿Quién fuiste a visitar, Lucho? ¿En qué pabellón fue esto?
1: No, ¿por qué es así con él?
2: Pero
1: no,
2: esto, ¿qué esto es? Tacumbú es, ¿verdad?
0: No, Lucho.
1: En tu ciudad, ¿verdad?
3: Sí, en el barrio.
1: Esto es de barrio.
2: ¿Un gimnasio es?
1: Esto ya es el ventilador ahí, ¿no?
3: El gimnasio del amigo emprendedor que está empezando.
1: ¿Cómo te va ahora?
3: Hay que ayudar.
1: No,
2: está bien, para la reinserción social, obviamente, hay que emprender ya desde que uno está encaulado.
1: Lucho, estos muchachos se van al gimnasio y 10 grados, eso dentro de su gimnasio. ¿Cómo va a sudar así?
3: Lo que pasa es que ellos se van para el selfie, para eso no va. Ahí, hay que trabajar.
2: Bueno, perfecto. Pero tampoco que esté dando muchos resultados, ¿verdad? Fuerza, Lucho, ¿eh? Métele.
3: Eso fue en el inicio, hace 2 meses.
2: Ah, muy bien, Lucho. Bien. Antes, un poco igual. Antes todavía.
1: A ver cómo está el pulmón ahora, ¿eh?
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2: De Fabio Martín.
1: Señor.
2: Atendé, Fabio Martín.
1: A ver.
2: Gustavo Alfaro, hablando sobre el partido contra Australia.
1: Ah, esto me gustaba.
2: A mí no me caben dudas que se refirió a vos.
1: Ojalá.
2: Para mí, ¿qué se refirió a vos?
1: Ojalá, porque quiere decir que si escuchó, sabe cuál, hacia dónde yo apunto, ¿verdad? Y ojalá que eso...
0: Escucha todo, ¿eh?
2: Escucha todo.
0: Claro que
1: si
0: escucha
1: eso va
0: todo.
1: A servir para bien, que pucha, yo el más feliz del mundo.
0: Escuchó todo, si se refirió a las críticas a Cuenca, por ejemplo, sí. ¿Verdad? Y te acordás que después, o sea, después de la clasificación, justamente posterior al partido contra Australia... También lo noté un poquito sentido en la previa contra Alemania. ¿Se acuerdan? La conferencia previa. Aquel domingo en Foxborough, o sea, en Boston, ahí cerquita, cuando él brindó la conferencia y fueron 2 preguntas, pero respuestas extensas. Cuando él dice, me escribió todo el mundo a felicitarme, pero parecía que los paraguayos no estaban contentos por llegar a...
1: Eso fue en la previa del partido contra Alemania. No, claro. No fue después, en la previa.
0: En la previa. No, y eso es lo que te digo, después de Australia y antes de Alemania.
2: En el chat de YouTube hay un sondeo. Si Gil no juega en su club, ¿debería seguir siendo titular en la selección? Más de 100 votos en estos momentos. El 63% dice que sí. El 38% ahora se intercambió. 62% dice que sí. 38% dice no. Debe ser Olveira. Pueden ingresar a YouTube y participar de este sondeo. Lo escuchamos a Gustavo Alfaro. 700 personas conectadas en el YouTube en estos momentos. Hablando Alfaro, nuestro técnico, sobre el partido contra Australia.
4: Empatamos con Australia. Nos costó el partido de Australia. Si ganábamos, entrábamos segundo. Ahora, si perdíamos, estábamos fuera del Mundial, porque con 3 puntos y la diferencia del 4-1 en contra, estábamos fuera de la Copa del Mundo. Y después de ese partido, el técnico era un cagón. O el técnico no se le ganó a Australia, porque el técnico era un cagón. Y yo digo, pucha, Australia jugó 6 Mundiales seguidos. Cuando Paraguay lo estaba mirando por televisión, Australia estaba jugando Mundiales. Y hasta el día de hoy me cuestionan eso. Pero yo digo, ¿saben lo que sería de Paraguay si hubiese jugado 6 mundiales seguidos? Si ustedes hubiesen tenido la posibilidad, pues una cosa es verlo por televisión y cuando ustedes están ahí adentro ven que las cosas son diferentes, que las cosas son distintas. Ah, ¿por qué? Pues se hacía

0: apología de la derrota. Porque claro, si tenemos que jugar con Alemania, ¿cómo le vamos a ganar a Alemania? ¿Y dónde está escrito que no se lo puede ganar a Alemania? ¿O dónde está escrito que no se lo puede ganar a Francia? Entonces el tema era creer. Y ahí es donde uno construye. Ahora, después, obviamente, yo tengo claro cuál es el norte, yo tengo claro lo que quiero hacer. Se habían dado las condiciones para establecer un proyecto. Yo sé que vamos a tener contra, mucha contra vamos a tener. Pero lo que yo tengo claro es cómo lo queremos hacer y de qué manera lo queremos hacer.
1: A ver, Fabio Martín, transcurrido el tiempo, habiendo ya, ¿cómo se dice la frase? Corrido agua bajo el puente.
2: Sí. Mucha agua bajo el puente.
1: Mucha agua bajo el puente.
3: Habiéndose cicatrizado, ¿verdad? La herida.
1: Para mí sí, algo superado. Y hasta, y hasta tengo cierta tendencia de darle la razón al Faro. Pero pongámonos a pensar, y acá me quiero anotar otro porotito. Cuando Turquía tenía que enfrentar a Australia, la mayoría dijo Turquía favorita. Yo dije, cuidado, Turquía está volviendo a un mundial después del 2000. Dos, después de muchísimo tiempo,
3: sí.
1: Mientras que Australia era una selección mundialista, una selección a la cual el escenario no le iba a jugar en contra porque ya estaba acostumbrada a esta selección, a este escenario, a esta exposición, y termina ganando el partido Australia. Después me van a decir, no, dominó, Turquía no tuvo, eso ya es otra cosa. ¿Quién ganó? Ganó Australia. Pasado el tiempo, ¿no tiene acaso razón Gustavo Alfaro en decir, teníamos que enfrentar a una selección que venía de 6 mundiales con participaciones? Nosotros no éramos una selección mundialista. Todos creíamos que podíamos salir a jugar de igual a igual. ¿Y si no era esa la realidad? ¿Y si había sido Australia, si era más que nosotros y no ganaba y nos eliminaba? Planteo nomás yo transcurrido el tiempo.
2: Yo no estoy de acuerdo, no estoy de acuerdo con lo que... está claro, él habla con los números, hay, ¿cómo se dice?, realidades. Creo que Australia es una selección muy mundialista, acostumbrada a jugar mundiales, pero ese certamen es único, es ahí. Y ahí, si no te animas, el camino se te vuelve mucho más complicado.
1: O fue te lo que animás, no pasó. Sin armas suficientes, perdés y no, fuiste.
2: Pero atendé, nosotros le eliminamos, es cierto lo que dice, está bien, ahí sí fuimos defensivos porque corresponde ser defensivos, pero le eliminamos a una ultracampeona del mundo. Contra ese criterio, entonces no nos presentamos contra Alemania y logramos el objetivo. Entonces yo digo, si le eliminaste a Alemania, por más que sean penales, pero le eliminaste a una campeona del mundo, un peso pesado a Alemania con toda esa fuerza que tiene en el Mundial, ¿por qué vos te vas a intimidar? Porque el rival que tenés enfrente tiene 6 mundiales disputados, no ganados, disputados. Está bien, toda la experiencia del mundo. Pero en los mundiales vos tenés que animarte. Y era la gran oportunidad de ser segundos, de ir por otro camino. Y a lo mejor íbamos mucho más lejos todavía. Perfecto, a lo mejor de igual manera salió bien porque le eliminamos a Alemania. Pero yo sigo diciendo que en ese partido se perdió una gran oportunidad. Que contra Australia fuimos muy mezquinos. Y lo que dijo Alfaro, le llegó a él lo que se dijo. Claro, perfecto. Sí, no se animó. Fue un planteamiento para mí cobarde, hasta ahora lo digo, fue un planteamiento cobarde, por más que me diga 6 mundiales tiene Australia, 6 mundiales no ganado.
1: Pero yo no te entiendo a vos, Fabio, en el siguiente sentido. Vos querés que, o querías que, sí, le salgamos a jugar de igual a igual a una selección recontra mundialista como Australia, pero a su vez, cuando tenemos que jugar contra Bolivia, vos decís, no, cuidado, no, es Bolivia, no hay que subestimar. No,
2: yo lo que hablo de subestimar, claro que tiene que salir a atacarle, a ganarle como corresponde, pero hoy siempre le ganó a Bolivia. Que es lo que siempre se dice acá en el...
1: Y bueno, entonces yo no entiendo por qué vos estuviste tan comedido en la previa al partido contra Bolivia, pero vos querías que la avasallemos a Australia, que es mucho más que Bolivia.
2: No podíamos parar como nos paramos ayer contra Colombia, por ejemplo, te pregunto.
1: Podía, pero podíamos perder.
2: Y bueno, esas son las reglas del juego. Pero Australia no es una selección sudamericana, no es tradicional. Vos venías de ganarle en eliminatoria a Argentina, Brasil y compañía. Vos tenías tu poderío también en ese momento. Y no lo aprovechaste. Para mí no se aprovechó. Y se desperdició una chance de ser segundo y buscar otro camino en el Mundial. Bueno, a lo mejor de esto también vamos a aprender todos, a entender un poco también la idea de Alfaro. Y creo que él está entendiendo también que la transformación de nuestra forma de jugar de la selección, no, el fútbol paraguayo le va a costar muchísimo a él transformar. Pero este es el camino como se jugó ayer. Eso es lo malo que yo le pido. Y contra Australia no se jugó como ayer. Se jugó esperando a un rival que es cierto. Jugaba mundiales, que se fue, se mudó a Asia para poder ir directamente al mundial. Hizo todo lo que tenía que hacer para volverse competitiva. Venía de 6 mundiales contra... Pero no, es una super ganadora, no es una gran potencia.
3: Y aparte ya habíamos vencido el miedo escénico contra Turquía, porque me parece que con esa victoria veníamos envalentonados. Yo esperaba mucho más, misma cancha, el apoyo del público, una selección... con algún buen nombre, pero tosca, de repente en cuanto a lo técnico, ¿verdad? Y yo esperaba un poco más también contra Australia, y recordemos que la conferencia de prensa post-partido, post-Australia, la de Alfaro también dejó muchísimo que desear, como bajándole el precio a aquellos que no estaban quizás en las ligas de Europa, estaban en ligas menores como Cuba, por ejemplo, pero que igual eran piezas fundamentales, porque él hizo un análisis profundo. Yo creo que ese partido también, de alguna u otra forma, hizo que él... dijera alguna palabra que a lo mejor en el momento no era la adecuada, y me pareció, y lo dijimos en ese momento, que no era la forma de referirse a sus dirigidos, pero después afortunadamente corrigió en cuanto a las decisiones, ¿verdad? Y coincido con Fabio, con ese criterio no hubiésemos salido, porque en algún momento también nos animamos contra Alemania a encarar, a hacer esa jugada fantástica, y la selección alemana es tetracampeona del mundo.
2: Y nos animamos
3: la
2: más.
3: La jugada que hicimos...
2: Escasamente, para el gol, pero más.
3: No, pero la jugada que hicimos contra Alemania, Fabio, fue una selección que se animó, que probó, que recuperó con Bobadilla en el medio después de un córner, que tuvo a Almirón, que tuvo a Galarza atacando y Enciso metiéndose de nueve entre dos torres. Era animarse un poquito más contra Australia, porque así como pudimos haber ganado, también, a pesar del planteamiento defensivo y mezquino en ese partido, si entraba ese remate de Irancunda, estábamos fuera y al día siguiente nos veíamos en San Francisco. Porque tuvo un remate que pasó a 2 centímetros del palo
4: así
3: de Gil.
4: Así como si no había falta contra Gil y se convalidaba el gol contra Alemania, nos eliminábamos contra Alemania. Pero al final de cuentas, se jugó casi igual contra Australia, salvo la línea de 5, que contra Alemania. Pero la idea era similar, defender el empate.
2: No, pero vos jugabas...
4: Y en ambos partidos se consiguió un empate.
2: Claro, pero vos jugabas contra Alemania, que salió campeona del mundo 2014. Ahí se entiende perfectamente el planteamiento. Era un versus muy, muy diferente, era un poderío distinto, en realidad. Conté que se le anuló a Alemania y su poderío no parecía tal. Pero eso fue producto de la buena estrategia que se armó. Y ahí, como dice Ángel, te animaste, premio, golazo Enciso. ¿Por qué te animaste en ese partido contra Australia? No te animaste nunca. Entonces, esas son las diferencias que evidencian que podíamos haber tenido una fuerza diferente si no parábamos de otra manera.
4: Pero le tenga más miedo a Bolivia, entonces.
2: No, yo no le tengo.
4: Cuando nos juguemos contra Bolivia, yo te quiero a vos, Fabio, confiante.
2: No, yo...
4: confiado, confiante en portugués, confiado.
2: Claro, que vamos a ganar, vamos a ganar.
4: Vamos a ganar y le vamos a pasar encima.
2: No, pero vos
4: a
2: decís,
4: media máquina, y le ganamos 2-0. 3-0,
2: 4-0 y le ganamos 2-0. Está bien. Y
4: a podía, media máquina.
2: Puede haber sido 2-1, puede haber sido 2-1 si no fuera por Olveira,
4: sí,
2: también.
4: Sí, porque Paraguay reguló.
2: Pero está bien, pero yo es lo que digo, hermano, tan sacrificada nuestra selección, históricamente sacrificada, no estábamos en condiciones de decir, no, le vamos a meter 5 a este, le vamos a meter 6 a este. Eso es lo que yo apunto.
3: Sí, lo que dice, ese es el discurso de Alfaro también. O sea, Paraguay, ¿cuántos mundiales vio por televisión? ¿Está en condiciones de sacar ese pecho ahora? No, hay que ir siempre con la seriedad en cada partido, sin subestimar. Me parece que el error que podemos cometer ahora que estamos en etapa de crecimiento es subestimar a nuestros rivales. Es decir, este tal cosa, hoy vamos a salir regular. El tema es buscar siempre ser protagonistas. El posicionamiento ayer, la verdad que ilusionó. Y si vamos a jugar los próximos partidos como jugamos contra Australia, dejaite nomás, como se suele decir, ¿verdad? Todos esperamos que la selección crezca, se potencie y se anime a proponer un poco más.
4: Yo voy a seguir siendo pedante cuando enfrentemos a selecciones que son menos que nosotros.
2: Y se respeta eso.
4: Como Bolivia, como Venezuela, como Perú. Y ayer hubo una gran demostración de respeto hacia la selección paraguaya. Entonces eso también tiene que engrandecernos. ¿Por qué? Porque Colombia jugó con línea de 5. Eso indica respeto al rival. Inclusive cierto temor. Colombia en contra de Paraguay, ¿eh? Para tenerlo más en cuenta.
3: Ayer estaba viendo ex, y la verdad que el respeto hacia la selección paraguaya post-mundial quedó engrandecido, porque veía algunos comentarios que decían, es normal que esta selección de Paraguay nos meta, utilizo un término no colombiano, nos meta en tal cosa, decía, sí, eliminó a Alemania y casi elimina a Francia, ¿verdad? Con planteamientos defensivos, es cierto, pero con un equipo sólido que mantiene prácticamente la misma base. A lo que iba nomás, Wilson, ¿en qué ganamos? Cuando vos decís, ¿qué ganamos? No sé si querés que respondamos ya ahora o vos vas a preguntar de vuelta.
4: Voy a ir con Lucho.
2: Vamos paso a paso, ¿verdad?
4: Tengo la última parte de Alfaro, que el corte lo hice yo, ¿verdad? De lo que escuché.
2: ¿O no todavía?
4: No, no, ¿por qué no? Yo soy alfarista, papá.
2: No digo, pero...
4: Alfaro y
2: no,
4: Wilson, un solo corazón.
2: A lo mejor algo bueno que él dijo de lo que está haciendo, que vos coincidís con él. Pueden ser que estén ahí de
4: no,
2: la manito,
4: no, no, no. A ver, de lo que yo escuché, que escuché íntegramente la conferencia, estas tres partes fueron las que rescaté. Lo de Hugo Cuenca, lo de Australia, y vamos a poner ahora lo del fútbol local, el fútbol paraguayo.
2: Ah,
4: pero antes voy a vender con Lucho, dos con Lucho, estamos con Alfaro y me responde la consulta que les hice hace rato.
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4: Hoy tenemos dos partidos, Guaraní ante San Lorenzo a partir de las 5 de la tarde, a las 19:15, Recoleta ante Libertad. Mañana, por el tema de las elecciones municipales, no hay fútbol local, hay una pausa. Directamente el grupo Ñanrutí, la Rock and Pop, se va a abocar a lo que va a ser la cobertura de las elecciones municipales. Y el fútbol vuelve recién el lunes con Trinidense Luqueño a las 5 de la tarde y Cerro Porteño 2 de mayo en la Nueva Olla a las 19:15. Después tengo una información con relación a Luqueño Cerro. Les voy a contar el martes, Ameliano Rubioño a las 5 de la tarde y a las 19:15, Olimpia Nacional en el Defensores.
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4: 12:04 en toda la República, tenemos una temperatura de 27 grados según la Dirección de Meteorología. La máxima para hoy será de 32 y atención porque durante la tarde y noche se pronostican lluvias con tormentas eléctricas moderadas. Y para mañana domingo, día de elecciones, mínima de 18, una máxima de 27. Un leve descenso de temperatura, fresco a cálido, cielo mayormente nublado, vientos variables, luego del sureste. Lluvias dispersas con ocasionales tormentas eléctricas, dice. Hasta donde yo tengo entendido, en las elecciones municipales siempre hay mayor cantidad de votantes que inclusive las generales. Los compañeros de prensa que están siempre en sintonía y muy atentos seguramente me van a corregir, pero entiendo que es así. Y ojalá que por este tema de la lluvia, si es que llueve, porque a veces también se pronostica y llueve solamente de manera sectorizada, que esto no, digamos, que haga aminorar la cantidad de gente que vaya a votar mañana. Hay que ir a votar, ¿eh? Desde acá no les vamos a decir por quién votar, pero tienen claro, que ir a ejercer ese derecho.
2: Para que después protesten y todo eso. Y ese, vos ahí tenés la decisión.
3: No sé qué en las redes.
2: En tu mano está la decisión, claro. No, y veo nomás con eso que sí me preocupa, porque césped natural es una cosa, ¿verdad? Que últimamente nuestro fútbol no se suspende así nomás un partido cuando cae una lluvia importante. Yo quiero ver cómo, si cae esa lluvia que vos decís torrencial, que es tormenta, ¿verdad? Tormenta eléctrica, cómo responde el sintético de Independiente, ¿verdad?
4: Es parte interesada, pero le podemos preguntar de todas formas a Luis Vidal, el presidente de Recoleta,
2: claro,
4: después.
2: Claro,
4: que
2: después
4: nos diga cómo es que se drena, si es que cómo en ese sentido se comporta el césped sintético.
2: Cómo ellos trabajan en ese sentido por debajo del césped, él sabe perfectamente.
4: Totalmente. Lo escuchamos a Gustavo Alfaro hablando sobre el fútbol local en estos extractos que estamos haciendo con relación a lo que manifestó ayer después de la victoria 1-0 contra Colombia.
0: Hoy jugaron jugadores de la liga local. Ahora, la liga local tiene que mejorar. porque se lo decía el otro día en off, y dígame si le miento, Olimpia perdió 4-1 contra Vasco y fue de pronto un caos porque había perdido con un equipo que estaba peleando el descenso y lo había, iba ganando 1-0 y perdió 4-1. ¿Cuánto duró esa crítica? No, que son más rápidos que nosotros, que juegan mejores, que esto, que el otro, que la velocidad del fútbol, ta, ta, ta, ta, todo lo que nosotros venimos diciendo, porque yo le presenté a todos los clubes, le mandé un análisis y un diagnóstico del estado de forma del fútbol paraguayo, se lo mandé a todos los presidentes de todos los clubes, para que vean la diferencia donde estaba trabajando la selección y en el nivel donde estaba el fútbol local, para que vean el trabajo que había que hacer para nivelarse para arriba. ¿Saben cuánto duró esa discusión? 2 días. Porque después jugaron el clásico con Cerro Porteño, le ganaron, está puntero en el campeonato, y qué vamos a discutir, que se están haciendo las cosas, se podrían hacer las cosas mejor, en todos lados se pueden hacer las cosas mejor. Entonces a mí el resultado no me cambia, no me cambia, yo tengo claro cuál es el norte y tengo claro las necesidades que nosotros tenemos. Por eso dentro de 10 días yo me voy a juntar con 23 chicos del fútbol local, y porque entre 17 y 23 años, porque tenemos que hacer en 3 años y medio un trabajo que demora 6 años. Porque si no, no vamos a tener el recambio que nosotros necesitamos para mejorar y para que la selección de Paraguay tenga que estar como tiene que estar. Ahora, ¿cómo yo encaro eso si nosotros perdíamos los 2 partidos ahora? Estarían criticando, cuestionando que fue suerte, que el Mundial, que esto, que el otro. Es así, el fútbol es así. Entonces, el tema está en que nosotros estamos más allá de los resultados. Yo lo que menos vengo a analizar acá son resultados. Lo que menos vengo a analizar. Porque vengo buscando cosas. Yo vine a buscar 3 cosas. Y las 3 cosas que yo vine a buscar, por suerte las conseguí. Ojalá, cuando vayamos a Singapur el mes que viene, podamos plantearnos 2 más y las podamos sumar también. Porque es la manera de construir. Es la manera de construir. Y, como le digo a los jugadores, es mucho más sencillo construir sobre resultados positivos que sobre resultados negativos. Eso es más viejo que el fútbol en sí mismo. Pero que estamos en una etapa de construcción, todos los equipos estamos en una etapa de construcción. Dígame hoy, cualquier equipo que pierda un partido, que ya digo, no, este no. No, si termina siendo campeón del mundo. Yo digo, Argentina perdió con Arabia y terminó siendo campeón del mundo. Entonces, ¿qué estamos hablando? Es tan finito el fútbol. Lo que pasa es que yo entiendo, cubrí 4 mundiales. Estuve del otro lado del mostrador. Entonces, sé la ansiedad, la necesidad, la noticia, lo que va y todo lo demás. Pero nosotros, los entrenadores, tenemos otros tiempos. A veces, lamentablemente, no es el tiempo que tiene el periodismo, que necesita el periodismo. Pero la única manera de construir las cosas es cuando uno va siendo piedrita sobre piedrita para que eso tenga basamento sólido. Si no, es imposible construir.
4: ¿Se acuerdan ustedes que mucho se le criticó en su momento al Tata Martino que él solamente se centraba en la selección mayor? Sí. Y que se desligó completamente de las menores. Hubo corrientes de opinión entre los que decían, está bien.
2: Aunque al principio tuvo injerencia.
4: Sí, pero después ya...
2: Fueron ese tramo en que nos fuimos al Mundial de Egipto, fue.
4: Que dirigió Coria.
2: Con Coria, exactamente. Coria era ayudante del Tata,
4: pero
2: claro.
4: Después se desligó y están los que te dicen, no, el técnico de una selección mayor es seleccionador. Él no tiene que ingerir en el tema de la formación. Él tiene que esperar que se formen, que cada uno haga su trabajo y él seleccionar. Y después está el que te dice, no, el técnico de la selección mayor tiene que estar inmiscuido en absolutamente todo. Y más todavía si es que se le paga un buen salario. Si vos sos Argentina, vos podés no meterte en la formación de jugadores porque sabes que los jugadores te van a salir aún así.
2: Van a brotar, como se dice, ¿verdad?
4: Si vos sos Brasil, la misma cosa. Más allá de que ahora en Brasil hay un debate de los cambios que deben hacer como para tener mayores figuras. Si vos sos Francia, bueno, no te preocupás por las formativas. Pero si vos sos Paraguay, me parece que está bien lo que está haciendo Gustavo Alfaro de trabajar también con las bases y de que no es que cada selección vaya por su rumbo, sino que al final de cuentas sea un conjunto pensando en un futuro en la mayor.
2: Claro. Bueno, con este compromiso de que Alfaro no está obligado a clasificar al Mundial desde el punto de vista de los números, ¿verdad?
4: Sí.
2: Porque no hay que rendir números aquí en las eliminatorias. Entonces, me parece que va a optimizar su tiempo y enhorabuena que pase eso porque me parece muy bien. ¿Dijo en cuántos días? ¿En 23 días? Algo así.
4: En 10 días.
2: Ah, en 10
4: va
2: días
4: a
2: más.
4: A sumar a bueno, 23 futbolistas del plano local.
2: Perfecto, y me parece muy bien. Eso es querer construir también bases importantes descubriendo otros valores que él pueda encontrar en este tipo de entrenamientos con jugadores sub-23, decía, ¿verdad? Sí. Perfecto, me parece muy bien. Eso tiene que hacer un entrenador de selección y aprovechar al máximo este tiempo y este margen de error, repito, que tiene esta selección, porque tenemos un margen de error tiene esa ventaja Gustavo Alfaro que ningún otro técnico de la selección no tiene. No le estoy cuestionando por eso, sino que digo nomás que con esto él va a tener un tiempo prudencial más importante. Dice él que tiene que aparecer jugador en 3 años, tiene que sacar jugador en 3 años, sí. Que lo tiene que hacer en 6 recién. Quizás tenga razón también con el tema del tiempo, pero Paraguay, al estar clasificado al Mundial, estos partidos de eliminatoria van a servir para que el equipo pueda estar suelto, tranquilo, jugar con hambre, sin presión, es cierto, sin presión de los resultados, pero con hambre, que es lo que nos mostró este equipo. Yo podía haber dicho que como la espuma, se desinfló el equipo después del Mundial. No, pero me mostraron estos jugadores que están con actitud, con hambre, están voraces otra vez por conseguir objetivos con la selección. Hablo desde la actitud. Se pudieron haber equivocado durante el partido, ayer ciertos jugadores individualmente, pero me mostraron que tienen hambre todavía, que después del Mundial siguen sedientos, y eso es lo bueno que está mostrando, que mostró al menos esta selección en estos 2 primeros partidos.
3: Alfaro sabe, y aparte acompañó siempre a la selección en las menores, ¿verdad? Estuvo en el Sudamericano, estuvo, creo que en el Mundial, si mal no recuerdo, acompañó uno de Sur, inclusive, en el primer partido. Y siempre se destacó por eso, ¿verdad? Yo creo que ha de estar pensando también ir para el próximo combo. Yo lo veo a Delmas, lo veo a Mauro Coronel. Está la corriente de decir, hay que dejarlo tranquilo a Delmas, por lo menos hasta el Sudamericano Sub-20, que se va a jugar el año que viene, a principios del año que viene. Pero yo lo veo ya en el próximo combo, que va a ser en Singapur. Una especie de cuadrangular que vamos a jugar. Tenemos Japón.
4: No, o sea, triangular sería.
3: Triangular, en teoría, ¿verdad?
4: Tenemos Japón y Singapur.
3: Japón y Singapur contra Brasil lo vamos a jugar.
4: Lastimosamente no contra Brasil, porque bueno, uno.
3: Pero Japón.
4: Contra Brasil es mucho mejor.
3: Mucho mejor.
4: Jugar.
3: Claro, mucho mejor. Muchísimo. Sí. No, y contra Japón, selección top, a fin de cuentas, que siempre está ahí. Un despliegue físico importante.
2: Siempre nos ganan en.
3: Mundialista, en los amistosos.
4: Esta última vez fue empate.
2: Empate
4: por 2. Con 2 errores de Gatito.
2: Ah, cierto, tenés razón.
4: Estábamos ganando 2-0, entiendo, o 2-1, una cosa así, y lastimosamente Gatito se equivocó y... Ah, qué lindo recuerdo. Yo estaba en Punta Cana en ese preciso instante, esperando mi conexión. No, yo estaba en Panamá esperando mi conexión para ir a Punta Cana. Qué gusto.
2: Espectacular.
4: Un año y otra vez va a ser.
2: A lo que quiero irme a lo que dice Ángel, yo creo que no va a pasar eso, por lo que
4: no
2: digo...
4: No te interesa, Fabio.
2: Hace pocos días. No.
4: ¿Vos cuándo te vas a ir a Punta Cana, va?
2: No
4: a solear la pancita.
2: No, algún día me voy a ir.
4: Ahora tenés plata, Fabio.
2: Te prometo que me voy a ir. ¿Cómo que dicen los chicos? Pero te prometo, ¿verdad?
4: Sí.
2: Te juro porque era antes, ¿verdad? Y ahora te prometo. Wow. Voy a estar por ahí.
4: Ah, muy bien.
2: No te digo ese fin de año, pero un lapso de 3-4 años.
3: Vas a estar mejor, Fabio.
2: Sí.
4: Y llevas compañía, obviamente. Claro. All inclusive. Vos te levantás y chupalla.
2: Espectacular. ¿Qué?
3: Only exclusive.
2: Sí. Está lindo. Y vos pasaste muy bien ahí, ¿eh? Pasaste muy bien.
4: Todo
2: el tiempo hace calor ahí.
4: Y en la temporada en la que yo me fui, sí. Ahora en
2: no, pero digo, como está en centro, en Caribe, es Caribe eso, ¿verdad?
4: El Caribe, claro. El único problema que tenés ahora es el tema de estas algas, que siempre me olvido su nombre.
3: El agua.
4: Los sargazos.
3: Ah, algas.
2: En esta época salen.
4: En la temporada de sargazos se va extendiendo cada vez más, lastimosamente. Y te inundan la costa y es imposible entrar al agua. Pasa también en...
3: Algas.
4: En Miami, por ejemplo, en Miami pasa.
2: Parece como que el agua está sucia, ¿verdad?
3: Al final. No, son como plantas sucias.
4: Que te llenan la zona de la costa, pero te llenan. Podemos buscar imágenes inclusive para que la gente sepa.
2: Porque viste que uno tiene esa imagen, el agua...
4: Sí, el agua cristalina, azul.
2: Una locura, ¿verdad?
4: No, fantástico. Cuando está limpia. Cuando yo fui, tuve la suerte de que estaba espectacular. Una cosa fantástica es...
3: La Laguna Azul.
4: El paraíso,
3: ¿cómo
4: básicamente?
3: ¿Cómo se llama la película de Bruce Hill?
2: Y Punta Cana está cerca del triángulo, ¿verdad?
4: El triángulo de las Bermudas, sí. Supongo que sí.
2: Sí, ya, prácticamente.
4: Sí.
3: La Laguna Azul, tenés que ver, sí, creo,
2: es ya, ahí también.
3: Del 80, sí, la película, sí, sí. Fabio, pero un clásico con Bruce Hill. Y creo que...
2: Ahí está, mirá.
4: Estas son. Y estas... pero busca un poco en una costa. Sargazos en la costa de Cancún, puede ser también de Punta Cana. Y vos sabés que la industria hotelera está realmente sufriendo mucho estos embates, porque claro está, la gente ya está prefiriendo otros destinos porque no querés vos gastar todo tu ahorro en ir a una playa al Caribe y te encontrás con esto.
2: ¿Qué es esto? ¿Y esto es?
4: Y ese ya es el trabajo de recolección de las algas. Inclusive tratan de poner una especie de red no te digo en la mitad del océano, imagínate, pero antes de que llegue a la costa, como para tratar de obstaculizar.
2: Imagínate, llegaste, invertiste, qué sé yo, $5,000, $10,000 y ves.
4: No, tampoco
2: primera,
4: tanto, no, ponele $2,000, $1,500.
3: Impresionante.
2: Pero digo, cuando vas con familia ya es mucho más, ¿verdad?
3: Sí, de menor presupuesto, Fabio, pero
4: es
3: igual.
4: Cierto, claro.
3: De igual manera, muy
4: ahí
3: lleno.
4: Está, mira.
2: Sí.
3: Híjole.
4: ¿Y cómo hacer para entrar al agua? Porque no. Después cuando se va descomponiendo, Ángel, tiene olor.
3: Olvídate.
4: Y si sos alérgico y te toca, y te salen ronchas.
3: Olvídate, no.
4: ¿Te liquida las vacaciones, Ángel? Imagínate.
3: Olvídate, no. Quedaste out ya, ¿verdad? Otro destino recomendado fue tener que irte a Río. Está lindo, a Rayal Tocao y compañía. Hacer el tour completito. Ahí hay aguas cristalinas, azules, verdes, playas distintas que podés recorrer.
4: El problema con Río de Janeiro es que anda siendo muy inseguro, hace años ya.
3: Siempre,
4: pero es un lugar turístico increíble.
3: Impresionante, no. Pero Brasil en sí, si es por eso, luego no te vas a ir a ningún lado. Salvo que acá hay otro nivel de seguridad, sí. Obviamente, pero Brasil tiene cada lugar paradisíaco.
4: Un saludo para Ariel Hook, me envía esto. Fue en mayo, me dice. ¿Qué, pero Punta Cana o Miami?
2: Y seguro se habrá ido él. Y él recorre toda esa zona, para él algo chiquito. Lo que para nosotros fue gigantesco, Estados Unidos, él lo recorre tranquilamente.
4: Creo que es Punta Cana, ¿eh? Sí, Punta Cana. Qué lindo, Fabio. Vamos pues juntos, Fabio.
2: Vamos.
4: ¿Vos yo? De la manito. Te sumás.
3: ¿Los tres nomás?
4: Ángel, nosotros tres hacemos el programa desde allá, un sábado.
3: Está bueno, estoy.
2: Mira ese caminito directo.
4: Ese caminito al paraíso, Fabio.
2: A la pucha, mira todo.
4: Mira lo que es.
3: Qué nivel.
4: Y después hay cocinitas ahí en la playa. Te vas a pedir un churrasquito, un asadito, comes pollo, un poquito de embutido.
3: ¿Cómo se llama el
2: me imagino que nunca te subes ahí porque tomás y vas al agua a volver.
4: Sí, unas cosas espectaculares. Antes inclusive dicen que era mejor porque vos estabas tirado ahí en tu reposera en la playa y venían los mozos y te preguntaban qué querías y te traían a tu asiento. Hoy creo que tenés que tirar unos dolarillos de
3: propina para que te traigan. En todas partes.
4: Qué locura.
3: En todas partes.
4: Ah, yo hice el tour de Isla Saona, que es subirte al catamarán y te llevan por el océano, habrá otra isla. Y en esa isla sí estaba lleno de sargazos. O sea, en esa isla no pudimos entrar al agua. Y vos sabés que yo chupé, pero toda la noche. Y al día siguiente salimos a las 7 para hacer ese tour. A las 7 de la mañana.
2: Sí.
4: Y al principio bien, ¿verdad? Yo estaba con el tema de la resaca, el sueño y el cansancio, pero después se me revolvió el estómago, Fabio. Y vomité.
3: No. Buen provecho para la gente que está almorzando.
4: Y vos sabés que estaban como 10 chicas así, hermosas.
3: ¿Vos sabés que...?
2: ¿Eso ya fue en la isla fue esa?
3: No, ahí se va nuestro...
4: Acá está nuestro...
3: Nuestro viajero.
4: Dominicano.
3: Este viene este va rumbo a las vacaciones también ahora. no, pero vos sabés que la isla Saona fue una de las sedes de la Laguna Azul, la película que yo te digo.
4: Ah, ¿sí?
3: Sí.
4: Pero la pasé mal, Ángel.
3: ¿En serio?
4: La pasé mal.
3: Y eso es culpa tuya ya, pero el lugar es muy lindo. Sí.
4: Pero después pisé tierra firme y bien. Y después para volver... Me subí al catamarán y otra vez se me revolvió todo.
3: Acá,
4: la pasé muy bien.
3: Acá Néstor envía...
2: Ese día fue cero alcohol.
4: Cero.
2: ¿Y al día siguiente?
4: A la noche sí, porque llegamos al hotel, fui, me duché, me acosté y por la noche salimos otra vez.
2: Ya estaba recuperado.
4: Recuperado. Pero yo veía ahí cómo bailaban, cómo gritaban.
3: No.
4: Y yo ahí en un costadito...
3: Lo peor.
4: Atajándome para no vomitar, que no, muy feo.
3: No.
4: La pasé muy mal, Ángel. En ese viajecito.
3: En ese
4: encima me costó $80.
3: $80, diría.
4: $80 me costó. Y si no estoy trascordado, creo que le invité a alguien y yo pagué.
3: En serio, pero por lo menos...
4: No, nada.
3: ¿Y la francesa tampoco?
4: La francesa, ¿te acuerdas de la francesa?
3: Pero ella vivía, era de República Francesa y Mariscal López.
4: No, de París. Tiene ascendencia africana, obvio, pero era de París, según me contó. Y según veo también en su historia de Instagram. No, es la alegría. Es una francesa, ¿verdad? Lucho.
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1: 0984-955-000. Quiero escuchar a la audiencia con relación al partido de Paraguay. Está pendiente la respuesta a la pregunta que hice también.
2: Sí, un saludo para Cristian Benítez, siempre seguidor, fanático, y me plantea cosas para que yo diga en el programa. Por ejemplo, me dice, ¿por qué Enzo González, que juega en la reserva del Wolverhampton, fue convocado y no fue convocado Diego León? Me dice. Y me tira el dato que estaba jugando un partido con la primera.
3: Ayer contamos. Victoria,
1: está con el pelo teñido.
3: Cambió su look. Diego León, victoria de su equipo 2-1 contra un equipo suizo de primera división. Está en la Superliga de Suiza, 2-1 ganó el Manchester United. Diego León formó parte del partido en el que participó, por ejemplo, Harry Maguire, jugó Mateus Cunha, o sea, futbolistas que quedaron fuera de este parón de selecciones y jugaron con la primera del United. Creo que en Carrington fue el partido.
2: Ese es el tema que yo le digo a Christian.
3: Y jugó.
2: Enzo está jugando en la reserva continuamente del Wolves. Sin embargo, lo de Diego León es volver a aparecer ahora, y si le dan continuidad en el sentido de estar por lo menos en la banca de la primera, eso le va a forzar al técnico a convocarlo, porque me decía, no tenemos muchas variantes ahí, cierto, tiene razón, pero el técnico apostó por Alonso, el de siempre, y por Maidana.
1: Que necesita un recambio Alonso, ¿no? Sí. Él no llega para el próximo Mundial y Maidana no se firmó.
3: Yo te digo, y el partido ayer de Junior fue bueno. De hecho, él tira el centro para del que después se origina el gol, ¿verdad? O sea, sí, pero hoy me preguntas, ¿Junior o Maidana? Hoy. Hoy es Junior más. Sigue pero siendo más.
1: Estamos pues pensando todos.
3: Claro.
1: Aparte del 2028, la Copa América también.
3: No, y seguro
1: la
3: que.
1: La Copa del Mundo.
3: Seguro que Diego va a estar. De hecho, él fue considerado en alguna convocatoria, quedó reservado, pero por algún motivo quedó fuera finalmente, ¿verdad? De hecho, estuvo cuando estaba la puja para ir a la Copa del Mundo. Diego León quedó fuera de la lista definitiva por muy poco.
1: A ver, pone un poco su look. Se tiñó el cabello.
3: Sí.
1: Vos sabés que muchos te dicen, no, cuando el chico ya empieza con estas cosas, se está desviando. Pero no creo, ¿eh?
3: Nah.
1: En el caso de Diego León, no creo. Lo veo un chico muy, muy centrado. Es cierto, en algún momento se equivocó. Se equivocó cuando le hizo callar a la gente de Cerro. ¿Por qué le pone a Ángel? Ah, porque también cambió su look.
3: ¿Vos me ves de rubio o no?
1: No. ¿Cómo es que le dijeron rubio arrepentido? Le dijeron a
3: Morocho arrepentido.
2: Morocho arrepentido. A Héctor Blanco.
1: ¿Cómo fue rubio arrepentido? Morocho arrepentido. Ay, a Héctor
3: eso
1: Blanco.
3: Fue lo que dicen, el mono, ¿verdad?
2: Lo que dicen de ahí los muchachos, no te quieren decir fuerte, pero yo ya escuché que tenés el peinado de librito.
3: Sí, librito. No, me compararon con Euclides Acevedo ahora, vi.
1: Gallo Paloma.
3: Con
1: Derlis Rodríguez. De Cerro.
3: Y fue una transición abrupta cuando dijeron Richard Ríos. Y después Aldo Vera.
1: ¡No!
3: Y Aldo, saludo para Aldo. No, Aldo.
1: Y paso a Aldo
3: Un
1: Vera.
3: Capo, Aldo. Saludo, Aldo, querido. Te copié tu look, ¿eh?
1: Aldo Vera. Ponen un poco una foto de Aldo Vera, por favor. Indio Fifi.
3: El Gato Jiménez cuando jugaba la Sub-20. Matías Rojas también en algún momento, ¿verdad?
1: Mati Rojas también se peinó así.
3: Yo tengo el pelo más largo que Mati.
1: ¿Pero y por qué decidiste peinarte? ¿Se está usando ahora?
3: Ayer mi peluquero me dijo, ¿por qué no te peinas así? Me dijo, y bueno, vamos a probar. Y dije, pasa que yo de repente mi copo se me cae mucho a un lado. Y
1: ahí está, mira, Aldo Vera. Igualito es.
3: Un capo, ojalá jugara como él, ¿eh? Ojalá jugara como él.
1: ¿Cómo corría Aldo Vera?
3: No, jugadorazo, Aldito.
1: Qué loco.
3: Entonces, ahí así me siento un poquito más cómodo, pues no se me cae tanto mi copo de un lado.
1: Ahí sí, porque está todo el tiempo haciendo así con tu mano.
3: La vez pasada me fui a comprar asadito y justito coincidió con él.
1: Todo grasiento después.
3: No, todavía no había tocado el asadito, pero bien. Esta vez cambiar de luz de repente. Un día voy a aparecer con un teñido.
2: Ah,
3: de repente.
2: Te animás.
3: Algún día, en una vacación. De repente te va famoso, los perros se van de vacaciones y después vuelven.
1: Supuestamente dicen que los morochos no se tienen que hacer tatuaje ni se tienen que teñir.
3: No.
1: Así dicen.
3: Yo estoy en esa corriente.
2: ¿Por qué? Porque lo primero, porque
1: un gasto de balde.
2: No luce, no resalta.
3: Y uno luego tu tatuaje, no sé si se va a notar mucho, ¿verdad?
4: Vinicius, por ejemplo, tiene toda tatuada la espalda y no sí, se ve.
3: Y
4: puede ser un corazón o puede ser un tigre y no. ¡Epa! El nuevo look de Ángel.
3: Sí, pero super
2: te va a quedar bien.
4: Calderini.
3: Super Saiyajin.
2: ¿Sabes cómo? Con una camisa blanca y un saco, el saco ese que usas siempre, el negro ese.
3: Pues sí que me va a quedar bien el tuyo, Fabio Martín.
2: Ahí sí.
3: Pero
2: sí.
3: Convengamos que a la gente...
2: Con este saco no, pero...
3: Que las cámaras engañan. Yo no soy tan blanco como veo en la tele.
4: ¿Qué?
3: No soy tan blanco como
4: veo
3: en la tele.
4: Pero no se te ve blanco ni en la tele ni en ninguna parte.
3: Pero soy más morocho de lo que se me ve en la tele.
4: Ah, ahí sí.
3: Más morocho. No. Soy más morocho inclusive. Entonces,
4: no sé quién te mintió y te dijo que se te veía blanco en la tele.
3: No se dejen engañar, ¿eh?
2: Eso tenía que sacar.
3: Conste que en el Mundial, y la gente se dio cuenta, en el Mundial, todo, ¿eh? En el Mundial de la Cher.
2: Vos salí más blanco de lo que sos.
3: Yo entraba en el Mundial, y los perros de la Choco Camba, o sea, no, pero nos quemamos todo mal. En California que era un sol rojo.
2: Ahora cómo se ríe.
3: Pero ahí soy Edward Cullen, muchachos.
4: Conéctense, por favor, al YouTube.
3: Ahí soy Edward Cullen. Para que no que sea mal exagerado. No, Robert Pattinson soy ahí, ¿no?
2: Ponele categoría. A la mayoría de los muchachos se notó cuando se quemaron con el sol de California, categórico, pero el que menos se le notó fue a Ángel.
3: Y Ángel te
2: decía, no, que pucha, mira, vos se nota demasiado, te decía.
4: Y nadie le decía que sí.
3: Fabio.
2: No quería hablar con mucha fuerza porque las leyes pues son ahí muy...
3: No, Fabio, me mató el sol todo el tiempo, todo el santo día bajo el sol. Ahí.
4: En realidad, Marcos Lazaga, dice acá uno.
3: Marcos Lazaga puede ser también. Marcos Lazaga 2009 puede ser también.
4: Qué locura. Bueno, sacanos de esta, por favor, Lucho. Y después...
3: Ángel Zenén se dice uno ahí.
4: Ponle un poco el chat de YouTube antes, por favor. Gio, ¿te animás a leer, Ángel?
3: Lazaga ya estuvo conmigo, dice. Ángel, un crack, dice. ¿Cómo pío? Vámonos a un poquito más abajo. Ahí está actualizando. Ángel, ¿le pareces a Lazaga? Dice... Creo que escucho racismo por ahí. No, Ángel, ahí las gorritas sí te van a seguir. Dice, peinado. Ángel Soteldo, dice. Soteldo, ¿el jugador?
2: Sí, claro.
3: Carapellín.
2: No, él es rubio. No,
3: después,
2: no,
3: Gato de Valde legalmente, por el tatuaje, dice. Ángel teñido modo Leo DiCaprio, dice. Príncipe encantador de Shrek, dice.
4: Juan Carlos Amoroso, dice. No, uno también.
3: Crepúsculo, dice otro. Yo te le dije, muchacho, que me parecía Edward Cullen en es que vos exageraste ya, Gio, con la edición. Ya muy blanco ya... Tampoco la pasa. No.
2: Ahí con eso, dice que le parecía a uno que hacía chisme antes, dice.
3: ¡No! Tranquilo. El jorobado de Ángel DiCaprio, dice. Pues, ¿a qué le parece el jorobado? Dice, ¿qué pucha? Príncipe encantador de Shrek. Ah, no.
4: Brad Pitt, dice uno.
3: Brad Pitt. Qué
4: Ángel
3: loco.
4: Le parece a el jorobado ese de Notre Dame.
3: El peinado era así.
2: Willy, sacaste el tema ese que, por favor, te pido.
4: Ah, la no, pucha.
3: Crepúsculo abierto, dice. No.
4: ¡No!
3: Hoy
4: más blanco acá de Bayor.
3: Y sí. Hoy Marlin Haaland, dice otro ahí. Haaland. Bueno, ya está. No pierdo mis poderes.
4: Hay que darle like a la transmisión en vivo. Estamos cerca de 200 me gustas. A darle like, a darle me gusta. La gente nos sigue también a través de Ñanduti TV. Mucha gente nos sigue a través de Canal 17 de Tigo, 23 de Flow Personal y también 19 de Claro. Gracias a la gente de Ñanduti TV por estar siempre también con nosotros.
3: Vamos a ver si la gente me copia.
4: ¿Que te copian qué?
3: Y el loop. Quiero instalar esta nueva moda nuevamente. Pero convengamos que a la gente...
2: Con este saco no, pero... No.
3: Que las cámaras engañan. Yo no soy tan blanco como veo en la tele.
4: ¿Qué?
3: No soy...
4: Lucho, métele, por favor.
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1: Último, promesa, último. Este es Ángel Lelián cuando volvió de la Copa del Mundo.
3: No, este soy yo cuando Netflix saque mi serie.
1: Ponle un poco, Gio. Ángel Lelián.
3: No.
1: No, saca.
3: Yo no estaba río. Pero cuando Netflix saque mi serie, me voy a ver así, más o menos.
1: Todi Elian dice uno acá. No, qué malo que son.
3: Yo cuando era chico era blanco, muchachos. ¿Eh? Después me quemé. Leon Kennedy puso uno y me sentí muy halagado. Pone el look de Leon Kennedy. ¿Sabes quién es Leon Kennedy?
1: No.
3: ¿Nunca?
1: A ver un poco.
3: El de Resident Evil, papá.
1: Ah, entonces sí. De nombre no le conozco.
3: Leon Kennedy, un forastero. ¿Nunca jugaste Resident Evil 4 vos?
1: Jugar sí jugué. Pero no recuerdo los nombres.
3: En el Play 2, no, Leon Kennedy, el ídolo de la infancia.
1: Nah, déjate sí, de joder. Ese sos vos.
3: Leon Kennedy,
1: ¿cómo
3: papá?
1: ¿Cómo siete de rubio? No.
3: Encontrar
1: no.
3: Las siete diferencias, Leon Kennedy.
1: Sácame ya. 0984955000. Voy a escuchar algunos audios y después responden la pregunta que planteé hace rato. Ya los compañeros tuvieron mucho tiempo ya para pensar a ver si es que coincidimos. Vinicius Elian también dice uno acá. La pocha. ¿Será que a la gente le gusta esta macanada? Después estamos también con fútbol internacional. Hay partidos que se están disputando. A ver, audio.
7: Y puedes poner tatuaje blanco, no más tiene que hacer. ¿Qué problema, amigo? Tiene cola plata. Blanco ni morocho, no sos. ¿Sabes el yulo que sos?
1: ¡No!
8: Ah, Wilson, a Ope te gusta chupar, entonces. No sabía.
1: No, tomar, cierto, tenés razón. Hay mucha gente que deja audios un poquito largos. Eso no los pasamos porque, bueno, restan mucho tiempo para los demás.
9: Hola, ¿qué tal? ¿Cómo están todos? Saludos a la mesa. Saludos a todos. La quiero titular, lo va a ser Sigil. Porque imagínate a cuánto tiempo me levantó a Gatito estando suplente en donde estaba. En Fotafogo estaba suspendido. Igual era la que era titular de la selección. Y la misma cosa va a pasar con Gil. A no ser que este bajo nivel, ¿verdad? O se mande una cagada. En la eliminatoria, ¿verdad? Porque ya que no jugamos a nada, o sea, la eliminatoria no jugamos la clasificación y no sé cómo va a pasar si es que se hace una trabada, ¿verdad?
10: Bueno, se puede errar 10 de sus predicciones. Cuando acierta uno por poco no sale a la calle ahí enfrente a correr y a festejar como un Mourinho, o sea.
1: No.
11: Ayer yo quité premio en la transmisión del partido de Paraguay y quería saber cómo se hace para retirar. Yo pues soy del interior, pues. Por eso realmente mi audio es muy largo. Sí, por favor, me pueden explicar.
1: ¿Y sabes qué puedes hacer? Si tenés un familiar que vive cerca, acá en Asunción, envíale la foto de tu cédula y que venga esa persona con la foto de tu cédula a retirar. Y que, bueno, después esa persona se encargue de enviarte, ¿verdad?
12: Lo único que le faltaba a Ángel será. Ahora se autopercibe blanco, medio nazi, racista, ¿verdad?
1: ¡No!
12: Ay, Ángel será. Nunca deja de sorprendernos.
13: Sí, Wilson, querido, ¿cómo andamos? Che, Ángel Elian, ¿cómo le parece a ese cantante boliviano, Faraón Love Shade? Buscan a vos su foto. Igualito ella.
3: Yo cuando era chico era blanco, muchachos. ¿Eh? Después me quemé.
1: Faraón Love.
3: No, Shaggy, Faraón, algo así es. Ese, el que dice Loco Willy. Tuvo una canción muy viral en TikTok. Que decía, me encanta tú y tus...
1: Pero decís...
3: Cuando baila, no.
1: Muy grosero ya.
3: Sí, muy... Dale, ¿cómo es?
1: A ver.
3: Me encanta tú y tus...
1: Pero es boliviano.
3: No sé si es boliviano, pero se volvió viral en redes hace poquito. Puedo nomás decir, pues es muy fuerte.
1: ¡Ah, no!
3: Para verlo ahí. No, pasa que él... yo creo que no va a bajar en YouTube si repito la letra.
1: No, déjalo más entonces.
3: No,
1: tranquilo. Seguimos con la gente en el WhatsApp.
14: Hola, Wilson, Mateco, saludos a los muchachos en la mesa. Wilson, mala, viola, mombo y tellejo, la de Cahuangua, o sea.
1: Es cierto, totalmente. Y la plata que pagué encima. Para un Lob Shady, así se llama, dice Iván.
11: Y la verdad que no tengo amigos. ¿Y el horario de la atención? ¿Ese entre semana me di?
1: Sí, horario entre semana, horario de oficina.
15: Oima Ángel León González.
1: ¿Eh?
16: Ángel Eliango, el Grealish morocho.
3: Jack Grealish.
4: Dice que es peruano, no es boliviano.
3: Ah.
4: Es faraón.
16: ¿Qué tal, muchachos? ¿Cómo están? ¿Qué hace mi ídolo Fabio Martins? Wilson, estamos? González y Ángel Jackson. ¿Cómo andamos?
3: Gracias por la aclaración.
4: Pueden opinar sobre la selección paraguaya también, ¿eh?
17: Con razón, Ángel Edeita. De ahí proviene el tortajú.
3: Ese sí son morochito. Ese apodo sí son morochito. Pijo, que te decían cuando eras chico, vamos a ver el tortajú.
4: Yo era gordito en la escuela. Y
3: eras.
4: Me decían gordito.
3: Eras.
4: Era en la escuela.
3: ¿Y ahora?
4: Y no me gustaba.
2: No, pero ese ahora es.
3: Gordito
4: y. Y después en la pubertad me empezó a crecer la nariz. Yo no tenía nariz grande cuando era chico. En la pubertad normalmente crece. Y ya me empezaban a decir picudo. No me gustaba tampoco.
3: Picudo.
4: Sí.
2: Yo pensé que hace poco nomás te pusieron.
3: No, un colega. Decían. Un colega. Un colega.
2: ¿Sabes que eso que ahora, en esta época transformada, es gordito? Te llevan a vos al psicólogo, le llevan al que te dice.
3: Nada, déjate de joder. Antes el insulto más tranqui, si somos los chitos en la escuela, era tortajú. Vamos a vender tortajú. Vamos a vender gordo.
2: Caguazú.
3: Vamos a vender gordo de Caguazú. De Napi Tortilla. Hoy, por ahí psicólogo.
4: Yo no sé qué le pasa a la gente. Que estoy al aire y me envía audio. ¿Qué es lo que quieren? ¿Que pare el programa para escuchar
2: no
4: su
2: es,
4: audio?
2: No es nuestro amigo ahora. No.
4: Bueno, un saludo para Beto. Impresionante, Beto.
17: ¿Qué hace, Beto?
4: No.
3: Beto Blanco.
17: Ángel Elian, albino africano.
4: qué malo que son. Porque
17: ¡Wilson! ¡Wilson!
4: ¿Y después?
17: ¡Wilson! ¡Wilson! ¡Payaso! ¡Payaso, Wilson! ¡Payaso, carajo!
4: Esta es la gran jugada versión Saiyajin, alemana.
3: Saiyajin. La gran jugada. ¿Por qué Fabio tiene barba y la vida real no tiene? Ahí ya pum. Ahí.
4: Pero Fabio parece eso.
3: Fabio con barba.
2: Hindú.
4: Pero eso es anciano que vos te vas a consultarle por el futuro, ¿verdad?
2: No, y eso es hindú que te habla de la vida. Amigo.
4: Totalmente. Qué locura. Se degeneró totalmente el programa. ¿Y cómo reencauzamos esto después?
3: La gente puede opinar de fútbol también si quiere.
4: También.
3: Hay una opción.
4: No hace falta que opinen solo de Ángel. Después vamos a estar con.
2: Sí, ya van a hacer. Es justo te iba a decir, ya van a hacer la UNE, van a venir encima nuestro. ¿Qué pasa, Cerro, Olimpia?
4: Sí, vamos a contactar con los cronistas, con Néstor Beltrán, con Dani Maciel. Con Dani Troche también. Estamos con la gente en el WhatsApp. Después estamos con los amigos del YouTube también.
3: Fabio tampoco está blanco.
18: ¿Cómo que puto? Gracias por las aclaraciones, Ángel Michael Jackson.
4: Qué malo.
19: De infaltable tortajú y bola 8, ni qué decir. El famoso bola 8.
4: ¿Y el amigo batería?
2: Batería, ahí también.
4: Un hypogri.
20: Ese niño parece que está todo ahí hablando entre ustedes y había sido el Ángel Elian.
4: No
21: es por nada, pero qué jazo el programa de hoy, no se pelearon. Yo estaba esperando un verso entre Wilson versus Fabio, Ángel Elian, qué loco. Lo único que puedo decir es que Fabio es un papacito demasiado hermoso.
4: ¡Epa! Che, pero la gente eso nomás ya espera de los sábados, que nos agarremos a tongos. No puede ser así todos los sábados.
2: No, pero siempre. Hay todavía programas, no sé, podemos proponer Wilson algo sobre Cerro, Olimpia, podemos pelearnos grandes.
4: No sabemos.
2: No terminó todavía el programa, tranquilo, muchachos.
4: Por ahí estamos en coincidencia.
2: Y por eso te digo, no, viste que están esperando, esperaban pelearnos, ¿verdad? Pero
4: Fabio aquel sábado del 2 de mayo ya desató toda su ira y después parece que...
2: No.
3: ¿Y vos te fuiste al psicólogo?
4: Y yo me tuve que ir al psicólogo. Entonces ya ahí estamos más tranquilos.
2: Se calmó un poquito. ¿Sí? Pero podemos acumular otra vez para fin de año.
4: Lucho, vendemos un poquito. Respondemos lo de la selección, redondeamos este tema. Gran victoria ayer 1-0 contra Colombia. Estamos con los móviles.
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1: Recordatorio, gente, recordatorio. Hoy, desde las 19, está prohibida la venta de alcohol, no el consumo. O sea, vos podés chupar en tu casa. Si ya compraste, si ya te abasteciste, podés ir a tu casa y tomás tu cervecita.
3: ¿Qué sabes de los boliches y compañía?
1: ¿Tenés ganas de salir hoy?
3: No, pregunto. Locales nocturnos. Sí,
2: están todos habilitados, pero tienno prohibido vender bebida alcohólica.
1: No, déjate de joder. No, ¿y cómo? ¿Quién va a ir a controlar adentro? ¿Y qué vas a hacer? ¿Van a vender agua?
2: Ay, no sé. Así es la...
1: No.
2: Sí. Están todos los locales gastronómicos, nocturnos, todos están ahí, pero no pueden vender bebida alcohólica.
3: O sea, normal.
2: Cerveza cero.
3: Normal.
2: Algo de eso.
1: No, pero no van a respetar.
3: No, es muy difícil.
1: A ver un poco si tenemos amigos dueños de locales, ¿cómo se maneja el tema?
3: La vez pasada, un oyente le encontré ahí en Del Sol.
1: Sí.
3: Que estaba en la barra, justamente a ver si nos escribe. Y tenemos otro en Carmelita también. Que en cada noche, sí. En cada noche siempre encontramos un oyente de la gran jugada.
1: Hay un amigo nuestro, Poroto Cumandá, así se hace llamar. Él es guardia de seguridad en un local conocido ahí en Carmelitas. A ver si es que me escribe, dice que siempre escucha el programa. A ver cómo van a manejar, pero no se van a poder evidenciar tampoco, ¿verdad?
2: No, claro.
1: Te van a decir, ¿sabes qué? Acá sí vamos a vender y no se le cae el control.
2: Pero los que están adentro, más de uno va a preguntar, ¿tenés cerveza?
1: Claro que sí, para eso te vas, ¿eh? La doble K cerrada.
3: Qué bo...
1: Mira un poco. Y bueno, parece que se va a respetar el che.
3: Y ahí reviéntalo cada fin, ¿eh?
1: Y bueno, asadito con los muchachos, entonces. En la casa de uno.
3: Algo tranqui.
2: Así
1: algo tranqui mañana a votar, como corresponde.
2: Ese era nuestro ensayo casi diario ahí en Estados Unidos. Es adentro nomás, ¿no? Tranquilito.
1: Sí, entre nosotros.
2: Y eso no hay que hacer.
1: Sí, señor. Y un día antes del partido, sí, concentración full. Full. Bueno, ¿vieron este...? Ya lo saludo a Dani Maciel. Le quiero pasar a Gio. Ayer ya contamos en la previa, pero voy a contar ahora para la gente que no tuvo la oportunidad de escuchar. Felicitó pues a Cerro Porteño Anguyaí.
2: Sí, cierto.
1: Julio Anguyaí Enciso. En su cuenta de Instagram escribió él: hoy es asistente técnico de Chiqui Arce. Y él puso: feliz 114 años CCP. El club que me vio nacer como jugador de fútbol. Agradecido por siempre. Bueno, sería interesante, Anguyaí, que aprendas a poner comas y puntos, ¿verdad? Para dividir lo que escribís.
3: No, bueno.
1: Pero no es tan difícil. Una coma, un puntito. Y si a vos no te sale, Julio Enciso, bueno, Anguyaí Enciso, estoy diciendo. Y le pedís ayuda a alguien, ¿verdad? Porque es muy feo que escribas así. Pero bueno, esa es otra cuestión. Pero él alza una foto de cuando él inició en Cerro Porteño y tenía melena, ¿verdad? Su camiseta de Cerro, todo. Y vos sabés que le cayeron con todos los cerristas. El hincha de la Olimpia también comentó su publicación y decía, grande capitán, qué sé yo, se te extraña, se te recuerda bien. Pero los comentarios de los cerristas. Acá uno le puso traidor, otro le pone el traicionero. Después Jiménez Neri le escribe, siga pues, de payaso, igual que Peseta y Barreto, de burro, le dice. Mobio enano traidor, dice otro. Ella abrín de caracha. ¿Por qué tan fuerte los hinchas? Es cañí traidor, le dice otro. Uno le pone una foto de un payaso. Muy fuerte ya los cerristas, ¿no te parece?
2: No, yo creo que fue innecesaria su publicación, realmente. Yo te dije ayer, para mí fue innecesaria la publicación, porque él ya se desmarcó, pues. De esa época está bien, su inicio, todo, pero él debía quedarse callado nomás ante la situación, porque ya definitivamente pasó a ser ídolo del otro lado, con una gesta histórica, fantástica, de muchísimo peso. Entonces parece que ya no tenía que entrar en esta de felicitar a la gente de Cerro. Está bien, él quiere rescatar sus orígenes futbolísticos, de dónde salió, sus raíces. Pero, Julio, vos ya hiciste historia del otro lado, en el otro. Entonces, y como no sé quién decía ayer, que Abraham era el que decía que su foto recorría con Lucho, y estaban diciendo que recorría su foto en todos lados, su foto alzando la Copa Libertadores con Olimpia.
1: Sí.
2: Entonces vos ante esa situación ya tenés que nomás ya...
1: De hecho, esta es la primera vez que veo esta foto suya.
2: Recordada con la familia, todo espectacular, pero eso de publicar y decir gracias por esto, ya le iban a caer con todo. A mí me puede decir, no, pero yo hice porque tengo agradecimiento eterno para hacerlo porteño. Claro. Sí, pero ya te desmarcaste, pues ya está, vos ya no estás más. No hiciste historia ahí. Y lo mejor que te pasó seguramente en tu carrera futbolística fue ganar eso y levantar esa copa, pero del otro lado.
3: Pero él en algún momento chicaneó, porque lo comparaba con Peseta, él chicaneó en algún momento cuando salió, pasó de Cerro a Olimpia, tuvo alguna palabra contra la hinchada de Cerro, algo o no.
2: No, pero hay gestos que se dieron, ¿verdad? Él nunca, el tipo correcto.
3: Cuando Olimpia da la vuelta, claro. En el primer clásico post Copa Libertadores.
1: Que fue el siguiente partido
2: y él portaba la copa y mostró y llevó hacia el sector norte.
3: Él hizo el...
2: Y yo no le reprocho por lo que hizo, pero te digo, hermano, que él ya se despegó, ya está bien su origen, pero su ADN al final es blanco y negro. O sea, ahí fue donde ganó todo.
1: Porque él tampoco es tonto, supongo, ¿verdad? Que él pensaba que la gente de Cerro le iba a decir, gracias por recordarnos, felicidades. Obviamente que le iban a decir lo que le dijeron. Entonces yo hasta puedo intuir que pudo haber sido una especie de provocación.
3: No creo que sea provocación. ¿Eh? Yo creo que no midió nada más el...
1: ¿Vos decís que no sabía?
3: No.
1: Que la gente de Cerro le iba a decir traidor y todo lo que le dicen en sus comentarios.
3: Yo creo que él no esperaba la repercusión que tuvo. Porque yo creo que, y me parece bien, porque si uno siente la necesidad de expresar el agradecimiento a la institución que te vio nacer, que te dio la oportunidad a través de redes sociales, está bien que lo hagas. Ahora, él seguramente no esperaba que tenga tanta repercusión, así pues tiene más de 100 comentarios en la publicación. Y la mayoría son insultos, ¿verdad?
1: A ver un poco cuánto tiene ahora.
2: Y otro detalle, hace poco, cuando Olimpia jugó con Fluminense... Después de la gesta de Flamengo...
1: No, pero entonces es medio limitado, Ángel. O sea, no sé. No, él sabe lo que siente el hincha de Cerro, sí. Por él, que no son cosas buenas.

0: tiene Julio Enciso en su cuenta de Instagram.
1: Y seguro.
0: Angulla Enciso, le voy a decir Angulla Enciso, porque hoy Julio Enciso es la joya. Julio Enciso. Oye, el tiempo pues pasa.
1: Porque no le puedes decir tampoco Julio César Enciso, los dos son Julio,
0: Angulla y Enciso.
1: Para que se puedan diferenciar, ¿verdad?
0: Su foto de perfil tiene el momento más glorioso de toda su carrera.
1: Es lo que te digo.
0: Levantando la Copa Libertadores, la tercera de Olimpia. Y él como capitán.
1: Él hoy un olimpista más.
0: Su descripción, Fabio.
1: Claro.
0: Capitán, campeón de América, mundialista, medallista olímpico, director técnico, asistente técnico en realidad.
1: Sí, qué carrera. Perfecto, pero bueno, y eso es lo que te digo, ahí está, lo que está mostrando ahora justamente. Esa es su foto de perfil, ¿verdad?
0: Sí, esta es.
1: Y bueno, ya está, él es olimpista, hoy por hoy es olimpista.
0: Ah, mira, alzó otra foto con camiseta de Cerro. ¿Pero qué le pasa? ¿Se está ofreciendo?
2: No.
0: ¿Se quiere ir a Cerro?
2: En esa foto...
0: No, pero esperá. Porque él... Ah, fue en el mismo día. Después alzó otra foto con la camiseta de Cerro y puso: recordar es volver a vivir mi primer año en la... Y otra vez sin comas ni puntos, Dios mío. Bueno, recordar es volver a vivir mi primer año en la primera división, campeón 1994, gracias fútbol. Escribió en su cuenta de Instagram Julio César Enciso.
1: Y él después de aquí ya...
0: Angulla y Enciso.
1: Creo que después de esto ya se fue un poquito, no sé si jugó un poquito más en el 95, pero después ya se fue a Brasil. Se fue al Inter. Fue vendido al Inter de...
2: Ahora, en su momento generó la repercusión que ahora tiene lo de Julio Enciso, cuando se dio el traspaso. Lo de Angulla.
1: No, porque él hizo el recorrido Inter, después de Inter...
2: Pero fue tan chocante como es ahora.
1: En Inter tuvo cuatro años y medio, cinco.
2: O sea, no fue un paso directo.
1: No, fue un paso directo.
2: Entonces,
1: no.
2: pero en su momento se habló tanto, o sea, se habló tanto como cuando pasó, por ejemplo, con Ceballos, que era referente de Cerro, goleador absoluto, y él pasa a Olimpia para la temporada 2011. O sea, tuvo esa repercusión y ese
1: esa
2: división. Entonces, ¿por qué ahora es como que aflora esto un poco más?
1: Y porque...
2: ¿Qué repercusión
1: tiene? Logró todo con Olimpia, ganó la Recopa, la Libertadores.
2: Y sí, pero si un jugador nunca tuvo una chicana, como sí pasó, insisto con esto, como sí pasó con Peseta... ¿Por qué tanto resentimiento? Es lo que yo no entiendo. Mira que hay varios jugadores que pasaron. ¿Quién, por ejemplo? ¿El Colorado no fue invitado a la reinauguración de la nueva olla?
0: ¿O Gamarra jugador? No. Gamarra fue no
1: Chiqui,
0: fue invitado.
1: Chiqui sí fue invitado.
2: Chiqui sí. Pero
0: hubo otro que no fue invitado.
2: El Colorado, por ejemplo, pasó lo mismo con él, ¿verdad? Pero no tuvo quizás la repercusión y quizás...
0: Pero con Carlos Gamarra pasó que él quería venir a Cerro y en Cerro no lo quisieron. Y ahí se fue a
1: Olimpia. Igual muchos hinchas no le perdonan que se haya ido a Olimpia.
0: Sí.
2: Y por eso creo que...
1: Se hubiera quedado nomás sin jugar, dicen algunos, ¿verdad?
0: Yo en esta estoy con Fabio. Me parece absolutamente innecesario lo que hizo. Una publicación que se sabía lo que iba a generar. Y hasta a mí me parece una provocación. Para mí no está bien.
2: Yo opino lo contrario. Yo creo que él no esperaba la repercusión. Quiso demostrar su agradecimiento y no esperaba tantos mensajes de... No sé... con varios comentarios muy ofensivos hacia él. La verdad que no sé si se ganó ese odio de parte de la gente de Cerro, porque me va a odiar porque ganó la Copa Libertadores.
1: Pero y esto, no sé. Esto es así, pero ya sí. Aparte, vos ya te...
2: Pero vos no podés dejarte guiar por los hinchas tampoco.
0: Pero ¿qué pasaría, por ejemplo, si Pablo Ceballos el 1 de octubre al sábado
2: son casos diferentes?
0: Feliz aniversario Club Cerro Porteño.
2: Pero ahí pues está la diferencia. Por eso yo ponía el ejemplo de Ceballos, que Ceballos sí chicaneó fuerte a la gente de Cerro.
1: Y ahí hubo como la traición, ¿verdad?
2: Le festejó un gol en un clásico. En cada clásico que ganaba Olimpia y ¡pum! Eso es chicanear. Y por eso yo consultaba lo de Julio Enciso, si él alguna vez tuvo alguna palabra en contra de la hinchada de Cerro o algo para ganarse tanto resentimiento del hincha azulgrana.
0: Y Fabio es el que nos puede decir.
1: No,
0: porque yo en el 2002, gana la Copa Libertadores, tenía 9 años.
1: No, y por eso yo les digo, en ese sentido él fue muy
2: correcto. O sea, siempre fue un señor.
1: No, fue un señor. Pero te digo, más que el hincha, no lo puede ver con el brazalete del otro equipo, levantar la Copa Libertadores. Y claro que defendió a muerte esa camiseta. En los clásicos defendió a muerte. Siempre se paró y tenía que pelear con los jugadores. Cerro peleaba. Eso sí se veía en Enciso. Pero en líneas generales, con la hinchada se portó correctamente. Pero
0: para yo mí lo que no digo tiene identificación cerrista. Más allá de que haya iniciado en Cerro.
1: Él es olimpista, ganó la Copa Libertadores. Ya soy olimpista, Julio. Entonces era innecesario empezar con esto de volver. Está bien, yo eso es lo que le digo. Recordá, poné fotos ahí. Seguramente tenés una sala repleta de fotos y trofeos. Y ahí tenés la foto de Cerro a tu inicio, canterano, perfecto, espectacular. Pero no le vayas a felicitar a la gente del cual ya no te identificas más.
2: Te pongo un ejemplo, Fabio. Rodrigo Rojas, por ejemplo, surgido en Olimpia, ¿verdad? Él después va a Cerro, es capitán de Cerro en aquella campaña justamente del 2016 con Florentín, si mal no recuerdo. No recuerdo si llegó a ganar un título con Cerro o con el Tiburón. Creo que sí.

0: Y después creo que en el 2017 también con Leonel. Ahora, Rojas nunca se ganó ese resentimiento ni esos comentarios de ambos lados de la hinchada. El cerrista lo respeta, el olimpista también lo respeta, porque siempre fue un tipo correcto. ¿Y por qué no se tiene la misma actitud con Julio César? ¿Sabes por qué, Fabio? Te voy a poner el punto de quiebre, Fabio. ¿Por qué? Porque para mí lo odian a Enciso por el tema de la Copa Libertadores, porque él quedó inmortalizado en aquella foto. O sea, te odian tanto por ser exitoso.
1: Y cuatro días después mostraste el trofeo frente a la hinchada contraria, ¿verdad?
2: Esta es la foto, ¿verdad? Ampliar un poco. Es Julio Enciso con la Copa Libertadores.
1: El domingo posterior a salir campeón de la Libertadores.
2: ¿Y hacia dónde está mostrando
0: sur,
2: la Copa?
0: Hacia sur.
2: Hacia sur. Pero hicieron la vuelta olímpica.
1: Completa.
2: Y al final, el capitán al frente mostrándole la Copa Libertadores a Cerro Porteño, sabiendo el dolor que eso le genera al hincha de Cerro. Tanto así que se dio la vuelta al hincha de Cerro.
1: Claro, tu canterano estaba dando vuelta ahí, te estaba mostrando la Libertadores. Sí. ¿Y qué hizo el hincha de Cerro? Se dio la vuelta.
2: ¿Sabes qué,
1: Fabio? Miró hacia los letreros luminosos, que cuando eso no había letrero, era el letrero de una marca de auto. Sí. Y eso miraron todos los cerristas, no miraron a la cancha.
2: Te digo, Fabio, ¿sabes lo que hizo? En ese momento, es como que tu socio, tu capé, con el que vos creciste, te saque a tu señora.
0: No.
2: Y después el tipo sepa dónde vos vas a ir a cenar solo y le lleva a tu señora para mostrarle que está contigo. Eso fue lo que hizo.
0: Lo suficientemente específico para hacer anécdota, Wilson.
2: Tuve señora.
0: O pusiste un ejemplo nomás.
2: No.
0: Para mí está mal que.
2: Innecesario que haya
0: alzado esa foto.
1: Yo te pregunto.
0: Se le oye a alguien por ganar una copa.
1: ¿Cómo maneja esto? Chiquiarse, por ejemplo, ¿es de saludar a Cerro? Creo que había saludado siempre, ¿verdad? Pero en los últimos tiempos no se vio más saludos de él, ¿verdad? Porque volvió a ir a Olimpia. Y como que dijeron, otra vez te fuiste a Olimpia.
0: No,
1: la primera le perdonaron. Y la segunda, como los hinchas de Cerro ya dijeron, no, hasta aquí basta. Que no venga nunca más. Ahora sí que no venga nunca más.
2: No, ¿entendés? Con el agravante para el hincha de Cerro, digo, que dijo, Olimpia es grande. Muy grande.
0: Sí, pero ya había dicho eso en su momento cuando fue a ganar la 40. Con Olimpia.
1: Pero después volvió a Cerro y salió campeón con Cerro 2021, y ahí como que tapó todo otra vez. Pero después se volvió a ir.
0: Y sí, pero él ya dejó de usar su cuenta de.
1: No, por eso, ¿no?
0: De ex ya hace mucho tiempo.
1: Pero yo no le veo más en esta etapa, Chiqui, felicidad al pueblo cerrista, una cosa de esa.
0: ¿Por qué Vía lo va a hacer?
1: No, que ya no lo va a hacer, nomás digo yo.
0: No, pero ¿por qué
1: no entrar en esto de lo que entró Julio Enciso? Eso nomás. De lo que entró.
0: Otra cosa, si me decía Barreto que fue a festejar a Sur la 40, ¿verdad? No,
1: claro.
0: Ahí pues están los gestos que para mí diferencian el caso de Peseta y Barreto. Vos sí le, de cierta forma, tocaste la sensibilidad del hincha al ir y a chicanear. Ahí obviamente que el hincha no te va a bancar, pero Julio me decía que siempre fue un tipo correcto.
2: ¿Qué vas a pensar de mí, por ejemplo, Ángel, si, no sé, el día del aniversario del otro medio en el que estábamos, yo alzo en mi Instagram una foto, feliz aniversario para tal medio?
1: Claro, no.
2: No sé, no nos queda bien, ¿verdad?
1: Ya está.
2: No, ya yo estoy en otro lado.
0: Pero vos,
2: a otra gente.
0: Ya sé, pero vos estás en actividad profesional, Wilson. Ya,
2: y no él sos, en teoría sí también, porque no es asistente técnico.
0: Ya no sos jugador. Ya no sos jugador de. Exjugador. Vos estás en actividad profesional. Vos tenés que respetar a tu medio actual. Ahora.
2: Pues y bueno, ¿por qué no respeta a Guaraní? Si no quería hablar de Guaraní, o sea, de Olimpia, hay que respetar a Guaraní. Está Guaraní
0: fue antes, pero se tapa como técnico, no como jugador.
2: Pero es lo mismo, trabajando en un club.
1: Pero hay una diferencia, vos sacaste el nombre de Rodrigo Rojas, pero hay una gran diferencia ahí, porque él es canterano de Olimpia.
0: Claro, es lo que te estoy diciendo, Fabio.
1: Se fue a River y es como que el cerrista dice, fue un trofeo para Cerro en ese momento. No, mira, nosotros tenemos uno.
0: Pero a lo que voy es que el hincha de Olimpia no lo odia a Rodrigo, es más, lo respeta.
1: No, porque volvió, pues hizo otra vez la vuelta, ¿verdad? Y en ese momento
0: imagínate.
1: Al cerrista le dolió otra vez y, que le saquen.
0: No. El cerrista tampoco. Hoy, con el paso del tiempo, yo te puedo asegurar, Fabio, que con la carrera que hizo Rojas, es respetado por ambos equipos. Por el cerrista y por el olimpista, pero bien respetado. Un tipo que siempre tuvo la actitud centrada de no faltar respeto a ningún hincha.
1: Vamos a hacer un ranking, vamos a hacer Peseta y ya inmediatamente lo tenés a Diego Barreto.
2: Diego Barreto que no siguió en Cerro porque Cerro no quiso. Y hasta, digamos que se portaron mal con él porque esperaron hasta último día, más o menos, para decirle, ¿sabes qué? Al final no te vamos a tener.
1: Todo eso le entendió el hincha de Cerro. Lo que no le entendió después es lo que vino inmediatamente. Se fue a Olimpia.
2: Claro, cuando
1: salió
2: campeón.
1: Se va a Olimpia. Y después, al irse a Olimpia.
2: Sube a Sur y después da una entrevista Y claro, dice que lo que le hicieron es cosa de gente puerca. Exactamente. Lo que le hizo Cerro es cosa de gente puerca.
1: Claro, y después ya vino Mariposa Traicionera. Sí. Cada vez que sigue con cualquier equipo donde jugó después Diego Barreto, Luqueño, creo que fue General Díaz también, el otro, o Sol, creo que fue Sol. Iba, entraba para el precalentamiento, Mariposa Traicionera. 10 veces, no les miento. Una previa pasó eso.
2: Lo que pasa es que cuando se trata de Cerro y Olimpia y esta rivalidad, es todo muy, muy sensible. Me parece que hay que tener cierto tacto también para hacer las cosas.
0: Sí,
2: pero le voy a preguntar a la gente.
0: Claro, depende siempre de eso. Yo reitero y me reafirmo. Yo creo que Julio no esperaba que después de tanto tiempo siga tan caliente ese fuego. Porque son mensajes de.
2: Pero ¿y qué después del tiempo la gente de Cerro le va a querer, Pico?
0: Muy fuerte. No digo que le quiera, pero que lo respete mínimamente, ¿verdad? Porque acá hay insultos.
2: ¿Por qué?
0: De todos tipos, porque es un canterano, porque surgió en el club, porque nunca le faltó respeto a pesar de haber pasado al tradicional rival.
2: Pero no,
0: esas
2: no
0: son cosas que.
2: Respetarlo, es indiferencia.
0: Esas son cosas, pero acá no hay indiferencia, acá hay resentimiento.
2: Y porque el hincha de Cerro consideró que fue una provocación. Y ante una provocación hay una reacción. Le voy a preguntar a la gente.
0: ¿Hacer el sondeo?
2: 0984-955-000. ¿Hizo bien o no Anguyaí?
0: Anguyaí.
2: Enciso. Él no tenía una novia modelo que se tatuó un ratoncito en su cola.
1: No sé, no desconozco, pero.
2: ¿Y cómo, Fabio, si vos
1: ya no, yo viví medios? Esa época, sí, de que tuvo novia, sí tuvo.
2: No, obvio que
1: pero,
2: tuvo novia.
1: No, pero se tatuó un novia modelo un tuvo, sí, pero yo no, eso no recuerdo, sinceramente. No.
2: Bueno. ¿Verdad que sí? Mira, no, mira, si Willy se acuerda. 0984-955-000. Estuvo bien. Rosana Beltrán me dice. ¿Y ella no se fue después con el político?
0: No sé.
2: ¿Con Llano?
1: Está.
2: O esa es otra.
1: Está casado con él, pero creo, no
2: creo
1: sé.
2: Que se divorciaron ahora.
1: Bueno, pero hubo un vínculo ahí.
2: Está con respeto, estamos tocando el tema, solamente para recordar la farándula.
0: Está en el baile.
2: Este país.
0: Está en el baile ahora, Rosana.
2: ¿Rosana Beltrán?
0: Sí.
2: ¿Pero cuántos años tiene?
0: Y está impecable.
2: Ah, mira. ¿Y tiene todavía el ratoncito?
0: No sé. Desconozco esa información.
2: Bueno, escriban 0984-955-000. Bueno, más que escribir, envíen sus audios. Quiero saber. Moraima Quintana me dice una persona que conoce mucho también de esto.
1: Puede
2: qué
1: ser.
2: Linda era esta señora, esta modelo.
1: Ella fue su novia, sí.
2: ¿La de Anguyaí?
1: Sí, eso sí te confirmo, pero yo no, lo otro no sé.
2: Ah, la ex de Enciso, me dice Moraima Quintana. Rosana Beltrán no era de Juan Zamudio, pregunta otro chismosito también. Ah, sí, cierto, tiene razón.
1: Los muchachos.
2: Ah, Moraima Quintana fue la que se hizo el tatuaje del ratón. Ya.
1: Perfecto.
2: Gracias a esta persona. Sí les digo quién es. No voy a decir al aire. Voy a cuidar, pero
1: tiene toda la data, sí.
2: Está, maneja todo.
1: ¿Cómo le decís? ¿Juega fulano contra tal equipo? No sé, a lo mejor te dice, ¿verdad? No sé.
2: No, ¿qué le importa eso? Pero cuando hay...
1: Ah, mira, poco.
2: Lucho, vendemos y escuchamos a la gente.
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2: Ojalá que no se enoje Anguyaí Enciso. Al contrario, debería agradecer, ¿verdad? Que le estamos poniendo en la palestra otra vez a Anguyaí Enciso. Ojalá nomás que no se enoje, ¿verdad? Estamos tratando todos estos temas con mucho respeto. O que nos diga después, no voy a más hablar con ese medio. Bueno, nunca luego le buscamos, ¿verdad? ¿Alguna vez vos le buscaste a Anguyaí Enciso? No, ¿verdad? ¿De qué hablaríamos con él?
1: No.
2: ¿Hoy día de qué?
1: No.
2: Bueno, ojalá que no se enoje, ¿verdad? Es con respeto a este tema. 0984-955-000. A ver qué dice la gente. Se pueden enojar con nosotros también, claro está.
4: ¿Qué tal, Wilson? ¿Qué tal, Mesa? Me llamo Aldo. Yo creo que Enciso hizo bien en saludar. Él solamente hizo saludar. Y el odio que le tienen los cerristas es porque ganó la Libertadores, por eso nomás. Si vamos a ir por eso, en realidad el odio de los cerristas es más contra Barreto, ¿verdad? Y contra PZ10. Y un dato nomás te digo, la casa de Enciso tiene la forma en la Copa Libertadores.
2: ¡Epa!
4: Creo que así es. Mira. Saludos, muchacho.
2: No, digo nomás el tema de si se enoja o no se enoja, porque él pues está rodeado de gente de cristal, gente muy, muy sensible. Entonces por ahí se le pega esa sensibilidad.
5: Está mal lo que hace. A nosotros como cerrito, pero que no interesa que él salude o no salude. Y así no me acuerdo, hay jugadores que se respetan y otros que no. Por ejemplo, preguntarle a Tigre Ramírez, a Fabro, etcétera, etcétera. Ellos nunca optaron por cruzar la vereda ni nada. Humíala, oye, respetada.
2: Ah, mira, este es cerrista y dice que fue innecesaria la publicación, porque no le interesa a él que haya surgido en Cerro, fue lo que dijo.
6: Hola, cómico va a ser provocación felicitarle a alguien, está vivo cerrista. Que era su novia de Enciso Wilson.
2: Ah, no, la persona acá que maneja muy bien el dato me dijo, Moraima Quintana era la ex de Enciso, ella era la que tenía el ratón, y Rosana Beltrán fue la ex, o es la ex, de Juan Zamudio, y después se casó con Blas Llano. Esto está recontra aclarado.
0: ¿Y Annie Ecker?
2: Y Annie Ecker yo recuerdo que estuvo con...
0: Junior.
2: Con Junior.
0: Sí, sí.
2: ¿Y con quién más?
0: Junior Rodríguez.
2: Ah, y estuvo también con el presidente campeón de Luqueño 2007.
1: El hijo de...
2: Fernando González Carcallo.
1: El hijo de Ramón.
2: Mira, de hecho que eran novios cuando eso.
0: Muy buen dato.
7: Totalmente equivocado, Wilson. Rosana Barrio. El ratón Román. No, Julio Enciso.
2: No. Confundiste los tantos.
1: No, confundió a Rosana.
2: Sí. No, Rosana Barrios hasta hoy sigue casada con Raúl Román. Un saludo para Raúl Román, gran persona.
8: ¿Qué hace, Wilson? La E de Raúl Román creo que se hizo en la Guyahí ese. Fue el ratón Román.
2: No.
9: Creo que sí.
10: Sadre Wilson, Anguya y Enciso, veo Don Julio César Enciso para vos, ganó todo. La joyita no va hasta ahí, todavía no ganó nada.
2: No, Julio Enciso, papá. Hoy Julio Enciso es la joya. Y para reconocerlo a Anguya y Enciso, le decimos Anguya y.
11: Está mal lo que hace, Coya ya pertenece a otro lado ya. Para generar polémica no más eso. Capaz justamente para que se le. Para llamar la atención.
2: Ah, y nosotros estamos cayendo en su juego, entonces. Mirá qué hábil que es Anguyahí, será. ¿Para que se hable de él, hizo?
0: Ah, la pucha.
2: ¿Puede ser?
0: Y Catupa.
12: A ese Wilson, pregúntale a ese cerrita payaso que recién habló que Fabro no le gustó cruzar la otra vereda. Pregúntale a por qué vereda está ahora. Payaso que andan.
13: Wilson, Rosana Beltrán no era de Raúl Román, el ratón, creo que se le decía.
2: Sí.
1: Se equivocaron de Rosana. Sí. Hay dos, Rosana Beltrán y Rosana Barrios, ¿verdad?
2: Totalmente. Rosana Barrios es de Ratón Román, su señora.
0: Informen bien, por favor.
2: Sí.
14: ¿Qué nivel de hincha todo ese rojo? Respeta a un pedófilo y no a un excelente jugador.
7: Demasiado se nota por vos, Wilson. ¿Eh? Que sos cerrita, amargado y pichado y cuñaí a la vez. Anguyahí jugó nada más y nada menos con el Galáctico del Real Madrid y tu joya, si no subía IPS en la Premier, ¿dónde iba a estar? Déjate joder. Se nota por lo que sos demasiado pichado y cuñaí será.
2: La joya tuvo que haber ganado el premio Puskas. Le robaron ese premio.
0: Y sí, realmente, qué premio tan injusto aquel, ¿eh?
2: Sí, hubiese ganado él.
0: Hasta ahora duele.
2: A ver.
15: ¿Cómo un cerrista va a opinar sobre Copa Libertadores si ellos le dicen cascada a la Copa Libertadores? Un cerrista no puede opinar sobre Copa Libertadores. Jamás.
2: Dos últimos audios.
16: Rosana Beltrán era novia de Juan Eduardo, el mágico Zamudio.
2: Y paso el mágico.
1: No, otro colega también está en esta mentira también eso. Dice, Rosana Beltrán después se fue con el político, me dice, saluda al maguito. Al maguito, ¿sabes quién se le dice el mago ahora?
2: No.
1: Ah, bueno, después te voy a contar.
2: El maguito.
1: Es el maguito.
2: Ah, mira.
10: Jonathan Fabro quiere jugar en Libertad. No sé por qué.
2: Vendemos con Lucho y nos metemos al fútbol, netamente. Cerro Porteño con Dani Maciel, Olimpia con Néstor Beltrán.
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2: El móvil Amaro G6, Dani Maciel, ¿cómo estás? Bienvenido. Buenas tardes, Dani.
9: Hola, Wilson, ¿cómo te va? Buenas tardes. Saluda a los compañeros, a la audiencia. Abrazo grande para todos.
2: Bien, todo tranquilo. 13.7 en toda la República. ¿Vos ya almorzaste, Dani?
9: No, y no quiero lo almorzar hoy.
2: ¿Eh? ¿Por qué?
9: Y no voy a almorzar hoy. No quiero saber nada de nadie.
2: ¿Qué pasó, Dani?
9: Perdimos 1-0 contra Paraguay, Wilson.
2: Ah. 3 de noviembre.
1: Claro.
2: Sí. ¿Pero te fuiste vos a la cancha, Dani?
9: No, no me fui. No, no pude irme finalmente.
2: Y ese vos pues sos el amuleto, Dani. ¿Qué?
9: Tenía que irme, sí.
2: Y conste que venía bien el 3 de noviembre, pero estaba buscando la épica.
1: No, le ganó a General Cayo Mallorquín, le sacó de la punta.
2: Claro, por eso.
1: De visitante.
9: Bueno, pero tenemos todavía 3 partidos. Mientras tengamos fuerza, pierna, hay que luchar. Marcos Rivero pateó un penal, no sé, ni mi abuela patea así.
2: Ah. ¿En serio? ¿Tan mal le pegó?
9: Iba a ser el empate.
2: Qué pena. Un saludo para don Carlos Báez, para Sajuk, director periodístico del Grupo Ñanutí, está también en sintonía, aportando detalles y, bueno, enterándose también de que su querido 3 de noviembre también.
9: Saludos, jefe.
2: A la pucha. Qué lástima. Fuerza ahí.
9: Bueno, la próxima le voy a decir a don Carlos, vamos a irnos juntos.
2: Sí, sí, sí. Ustedes son la cábala. Un saludo para
9: Andrés Mota. Vamos a poner premio los dos.
2: Pero vos decís que con Andrés Mota falta premio. Yo creo que él pone.
9: No, pero con lo que vamos a poner don Carlos y yo... Tiene que ser una motivación especial.
1: Lo bueno que te digo, Dani, con respecto al promedio, es que perdió también Encarnación y perdió Tacuarí. Sí. Tacuarí perdió esta mañana.
9: Exactamente. Sí, señor.
1: Y falta que pierda, para los intereses de noviembre, que pierda Fernando de la Mora, que justamente va contra uno de los que va por el título o por el ascenso, General Caballero de Mallorquín.
2: Que bueno, entonces en probabilidades...
1: Tendría que perder también.
2: Tendría que perder Fernando de la Mora.
1: Y va a tener chance en las últimas 3 fechas. Vamos a ver qué sucede.
2: Paraguarí también está... ¿en qué posición está Paraguarí?
1: No, para promedio sí está...
2: ¿Está complicado?
1: Sí.
2: Ah, choque directo ese entonces.
1: No, está un poquito más arriba. No, con él no es el duelo. Bueno. Es con Tacuarí, que perdió, con Fernando Lamora, que juega contra General Caballero el lunes, y Encarnación, que ya perdió ayer.
2: Mm. Dani, ayer estaba comunicándome con una persona del Sportivo Luqueño. Voy a buscar un poco el mensaje, porque vos contabas que Cerro va a pedir cambio para... No para esta fecha, obvio, porque Cerro juega contra el 2 de mayo en la Nueva Olla.
9: La expresión correcta es que Cerro espera que por seguridad la policía haga el cambio. Cerro no puede meterse porque el local es Sportivo Luqueño.
2: Mm.
9: Que Cerro espera es que por seguridad y por lo que pasó con el antecedente que hubo en el último partido que se jugó ahí el 31 de marzo pasado... la policía pida el cambio o hable con la gente de la Asociación Paraguaya de Fútbol para que el partido no se juegue en Itagua.
2: Bueno, entonces Cerro apela al tema de la policía, pero yo te digo la postura de Luqueño. Luqueño va a jugar en Itagua, me dice esta persona y me pone luego un punto. ¿Cómo corresponde? Vamos a darle a Cerro 400 entradas y 100 de gentileza.
9: Bueno, no hicieron lo mismo contra Olimpia.
2: Ni bombos, perdón.
9: No se mantuvieron contra Olimpia.
2: ¿Cuál partido fue ese?
0: Copa Paraguay.
9: Por seguridad.
2: Pero Copa Paraguay creo que en Liga APF, ¿verdad?
1: Sí, neutral supuestamente.
9: Pero hubo un cambio ahí, parece, de último momento por seguridad, que maneja la gente de Cerro Porteño.
2: Acá tendríamos que ver cómo están las relaciones de Luqueño con Cerro y de Luqueño con Olimpia también.
0: Pero la gente de Luqueño se quejó muy tarde de que no le gustaba el escenario.
1: ¿En el apertura dónde jugaron?
0: O sea, Dani Rodríguez dijo un día antes que no le gustaba. Bueno, si no le gustaba realmente hubiese cambiado ya, antes.
2: En el apertura, ¿dónde se jugó? Uh-huh. Luqueño...
1: Cerro.
2: ¿Y no fue aquella victoria con gol de Bocón?
0: El cabezazo que...
2: ¿En Itagua?
0: Mongelos, en el que Mongelos responde bien.
2: Cierto, sí, ese fue.
0: En Itagua fue.
1: Ese no fue el año pasado ya.
2: Puede
1: con
2: ser.
1: Achucarro fue ese. Con Achucarro fue ese partido.
0: Luqueño, Cerro. Ahora mismo te confirmo.
2: Vamos. Sí, habrá que revisar. Pero bueno, esta es la postura de Luqueño hoy, después interviene la policía.
9: No, claro, ellos son locales y por supuesto que tienen todo el derecho de mantenerse y de elegir el escenario que mejor les parezca. Yo solamente digo que la gente de Cerro espera esta acción de parte de la policía porque quedaron resabios después de lo que pasó esa tarde-noche ahí una vez finalizado el partido. Incidentes, vehículos con parabrisas rotos, casas afectadas alrededor. Entonces, vamos a ver, dicen 400 entradas, pero siempre hay más de 400, 500 hinchas o estuvieron esa vez, porque también le dieron 400 entradas. Hubo más de 500 hinchas de Cerro Porteño en el estadio.
0: En Itagua fue ese partido. Ganó Cerro 3-2 con goles de Boadilla, Aliceda y Morel, Sergio Díaz y Lautaro Comas para Luqueño.
2: Ah, en la primera rueda.
0: Apertura.
2: Ah, cierto, recuerdo ese partido.
9: 31 de marzo.
2: Ah, Dani, y aquella vez fue que inclusive el auto de Michel Sánchez recibió un piedrazo, ¿verdad?
9: Un impacto, sí, un impacto. Creo que yo le pasé a Abraham un archivo justamente del grupo Ñanduti, donde se mostraron los videos inmediatamente de lo que pasó esa noche. Hubo corridas afuera, sí, hubo corridas afuera. Y vamos a ver qué pasa, hay todavía tiempo.
2: Sí, sí, sí, hay todavía tiempo. Bueno, igual también la policía debería reforzar, en caso de que se juegue en Itagua, ¿verdad? Y que se mantenga Luqueño como es hasta ahora, su postura que resguarde, ¿verdad? Que amplíe la cantidad de efectivos policiales y que tenga mejor control.
1: Ese antecedente no es favorable a Luqueño desde el punto de vista que si hubo otra vez duelo y la hinchada que vaya a ese lugar que Dani conoce perfectamente, no es fácil de controlar. No, está bien, hay una calle en donde vos podés ir sacando a esos hinchas, pero igual en un momento dado puede haber un encontronazo.
2: Ah, ya entiendo acá el tema. Veo el otro mensaje que me envía esta persona. Sí, hay una rencilla, hay un encono, porque dice esta persona de Luqueño, me dice, serán tratados con el mismo trato que tuvieron con nosotros en la primera rueda, dice.
1: Ah.
2: No, entonces ya es una guerra abierta ahí. Ya está el tema. O sea, no hay buenas relaciones entre
1: el
2: equipo de Luqueño y de
1: Es como
2: Cerro.
1: Lo que pasó en los últimos clásicos, no este año, ¿te acuerdas que ya Olimpia empezaba ya a mostrarse renuente y Cerro también le cobraba el siguiente partido y así iban? Y de vuelta, ahora aparece Luqueño Cerro.
9: ¿Sabes por qué pasa todo esto, Fabio?
1: ¿Por qué?
9: Porque no hay una reglamentación que ayude para la fiesta del fútbol.
1: Totalmente.
9: Esto de 400 entradas máximo, no dale a los visitantes, que haya fiesta. Imagínate una final de Copa Paraguay, Luqueño Cerro, por ejemplo.
0: ¡Qué lindo!
9: Lo que va a ser.
0: ¡Qué lindo, qué lindo!
9: La mejor hinchada del país con la segunda mejor hinchada del país.
2: ¿Y la de Olimpia?
9: No, yo te estoy hablando de Cerro y Luqueño.
2: ¿Y la tercera sería la de Olimpia?
9: Ah, no sé yo. Yo hablo de Cerro y de Luqueño. Para mí la primera y la segunda, porque el hincha luqueño, cuando su equipo está bien, la fiesta que hace es impresionante.
2: Lastimosamente, lo último que vimos de esa fiesta fue en 2015, ¿verdad? Cuando estuvo bien en Sudamericana, llegó a semifinales. Pero sí, comparto con ustedes, si llegan a la final Cerro y Luqueño, se va a movilizar toda la ciudad. Toda la ciudad.
0: Rompe. Totalmente.
1: Es una final.
0: No, va a ser muy lindo. Es el mejor escenario en cuanto al espectáculo se refiere para una hipotética final.
2: Pero volviendo a lo anterior, yo también considero que es un error limitar a hinchadas como la de Cerro y la de Olimpia a que el local solamente le destine 400 entradas. Sí. Si es que quiere hacerlo así. Normalmente pasa que el equipo chico quiere recaudar y le da todo a Cerro y Olimpia, ¿verdad? Pero tiene la potestad por reglamento de darle solamente 400 en caso de que así lo decidiese. Y no me parece correcto, ¿verdad? Porque no, claro. Al final lo que queremos es que la gente vaya a la cancha, que tengamos escenarios con mucho público, pero si vos limitás.
1: No, si vos le pones límite, ¿por qué no decir nomás ya visitantes no pueden ingresar? O sea, algo de eso, entonces ya tenés que hacer.
9: Claro.
1: Es poco, ¿entendés? Para algún Cerro hubo Olimpia, ¿verdad? Entonces, realmente hay que poner reglas.
2: Y además sabemos, Fabio, lo que pasa, que los clubes como Cerro Olimpia, al final, priorizan a los barras.
1: Claro, y Olimpia fue hace poco a cancha de Libertad, por ejemplo.
2: Y ahí se sabía lo que llevó la mayor cantidad de entradas.
1: Se sabía que iba a llevar la mayor cantidad de entradas, sí. Y es así cuando están jugando de visitante, y le va a pasar también a Cerro seguramente para ese partido, si es que se juega en Itagua por el antecedente que no le está ayudando a Luqueño.
2: Decir que Cerro no está bien en el torneo, entonces de por ahí sobran las entradas y el cerrista, padre de familia que quiere llevar a su hijo y vive cerca del estadio, va a tener la posibilidad de acceder a una entrada, uno supone, ¿verdad? Uno supone. Pero si es que Cerro peleaba el título, seguramente Luqueño iba a hacer lo mismo. Porque ya hay esta rencilla que les estoy diciendo. Y ahí sí hubiese sido peor el tema. peor. Imagínate un Cerro Puntero al que solamente le permitan meter 400 personas en un partido recontra importante por seguir en la punta. Ponele, estoy situando claro. Nomás la situación en ese sentido. Pero bueno, esto no va a pasar ahora, porque ahora el rival de Cerro es 2 de mayo. Estamos hablando de la fecha 14. ¿Y para 2 de mayo qué tiene Cerro, Dani?
9: Y tiene una baja obligada y tiene un jugador que va a estar a disposición. Hablo de Velázquez primero, por la conmoción que tuvo por el golpe en la cabeza. Por protocolo, él debe estar fuera 5 a 10 días. Se le realizó un segundo estudio, no se mostró en el estudio, por suerte, nada grave. Después, lo de Morel, que fue un calambre, no hay lesión muscular y estará a disposición para el partido. Y después la base de siempre, ¿verdad? Esperando la planilla oficial para la confirmación del equipo. Entrenaron esta mañana, movimientos futbolísticos, trabajaron en tres grupos, defensa, medio y ataque. Y mañana por la tarde va a realizar el entrenamiento táctico más importante, luego concentración, y ahí se va a estar definiendo el equipo. La lista de concentrados serían los mismos del último partido, así que grandes sorpresas en cuanto a convocatoria, no en cuanto al equipo titular, porque todavía no tenemos, seguramente vamos a tener confirmado ya mañana por la noche.
2: Pero dentro de todo no es grave, ¿verdad? Lo de Gustavo Velázquez, más allá...
9: No es grave, pero hay un protocolo a seguir.
1: Ese es el
9: 5 a 10 días. Eso es oficial.
1: Así es. Con la conmoción siempre... O sea, vos tenés el sexto cambio, pero ya tenés que prepararte para lo que se viene después, que es no poder contar con ese jugador por lo menos una fecha.
2: A Cerro ya le pasó esto con...
0: Yo estoy pensando también...
2: Lucas Quintana.
0: Hay un ejemplo, Quintana. Sí, con Lucas Quintana, exactamente Lucas Quintana.
2: Con Lucas Quintana, sí.
9: Bueno. Y para el hincha de Cerro que está preguntando si Cañete llega para el partido, no, Cañete no va a estar a disposición. Entonces, con esto, los centrales serían Quintana-Merolla, Merolla-Quintana, o en su defecto, si Costas ve que todavía le falta a Lucas Merolla, la posibilidad de que Morel pueda jugar de central, un puesto que no desconoce, pero... Esperemos la práctica de mañana.
2: Y a ver, ¿cómo estaría con el tema de extranjeros si ingresa Merolla?
9: Y ahí saldría uno de los extranjeros y estaría Iturbe a disposición.
2: Sí, necesariamente. Alicea,
0: seguro.
2: Necesariamente se tiene que dar ese cambio.
1: ¿O lo va a sacar del partido anterior de Copa Paraguay? ¿Lo va a sacar a Bocón?
0: Puede ser, porque Alicea está jugando bien. También, sí. Alicea está jugando bien.
2: Sí, porque en ese partido jugó Rofo, jugó Aliceda, Bocón y Vegetti. Pero bueno, en Copa Paraguay creo que no existe la reglamentación.
1: Por eso Merolla no
9: iba a poder entrar. Por eso el cambio.
2: Tenés razón. Sí. También existe la reglamentación de 4 extranjeros solamente. Bueno.
0: Vos sabés que justamente iba a decir, porque en el partido pasado Fabricio Domínguez entró y marcó la diferencia en el segundo tiempo. O sea, es muy difícil pensar en él como titular, Dani.
9: No, para nada, Ángel, para nada. Todos los que están a disposición siempre están listos para arrancar de titular. Por eso te decía, con Costas tenemos que esperar definitivamente hasta la planilla oficial, porque nosotros no lo teníamos a Gastón en el último partido, por ejemplo. Tampoco lo teníamos a Jonathan Torres.
0: Cierto.
9: Entonces,
0: se te complica el cupo.
9: Ingresaron, ¿verdad? Sí. Después está este tema del cupo que lo explicaron muy bien. Pero creo que tiene Costas, principalmente para el recambio de mitad de cancha para arriba, en caso de que tenga que ver este tema del cupo de extranjeros.
0: No, si Fabricio Domínguez entra y juega como jugó en la Copa Paraguay...
2: El problema con Fabricio Domínguez, y seamos sinceros, es que es irregular.
0: Y sí.
2: Él tiene estas apariciones así fulgurantes de que va con todo. Bueno, este es el Fabricio Domínguez que inició en Cerro y después se cae.
0: No, pero sí.
2: O se lesiona.
0: Él fue el que marcó la diferencia en el segundo tiempo. Después de un primer tiempo en el que le costó mucho a Cerro, se fue a Vestuario con la ventaja. Pero Rubio no le manejó la pelota y en el segundo tiempo fue otro Cerro. Con Fabricio, que fue de los que ingresaron el mejor. Sin lugar a dudas, ¿verdad? Pero hay que ver si puede sostener más ese ritmo todo el partido, porque para mí, con ese nivel, hoy está un escalón encima de Super.
1: El tema es que si juega Fabricio,
0: Iván Ramírez,
1: tiene que recurrir a otro central que no sea Merolla.
0: Ah, sí, es el tema.
2: Puede ser Morel, decía Dani.
1: Claro, no, Cerro terminó jugando con línea de 5 prácticamente el partido, con Morel de líbero.
2: Sí.
1: Y se nota que Costas sigue ensayando la línea de 3, sigue teniendo en cuenta eso para ciertos partidos donde pueda utilizar, ¿verdad?
2: Sí. Bueno, Dani, ¿algo más sobre Cerro?
9: Nada más, señor. Atento. Le pedí a Abraham si le podía llamar al comisario Benítez. Seguramente está con mucho trabajo de producción o no atiende el comisario. pero ojalá pueda echar un poco de luz a esta situación y el tema de seguridad para el partido contra Luqueño.
2: Ahí lo veo ahora con el teléfono en el oído, está full, discando.
1: Dani, ¿almorzás? ¿Y qué almorzás?
9: No, voy a tomar agua con limón.
1: Y que, pero decinos entonces, ¿qué va a almorzar tu familia?
9: No sé, no, ni le pregunté a nadie tampoco. Estoy solo, mi pieza encerrado.
1: No vamos a perder la oportunidad de ver la foto. No,
2: pero
1: foto,
2: ese olorcito va a llegar a tu pieza, Dani, y sabes que el enojo se te va a pasar.
9: Y ahí me va a levantar, así tenía razón. Totalmente.
2: Un abrazo, Dani.
9: Hoy milanesa, Wilson.
2: Milanesa.
1: Bien, Dani, excelente.
2: Está bien, tira milanesa.
1: Sí, puede ser.
2: Yo creo que hoy iré a Luque a almorzar. Vamos a ver qué hay en Luque para comer.
9: Y quiero aprovechar para enviarle feliz cumpleaños al querido David. Seguramente estará muy contento y alegre en estos momentos.
2: Como siempre.
9: Así que feliz cumpleaños a David. Que pase un gran día.
0: Al querido y apreciado.
2: Nos sumamos. Un abrazo grande, querido.
9: Un abrazo grande para el querido David Toledo. Isasi. Abrazo grande para él.
2: Recién estaba por acá David. Sí, capo Isasi. David. Un abrazo grande para él. Vi que su suegro le regaló. No sé qué, una vaca entera parece. Uh-huh. Alzó en su estado.
1: Era un costilla, era.
2: Un chanchito, era. Un costillar. Chanchito.
1: Ah, costillita.
2: Que se viene entonces ahí en la zona de Capiatá. Muchas felicidades para el querido compañero David Isasi, nuestro jefe técnico, siempre realmente muy predispuesto a solucionar todos los inconvenientes que vayan surgiendo en materia de transmisiones, pero sale todo realmente siempre de manera muy prolija, gracias
9: a
2: su trabajo y el de los compañeros, ¿sí?
9: ¿Sabes qué no te conté?
2: ¿Qué pasó?
9: Me llegó un mail.
2: ¿Un mail?
9: $200 de multa.
2: ¿Perdón?
9: Desde Estados Unidos.
2: ¿Algún semáforo?
9: No, jamás. Me parece que fue por utilizar esa vía rápida de la izquierda, chico.
2: Ah.
9: Ahí le voy a enviar el mail, le voy a enviar a Ángel también para que vea un poco.
2: Porque esa vía rápida de la izquierda se paga para utilizar, Dani, ¿verdad?
9: Y parece que sí.
0: Qué loco.
9: Y con David utilizamos varias veces.
2: Sí, ¿sabes qué?
9: ¿Y cómo? Entonces, le digo a la querida Ana, te reenvío el mail y no sé qué va a pasar.
2: Pobre Ana. O sea, que van pasando los meses y se sigue encontrando con cositas.
0: Y ella. Nosotros seguimos pagando cositas.
2: Nosotros también.
0: Sí.
2: Bueno, un abrazo grande, Dani.
9: Abrazo para todos. Que estén bien. Buen fin de semana. Cuídense mucho porque se viene una tormenta en la noche de hoy.
2: Sí, señora, hay que cuidarse, que cuidarse y mañana hay que ir a votar.
0: Wilson, sí. Un saludo para Neri Vera, que siempre nos escucha, oyente fiel. Gran trabajador que siempre está en sintonía y me dice, me tira nombres así de locales puntuales.
2: Nocturnos
0: para hoy. Hasta la una, el conocido local que lleva el nombre de una bebida hacia la zona del sol, hasta la una, pero solamente en modo restaurante va a ser hoy, no... Hasta las 19 de la venta de bebidas, después modo restaurante hasta la 1. Y hay un conocido local de karaoke, también que está ahí cerquita, La Sala.
2: Sí.
0: Que es hasta la 1 también. Y en Carmelitas, cerrado hoy, el que está en el estacionamiento, tu boliche de cabecera.
2: Sí, sí, sí.
0: Cerrado. Y la doble K también cerrado.
2: Ah, la pucha, qué pérdida para los amigos de la noche, ¿eh?
0: Así es.
2: Bueno, pero bueno, hay que respetar por ser una ocasión especial. Y porque se ve que el paraguayo no sabe contenerse, ¿verdad? No es que va a ir a chupar toda la noche y al día siguiente correctamente va a ir a votar. Directamente no va.
1: Va a estar de corrido ya después. Sí. O no va a estar.
2: O pasa que ya en las escuelas están puestos los conos, la gente de la policía y por sobre todo los votantes, los electores. Y qué sé yo, pasa un borrachito y empieza a vociferar. O pierde el control de su vehículo y va y le choca a la gente. Cualquier cosa puede pasar.
1: No, de todo, no. Y el país que tenemos cuando hay votaciones, ¿verdad? De todo pasa, ¿verdad?
2: Sí,
1: de
2: totalmente. Todo. Bueno, Lucho, vendemos.
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2: Ya vamos a contactar con Néstor Beltrán para que nos traiga novedades sobre el conjunto de Cano, novedades con relación al conjunto de Olimpia. Tenemos en estos momentos en el YouTube de La Roca 239 likes. A ver si es que llegamos a ¿cuánto? ¿250?
0: Sí, fácilmente.
2: 250, antes de que termine el programa.
0: ¿Con quién?
2: A darle me gusta. 600 personas conectadas en estos momentos.
0: Impresionante reporte de sintonía. Me dice uno más en el chat de YouTube que acá el omitero de mi esquina va a abrir toda la noche, por si quieren pasar. Dice también ahí. Después, Apolo pregunta, ¿cuál es la pila? Saludos para Jeremías Aguilar. Dice, y si no me pagan 300 mil como siempre, ni en pedo voy a votar. Dice, no, no. Jeremías, tranquilo, por favor.
2: De última, no sé, tomá la plata y andá a votar por el contrario.
0: Claro.
2: Hacerle esa jugarreta.
0: Es el carpool, dice, y está permitido dos o más personas para circular por esa vía. Dice también en el chat de YouTube. La gente tira data sobre esos temas, ¿verdad? Saludos para Apolo, dice, no hay 3-4, 2016-2018 se viene la cuarta, aumenta Inglaterra, le gana 2-0 a Croacia, dice Gina, apareció Jude Bellingham para los goles de Inglaterra. Qué recuerdito con Bellingham. Hey Jude, aquella transmisión que hicimos con Fabio, México-Inglaterra, partido inolvidable.
2: Hay un señor o señora que todos los sábados está siempre conectado con nosotros. Se llama Nelmank o algo así. Y dice... ¿Qué es lo que dice?
0: Nelmank.
2: Por ahí está. Ah, se me perdió su mensaje.
0: Sí, es que son tantos.
2: Pero dice, atendé, acá encontré. Bruno tiene que hacer algo al respecto. No puede ser que un sábado día de fútbol maten así el programa. ¿Mm? Y él está conectado todos los sábados porque todos los sábados escribe. Y le vuelvo a decir, porque la vez pasada luego ya le dije, y ahora le reitero, los números indican que en cuanto a fútbol, este es el programa más escuchado de los sábados.
0: Claro.
2: Los números lo dicen. Entonces, ¿estamos matando o le estamos haciendo bien al programa?
0: ¿Por qué no le hacemos caso a Melman y hacemos lo que... No, se ponía raro.
1: ¿Pero qué es lo que quiere?
0: No sé exactamente cuál es su crítica.
2: Pero...
0: No, pero es normal.
2: Esto se mueve a base de números. Normal. Y si los números te ponen arriba y bueno, las cosas se están haciendo bien y a la gente le gusta. Obviamente no le va a gustar a todos. Ahora, lo que me sorprende es que el tipo cada sábado está conectado. Sí. O sea, quiere decir que le gusta también. O si no, un masoquista.
0: Saludos para Santiago Olmedo desde Itá. Escribe su mensaje también. Y después, papá de Tommy Gol dice, sábado de gorditas.
2: ¿Qué?
0: Sábado de gorditas, dice. Papá de Tommy Gol. No entendí su mensaje.
1: Y no te está diciendo a vos, Ángel. Ah. Sábado de gorditas.
0: No. Sábado de reposo.
1: ¿Vos qué partido haces hoy?
0: Sábado de reposo. No, hoy yo reposo porque mañana debo ir a votar.
1: Ay, bueno, y ahí está.
0: Tuve una semana...
1: En el ojo entonces le dio el amigo el chat, ¿verdad?
0: Tuve una semana muy cargada. Entonces, hoy descansamos un ratito y volvemos el lunes.
2: O sea, los viernes es de ahorcar.
0: No.
2: ¿Y los sábados de gorditas?
0: No. Ya depende de cómo quieras distribuir. Pero hoy voy a estar... Un poquito más tranqui hoy para quedarse en la casa.
1: No, para toda la tarde libre, mañana libre otra vez.
0: Para mí,
2: mira, vos hoy no relatas nada.
1: ¿Qué es lo que es votar?
0: Y yo no hago las designaciones.
1: A dos cuadras.
2: Te pregunto, no te estoy acusando ni atacando.
1: Todos vamos a votar a dos cuadras en nuestras casas, vamos.
0: No. Yo me voy a 5 minutos.
1: No, como si fuera un sacrificio. Ángel va a cruzar.
0: No, mañana a la escuela de República de Costa Rica. Mi ex escuela en Itá.
2: Yo voy a votar en la Escuela General Aquino, que está ahí en el centro de Luque, cruzando la calle del Esportivo Luqueño. Y es, de hecho, la escuela, ayer les contaba, que tiene la mayor cantidad de mesas habilitadas en toda la República de Luque. En toda la ciudad de Luque. 50 mesas habilitadas, inclusive más que el Colegio Nacional de Luque, que en dimensiones es más grande y que sea seguramente es más conocida también el Colegio Nacional de Luque, pero que tiene unas 35 mesas.
1: ¿No fue tu colegio ese?
2: No. Yo fui a su contrario, Héroes de la Patria.
1: Porque yo también voto en mi escuela de primaria, en la escuela R.I. Tres Corrales de Fernando de la Mora, Zona Sur.
2: Ah, mira.
1: Mesa 15, ahí voy a estar mañana.
0: Ah.
1: Mesa 15.
0: No decir para que vayan y te ofrezcan algo.
1: No, nada que ver.
0: Para la gente que quiera sacarse fotos con Fabio. No,
1: para que vean, que averigüe todo ya cómo va a ser el tema mañana.
2: Yo le dije a mi amigo Juan Peña, que trabaja en el Tribunal Superior de Justicia Electoral, uno de los pocos que sí trabaja, realmente funcionario público, trabaja de verdad, abogado él. Le dije, yo debería ver para cambiarme de local de votación, porque en general aquí no siempre va mucha gente. Y él me dice, mi hermano querido, con el apellido que tenés, te podía tanga mandapio, igual vas a tener mucha gente en tu mesa.
1: Tienes razón.
2: Y González, papá, y sí.
1: Por
2: el local, es por mi apellido.
1: ¿Y claro, sí? Una escuela nueva, así, tipo privada, ahí en zona de Macaí. Y si te toca, igual vas a tener
2: igual, que González, hay en todas partes. Ayer nos pasaba Cristian Rivarola, me parece un dato muy interesante, ya lo saludo a Néstor Beltrán. El apellido que más se repite en nuestro país, o el apellido más registrado en el registro civil, González. 532.000 personas llevan ese apellido. Quiere decir que González Omoí.
0: Y no, en tu caso, porque me parece que contigo se corta un poquitito el tema, ¿verdad? ¿O qué
2: es? No, seamos ahí, pero con responsabilidad. Porque yo no veo Cristaldo, por ejemplo, acá en el top 15.
0: Top 15,
2: no. Ruiz Díaz no veo tampoco. O sea que ustedes no.
0: Somos más exclusivos.
2: Pero González sí. Donde sí, te va, te sale, pero sí.
0: Y González le da todo lo que se mueve. Nosotros un poquito más exclusivos.
2: Ah, mira, hay top
0: calidad,
2: 30.
0: Calidad.
2: Ni en el top 30 no aparece Cristaldo.
0: No, no va a aparecer. Pandera y mucho menos. Tampoco. Pandera y mucho menos.
1: Yo mi otro apellido es Fernández. Ese sí está en el top 10.
2: Fernández está en el top 10. Justamente sí. En la posición 10. O sea, los apellidos que más se repiten en Paraguay. González en primer lugar. En segundo lugar, Benítez.
0: De.
2: Casi 400.000 personas tienen el apellido Benítez. En tercera ubicación, Martínez. Después viene López, Jiménez, Vera. Séptima ubicación para Duarte. Octavo Villalba, noveno Ramírez, décimo Fernández. Y después la lista sigue con Gómez, Acosta, Rojas, Ortiz, Cáceres.
0: Rojas.
2: Rodríguez, Núñez, Ayala, Báez, Galeano, Ferreira, Cabrera, Romero, Franco, Sosa, Espínola, Brites, Cardoso, Torres, Caballero. Pero González, o sea, en Paraguay existen altas probabilidades de que un González se case con otro o con otra o con una González.
1: Con otro también, ¿verdad?
2: No, acá en Paraguay no puede pasar eso.
0: Ya depende de vos, ¿verdad?
2: En Paraguay no puede pasar eso.
0: Si vos querés luchar por eso, te respetamos y te bancamos.
1: No, te respetamos.
2: Que un González se case con una González y que tu apellido pase a ser, sin hacer ese matrimonio, González González.
0: Y sí.
1: Yo quiero que mis amigos sean felices, ¿no? Yo voy a pelear.
0: Totalmente, a Fabio.
1: Sí.
0: ¿Por qué se acomplejó? Está bien. No, Wilson, nosotros te bancamos igual.
2: Dice acá, Volker, que vos sos pariente de Fabio.
0: ¿Por qué?
2: Porque vos sos Ángel Moreno Martins.
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2: Aparece uno para defenderse. Acá aparece uno para defenderse. Omar Segovia dice, Wilson, los apellidos en minoría somos calidad y no cantidad.
1: Ah, bueno.
2: Bueno, está. Segovia tampoco, ¿verdad? Calidad, para decir calidad, demasiado no, ¿verdad? Pero, no, eso hasta ahí.
1: Pero viste que la estadística, vamos nomás a tu familia, un saludo al señor González, a tu papá, ¿verdad? ¿Y cuánto tuvo él cría, verdad? ¿Cuánta familia, cómo se dice?
2: Cuatro.
0: Vaya animal, Fabio. ¿Cuántas crías, Fabio?
1: No, y una forma de decir, cuatro, ¿viste? Y bueno, González, o te va a preguntar a otro González, seis tuvo, ¿verdad? Otro tuvo ocho, entonces por eso.
2: Vos sabés que yo no entendía eso. ¿Viste que los muchachos te dicen bone de familia? Quiere decir, ¿cuántos hijos tenés? Y un señor Caure me habló una vez cuando yo era más chico, en edad, obvio, no en estatura, y me dijo, de Mbogapuanán de familia. De Mbogapuanán de Cuanán de familia, me dice.
0: Pero tres más familias, ¿eh? O sea que
2: y
0: tiene
2: yo
0: tres,
2: le dije, tres familias, le dije. Y yo le veía a mi papá con una familia ya gendima, ¿verdad? Y como tres yo voy a tener. Y después entendí que lo que él me quiso indicar es que tenía que tener tres hijos. Y me dio ahí su teoría de por qué, ¿verdad? Que no sé, el mayor sostiene, que el menor, y que, ya no ni me acuerdo, ¿verdad? Porque me sorprendió tanto que me decía que tenía que tener tres familias Y entonces ya su explicación ya no le presté más tanta atención.
1: No, claro, porque se dice, pues vos tenés ya dos hijos, después viene el tercero, el cuarto, y ya te van diciendo, ¿cuál anda esperanza? Te dicen, ¿verdad? Ajá. No, para todos los sentidos, ¿verdad? Para el que más adelante te pueda ayudar con el tiempo, cuando llegue a la tercera edad. Siempre está eso de por medio cuando te dicen, ¿cierto?, lo de antes, ¿por qué tuvo tantos hijos?
2: Para que les cuiden.
0: Para que les cuiden, familia, ¿eh?
2: Y al final se pelean todo entre ellos, no, los hermanos, y nadie se quiere hacer cargo, una cosa increíble. Pero bueno, no es el caso de mi familia, gracias a Dios. Un saludo para mi hermano Julio, para mi hermana Neide, para mi hermana Lorena también. Néstor Beltrán, ¿cómo estás? Bienvenido, Móvil Amaro USA. ¿Qué tal, Néstor?
17: Hola, Wilson, ¿cómo estás? El saludo a todos. ¿Qué le pasa a Fabio?
2: ¿A Fabio?
17: ¿Qué le pasa a Fabio?
1: ¿Por qué?
17: ¿Cómo va a decir cría? ¿Cómo va a decir cría? Por poco no dijo, no le preñezca a nadie, Wilson. No, por poco le dijo.
1: No, porque me salió tipo portugués, ese tipo, pues. El que crianza, le, ¿verdad? Quise decir.
0: El que le dice al técnico, el adiestrador. Vaya animal, me va yo. Y sí, algunos sí, ¿verdad?
2: Adiestrador.
0: El adiestrador.
2: Demo una familia, Néstor.
17: PTI.
2: PTI. PTI.
1: ¿Y tu apellido?
17: Beltrán.
1: Y ahí está, bueno, y uno nomás.
2: Ay, sí, claro.
1: Y por eso va a tener.
0: ¿Qué relación hay entre Néstor y Morena?
2: Morena Beltrán. A ver.
17: El color de piel. Después nada más.
1: No, pero vos no sos más blanco.
2: Lo justo puede ser también,
1: ¿eh? Vos no salís en la tele más blanco que Ángel.
17: No, yo sí, yo soy blanco. Yo sí soy el caso que soy más blanco en persona que
0: a ese ritmo de la villa, Néstor. No sé por cuánto tiempo más, ¿eh?
17: Estamos por plantar un arbolito ahí porque complicado está el tema. Y lo que va a ser en enero no quiero ni imaginar, no quiero ni pensar.
2: Ah, como dicen los muchachos, no querés ver en enero.
17: No querés ver en enero, ese va a ser mi caso.
2: Estamos a solamente 3 me gustas de llegar al objetivo de 250 likes y va a depender de vos, Néstor. Pedirle a la gente que le dé me gusta en el YouTube de La Roca.
17: Senador Hernán Rivas, que está en el chat, dale pues like, hermano. ¿Eh? ¿Qué pues te cuesta mandar un gordito? Gente del chat de la jungla.
0: Hernán Rivas, Olimpia.
17: Los gorditos, full.
2: Ahí está.
0: Que entre ya Néstor Beltrán, dice.
2: Yo creo que con este pedido llegamos, sobrepasamos el objetivo.
0: ¿Olveira puede votar?
2: ¿Olveira? ¿Por sí mismo?
0: No. Ya, por ser paraguayo, pero él no estaba por acá. Olveira ya puede votar, Néstor.
2: Creo que en las municipales...
17: Sí, él tiene cédula paraguaya.
2: En las municipales sí, pero me parece que...
0: ¿En las presidenciales
2: no? En las presidenciales no. Igual nos van a corregir los compañeros de prensa que están...
0: Igual no va a poder,
2: ...en sintonía. ¿Por qué?
0: ¿Y él está con la selección?
2: Ah, claro. Mañana no va a poder. Pero para el 2000... ¿Cuándo son las elecciones? ¿2028? ¿Qué zarambí arman los colegas de prensa con todo este desbarajuste que pasó ahí en Honor Colorado?
1: Ah, no.
2: Te van pero... bien en quién va a ser el vicepresidente.
1: Famoso...
17: Los colegas de prensa.
1: Carlos de cultivo, ah, era.
2: ¿Sabes cómo se divierten?
1: No, es cierto lo que dicen.
2: Y después nos dicen a nosotros chismosos. No.
17: El que hace deporte nosotros... no es prensa, Fabio.
1: No, claro, porque nosotros tenemos este tipo de materiales así que... Sí. Nos alegramos todas las semanas, nos alegramos si tenemos cosas así.
2: Yo veo.
1: ¿Cómo que le dicen los españoles? Culebrones, cuando encontramos nosotros, ¿verdad? Pero también los otros, como decir los otros colegas.
2: Claro.
1: Escucha cómo son ustedes, ¿verdad? Pero después.
2: Yo veo cómo les brillan los ojos cuando hablan de estos temas. Felices sí. Son. El que maneja información, ¿verdad? Como gente de acá de Ñanutí, los colegas, los compañeros que manejan buena data. Porque si no, el que no tiene, habla, toca de oído. Pero acá se maneja información. Y realmente se valora eso. ¿Qué hay por Olimpia, Néstor?
17: Trabajan hoy por la tarde nuevamente de cara a lo que será el partido del día martes. Como decíamos ayer, la noticia sin lugar a dudas es la baja rotura fibrilar de 2 milímetros en el aductor izquierdo. Lo del Coyote Rodríguez se perfila así como están las cosas. Esteban Matus como lateral izquierdo nuevamente a pesar del bajo rendimiento, pobre por el momento, sacando chispazos de por ahí de algunos partidos, pero sin lugar a dudas le falta a Matus el partido conservatorio como fue la ida fase de grupos contra Olimpia ya en Chile, donde le hizo ver estrellitas a Fernando Cardoso en ese partido. Así que va a ser la novedad esa, se confirma lo de Coyote, va a jugar nuevamente Raúl Cáceres, Juan Vera con Mateo, que Mateo ni se resfría, es una de las debilidades impresionantes, una debilidad es de Vitamina Sánchez. Hay que ver cómo forma el medio, si nuevamente Fernando Cardoso viene a ser de vuelta un interno en compañía de Juanfer Alfaro, de como volante más retrasado, atendiendo que el capitán Richard Ortiz llegó a su quinta amarilla contra Libertad. Eduardo Delmas, Romeo Benítez Ábalos, eso yo creo son confirmados prácticamente ya, de no haber novedades en la semana. Y por derecha, si se inclina por Ronnie Redes, si Franco Alfonso se mantiene en el equipo y en qué posición. Así que yo creo que tiene 10 jugadores confirmados para el partido del día martes y faltaría definir quién va a ser el extremo derecho, a no ser que Fernando Cardozo sea el extremo por derecha y meta otro volante más en ese sorteo de la cancha.
0: Néstor, primero preguntarte tu opinión a vos, como ser el encargado de la cobertura de Olimpia, siempre con información precisa. Después quiero tu opinión de hincha y después si tenés alguna información sobre esto que dijo Gustavo Alfaro,
18: que pusimos al aire.
0: Sí, que
17: no gustó. ¿Cómo? No gustó.
0: ¿No gustó a quién?
17: No gustó en campamento franjeado. ¿Sabes qué fue lo que molestó puntualmente? Que hizo énfasis que Vasco da Gama lo superó en intensidad, creo que fue el término que dijo. Porque no consideran que pasó eso. Consideran Olimpia que perdió el partido por errores puntuales, desbarajustes defensivos, quedaba mal parado en zona defensiva con el 1-0 arriba, la llave arriba. Y les molestó mucho que digan que Vasco da Gama fue superior en cuanto a intensidad y ritmo. Eso quedó...
2: No, Néstor está contando lo que considera la gente de Olimpia, ¿verdad?
0: Está bien,
17: No, claro, claro, no es una opinión mía. Estoy diciendo lo que ocurrió después de las declaraciones de Alfaro.
2: Y a partir de ahí podemos nosotros dar nuestra opinión.
0: Sentar postura, ¿verdad?
2: Para mí fue superado en todo Olimpia en ese partido.
0: Le pasó el trapo Vasco. Y hay que hacer un poco de autocrítica también, ¿verdad? Lo digo para la gente de Olimpia que de repente tomó mal esto. Le hizo 4 goles, lo superó en intensidad, velocidad, desborde. Olimpia tuvo errores no forzados en ese partido, pero se vio una diferencia muy grande.
1: Es lo que remarcó una parte, porque en defensa de Alfaro, ¿verdad? Lo que remarcó una parte es lo que dijo lo siguiente, que Vasco, un equipo que está para descender en Brasil, ¿por qué los de Olimpia decían por qué fue eliminado por un equipo que está por descender? Y ahí él dice, no, en Brasil igual, los equipos que están por descender te van a pasar por arriba, en todos los sentidos. O sea, el nivel del fútbol brasileño, lo que marcó, lo que siempre hablamos nosotros, y el nivel del fútbol paraguayo. Hoy me preguntas, ¿este equipo de Olimpia, así como está, está para pelear la Libertadores el próximo año? Yo te digo, no, categórico, no. Y todos vamos a coincidir.
17: Faltan jugadores puntuales, o sea, posiciones puntuales para mí. Para mí un volante, un motorcito, sin decir nombres, lógicamente, es algo... Como el agua necesita Olimpia.
2: Pero hay algo raro que pasa en Olimpia. Porque hubo molestia cuando no se lo llevó a Chena, a lo de Sur.
17: Sí.
2: Y se lo dejó en Cerro.
17: Sí.
2: Y se lo llevó a Delmas. Y yo le pregunté después a Coto Nogués al aire cuando hablamos con él si hubo algún malestar. Y dijo que no. Y entonces en privado dicen una cosa... Pero después al aire
1: Pero yo sabes a dónde yo voy a entender por una parte, ya que vos decís que puede haber diferencia en los criterios con el presidente, con la directiva. Pero a quién le puede molestar también es a Vitamina.
17: Sí.
2: Lo que dijo Alfaro.
1: Más a Vitamina que cualquiera.
17: Es por la parte de fútbol. La gerencia deportiva, la secretaría técnica.
1: ¿Cómo, Néstor?
17: Sí, que iba por ahí, que es por la gerencia, toda la parte de fútbol en sí.
1: Vitamina y compañía, ahí está. Sí.
0: Vos sabés que yo no lo veo a Vitamina enojarse por eso.
1: Pero viste que te metes un poco con el...
0: Porque él fue muy autocrítico después de ese partido también. Y yo creo que viene más por el lado de... Bueno, si Néstor tiene la información, no lo voy a contar.
1: Pero viste que alargó Alfaro, ya habló después. No, pero después Olimpia ganó el Clásico y todo bien otra vez y se reencauzó todo eso. Como diciendo, se tapó porque ganó el Clásico nomás. ¿Entendés? Y es meterse ya en el trabajo del técnico.
2: Tenemos esa parte. Vamos a escuchar bien detenidamente. Sí. Porque también... Así, sin mucho análisis, yo no noté algo como para que se enoje la gente de Olimpia, pero vamos a escucharlo bien ahora detenidamente sobre el fútbol local. Ahí está la parte. Pone un poco lo de Alfaro.
19: De la liga local. Ahora, la liga local tiene que mejorar. La liga local tiene que mejorar. Porque se lo decía el otro día en off, y dígame si le miento. Olimpia perdió 4-1 contra Vasco, y fue de pronto un caos porque había perdido con un equipo que estaba peleando el descenso y lo había iba ganando 1-0 y perdió 4-1. ¿Cuánto duró esa crítica? No, que son más rápidos que nosotros, que juegan mejores, que esto, que el otro, que la velocidad del fútbol, ta, ta, ta, ta, ta. Todo lo que nosotros venimos diciendo, porque yo le presenté a todos los clubes, le mandé un análisis y un diagnóstico del estado de forma del fútbol paraguayo, se lo mandé a todos los presidentes de todos los clubes, para que vean la diferencia donde estaba trabajando la selección y en el nivel donde estaba el fútbol local, para que vean el trabajo que había que hacer para nivelarse para arriba. ¿Saben cuánto duró esa discusión? 2 días. Porque después jugaron el clásico con Cerro Porteño, le ganaron, está puntero en el campeonato, y qué vamos a discutir. Que se están haciendo las cosas, se podrían hacer las cosas mejor. En todos lados se pueden hacer las cosas mejor.
2: A ver, esta es la parte central. Yo no veo una crítica de Alfaro ni al juego de Olimpia ni a la eliminación. Él lo que habló fue de la crítica que se hizo desde los hinchas y seguramente desde la prensa también.
1: Pero acordate que habló del informe que le presentó a los presidentes de clubes.
2: Sí, sí, también. Para ir para arriba, para nivelar. Claro,
1: pero ellos ganaron ese clásico y ¿qué vas a discutir más? Te dice. Después de decir lo que le envió el informe a los dirigentes del fútbol. Él no se refería a los hinchas comunes.
0: No.
1: A mí se dirigía a los clubes paraguayos que tienen que mejorar esto que lo otro, pero que no buscan mejorar porque cuando se pierde un partido, dos días duran las críticas que perdemos en velocidad, en esto, en lo otro, pero se gana un clásico y se tapa todo ya.
2: Lo que pasa es que él estaba hablando de la importancia que se le da al resultado, que así él es. No le da tanta no, importancia
1: claro,
2: al resultado.
1: Pero él lo dice después de hablar del informe que le pasó a los 12 presidentes.
2: No, pero ese informe fue cuando terminó Copa del Mundo.
1: Pero, claro, pero él va hilando y dice inmediatamente, ¿y qué vamos a discutir? Dice.
0: ¿Cuánto duró esa crítica?
1: ¿Cuánto duró esa crítica? ¿Qué vamos a discutir? Porque al final ganamos
2: no,
1: dos días.
2: Claro. La crítica de haber perdido contra Vasco.
1: No, ya sé, pero no se dirigía al hincha común, se dirigía a él. Para mí que tiene que ver con el informe que él le presentó a los clubes. Buscá, por favor, los últimos 30 segundos nomás. Los últimos 30 segundos, ahí está la verdad.

0: Vemos. ¿Y cuánto duró esa crítica? ¿Cuánto duró la diferencia del fútbol paraguayo?
1: ¿Y qué vamos a discutir? Dijo Alfaro. Y Alfaro no va a discutir con ningún hincha.
2: ¿Pero dónde mintió Alfaro en lo que dijo?
0: Y para mí no mintió. No.
2: ¿Y por qué generaría molestia entonces?
0: Pero es la información de Néstor.
1: Porque
0: tienen otra percepción en Olimpia.
1: No, claro, la percepción es que...
0: formas de ver el fútbol.
1: No sirve lo que hacemos entonces. O sea, perdimos con trabajo y 2 días después porque le ganamos a Cerro y estamos felices. Ahora son punteros, dice. Y no se puede discutir nada, dice. Claro que se puede discutir, dice al final, Alfaro. ¿Qué quiere decir? Que sí, claro, pero yo creo que la dirigencia de Olimpia toma del lado. Bueno, se están metiendo con nosotros acá el trabajo de nuestro técnico, lo que estamos haciendo nosotros. Claro que podemos perder con Vasco, pero es como que están diciendo que porque le ganamos a Cerro nomás, ya nosotros no nos abocamos en mejorar al fútbol paraguayo. Porque eso para mí, te repito, buscar la parte donde solamente dice hoy perdimos velocidad, esto que después dice. Yo le presenté un informe a los dos equipos. No sé si tenés esa parte, Willy. A ver, Willy. A ver, un ratito, sí, porque dice, y arregló de seguido, dice, y después, 2 días después ganaron el clásico, ¿y qué vamos a discutir? Dice, discutir, porque no se va a poner a discutir con un aficionado, ni con la prensa tampoco, porque, y tampoco se refería a la prensa en ese momento.
2: Bueno, igual el dolor y la recriminación del hincha con relación a lo que fue esa derrota continúa. Y el trabajo, obviamente, de la gente de Olimpia, obviamente continúa, y del fútbol paraguayo y de los clubes por intentar ser mejores también continúa. Habrá que ver nomás qué tanta bola o qué tanto caso le hacen al informe que presentó Alfaro.
0: Ahora, yo lo que me pregunto y me pongo en la piel del hincha de Olimpia, ¿qué dice después de que en Olimpia, ¿cómo, le ponemos nombre, Néstor, cómo decimos? ¿En Olimpia tomaron mal o la directiva tomó mal o la Secretaría Técnica tomó mal?
3: Parte no, gustó de Olimpia.
1: No cayeron bien las palabras de Alfaro.
4: Bueno,
1: no
4: en Olimpia es el término. No quiero puntualizar en ningún sector.
0: En Olimpia, ¿qué dice el hincha? ¿Está enojado con su directiva, con su secretaría técnica, o está enojado con su club que no acepta la autocrítica, o coincide con la postura del club?
1: Ángel, por favor, escucha lo que dijo Alfaro esa parte.
5: ¿Cuánto duró esa crítica? No, que son más rápidos que nosotros, que juegan mejores, que esto, que el otro, que la velocidad del fútbol, todo lo que nosotros venimos diciendo, porque yo le presenté a todos los clubes, le mandé un análisis y un diagnóstico del estado de forma del fútbol paraguayo, se lo mandé a todos los presidentes de todos los clubes, para que vean la diferencia donde estaba trabajando la selección y en el nivel donde estaba el fútbol local, para que vean el trabajo que había que hacer para nivelarse para arriba. ¿Saben cuánto duró esa discusión? 2 días.
2: Lo que dice Alfaro básicamente es que al ganarle a Cerro, bueno, quedó de lado la discusión de cómo hacer para mejorar el fútbol paraguayo. Claro.
0: Pero lo que es puntual es que no se refería al hincha, se refería a los clubes, a las
1: porque
0: instituciones.
1: Él no se va a sentar a discutir con un hincha, eso es lo que yo saco de conclusión, ¿verdad? Es para plantearse eso en una mesa de diálogo con los que verdaderamente van a apuntalar y mejorar el fútbol paraguayo, que viene desde la dirigencia.
0: Esto va a dar que hablar en la semana, Esto...
2: Bueno, lástima que ahora son 13:50.
4: Los anti vitamina no sabe cómo estaban en redes con estas declaraciones de Alfaro.
1: Ah, eso sí.
4: Porque hay un grupo, en X al menos, que hay un sector importante que ya no respalda. Hablo de hinchas, lógicamente, el trabajo de Vitamina Sánchez. ¿Y cómo tomaban estas declaraciones?
0: Sí.
4: Fue como derramar gasolina a una pequeña llama.
0: No, aparte Olimpia viene a quedar eliminado de la Copa Paraguay, sea en medio de ese contexto. Pero yo no veía solamente a los antivitaminas en esto, porque tenés razón. Yo acabo de ver un par de opiniones en X también. De hecho, veo que ahora Alfaro es tendencia y en parte es por esto también. No solamente por eso, sino con el nivel del equipo, que demostró al caer contra Luqueña en la Copa Paraguay que no es tan amplio quizás como se pensaba. Capaz le alcance para ser campeón, pero lo que plantea Alfaro es otra cosa. ¿Cómo nos nivelamos a nivel de los brasileños y argentinos, que falta por lo menos para acercarnos a ese escalón, verdad? Me parece que acá la discusión no pasa a nivel local, pero no solamente los antivitaminas, porque el antivitamina pues está diciendo ahora, Alfaro me da la razón, yo dije luego que este técnico no era para Olimpia. No, el hincha de Olimpia también apunta a sus jugadores, a los niveles que hay, al mercado de pases y también, de cierto modo, a la directiva. Porque si vos no aceptás la crítica, estás normalizando la derrota o minimizando la derrota.
2: Bueno, tenemos que ir cerrando.
1: Te quiero mostrar cómo se sigue.
2: ¿La gran jugada?
1: La gran jugada. Así se sigue, así se tiene que seguir en todos lados la gran jugada. Es una condición, mira.
0: ¡Qué grande!
1: Ahí está, con todas las camisetas.
2: ¡Qué lindo!
1: Y ahí está. RD

0: Barber Club. RD Barber Club. Lambaré.
1: Qué espectacular, Fabio.
2: Mirá lo que es, pero qué lindo local. Y ahí la gran jugada.
0: Sí,
2: en
0: por
2: un
0: supuesto.
2: Plasma de cuánto es esto, de 70 por ahí, ¿eh? Enorme. Qué grande, el Lambaré.
0: Sí, saluda a Fabio Jesús, a Adán el Polly, a Alvarito, a Ángel Bochi y a Joao. Joao es venezolano. Esa es la plantilla de RD Barber Club.
2: Muy bien, espectacular. Qué grande. Wilson. Un saludo para los muchachos. Vamos a pasar por ahí, ya me hace falta, de hecho, pasar por la barbería, corte, barba,
3: Wilson.
2: Completo. ¿Sí, Néstor?
3: Para cerrar, me despido con esto.
2: ¿Sí?
3: Tengo miedo. Normalmente, el tsunami trae desgracia, ¿verdad?
2: Sí.
3: ¿Qué pasa si hay un tsunami en África?
2: ¿Qué pasa, Néstor?
3: Chocolatada. Chao, chao.
2: No, muy fuerte. Innecesario. Ah, ya muy... Demasiado negro ya. El chiste, digo. Sí,
1: chiste. Claro.
2: Bueno, hablando de chistes negros, seguramente que en esta nueva propuesta de la Rock and Pop se va a venir mucho de esto. Queden ustedes atentos.
1: Cuidemos en YouTube.
0: Estamos haciendo calentamiento ya.
1: Sí.
2: 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Así que quédense ustedes atentos al dial y se viene el estridor de las armas por Ñandutí TV y Ñandutí 1020 AM. Nos vamos, Fabio. Chau, chau.
0: Nos vamos, nos vemos esta tarde en el sintético.
2: Sí, señor.
0: En el sintético.
2: Ahí vamos a estar.
0: Ya hicimos partido transmisión ahí, pero ahora vamos a estar...
2: Sí, señor.
0: Con todo.
2: Primero vamos a estar con Guaraní San Lorenzo. A las 4 de la tarde arrancamos para la cobertura del fútbol con Nico Sosa, con Mario Molinas, con Dani Troche, todos los compañeros, y después venimos con Fabio para lo que va a ser Recoleta Libertad, también Iván Bogado. Chau, Ángel.
1: No, Wilson, vos sabés que me quedé con ganas de más para ese 13:54. Me calenté un poquito porque este tema va a haber que hablar en la semana.
0: ¿Pero vos de qué lado estás?
1: No, yo estoy del lado de la autocrítica. Y bueno, te digo la semana, Fabio. Sí. ¿Para qué? Okay. 3:55 me preguntás.
0: No, porque menos dijiste hace rato ya.
2: Chao, gente. Un abrazo grande para todos. Chao, Lucho, Abraham, Toledo, Willy, Ropero, Gio, todos. Chao, chao.
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8: Justamente de la 1020 AM Radio Ñandutí, saludos cordiales a los que siguen también por el canal 17 de Tigo Star, 23 de Personal Flow y 19 de Claro TV. Y por supuesto, qué saludos a todos mis seguidores por las redes sociales, ¿verdad? Bueno, hoy es una fecha muy cargada de muchos temas históricos. Justamente para abordar la otrora fundación del fuerte militar de Asunción, Juan de Salazar de Espinosa, ya por el año 1537. También hoy estuve participando del desfile militar, estuvo realmente muy lindo, mucha gente. ¿Les gustó la nueva imagen de la Virgen de la Asunción? ¿Verdad que está súper lindo? ¿Verdad? Está a una altura de unos 10 metros en la costanera. Realmente, ¿verdad? Un trabajo de escultura que salió bien, ¿verdad? Porque siempre tenemos problemas con las esculturas, ¿verdad? Yo por lo menos a veces estoy viendo cómo hacen la escultura de Francisco Solano López, del general Díaz, bueno, pero este salió precioso, ¿verdad? La Virgen de la Asunción como se merece. Hoy vamos a estar hablando, señoras y señores, de la campaña de las cordilleras, ¿verdad? Vamos a hablar un poco de la batalla de Piribebuy, qué pasó con el mariscal López, qué pasó ahí en Piribebuy, qué dijo, qué ordenó, lo que no ordenó, ¿verdad? Los dimes y diretes de Piribebuy. También vamos a recordar la batalla de Acostañú, por supuesto que sí. Y bueno, y algunos, porque esto de la campaña de la cordillera termina en Cerro Corá, señores, ¿verdad? Sabemos absolutamente lo que pasó el primero de marzo del año 1870. Pero vamos a empezar a abordar esto, ¿verdad?, con el informe de Caxias al emperador Pedro II. Él le enviaba muchos informes, ¿verdad? Pero en el año 1867, imagínense esto, bueno, 2 años antes de la campaña de las cordilleras, ¿verdad?, él ya hablaba de la operación militar que estaba llevando adelante el ejército de la Alianza y decía, hay que sitiar completamente al enemigo por agua, ¿verdad?, por tierra, es el único medio de vencerlo, haciendo rendirse, ¿verdad?, por falta de víveres, por falta de municiones, por falta de todo tipo de recursos, hay que cortar las comunicaciones con el resto del país. Imagínense, ¿verdad?, esta orden, este informe, ¿verdad? Estamos hablando básicamente una declaración de muerte al pueblo paraguayo, ¿verdad? Porque vos, cuando le cortás absolutamente todos los víveres, las municiones, todos los recursos posibles, ¿verdad? Y que las personas no tengan contacto con el resto del país, eso es gravísimo. Bueno, esto lo escribió en el año 1869. Sabemos, ¿verdad?, que ya en enero de 1869, los soldados brasileños hicieron algo mucho más que saquear Asunción, ¿verdad? Sí, me están escribiendo en mis redes sociales, pueden escribirme sin ningún problema, yo voy a estar leyendo, pero escríbanme, gente, al WhatsApp de la radio, ¿verdad? Porque si ustedes me escriben a mi número, yo no voy a poder leer porque yo estoy utilizando, ¿verdad?, para transmitir en mis redes sociales. Entonces, por favor, yo voy a leer sus consultas al aire, escriban al WhatsApp de la radio, les digo al 0994-441020. Repito, 0994-441020. Puedes poner, Jordi, en el Zócalo el número del WhatsApp, así la gente me hace sus consultas respectivas. Bueno, tenemos que saber que también, aparte de entrar a saquear nuestra capital, ellos a los niños específicamente, ya desde este mes de enero de 1869, ellos cobraban dinero a las familias paraguayas para devolver a los niños que estaban retenidos bajo el ejército aliancista. Imagínate que tu hijo, ¿verdad?, esté como una suerte de prisionero que vos tengas que pagar para que te devuelvan a tu criatura. Esas señoras y señores hicieron ya a partir del mes de enero del año 1869. Bueno, sabemos que Caxias, luego del golpe que recibió nuestro ejército en la campaña del Picacerú, específicamente todas las batallas del año 1868, bueno, el ejército paraguayo estaba prácticamente diezmado. Sabemos que Luis Caminos consiguió juntar aproximadamente 2.500 hombres. Eso se lleva al campamento Cerro León, pero después se tiene que dejar el campamento. Creo que López dejó aproximadamente unos 600 hombres en Pirayú. Lo que sí que lograron aproximadamente juntar a 13.000 hombres. Eso por lo menos dicen algunos investigadores, también lo menciona Juan Crisóstomo Centurión, así, pero una cifra aproximada, porque también se menciona que el primer cuerpo, ¿verdad?, del ejército, donde estaba Resquín y donde estaba el mariscal Francisco Solano López, cuando se divide el ejército, tenía 6.000 hombres, ¿verdad? Y que el segundo cuerpo de ejército tenía aproximadamente 6.500 hombres. También había una tercera columna, ¿verdad?, pero que no es muy mencionada, aunque Centurión lo dice, ¿verdad?, pero no hay una cifra exacta de cuántas personas iban con el coronel del Valle también, ¿verdad? Sabemos que por decreto asume obviamente el candidato más obvio era Luis Felipe María Ferdinand, o el famoso Gastón de Orleán, el conde de Eu. El había prestado servicios en las fuerzas españolas, participó, por supuesto, en Marruecos, ¿verdad? Y bueno, el 22 de marzo del año 1869, este decreto lo asigna él al comando aliado. Él llega a Asunción el 14 de abril, pero dos días después, alrededor del 16 de abril, él realmente empieza a asumir, ¿verdad?, las fuerzas del Imperio del Brasil. Bueno, dicen algunos que él llega en una embarcación, el Alice, pasó por Lambaré y le recibieron una gran ceremonia, por supuesto los aliados, no los paraguayos, entiéndanse con eso. Bueno, también la fundición de hierro de Vicuí es lo primero que se ordena destruir. Para nosotros fue eso un gran golpe moral, porque representaba toda la defensa, ¿verdad?, y se elaboraba los elementos de la defensa nacional. Se destruye, se quema. Las personas que trabajaban en esta fundición pasaron a degüello. Todo esto era por orden del conde de Eut. Lo que tenemos que entender para poder analizar este tipo de crueldades dentro de la historia es que los franceses normalmente a esa altura, yo les voy a dar un dato, ¿verdad? En Argelia, por ejemplo, en África, 1830, los franceses entraron a quemar absolutamente todo, no cosas, personas, gente. Era, no es solamente la logística del enemigo, sino a personas, es decir, ellos tenían esta costumbre de entrar a quemar todo. Y bueno, y también hay que entender la mentalidad de este francés, de este conde de Eu, que tenía unas ansias tremendas de opacar en aquel entonces todavía marqués de Caxias. Sabemos que después de 1870 aproximadamente a Caxias se lo nombra con el título nobiliario de duque, ¿verdad? Pero básicamente tenía él una seria competencia, quería competir con Caxias. Por eso es que él organizó su primera batalla donde él iba a participar. tenía que ser una de las batallas que se iba a hablar por el resto de la historia de esta guerra de la Triple Alianza. Bueno, pero antes de llegar propiamente a Piriguebuy, yo le estaba hablando que los franceses tenían esta costumbre de quemar todas las cosas. Eso es una estrategia, si lo bajamos al plano militar, todos saben, ¿verdad? Los estudiosos en estrategias militares saben que esto es la famosa tierra quemada o tierra arrasada, que también se utilizó mucho en la guerra de secesión de los Estados Unidos. Específicamente los generales Sherman y Sheridan, ¿verdad? Justamente Wigan también menciona en uno de sus, en uno de los tomos sobre la guerra de la Triple Alianza, que Gastón de Orleans seguía por los medios de prensa de esa época, seguía mucho las decisiones y la parte operativa de estos comandantes que acabo de mencionar, de Sherman y Sheridan. Que dice, en la fundición trabajó mi tatarabuelo Irala. Ah, mira qué interesante, la audiencia me está empezando a enviar algunos datos. Bueno, qué interesante, ¿verdad? Bueno, ojalá que puedan tener como familia también algunos datos para poder rescatar, ¿verdad? Pero normalmente lo que la gente suele compartir de sus familiares es propio de la tradición oral, ¿verdad? Porque perdimos casi todos los documentos, que vamos a estar también gente hablando de esto. Disculpen, acá tengo un mensaje que quiero empezar a abrir. Bueno, me dice la profe Felicita, me dice buenas tardes, Noelia, Jordan, compañeros, saludos. Hola, profe Felicita, ¿qué tal? ¿Cómo estás? Bueno, nosotros estamos aquí tratando de entender, ¿verdad?, estas crueldades que se desarrollaron en la campaña de las cordilleras. Y le estaba diciendo que el conde aplicó esta estrategia de tierra quemada y vemos que quemó, y vamos a hacer una línea de fuego, la fundición de hierro, Valenzuela. ¿Por qué no se habla mucho de Valenzuela? ¿Por qué no se recuerda Valenzuela? Es decir, todos estamos entendemos la heroica Piriguebuy, por supuesto que vamos a entender por qué, porque se desató un infierno en Piriguebuy y en Acostañú, Dios mío, ¿verdad? Lo que pasó con las criaturas, con los niños, ¿verdad? Pero también dentro de la historia, ¿verdad? También tenemos que mencionar a estas mujeres que trabajaban, ¿verdad? En la fabricación de la pólvora, ¿verdad? Y sí, algunos quieren decir, ¿no?, que es un invento de Oleari, que no es cierto, que jamás entraron a quemar. La fábrica se quemó, gente. La fábrica se quemó y claramente en el diario del Ejército de Campaña del Brasil, ellos mencionan que quemaron esta fábrica donde se hacía los insumos o los elementos básicos para tener pólvora. Y en esa la fábrica era sostenida por la labor femenina, por mujeres, señoras y señores, ¿verdad? Lo que no coincide a veces es en las cifras, podemos decir, ¿verdad? Algunos dicen 30 mujeres, otros investigadores inclusive llegan a poner la cifra de 50 mujeres y es una realmente un salvajismo y una barbaridad, ¿verdad? Y Taunei claramente también después del relato, ¿verdad?, decir, bueno, la fábrica estaba cerca de la iglesia, en una loma elevada, y raramente Taunei escribe cuando habla de Valenzuela que en Paraguay las mujeres no eran como Charlotte Corday, ¿verdad? Que Charlotte Corday era de la Revolución Francesa, ¿verdad? Una revolucionaria, ¿verdad? Y él decía, no había muchas Charlotte Corday, pero sí muchas Juanas de Arco, ¿verdad? Nosotros sabemos la historia de Juana de Arco, que esta mujer, ¿verdad?, muere en manos de sus enemigos en una hoguera, muere quemada, ¿verdad? Y es muy raro, ¿verdad?, que esta coincidencia, que el propio ayudante del conde de Eu, ¿verdad?, el comandante de las fuerzas del Imperio del Brasil, escriba esto, este simbolismo, ¿verdad?, y hable después de Valenzuela, de Juana de Arco. Y eso también es como que ayuda a sostener la tradición oral que dice que efectivamente sí, las mujeres que trabajaban en esta fábrica, bueno, perdieron la vida de esta forma tan, tan tremenda. Bueno, y después de esto pasamos a la zona de Ascurra, ¿verdad? En la zona de Ascurra, primero hay una parte de Ascurra que es una zona un poco más baja. Esa fue la primera, el primer lugar donde el ejército de López quedó, ¿verdad? Y luego tuvieron que moverse un poco más hacia arriba, ¿verdad? El 4 de agosto, nosotros tenemos que ser claritos, el 4 de agosto del año 1869, el conde de Eu, ¿verdad? Ella envía, como se dice, una patrulla de reconocimiento para mirar dónde estaba el mariscal, ¿verdad? Decir, ¿qué es lo que estaba haciendo el mariscal en esa zona? Se fue haciendo un reconocimiento y Tauney nos dice que le tiró, no sé, que cerca de 400 granadas, no sé qué le tiró a López y a su ejército que estaba en esa zona. Es decir, no es que se fueron a mirar nomás también, ¿verdad? Acá lo que nosotros tenemos que pensar es por qué el conde de Eu elige atacar Pidigüí. Y para eso es importante, gente, que nosotros siempre tengamos presente el tratado secreto de la Triple Alianza, ¿verdad? Ciertamente ellos dicen que en el preámbulo que la guerra no era contra el pueblo paraguayo, que era una alianza militar ofensivo-defensiva, pero sin embargo se extralimitan ellos en este tema, ¿no? No es una cuestión netamente militar. Sabemos que se imponen los gastos de guerra, sabemos que se hablan de territorio, cómo iban a repartirse el territorio paraguayo, para cómo nosotros teníamos que pagar los gastos de guerra de todos ellos. Sabemos que en el protocolo adicional hablaban de botines de guerra, cómo los jefes tenían que gestionar sacarnos nuestras cosas, bueno, con el título de botines de guerra, pero básicamente es una guerra de rapiña, no solamente de Asunción, sino de toda la República, ¿verdad? Entraron a saquear absolutamente todo lo que se podía saquear, no se dejó nada, ¿verdad? Absolutamente nada, y lo poco que se pudo recuperar, podríamos decir, bueno, el famoso Pepe Candelero Díaz de Bedoya, ¿verdad? Se fue con eso, salió del país, supuestamente tenía que traer un poco de dinero para paliar la situación o hacer o empezar a mover la administración del Estado, y bueno, el tipo se quedó con todo eso en Buenos Aires, así, se quedó así, rey cara dura. Ese es el legado de este señor Díaz de Bedoya, ¿verdad? Esta es la vergüenza histórica que no todos quieren profundizar o quieren hablar mucho, ¿verdad? Pero pasó, no es un invento. Llevó lo poco que teníamos, se fue a vender a Buenos Aires y se quedó el tipo ahí con eso, ¿verdad? Es una realidad y hay que, por supuesto, que hablar de esto. Nosotros tenemos que entender que prácticamente en 21 días, gente, no estoy hablando de la etapa de la zona de Curuguatú, de la parte de Cerro Corá, yo estoy hablando de 21 días, que podríamos decir del 1 de agosto al 21 de agosto. Es increíble la hazaña que los ejércitos aliados, pero no solamente estamos hablando de brasileros, de argentinos, bueno, uruguayos a esa altura ya muy poco, pero algunos representantes. Lo más grave de esta situación es la presencia de los paraguayos, de la Legión Paraguaya. A veces las personas quieren decir, ¿verdad? Y no es que quieren decir, me retracto, lo dicen, ¿verdad? Así, pero clarito. Dicen que no, que los legionarios acompañaban nada más que al ejército argentino, que ellos, su participación quedaba solamente en mostrar los caminos, los accesos, el terreno, hacer un reconocimiento, y que hasta ahí nada más era el aporte de estos legionarios. Evidentemente esto no fue así. Ellos estuvieron presentes. Ellos realizaban trabajos de inteligencia, desde desde Uruguayana, gente. Ellos fueron los responsables que muchos de los comandantes del mariscal Francisco Solano López hayan caído en la deserción militar, que hayan renunciado a la defensa nacional, que hayan entregado al ejército paraguayo en manos de los aliados. Y el soldado paraguayo que caía en esa situación, ¿verdad?, que era entregado, que caía prisionero, bueno, perdían la vida. Y si no querían perder la vida, tenían que hacer algo más tremendo, que era la traición a la patria, porque tenían que vestir los uniformes, ¿verdad?, de nuestros enemigos y entrar a combatir a sus propios compatriotas, ¿verdad? Y todo esto era gestionado por estos hombres, como nosotros le llamamos en la historia, por estos legionarios, ¿verdad? Es que ellos mismos, no es que es un mote que nosotros después de la guerra le pusimos, no. En el artículo número 7 del Tratado Secreto de la Triple Alianza, claramente está que ellos se llaman la Legión Paraguaya. Bueno, si nosotros vamos a hacer un recorrido de estos 21 días que yo acabo de mencionarles, tenemos que analizar qué pasó en Pirayú, después en Zapucay, Valenzuela, como ya sabemos, ¿verdad?, la ocupación y sitio de Piriguí, lo que pasó, el asalto en Piriguí, ¿verdad? Porque no es que ellos se fueron el 12 y ta, ta, ta, no, no, ellos empezaron a rodear la ciudad. Entre el 14 y 15 de agosto, ¿qué pasó en Cacupé? El 16 tenemos lo que conocemos hoy como la batalla de Acostañú. Entre el 18 y el 19 de agosto está Caraguatal, ¿verdad?, lo que pasó en esa zona, era como se degollaron a los comandantes que estaban ahí, los paraguayos, enfrente de sus hijos, ¿verdad?, lo que pasó en Saladillo, en Botú, ¿verdad? Todo ese combate del 21 también tenemos que ir mirando y tenemos que ir analizando, ¿verdad? Y son 21 días, gente. 21 días de muchísimo dolor hacia un sector que podríamos decir claramente, según las reglas militares, hacia un sector no combatiente. Algunos dicen que, quiero decirles que no puedo escuchar audios, me van a disculpar, ¿verdad?, que no puedo escuchar audio, así que por favor tómense la molestia de escribirme para que yo pueda leer sus mensajes. Dice: saludos, profe Noelia, con el cariño de siempre. Juana María, Juana querida, saludos. Bueno, no puedo escuchar audio, lamentablemente tienen que escribir, por favor, porque me dificulta así el tema. No puedo cortar el programa para ponerme a escuchar audio, ¿verdad? Entiéndanme, por favor, mi querida audiencia. Dice, a ver, dice: buenas tardes, escucho su programa, pienso que los legionarios fueron traicioneros al Paraguay, su consecuencia, la división, y sí. Gracias, Marisol, ¿verdad? Tenemos que entender una cosa, Marisol me está hablando de que el Paraguay se dividió por culpa de estos legionarios en los partidos tradicionales, ¿verdad? Voy a hablar de los inicios de los partidos políticos en Paraguay. Probablemente lo haga esto el sábado, porque la gente lo que tiene que saber, porque siempre se tiran bombas dentro de nuestros partidos tradicionales. Lo que la gente tiene que saber es que cuando se estaban desarrollando todas estas calamidades, estamos hablando del año 1869, a partir de enero los iturburistas y los decusistas, vamos a ponerle esos nombres, esos apellidos, Iturburu, jefe de la Legión Paraguaya, Decud, también jefe de la Legión Paraguaya, uno con el grado coronel y el otro con el grado de teniente coronel, pero los dos legionarios. ¿Qué es lo que pasa acá, gente? Y voy a explicar esta parte y luego paso al siguiente tema. Cuando se estaba realizando la defensa nacional en el año 1867, los propios legionarios querían quedarse con el poder nacional, ¿verdad? Ellos querían ejercer, de alguna forma se elige un modo que es el triunvirato, ¿verdad? Sabemos eso, el triunvirato del 15 de agosto de 1869, pero se estaba buscando iban a poner un gobernador militar, pero de alguna forma de gobierno, y ellos iban a participar, ¿verdad? Y estaban pujando por el poder, pero no coincidían entre ellos mismos otra vez, no coincidían. Por eso se dividen entre los iturburistas y los decusistas. Pero luego, cuando viene de afuera Cándido Vareiro, un gran traidor, ¿verdad? Porque Cándido Vareiro era una suerte, podríamos decir, de encargado de negocio de los López, tanto de Don Carlos como de Francisco Solano López en Europa. Y llega este tipo, ¿verdad? En febrero, a la altura de febrero del año 1869, abandona la causa de la defensa nacional y se pone a negociar con los legionarios. Es más, este hombre, Cándido Vareiro, tenía una figura, un liderazgo, podríamos hablar. Vamos a hablar de su liderazgo, ¿verdad? Un liderazgo bastante interesante, que Iturburu, nada más y nada menos que Iturburu, llega un momento, ¿verdad?, en que le cede su lugar, vamos a decir, su propio liderazgo a Vareiro, ¿verdad? Entonces, eso es lo que tenemos que entender, que tanto el Club Unión, ¿verdad?, y el del pueblo, ¿verdad?, tienen la misma base liberal. Cuando yo hablo de liberalismo, también quiero hacer esta aclaración, no estoy hablando de un partido político, estoy hablando de una ideología política. Es decir, las bases de nuestros partidos políticos estuvieron asentados, ¿verdad?, en estos personajes. Obviamente que cada partido también, con el correr del tiempo, va tomando su propio matiz, se va inclinando, ¿verdad?, y va gestionando su propia ideología. Y llega un momento, ¿verdad?, que el Partido Colorado, el Partido Liberal, están totalmente separados, ¿verdad? Y siempre dicen, no, pero en mi partido no hubo un legionario que haya firmado como en el otro partido. Eso es lo de menos, señoras y señores, ¿verdad? Porque su nombre no aparecía dentro de la lista de legionarios. Cuando vos abandonás una causa y te pasás a la vereda del frente, entonces tomás la bandera de donde te pasaste. Estos algunos hombres que estaban con López en la defensa nacional, al pasar a la Legión Paraguaya, dejan de ser lopistas y asumen, ¿verdad?, una nueva postura, una nueva ideología. Y se convierte, obviamente, que van a ser todos legionarios. Y en este sentido, ¿verdad?, eran como hermanos, ¿verdad?, y eran todos liberales. Ese es el inicio de los partidos políticos, señoras y señores. Eso sí, con la aclaración correspondiente, que luego fueron tomando sus decisiones, se fueron dividiendo, y así se consolida cada uno en una clara postura ideológica partidaria, ¿verdad? Pero eso es algo totalmente diferente, y eso es otro tema que vamos a ir analizando. Bueno, en la noche del 28 de julio, acá tenemos que ir viendo ya ciertos movimientos bastante importantes, ¿verdad? La vanguardia del ejército aliado estaba comandada por Mena Barreto, ¿verdad? Mena Barreto, y ahí me hicieron una pregunta también en La Voz del Soldado Guaraní, un programa que se emitió hoy a la 1:00 p.m, ¿verdad? En el comando de Fuerzas Militares, saludos cordiales absolutamente a todas las autoridades de Fuerzas Militares, muchísimas gracias por su invitación, donde nos pusimos a reflexionar también, por supuesto, de las batallas que integran esta campaña de las cordilleras, ¿verdad? Y bueno, normalmente se habla mucho, lo único que recuerdan es de Mena Barreto y su relacionamiento sentimental con el conde Eu. No voy a hablar con, de más detalles sobre eso, ¿verdad? Pero siempre hago la aclaración, ¿verdad? Que sí pudo ser uno de los motivos, ¿verdad? Que cuando Mena Barreto en la batalla de Piriguí pierde la vida a manos de nuestro tirador, que un adolescente entre 14 y 15 años aproximadamente, dicen la tradición oral, hablan de Gervasio de León, ¿verdad? Que sí le dispara un tiro en la ingle a Mena Barreto, y Mena Barreto, bueno, muere desangrado sin ninguna posibilidad que los médicos cirujanos del imperio puedan salvarle la vida. Bueno, pero este tema de Mena Barreto, de verdad, y este amorío en campañas con el conde de Euno es algo que salió, esta versión no sale del lado paraguayo, eso también hay que aclarar, ¿verdad? No fuimos los paraguayos quienes hablamos de este aspecto de la vida del conde de Euno con Mena Barreto, sino fueron los propios militares brasileños los que mencionaron. Y hoy en día hay todo un estudio, ¿verdad?, sobre este tema de la Triple Alianza, ¿verdad?, elaborado por propios investigadores del Brasil, ¿verdad? Básicamente este tipo de relacionamiento entre hombres durante la guerra, la Triple Alianza, punto, ¿verdad? Ya hago esta aclaración porque sí, es algo que siempre los historiadores tenemos que responder categóricamente, ¿verdad? Bueno, entonces eso acontece, la vanguardia empieza a movilizarse y la vanguardia aliada empieza a movilizarse ya el 28 de julio. Y acá lo que nos tenemos que preguntar es si en el mundo militar te dicen el objetivo de esta alianza entre los estados es porque nos sentimos inseguros, así que dice, no le estoy inventando nada, miren el tratado secreto, dice, nos causa inseguridad el gobierno actual del Paraguay, ¿verdad? Entonces nosotros nos vamos a aliar para atacar a este gobierno. Entonces, el objetivo militar de la guerra estaba bien claro y bien definido. Por un lado decían que no era el pueblo paraguayo, y por el otro lado decía que era el actual gobierno del Paraguay. ¿Quién estaba en la cabeza del actual gobierno del Paraguay? Estaba Francisco Solano López. Bueno, en el mundo militar, vos tenés que perseguir tu objetivo, ¿verdad? Tú, porque vos tenés un estado militar deseado que se tiene que alcanzar, ¿verdad? Y eso está plasmado en el Tratado Secreto de la Triple Alianza, ¿verdad? Derrocar al estado, al actual gobierno del Paraguay. Francisco Solano López no estaba en Piriguí, gente. Es decir, estamos hablando de que el objetivo militar de toda la guerra no estaba en Piriguí. Sin embargo, sabemos perfectamente que se fueron a atacar esa plaza. Una plaza que estaba custodiada por... esa imagen vamos a sacar, por favor, Jordi, porque tiene derecho de autor. Por favor, vamos a sacar, vamos a poner otras imágenes de Piriguí. Vamos a buscar la imagen de nuestro teniente coronel Pedro Pablo Caballero, por favor. Sí. Bueno, porque de repente les da por llorar también a algunos. Entonces vamos a evitarnos nomás este tipo de cosas y vamos a poner cosas que, imágenes que están liberadas, ¿verdad? Bueno, entonces yo les estaba diciendo que el objetivo militar no estaba ahí. ¿Cómo vas a enviar a 20.000 hombres a rodear una plaza que estaba defendida nada más que por 1.200 almas, 1.200 pechos paraguayos nomás lo que había ahí, ¿verdad? Y vos envías 20.000 hombres de la alianza. Y tenemos que entender por qué el conde de Eu hizo esto. A veces, gente, yo me quedo así escandalizada. Es decir, yo digo, esta gente no tiene vena de paraguayo en su sangre. Repito, gente, querida audiencia, yo no puedo mirar ahora los mensajes que ustedes me están enviando a mi WhatsApp. Por favor, escríbanme al WhatsApp de la radio, porque no puedo, y me siguen enviando audios también, señoras y señores, y no puedo yo escuchar audio, ya no sé más cómo decir, no sé si le habilitamos el quinto poder, algo por el estilo, para que el próximo programa, para que me dejen ahí su ya que quieren enviar audio nomás, ¿verdad? Y le grabamos ahí, después pasamos su mensaje al aire. Necesito que escriban, no que me envíen audios. Bueno, entonces vos no podés atacar una ciudad donde sabés que están personas, es decir, gente no combatiente, mujeres, niños, ancianos, enfermos, y que solamente hay 1.200 hombres que puedan defender esa ciudad. Y sin embargo, se desarrolla la batalla de Piridoy. Y eso voy a estar respondiendo. El 31 de agosto, Osorio, con el primer cuerpo de ejército, empieza a movilizarse. El 1 de agosto, Polidoro, con el segundo cuerpo de ejército aliado, estoy mencionando esto. Y el 3 de agosto se moviliza ya el conde de Eu con el resto del ejército. Esta movilización hizo que ellos justamente llegan a la zona de Sapucay, ¿verdad? Polidoro, algunos comentan que se enfermó, que estaba enfermo, y bueno, y lo reemplaza Carneiro Montero, ¿verdad? A Polidoro. Piridoy, así como les dije, estaba defendido. Algunos dicen 1.200. Otros hablan de 1.600 hombres, ¿verdad? Por supuesto, mujeres, ancianos, niños, sin armas, gente. Eso es algo importante, algo que tenemos que decir, sin armas. Lo único que estas personas tenían era la voluntad, ¿verdad?, de defender la patria y algo muy natural, defenderse a sí mismo, ¿verdad?, ante el avance de estos aliados. También se habla Resquín de 2 escuadrones de caballería, de 2 compañías de policía, 12 cañones de bronce, 1 obús, y que el comandante de esta mínima fuerza, pequeña en comparación con lo que se venía, era el teniente coronel Pedro Pablo Caballero. Entonces, Osorio, con el primer cuerpo del ejército, ocupa la zona sur, suroeste. Carneiro, con el segundo cuerpo de ejército, la parte este y sureste. Y bueno, y una fuerza de las tres armas, la zona, podríamos decir, para un punto cardinal, la zona norte, ¿verdad?, de lo que fue la plaza. Y la artillería aliada es la que, bueno, toma las alturas también. Una parte de la artillería también toma ciertas alturas en Piridoy, porque Piridoy podemos inclusive describirla como un estadio, ¿verdad? Una zona plana y rodeada por alturas, ¿verdad? Es como, parece un estadio, ¿verdad? Básicamente es así. Y tenemos que saber que el comandante Pedro Pablo Caballero recibió también en la Orden Nacional del Mérito, ¿verdad? Eso pues lo podemos leer en La Estrella, el periódico que se publicaba en Piridoy, y él recibió una Orden Nacional del Mérito, que dice tenientes coroneles de caballería, ciudadanos Pedro Pablo Caballero, ¿verdad?, condecorado con la medalla de plata de Tuyutí, Antonio Barrios, y así una lista que se puede leer de personas que fueron condecoradas. Y su famosa frase, ¿verdad?, estoy aquí para pelear y si es necesario morir, pero no estoy aquí para rendirme. Y ahí es donde algunos pseudo investigadores, ¿verdad?, que normalmente tienen espacio en ciertos medios de comunicación, suelen decir que se vio la benevolencia. Escuchen esto, te juro, a mí me da dolor de cabeza tan solo repetirle esto, pero lo dicen, que tuvo benevolencia el conde de Eu. Escuchen esto, este pirómano, este francés, este criminal de guerra. Paraguayos digan que el conde de Eu tuvo la humanidad de decirle al teniente coronel Pedro Pablo Caballero que se rinda, ¿verdad? Y que fue una imprudencia del teniente coronel, quizás, ahí ya le meten a Francisco Solano López, presionado por Francisco Solano López a no rendirse. Pero ¿qué es lo que no se suele analizar del tema de la rendición? Ya tal, Hoy estamos el 17, a ver, ¿qué fecha estamos hoy? Ya está, creo que es el 17 de agosto, pero del 65. Así, si no recuerdo mal, envíeme por favor un mensaje para decirme la fecha exacta. Yo, según mi memoria, es así. En Yatad, ¿qué es lo que pasó? ¿Verdad? En Yatad, 1.400 paraguayos deponen sus armas creyendo que iban a respetar las reglas de la guerra, porque igual prisionero, para no decir otra palabra, no le podés vivir, ¿verdad? Tenés que respetarle la vida. Y sin embargo, a estos 1.400 paraguayos los maniataron, gente, los maniataron y le pasaron a degüello con cuchillos a la Fazón, que es un cuchillo de gaucho uruguayo. Y eso fue ordenado por Venancio Flores del Uruguay. Pero no, es que le degollaban limpiamente, tardaban, se tomaban su tiempo estos criminales para matar así a soldados que le pusieron recién sus armas y que se rindieron. Estamos hablando del inicio de la guerra, de la crueldad en la zona de Yatal. ¿Y qué es lo que se aprendió en Yatal? Que si vos te rendías, igual ibas a perder la vida. Que rendirte no te garantizaba vivir. Eso aprendió el paraguayo en Yatal. Y eso aprendió durante todo este tiempo antes de la batalla de Pirigüí, porque las mujeres eran abusadas, los niños también. No vayan a pensar que las mujeres nomás, los niños también. Y eran enviados como sirvientes, estas criaturas, puede ser totalmente abusadas, como sirvientes a la Argentina y al Uruguay, y como una suerte de esclavitud para que trabajen en los cafetales del Imperio del Brasil. Señores, estos son crímenes de guerra y no son inventos míos, están mencionados en los libros. Recuerdo también que en el 2022 en el Parla Sur se reunió a historiadores de la región para sacar un consenso académico sobre estos crímenes cometidos en Paraguay. Y el relatorio existe, está en venta en una de las librerías, de toda la conclusión de varios especialistas en la guerra de la Triple Alianza. Y estos crímenes que yo estoy diciendo, señoras y señores, existieron, acontecieron, se aplicaron a la población paraguaya. Entonces, cuando le vinieron a decir al comandante en 1869, después de ver todas las atrocidades y cómo se manejaban el ejército aliado, inclusive hasta mercenarios europeos contrataron a estos tipos, ¿verdad? Por supuesto que él le va a decir, no me voy a rendir. Ya, ¿para qué me voy a rendir? Si igual vas a hacer las barbaridades, porque ya vimos eso nosotros, ¿verdad? En otras ocasiones, en otras batallas. Ya vimos cómo ustedes, qué criterio de guerra están empleando aquí en Paraguay, qué estrategias militares ustedes están usando contra nosotros. Es un exterminio de la población paraguaya. Ya vimos. Entonces, cuando vuelven otra vez a decirle, tenés que rendirte por las mujeres y los niños, y le dice el comandante Pedro, las mujeres y los niños están seguros aquí. Y dígale, le dice, para que le digan al conde Deu, que él mandará aquí cuando no exista un paraguayo que defienda la república. Y eso, señoras y señores, esa es la segunda parte que a veces no se recuerda de las palabras del comandante de Pirigüí y las palabras de Pedro Pablo Caballero. ¿Verdad? La que se popularizó más acá es que estoy aquí para pelear y si es necesario morir, pero no para rendirme. Pero su segunda contestación es la más fuerte de todas, porque le dice al extranjero, al invasor, que él mandará aquí cuando no haya un solo paraguayo que defienda la república. Y esas palabras, ¿verdad?, realmente están cinceladas en la roca de la historia nacional. Lo que responde el comandante, y eso, señores, no es imprudencia, no es un romanticismo, esto es una obviedad de lo que se vio durante 5 lustros en Paraguay. ¿Ustedes qué piensan?
9: qué pasó después de Cerro Corá, que mágicamente tuvimos la vida living, la vida loca acá con ellos. Tuvimos una ocupación militar innecesaria. Innecesaria ocupación militar porque el Paraguay estaba destruido. Sin embargo, gente, tuvimos esta ocupación militar. ¿Por qué? Porque tenían que repartirse territorios. La guerra no da derechos, pero aún así se permitió que nos arrebaten territorios que siempre, que históricamente, desde la colonia pertenecían al Paraguay. Hicieron un robo territorial, una quita territorial. Y después, cuando se dieron cuenta que no nos sacaron, todavía ha sido

¿verdad? Con las declaraciones del presidente del Brasil, que un buen día nosotros nos levantamos y nos fuimos a hacerle la guerra a ellos. No éramos nosotros eso. Esa es una tergiversación de la verdadera historia del Paraguay independiente. Bueno, y esa es la respuesta. Acá no hay una cuestión del conde de Eu era humano, que el conde de Eu vino a liberar a esclavos. Esas son patrañas de legionarios actuales. Todos los fulanitos de tales que escriben esto, señoras y señores, quiero que sepan que son unos legionarios. No son gente objetiva. Porque no te cuentan la otra cara. No te cuentan, ¿verdad? Que le degollaban a paraguayos, que le violaban a mujeres, que le violaban a niños, ¿verdad? ¿Qué les va a importar a ellos la seguridad de nuestras mujeres y de nuestros niños? Lo que son es una manga de apátridas. Eso es lo que son, ¿verdad? Que vienen a querer justificar lo injustificable. Así de simple. Y después dicen que Francisco Solano López utilizó a niños en Acostañú como carne de cañón. Ustedes no saben de geografía, señoras y señores. Vamos a mirar dónde estaba López cuando se desarrolla la batalla de Acostañú. ¿Y por qué se fueron a matar niños y no se fueron a perseguir una vez más, digo, a su objetivo militar plasmado en el Tratado Secreto de la Triple Alianza, que era Francisco Solano López? No se fueron a seguirle otra vez a él. No se fueron a seguirle a él. Le siguieron a Bernardino Caballero. Bernardino Caballero, que estaba con problemas, por supuesto, de la parte de movimiento, de traslado, ¿verdad? Nuestros pobres güeyes muertos de hambre, no tenían fuerza ni para tirar una carreta, pero los valentones soldados, bien pertrechos, con equipamiento moderno, se fueron a matar niños y no le siguieron a su objetivo militar. En Itabaibaté le dejaron pasar a López. No le mataron a López. ¿Por qué no le mataron ahí? Estaban a 150 metros de López. Todo el ejército de la Alianza estaba a 150 metros de López y no le mataron. Después, cuando él cruza acá, Cupé, Barrero Grande, la tenaza en la zona cordillera estaba realizada. Pero no le persiguieron otra vez a López. Se fueron a matar criaturas. ¿Y por qué? ¿En qué es lo que iba, si le dejaban vivir a esos niños? ¿Qué peligro iban a representar de todas las cosas que ya consiguieron a esa altura los soldados aliancistas? Nada, eso es una crueldad y eso es un crimen de guerra, señoras y señores. ¿Mm? Y una vez más, le dejaron a su objetivo militar, porque las condiciones políticas pues no estaban dadas para los aliados. Y se necesitaba que López esté todavía vivo, ¿verdad? Para que ellos puedan coordinar cómo iba a ser el tema del poder, a quién le iban a dar, hasta que llega, por supuesto, estaba todo gestionado ya esto, debidamente estudiado ya en el protocolo de Buenos Aires del año 18, del 2 de junio de 1869, ¿verdad? Ustedes van a quedar en el poder, le dicen los legionarios, pero no se van a meter en la parte militar, y básicamente unos títeres, unos peleles, ¿verdad? Esa es la clase de gente que nosotros tuvimos en la política paraguaya a partir del 15 de agosto del año 1869. Estoy hablando de las últimas décadas del siglo XIX. No tergiversen que mis palabras, porque especialistas en macanada también son. Estoy hablando de este periodo, ¿verdad? De periodo de legionarios, periodo de gente regalada, de gente que tenía la superioridad política ahí al lado. Nuestros vecinos eran los que mandaban acá. Estos eran unos simples pelagatos, peleles, entreguistas. No les debemos nada, excepto desgracias. Eso es lo que le debemos a esta gente. Y por más lobby familiar que hayan para querer limpiarle la cola, es imposible, señoras y señores. Entonces, si vos no sabes un poco de geografía y no sabes dónde estaba López el 16 de agosto, ¿verdad? López estaba subiendo hacia la zona, estaba subiendo hacia la zona Curuguatú. López no estaba en Acostañú. Acostañú, Caraguatay, uno está hacia la derecha y el otro está hacia la izquierda. Y además, la línea de avanzada, la línea de choque era la línea de López. Los niños y Bernardino Caballero eran la retaguardia, la que iba atrás. Acá no se puede justificar la matanza de niños. Y quiero cerrar el programa de hoy con lo siguiente. Siempre me dicen, profesora, qué inoportuno es que la celebración del Día del Niño sea el 16 de agosto. Y yo les digo, ¿y por qué? Acá ustedes

están teniendo un serio problema que no están dimensionando una cosa. Una cuestión es en la actualidad un festejo a la niñez paraguaya. Pero no es que festejamos la matanza de los niños del 69. Nosotros conmemoramos lo acontecido con la niñez paraguaya en manos de estos criminales de guerra en 1869. No es que estamos, nosotros decimos, ay, bueno, vamos a festejar la muerte de nuestros niños. No, nosotros hablamos de una conmemoración y le damos un sentido a la niñez actual. El sentido de que nunca más un niño paraguayo pase por una crueldad así. El sentido de la responsabilidad de cuidar la niñez paraguaya. El sentido de acompañar a nuestros niños y que nuestros niños puedan desarrollarse y que sean felices. Ese es el objetivo. Y mirar atrás y mirar las oportunidades que la niñez paraguaya, por culpa de los ejércitos de la Alianza, no tuvieron. Y esa es la parte de la conmemoración. Y dejen de disfrazar, señoras y señores, a los niños de soldados. Porque eso no aconteció en Acostañú. Los niños no se le pintó la barba, a los niños no se dio armamento de Guaú. Dejen de creer en ese tipo de tonterías. Nuestros soldados combatían desnudos, nuestros niños estaban desnudos y los aliados sabían exactamente qué es lo que estaban degollando, qué es lo que estaban baleando, qué es lo que estaban quemando en esos pastizales. Dejemos de romantizar la historia y dejemos de querer esculpar y de creer en esa historia oficial escrita desde el poder aliancista a partir del año 1869, investiguen y busquen la verdad de nuestra historia. Bueno, nos encontramos el próximo sábado para seguir analizando nuestra historia nacional. Hasta luego.

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0: ustedes, ¿cómo están? ¡Maishapa! Iniciamos Casa Abierta, señora, señor. Vamos hasta las 16 horas por la 1020 AM y hasta las 18 horas por los canales 17 de Tigo, 19 de Claro y 23 de Personal Flow. Está como switcher mi querido pariente David Acosta, que además es un... Él ayuda en todo, ¿eh? Un comodín, se puede decir así. ¿Sí? Operador de TV, Sergio Paredes. Maishapa, Sergio, hoy sí, tu tereré. Por favor, un rico tereré. Operador de radio, hoy no está Omar, ¿eh? Se avivó Jorge y dijo, yo voy el sábado. Y aquí está Jorge Ortega. ¿Cómo estás, Jorge? ¡Qué gusto! En digital está... Bueno, en un ratito les presento quién está en digital. En edición está Elian González. ¿Cómo estás, Elian? ¿Mañana también trabajas? Levanten la mano, ¿quiénes trabajan mañana? Menos Jorge. Toditos menos Jorge. En recepción está Lili Montanía. Lili también trabaja mañana. En maquillaje, Lili González. Lili sí va a trabajar mañana. En producción, Jordi Brizuela. Pero qué churro. Mañana también trabaja Jordi. A partir de las 16 horas nos va a acompañar en digital Rodrigo Duré, pero ahora mismo nos acompaña y nos va a contar las principales noticias de la fecha y de la semana el querido Fran Mesa. Fran, ¿cómo estás?
1: Hola, muy buenas tardes, Ale. Muy buenas tardes también, por supuesto, a todos los seguidores de Casa Abierta. Y mañana un día clave para todo el país, para todos nosotros también, por supuesto, desde aquí, desde Ñandutí, vamos a estar haciendo la cobertura
0: desde
1: completa.
0: Esta noche ya.
1: Sí, por
0: desde
1: supuesto.
0: Desde esta medianoche.
1: Por supuesto.
0: Así es, ¿verdad?
1: Sí, es una cobertura continuada al aire, también a través de las redes sociales. Todos los compañeros vamos a estar desde la madrugada, atentos y listos para poder informarle a la ciudadanía y que de esa manera puedan emitir un voto informado, un voto responsable en un día tan importante, ¿no es así, Alejandra?
0: Totalmente de acuerdo. ¿Ya tienen candidatos ustedes? Yo sé que... ¿Dónde vos votás, Jordi? Asunción. Sergio vota en Luque, Jorge vota en Luque, David en Fernando de la Mora, Elian en... Elian, ¿dónde votás? San Lorenzo, yo también en San Lorenzo. Voy a tener candidatas, todavía no. Estamos iguales, Elian, tenemos que ver esta noche a quién le vamos a votar. Sí, aquí Fran sí ya tiene candidatas sí. También, ¿le incluís a
1: mujeres también, en tu lista? Hay también candidatas, por supuesto. Yo voy a votar en la ciudad de Limpio.
0: No era, cierto, no era Fernando, ¿verdad?
1: No, yo voto en la ciudad de Limpio, en este caso.
0: Mira,
1: ya estuve viendo un poco los candidatos.
0: Entonces aquí tenemos votos en Limpio, Asunción, Luque, Fernando de la Mora y San Lorenzo.
1: Entonces, surgen algunas dudas, por supuesto, por parte de la ciudadanía cuando empieza este periodo de la votación. Entonces, vamos a aclarar las principales incógnitas que tienen muchas personas. En primer lugar, los locales de votación se van a abrir a partir de las 7 de la mañana hasta las 4 de la tarde. Ya, por supuesto, los que quedaron adentro, que aún no pudieron votar, por supuesto, van a poder seguir en los locales de votación, pero a partir de las 4 ya no ingresan nuevas personas a votar. Es importante aclarar eso. También para otras personas también que de repente aprovechan el fin de semana para tomar un poco y despejarse, hay que aclarar que la ley seca entra en vigencia a partir de las 19 horas del día de hoy.
0: De hoy ya.
1: Por supuesto.
0: Pero podemos tomar en la casa, ¿verdad? ¿O no? ¿Tampoco?
1: De hecho, no hay una prohibición para eso. Pero desde el TCJE recomendaron evitar este tipo de situaciones porque después al día siguiente uno de repente puede estar en estado etílico.
0: Ah, bueno, pero un aperitivo tampoco.
1: Claro,
0: tampoco abusar. Pero un aperitivo sí, me imagino que se permite, ¿verdad?
1: Sí, por supuesto. Entonces, a las 19 horas del día de hoy, ya sábado, inicia la ley seca y por lo menos hasta 2 horas después de finalizada la votación. ¿Se puede votar con cédula vencida? Sí, se puede votar con cédula vencida. Lo importante que debe tener en cuenta la gente es que debe tener el documento en formato físico. Es decir, uno tiene que contar con la cédula a mano. Uh-huh. La cédula digital, la identidad electrónica. De repente, si uno
0: ¿qué
1: está...
0: ¿Qué pasa si mi cédula está en mal estado, Fran?
1: Creo que eso queda a manos ya del presidente, del miembro de mesa para decidirlo, pero de todas maneras siempre se busca dar prioridad al voto ciudadano, es decir, uh-huh, siempre se busca dar la prioridad a que la persona vote. Entonces, siempre y cuando tengas tu cédula en mano ya sea actual o vencida, se debería dejar de votar bajo cualquier circunstancia. Eso sí, como expliqué, la identidad electrónica, la cédula digital, de repente hay personas que están gestionando sus documentos y tienen la contraseña, la famosa contraseña, sí, para retirar. Eso no sirve.
0: No sirve.
1: No. Lo que sirve es el documento físico a mano. Eso es clave. Ya sea que esté vencido o no, uno debe contar con un documento físico a mano. También las multas, las tan sonadas multas.
0: Ay, que sí, la gente pregunta cuánto
1: habló.
0: Es la multa. Hay personas que no van a votar porque están lejos de sus lugares de inscripción, ¿verdad?
1: Claro, por de ejemplo, repente tienen otras dificultades.
0: Sí, por ejemplo, está aquí en Asunción y tiene que votar en Concepción y no puede ir hasta allá. Entonces, ¿cuál es la multa?
1: Bueno, hay que aclarar que si bien en la ley, digamos, existe la aplicación de la multa, a día de hoy no existe una sanción en caso de no pagar la multa. Y me explico. El propio Carlos María Lubertich confirmó que se aplicará la multa a quienes no acudan a votar en las elecciones municipales de mañana, aunque admitió, y lo dijo de manera directa, que si la persona no paga, no pasa nada.
0: Ah, entonces no pasa nada.
1: Claro, porque no hay una sanción.
0: En realidad debería ser una obligación que vayamos a votar, ¿verdad? Pero en vez de una sanción, ¿no se puede poner un incentivo? Sería bueno pensar en eso.
1: Tal vez, o ver la manera de que la gente tome conciencia y acuda a votar. Pero lo cierto y lo concreto es que existe la multa, pero no existe una sanción por no pagar la multa, por lo que finalmente termina siendo voluntario. Para poner un ejemplo, un poco el servicio militar obligatorio. El servicio militar obligatorio, como lo dice su propio nombre, es obligatorio, pero como no existe una sanción al no realizarlo, finalmente queda como voluntario nuevamente. Y creo que es una situación similar la que se da con esta situación de la multa. Entonces, hay que aclarar a la gente que no existe ninguna sanción por no ir a votar, más allá de que exista la multa, que finalmente va a ser de un cobro voluntario. Aún así, por supuesto, se insta la participación, que la gente vaya, que elige su candidato y que, digamos que más bien por conciencia ciudadana, uno acuda a votar y no por miedo a una sanción, a una multa que finalmente no va a tener ningún tipo de repercusión, según lo reconocieron desde el propio TSJ.
0: Y hay personas increíblemente que te dicen, estoy esperando quién me paga más.
1: No, y es lamentable, lastimosamente sí. Es como una política que se instaló aquí en nuestro país y no debería ser de esa manera, porque uno vende su cédula, su voto por 100.000, 200.000, 300.000 y disfruta de eso en 1, 2, 3 días, ya se le acaba, pero
0: sí,
1: luego
0: si
1: ya...
0: Si en 3 días te dura un 300, es milagro.
1: Exactamente, pero uno termina sufriendo todo ese periodo, las calles en mal estado, los baches, la municipalidad que no recoge las basuras, las veredas en mal estado, la mala atención en la municipalidad, es decir, todo ese tipo de cosas se van sufriendo por el paso de los años. ¿Por qué? Porque vendiste tu voto por 100.000, 200.000, 300.000 guaraníes, entonces es algo que debemos erradicar un poco,
0: sí,
1: de
0: hay
1: esa
0: que tomar conciencia,
1: idiosincrasia,
0: gente,
1: que existe un poco alrededor de las elecciones. También otro tema tabú del que se suele hablar mucho es sobre las personas fallecidas, los famosos muertos que votan.
0: Sí.
1: En esa cuestión, Carlos María Lubertich del TCJ reconoció que en el padrón electoral figuran personas fallecidas. Hay muertos, hay ahora, hubo antes y va a haber después. Solamente podemos sacar a las personas con el certificado de defunción. Es decir, que no es un proceso automático que la persona fallece y ya se le quita del padrón electoral.
0: Pero debería ser así.
1: Debería ser así, pero no es así. Se debería modificar, digamos, la manera en la que funciona eso. Y Lubertich continuó diciendo que el TSJ no podrá controlar si los muertos votan, él admitió eso, porque la identificación del elector queda a cargo de los miembros de mesa. Es decir, finalmente está a manos de los miembros de mesa. Es muy importante la labor de estas personas, porque estas personas son las que van a ver si hay algo raro con la cédula, si coincide el votante con el documento que presenta. Es decir, esto queda a manos un poco de los miembros de mesa, la identificación del elector. Con respecto a los resultados, ya vámonos un poco hacia el final de lo que será la jornada de elecciones. Y desde el TSJE anunciaron que aproximadamente a las 8 ya vamos a tener un panorama claro. Es decir, uh-huh. Los portones se cierran a las 4, la gente termina de votar, me imagino, 4 y media, 5 de repente, uh-huh. Si hay mucha gente que quedó en los locales de votación, y más o menos a las 8 de la noche vamos a tener un panorama claro de quiénes serán los ganadores.
0: Entonces,
1: muy importante, finalmente, instarle a la gente a que vaya a votar, por más desencanto que haya con la clase política o muchas cuestiones que uno de repente quisiera que sea mejor en sus respectivas ciudades. Lo importante es participar, lo importante es elegir y por lo menos tratar de identificar a las mejores personas, a los mejores candidatos con los que uno se identifique, sin importar el color, sin importar la afiliación política, y de esa manera tratar un poco de que cambien las cosas en cada municipio. Entonces, muy importante, le instamos a la gente a participar, a ir a votar en el horario que le quede de mejor manera, puede ser a la mañana, puede ser después de almorzar, tal vez a la tarde, pero que finalmente la gente acuda a los locales de votación y ejerza su derecho al voto.
0: Muy bien, entonces la transmisión completa, la cobertura completa desde Ñandutí, desde esta medianoche.
1: Prácticamente todo el día, desde la medianoche ya vamos a estar durante toda la mañana, a las 7, al mediodía. Es decir, uno puede sintonizar Ñandutí TV, escuchar la 1020 AM y vamos a estar en vivo con todas las novedades de las elecciones. Entonces, imperdible la programación del día de mañana con todos los conductores, todos los cronistas, todos vamos a estar trabajando.
0: Aplausos ya para toditos mañana. Y para toditas. Bueno, ¿cómo va a estar el mañana? ¿Va a llover o no? ¿Qué saben ustedes? Bueno, yo les voy a contar, junto con Sergio, les vamos a contar cómo va a estar mañana el clima, domingo 4 de octubre. ¿Ustedes creen? ¿Pueden creer? Estamos en octubre, el mes de mi aniversario en Casa Abierta. Este mes cumplo 25 años.
1: 25.
0: En Casa Abierta, en Ñandutí. Así que vamos a tirar la casa por la ventana.
1: Hay que preparar ese festejo.
0: Prepárense, preparen su traje, ¿eh? Traje, ya saben que es traje. No, mentira. No, quiero verles elegantes. En ese sentido les hablo. Quiero ver el 21, pero vamos a celebrar el 24 más o menos.
1: Cerca de Halloween ya.
0: Cerca de Halloween, sí, pero no les quiero ver así vestido de... Bueno, mañana en la mínima pronosticada es de 18 grados, la máxima de 27, fresco a cálido, cielo mayormente nublado, vientos del sureste, lluvias dispersas con ocasionales tormentas eléctricas. Para hoy también marca lluvia, Fran.
1: Sí, clima inestable hacia la tarde-noche.
0: Sí, así es. Para el lunes 5, el pronóstico indica una temperatura mínima de 20 grados, máxima de 24, cálido, cielo mayormente nublado, vientos del sureste, lluvias dispersas con ocasionales tormentas eléctricas. Para el martes 6 de octubre, 18 grados la mínima, 27 la máxima, fresco a cálido, cielo mayormente nublado, vientos del sureste, luego variables. Lluvias dispersas, luego mejorando. Y para el miércoles 7 de octubre, la mínima pronosticada es de 22 grados, la máxima de 31, cálido a caluroso, cielo mayormente nublado, vientos del noreste, luego variables, lluvias dispersas, o sea que todos estos días con lluvias dispersas, pero lluvias, así que a preparar el paraguas.
1: Por supuesto, mucha inestabilidad en la semana.
0: Sí, así es.
1: Bueno, Alejandra, ¿te parece si viajamos a Tokio, pero en esta ocasión con un...
0: ¿Cuántas horas de viaje son? Depende.
1: Está algo lejitos, pero en esta ocasión con un paraguayo como protagonista, y es que el tenista Daniel Vallejo logró una victoria histórica en el Tokio ATP, y de hecho fue la mejor victoria de su carrera prácticamente. El paraguayo Daniel Vallejo venció el día de hoy, este sábado, al italiano Matteo Berrettini por 7-6 y 6-1 en 1 hora y 46 minutos de partido. De esta manera, Daniel Vallejo avanzó ya a los cuartos de final de este torneo.
0: Qué buenos deportistas estamos teniendo, ¿verdad?
1: Realmente una generación dorada con muchos nombres y en muchas disciplinas. Sí. Porque en el fútbol, digamos que tuvimos una época un poco complicada, Pero ahora un poco no solamente en el fútbol estamos mejorando, sino en el tenis, en la Fórmula 2 que es con Joshua Duerksen. Uh-huh. Es decir, muchas disciplinas. Y esperemos, por supuesto, que los compatriotas sigan poniendo en alto nuestra bandera.
0: Así es.
1: Para hacernos una idea del logro de Vallejo en esta ocasión, él venció a este italiano, Matteo Berrettini, que es número 47 del ranking y es un ex número 6 del mundo. Llegó a ser número 6 este competidor, pero no pudo contra Daniel Vallejo. Y justamente en estos días también estuvo compitiendo en el mismo torneo y logró una histórica victoria contra el español Rafael Jodar, que para hacernos una idea es el actual número 13 del mundo. De esta manera, Dani Vallejo, por supuesto, va escalando en el ranking y hoy en día ya se proyecta al top 51 del ranking ATP. Y este lunes continuará en los cuartos de final. Y ya, por supuesto, Dani Vallejo, con tan solo 22 años, ya entra en la historia del tenis paraguayo. Porque con ese puesto pasaría por delante de Ramón Delgado, cuyo máximo había sido el 52. Ramón Delgado llegó al puesto 52 y Víctor Pecci alcanzó el puesto número 9.
0: Ah, mira, eso no sabía.
1: Es decir...
0: Esos datos no...
1: Es decir, Dani Vallejo... Hoy en día ya entra prácticamente en un top 3 de la historia del tenis paraguayo. Entonces buenísimo. Ya va en búsqueda de superar a Ramón Delgado. Y obviamente lo de Víctor Pecci que aún está alejado, pero Dani Vallejo es una persona muy joven y tiene un gran potencial para seguir mejorando. Con esta victoria es el primer paraguayo en cuartos de final en Tokio desde 1982.
0: ¡Wow! Gracias por todos esos detalles, Fran. Yo realmente no manejaba.
1: Pasaron décadas para que volvamos a tener un tenista de nivel de Adolfo Daniel Vallejo y esperemos, por supuesto, que siga escalando en el ranking.
0: Sí, sí, sí. Bueno, ¿querés saber de premios?
1: ¿Cuáles son los premios?
0: Tenemos Diana, la orquídea de orquídeas.com de Isabel. Orquídeas para regalar y regalarse todo el año. ¿Puedes mostrar la orquídea, David, por favor? Y yo les cuento algo de orquídeas.com de Isabel mientras. 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Aparte de la orquídea, tenemos, por supuesto, materiales de lectura. Estuve esta semana en la presentación del libro Más allá del quinto sol, de Alejandro Hernández, que nos acompañó el sábado pasado aquí en Casa Abierta. Bueno, aparte de este libro, traje de su autoría, porque es una trilogía. Este es el último. Entonces, traje los tres para compartir. ¿Te parece si sorteamos por separado o...? ¿Qué dice? ¿Qué dice el público? ¿Eh? ¿Por separado los libros?
1: Creo
0: o
1: que
0: regalamos
1: si se da,
0: la trilogía.
1: Creo que si se da por separado le va a incentivar un poco a la gente a comprar las otras ediciones.
0: Sí, ¿verdad? Sí, sí, sí. Más allá del quinto sol, el último libro de Alejandro Hernández, su novela número 21, El cetro del Tahuatinsuyo, su otro material de lectura, es la cuarta edición, y El bitsú de guayabo, que conforma la trilogía. Año Internacional de las Lenguas Indígenas, dice El bitsú de guayabo. Luego les voy a ir comentando un poco más acerca de estos, por supuesto. Aparte tenemos Revuelo de Plata de Huigüe. ¿Crees en el Plata de Huigüe?
1: Hay mucha gente que cree, Alejandra. Mm.
0: Yo creo que ahora ya no hay Plata de Huigüe, ¿verdad, Sergio? Ya no hay Plata de Huigüe. Antes sí había Plata de Huigüe, de verdad. Sí, claro que sí. Revuelo de Plata de Huigüe es el libro de María Eugenia Garay para los niños y niñas. Hermoso está el libro. Tiene dibujos maravillosos. especial para compartir un fin de semana con ellos, ¿eh? Así que revuelo de plata. Ahora los chicos ya no saben lo que es plata.
1: No, ya quedó más como una leyenda antes que como algo cercano.
0: Cuentos de gatos de Lita Pérez Cáceres con ilustraciones de Analía Marchi o Marqui, también aquí en Casa Abierta para los niños y niñas. También tiene preciosos dibujos a todo color. Cuentos de gatos de Lita Pérez Cáceres. Caso Yemombeú, cuentos para ser contados de la colección Cultura Popular. Esta hay que tener sí o sí en la casa. Guaraní español, para más. Caso Ñemombeú, cuentos para ser contados. De la colección Cultura Popular, dirigida por Carlos Villagra Marsal. Y por último tenemos Polisapo, cuento de Augusto Rabastos y Alejandro Maciel. Esta es la 14ª edición, ¿puedes creer? 14ª edición, serie cuentos para niños y niñas. Polisapo. Muchos materiales de lectura para ellos, para los más pequeñines.
1: Por último, me gustaría volver al plano local y invitar a la gente que le gusta un poco los deportes, o más bien los deportes extremos. Los World Skate Games ya están en Paraguay, ya se hizo la inauguración oficial. Uno puede ir a las distintas modalidades que se realizan aquí en la Secretaría Nacional de Deportes sobre Eusebio Ayala, también en el Comité Olímpico, inclusive en el Cerro Lambaré se llevan a cabo algunas modalidades donde se hacen esos descensos a máxima velocidad, muy emocionantes, por lo que hay para todos los gustos, para ver algo un poco distinto, algo un poco diferente a lo que no estamos acostumbrados en Paraguay, y se trata de la primera vez que llega a nuestro país este evento. Entonces, muy interesante la posibilidad de poder disfrutar de estos deportes extremos, Alejandra.
0: ¿En dónde va a ser, perdón?
1: Se realiza en la Secretaría Nacional de Deportes, aquí frente a Eusebio Ayala, pero también hay otras modalidades.
0: Frente a Eusebio Ayala, frente a Ñanduti.
1: Frente a Ñanduti. Y también hay otras modalidades en el Comité Olímpico, inclusive en el Cerro Lambaré, donde se hacen esos descensos a toda velocidad. Oh, así que para los amantes de los deportes extremos, los World Skate Games ya se juegan aquí en Paraguay.
0: Muy bien, qué lindas noticias, Fran. ¿Tenés algo más?
1: No, nada más me queda despedirme, por supuesto, de los seguidores de Casa Abierta, y por supuesto instarle a la gente a votar. Ya pal que pijarebe, ya haya votar, ya cueque, porque es nuestra obligación, es nuestro derecho, y por supuesto, si no nos vamos a votar, ¿cómo van a cambiar las cosas en nuestras ciudades y en nuestro país?
0: Y mañana debe guarani tepe yanangiru Fran Mesa, ya jajanwa ya vota con ero voy wibe. Gracias, Fran.
1: Muchas gracias, Ale.
0: Experto,
1: muchas gracias a
0: todos. Ahora, Va, ahí te aplauden los compañeros. Olvidé mencionar un material, el libro Diccionario Nocturno de Mabel Pedroso, Alejandro Bovino Maciel y Amanda Pedroso, también en la lista de premios para hoy. Ustedes ya saben, pueden comunicarse con nosotras, con nosotros, a través del WhatsApp de la radio, 0994-44020. No se olviden que estamos hasta las 16 horas por la 1020 AM y continuamos, por supuesto, como cada sábado, hasta las 18 horas por los canales 17 de Tigo, 19 de Claro y 23 de Personal Flow. Y ahora, conozcamos nuestras polcas y guaranías en la voz de Gloria Rubín. Hoy escucharemos Tus lágrimas, con letra de Ben Molar y música de Demetrio Ortiz. Allí vamos.

0: y guaranias, hoy escucharemos tus lágrimas. Guarania con letra de Ben Molar, escritor y poeta argentino, y la música del maestro Demetrio Ortiz.
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0: La historia de tus lágrimas es una historia muy romántica, ya que cuenta Ben Molar que Demetrio estaba muy enfermo en un hospital y su esposa le avisó y él fue a visitarlo. Cuando se encontraron, vio que la señora, la esposa, estaba llorando y eso le causó una inspiración para escribir tus lágrimas. Vencido por el destino, vencido y sin esperanzas, anduve por mil caminos buscando el ansia de un corazón. Así comienza la guarania tus lágrimas. Y en algún momento dice, tus lágrimas me salvaron y en besos se convirtieron y nuestros labios se unieron con gran amor.
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0: Porque luego que se escribió esta guarania, él volvió a visitarle a su amigo Demetrio Ortiz. Y allí ya estaba sano, ya estaba mejor, ya estaba curado. Y entonces por eso dice que las lágrimas de su amada fueron las que le dieron la vida de nuevo. Tus lágrimas, guarania, con letra de Ben Molar y música de Demetrio Ortiz.

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0: Mónico, con Cristina Vitiuska, por supuesto, nos canta Shekambare Sayayay aquí en Casa Abierta, señora, señor. 15:49 la hora Ñandutí, vamos hasta las 16 horas por la 1020 AM. Canales 17 de Tigo, 19 de Claro y 23 de Personal Flow hasta las 18 horas. Ya saben los premios que tenemos para ustedes, comuníquense a través del WhatsApp de la radio. 0994-44-1020. Ya en un ratito les reitero los premios y por supuesto voy a ir leyendo los mensajes que nos llegan. Hoy tenemos mucho que compartir con ustedes, así que espero estén allí, espero nos acompañen. Hoy es el cumple de la escritora María Irma Betzel, así que el saludo desde Casa Abierta para María Irma Betzel. Muchas felicidades. Gloria Rubín, directora del programa, muy buenas tardes. Vaya paz, señora.
1: Y Ponay Tereí, muy buenas tardes, feliz de estar con la gran audiencia, nuestros oyentes fieles de todos los sábados de 15 a 18 en Casa Abierta, se introducen con nosotros y nosotras y ahí estamos brindándoles lo mejor de la información. A mí la noticia que me impactó del exterior, yo estaba esperando que nuestro compañero se acordara, pero no habló nada de noticias del exterior porque demasiado noticias hay del Paraguay, ¿verdad?
0: Sí, así mismo, señora. Pero dejamos bueno, a tu cargo esa noticia.
1: El caso es que el vuelo de Fly Dubai, que cubría la ruta Dubai-Tel Aviv, sufrió un intento de atentado terrorista el día 30 de septiembre del 2026, cuando el copiloto le atacó al piloto, al capitán del avión.
0: Así es.
1: Con un cuchillo de mesa.
0: Fue terrible.
1: Cortó varias partes y él se defendió como pudo. Y lo magnífico que fue nombrado como héroe internacional fue que pudo abrir la puerta y ahí pedir socorro.
0: Sí.
1: Porque el agresor cerró la puerta con llave, pero él pudo abrir y ahí vinieron a ayudarle. Y en entre los pasajeros había dos pilotos. Uh-huh. Y ellos se hicieron cargo del avión. Pero el objetivo era un objetivo terrorista. Él quería que caiga el avión y que mueran los 168 pasajeros.
0: Así es.
1: Era un atentado contra Israel que se hizo, ¿verdad? Pero gracias a la valentía del piloto Smith Mahar, capitán de vuelo, se salvaron todos, él también se salvó y aterrizó el avión en forma normal.
0: Sí. Y por suerte estaban varios pilotos también en el vuelo, señora. Por suerte.
1: Normalmente siempre hay dos pilotos que vienen de incógnito entre los pasajeros para cualquier emergencia, y esta vez dio ese resultado. Pero realmente fue como de película.
0: Sí.
1: Yo estaba diciendo, dentro de poco van a hacer una película para Netflix o para HBO. Porque realmente
0: así mismo
1: fue de película.
0: Sí, así y es, señora.
1: El piloto Smith Mahar dijo, no podía dejar morir a los demás. Por eso arriesgué mi vida para poder salvarles.
0: Un superhéroe, realmente. Increíble es.
1: Eso quería comentar hoy como una noticia así, sensacional.

0: pero con final feliz.
1: Lo otro que me querías comentar, yo sé, es sobre la tejedora de Ñanduti en Japón.
0: Sí, yo no tengo a mano eso. Voy a buscar
1: cuando tengas, porque aquí tengo el libro que ella hizo.
0: A ver, comenta entonces vos.
1: Traje el libro, pero cuando tengas la info comentamos juntas, sin problema.
0: Bueno, pero mejor que comente nomás ya el libro, vas a regalar.
1: No, es un libro que yo tenía y como me dijiste que vas a hablar del tema, traje para mostrarte y mostrarles, okay. Por supuesto.
0: Ok, niña. Sí, es una japonesa que vive en, ¿verdad?, en Japón.
1: Sí. Mie Elena Kanazawa de Iwatani.
0: Sí, y ella enseña a tejer ñanduti. Esa es el centro de la noticia, de la información.
1: Sí.
0: Pero ay, qué bien, qué lindo está, qué lindo lo que estás mostrando en el canal 17 y en los otros canales. Todas esas muestras ella teje y enseña. ¿Sabes? A mí siempre me llamó la atención, Alejandra,
1: sí,
0: que a los japoneses le gusta el folclore paraguayo, le gusta ejecutar el arpa, la guitarra, cocinar shipaguazú, shipaso'o, y también tejer ñanduti o poí.
1: Así mismo, señora. Y vos sabes que ella ya presentó este libro, justamente hizo en la Cancillería Nacional aquí en Paraguay, donde enseña en el libro a tejer, ¿verdad? Así que no solamente lleva hasta Japón esta enseñanza, sino que también dejó su libro para que gente de aquí de Paraguay, nosotros podamos aprender a tejer el ñanduti.
0: ¡Qué fantástico!
1: Sí.
0: Y que venga de una persona que no es paraguaya, es más admirable aún. Así que muchas gracias por ese amor que le tiene a nuestra patria. Nosotros agradecemos a esta señora.
1: Así es, señora. Muchas gracias. Seguimos
0: hasta
1: en contacto.
0: Luego. ¿Cómo?
1: Vamos a seguir en contacto.
0: Sí, un poquitito más tarde. Hasta luego.
1: Hasta luego, señora. Adiós, adiós, adiós. Bueno, mucho que ofrecerles. Les reitero los premios que tenemos. Diccionario Nocturno de Mabel Pedroso, Alejandro Bovino Maciel y Amanda Pedroso. Uno de los materiales de lectura para ustedes. Diccionario Nocturno, en síntesis, si he recomendado este libro a los discentes del seminario de la cátedra que dicto hace 10 años, es porque deseo facilitar el arte casi imposible del debate en la enseñanza posmoderna. Este diccionario debería ser también un devocionario. La fe nunca está del todo perdida mientras persistan las dudas rodeándola como esos animales salvajes que acechan a la presa empujados por el hambre que nunca miente. Del prólogo del libro Diccionario Nocturno. Aquí está Diccionario Nocturno de Mabel Pedroso, Alejandro Bovino Maciel y Amanda Pedroso para ustedes. Por otro lado, tenemos Caso Ñemombeú, cuentos para ser contados de la colección Cultura Popular, dirigida por Carlos Villagra Marsal en guaraní español. Polisapo, cuento de Augusto Robastos y Alejandro Maciel, serie Cuentos para Niños, la 14ª edición corregida. Por otro lado, también tenemos Cuentos de Gatos de Lita Pérez Cáceres con ilustraciones de Analía Marchi. Y este mes es el cumple de Lita. Lita siempre escucha el programa, siempre ve el programa, así que un saludo especial. Este es el mes de Lita también, sí. Ella nació un 27 de octubre. Ojalá pueda venir a festejar con nosotros aquí en Casa Abierta. Celebramos mis 25 años aquí en el programa y también el cumpleaños de Lita. ¿Qué te parece, Lita Pérez Cáceres? Contanos, por favor. Revuelo de Plata y Wu de María Eugenia Garay, otro material de lectura. Ya les voy a comentar en un momento más. Más allá del quinto sol, de Alejandro Hernández. Es su última novela, se presentó esta semana. Es la novela número 21 de Alejandro Hernández. Y hoy tenemos para ustedes con otros que conforman esta trilogía. El cetro del Tahuatinsuyo y el Bitsú de Guayabo. Pueden anotarse por cada material, por supuesto, a través del WhatsApp de la radio 0994-44020. 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Bueno, estamos en comunicación telefónica con la presidenta del Club de Leones de Yaguarón. Ella es la señora Hilda Sánchez. Buenas tardes, señora Amba y Chapá.
2: Buenas tardes, Alessandra, y con Amin, Tejandé, Coata, Yaguarón, Huyé, a Saludaina, Nerendu, Jaracuera, Tejandere, Sahara, Peabey.
1: Orere Chapa, Gina, cuña caray.
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1: Es cañi, Gina, de gente cuera, güey.
2: A cañi, hija, de cuera, anderecha, Gina.
1: Ah, muy bien. Bueno, señora Hilda, el sábado pasado ya anunciamos en Casa Abierta que en Yaguarón se va a llevar un desfile muy peculiar, que es el Yaguá Fashion Week.
2: Así mismo, Alejandra.
1: Queremos saber los detalles, por favor.
2: Sí, resulta que como nosotros vivimos en Yaguarón, no tenemos una fiesta que así nos identifique de a partir de la fiesta patronal. La fiesta patronal y la Semana Santa es la actividad que nos identifica. Pero como aniversario fundacional, desde este año queremos implementar el Yaguá Fashion Week, el Yaguá Ara prácticamente, que queremos asociar.
1: Me encanta. Buenísima idea.
2: Sí, buenísima
1: idea. ¿La gente ya se va anotando?
2: Sí, ya se va anotando, se va emprendiendo, y yo creo que a través de esta de este espacio que nos estás brindando, también la gente de Asunción y de otras ciudades vecinas también van a prenderse a esta actividad, porque tiene un objetivo, una causa muy noble que estamos emprendiendo como Club de Leones y como institución de servicio.
1: Contanos, por favor, ¿cuál es la causa?
2: La causa principal de esta actividad es, uno, instalar como parte de una actividad fundacional dentro del marco de fundacional de Yaguarón, el Yaguá Fashion Week. Y otro muy importante es la actividad de recaudación para la construcción de una clínica oftalmológica y de diabetología, que es el fuerte del servicio del Club de Leones, que presta a la ciudadanía y a las ciudades vecinas.
1: ¡Qué excelente! Eso sí que está buenísimo, presidenta.
2: Sí, por suerte tenemos la satisfacción como Club de Leones de servirle a nuestro semejante. Te cuento que con la Fundación Visión siempre el Club de Leones del Paraguay tuvo convenio, y nosotros eso usufructuamos, y mensualmente llevamos pacientes de 15 a 20 personas, de los cuales 5 a 6 pacientes son operados de cataratas y de alguna otra dolencia ocular que tienen.
1: Uh-huh.
2: Y
1: excelente.
2: Por eso nos urge hacer
1: la clínica,
2: construir una clínica.
1: Uh-huh.
2: Y vamos a recibir una ayuda internacional, pero como se dice vulgarmente, tenemos que tener primero el cimiento, tenemos que nosotros presentar una contrapartida para que nos venga la ayuda internacional para la construcción total y el amoblamiento.
1: Claro, claro, claro.
2: Es lo que nos estamos abocando ahora.
1: ¿Cómo va a ser? ¿Cómo se va a desarrollar este encuentro, este Yaguá Fashion Week? ¿Desde qué hora? ¿El precio de la entrada? ¿Quiénes pueden participar? Contanos, por favor, sí, presidenta, todos los detalles.
2: Sí, el Yaguá Fashion Week va a empezar a las 9:30, comienza la actividad con la recepción de los de los participantes con sus respectivos dueños, con su familia humana, que estarán inscribiéndole y con un precio.
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7 minutos pasaron de las 16 horas en todo el territorio nacional. En estos momentos, 31 grados la temperatura. Abrimos oficialmente la cobertura del fútbol con el mejor equipo deportivo del país en la apertura de la fecha 13 del torneo Clausura 2026. Nos trasladamos hasta la Arboleda, hasta Santísima Trinidad, en el corazón de Asunción. Allí el Guaraní estará siendo de local frente al conjunto de San Lorenzo. Complicado el cuadro de San Lorenzo, que de perder hoy estaría bajando a la segunda división del fútbol paraguayo. Enfrente lo tiene el conjunto de Guaraní, que viene cosechando resultados positivos desde la Asunción de Francisco Javier Arcerrolón al mando del conjunto aborigen. Este compromiso que va a estar arrancando a partir de las 17 horas en Arboleda, Guaraní San Lorenzo, a través de la 95.5 FM y de la 1020 AM Radio Inenduti. Siete horas el arranque de este compromiso que lo vas a vivir con el mejor equipo deportivo del país. En los relatos de Nico Sosa, en los comentarios de Mario Molina, Iván Bogado, quien les habla en la zona de la coordinación, en la locución comercial estará Luchito Paredes, mi dupla de siempre, por supuesto, Abraham Acosta, que ya está presente en la Arboleda. Tuvo que viajar de Lambaré a Santísima Trinidad, Abraham Acosta, que supuestamente agarró dos colectivos para llegar a esa zona donde estará siendo de local el conjunto de Guaraní, de Francisco Javier Arce, que de ganar podría escalar posiciones en la tabla de colocaciones. Estamos hablando de que Guaraní está en la quinta colocación con 20 puntos. De ganar, Guaraní alcanzaría la línea de 23 unidades, en la misma posición en la que ubica hoy en la tabla de colocaciones al conjunto de Libertad. Resultado importante podría ser para Guaraní, pero enfrente no lo va a tener fácil la cuestión porque está el conjunto de San Lorenzo. Es cierto, San Lorenzo está en la última colocación en la tabla de posiciones, no ha ganado en lo que va de este torneo Clausura. Pedro podría sumar su primera victoria y, por qué no, también podría rescatar puntos importantes frente al conjunto de Guaraní. Tiene que ganar San Lorenzo para no perder la categoría esta fecha. Fecha 13 del torneo Clausura, pero enfrente lo tiene al cuadro de Guaraní, que viene cosechando resultados importantes. Reiteramos en los relatos de Nico Sosa, en los comentarios de Mario Molinas, a través de la 95.5 FM Rock and Pop y de la 1020 AM Radio Ñanduti. Ahí está el sobrecito de azúcar, el cafecito, impresionante. El querido CR7, que está también aquí en control general. Tenemos imágenes, estamos transmitiendo a través del YouTube, obviamente, lo que es el estadio del conjunto de Rubio Ñu, pero esta tarde estará siendo de local el cuadro de Guaraní. Hay que ver si Rubio Ñu mantiene o no la categoría. Seguramente Guaraní estará jugando todavía lo que resta, o el inicio en este caso de la temporada entrante, en este hermoso coliseo. Sería una pena que pierda la categoría Rubio Ñu, porque es una plaza importante dentro de la primera división del fútbol paraguayo, el estadio de Rubio Ñu, que es bastante coqueto. Y ahí ya está nuestro compañero Abraham Acosta. 33 grados la temperatura, linda la jornada sabatina, el arranque de la fecha número 13, por supuesto que lo va a subir con el mejor equipo deportivo del país. Guaraní estará siendo de local frente a San Lorenzo, y luego tenemos el partido de Recolecta frente a Libertad. 19:15 horas, por supuesto, también cobertura de la gran jugada en el Ricardo Gregor, al sintético. Allí estará jugando el conjunto de Libertad frente al cuadro de Recoleta. Carlos Polo Benítez será el juez principal de ese compromiso, por supuesto, en los relatos de Wilson González. En los comentarios de Fabio Martín estará Néstor Beltrán en el móvil de la Amarok B6 para el segundo partido de la jornada sabatina. Nosotros nos concentramos en este partido. Abraham Acosta ya está en la Arboleda, está llegando Nico Sosa, ya está Mario Molina, ya está Lucho Paredes también en mi costado aquí, mi mano derecha, por supuesto, Luchito Paredes, que estaremos dándole la bienvenida en unos minutos más. Juan Gabriel Benítez va a ser el juez principal de este compromiso. Diego Silva, el asistente número 1. Nancy Fernández, la asistente número 2. El cuarto va a ser Nelson Palma. En el VAR estará José Méndez para el partido entre Guaraní y el conjunto de San Lorenzo, a través de la Rock and Pop y Radio Ñanduti.

0: Hay que recalcar que nos pueden escribir a través del 0984-955-000. La gente que va haciendo el reporte de sintonía en estos momentos a través de la 95.5 FM, de la 1020 AM, obviamente, en este lindo partido que vamos a tener con el equipo de La Gran Jugada. Estamos en vivo por el YouTube de La Gran Jugada. Hay que dejar el me gusta correspondiente. Ya en estos momentos tenemos 50 personas conectadas en lo que va a ser en el inicio de la fecha número 13 de la transmisión con el equipo de La Gran Jugada. YouTube en vivo, La Gran Jugada. Estamos transmitiendo para lo que va a ser este partido. Estamos enfocando lo que es el Estadio de la Arboleda. Hermoso el empastado de este estadio que está en Santísima Trinidad, cerca del Jardín Botánico, cerca de Loma Pitá, cerca de Luque y, por supuesto, cerca de la Avenida Principal Sacramento y también Artigas. Está bien ubicada el Estadio de la Arboleda, el Estadio de Rubio Ñu. Esta tardecita estará haciendo de local en ese coliseo el conjunto de Guaraní, que está plenamente confirmado, está plenamente confirmado también el cuadro de San Lorenzo. 13 minutos pasaron ya de las 4 de la tarde. Le vamos a dar la bienvenida a nuestra voz comercial. Estamos hablando de Lucho Paredes. Lucho, ¿cómo te va? Buenas tardes y bienvenido a esta cobertura, Luchito.
1: Buenas tardes, mi querido Iván Bogado. ¿Cómo te va? Saludo para vos, todos los compañeros, por supuesto, la gran audiencia de La Gran Jugada. Aquí ya estamos con todo y esperando la lluvia, me parece, Iván, ¿eh? No sé, sí, si comentaste, porque justo está viniendo y iba a llover, me parece, según meteorología. No, no tenés que ser celoso, CR7. Porque pronosticaba lluvia para el día de hoy, así que a cuidarse la gente, la que está yendo al estadio, por supuesto, la que se está manejando en sus vehículos, durante retornando al hogar, o alguna salidita por ahí, a cuidarse. No sé si sigue en pie el tema de la lluvia, Iván.
0: A ver, tenemos aquí justamente el aviso meteorológico. Hay que decir que en estos momentos tenemos 33 grados, pero la sensación térmica es de 36 en estos momentos. Calorcito. En el territorio nacional. Lluvias con tormentas para hoy sábado.
1: Ahí está.
0: El amanecer de hoy, sábado 3, se presenta fresco a cálido sobre el territorio nacional. Se espera que durante la tarde el ambiente se presente cálido a caluroso, con valores de temperatura máximas que variarían entre los 26 a 35 grados.
1: Ahí tenemos el pronóstico extendido para ahí la está. Gente que sigue en el YouTube. Entonces, es lo que estás diciendo justamente,
0: ¿verdad? Cálido a caluroso, cielo mayormente nublado, vientos moderados del norte, luego rotando al sur, dice, lluvias con tormentas eléctricas moderadas.
1: Epa, a cuidarse. A cuidarse, a cuidarse. Y mira que hoy, normalmente, un sábado por ahí, como se dice, estilaría, no sé si en tu caso era, pero normalmente la gente estila a salir, a aplicarle unas bien frías, pero hoy no se va a poder, Iván.
0: Hoy no se va a poder.
1: Porque a partir de las 19 o sea, horas...
0: De que se puede, Lucho.
1: Sí, encerradito en tu casa.
0: De que sea legal es otra cosa.
1: No, no, no. Estamos hablando de la generalidad, ¿verdad? De lo que establece la ley, ¿verdad? Y ahí está, me está mostrando Iván...
0: Está marcando lluvia para toda la semana.
1: Ah, para toda la semana.
0: Fíjate
1: el detalle, sí, señor.
0: Para todos los días de la semana.
1: A partir del día de hoy ya ha continuado supuestamente. Entonces vamos a ver. Te decía nomás de que hoy directo al sobre Iván, imagina uno, ¿verdad? Después de la jornada laboral.
0: Sí.
1: Para cuidarse y mañana a ejercer el derecho cívico.
0: Así es, mi querido Lucho. Mañana que la gente estará votando, por supuesto, la venta de bebidas alcohólicas que se estará realizando a través de las bodegas hasta las 19 horas y posteriormente ya está prohibido la venta de bebidas alcohólicas porque mañana la gente va a estar votando justamente en todo el territorio nacional. La gente que se va aprendiendo a través del 0984-955-000, hay que dejar el reporte de sintonía. La gente que sigue vía app a través de Paraguay, la gente que sigue a través de la 95.5 y de la 1020 AM, mi querido Lucho.
1: Sí, señor, te iba a decir nomás de que hoy justamente en el programa también del mediodía, La Gran Jugada, con Wilson, Fabio, Ángel, estaban hablando del tema y preguntaba a la gente si igual se iban a abrir los locales gastronómicos, los locales nocturnos, y la ley dice de que solamente está prohibido la venta de bebida alcohólica, o sea que sí pueden abrir, ya depende de cada local si abre o no abre, ¿verdad? Pero sí, pueden habilitarse los locales gastronómicos y demás, pero lo que no puede pasar es venderse la bebida alcohólica. Así que las personas que quieran salir a la noche a disfrutar, no sé, alguna cena, lo que sea, pueden aplicarle sin problema en los locales que estén habilitados. Porque hay locales que dependen mucho de la venta de la bebida alcohólica para que puedan funcionar de manera, entre comillas, normal. Entonces, si no hay eso, entonces medio que no le es rentable. Por eso algunos locales tal vez hoy van a tener horario reducido o directamente ya no van a abrir, etcétera. Entonces, para que la gente sepa nomás, no es que están prohibidos esto, la apertura de estos locales, que no sea después que mira, pues, tal local estaba abierto y estaba prohibido. No, no, está prohibido la venta de bebida alcohólica. Y así va a ser hasta 2 horas después de finalizadas las elecciones, que serían las 19 horas del domingo también. Ahí recién se habilitan de vuelta las ventas de bebida alcohólica.
0: Así es, mi querido Lucho, la gente que se va aprendiendo en estos momentos en el YouTube, la gran jugada en vivo, Guaraní San Lorenzo a través de la 95.5 y de la 1020 AM, el saludo para Guillermo Barrios, saludos al mejor equipo deportivo del país en sintonía desde Capiatá Ruta 2, vamos Guaraní, un abrazo Guillermo que está aprendido a través del YouTube de la Rock and Pop en estos momentos, en esta previa que tenemos con el equipo de la gran jugada, 70 personas ya conectadas obviamente a la transmisión del YouTube en vivo cuando tenemos imágenes de la Arboleda. Imágenes en vivo e imágenes de nuestro compañero Abraham Acosta. También la gente que se va aprendiendo a través del 0984, digo bien, 955-000. La gente que va haciendo el reporte de sintonía, bola terapia, eso de la venta de las bebidas alcohólicas, dice también el oyente con terminación 858, que van escribiendo justamente aquí en el WhatsApp de la radio. La gente que puede dejar su reporte de sintonía, el hincha de Guaraní, el hincha de San Lorenzo, reiteramos que Guaraní de ganar se estará posicionando en la línea de libertad. 23 puntos tendría el conjunto de Francisco Javier Arcerrolón de ganar este compromiso, mientras que San Lorenzo debe ganar para poder mantener la categoría. No descender en esta fecha número 3 es la misión del conjunto de Pablo Fornazzari en lo que va esta fecha número 13 del torneo clausura. La apertura de esta fecha, que lo va a tener por supuesto Libertad jugando el choque de fondo frente a Recoleta, nos vamos a ir al sintético a partir de las 19:15 horas en el Ricardo Gregor, donde el conjunto de Libertad estará visitando al cuadro de Recoleta. Carlos Paul Benítez, el juez principal de ese compromiso, digo bien. Wilson González en los relatos, en los comentarios de Fabio Martín. Trabaja el mejor equipo deportivo del país en esta apertura de la fecha 13.
1: Y ahora sí, Iván, arrancamos con todo, porque con Gendon tenés más servicios oficiales, más repuestos, más valor de reventa. 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
0: Y la fecha 13 que se abre a partir de las 5 de la tarde en la Arboleda. Guaraní estará siendo de local frente a San Lorenzo. Posteriormente, Recoleta estará recibiéndolo en el Ricardo Gregor, el conjunto de Libertad. 19:15 horas ese compromiso el día lunes. Mañana no vamos a tener actividad en el plano doméstico. Sí, el día lunes a partir de las 5 de la tarde, justamente Trinidense estará haciendo de local frente al Sportivo Luqueño, y 2 de mayo lo va a estar visitando a Cerro Porteño en la nueva olla monumental, este compromiso a partir de las 19:15 horas. Esos son los partidos del día lunes. Y el martes, dos partidos también, dos partidazos, por supuesto, en Villeta el Sportivo Emiliano estará haciendo de local frente a Rubio Ñu, y Nacional lo va a estar visitando Olimpia en el Estadio de los Defensores del Chaco a partir de las 19:15 horas. Los compromisos por la fecha número 13, tiene que ganar Rubio Ñu a Emiliano, que también tiene que ganar para ir sumando puntos importantes en el acumulativo para participar en torneos internacionales en la temporada que viene. El equipo de Santísima Trinidad, que está plenamente complicado en lo que respecta a la zona de promedios, tiene que ir sumando puntos importantes para poder darle alcance al Sportivo Luqueño. Si hoy termina el campeonato, están perdiendo la categoría San Lorenzo y el conjunto de Rubio Ñu, y se va a estar terminando de salvar el Sportivo San Lorenzo, que lo tiene a Lucas Barrios como director técnico.
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0: La tabla de colocaciones nos indica que Olimpia tiene 25 puntos, 23 puntos para Libertad en la segunda colocación, 22 puntos para Nacional, tercero, cuarto, 2 de mayo con 22 puntos, 20 puntos para Guaraní, para el Sportivo San Lorenzo, para el Sportivo Trinidense, digo bien, 18 puntos para el Sportivo Emiliano, 17 para Cerro Porteño en las principales colocaciones de la tabla de colocaciones de la primera división del fútbol paraguayo. Cuando ya pasaron 22 minutos de las 4 de la tarde, le vamos a hacer la posta a los compañeros para lo que va a ser este relato en el partido entre Guaraní y San San Lorenzo en la Arboleda. Nico Sosa, ¿cómo te va? Buenas tardes y bienvenido a esta cobertura, Nico.
2: Muy buenas tardes, Iván. El saludo cordial para vos, para los compañeros, para la gran audiencia de la Rock and Pop 95.5 de la 1020 AM, Radio Ñandutí. Acá estamos para la cobertura del fútbol. Se presenta Guaraní, se presenta San Lorenzo, que de perder hoy el conjunto rayadito, que estará sentenciando su descenso a la división intermedia, a la B, como dicen, por supuesto, los que hablan de cuando uno desciende. Pasó en Argentina con River. Justamente tenemos a un hincha de River hoy con los móviles, pero bueno, él nos va a contar lo que es el dolor de descender. Pero bueno, reiteramos, de perder hoy, el conjunto de San Lorenzo estará descendiendo a la división intermedia para la categoría del año que viene. Y Guaraní, que se mete en la lucha por el campeonato, de ganar, está allí cerca también, todo muy comprimido. Por ahora es el líder Olimpia, lo sigue Libertad, que juega un poquito más tarde, que quiere recuperar la cima del campeonato. Olimpia recién, que lo hace el día martes. Pero acá estamos con todos los compañeros para la cobertura del fútbol en el Estadio de la Arboleda. Allí estamos en Santísima Trinidad, y le escuchaba yo a Iván Bogado de venir acá a la radio. Una plaza importante, la cancha de la Arboleda, y realmente sí, porque es un estadio muy coqueto. De hecho, Olimpia va a ir ahí de visita ante Rubio Ñu. Ya me va a confirmar Iván Bogado en qué fecha, a qué fecha pertenece ese partido. Ya está el día, ya está el horario, por supuesto, también para el compromiso. Ya fue Cerro Porteño, ahora le toca ir a Olimpia, hasta el Estadio de la Arboleda. Realmente un estadio muy coqueto. Ahí estamos viendo realmente el terreno de juego. La gente que se sume a través del YouTube de La Gran Jugada en vivo para ver, está en buenas condiciones. Y esto ya nos va a confirmar, por supuesto, nuestro compañero Abraham Acosta también, que está en el móvil. Amarok V6. Los arqueros calentando dentro del terreno de juego. Poco público por ahora. Acá estamos para lo que va a ser Guaraní contra Sportivo San Lorenzo. Vemos a las familias también del conjunto aborigen en la zona preferencial. Voy rápidamente con el móvil Amarok V6 para esta cobertura del fútbol. Para confirmar a los equipos, lenta y pausadamente, Abraham Acosta. Bienvenido a esta cobertura del fútbol. Buenas tardes.
3: Buenas tardes, Nico. El saludo para vos, para todos los compañeros, por supuesto, a la audiencia de La Gran Jugada, Roca Poña Lutí, aquí listo ya en la Arboleda para lo que va a ser este partido. Y bueno, hay que mencionar también que el calor se va apagando. Apareció en este preciso momento un vientito que obviamente ayuda también a que a los futbolistas, ¿verdad? Que es el principal motivo por estos nuevos horarios que definió la APF a partir de esta fecha.
2: Hay nubarrones, ya tenemos equipo también, Abraham, ¿no?
3: Sí.
2: Hay nubarrones también, como ¿cómo se dice? Amenazo, dirían por allí. Pero amenaza de lluvia también hay, Abraham Acosta, ¿verdad?
3: Sí, sí, sí, ya se siente, uno ya espera la lluvia, parece que se va a venir, ojalá que sea a terminar el partido.
2: ¿Querés ver gotas en esta jornada?
3: No, la verdad que no quiero ver, Nico, bueno. Espero que no llueva.
2: Bueno, esperemos, pero por acá, por ejemplo, porque hoy estamos desde los estudios para relatar este partido. A propósito, feliz cumpleaños a David Isasi Tuleí. Con la simpatía que le caracteriza, está pasando su cumpleaños. Vi que va a comer un chanchito. Saludo para David Isasi, que pasa un gran día de cumpleaños. Nuestro compañero es el chanchito que hoy estaba mostrando en el grupo de trabajo. Realmente impecable. Pero ahí estamos, en el Estadio de la Arboleda, para confirmar a los equipos, para confirmar al conjunto aborigen. En la voz de Abraham Acosta, ¿algo más que quiere aportar antes de pasar el equipo, Abraham?
3: Que van llegando lindas señoritas aquí al estadio, Nico. Luego de dar los equipos, obviamente voy a enviar el audiovisual para que también los oyentes y la gente que se prende al YouTube pueda ver eso, Nico. Porque la verdad que muy linda vista.
2: Muy linda vista, muy buena delantera en la Arboleda. Arranca así de la siguiente manera el conjunto de Guaraní, en la voz de Abraham Acosta, en el móvil Amarok V6. Guaraní, el equipo de Chiqui Arce, con el 11 titular.
3: En portería, camiseta 31, Miguel Martínez. Sector defensivo, 4, Armando Méndez. 2, Imanol Segovia. 15, Thiago Servín. 33, Leandro Allende. En el sector del medio campo, 34, Martín Maldonado. Camiseta 29 para Jesús Llano. 36, el capitán Luis Martínez.
4: La líder del deporte, regiones al
3: 26, Diego Fernández.
4: Querido, invencido vencedor.
3: Arriba en la ofensiva, camiseta 21 para Carlos Arrúa. Y con la 11, Juan Manuel García, el equipo de Francisco Chiquiarce.
2: ¿Quiénes componen la banca de suplentes del conjunto aborigen?
3: Gustavo Dionisi, Patricio Coronel, René Rodríguez, Víctor Céspedes, Thiago Romero, Ricardo Quiñones, Jorge Recalde, Maximiliano Añasco, Miguel Jaquet, Giovanni Gómez, Carlos Rolón, Fernando Fernández. Gustavo Dionisi, corrijo, es el arquero suplente de Guaraní, tiene 22 años, hasta el momento no debutó en primera división.
2: Ah, bueno, 22 años entonces para el arquero de suplente. Arquero suplente, digo bien, del conjunto aborigen, Lucho Paredes. Y ya estamos con la alineación del Rayadito.
1: Hola, Nico, saludo para vos, renovado saludo para todos en Pollos, don
2: Espera,
1: Juan.
2: espera, vamos de vuelta. No te saludé todavía, mi querido Lucho.
1: No,
2: como ya
1: no.
2: Estábamos hablando en privado, sí, perdón, sí, sí. Mi querido Lucho, vamos de vuelta. Así estaba la alineación confirmada del conjunto de Guaraní. Lucho Paredes, bienvenido a la cobertura del fútbol. Buenas tardes.
1: Yo creo que tenés que hacer de vuelta, Nico.
2: Vamos de vuelta.
1: Ya que
2: así
1: estamos.
2: Arrancó Guaraní. Lo escuchaban ustedes en la voz de Abraham Acosta. Lucho Paredes, bienvenido a la cobertura del fútbol. Buenas tardes, Lucho.
1: Buenas tardes, Nico. ¿Cómo te va? Saludo para vos. Renovado saludo para todos. 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
2: Como arranca San Lorenzo, como arranca el Rayadito, que tiene la obligación de ganar para no perder la categoría. En el móvil Amarok V6, así arranca San Lorenzo. Abraham Acosta
3: en portería, camiseta 12, Wilson Quiñones. Sector defensivo 2, Leandro Esteche. 19 para Luis Cáceres. 4, Alexis Doldán. Camiseta 20, Daniel Mesa. En el sector del medio campo, 20 para Gastón Gersel. 32, Franco Aragón. 21 para Hugo González. Camiseta 18, Alex Álvarez. En la ofensiva, el capitán Santiago Salcedo. Y con la 23, Marcelo Ferreira, el equipo confirmado del Rayadito, Nico.
2: Perfecto. Gersel, decías, ¿qué número habrá en Acosta?
3: Camiseta 20.
2: Pero Mesa tiene la 20 también. O sea, ¿vamos a tener dos números 20 o cómo viene la mano?
3: A ver,
2: 28 no sería Gersel.
3: Voy a corregir, Nico, sí. 28.
2: Ah, correcto.
3: Sí, tenés razón. Sí,
2: para tener más. Creí que yo anoté mal, lo escuché mal, pero bueno, 28 Gersel. Ahí corregimos con nuestro compañero Abraham Acosta, Pablo Gastón Gersel. Entonces la camiseta número 28. Y mira vos, Santiago Salcedo, que sigue jugando. Él tiene camiseta 7, ¿no, Abraham Acosta?
3: Exactamente, el máximo goleador histórico de nuestro fútbol tiene la camiseta 7 y también el brazalete de capitán.
2: Perfecto, entonces el conjunto de San Lorenzo, ¿quiénes componen la banca de suplentes? La banca Abraham Acosta de San Lorenzo. Lucho Paredes, nuestra voz comercial.
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2: Bienvenido a la cobertura del fútbol, Mario Molinas, a partir de las 4:30 de la tarde. Estamos, por supuesto, transitando. Y a partir de las 5 estaremos con la transmisión del fútbol. Bienvenido, Mario Molinas, a la cobertura. Buenas tardes.
6: Buenas tardes. ¿Qué tal, Nico? ¿Qué tal? ¿Cómo estás?
2: Muy bien, buenas tardes. Bien, Mario. ¿Vos cómo andás?
6: Y no coordiné bien acá con el querido CR7.
2: Claro, ustedes esperan
6: su musiquita. Le miré así. Puede ser, ve ahí la cortinita.
2: Ustedes esperan su musiquita, pero...
6: Se rayó el disco, pero bueno, ahí está. El saludo para todos, el saludo aquí a los compañeros, a todo el gran equipo técnico y humano que tenemos, a todos los que nos siguen por las diversas plataformas, por las señales convencionales, la 95.5 FM, la 1020 AM Radio, Ñandutí. Ya estamos para el inicio de otra fecha, ya estamos cursando la segunda parte de este campeonato donde van definiendo cosas, y este partido que es, aquí sí se dan la famosa dos caras de la moneda. Un equipo que está en alza como el equipo de Guaraní, no está muy lejos de los primeros lugares. Obviamente es el gran favorito en esta jornada en Barrio Santísima Trinidad. Y el otro, el equipo rayadito San Lorenzano, que ya está con los boletos comprados, totalmente adquiridos, reservados para lo que va a ser la intermedia del próximo año en el 2027. Así que esperemos, el clima está perfecto, esperemos que no se cumpla el pronóstico, que hoy no llueva, al menos, no sé si a pesar al menos de los deseos firmes por parte de nuestro querido Abraham Acosta, yo espero que no llueva. Que sea una jornada tranquila, bien despejada, que se pueda jugar al fútbol, que cada uno pueda jugar en el terreno que le toque, mi querido Nico Sosa. Así que ahí está, estamos felices para iniciar otra cobertura más con el mejor equipo deportivo del país.
2: Sí, señor, a través de todas las plataformas del grupo Ñandutí 95.5 1020M y YouTube. La gran jugada en vivo, prendete ya nomás al YouTube. Y me voy a plaguear enseguida, mi querido Mario, y te voy a preguntar también.
6: Sí, señor.
2: Vos que conocés tanto porque estás estudiando Derecho rumbo a la abogacía, ¿no?
6: Medio chantier y nomás. Pero bueno, ahí estamos, acaparando todo lo que podemos acaparar.
2: Porque quiero saber si solamente nuestro país rige la prohibición de venta de bebidas alcohólicas horas previas a unas elecciones. Pero ya en instante vamos a entrar en ese tema. Vende Lucho Paredes, nuestro voz comercial.
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2: La gente que se prenda, y estamos viendo al árbitro principal, Juan Gabriel Benítez. Ahí vemos también a los arqueros que están practicando. Este es Franco, ¿no? Sí. Arquero Franco en la banca de suplentes. Vemos a los hinchas aborígenes también que se van ubicando en esta tarde calurosa, pero con una temperatura que va a ir descendiendo según lo que indica la Dirección de Meteorología, porque anuncia lluvia. Mario, ¿vos querés ver gotas?
6: No, para nada. Estoy lejísimo de querer ver gotas, mi querido Nico Sosa. No, por eso esperemos que sea una jornada bien despejada, sin inconvenientes. Que esto no le prive a nadie, por supuesto, de las diversas actividades que se pueden dar. Imagínate, recién nomás depositado ahí el salario, fin de semana lindo. No, por eso. Yo creo que le va a arruinar los planes a más de uno, pero ahí está, veremos finalmente qué pasa con el tiempo. Estamos en la previa, ya decías, justamente de unas elecciones generales, pero a nivel municipal. Todos van a estar eligiendo a sus próximas autoridades por los 5 años, así que piensen bien, muchachos.
2: ¿Vos dónde votás, Mario?
6: Yo voto en Loma Puitá, mi zona. Sería el último de los 68 barrios que tiene Asunción.
2: ¿Y tenés un candidato firme?
6: Tengo un candidato firme, sí, señor.
2: ¿Qué pensás que va a cambiar el rumbo de tu...?
6: Tiene un perfil profesional interesante, creo que puede aportar mucho, sí.
2: ¿Y usted dónde vota, mi querido Lucho Paredes?
1: Yo voto en Lambaré, Escuela Cerro Cora.
2: Ah, ¿y tiene su candidato?
1: No, realmente estoy ahí viendo.
2: ¿O estás todavía? ¿No estás decidido?
1: No estoy decidido, buscando el menos peor.
2: El menos peor, sí, señor. Iván Bogado, ¿usted dónde vota?
7: Yo voto en Santísima Trinidad,
2: Trinidad,
7: el Colegio Técnico Javier.
2: Bueno, ¿y usted va? ¿Ya tiene a por quién ir?
7: Creo que tengo mi candidata.
2: Ah, muy bien, ella me dijo todo.
6: ¿Ya te convenció?
2: Sí.
7: ¿Todavía no?
2: ¿Dónde usted vota, Cristian Rivarola? En Benjamín. ¿Y te vas a ir hasta Benjamín Aceval para votar? Bien, va a ir. ¿Y usted, grande, Hugo Salinas? Barrio Jarana Asunción también vota.
1: Qué cheto.
2: ¿Yo dónde puedo ver dónde voto?
6: Está la página del entrar, TSJE, claro.
2: Porque la verdad,
6: tiene un buscador, metes tu número de cédula sin puntos y ahí te va a aparecer tu colegio, tu local electoral.
2: ¿Y Abraham Acosta dónde usted vota, señor?
8: En el colegio Gutenberg de la Mare Cerquita.
2: Hablando de cheto. Re cheto. ¿Pero ya tiene a su candidato?
8: No, todavía. Todos los días aparece uno de los candidatos cerca de mi casa, pone su afiche, pero bueno, no le voy a votar porque haga eso todos los días.
2: Ya rompe la bola. Pero sí, vos sabés que ya está prohibida la propaganda electoral. Ya claro, desde el día de viernes a la medianoche.
6: Desde el jueves. Desde el jueves a la noche ya.
2: No, pero desde el viernes a la medianoche, arrancando el viernes.
6: Y claro, no, y jueves ya cerrás, ya lo claro, último que tenés 23:59. De campaña, chau, y después sí, ya la famosa veda electoral se llama.
2: Exactamente.
6: Eso, mi querido
2: Nico Sosa. Y la ley seca, ¿qué es lo que es, Mario Molina?
6: Y es una tontería, realmente. No, a ver, a partir de determinado horario, que en este caso es las 19 horas, ya está prohibida la venta de bebidas alcohólicas. O sea, a ver, donde habitualmente vos te vas en el paseo, punto suspensivo, va a poder, va a estar abierto, va a estar obviamente con acceso al público, pero no van a poder vender bebidas alcohólicas. ¿Qué sentido tendría, verdad? Pero igual los controles, imposible, humanamente es imposible que se controlen todos los locales, bodegas, etcétera, etcétera, donde se venden bebidas alcohólicas, pero van a haber los famosos controles aleatorios, o de repente algún que otro vecino, vecina, ñaña, que puede llamar al 911 y decir, mira, acá Nico Sosa está vendiendo...
2: Pero, por ejemplo...
6: vendiendo a camionada, está vendiendo latita de cerveza.
2: Los boliches hoy no abren, algunos boliches no abren hoy.
6: Y claro, porque no le tendría sentido, imagínate que no pueden vender bebidas alcohólicas después de las 19 horas.
2: ¿Y cuál es, por ejemplo... Nico... ¿Cuál es, por ejemplo, o sea, yo sé que hay una multa muy elevada que va muchísimo más de lo que uno piensa, pero en qué afecta que no se, o sea, que se venda la bebida alcohólica previo a las elecciones? ¿Vos que los perros van a ir a votar acá, Urepio?
6: Y mirá que, más de una vez pasó.
2: Hay gente que se va bajo los efectos de estupefacientes y eso y nadie le dice nada.
6: Y claro.
2: O sea, y que es mucho peor que tomar una birrita.
6: ¿Qué se supone si el presidente de mesa se da cuenta que, por ejemplo, vos tenés un tufo ahí de que hace horas nada más estabas tomando, te tiene que prohibir, porque está prohibido que pases así al cuarto oscuro.
2: Ah, está prohibido.
6: Sí, sí, sí. En el código electoral, sí, señor.
2: Ah, y este tema de la multa también un gran wiroreí.
6: No, wiroreí, es total.
2: ¿Qué quería decir, Lucho?
1: No, te iba a decir, antes que cuente Mario lo de la multa, de que estaba hablando con Iván al inicio de la transmisión de que no está prohibido que los locales puedan abrir sus locales, va al juego de palabras, sino que lo que está prohibido es la venta de alcohol, en el caso de bebidas alcohólicas. Eso quiere decir de que depende exclusivamente de cada local si abren o no, ¿verdad? Y claro, bueno, la mayoría de los locales que son gastronómicos, por lo menos, sí van a abrir normalmente. O sea que vos podés salir hoy tranquilamente a una cenita, lo que sea, pero no te van a poder vender bebidas alcohólicas. Eso me quería aclarar. Y en respuesta a tu pregunta, que sí, solamente en Paraguay, estaba leyendo acá con respuesta de la IA.
2: Sí.
1: Dice que, por ejemplo, una práctica común en Perú, en Argentina, en Ecuador también se hace, en Sudamérica.
6: Y claro, Sudamérica, sí. Esta parte del mundo,
1: normalmente.
6: Sí.
1: Y el fin de esto, como decía Mario, es justamente mantener el orden público, que no haya gente en estado de ebriedad a causar incidentes.
2: Pero el orden público, ¿sabes? Que yo estoy en contra de esto. El orden público, igual nomás los perros se van y se tiran sillas, eso en plena votación.
6: Claro,
2: se agarran a golpe.
6: Pero ahí ya no te
2: No, pero no importa. ¿Y el orden público dónde está ahí?
6: Y en
2: no
6: otra hay época, orden público. No, en otra época era el famoso, se hacía correr ahí la urna, porque era papeleta, ¿entendés? Claro. Ya estaban cargados los votos y cuando más o menos los perros pillaban que se venía negra la cosa, un poco disparada.
2: Pobre lo que tienen bodega, que tienen bodega. Una pérdida 24 horas.
6: Sí.
2: Porque rige desde las 19 de hoy sábado
6: tal cual
2: hasta las 19 de mañana domingo. O sea,
6: tal cual.
2: 24 horas no pueden vender bebidas alcohólicas y esto las bodegas.
6: Esto pues teoría pura y dura. No. Muchas veces pues las teorías no pisan la realidad.
2: Y después
6: supuestamente
2: estos políticos
6: las bebidas
2: lo
6: te
2: que
6: ponen
2: quieren
6: en un estado, te predispone más a la violencia, supuestamente. Pero no a todas las personas. Hay gente que
2: ¿y
6: sigue.
2: ¿Y el tema de los estupefacientes quién controla?
6: Y ahí está. Porque sí, claro, si prohibís bebidas alcohólicas también, obviamente, está prohibido igualmente, pero
2: claro,
6: ¿cómo controlas?
2: No controla nada.
6: ¿Cómo
2: y estos políticos
6: test?
2: Hacen lo que quieren después.
6: No sé cómo se llama el test que para determinar si es que está bajo los efectos de algún estado.
2: Ve un poco, Mario, de cuánto va la multa, a cuánto por
6: vamos
2: vender bebidas
6: alcohólicas. Vamos a ver, pero te iba a decir, con el tema justamente, decían el tema de la multa de no votar, un jornal, y hoy pasa que se actualizó con la última suba del salario mínimo. Y claro, 117.000 y monedas, que es justamente el jornal mínimo
2: Pero esa es la multa por no votar.
6: Por no votar.
2: Pero gran furor ahí también.
6: Bueno, pero ¿y qué pasa? ¿Sabes qué pasa? Que en la carta orgánica misma del TSJ, ellos no pueden percibir plata, no pueden percibir el concepto de multa. ¿Y a quién le pagas? No te vas a ir vos solito, Nico Sosa. No, yo no voté y quiero pagar mi multa. No. No, no, no tenés forma. No, no hay forma de que te puedan obligar. Así que ya. Es una letra muerta, como las tantas, ¿no? Como varias leyes que hay aquí en el territorio nacional.
2: Pero, y claro, porque no te pueden aplicar. No, o sea, te multan, no. Pero no te aplican. No pasa nada si no votaste.
6: Y no, absolutamente.
2: Un gran
6: euro
2: ahí, entonces.
6: Y es más, y yo no estoy tampoco en contra. O sea, no estoy a favor, perdón. Con eso de castigarle a la gente que no quiera ir a votar. Uno puede ser que no te interese, sí. Pero puede ser también que no te convenza a nadie y diga, yo no me voy a prestar a esto y punto, no me quiero ir. Es una posición política al final no ir a votar.
1: Nico, sí. Acá lo que le consultaste a Mario para agilizar nomás mientras él te respondía, entre 50 a 200 jornales mínimo es la multa para el que vende bebida alcohólica.
6: Para el que vende. No, sí. Yo dije para el que no vota.
1: No.
6: Es uno solo.
2: No, el que no vota, pero correcto con los 117 mil.
1: Y lo que decía Mario, es un urorei porque el otro día veía acá en Ñanduti, me salía justamente alguna noticia por ahí, y decían de que sí, ya existe la forma de poder cobrar, pero tiene que acercarse el ciudadano, ¿verdad? Pero si no paga, no hay ninguna sanción.
6: Tal cual.
1: Espectaculares.
6: No, y sepan todos, que por ejemplo está prohibida la ingesta de bebida, pero esto en todo el año, no solamente en época de elección. Que en la vía pública está prohibida la toma, la ingesta de bebida alcohólica, pero no hay forma de sancionarte si eso pasa.
2: Totalmente.
6: Y por eso hubiera
2: ahorita. Es que no hay luego control.
6: Y no hay
2: porque control. Porque vos te vas a Carmelita, Mario.
6: No hay control y no hay castigo tampoco.
2: Vos te vas a Carmelita y en la vereda eso chupan los perros.
6: Claro.
2: Y no te sancionan, nadie viene y te dice no está prohibido.
6: Y no, pero
2: vos
6: pero
2: tranquilo,
6: no está.
2: Feliz de la pepa, tu chiste cagura y nadie te dice nada.
6: Sin problema. O en las estaciones de servicio, que y más claro. O menos cuidan, pero igual los perros toman.
2: No.
6: Ahí al costado nomás. Sí, y no hay formas de las tantas. Hay cuestiones que hay
2: que
6: ajustar.
2: O sea, si yo tengo bodega hoy por culpa del Tribunal Superior de Justicia Electoral, voy a tener una pérdida de 24 horas, porque sabemos cómo los perros. Encima con el tiempo que hay, que se acaba de cobrar.
6: Esto te iba a decir, imagínate. Primeros días, sábado.
2: Y recién mañana a las 7 de la tarde se habilita. Y los perros ya no van a más tomar mañana a las 7 de la tarde sabiendo que el lunes tienen que laburar.
6: No. O no sabés también. De repente ganó su candidato y va a continuar.
1: Perfecto,
6: Sí.
2: Qué sabe. Qué pero pena por esto que tiene bodega, ¿eh? Mucha fuerza y no sé, bueno, esto se aplica todo en Sudamérica, decía Perú, Argentina y Ecuador.
1: Algunos de los países,
2: bueno. Habrá que ver. Y los perros igual mañana. Te puedo asegurar
6: claro que sí.
2: Vamos a tener bolonqui en los locales de votación. Sano y todo con los perros van a armar del quilombo.
6: Imagínate ahí, vendió la cédula fulano de Talunque. Ya no. Vamos a ver todas las noticias después.
2: Y este que ahora tan famoso le hicieron, a este que le hicieron tan famoso, que está en un programa de baile ahora.
1: Masivo.
2: Él tenía una cédula así que, ¿te acordás? Se fue preso con su mamá.
1: Él lo que tenía era el billete, la plata.
2: No, pero ya su mamá se lo encontró con cédula.
6: Claro, y ese fue delito electoral.
1: Pero a él se le agarra porque él hacía su boludez de mostrar el fajo de billete.
2: Y por boludo.
1: Tener fajo de billete en un local de votación, pues está mal.
6: Claro, y asumieron de que
1: él estaba comprando votos.
6: Iba a comprar votos, mira.
1: Espectacular.
6: Y va a aparecer seguro algún otro masivo que después va a ir a Loilando y compañía. Sí, pues en otro país.
2: Y Lambaré, veremos qué cambio tenemos. Yo foto Fernando de la Mora, veo acá a Cristian, pero ¿cómo me fui a parar Fernando de la Mora si yo soy lambareño? ¿Cómo esto es?
6: Pero depende. Si al cumplir los 18, la inscripción es automática al sistema, pero en algún momento no cambiaste de local.
2: No, pero yo nunca estuve inscripto.
1: Ahora se automatizó
6: todo. No, pero es automático. Desde no sé qué año,
2: yo nunca
6: pero ahora
2: cambié
6: ya automático.
2: De, nunca.
6: Y bueno.
2: Siempre viví en Lambaré.
6: Y bueno, ¿pero alguna vez votaste en Lambaré?
2: No voté.
6: ¿No votaste luego?
2: Ni en Fernando de la Mora, ni en Lambaré, ni en ningún lado.
1: Y bueno, el sistema.
6: O sea que sos un tibio que no votás siquiera, no tomás postura. No, te digo nomás, Nico. No, recién decía, no votar en una es una posición política también. Pero esto lo digo en serio.
2: A mí me.
6: Si no te convence nadie, ya está. ¿Para qué vas a ir? ¿Qué pasó?
2: Que vengan estos políticos y me la chupen también si quieren.
6: Sí, así es.
2: Después vos votás y siguen siendo los mismos ratas que están ahora.
6: Y sí. Y por los próximos años.
2: Que el cambio. ¿Qué es lo que cambian? Cambia el intendente que entra otro que es peor incluso.
6: Sí.
2: En Lambaré, sí. Está Armando Gómez. Roberto Cárdenas se fue preso.
6: Sí.
2: Armando Gómez se fue preso. Guido González tiene suerte que no se fue preso.
6: Y encima aquí es Recutúa.
2: Y vamos, seguramente va a tener, pero
6: vamos a ver que son los lambareños.
2: Ahora aparece él, ¿verdad? Aparece el Guau que hace música. Se va y canta, son los cumpleaños, sí, música paraguaya con su guitarra.
6: Y romántico, y los quiere, perros. Quiere. Se van a visitar casa por casa. Después, y los próximos 5 años, no, ni le encuentran.
2: Tu vehículo se cae ahí en el puente.
6: Sí, cuando llueve.
2: A pedazos, ¿no?
6: Los raudales.
2: Olvídate.
6: Un quilombo.
2: Y después totalmente. Quiere hacer pegatina, eso por tu pared y eso. ¿Quiere pegar su calcomanía, obvio?
6: Así mismo.
2: ¿Estás loco?
6: Sí, el pasacalle, eso te ponen ahí.
2: Acá está lleno de calcomanía. Mira, allá, allá, frente a la municipalidad. ¿Cómo es? No es frente a la municipalidad, es la Secretaría de Deporte.
6: Sí, señor.
2: Ahí hay 3 carteles, mira. Votalista, no sé qué mierda dicen.
6: Sí, opción tanto.
2: Sí, bueno.
6: Concejal, me meté los perros de repente.
2: No, qué bárbaro. Yo cuando sea candidato va a cambiar todo en la marea.
6: Bien ahí, carajo.
2: Me mantengo todavía mi postura.
1: De no votar a ser candidato directo.
2: Exactamente. Vamos directamente al móvil Amarok V6 de Abraham Acosta. ¿Cómo está el movimiento en la Arboleda? Adelante, Abraham.
9: Y mejoró mucho, Nico. La verdad es que está llegando el público, sobre todo de Guaraní. Y justamente me voy a acercar aquí a un hincha, a un señor. Señor, ¿qué tal? Estamos en vivo para la gran jugada, Roca poniendo ti. Bueno, apoyando al aborigen.
10: Sí, una vez más, vamos allá apoyando. Vamos a ir apoyando donde se pueda.
9: ¿Y cómo lo ve para hoy?
10: Y la verdad que repunto, bastante. Yo creo que estamos mejorando, yo creo que vamos a seguir ese camino.
9: Justamente le iba a consultar sobre eso, mencionar más que nada, cambió mucho, cómo arrancó el campeonato guaraní, ahora con Chiqui Arce es como que tiene otro rumbo.
10: La verdad que sí, con la venida de Chiqui repuntó Guaraní, encontró nuevamente su fútbol, los jugadores encontraron la confianza, tienen esas ganas de ganar. Ganar, entendieron que hay que ganar cada partido.
9: Perfecto, muchas gracias, señor.
10: No, a usted.
9: Aprovecho aquí también y cortito lo hablo con otro hincha de Guaraní. Señor, estamos en vivo para la gran jugada, Roca Poño Nutí. Bueno, ¿qué espera hoy de la origen?
11: Y la verdad es que esperemos poder ganar de tal manera que podamos acercarnos a la punta. Creo que con Chiqui encontramos nuestro juego, los jugadores también cambiaron su mentalidad y bueno, esperemos que hoy salgamos victoriosos.
9: ¿Se puede soñar todavía con pelear el campeonato? Está cerquita y está en buena racha.
11: Yo creo que sí, solamente tenemos que tener la mentalidad positiva, confianza en sí mismo y bueno, yo creo que podemos llegar a lograr.
9: Muchas gracias. Así los hinchas de Guaraní que van llegando aquí a la Arboleda, Nico.
2: Perfecto, vemos a los hinchas llegando hasta la Arboleda, hinchas aborígenes, también un puñado de hinchas de San Lorenzo en el arranque del fútbol en 10 minutos. Estamos con Guaraní San Lorenzo.
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1: Los perros tienen 2 horas 10 minutos para comprar su birra, ¿eh? Mira que nosotros vamos a salir sobre la hora, ya no vamos a tener tiempo.
2: Ya, exactamente.
1: Hay que pedirle a alguien que nos compre, ¿eh?
0: Hay que estoquearse.
2: Transferencia. Y le deciste
1: qué marca querés
2: vamos
1: tomar.
2: Exactamente.
1: No me quiero imaginar ahora los supermercados, eso que abre 24 horas, ¿cómo estará?
2: Van a perder,
1: y
2: sí,
1: por ejemplo, si hoy alguien se casa,
2: sí,
1: tenés una fiesta de casamiento, ¿cómo haces?
0: No hay ahí, no hay venta.
2: Sin al, no afecta. Sí, porque si te viene control encima, pero, aleatorio pues.
0: Pero ahí
2: sí.
0: No hay venta.
2: No hay venta, pero hay consumo. La ingesta también está prohibida.
1: Y tampoco se pueden aglomerar, ¿verdad, Mario? Y
2: claro.
1: Pero eso no es en un radio cercano a los locales de votaciones.
2: Sí, creo que sí, che.
1: Pero digo, si hoy, por ejemplo, yo me casé. Y estoy en plena celebración, obviamente, bebida alcohólica, a ver. Pero viene justo el control y que me expongo a pagar la multa.
2: Y a multa económicas. Porque no se configura tampoco un delito electoral, por ejemplo, que sí es pena carcelaria, qué sé yo, el tema de la compra de cédula y compañía, ¿verdad? Pero en el caso de la ingesta de alcohol es más la cuestión de multa pecuniaria, multa de dinero.
1: Todo para sufrir 5 años más con estos políticos.
2: Para que nos enchufen, exactamente. Sí,
1: ahora todos aparecen, mañana van a estar todos felices. El lunes.
2: Quiero ver.
1: No, olvídate, ya no van a... 5 años van a estar escondidos.
2: Ese que todos los días venía en tu casa, ¿eh? No le vas a ver más.
1: Acá vamos a faltar, vas a ver feroz pozo, ahí no va ni...
2: Dentro de 5 años...
1: Ni el empedrado va ni el...
2: Le vas a ver en 5 años más y más gordito.
1: Exactamente.
2: Sí, porque bien alimentadito
1: o
2: después te va a aparecer.
1: O si no, te descuidás y le vas a ver, ahí va a estar enfrentando un juicio a punto de ir a Tacumbú.
0: Nico.
2: Lesión de confianza, ¿sí?
1: Exactamente. Esto pues son todos así.
2: Y así, ¿qué le vamos a hacer?
1: ¿Qué pasó, Lucho?
0: Dice que la ley seca en nuestro país consiste en la prohibición de venta, distribución y suministro y consumo en la vía pública. O sea que si vos estás en una fiesta encerrado adentro, uno imagina, según lo que leyendo esto, que sí se puede.
2: Sí.
0: Si tenés un cumpleaños en tu casa, por ejemplo, y está vos dentro en tu casa ahí con tus invitados, se puede consumir alcohol sin problema.
2: Ah, exacto. Perfecto. Y lo que no vas a poder hacer en todo caso es la recarga. Ya en el momento,
0: claro,
2: en el que termine,
0: tenés que
2: ya
0: tenés que tener estoqueado ya para toda la noche.
1: Claro, así tenés es. Que tener exactamente, así como un stock importante.
2: Bien ahí, bien
1: bueno,
2: ahí.
1: Bueno, vamos a hacer las gestiones correspondientes. Mirá que yo me estoy recuperando y no sé si voy a tomar hoy, pero
2: mira,
1: por lo menos para tener mañana, porque mañana tampoco voy a poder comprar al mediodía.
2: Mira, me bombardeaste de preguntas y yo derecho electoral todavía no di.
1: Ah, bueno. Bueno, pues andaba practicando ya, Mario.
2: Sí, pero ahí estamos, sí.
1: Andaba
2: sí.
1: Estudiando ya.
2: Sí, señor.
1: Tener un examen ahí.
2: Derecho
1: que no
2: constitucional,
1: te
2: de todo un poco.
1: No,
2: ya estudié,
1: no
2: pero...
1: te cojan desprevenido, ¿qué?
2: No, en ningún sentido, ¿verdad? De acá hasta la tumba que no me cojan.
0: Le vas a tener que defender para algún político, Mario, eso.
1: No, Mario, es
0: complicado bastante.
2: Sí, por vamos favor, a ver, ¿verdad? Hay casos y casos, ¿verdad? No todo se puede agarrar, ¿verdad? Hay casos que ya están perdidos así de antemano.
1: No agarre un Hernán Rivas y que hay. Mario Molina, no te manches tampoco de esa manera. Estamos bueno. En la previa del fútbol Guaraní San Lorenzo, arranca la fecha 13 del campeonato clausura. Repasamos cómo arranca el conjunto aborigen con Miguel Martínez en la portería.
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1: Armando Méndez y Manuel Segovia, Thiago Servín, Leandro Allende, la zona defensiva.
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1: Medio sector con Martín Maldonado, Jesús Llano, Luis Martínez, Diego Fernández.
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1: Arriba, Carlos Arrúa y Juan García, el equipo de Guaraní.
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1: Luis Martínez en el arco rayadito.
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1: Sí, señor. Wilson Quiñones en el arco rayadito, digo bien. Luis Martínez es el capitán del conjunto aborigen, línea defensiva San Lorenzo, Leandro Esteche, Luis Cáceres, José Doldán y Daniel Mesa.
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1: Gastón Gersel, Franco Aragón, Hugo González, Alex Álvarez, mitad de terreno.
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1: Sasa, Santiago Salcedo y Marcelo Ferreira. El ataque de San Lorenzo a 5 minutos del arranque del fútbol.

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1: Último contacto previo al arranque del fútbol móvil Amarok V6. Móvil especial, adelante Abraham Acosta.
2: Sí, gracias, Nico. Un señor rápidamente. Señor, bueno, esperando ya el partido, ¿cómo lo ve Guaraní hoy?
3: Hola, sí, yo creo que es un partido clave porque San Lorenzo con un empate y está descendiendo, ¿verdad? Y va a jugar probablemente su última alternativa. Y para Guaraní es demasiado importante ganar porque ahí sí vamos a estar ya prendido al grupo de los de arriba.
2: Perfecto, muchas gracias. Así los hinchas que van llegando ya para lo que va a ser este encuentro entre Guaraní ante San Lorenzo.
1: Y va creciendo, por supuesto, la cantidad de espectadores en el estadio de la Arboleda. Se viene el fútbol, ya se vienen los equipos. Estamos hablando del arranque de la fecha 13. Varias señoritas hermosas que estamos viendo, Mario Molinas.
4: Hermosas, sí señor, para adornar un poco lo que va a ser esa jornada futbolística en el barrio Santísima Trinidad. Así que no va a ser lo único con lo que nos vamos a entretener, mi querido Nico Sosa.
1: Exactamente, ya vemos posiciones de los jugadores, van a saltar al terreno de juego. Ya se viene Guaraní contra San Lorenzo.
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1: Lo que uno se entera. A los equipos, al terreno de juego, Guaraní San Lorenzo, ahí lo vemos a Martínez, arquero del conjunto aborigen, también lo vemos a Santiago Salcedo. Estamos con nubarrones en la Arboleda, amenaza de lluvia, señores, aquí sobre la avenida Eusebio Ayala, en pleno sol tenemos, y ya comentan lo previo del fútbol. Guaraní San Lorenzo, arranque de la fecha 13 del campeonato clausura, comenta, opina Mario Molinas en lo previo y lo presenta
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4: Les decían las primeras apreciaciones que son dos caras de una misma moneda, muy distintas, ¿no? En el caso de Guaraní, un equipo en alza, equipo que está con la moral levantada, el equipo de Francisco Arce, que está empezando a jugar al fútbol de vuelta. Ahí lo vemos a futbolistas importantes en el esquema, en el andarivel del equipo, en el funcionar, en la generación de fútbol. Diego Fernández y obviamente Carlos Arrúa, el mágico, que será tan importante esta sociedad porque uno está recostado a la derecha siendo zurdo, me refiero a Diego Fernández, siempre autor de goles importantes, una mitad de la cancha por supuesto sostenida con siempre la fiereza en la marca, como Luis Martínez, capitán de equipo. Cercano a él va a estar Jesús Llano, más adelantado Maldonado, veremos qué tal cumple en esta jornada en Barrio Santísima Trinidad del equipo de San Lorenzo. Wilson Quiñones ahí en portería, de mucha experiencia por supuesto, de mucho oficio en el puesto. Luis Cáceres junto con Doldán, la saga central de mucha estatura, de por ahí no son muy veloces por bajo. En el caso de Esteche, lateral que no va tanto, pero cuando va tiene buenos centros. En el caso de Mesa, de los rescatables y obviamente de los que uno cree se va a quedar en la primera división. Franco Aragón, Hugo González en la mitad de la cancha, una mitad de la cancha un poco floja en ese aspecto, sin tanta experiencia. Quizás lo de Aragón, que es un poco el que se suelta más y muestra quizás buena pegada. Gersel, interesantísimo, extremo zurdo que tiene algo que obviamente de todo mediocampista se valora mucho, es que pisa el área, que le pega al arco de cualquier zona. Lo vamos a tener ahí a Álvarez también, al propio Santiago Salcedo, ya con muchos años de experiencia en el fútbol, el goleador histórico del fútbol paraguayo, sacado un poquito del baúl de los recuerdos, y obviamente San Lorenzo se aferra todavía a esa famosa posibilidad matemática. Particularmente ya creo que esto está totalmente decretado para lo que va a ser el 2027 en la intermedia. Pero sí, uno cree que es Guaraní el que va a ser primero el supercandidato de este partido. El gran favorito, el que carga con esa responsabilidad. Y en el caso de San Lorenzo veremos finalmente el equipo de Pablo Fornazari. Si es que lo va a esperar, que yo creo que eso va a pasar. Lo va a esperar, se va a broquelar, va a intentar cerrarle los espacios a un Guaraní que tiene mucha fluidez de balón, que tiene mucho fútbol, que tiene mucho juego. Y que obviamente al tener espacios, al tener el balón y al tenerlo al equipo retrasado, el gran desafío que va a tener el equipo de Guaraní va a ser el de abrir los espacios, el de obviamente conectar con el hombre en punta, con Juan Manuel García, que va a ser la única referencia en ataque, pero él siempre es bien acompañado por los extremos, principalmente por un Carlos Arrúa y por un Diego Fernández que van que se meten al área, que lo acompañan, que por momentos es hasta un ataque de tres hombres en la delantera del Indio Aborigen. Veremos en qué momento ingresa el goleador histórico de Guaraní, Fernando Fernández, que uno cree que en el segundo tiempo también tendrá su espacio. Se presta quizás el partido para que Guaraní en algún momento pueda jugar con dos hombres en punta, porque veremos finalmente cuál es la propuesta, defensivamente hablando, del equipo de San Lorenzo, el equipo rayadito, que obviamente sueña aún con esto de la continuidad. Tarea prácticamente imposible, ahí lo vemos a Francisco Arce con un semblante totalmente de mucha felicidad. Su equipo está jugando bien, le están viniendo los resultados positivos, así que esto ya arranca en unos instantes y esperemos muchas emociones y goles.
1: El comentario previo al fútbol, comentario de Mario, que lo presentó
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1: Vemos el saludo entre Sasá y Francisco Chiquiar, se va a autorizar el árbitro Juan Gabriel Benítez, va a tocar San Lorenzo, lo hace ahora, mueve la pelota, arranca el fútbol, Guaraní San Lorenzo en la Arboleda, ya juegan fecha 13 clausura.
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1: Va tocando la pelota el conjunto aborigen, impresionante. Saludos Cristian Rivarol en la puesta al aire junto a Hugo Salinas. Todos los compañeros en el móvil Amaro V6 de Abraham Acosta. Ahí está Diego Fernández, se le escapa la pelota por un costado. Y habrá lateral Onofre para San Lorenzo.
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1: Va tocando la pelota el conjunto aborigen. Tiago Servín para Miguel Martínez, el arquero ahora. Este que toca nuevamente con Servín. Servín que adelanta más adelante. Adelante para Allende, toca Allende, va saliendo Allende, sobre el costado izquierdo, metiendo hasta la mitad del terreno el conjunto aborigen, ese balón pierde, recupera San Lorenzo, estamos en los primeros segundos del compromiso, primeros segundos del partido, maneja Luis Cáceres para Rayadito.
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1: Armando Méndez, que quiere dominar ese balón, se va por un costado y lo vemos a Fornazari, técnico del conjunto rayadito. Va Guaraní adelantándose, cae falta. Falta, infracción, sí señor, tarjeta amarilla para Daniel Mesa. Un minuto y amonestado Mario Molina.
4: Imagínate que a destiempo llega, ¿no? El buen lateral izquierdo que tiene San Lorenzo, digo bien, y claro, prácticamente queriéndole sacar la camiseta al de Guaraní. Obviamente no hay nada que discutir en este caso a Juan Gabriel Benítez, que ya sanciona rápidamente con el cartulín amarillo.
1: Sí señor, comentó Mario y lo presentó
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5: Y la gente que puede seguir haciendo reportes sintonía a través del 0984-955-000. YouTube, la gran jugada en vivo en este momento, 150 personas en vivo. Hay que darle me gusta a la transmisión. El saludo para Francisco, para Hugo, para Mara, para Javier. Queremos verle a la madrina. Indica a los muchachos. Epa. En el YouTube, la gran jugada en vivo.
1: Epa, sí, señor. Queremos ver a la madrina. ¿Está? Fernández. ¿Estará la madrina? Ya Abraham Acosta nos va a reportar. Fernández, que quiere recuperar la pelota para el conjunto aborigen, pero no puede. Maneja tranquilamente Hugo González para San Lorenzo. Este que va tocando ahora con José Doldán. Avanza San Lorenzo, toca Doldán metiéndose al área. Está el primero rayadito, cubre bien la defensa con Imanol Segovia, pero finalmente no pudo controlar el esférico. Se pierde por línea final, era córner, tiro libre de esquina para San Lorenzo.
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1: Kersel se prepara para meter esa pelota al área. Tiro libre de esquina sobre la punta izquierda para el conjunto rayadito, que de perder este partido estará cayendo a la intermedia de la temporada que viene. Corner, peligroso tiro libre para el conjunto rayadito, quiere buscar el primero del partido, lo vemos a Sasá, lo vemos a Cáceres también, centro al área, viene primer palo, va despejando la defensa del conjunto aborigen, le queda nuevamente el esférico a Cáceres, viene metiéndose Esteche ahora, centro al área, cualquier cosa hizo Esteche, no le salió bien y ya va saliendo el conjunto aborigen.
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1: Tranquilamente domina la pelota. Este se tiene ahora Ferreira. Pierde Ferreira. Recupera al conjunto aborigen. Qué mal salió Martínez. Qué mal despejó Martínez esa pelota, Mario.
4: Claro, pero lo apuraron también con ese pase atrás que le da justamente Servín. Obviamente ya lo encima. Me parece que era Álvarez, justamente. El famoso Neymar Álvarez, Alex, que lo encimaba y obviamente salía desesperada por parte de Miguel Martínez.
1: Sí, señor, lateral Onofre para San Lorenzo.
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1: Sí, ¿tenés Iván algo? ¿Tenés Iván Bogado?
5: Sí, el saludo para el señor que está en la preferencia del estadio de Rubio Ñu con la camiseta de Guaraní sintonizada. sintonizando la 1020 AM a través de su pequeña radio.
1: Espectacular, esos son los oyentes de la gran jugada. Entonces vaya el saludo, avanza el conjunto de San Lorenzo, cae falta. Falta, sí señor, infracción, peligroso, tiro libre para San Lorenzo. Sentido Gersel, Mario Molina.
4: Es el más movedizo de San Lorenzo en estos primeros instantes. Sector derecho, en este caso arrancó a la izquierda, pero termina a la derecha. Falta de lateral izquierdo, Allende, que en este caso llega tarde. Claro, primero conecta con el balón el mediocampista de San Lorenzo y luego llega el intento de despeje y le pega de lleno obviamente a las piernas. La posibilidad de la pelota quieta y obviamente San Lorenzo tiene estatura. Cáceres, Doldán y otros más estarán esperando un buen centro desde la derecha.
1: Tiro libre para San Lorenzo sobre la derecha, lo decía Mario.
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1: Le llama el árbitro Juan Gabriel Benítez Allende, le va a mostrar la tarjeta amarilla, sí señor. Amonestado, minuto 5. Amonestado Allende en el conjunto aborigen. Marcaremos el tiempo de juego porque hay temeroso tiro libre para el conjunto de San Lorenzo. Prendete el YouTube de la gran jugada en vivo y lo vemos a chiquiarse con su asistente técnico. Peligroso tiro libre, va a autorizar el árbitro Juan Gabriel Benítez. Está allí con la barrera, dos amonestados. Mesa por San Lorenzo, Allende por Guaraní. Atención, señores, va a levantar esa pelota el conjunto rayadito. Quiere meter el primero Aragón, está centro al área, viene por encima del travesaño. Probaba Jerez el Mario Molina.
4: Directamente al arco, con toda la intención, le salió mal el remate, totalmente desviado. Se fue hasta casi el patio de mi facultad, ahí en derecho una. Pésimo tiro libre, es desperdiciado en este momento.
1: ¿Cuánto marca el tiempo de juego?
0: Y Andutirro con Popa Vía, el tiempo de juego ahora 6 minutos. Primera etapa, el marcador Energy Combustible de calidad al presupuesto indica Nico.
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1: El partido por ahora continúa sin goles. 0 para Guaraní, 0 para San Lorenzo. Reclama Ferreira, se está demorando el arquero Miguel Martínez o se está revisando algo.
4: No creo que se esté revisando nada. Yo creo que es. Se está revisando y veremos finalmente qué. Sí, ahí se toca el intercomunicador y veremos si es que hay algún agarrón dentro del área. Veremos si es que tenemos alguna reiteración, alguna imagen, pero sí, lo cierto y lo concreto, se está revisando.
1: Se revisa una acción, se revisa la jugada. Juan Gabriel Benítez dice que se juegue, sí señor. Habrá saque de meta para Guaraní.
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1: Y avanza Guaraní, se va metiendo el campo vecino con Allende. Recupera la pelota San Lorenzo ahora. Allende nuevamente para el conjunto aborigen. Metía por ese sector Gersel. Se fue por un costado. Habrá saque de manos lateral. Onofre para el aborigen.
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1: Ya se va a cumplir. Ahí lo vemos a Fernández. Rápidamente Guaraní que quiere meterse al área. Perdió Guaraní. El conjunto aborigen recupera Leandro Esteche para San Lorenzo. Saca Esteche, un remate y se desvía por el camino. Ahora lateral Onofre, se desvían Diego Fernández. Onofre lateral para San Lorenzo.
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1: Más tarde, 19 horas, estaremos 19:20, mejor dicho, estaremos con el partido entre el conjunto de Recoleta y Libertad. Libertad que quiere recuperar la cima del campeonato con la dupla Wilson-Fabio Martín. Ahí estaremos en el estadio de Campo Grande con Recoleta Libertad. Mañana no hay fútbol. El lunes continúa todo esto, el martes se cierra la fecha. Ya vamos a repasar mañana gran cobertura del grupo Ñandutí. Elecciones municipales, sí señor, a través de la 1020 AM desde bien temprano, desde las 5 de la mañana ya toda la cobertura de Ñandutí, Mario.
4: Sí señor, vamos a estar sintonizando por supuesto la gran propuesta de principio a fin, antes y después obviamente de los comicios electorales municipales y obviamente tempranito a votar, tempranito ya vamos a estar ahí con el mate correspondiente, vamos a estar siguiendo todas las informaciones, todos los datos.
1: Sí señor, y Manuel Segovia para Tiago Servín, maneja Tiago la pelota en su terreno, estamos con el conjunto aborigen y San Lorenzo por ahora empatados sin goles, se abre la fecha 13 del campeonato clausura, Tiago Servín tiene la pelota, quiere adelantar, lo hace de muy buena manera con Allende ahora, avanza Allende sobre la punta izquierda en la mitad del terreno, va recuperando Juan García, tiene, recupera el balón Guaraní. Jesús Llano en la mitad de la cancha hace el cambio de izquierda a derecha, pero no puede llegar. Ahora sí recupera Armando. Avanza Armando Méndez. Sí, señor, lleva Méndez sobre la punta derecha. Méndez centra al área. Viene. Despeja Esteche para el conjunto del Rayadito. Pero le queda la pelota a Llanoso con remate. Y la el arquero Wilson Quiñones. ¡Qué remate de Jesús Llano! Miró, vio adelantado el arquero, probó Mario Molina, casi el primer aborigen.
4: Probó con mucha valentía, avisando al equipo aborigen que quiere el primero. Arrancaba todo con un centro a la derecha por parte de Méndez, terminaba en el rebote. Llano que le pega de aire, no deja que pique, no deja que bote ese balón. No era muy esquinado, pero para no complicarse, Wilson Quiñones con las dos manos, la saca el córner.
1: Córner, tiro libre de esquina para el conjunto aborigen, sentido Quiñones, córner para Guaraní.
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1: Será sobre la punta izquierda.
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1: Se prepara Carlos Arrúa para levantar, se van agarrando y Manuel Segovia y Doldán en el área del rayadito. Ahí quiere levantar Arrúa, advierte Juan Gabriel Benítez a Manuel Segovia y a Doldán. Advierte el árbitro Juan Gabriel Benítez. Marcamos el tiempo de juego.
0: Y Andutirro con Pompa Vía, el tiempo de juego, 10 minutos. Primera etapa, el marcador. 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
1: Que viene el centro de Arrúa, ras del suelo. Está el primero de Guaraní. Martínez, gol. Gol.

el aborigen, centro desde la esquina, al ras del piso, quedó bollando ese balón, no pudo Wilson Quiñones tapar, saca un remate Martínez, que primeramente va al palo y se va metiendo al segundo, para que Guaraní festeje, para que Guaraní grite primero en la arboleda, con gol de Luis Martínez, el número 36, se adelanta el aborigen, que se quiere meter, que se quiere meter en la lucha por el campeonato. Guaraní, desde el tiro libre de esquina llega el gol y festeja la parcialidad de aborigen con gol de Luis Martínez, que por ahora está mandando el descenso a San Lorenzo. Guaraní se adelanta, Luis Martínez lo hizo, Guaraní 1, San Lorenzo 0.

0: Mario Molina.
1: Flechazo certero por parte del indio aborigen, que en su segunda aproximación, en su segunda llegada prácticamente, a partir de una genialidad, hay que decir, es cierto, coincide con un error del fondo también, pero realmente el único que la vio para pegarle al primer palo, como le pegó Carlos Arrúa, uno esperaba el centro aéreo para la cabeza de un Imanol Segovia o algún otro más. Finalmente le pega por bajo, pega al primer palo, casi se le mete ese balón a Wilson Quiñones. Y en el rebote, ahí al borde del área chica, le pega con alma y vida, derechazo, que también pega el palo, se mete adentro. Infla la red, el indio aborigen certero, el flechazo correspondiente al rayadito y en este momento ya gana 1-0.
2: El primero de Guaraní.
3: A los 10 minutos, primera etapa, Nico.
4: Este es el gol 176 del torneo clausura, en el primero del semestre para Luis Martínez, su gol número 2 con la camiseta de Guaraní.
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2: Tiro libre de esquina, llegó el primero del conjunto aborigen, le está mandando al descenso a San Lorenzo, avanza el conjunto rayadito ahora, quiere igualar la situación, está ganando Guaraní, tiene la pelota al conjunto de San Lorenzo con el futbolista Esteche, este que va retrocediendo ahora, maneja tranquilamente en su terreno Wilson Quiñones.
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2: Manejando la pelota el conjunto aborigen ahora sobre la punta derecha, metiéndose tranquilamente Martín Maldonado. Avanza Martín Maldonado. Maldonado lleva la pelota. El esférico quiere adelantar ahora. No puede con García. Va recuperando San Lorenzo, sacando, despejando con la defensa.
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2: Saludos a todos los que se van sumando al YouTube de la Gran Jugada en Vivo. Lateral Onofre para el conjunto de Guaraní. Rápidamente lo hace Allende. Perdió la pelota el cuadro aborigen. Recupera San Lorenzo con Santiago Salcedo. No puede Sasá ahora con Ferreira. Quiere tocar nuevamente con Sasá. No puede porque despeja Thiago Servín. Cayó Llano, no pasa nada. Y van haciendo la contra con Gersel ahora. Cae, no pasa nada. Vuelve a decir el árbitro que se levante, que siga la jugada. Que siga la acción y va saliendo Guaraní con Maldonado.
4: La Gran Jugada en Vivo en estos momentos, 200 personas conectadas a la transmisión del mejor equipo deportivo del país, 36 me gustas, Nico, cuando lleguemos a los 60, foto inédita de la madrina en estos momentos.
2: Epa, allá hay foto de la madrina de Guaraní, prende esta YouTube de la Gran Jugada en Vivo, foto inédita, dice nuestro coordinador Iván Bogado en la jornada de hoy. Va recuperando la pelota Thiago Servín para Guaraní, manejando ahora con Allende sobre la punta izquierda, cayó Fernández, no pasa nada, dice el árbitro, se va Allende, se desvía por el camino Gersel, saca por un costado, lateral Onofre para Guaraní.
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2: Rápidamente se juega, tiene Imanol Segovia pasando la mitad de la cancha sobre la punta derecha ahora. Tiene Martín llevando la pelota, el conjunto aborigen quiere meterse ahora hasta el área, pero no puede porque corta tranquilamente la defensa rayadita con Lucho Paredes. Nosotros marcamos el tiempo de juego.
3: Y Andutirro Campopa, vi el tiempo de juego, 15 minutos. Primera tapa el marcador, Energy, combustible de calidad al precio justo, indica Nico.
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2: Que con gol de Luis Martínez está ganando Guaraní por 1-0, que le está mandando el descenso al conjunto sanlorenzano. Gana Guaraní por 1-0 a San Lorenzo.
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2: Avanza San Lorenzo, lleva la pelota Gersel, saca un remate Gersel. Muy abierto ese remate, se pierde por línea final, intentó San Lorenzo, Mario.
1: Y es el único que muestra sangre, en definitiva. A ver, se hace con el espacio desde la derecha para el centro, le pega de zurda, pifiado, quizás a 1 o 2 metros del arco defendido por Martínez. Avisa en este caso el equipo de Rayadito que sí, tiene muy poco para poder lastimarle al indio.
2: Comentó Mario y lo presentó.
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2: Servín tiene la pelota, avanzando el conjunto aborigen, pasando la mitad de la cancha con Allende ahora, sobre la punta izquierda siempre en ese balón, le va pasando a Fernández, tiene Fernández, lleva Fernández Hernández, hace el cambio de izquierda a derecha ahora con Armando Méndez, se va metiendo Méndez, perdió picosa pelota Méndez, recupera Luis Cáceres para San Lorenzo y tiene ahora Álvarez, Álvarez que va tocando con su defensa, Armando Méndez rápido recupera ese balón y nace lo contra nuevamente del conjunto aborigen, está el segundo, está Fernández a las manos del arquero Wilson Quiñones, intentó de todos modos Juan García, Mario.
1: Exactamente, pero la recuperó primero Armando Méndez, que él había controlado mal, la perdió Luis Cáceres, luego le cede con un pésimo pase Diego Fernández, que obviamente con su zurda despeja, va el pase correspondiente en centro a ras, no le da de lleno ya dentro del área Juan Manuel García, que pone el pie, le queda muy atrás, desperdició lo que pudo ser el segundo para el aborigen.
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2: Aprenderse al YouTube de la gran jugada en vivo. Foto inédita de la madrina de Guaraní cuando vemos nuevamente el tanto, la intención del tanto, mejor dicho, de Juan García, pero no pudo. Y nace la contra nuevamente del conjunto aborigen. Y quiere el segundo Guaraní, y quiere el segundo Guaraní, perdió el balón, qué bárbaro, perdió el balón, ya no podía Mario.
1: Claro, porque levantó la cabeza y buscaba la mejor ubicación de algún delantero, estaba totalmente inhabilitado Juan Manuel García, lo estaba esperando a Diego Fernández, y en ese interín ya se acerca Hugo González para sacarle el balón.
2: Sí señor, y vuelven a hacer la contra del cuadro aborigen sobre la punta izquierda, va transportando Diego Fernández, pasando la mitad de la cancha, este que va tocando nuevamente con Allende ahora, tiene Allende, cuando para el parecer se va a venir la lluvia, y va tocando el conjunto Boris con Diego Servín, Servín que va retrocediendo con su arquero Miguel Martínez, sacando ahora con Imanol.
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2: Tocando la pelota Guaraní en su terreno con Imanol Segovia, se desvía por el camino, ahora saque de manos, lateral Onofre para el conjunto de Guaraní. ¿Qué dice la gente en el YouTube? ¿Qué dice la gente en el WhatsApp? Iván Bogado, reporte de sintonía, sí.
4: Y la gente que va haciendo reporte de sintonía a través del 0984-955-000. Hola, muy buenas tardes, muchachos. Excelente la transmisión. Ya tomé la señal de la radio San Cayetano 97.7, distrito San Juan Nepomuceno, Casapá. Dice el oyente con terminación 565. Señores, una consulta. ¿San Lorenzo tiene todavía posibilidades de quedarse en la máxima categoría del fútbol paraguayo? O están bromeando, dice. Tiene que ganar todos los partidos San Lorenzo y tiene que esperar que el Sportivo Luqueño no gane ningún partido.
2: Así mismo, los números, las estadísticas
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2: Sin chances ya el conjunto de San Lorenzo. Imagínate vos, Mario, jugar casi prácticamente toda la segunda rueda del campeonato clausura en el descenso.
1: Y ya prácticamente para los futbolistas demostrarse, para quedarse seguramente en algún otro equipo de la primera división, porque como bien ya lo dijo Iván, y ya está más que decretada la sentencia de descenso a la intermedia 2027, le espera el rayadito.
2: Va saliendo Guaraní con Imanol Segovia, pasando este la mitad de la cancha ahora, nace la contra del conjunto aborigen con Armando Méndez, lleva Armando ahora la pelota, perdió Armando, se fue por un costado, habrá lateral Onofre para San Lorenzo, y con Lucho marcamos el tiempo de juego.
3: Ñanduti, Rocampo, papi, el tiempo de juego 20 minutos, primera etapa, el marcador Energy, combustible de calidad al precio justo, indica Nico.
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2: Está ganando Guaraní por 1-0 con gol de Luis Martínez. Falta, cae Salcedo. Infracción de Thiago Servín, que lo gana Guaraní por 1-0. Que le está mandando el descenso a San Lorenzo. 1 para la aborigen, 0 para el rayadito.
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2: Hacen el cambio ahora, quiere recuperar la pelota San Lorenzo y tiene tranquilamente, se le fue por un costado a Esteche. Habrá saque de manos ahora para el conjunto aborigen, que está ganando por 1-0. ¿Cómo está el ambiente en la arboleda? Móvil, Amarok V6, Abraham Acosta, ¿qué dice el público? ¿Qué dice la gente? Ya en instantes con nuestro móvil Amarok V6, porque ha crecido la presencia del hincha, ha crecido la presencia del público. Rápidamente va saliendo el conjunto aborigen, quiere la contra pero pierde, recupera Doltán para San Lorenzo en la mitad de la cancha. Sí, móvil, Amaro Gueseis, Abraham.
0: Sí, exactamente, Nico, creció aquí la cantidad de público, sobre todo en el sector de preferencia, y es toda alegría por el momento. Y bueno, parece que ya en minutos se viene la lluvia por aquí en la arboleda, Nico.
2: Perfecto, móvil, Amaro Gueseis, de Abraham Acosta, Armando Méndez, está acá tocando la pelota, adelantando, viene el conjunto de origen. Sí, escucho.
1: Me parece que hubo felicidad en esa información que lanzó Abraham Acosta.
2: Quiere ver gotas, por eso está muy contento. Nuestro compañero avanza, el conjunto rayadito ahora con Santiago Salcedo, este que hace el pase con Ferreira, van adelantándose ahora, quiere el empate del conjunto de San Lorenzo, ahí nace la contra, viene, quiere rematar, pero recupera tranquilamente la defensa del conjunto aborigen, iba saliendo Guaraní, quieren hacer la contra, Allende tiene, este que va retrocediendo con Servín, Servín que adelanta ahora, tocando con Emanuel Segovia, Jesús Llano con la pelota, va recuperando terreno el cuadro aborigen, tienen nuevamente retrocediendo con Tiago Servín.
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2: Taca, Taca, avanza el conjunto de Guaraní con Carlos Arrúa. Arrúa que le hace el pase a Allende sobre la punta izquierda. Este que va tocando nuevamente con Arrúa. Arrúa que adelanta un poquito para Llano. Llano quiere y nace la contra del conjunto aborigen. Y viene el segundo. Sí, pasaba, estaba el segundo, aguardaba Juan García, Mario.
1: Exactamente, un pase que intentaron pasársela por encima, valga esa redundancia, y obviamente Juan Manuel García, que se estaba relamiendo con la posibilidad de controlar eventualmente ese balón, de pegarle al arco. Otra aproximación de Guaraní, que es evidentemente el que está controlando el trámite de este partido.
2: Mesa, ahí rápidamente hace ese lateral Onofre para San Lorenzo, maneja el rayadito en la mitad de la cancha, ese esférico, ese balón, por ahora lo gana Guaraní. Ahí está Cáceres, recuperando el esférico, Luis Cáceres, con Doldán tocando, pasando ahora, haciendo el cambio de izquierda a derecha, pero no está nadie, que sí está es Thiago Servín, que se pierde por línea final la pelota, y ahora saque de meta para Guaraní. Herschel, que intentaba pelear, recuperar, pero no pasa nada, saque de meta para Guaraní.
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2: Bueno, Mario, viendo nuevamente la reiteración, primer palo, segundo palo, se mete la pelota, el gol de Guaraní.
1: Sí, exactamente, y la gran pegada de Arrúa, que yo no termino o no dejo de destacar, porque mirá que desde un ángulo bien cerrado, como es un córner, directamente pega el primer palo, y obviamente le queda ahí a Luis Martínez, al capitán, al perro, para mandarla adentro, pegándole al palo otra vez, cuestión inusitada, pero sí, primero de Guaraní.
2: Y van haciendo la contra del conjunto aborigen, hablando de Guaraní, quiere el segundo, busca el segundo, está metiéndose en la pelota de taco, a cualquier parte de taco, el que intentaba ese esférico meter al área, Mario, con lujos, tenía que aprovechar el espacio que tenía.
1: Exactamente, se confió con que el compañero iba a buscar ese pase, justamente, me parece que era Carlos Arrúa, finalmente con el golpe de taco en profundidad, pero Juan Manuel García no entendió, no estuvo atento, y obviamente se desperdicia otra chance más para Guaraní.
2: Falta de Imanol Segovia ahora sobre Álvarez, infracción, tiro libre, comentó Mario y lo presentó.
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2: En la mitad de la cancha maneja San Lorenzo con Álvarez. Este que va retrocediendo ahora con Luis Cáceres. Tiene Cáceres, maneja el esférico, el conjunto rayadito. Retroceden con Wilson Quiñones y nosotros con Lucho. Marcamos el tiempo de juego.
3: Ñandu Tirro con Popa y el tiempo de juego. 25 minutos, primera etapa. El marcador Energy, combustible de calidad al precio que se indica. Nico.
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2: Y nace la contra de San Lorenzo. Se va metiendo Ferreira. Ferreira en el área centro. Ferreira remata al arco. Por encima del travesaño. Intentó Ferreira. Mario Molina por encima del travesaño. Dale, rápido, dice con Gabriel Mario.
1: Sí, señor. Recibió la derecha dentro del área. No levantó la cabeza, evidentemente. Cabeza agacha y le pega al arco. Desde un ángulo relativamente cerrado. Por el medio estaba esperando Santiago Salcedo. Estaba libre, casi en el punto del penal. Pero bueno, no lo vio. Intentó el remate. Fue fuerte. fuerte, desviado y obviamente lejos del gol.
2: Guaraní le está ganando a San Lorenzo por 1-0 más tarde. 19 con 20 minutos, Recoleta, Libertad, con la dupla Wilson González, Fabio Martín, la gran jugada, con la fecha 13 del clausura.
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2: Y van haciendo la contra del conjunto aborigen, se va metiendo Diego Fernández sobre la punta izquierda, avanza Diego Fernández, lleva de férico Diego, toca Diego para Carlos Arrúa, este que va tocando ahora con Allende, siempre con Carlos Arrúa, tocando de férico Guaraní, con Llano ahora, tiene Llano, mira con quién tocar, hace el pase tranquilamente, el conjunto aborigen que busca el segundo de compromiso, va manejando la pelota tranquilamente, Armando Méndez ahora sobre la punta derecha, viene Méndez, se perfila para el centro del área, no estaba nadie, se desvía por el camino, córner, sí señor, se desvía, córner, tiro libre de esquina para Guaraní.
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2: Ahí lo vemos a Chiqui Arce dando indicaciones a su arquero Miguel Martínez. Córner sobre la punta izquierda para el conjunto aborigen, se vuelven a agarrar, de así llegó el primer gol, desde un córner viene centro al área, segundo palo, el arquero Wilson Quiñones con los dos puños, pero le va quedando nuevamente la pelota a Méndez, mira, quiere meter otra vez al área, hace el cambio de derecha a izquierda con Fernández, Allende ahora con el esférico Arrúa, lleva Arrúa, transporta Arrúa tranquilamente, Diego Servín tiene ahora, Thiago mejor dicho, con Arrúa nuevamente tocando, tiene la pelota Martínez, autor del primer gol del conjunto aborigen, hasta la mitad de la cancha con Imanol Segovia, quieren hacer la contra del cuadro aborigen que busca el segundo para su tranquilidad. Van tocando Armando Méndez, tiene Méndez, le va pasando a Llano ahora, Llano toca, va Llano, dos contra Llano, sobre la punta derecha, nuevamente jugando con Llano, tranquilamente con Martín, viene Llano, reclama una falta, sí señor, infracción, la agarran del cuello, la agarran, Mario.
1: Exactamente, Hugo González de vuelta, bajando hasta ahí, evitando un avance peligroso de Guaraní, había iniciado con Armando Méndez, estaba por supuesto Llano queriendo ganar línea de fondo a partir del 1-2 y obviamente el agarrón del 21 del mediocampista impidió el avance del aborigen y es amonestado.
2: Sí señor, tarjeta amarilla, Llano reclamó la falta y el árbitro dice que sí hubo infracción, peligroso tiro libre para el conjunto de Guaraní que busca el segundo sobre la punta derecha muy cerca del área. Aquí estamos en la Arboleda, fecha 13 del campeonato clausura 2026, dando indicaciones Wilson Quiñones, tiro libre para Guaraní.
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2: Cuando lo vemos a la raza urinegra también ahí detrás del arco, peligroso tiro libre para Guaraní, centro al área de Arrúa, cabezazo, travesaño, el cabezazo de Imanol, Mario.
1: Tremendo el centro desde la derecha y tremendo el cabezazo. Se elevó más que todos Imanol Segovia, el argentino. Testazo correspondiente, iba directo al gol. Era el segundo de Guaraní, se estrella por el travesaño. Tremendo aviso, tremendo susto el que se lleva Wilson Quiñones. Cerca Guaraní el segundo.
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2: Préndanse al YouTube de la gran jugada en vivo. Préndanse, tenemos una foto de la madrina de Guaraní. Pausa para hidratación en esta parte del compromiso con Lucho Paredes. Marcamos el tiempo de juego.
3: Ñandu Tirro Campo Papi, el tiempo de juego. 30 minutos. Primera etapa, el marcador Energy. Combustible de calidad al precio justo, indica Nico.
2: 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Que está ganando el cuadro aborigen, que está ganando el Guaraní con gol de Luis Martínez. Guaraní le está ganando a San Lorenzo por 1-0. Pausa de hidratación. Y aprovechamos, escuchamos el comentario de Mario Molinas. Hasta aquí, cómo está yendo la primera etapa. Comenta Mario, lo presenta.
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1: Guaraní es superior, obviamente está ganando con mucha justicia. Manejó muy bien el balón desde el inicio del partido. Obviamente el equipo de San Lorenzo a partir de un Hersel que es por ahí el único que está empujando al equipo, algún que otro remate desviado por parte de Marcelo Ferreira, pero luego sí, todas de Guaraní, que tampoco fue profundo en los primeros minutos, y en su segunda llegada llega, valga esa redundancia, el gol del rebote a partir de ese tiro libre, el córner bien cerrado, ejecutado por Carlos Arrúa, pega el palo y en el rebote había aparecido Luis Martínez, que también le pega el palo, hace palo derecho para meterse adentro. Luego de eso, y hace unos instantes, tremendo cabezazo por parte de Imanol Segovia. Guaraní, en definitiva, si pisa el acelerador, da esa impresión de que puede llegar el segundo gol. Tiene muy poca reacción, tiene muy pocos elementos para la respuesta, cuando estamos viendo al capitán Santiago Salcedo, hombre de mil batallas, pero obviamente San Lorenzo es, futbolísticamente hablando, y que se entienda esto, muy inferior a un Guaraní que sí, que sabe jugar al fútbol, que activa generalmente el costado derecho, donde lo encuentra por lo general a Jesús Llano, Armando Méndez y obviamente Diego Fernández. Esa trilogía que cuando conecta empiezan a tocar de primera, llegan los centros, por momentos falta la profundidad. Tuvo una gran chance, si es que hablamos de los hombres en punta, del único, del punta de lanza, Juan Manuel García, tras gran centro por parte de Diego Fernández. Tuvo sus chances Guaraní, está más cerca del segundo que el eventual empate del equipo San Lorenzano.
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6: Pero mira, si me agarraba, avanza el conjunto de Guaraní. Estamos hablando acá de cosas privadas con los compañeros, con Iván Bogado, con Lucho Paredes. Hoy ya estamos en un 87%. Va tocando la pelota Diego Servín para Guaraní. Pide por la zona izquierda Allende. No, realmente ni a mi peor enemigo le deseo que pase por eso. Avanza el conjunto Origen, sí, Lucho.
4: Iván, YouTube, la gran jugada en vivo, liderando también en YouTube el mejor equipo deportivo del país. 245 personas en estos momentos, 48 me gustas. Estamos a 12 deditos gordos de ver la foto inédita de la madrina que está en la cancha de la Arboleda. El saludo para Raza Origen, que dice: vamos Guaraní, caramba, vamos a ganar el conjunto de Guaraní. Saludos a todos desde Encarnación. Soy Isaac Acuña, equipazo de la Gran 7. Siempre les escucho a través de la 95.5. 5 de Isaac, liderando el mejor equipo deportivo del país.
6: Saludos para la gente de Encarnación, 102.5 en frecuencia modulada, Radio Itapúa, en la zona de Encarnación, en la zona sur del país. Falta de Gersel, infracción, Mario. ¿Cómo viste la jugada?
1: Exactamente, llega a destiempo, eleva además el brazo, le pone el codo a la altura del hombro, el codo a la altura del hombro por parte de Diego Fernández, recibía la falta por parte de Pablo Gersel. Ahí está, se van dando algunas situaciones aisladas, pero sí, Guaraní es el que generalmente tiene el balón y obviamente el que más cercano está al gol.
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6: Sí, señor, va tocando el conjunto aborigen. Si cuento lo que me pasó, no. Hay que llegar a 350 personas para que pueda contar. ¿Querés ver la foto de la madrina?
1: Quiero ver,
6: deja,
1: pero
6: tu pulgar arriba,
1: Y ya le puse el like. Pero ahora me decepcionan ahora los amigos del YouTube. ¿Qué pasa? ¿No quieren ver foto de la madrina? ¿Qué pasa?
6: Dale, la madrina viene San Lorenzo, centro al área de Ferreira. Desvía esa pelota y Manuel Segovia y le manda el córner. Córner, tiro libre de esquina para San Lorenzo sobre la punta izquierda. Dale, los amigos del YouTube.
1: ¿Y qué esperan? ¿O quieren la foto de un tipo?
6: No.
1: Capaz y se motivan, no sé. ¿Qué pasa? Dale, vamos. Like correspondiente, por favor. Todos queremos ver. No vamos a hacer ahora los puritanos, Nico. Nosotros
6: exacto,
1: también queremos ver.
6: Eso sí que no nos prohíben los del Tribunal Superior de Justicia Electoral.
1: No.
6: Se prepara Gersel para levantar la pelota. Centro, primer palo, cabezazo. Salcedo, que no llega en primer turno, cabeceaba Luis Cáceres y Santiago Salcedo, que quiso sacar un remate pero no llegó ese balón. Casi el empate, rayadito, Mario.
1: Y un Salcedo 5 años atrás y esto era gol, obviamente. A ver, llega el segundo palo, el cabezazo, la peinada, obviamente no llega a tiempo. Veloz fue la trayectoria de ese balón. Resbala, da la impresión con el pie de apoyo que era al izquierdo. No llega a tiempo y San Lorenzo estuvo cercano al empate.
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6: Ahí lo vemos a García, esa pelota que se pierde por un costado. Habrá lateral de Onofre para el conjunto de Guaraní, mejor dicho. Se prepara ya, lo hace Allende, metiendo la pelota Allende, perdió Guaraní, recupera San Lorenzo y van haciendo la contra. ¿Por qué se apuró? ¿Por qué se apuró? Mario Molina, explícame, tenía todo el tiempo del espacio.
1: Y lo peor de todo, se apura y no lo tiene a nadie por delante, ni siquiera a nadie que pueda recepcionar ese pase en profundidad, que obviamente era para nadie, era el famoso pase fantasmal, pero sí, muy pocas ideas y muy pocos recursos futbolísticos para el equipo San Lorenzano, que está lejos del empate.
6: Va nuevamente Guaraní, pasando la mitad de la cancha sobre la punta izquierda, tocando Allende con Thiago Servín, hasta la mitad de la cancha con Lucho Paredes. Nosotros marcamos el tiempo de juego.
3: Niando Tirro con Bopa vio el tiempo de juego, ahora 36 minutos. Primera etapa, el marcador Energy Combustible de calidad al presupuesto indica Nico.
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6: Está ganando Guaraní con gol de Luis Martínez. 1 para Guaraní, 0 para San Lorenzo. En la Arboleda se abre la fecha 13. El Chiqui Arce dando las indicaciones a sus dirigidos. Lateral Onofre que ya se cumple rápidamente. Allende tocando ese esférico, pero perdió ahora. Estamos hablando de Arrúa y recupera San Lorenzo y quieren hacer la contra. Impresionante la gaseosa. Ahí está San Lorenzo marcando el cuadro aborigen, pero no puede recuperar el esférico, pasando a la mitad de la cancha, llevando ahora Franco Aragón, remete esa pelota para Ferreira, centro de Ferreira, está, va quedando la pelota para Santiago Salcedo, no Esteche finalmente, el que saca un remate, muy mal el remate de Esteche, Mario.
1: Exacto, y Esteche quizás no tenía muchas variantes para el pase, intentó el remate obviamente cruzado, diría yo, desde ese sector, pero fue totalmente desviado, lejísimos del gol, en esa trayectoria que por lo menos terminó a 2 metros y un poco más del arco defendido por Miguel Martínez, muy poco de San Lorenzo para poder golpear en esta jornada.
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6: Arrúa quiere recuperar la pelota para Guaraní, pero no puede. Tampoco García, va saliendo el cuadro San Lorenzano en la mitad de la cancha. Ahora sí, tranquilamente recupera Jesús Llano y avanza a la contra del cuadro aborigen. Saca un remate. Méndez, probó Méndez. Sacó un remate de derecha que pasó cerquita, pero se abrió Mario.
1: Y un acostumbrado Méndez a los ataques de Guaraní. Estaba casi en posición de enganche, tenía la mirada fija al palo derecho por parte de Wilson Quiñones. Le pega cruzado, pasa lejos. Otra aproximación de Guaraní, otra posibilidad del segundo aborigen.
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6: Va saliendo San Lorenzo en su campo. Ahora sí metiéndose al terreno vecino. Estamos hablando de Guaraní. Pero el que recupera la pelota es el cuadro aborigen con Carlos Arrúa. Arrúa le va pasando a Méndez. Méndez que retrocede con Imanol Segovia. Estamos en este primer tiempo que lo está ganando Guaraní por 1-0. Allende ahora sobre la punta izquierda. Quiere, mira con quién jugar. Retrocede con Servín. Este que devuelve a Allende. Allende manejando la pelota en la mitad de la cancha por el cuadro aborigen. Está ganando Guaraní. Diego Fernández ahora lleva. Fernández se desvía. No se desvía, dice el árbitro. Es que la remató muy mal realmente, sí. Fernández. Se pierde por un costado. Lateral Onofre para San Lorenzo.
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6: Por Nazari que se lamentó cuando entró el gol de Guaraní. Se agarró con las dos manos la cara. Pero hay que contarle que ya está casi descendido el cuadro San Lorenzano, pero de igual manera ellos van a luchar hasta lo último. Todavía tenemos partido. Aquí avanza el cuadro rayadito con Cáceres tocando de taco. Este que va pasando a Aragón. Aragón para Hugo González en la mitad de la cancha. Maneja el cuadro San Lorenzano. Tiene 2 puntitos. Tiene San Lorenzo en el campeonato, ¿verdad, Iván Bogado?
4: Es correcto. San Lorenzo que tiene 2 puntos en la tabla de colocaciones. No ganó ningún compromiso. Tiene 2 empates. Y 10 derrotas.
6: Exactamente, contra Trinidense un empate y el otro empate creo que fue en la fecha pasada, ¿no?
1: Sí, no me equivoco, pero realmente lamentable. Una campaña que no merece siquiera continuidad. Justamente entonces la intermedia le está esperando el equipo rayadito, que también, siempre lo digo, siempre lo decimos, tiene poquísimos recursos realmente. Muy pocos futbolistas destacables para el continuismo en la primera división.
6: Exactamente, Allende que ya cumple con el saque de mano para Thiago Servín. Este que va adelantando con Carlos Arrúa. Lleva Rúa, transporta Rúa, hace el cambio desde la izquierda hasta la derecha con Méndez, tocando Méndez ahora con Martín Maldonado. Ahí está Maldonado, este retrocede nuevamente con una Rúa, este que le va
2: va pasando otra vez a Maldonado. Maldonado hace el cambio ahora con Fernández sobre la punta izquierda. Y van haciendo la contra del cuadro aborigen. Y viene el centro al área. Está el cabezazo. El cabezazo no pudo concretarse. El que intentaba era Maldonado, justamente, Mario.
1: Exacto, centro que llega desde la izquierda. Era justamente Diego Fernández buscando el palo derecho, el segundo palo. Y ahí apareció el juvenil Maldonado. Que es cierto, cabecea casi con el hombro. Obviamente pega, me parece que pega el defensor finalmente de San Lorenzo. Veremos si finalmente es córner, pero otra aproximación del conjunto aborigen.
3: Ñandu Tirro Campo Papi, el tiempo de juego ahora 41 minutos. Primera etapa, el marcador Energy. Combustible de calidad al precio que usted indica, Nico.
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2: Va tocando la pelota, Allende ahora para Guaraní, tocando el esférico, el aborigen tranquilamente, y quieren hacer la contra, y va tocando ahora con Diego Fernández sobre la punta izquierda, que lo gana Guaraní por 1-0, 1 para el aborigen, 0 para San Lorenzo, en la fecha 13, Jesús Llano maneja la pelota para Guaraní, mira con quién tocar, y quiere con Imanol Segovia, tocando Imanol para Armando Méndez, sobre la punta derecha, y van haciendo la contra, centro de Méndez, segundo palo, desvía Esteche, el que intenta recuperar ahora para Guaraní es Diego Fernández, pero no puede, y va ese balón por un costado, se pierde por un costado, habrá lateral Onofre para Guaraní, sobre la punta izquierda, cerca del final del primer tiempo, estamos en la arboleda, gana Guaraní por 1-0.
4: YouTube, la gran jugada en vivo, 270 personas en estos momentos, raza aborigen presente, vamos Guaraní desde Ciudad del Este, escuchando a través del YouTube, dice Miguel Vera, la gente que se va prendiendo, Nico, cuando quieras, tenemos 60 deditos gorditos.
2: Perfecto, antes del final, prendete al YouTube de la gran jugada en vivo, que se va la foto de la madrina de Guaraní. Rápidamente, vamos a proyectarlo en el YouTube antes del final de la primera etapa. Avanza Guaraní, se pierde por línea final, se desvía por el camino. Te desvió por el camino, habrá córner, Mario.
1: Sí, habrá córner, ahí justamente estaba por ese sector Maldonado, con un lujo, con un caño correspondiente, y obviamente es Maldonado el que le va a pegar a ese córner para el conjunto aborigen, que otra vez está con la posibilidad del segundo.
2: Córner, tiro libre de esquina para el conjunto de Guaraní. Martín Maldonado sobre la punta derecha, viene central área, segundo palo, va despejando la defensa de San Lorenzo, le va quedando nuevamente la pelota a Méndez, está en el área, saca un remate, Fernández, era Llano finalmente el que intentaba con remate de derecha, Mario, por encima del travesaño.
1: Exactamente, del rebote, el córner era justamente de Maldonado en el rebote, y en la segunda instancia llega justamente de fuera del área, le pega de aire, le pega como venía el 29, Jesús Llano, que intentó obviamente mucha dirección, mucha potencia, desviado el remate, otra vez cercano al segundo Guaraní.
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2: Ya se viene la foto de la madrina, prendete al YouTube, este es el momento de que te prendas al YouTube de la gran jugada en vivo, 290 personas, al llegar a 310 espectadores, ya ponemos la foto única y exclusiva de la madrina de Guaraní. Esto lo rescatamos con la producción, con el trabajo de inteligencia de la producción de la gran jugada, tocando la pelota el conjunto rayadito sobre la punta derecha con Gersel, avanza Gastón, lleva Gastón, Gersel, va Gersel, quiere meterse al área, Gersel, hace todo bien y ahora lo hizo todo mal, Mario, increíble Gersel.
1: Exactamente, que está sin muchas ideas justamente el argentino, el extremo que pasó a la derecha, al zurdo, él estaba apilando rivales, levantó la cabeza, pero erró el pase fácil, obviamente, para ese medio campo de Guaraní, que con Luis Martínez recuperó y va avanzando de vuelta el aborigen.
2: Sí, señor, cayó Arrúa, reclaman una falta, infracción, sí, señor, tiro libre para el conjunto aborigen. Rápidamente ya se hace, tocando la pelota con Thiago Servín en su terreno, maneja la pelota Guaraní.
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2: Y nace la contra ahora con Maldonado. Va Maldonado, Martín Maldonado sobre la punta derecha. Maldonado se quiere meter al área, perdió la pelota Maldonado. Estaba todo bien, se iba metiendo para el segundo. Está ganando el conjunto de Guaraní. Marcaremos el tiempo de juego con Lucho Paredes, porque sigue atacando el cuadro aborigen. Tiene a Rúa, lleva a Rúa, tocando ahora con Maldonado sobre la derecha con Méndez. Viene Méndez al área, está el segundo. ¡Oh! Y va despejando la defensa del cuadro San Lorenzano con González. Corner, tiro libre de esquina para Guaraní.
3: Miando tiro con Popo y el tiempo de juego cumplido, 45 minutos. Primera etapa, el marcador Energy, combustible de calidad al precio justo, indica Nico.
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2: Quiero estar ganando Guaraní, que busca el segundo corner sobre la punta derecha, peligroso. Atención Guaraní, que en el segundo autoriza el árbitro Juan Gabriel Benítez. Ahí lo vemos a Imanol, viene centro al área, segundo palo, cabezazo. El arquero Wilson Quiñones despejando, falta. Falta, falta en ataque Mario Molinas.
1: Exactamente, lo tocan a Quiñones en su área chica. Obviamente era un despeje correcto por parte del arquero San Lorenzano, pero sí, otra más en la que sufre esa defensa y ese arco del equipo San Lorenzano, que está cerca de recibir el segundo.
2: Ya vamos a mostrar la foto de la madrina. Prendete al YouTube de La Gran Jugada en Vivo. Estamos con más de 270 personas. Prendete, que se está yendo al primer tiempo. Ya mostramos, ya ponchamos. Hay que llegar a 300 espectadores. Estamos cerquita. Señor, que usted está escuchando la radio, quiere ver a la madrina de Guaraní. Está con una temperatura elevada. Préndase el YouTube de La Gran Jugada en Vivo. Préndase, y ahí está la foto de la madrina de Guaraní, que lo va a gozar, que lo va a vibrar en esta tarde de sábado. Va manejando la pelota el cuadro de San Lorenzo en su terreno. Estamos cerca del final de la primera etapa. Un minuto y se va el primer tiempo.
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2: Pasando la mitad de la cancha San Lorenzo, quieren hacer la contra ahora, llevando Franco Aragón, tocando sobre la punta izquierda con Álvarez. Se tiene Álvarez, maneja Álvarez, pide Gersel también. Se van mostrando todos los futbolistas del cuadro rayadito, centro al área. Corta oportunamente la defensa aborigen y va saliendo Guaraní, quiere la contra, quiere el segundo antes de que se vaya el final del primer tiempo, pero no pudo, se perdió por un costado. Allende no llegó, se perdió por un costado. Lateral Onofre para San Lorenzo.
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2: Rápidamente se cumple, está metiéndose al área San Lorenzo, 20 segundos. Y se va la primera etapa, liderando también en el YouTube de La Gran Jugada en Vivo. Se va la primera etapa. Quieren ver los perros la foto de la madrina de Guaraní. Sí. Ya lo mostramos, ya mostramos. Sí, señor. Avanza con la pelota. Cuadro de San Lorenzo. Santiago Salcedo, que no se pudo levantar del todo, porque si estaba bien lúcido, encendido, se metía con una contra. Y está saliendo Guaraní ahora final. Final, señoras y señores, no más, final de la primera etapa en la Arboleda con gol de Luis Martínez. Al minuto 10, Guaraní le está ganando 1-0 a San Lorenzo y le está mandando a la división intermedia al rayadito.
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2: A ver la foto de la madrina, quiero ver, ponchamelo YouTube. Mirá lo que es.
1: Epa.
2: Prendete. YouTube, La Gran Jugada en Vivo. Imagen a pleno de la madrina de Guaraní. Temperatura calurosa en la Arboleda.
1: Con lluvia y
2: ahí
1: todo.
2: Estamos viendo a la madrina, señores.
1: Yo creo que la temperatura no va a bajar así nomás, ni por más lluvia que venga. Al menos ahí en la Arboleda.
2: Ahí.
1: Mirá, ahí los señores que hacen ahí a los costados.
2: Caraí, ahí no.
1: Caraí de octubre.
2: Qué barro, disimula tranquilamente. Esta es la foto de la madrina.
1: ¡Epa!
2: Liderando YouTube, primer tiempo, La Gran Jugada en Vivo. Gana Guaraní por 1-0. ¡Sí, buen abogado!
4: Sí, señor. 49 minutos pasaron de las 5 de la tarde. Vamos hasta la Arboleda. Vamos contigo, Abraham Acosta, móvil. Vamos a recuerdo y adelante, Abraham.
8: Gracias, Iván.

0: pero tiene que seguir con esta buena racha.
1: Sí, claro que sí. Tenemos que ganar para meter presión. Cotal nos queda toda una rueda todavía por encima. Y son todos rivales directos. Tenemos que ganar como sea.
0: Perfecto, muchas gracias.
1: Muchas gracias.
0: A ver con otro, vamos con otro hincha de Guadalajara. Bueno, no quiere hablar el señor. Mucho público, hay que mencionar Iván, Nico, Mario, compañeros. La verdad que aquí el sector de preferencia está prácticamente lleno. También la gradería que corresponde justamente a la raza aurinegra. Mencionamos la banca de suplentes de Guaraní con Gustavo Dionisi, Patricio Cornel, René Rodríguez, Víctor Céspedes, Thiago Romero, Ricardo Quiñones, Jorge Recalde, Maximiliano Añasco, Miguel Jaquet, Giovanni Gómez, Carlos Rolón, Fernando Fernández. La banca de suplentes del Rayadito con Luis Franco, Teodoro Paredes, Juan Salcedo, Ángel Benítez, Isaías Fretes, Héctor Villamayor, Kevin Fernández, Bruno Piñatares, Iván Roganovich, Cristian Colmán, José Duarte y Alfredo Barrios. Cristian Rivarola, te voy a cobrar brevemente.
2: Bien, perfecto, Abraham Acosta en el móvil del Lámaro Big 6, justamente en el Estadio La Arboleda. Ahí vimos la foto de la madrina, por Dios. Ahí está entonces también la madrina del conjunto de Guaraní. Final de los primeros 45 minutos, el conjunto de Guaraní está ganando por la cuenta de 1-0 a San Lorenzo. Con esta victoria, hay que recalcar que Guaraní alcanza la línea de 23 puntos. ¿Qué indica eso? Que Guaraní, con esta victoria parcial, el cuadro de Francisco Javier Arce se mete en la pelea por el torneo doméstico. 23 puntos para Guaraní, se queda 2 puntos de líder Olimpia. 25 tiene Olimpia, 23 tiene Guaraní, 23 tiene Libertad, que tiene que jugar en segundo turno. 22 puntos tiene el conjunto de Nacional en la cuarta colocación y 22 puntos para el cuadro del 2 de mayo de Pedro Juan Caballero. Victoria importante para Guaraní con el gol de Luis Martínez al minuto 11. Está amonestado Leandro Allende en el conjunto aurinegro en el término de los primeros 45 minutos. Hay que esperar qué pasa con Libertad, que tiene que jugar a partir de las 19:15 horas frente a Recoleta en el Ricardo Gregor, este compromiso que lo va a tener como protagonista al cuadro de Recoleta y también al cuadro de Nelson Aedo Valdés. Y 19:15 horas arranca este compromiso, por supuesto. Cobertura con el mejor equipo deportivo del país. Estamos hablando que va a estar en los relatos Wilson González, en los comentarios Fabio Martín y también Néstor Beltrán en el móvil de la Amarok V6 en el Ricardo Gregor. Carlos Polo Benítez va a ser el juez principal de este partido. De momento Guaraní alcanza la línea de 23 puntos, esperando lo que pueda hacer el cuadro de Libertad. La fecha que sigue con los partidos del día lunes, con dos partidos. El Sportivo Triniense estará siendo de local frente al Sportivo Luqueño, este partido que será a partir de las 17 horas, por supuesto, en Trinidad. Y el conjunto de Cerro Porteño estará siendo de local en la nueva olla monumental frente al 2 de mayo de Pedro Juan Caballero. 19:15 horas ese compromiso que cerrará justamente la jornada del día lunes y el día martes, con dos partidos también en el Ameliano Villeta. El conjunto del Sportivo Ameliano estará siendo de local frente a Rubio Ñu. 5 de la tarde ese partido y posteriormente 19:15 horas, pero en el Defensores del Chaco, Olimpia estará siendo de local frente a Nacional.

Hay que recalcar que con este resultado el Sportivo San Lorenzo está perdiendo la categoría, no ha ganado ningún compromiso, tiene 2 puntos último en la tabla de colocaciones. La próxima fecha San Lorenzo tiene que hacer de local en el Gunter Vogel, sábado 5 de la tarde frente al Sportivo Triniense, rival durísimo para el cuadro de San Lorenzo, mientras que el cuadro de Guaraní tendrá una visita peligrosa en La Huerta el día domingo frente a Libertad, el clásico del siglo XXI, en este caso Libertad frente a Guaraní, domingo 19:20 horas, este compromiso justamente en La Huerta, en esta fecha número 14 que ya está programada, reiterando que Rubio Ñu estará haciendo de local en este estadio, en La Arboleda ante Olimpia, el día domingo 17 horas este compromiso. Hay que ver si Olimpia termina yendo a La Arboleda, está impecable la cancha de Rubio Ñu, tiene que ir el cuadro del Olimpia a Santísima Trinidad, pero hay que ver Cacondense con este partido. Mientras tanto, Rubio Ñu estará haciendo de local de momento frente a Olimpia el día domingo a partir de las 5 de la tarde este compromiso. Hay que hablar de Cerro Porteño, que estará visitando

ganándolo al Sportivo Luqueño en el Luis Salinas, en la ciudad de Itagua. Luqueño Cerro Porteño, sábado 19:20 horas, este compromiso en Itagua por la fecha 14 del torneo clausura.

Vamos a hablar un poquito del fútbol argentino, de la Copa de la Liga Profesional Argentina en esta fecha número 11. A primera hora hay que hablar que Defensa y Justicia le ganó por la cuenta de 3-0 a San Lorenzo. Ojo con este resultado, ojo con lo que pueda pasar en el cuadro de San Lorenzo en el fútbol argentino. Lucó David Martínez y Barbona. En este caso los goles para el conjunto de Defensa y Justicia. Hay que recalcar que nuestro compatriota, estamos hablando de Fernando Román, el lateral izquierdo, estuvo jugando 25 minutos este compromiso, se retiró lesionado. Fernando Román, ex Olimpia, y también David Martínez, otro ex Olimpia que completó el compromiso en este caso. Atlético Tucumán le está ganando 1-0 a Barraca Central, y entre tiempo en estos momentos Newell's y Lanús están empatando 0-0. Esto por la fecha 11 del fútbol argentino.

del fútbol argentino, vamos a hablar de los amistosos oficiales por la fecha FIFA. 9 de la noche, Argentina frente a Burkina Faso. Hay que hablar que Burkina Faso tuvo inconvenientes con su vuelo. Se bajaron todos los futbolistas principales del plantel de Burkina Faso. Solamente uno del plantel oficial viajó y completaron con futbolistas de la Sub-23. Con estos problemas, Burkina Faso va a jugar ante Argentina 9 de la noche. Este compromiso en lo que puede ser o será, en este caso, el partido de despedida de Messi en el Monumental ante 83.000 personas. El conjunto de Argentina estará jugando este amistoso internacional frente a Burkina Faso. 11 de la noche, un partidazo también, fecha FIFA. Estados Unidos estará siendo de local frente a México. Este partido, obviamente, que se estará disputando a partir de las 11 de la noche y mañana. Esto por la National League, fecha 4. En este caso, Portugal estará siendo de local frente a Noruega. 3:45 de la tarde. Cristiano Ronaldo no está disponible en Portugal, pero sí lo está disponible Erling Haaland, que estará jugando seguramente como titular frente a la ex selección de Cristiano Ronaldo. Esto por la National League. Portugal estará siendo de local frente a Noruega.

0: Hay que recalcar que ya bajó la temperatura, 30 grados en estos momentos, cuando ya pasaron 58 minutos de las 17 horas. Reiteramos, Guaraní le está ganando por la cuenta de 1-0 al conjunto de San Lorenzo. Le vamos a hacer la posta, por supuesto, al señor Mario Molinas para escuchar el comentario intermedio presentado por
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2: Gracias, señor Iván Bogado. Y aquí estamos en un partido en el cual tendríamos que estar hablando de una ventaja más elevada para el equipo aborigen, que realmente sí, se notó la diferencia, la disparidad entre ambos conjuntos, mucho fútbol y muy pocos recursos. Hablo, por supuesto, de Guaraní y San Lorenzo respectivamente. El equipo aborigen que rápidamente, a partir de ese tiro libre de esquina ejecutado por parte de Carlos Arrúa, bien cerrado, había pegado contra el poste, contra el primer palo, y en ese rebote que había aparecido Luis Martínez, a partir de ahí el partido estaba totalmente a favor del conjunto aborigen. Y es cierto, algunos intentos esporádicos por parte de San Lorenzo, con un Gersel que era el que empujaba un poco al equipo. Hubo un remate cruzado pifiado por parte de Marcelo Ferreira, hubo un cabezazo en un córner, sector izquierdo. Cabezazo en el primer palo de Cáceres, le llegan en el segundo palo y obviamente un Santiago Salcedo con 44, 45 años, obviamente no llegó. Seguramente uno con 36, 37 llegaba. Pero luego, ya decíamos, el remate pifiado por parte de Gersel también. Hubo un remate de zurda, un derechazo por parte de Marcelo Ferreira. Y paro de contar, 3 o 4 aproximaciones máximo, pero fueron eso, aproximaciones. No fueron jugadas concretas, situaciones concretas de gol, donde lo hayan apurado, donde lo hayan complicado, por ejemplo, a un Miguel Martínez, que realmente tuvo muy poco trabajo. Es más, Miguel Martínez tuvo hasta la posibilidad de salir al costado de la cancha para hablar, para recibir indicaciones de Francisco Chiqui Arce, y un Chiqui Arce que se lo ve en un semblante realmente muy tranquilo. Claro, el equipo está jugando bien, sin sobresaltos, está cerca del segundo. Hubo un par de llegadas en el cual hubo falta de profundidad o fallo en la puntada final por parte del aborigen, que tuvo sus chances. Ese centro desde la derecha, el tiro libre, era justamente ejecutado por Arrúa, y un cabezazo tremendo que se estrella al travesaño por parte de Imanol Segovia. Luego aquella situación en la que Diego Fernández recupera un balón, una pésima salida desde el fondo de San Lorenzo, le había sacado el balón o le había virlado el balón Diego Fernández a Luis Fernando Cáceres. Recupera en el sector derecho, dentro del área, el centro al ras, y luego Juan Manuel García, que no pudo conectar. Estaba muy adelantado, le quedó muy atrás, obviamente, ese pase, ese balón, que era al ras, era simplemente para desviarla y podía hacer gol, pero situación que también desperdiciaba el atacante argentino, el atacante justamente del conjunto aborigen, que es cierto, juega con un solo punta de lanza, pero que llega con mucha gente. Llega Fernández, pisa también el área Carlos Arrúa, el propio Jesús Llano desde atrás, un poco esa trilogía que cuando empiezan a juntarse generan cosas. A ellos se les suma Armando Méndez, que de hecho él tuvo su chance también, una pelota en la cual él se proyecta casi en la posición de enganche, le pega el arco cruzado mal, pero también tuvo un par de aproximaciones o un par de proyecciones, mejor dicho, por el costado derecho, y era justamente el lateral derecho, Méndez, que es también obviamente uno de los hombres importantes que tiene el equipo de Guaraní, sin sobresaltos. Convirtió el gol, pero le da también mucho equilibrio a la mitad de la cancha, recuperó un par de pelotas, me refiero a Luis Martínez, que obviamente es el capitán del equipo, es un poco el que genera el equilibrio en la mitad, y un equipo que prácticamente está en ofensiva. Allende se va, el propio Armando Méndez hablando de los laterales, Jesús Llano se adelanta también bastante, Diego Fernández, el propio Martín Maldonado, que sobre el final mostró un par de gambetas, hizo un caño de por medio, se encargó de la ejecución de los últimos corners del equipo aborigen, por la vía aérea también pudo generar algo. A ellos también un par de remates desde fuera del área por parte de Jesús Llano. Dicho todo esto, Guaraní realmente estuvo más cerca del segundo que del empate el equipo sanlorenzano, que realmente se muestra flojo, ¿eh? En la mitad de la cancha, prácticamente con un Hugo González haciendo faltas llegando a destiempo, con un Franco Aragón ausente, con un Gersel que tiene mucha sangre, que tiene mucho ímpetu, pero es el solo, en un par de ocasiones quizás apareciendo Marcelo Ferreira, pero hasta ahí. No, obviamente las pelotas no le llegan a Salcedo, no hay un Andarivel izquierdo que esté activado con Mesa. Realmente muy poco para el equipo sanlorenzano, que ya está prácticamente decretada su descenso a la categoría intermedia. Se van preparando cambios y obviamente vamos a ir hasta Brana Costa para confirmar los mismos, pero ya están los futbolistas en el terreno de juego. Esto va a arrancar en unos instantes, pero sí, mejor Guaraní seguramente para redondear una victoria en Barrio Santísima Trinidad.
3: Fue el comentario entre tiempo de Mario Molinas, comentario que lo presento.
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3: Se preparan cambios en San Lorenzo, Móvil, Amarok B6, Abraham Acosta.
4: Sí, dos cambios, Nico, camiseta 13, Isaías Frete, y camiseta 16, Ángel Benítez. Los que no continúan para esta segunda etapa son Daniel Mesa y Hugo González. Repito, camiseta 13, Isaías Fretes, y 16, Ángel Benítez. Cambios en San Lorenzo.
3: Perfecto. Los cambios entonces en San Lorenzo para la etapa complementaria. Va a autorizar el árbitro, va a mover Guaraní, Juan Manuel García para tocar. Va a autorizar Juan Gabriel, sí señor, que se venga nomás el segundo tiempo. Así lo hace, toca Juan García, mueve para Guaraní. Arranca la etapa complementaria, Guaraní 1, San Lorenzo 0.
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3: Va tocando la pelota sobre la punta derecha, el cuadro aborigen con Méndez, este que va retrocediendo con Imanol Segovia, ya está en marcha la etapa complementaria. Más tarde, 19:15 horas, estaremos con Recoleta Libertad desde la cancha de Campo Grande, desde el sintético, con la dupla Wilson González, Fabio Martín, y va metiéndose Guaraní. Cae, falta, infracción, tarjeta amarilla para Aragón, infracción, peligroso tiro libre para el aborigen, Mario.
2: Qué mal llega Aragón, en un partido muy malo para él. Iba el avance de Martín Maldonado, que tenía todo el campo, que tenía todo el panorama para proyectarse al sector derecho, obviamente por velocidad gana, se lanza al suelo y luego sí, con mucha intención, le barre, le hace la famosa tijera desde el suelo, y obviamente la falta y la tarjeta correspondiente apenas en el inicio de este segundo tiempo.
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3: Tarjeta amarilla para Aragón. Peligroso tiro libre para el conjunto de Guaraní. Segunda etapa. Ahí lo vemos a Rúa, también lo vemos a Martín Galeano. Rápidamente se hace. Jugada preparada, viene centro al área. Está. No se entendieron ni Imanol ni nadie en el área rival. Se pierde por línea final. Saque de meta para San Lorenzo.
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3: Rápidamente va saliendo ya el cuadro San Lorenzo con Gersel, sobre la punta derecha, manejando ahora el esférico, tranquilamente el cuadro rayadito que está cayendo por 1-0, y se está despidiendo de la primera división del fútbol paraguayo, tocando la pelota San Lorenzo, viene centro al área, corto oportunamente Diego Servín para la defensa aborigen, pero va quedando nuevamente la pelota al cuadro rayadito, se va metiendo Alex Álvarez, tiene Álvarez, transporta Álvarez, retrocediendo hasta la mitad de la cancha.
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3: tiene el conjunto rayadito, siempre con el esférico en la mitad de la cancha, pero no pueden pasar, tocando Ángel Pira Juvenite, que acaba de ingresar, también ingresó Isaías Fretes, ya ingresó también, manejando Wilson Quiñones, saca Quiñones, maneja sobre la punta derecha ahora con este Che.
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3: Se va metiendo este Che sobre la punta derecha, rebota en un futbolista, rebota finalmente en él, ahora saque de manos para el conjunto aborigen. Ahí estaba luchando con Diego Fernández y rebota finalmente en Esteche, y Diego Fernández que va al piso. Lateral, Onofre para Guaraní.
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3: y se va metiendo el conjunto de Guaraní ahora con la contra. Méndez saliendo sobre la punta derecha, recupera Doldán para San Lorenzo. La disputa 4 y 4, estamos hablando de Méndez, de de Guaraní, de Doldán de San Lorenzo, perdió ahora, recupera Imanol Segovia, en la mitad de la cancha está el esférico, maneja tranquilamente el cuadro aborigen, metiéndose con Llano ahora, este que le va pasando a Galeano, Galeano cae, un futbolista, no pasa nada, dice el árbitro, recupera Llano, quiere tocar con Galeano y cortó oportunamente el futbolista Pirayú Benítez para San Lorenzo. Ahora esa pelota se pierde por un costado, lateral Onofre para Guaraní, mitad del terreno.
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3: Tocando la pelota, el cuadro rayadito en su campo siempre. Maneja el esférico tranquilamente. Estamos en esta segunda etapa, etapa complementaria. Más de 250 personas que se conectan al YouTube. Ya vieron la foto de la madrina de Guaraní. Y se va metiendo Esteche sobre la punta derecha para San Lorenzo. Metiéndose al área Esteche. Viene Esteche, saca un remate. Y corta oportunamente y va saliendo ya Guaraní, pero le va quedando nuevamente a Pirayú. Avanza Pirayú, tiene Pirayú. Falta. Falta. Infracción, tarjeta amarilla. Ya vamos a confirmar finalmente quién comete la infracción. Alex Álvarez recibe la tarjeta amarilla, Mario.
2: Exactamente, un pase que le quedaba muy largo. Obviamente, a ver, se barre y directamente da de lleno con los botines contra la zona del tobillo del lateral derecho de Guaraní, Armando Méndez. Correcta la tarjeta amarilla para el atacante del equipo San Lorenzano.
1: Ñanduti, Rock and Pop, el tiempo de juego 5 minutos, segunda etapa, el marcador Energy, combustible de calidad al precio que usted indica. Nico.
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3: Que lo está ganando el conjunto de Guaraní por 1-0. 1 para Guaraní, 0 para San Lorenzo. Un poquito más tarde estaremos con la transmisión del fútbol Recoleta Libertad. Relatos de Wilson González. Comentarios de Fabio Martín. Manejando la pelota el conjunto de San Lorenzo en su terreno. Saliendo con Luis Cáceres. Este que va adelantando con Pirayú Benítez. Pirayú Benítez se va metiendo al área. Perdió la pelota. Recupera Imanol Segovia para el aborigen.
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3: Y van haciendo la contra. Ya no para Allende. Banderín arriba. Sí, ya estaban offside. Estaba re contra offside, Mario.
2: Muy adelantado. Ya estaba prácticamente al día domingo. El lateral izquierdo Allende, que estaba obviamente esperando el pase en profundidad. No estuvo atento a la jugada, pero sí, Guaraní impreciso en estos primeros instantes del segundo tiempo.
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3: Tocando la pelota, el cuadro de San Lorenzo con Isaías Fretes. Este que le va pasando a José Doldán. Doldán que toca con Aragón. Pasando a la mitad de la cancha, Aragón. Maneja el esférico, domina tranquilamente San Lorenzo. Al menos en el arranque de esta segunda etapa de la complementaria. Donde sigue la victoria parcial del cuadro aborigen. Metiéndose al área ahora. Recuperando la pelota, San Lorenzo maneja, lleva tranquilamente Fretes ahora sobre la punta izquierda. Fretes retrocede con Doldán. Este que quiere rearmar para San Lorenzo, tocando con Aragón, hace el cambio de izquierda a derecha y se va metiendo con todo Gersel. Y viene la contra de San Lorenzo, centro al área, segundo palo. Cabecea y despeja Imanol Segovia, pero le va quedando nuevamente Isaías, ese esférico. Recuperó tranquilamente Guaraní y va saliendo desde su terreno.
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3: Y Guaraní que no puede recuperarse en el arranque de este segundo tiempo. Todas las pelotas del cuadro San Lorenzano, Mario.
2: Exactamente, fíjate que Guaraní le está costando, es cierto, el inicio, pero tampoco está siendo apurado por el equipo de San Lorenzo. Se muestra impreciso, pero obviamente cuando empieza a acelerar el equipo de aborigen, da la impresión de que el segundo llega en cualquier momento.
3: Comentó y lo presentó
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3: sí,
1: país,
3: señor. Iván. Vamos, Iván, contigo.
0: Y la gente que va haciendo reporte de sintonía, Nico, a través del 0984-955-000. Saludos, señores. Desde Encarnación, vía app, estoy viendo gotas caer. Dice el oyente que va haciendo reporte de sintonía, terminación 457.
3: Bueno, acá también Abarán Acosta y Mario Molina quieren ver gotas. Avanza el conjunto aborigen sobre la punta derecha. Martín Galeano se mete y nace la contra del conjunto aborigen. Y nace la contra. Y va Galeano. Y va Galeano. Saca un remate. Al palo, al palo, al palo, al palo. Al palo, al palo, al palo, Mario. Probó Martín.
0: probó Martín Maldonado, Mario.
2: Y mirá lo que, qué jugadón se mandó Martín Maldonado, que arrancó a la derecha, empezando obviamente apilando rivales hacia el medio, fuera del área, le pega al arco buscando el palo más lejano de Wilson Quiñones, su palo izquierdo, que cerca pasó, rozando apenas, rozando la posibilidad del segundo y de un verdadero golazo en este inicio de segundo tiempo.
3: Y vuelve a nacer la contra del cuadro aborigen. Qué bien este chico Maldonado, Martín, sí. El 34, sacó un derechazo, sacó un remate tremendo que se pegó en el palo, o si no estaba el segundo de Guaraní, volvía, sí señor, volvía, y ese balón se pierde por un costado, habrá saque lateral, Onofre para San Lorenzo.
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3: Te invito a que se prendan al YouTube de La Gran Jugada en vivo, sí señor, en esta tarde de fútbol, y va el conjunto de San Lorenzo con Ferreira, este que va adelantando ahora el esférico sobre la punta izquierda, quieren hacer el ataque y quiere recuperar también el esférico el cuadro aborigen, cuando vemos unas paraguayitas pasando acá frente a la radio, avanza, se pierde por línea final, no pudo Pirayú Benítez, habrá saque de meta para Miguel Martínez, gana Guaraní por 1-0.
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3: Bueno, ahí están las paraguayitas subiéndose a una plataforma. De alguna que otro, de algún que otro evento seguramente habrán salido.
2: Sí.
3: Así que vaya el saludo para las paraguayitas. Muy bien las paraguayitas, Mario, ¿eh?
2: Sí, sí, bien, totalmente. Ahora, mis dudas nomás sería si realmente es de Boise que hay plataforma.
3: Sí, para mí que sí.
2: ¿Pero camioneta usan los perros para hacer plataforma?
3: Algunos usan. Ayer nuestro compañero se fue en uno premium.
2: ¿En serio?
3: Ahora
2: porque, no, yo me pongo nomás en el lugar, por ejemplo, qué sé yo, llega la novia y llegan un 4x4 y este es vol nomás, mi amor, le dice. Pero ¿cómo creer eso, Nico?
3: Y bueno, ya vamos con este tiro libre peligroso. Y sí, ¿cómo creer? Peligroso tiro libre para el conjunto de San Lorenzo. Sobre la punta izquierda, quiere la igualdad San Lorenzo. Viene remate de Aragón. ¡Gol! ¡Gol! ¡Qué golazo de Aragón!

nadie llegó de San Lorenzo en el ataque, tampoco llegó el arquero Martínez de Guaraní, y empata Franco Aragón con un golazo, con un tiro libre que fue directamente al arco, y quiere seguir soñando con la permanencia. Difícil pero no imposible, dice San Lorenzo. Aragón empata. Qué golazo realmente. Remate directo al arco. Aragón pone. San Lorenzo 1, Guaraní 1.

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1: Mario Molina.
2: Golpe inesperado por parte del equipo San Lorenzano. Y otro que no se esperaba en definitiva este tiro libre era Miguel Martínez. Nadie, ninguno de nosotros. Todos nos esperábamos el centro. Obviamente ese centro que fue venenoso con una comba perfecta. Le obviamente pica, bota el balón y se eleva de sobremanera a ese ángulo superior izquierdo. Reacciona tarde Miguel Martínez. Así que error, colabora por supuesto también el arquero del aborigen. Se mete, termina haciendo un golazo. Un tiro libre en definitiva que parecía centro. Termina en un golazo de manera inesperada, de manera sorpresiva. El conjunto San Lorenzano empata el partido y por supuesto las cosas parejas en Barrio Santísima Trinidad.
1: El empate de San Lorenzo
3: a los 11 minutos, segunda etapa, Nico.
4: Y este es el gol 177 del torneo clausura, el segundo en el semestre para Franco Aragón, su segundo tanto con la camiseta de San Lorenzo.
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1: Y avanza Ferreira, se va metiendo Ferreira al área, va Ferreira, tiene Ferreira, cayó falta, falta, peligroso tiro libre para San Lorenzo que quiere pasar arriba, peligroso tiro libre para San Lorenzo, Mario.
2: Se despertó nomás el equipo sanlorenzano, jugada personal por parte de Marcelo Ferreira que pisando la pelota buscaba ángulo para el centro y ahora tienen un tiro libre cercano que puede ser de un buen centro y obviamente uno de los cabeceadores ahí próximos a aprovechar esta ejecución.
1: Se viene, peligroso tiro libre para San Lorenzo, muy cerca del área. Viene jugada preparada, está Gersel metiendo la pelota y corta oportunamente la defensa del cuadro aborigen. Saca un remate Isaías Fretes por encima del travesaño, probó Fretes y habrá saque de meta para Guaraní.
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1: Más tarde con Wilson González, con Fabio Martín, estaremos con Recoleta Libertad. Libertad que quiere recuperar la cima del campeonato. Va manejando la pelota el cuadro de San Lorenzo. Mucho mejor en este segundo tiempo, ya me va a comentar Mario Molinas. Y toca la pelota Guaraní, ahora recupera con Maldonado. Va saliendo Guaraní, Maldonado, no puede Méndez. Falta, no, no pasa nada, dice el árbitro. Se perdió por un costado, se va por un costado con lateral Onofre para San Lorenzo.
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1: Les cuento al hincha, les cuento al oyente que tienen 42 minutos para comprar sus bebidas alcohólicas y nace la contra de San Lorenzo y quiere el segundo San Lorenzo. Se va metiendo Ferreira. No puede Ferreira, qué bárbaro. Intentaba San Lorenzo, mucho mejor San Lorenzo, Mario.
2: Mejoró San Lorenzo, usa el sector izquierdo y ahí estaba Marcelo Ferreira de vuelta que intentó la conexión con los hombres de ofensiva. Estaba Álvarez esperando el centro.
1: Y viene centro al área. Y corta desvío, oportunamente está Álvarez, está Ferreira y no puede, pero persiste el peligro, queda boyando la pelota en el área. Ahora sí, va despejando la defensa de Guaraní, marcamos el tiempo de juego.
3: Gnandutti, Rocampo, Papi, el tiempo de juego, 15 minutos, segunda etapa, el marcador Energy, combustible de calidad Álvarez Bus le indica, Nico.
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1: Y va Guaraní, nace la contra del conjunto aborigen y viene Maldonado, centro al área desde la derecha. Y va cortando oportunamente Luis Cáceres para San Lorenzo, que el partido ahora está igualado. Uno para Guaraní, uno para San Lorenzo. Y quiere Álvarez la contra. Y quiere Álvarez, corta oportunamente Méndez. O si no, se armaba el ataque rayadito. 1-1 el compromiso.
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1: Avanza Guaraní, aguantame Lucho porque está la contra del cuadro aborigen. Salió todo mal y viendo el Dan para recuperar, para cortar para San Lorenzo, pero vuelve a recuperar el esférico Guaraní y va Fernández, lleva Fernández, tiene Guaraní, quiere el segundo, saca un remate al ras del piso. Ese remate de García intentó Guaraní, Mario.
2: Exactamente, estaba García, pero finalmente le termina pegando a Rúa. Intentó sorprender desde fuera del área, le pega por bajo, desviado. Guaraní sin ideas en estos instantes. Veremos qué puede cambiar en el trajinar de lo que queda de partido.
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1: Cambios en el conjunto de Guaraní. Adelante móvil, Amaro Güesey, Sabrán Acosta.
5: Sí, tres cambios, los que se retiran. Diego Fernández, Carlos Arrúa y Juan Manuel García. Ingresaron camiseta 38, Patricio Cornel, 20. 25 Giovanni Gómez y 40 Fernando Fernández. También se realizó un cambio en San Lorenzo. Se retiró Alex Álvarez, ingresó camiseta 25 Kevin Fernández.
1: Perfecto los cambios en el partido. Y va a propósito de Fernández. Kevin avanza, se desvía, se desvió, se balón a la córner. Tiro libre de esquina para el conjunto de San Lorenzo sobre la punta izquierda.
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1: Kevin Fernández, el que intentaba recién ingresado córner. Tiro libre de esquina para San Lorenzo, que quiere el segundo del partido. Atención, estamos en la Arboleda, fecha 13 del campeonato clausura 2026. Córner, atención, va a autorizar el árbitro. Gersel besa el balón para levantar al área. Atención, Gersel, tiene muy buena pegada. Gersel autorizará al árbitro, lo hace en estos momentos. Gersel da, advierte nuevamente Juan Gabriel, vamos que se juegue, profe. Autoriza el árbitro, viene centro de Gersel, primer palo. Y esa pelota que se pierde por línea final. También Santiago Salcedo se metió ahí, Mario, pero finalmente se perdió por línea final ese balón.
2: Ojo con San Lorenzo, que va llegando. Ahora el centro por parte de Gersel. Parecía que se diluía esa acción, pero sí, la cabecea en el primer palo. Me parece que era Esteche, y en el segundo palo no termina de cerrar el capitán Santiago Salcedo, que no estuvo lejos de conectar con el segundo del equipo sanlorenzano, que mejoró de manera ostensible.
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1: Y van haciendo nuevamente la contra. Salcedo quiere, lo vemos cansado ya Santiago Salcedo. Ya no le da la edad, sacó, intentó un remate, pero que se perdió a cualquier lado, Mario.
2: Intentó el gol de la fecha, pero sí, ya se lo ve con signos de muchísimo cansancio. Uno creería que ya es la última bala que agotó el eterno goleador que tiene el fútbol paraguayo, Santiago Salcedo.
1: Partido empatado, 1-1.
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1: Ya está en la cancha Fernando Fernández, ya está Giovanni Gómez, ya está Patricio Coronel en Guaraní, ya está Kevin Fernández en San Lorenzo. A propósito, hay saque de manos, lateral Onofre para San Lorenzo. Rápidamente lo hace Isaías Fretes, tocando con Fernández. Ahí está en el área, metiéndose San Lorenzo, busca el segundo, está Kevin Fernández, perdió Kevin, recupera Guaraní, hace la contra con Llano, avanza Llano para Ferfer, Ferfer que vuelve a perder, le va quedando nuevamente a Llano ese balón, y hacen el cambio ahora de la derecha a la izquierda y nace la contra de Guaraní y nace la contra con Giovanni Gómez, y va metiéndose Gómez, y viene Gómez, se viene al área Gómez, se desvía, no dice el árbitro, finalmente se va perdiendo por línea final. Saque de meta, habrá saque de meta para San Lorenzo.
3: Tres Leones, Rey de Cañas, Ñanduti, Rocampo, Papi, el tiempo de juego 20 minutos, segunda etapa, el marcador Energy, combustible de calidad al precio justo, indica Nico.
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1: El partido está empatado 1-1, 1 para Guaraní, 1 para San Lorenzo. En la fecha 13 del campeonato clausura 2026. Se está abriendo esta nueva fecha. Mañana no hay fútbol. Esto continúa el día lunes, continúa el día martes. Juega el lunes Cerro Porteño, juega el martes Olimpia. Ya no vas a recordar, Iván Bogado, cómo viene la cartelera del fútbol. Avanza el conjunto San Lorenzano, cayó, no pasa nada, dice el árbitro. Recupera Guaraní en la mitad de la cancha con Luis Martínez. Ahora sí falta. Falta sobre Jesús Llano, tarjeta amarilla para Luis Cáceres, Mario.
2: Mira, salió hasta la mitad de la cancha Luis Fernando Cáceres, central del equipo San Lorenzano, le pega de atrás, le pega una patadita. Y obviamente desde atrás ya cayendo como cayó Jesús Llano, impresiona al árbitro, la tarjeta correspondiente para uno de los líderes del fondo del equipo rayadito.
1: Sí, señor, tiro libre para Guaraní.
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1: Y va Giovanni Gómez, intenta Gómez, se desvió en el mismo, habrá saque de manos, lateral Onofre para San Lorenzo en su terreno. Más tarde Recoleta Libertad con Wilson, con Fabio, el mejor equipo deportivo del país. Prendete al YouTube de la gran jugada en vivo, prendete ya nomás al YouTube. Están con 35 minutos los perros para comprar su bebida alcohólica, Mario.
2: Exacto, rápido, rápido a estoquear justamente la heladera, el freezer, lo que sea, para obviamente no morir de sed en las próximas horas, Nico.
1: Avanza Guaraniza con remate Maldonado. lado. Quiñones, Quiñones, Quiñones. Se hace figura Quiñones y nace la contra. Y nace la contra para el conjunto de San Lorenzo con Gersel. No sé. No, no, no, no, no, Mario.
2: Sí.
1: No así. Se entendió con Sasá, qué bárbaro, explícame esto.
2: Claro, pero Sasá tampoco, a ver, ya no le da el combustible, ya lo dijiste en la jugada anterior, obviamente no picó al vacío y se encontró solo contra el mundo Gersel, que sí, va con muchas ganas, con mucha enjundia, pero por momentos con malas decisiones sobre el final, tenía quizás más panorama para esperarlo a alguno de los compañeros. Y otro gran remate de vuelta en la previa de Maldonado y obviamente gran intervención de Wilson Quiñones.
1: Móvil, Amaro, seis cambios San Lorenzo. Ya ingresa Cristian Colmán, camiseta 35. Se retira Santiago Salcedo, el cambio en el rayadito.
4: Reiterando que a partir de las 19:15 Libertad estará visitando el Deportivo Recoleta. Libertad con Rodrigo Morínigo en el pórtico, el sector defensivo. Gilberto Flores, Robert Rojas, Nicolás Freire, Néstor Jiménez, Federico Carrizo, Lucas Zanabria, Iván Franco, Elvio Vera arriba. Marcelo Fernández acompañando a Gustavo Aguilar.
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1: Sí, señor, hay tiempo. 35 minutos para comprar la Múnich rápidamente, porque después, a partir de las 19, ya la ley seca, Mario Molinas.
2: Exactamente, la prohibición de ventas de bebidas alcohólicas. Veremos si finalmente se dan los famosos controles aleatorios. Pero, muchachos, cuídense, tomen y, por supuesto, si van a tomar, no manejen.
1: Avanza el conjunto de Guaraní, hace el cambio ahora de la derecha a la izquierda. Llano, en que va recuperando ahora nuevamente para el cuadro aborigen, es Giovanni Gómez con Armando Méndez, tocando Méndez, se tiene Méndez, retrocede hasta la mitad de la cancha con Imanol Segovia. El partido está empatado 1-1 por ahora. Sí, señor, 1 para Guaraní, 1 para San Lorenzo. Está metiéndose Guaraní y quiere el segundo del compromiso. Está nuevamente Gómez tocando con Méndez. Méndez armando, solo armando, tiene armando y quiere armar justamente el ataque del conjunto aborigen, tocando hasta la mitad de la cancha con Jesús Llano. Ahí estamos con Guaraní San Lorenzo. Luego ya me va a recordar cuando juega Cerro, cuando juega Olimpia. Y va Martín Maldonado, tiene el chiquitín Maldonado, transporta Maldonado, retrocede nuevamente con Gómez y tiene Gómez, hace el cambio ahora con Llano, se va metiendo Cáceres, lleva, mete el centro hacia la izquierda, ahora va Guaraní atacando, le va quedando esa pelota a Luis Martínez, va retrocediendo nuevamente con el esférico, el cuadro aborigen que busca el segundo pero no puede todavía, el árbitro se metió en el camino pero va recuperando nuevamente el cuadro aborigen, no le pegó al árbitro, sigue las acciones aquí en Arboleda, tocando sobre la punta derecha Méndez, lleva Méndez, transporta Méndez, mira con quién tocar Méndez, se muestra Maldonado pero lleva Méndez, quiere hacer la jugada Méndez, lleva Méndez, solo Méndez centro. Malísimo, el centro de Méndez.
2: Pésimo, exactamente, que un Méndez que ya no estaba teniendo panorama, lo estaba cubriendo muy bien Isaías Fretes, el lateral izquierdo. No encontró finalmente el ángulo, el centro cerrado, mal, fuera y fácil, obviamente, para la salida del equipo rayadito.
3: Ñanduti, Rocampo, Papi, el tiempo de juego, 25 minutos. Segunda etapa, el marcador Energy. Combustible de calidad al precio que usted indica. Nico.
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1: Que el partido está empatado 1-1-1 para Guaraní, 1 para San Lorenzo. Prendete el YouTube de la gran jugada en vivo. Ojo, que voy a tener premios.
2: Epa.
1: Si superamos, ¿cuántos pulgares tenemos ahora?
4: Estos momentos, a ver, vamos a actualizar YouTube de la gran jugada en vivo. En vivo, el mejor equipo deportivo del país. 93 me gustas tenemos arriba.
1: 93 nomás. No, no, no, por favor.
2: Más de 100 mínimo me esperaba ya, Nico.
1: Tenemos más de 350 personas. Le quiero, como diría él mismo, le quiero dejar un colchoncito importante a Wilson González. 150 pulgares. Y voy a anunciar un super premio.
2: ¡Epa!
1: Para nuestra audiencia. Prendete. 150 pulgares. Y anuncia un super premio, pero avanza San Lorenzo sobre la punta derecha. Está el segundo del cuadro rayadito. Cabezazo. Colmán. A las manos de Miguel Martínez. Intentó Colmán, Mario.
2: Y el avance fue bueno otra vez por el sector derecho. Era justamente Kevin Fernández que ganaba la línea de fondo. El centro. El cabezazo que no tuvo mucha fuerza, mucha potencia por parte de Cristian Colmán. Obviamente estuvo atento a la jugada Miguel Martínez. Otra llegada más del equipo sanlorenzano que en este momento es mejor.
1: Comentó Mario y lo presentó.
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1: Los corners.
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1: Bueno, hay descargas, al parecer estoy viendo descargas, se viene la tormenta acá en la zona, ya me dice Abraham que empezó a haber gotas, allí en la zona de la Arboleda también, ahí estamos bien cuidados con nuestro efectivo de la policía, con está felicidad. Escuchando un audio de WhatsApp, mandamos el saludo, a lo mejor nos está escuchando a nosotros también, ¿verdad?
2: Pero puede ser.
1: Saludos para nuestro oficial.
2: Exactamente.
1: Te está cuidando vos,
2: de la Policía Nacional. A vos también. A todos nosotros.
1: A todos.
2: Al mejor equipo deportivo del país.
1: Mientras nos venga por otra cosa, estamos tranquilos, mi querido Mario.
2: Estamos al día, ¿eh? Con la prestación, bien al día.
1: Avanza Colmán para San Lorenzo. Saca un remate, se desvía. Y va Colmán. Persiste el peligro para San Lorenzo. Busca el segundo. Centro al área. Y va cortando oportunamente Allende para el cuadro aborigen. Y va recuperándose ahora con Martín Maldonado. Mucho mejor San Lorenzo, Mario.
2: Mucho mejor, y cómo está sufriendo Guaraní, que está recibiendo los embates, las llegadas por parte del equipo sanlorenzano, sector izquierdo, el centro que lo buscaba otra vez a Cristian Colmán, no le llega por supuesto la pelota limpia y va despejando, pero sí, va aproximándose cada vez y con mayor peligro el equipo de San Lorenzo.
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1: Y viene nuevamente el conjunto de San Lorenzo con Estecha ahora, el cambio sobre la punta derecha, persiste, centro al área, corta oportunamente la defensa aborigen, y van haciendo la contra ahora del cuadro que dirige Francisco Chiquiarce, dando indicaciones, muy nervioso Francisco Chiquiarce, pasando a la mitad de la cancha, sobre la punta derecha se va metiendo Maldonado, se desvió ese balón y habrá saque de manos, el lateral Onofre para Guaraní.
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1: A la cancha, camiseta número 14, René Rodríguez, se fue Armando Méndez, cambio en Guaraní, sí señor, ¿qué busca con esto Guaraní, Mario?
2: Era un cambio en realidad obligado porque quedó lesionado en una de las últimas proyecciones que tuvo Armando Méndez. En el caso de René Rodríguez es un futbolista más defensivo, no tiene las proyecciones de Armando Méndez.
1: Avanza, ¿sí? Aguantame porque va Guaraní, está Ferfer, está Ferfer, está el segundo de Guaraní, no puede levantarse Ferfer, muy solo Ferfer, persiste el peligro, banderín arriba, se anuló todo, estaba Ferfer Mario Molina para el segundo aborigen, pero se anuló.
2: No se acomodó nunca Ferfer, el capitán y obviamente el goleador histórico que tiene el equipo aborigen. El pase en profundidad por parte de Llano no se termina de acomodar, estaba levemente adelantado. Igualmente el cruce oportuno por parte del defensor sanlorenzano era Luis Cáceres, que evita el remate cruzado al arco.
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1: Ahí lo vemos, mirá, ahí está, impecable.
2: Epa, atento al partido.
1: ¿En qué sector se encuentra hoy él?
2: Y de preferencia tiene que ser ese.
1: Me parecía plateas.
2: ¿Vos decís?
1: Sí, señor. Y su pilotín, ¿por dónde anda? Ya empezaron a caer gotas. Y avanza San Lorenzo para el segundo. ¿Quiere el segundo? Corto oportunamente Thiago Servín para Guaraní. Y va saliendo el cuadro aborigen en su terreno. Empezó a llover. Empezó a llover y con Lucho Paredes marcamos el tiempo de juego.
3: Ñanduti, Rock and Pop, y el tiempo de juego, 30 minutos. Segunda etapa, el marcador Energy. Combustible de calidad al precio justo, indica Nico.
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1: Y viene Guaraní sobre la punta izquierda. Giovanni Gómez entra al área. A las manos del arquero Wilson Quiñones. Que Guaraní, San Lorenzo en la Arboleda están empatando 1-1.
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1: Y va tocando la pelota San Lorenzo ahora en su campo. Maneja Luis Cáceres. Este que le va pasando a Esteche. Esteche que retrocede nuevamente con Luis Cáceres ahora hasta su arquero Wilson Quiñones. Estamos con más de 380 personas en el YouTube de La Gran Jugada en vivo.
2: Epa.
1: Les invito a que se prendan. Vos no te imaginás lo que voy a regalar, mi querido Mario.
2: Vos sabés que no me imagino.
1: Así que préndanse al YouTube de La Gran Jugada en Vivo, aguantame, porque viene Isaías Frete para San Lorenzo. Sobre la punta izquierda se entra al área de Frete, cabezazo. Cabeceó hacia atrás en vez de cabecear hacia adelante, Colmán, Mario.
2: Exactamente, Colmán, que hizo un gesto poco ortodoxo. No era el típico cabezazo o el típico frentazo. Le pega casi en la parte occipital, en la parte de atrás de la cabeza, y evita para su propio equipo lo que pudo ser el segundo.
1: Y persiste la contra. Existe el peligro nuevamente en área de Guaraní. Pero corta oportunamente la defensa. Lleva saliendo Martín Maldonado. Tiene Maldonado. Mira con quién tocar es el cambio ahora. Sobre la punta izquierda con Giovanni Gómez. Sin hacer la contra para Guaraní. Y quiere el segundo, el cuadro aborigen. Tocando ahora con Patricio Coronel. Este que le va pasando a René Rodríguez. No llegó René Rodríguez. Cortó oportunamente el futbolista 25. Estamos hablando de Fernández para San Lorenzo. Pero vuelve a recuperar ese esférico Guaraní. Y quiere el segundo del partido. No puede el conjunto aborigen. Y va Ferfer. Y tiene Ferfer. Le sacaron limpiamente la pelota a Ferfer. Y va saliendo el cuadro San Lorenzano, despejando tranquilamente.
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1: Y quería hacer el cambio Jesús Llano con Patricio Coronel, pero no llegó. Recuperó tranquilamente Gersel. La pelota para el cuadro de San Lorenzo, con Aragón ahora tocando. Viene Colmán, metiéndose Fernández. No puede porque se desvía ni Manol. Y recupera el esférico Guaraní cuando empezó a llover de manera torrencial. De manera torrencial, lluvia torrencial aquí en la radio, Mario.
2: Y esto corta toda posibilidad de salida de los muchachos. Pero bueno, es cierto que no se puede tomar, pero con la lluvia cuesta, ¿eh? No pega nada. Ni cuesta, me pone de mal humor a mí, sinceramente.
1: Exactamente, a mí también. Avanza el conjunto aborigen, centro. Oh, se desvía por el camino. Se desvió por el camino y habrá lateral Onofre. Onofre lateral para el conjunto aborigen. Cambio. Cambio en Guaraní a la cancha. El Pollo Recalde se retira, Jesús Llano.
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1: Prendete más de 400 personas al YouTube de La Gran Jugada en Vivo. Digo bien, cambio. Cambio San Lorenzo. Ya vamos a confirmar quién ingresa y quién se retira. En el móvil Amaruk V6, Abraham Acosta, te escuchamos.
5: Sí, ingresó camiseta 14, Juan Salcedo. Se retiró Gastón Gerser, el último cambio en San Lorenzo.
1: Perfecto, avanza Guaraní, se quiere meter al área. Y va despejando Fernández para San Lorenzo.
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1: Y vamos viendo, ¿ya tenés perfilada una figura, Mario Molina?
2: Sí, señor, vamos teniendo. Parecía en realidad que era alguien de Guaraní y ya te doy la primera pista. Al final parece que será alguien de San Lorenzo.
1: Epa, a los 40, la figura Bristol.
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1: Préndanse al YouTube que estamos con un super regalo, ya lo voy a anunciar. No se puede tomar, no se puede comprar, pero nosotros vamos a sorprender a la gente a través del YouTube. Prendete YouTube, La Gran Jugada en Vivo. ¿Cuánto marca el tiempo de juego, Lucho?
3: Ñanduti, Rocampopa, el tiempo de juego, 35 minutos. Segunda etapa, el marcador Energy. Combustible de calidad al precio se indica. Nico.
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1: Avanza Guaraní, se va metiendo el aborigen, cae falta. Falta, Allende, sentido, infracción. Salcedo, que acaba de ingresar, comete la falta. Tiro libre en la mitad del terreno para el cuadro aborigen. Uno para Guaraní, uno para San Lorenzo. Falta, Mario.
2: Exactamente, totalmente frío entró al partido Juan Salcedo. Llegó totalmente a destiempo el pase, obviamente, por parte del mediocampista de Guaraní. Y obviamente la falta correspondiente, no tuvo la amonestación, pero ahí está el equipo sanlorenzano que no puede aprovechar su superioridad.
1: Toca la pelota René Rodríguez, metiéndose ahora con Luis Martínez. Tiene Luis Martínez, quiere adelantar con René, no puede, porque corta oportunamente Doldán para San Lorenzo. Y quieren hacer ahora el ataque del cuadro rayadito. Está Colmán metiéndose al área ahora, haciendo el cambio. Sobre la punta derecha, y Mace, y nace la contra. Está la contra con Ferreira, viene Ferreira para San Lorenzo. Está San Lorenzo metiéndose Ferreira al área. a cualquier lado, corta Thiago Servín para Guaraní y quiere ahora la contra el cuadro origen. Estamos cerca del final del compromiso y nace la contra y está el segundo de Guaraní, está el segundo, no pudo Giovanni Gómez, le va quedando la pelota a Ferfer saca y corta oportunamente Franco Aragón para San Lorenzo. ¿Qué final tenemos, Mario?
2: ¿Y qué pase metió? Era justamente, a ver, me parece que era Giovanni Gómez y el que no llegaba era Patricio Coronel, el extremo zurdo que estaba muy cerca de conectar con el segundo. Un Guaraní que está con falta de ideas y el equipo San Lorenzano con mucha guapesa en busca del segundo.
1: Y va en busca del segundo y va San Lorenzo, va, cae en el área, no pasa nada, dice el árbitro. Robó bien la pelota el cuadro aborigen y nace la contra con Fernando Fernández sobre la punta derecha ahora para Martín Maldonado. Avanza Maldonado, lleva Maldonado, transporta Maldonado, se va mostrando también por esta zona René Rodríguez, va Maldonado quiere filtrar, Maldonado hizo mal, Maldonado no aprovechó la situación, Maldonado, Mario.
2: Maldonado que se mandó la jugada personal otra vez desde la derecha para el centro con la zurda, fue apilando rivales y obviamente no encontró el ángulo de remate, tampoco la posibilidad del pase, intentó finalmente remate, pero está totalmente diluida la acción.
1: Caen granizo, señores. Gigantescos los granizos que caen acá. Avenida Eusebio, allá a la esquina de R6 Boquerón. ¿Cómo está por la arboleda? En el móvil, Amaro V6, Abraham Acosta. Ya iremos con Abraham Acosta con nuestro móvil.
5: Nico, sí, y por acá también la lluvia, no tan intensa como estás mencionando, pero sí, de a poquito ya va creciendo aquí la lluvia en la arboleda, Nico.
1: Perfecto, se me cuida, Abraham Acosta, no se me moje, por favor.
2: Ese parabrisas, Nico, del auto.
1: Mirá los granizos, Mario, qué terrible, ¿eh?
2: No es, sí, chiquitito, pero sabes que varios golpecitos de estos rayan, claro. No, ahí el parabrisas de la poderosa.
1: Varios vehículos que se van quedando. Descargas también que tenemos. Me está corriendo el micrófono. Impresionante. No me quiero morir antes de las elecciones. Quiero ver quién gana mi ciudad y después puede pasar lo que pueda pasar. Avanza el conjunto de Guaraní sobre la punta derecha. Se va metiendo. Está el granizo. Trajo Salinas. Avanza Guaraní. Aguantame. Está el peligro. Guaraní centro al área. Viene el segundo. Remate mal, Giovanni Gómez no pudo, Mario.
2: Giovanni Gómez que entró al partido para cambiar la historia, para quizás tener pases más claros, se perfiló, buscó obviamente conectar con el goleador histórico, con Fernando Fernández, pero Guaraní está totalmente sin ideas, errático y obviamente lejos del gol.
1: Acá tengo el granizo, mirá. Está el granizo.
6: O sea, pero vos sabés que sí puede llegar a romper.
1: Esto puede llegar a romper. Está goteando, ¿eh?
2: A la pucha.
1: Bueno, tira ahí el granizo. Ya cayó un granizo en el estudio también. Banderín arriba. Se anula todo, Mario.
2: Ese parabrisas de la poderosa. No, perdón el partido ahora, pero. O sea, es que me preocupa, me parece que voy a encontrar rayado o algo así, ahí el parabrisas ahí de la poderosa, ¿eh? Pero bueno, ahí está Guaraní que está totalmente desesperado, sin ideas claras, y un San Lorenzo que estaba jugando en definitiva cómodo, contragolpea y genera mucho peligro.
1: Y van haciendo la contra nuevamente para el conjunto de Guaraní sobre la punta derecha. Reventó la defensa del cuadro San Lorenzano, lateral o no, fue para Guaraní.
4: Y la gente que va haciendo reporte de sintonía en YouTube, la gran jugada en vivo, 460 personas en estos momentos liderando el mejor equipo deportivo del país, también en YouTube.
1: También en YouTube, liderando la gran jugada, el mejor equipo deportivo del país. Quiero dejar un colchoncito importante para Wilson, para Fabio. También que no se mojen los muñecos, por favor. Ya estarán en la cabina del estadio de Recoleta, en el Ricardo Gregor, a partir de las 19:15. Y está Maldonado, viene Maldonado. Quería pasar al Pollo Recalde, pero no puede. Corta oportunamente Kevin Fernández saliendo para San Lorenzo.
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1: El partido está empatado 1-1-1 para Guaraní, 1 para San Lorenzo. Estamos a 15 minutos de que también no se vendan más bebidas alcohólicas. Llueve, me desespera todo esto, Mario, qué bárbaro. Avanza Pirayú Benítez, aguantame porque va Pirayú, está el segundo de San Lorenzo, remate. El arquero Martínez. Intentó Kevin Fernández, casi el segundo rayadito.
2: Y miralo a San Lorenzo, sucesión de buenos toques. El pase desde la izquierda por parte parte de Ángel Benítez y el que aparecía Kevin Fernández, que le pega directo así como le vino. Zurdazo que buscaba el ángulo superior izquierdo. Buena respuesta por parte de Miguel Martínez.
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1: Ahí lo vemos al Pollo Recalde, lo vemos a Fernando Fernández. Guaraní que no se da por vencido tampoco. San Lorenzo 1-1. Imanol Segovia pasando la mitad de la cancha para el conjunto aborigen y hacia la contra. Y quiere la contra con René Rodríguez sobre la punta derecha. René lleva, René transporta el balón. Le va pasando Giovanni Gómez. Este que le va pasando ahora Martínez para Fernando Fernández. Y viene el segundo de Guaraní. Y viene el segundo. No está el Pollo. Perdió la pelota el Pollo Recalde. Y ahora la contra para San Lorenzo. Y va la contra para San Lorenzo. No tan contra. Porque no se decidió en el ataque. Pero persiste el peligro ahora para el cuadro rayadito. Ferreira toca. Está Fernández ahora. Adelantando con Doldán. Le va pasando nuevamente a Aragón. Lleva Aragón. Transporta Aragón. Mira con quién tocar en la mitad de la cancha. Este que retrocede con Luis Cáceres.
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1: Y viene Fernández. Kevin centro al área. Corta oportunamente. Y Manuel Segovia nuevamente le va quedando la pelota a San Lorenzo. Cabezazo. Está. No dice el árbitro. Para mí entró ese balón, pero línea no corrió Mario.
2: Veremos si interviene el VAR.
1: Festejaron los de San Lorenzo. Tiene que intervenir el VAR, Mario.
2: Claro, porque era justamente Cristian Colmán el que le había cabeceado. Pega el travesaño y luego bota. Y no sé si sobre la línea. Quiero ver justamente la jugada, pero San Lorenzo está cerca del segundo. Merece, es superior en este segundo tiempo. Centros y obviamente dos cabezazos. Primero era de Ferreira, en segunda instancia por parte
1: ¡epa! De Colmán. Esto es gol, Mario, perdón.
2: ¿Sí?
1: Esto es gol para San Lorenzo. Para mí adentro, Mario.
2: Exactamente, era finalmente Ferreira, Marcelo Ferreira. El primer cabezazo fue de Colmán y el segundo de Ferreira. Esto se tiene que revisar, es gol. No tengo ninguna duda, San Lorenzo, que merecidamente va a llegar al segundo.
1: Esto se tiene que revisar, no dice el árbitro. Para mí era gol, Mario.
2: ¿Y Méndez? ¿Qué pasa con Méndez con el VAR? Que no le avisa justamente a Juan Gabriel Benítez de que la pelota ingresó y traspuso totalmente la línea. Vimos en la reiteración televisiva, imagínate lo que iba a hacer ahí justamente con todas las cámaras del VAR. Veremos si finalmente interviene o no José Méndez.
1: Para mí fue gol, yo lo vi adentro. Gritaron todos los de San Lorenzo, vemos la reiteración, para mí adentro, Mario. Con las imágenes que tenemos, ¿qué pasó? El árbitro dice que se juegue, que no entró finalmente la pelota. 1-1 Guaraní San Lorenzo.
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1: Bueno, Mario, era gol.
2: Y al menos con la reiteración que tenemos nosotros, si es que hay otra imagen en la cual se ve que no traspuso totalmente, a mí, con los elementos que tenemos, coincido contigo, Nico, para mí fue gol. Ahora, es raro que no intervenga en el caso de que sea gol, obviamente José Méndez, justamente el encargado del VAR, el encargado de la cabina.
1: Otra imagen, pero acabo de ver nuevamente, para mí es adentro. El árbitro del partido dice que no pasó nada, el VAR tampoco intervino. Avanza la contra para el conjunto de Guaraní. Está René Rodríguez sobre la punta derecha, centro del área. Y va cortando oportunamente Cáceres, córner. Córner y vemos nuevamente la acción. Ahora con esta imagen, Mario.
2: Sí.
1: Pero esta imagen no se ve, no sé.
2: Sí, pero no traspuso totalmente. Vos sabés que parte de la pelota está en la línea y en ese caso, reglamentariamente hablando, no es gol.
1: Perfecto. Entonces no fue gol. Vemos la imagen. Tiempo agregado, 5 minutos. Se está yendo el partido. En la arboleda, 1-1. Corner peligroso, tiro libre sobre la punta derecha para el conjunto de Guaraní. Más de 500 personas en el YouTube de la gran jugada en vivo. Prendete nomás. Candente definición. Guaraní no puede ante San Lorenzo. Centro al área, segundo palo. Se pierde por línea final. Se pierde por línea final. Intentó el Pollo Recalde, Mario.
2: Tras gran centro que llegó al segundo palo, ejecutado justamente por Maldonado. El Pollo Recalde sí que se elevó más que todos el frentazo correspondiente. Qué cerca pasó, qué cerca estuvo Guaraní del segundo.
3: 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El tiempo de juego cumplido y ahora 46 minutos. Segunda etapa, el marcador Energy. 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Nico. No pare, no pare.
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1: Viene la pelota para Guaraní, centra al área de Giovanni Gómez. El arquero Wilson Quiñones. Wilson

0: tiempo fue mejor el equipo sanlorenzano, que estuvo muy cerca, está muy cerca del segundo.
1: Y va René Rodríguez tocando nuevamente con Maldonado. Maldonado que retrocede con Giovanni Gómez. Giovanni Gómez tiene la pelota, le va pasando a Luis Martínez ahora. Avanza Martínez, avanza el conjunto aborigen y nace la contra. Y quiere el segundo, el cuadro aborigen, centro del área, está. Y corta oportunamente José Doldán para San Lorenzo. Falta, falta, dice el árbitro, infracción para San Lorenzo. Tiro libre en su terreno.
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1: 2 minutos y medio y se va el partido, 1-1 por ahora. Y quiere la contra nuevamente el cuadro de Guaraní. En la mitad de la cancha manejando el Pollo Recalde. Tiene el Pollo, mira con quién tocar. Se va mostrando sobre la punta derecha. Se le fue el balón. Se le fue el balón a René Rodríguez. Lateral Onofre para San Lorenzo.
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1: Torrencial la tormenta que tenemos acá en la zona de Asunción, avenida Eusebio Ayala, esquina de Rey 6 Boquerón. Y está la contra ahora de San Lorenzo. Corta oportunamente Imanol Segovia y va saliendo el cuadro aborigen. Y viene ahora sobre la punta derecha. No estaba nadie para acompañar a René Rodríguez. Recupera Doldán en la mitad de la cancha para San Lorenzo. Sobre la punta derecha Juan Juan Salcedo ahora. Y va Salcedo, Juan avanza. San Lorenzo quiere el segundo centro al área. El arquero Miguel Martínez domina. Domina el esférico y van haciendo la contra ahora para Guaraní.
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1: 8 minutos, sí señor, para las bebidas alcohólicas. Bueno, ahora con la tormenta no sé qué puede pasar. Pero un tremendo viento, una tremenda tormenta que tenemos ahora sobre la avenida Eusebio Ayala. Iba tocando la pelota San Lorenzo con Kevin Fernández. Este que va tocando nuevamente con su compañero. Estamos hablando de Doldán, que acaba de ingresar. Se va metiendo el ataque de San Lorenzo ahora. 1 minuto y se va al partido. 1 minuto y se va al partido y va atacando San Lorenzo. Corta oportunamente la defensa aborigen. Y nace la contra. Y nace la contra para Guaraní. Va el Pollo. Lleva el Pollo. Cae. Falta. Falta, falta, falta. Infracción. Tiro libre para Guaraní.
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1: 30 segundos y se va al partido. Guaraní no puede ante San Lorenzo. Va tocando la pelota Luis Martínez. Tiene Luis Martínez. Transporta Luis Martínez. Avanza ahora con René Rodríguez. Lleva René. Transporta René. Recupera nuevamente René. Con Martínez tocando ahora. Y nace la contra de Guaraní. Quiere el segundo antes de que se vaya al partido. Y va Guaraní. Está el segundo. Está el segundo, no. Está el segundo, no. Está Maldonado. Maldonado. Maldonado. Se va metiendo al área. Está el segundo, no. Se demora mucho. Sobre la punta izquierda ahora. Centro. Viene. Y va cortando Salcedo para el conjunto de San Lorenzo. Se va al partido. Lateral Onofre para el cuadro aborigen. Final. Final. Final. Final. Final del partido. En la Arboleda. Acaba de terminar el compromiso. Guaraní San Lorenzo empataron 1-1.
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1: Su figura. Bristol del partido, Mario.
0: Wilson Quiñones, la figura del encuentro.
1: Wilson Quiñones, la figura, Bristol.
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1: Cerramos el trabajo aquí en la Arboleda. 1-1, Guaraní San Lorenzo. Vamos hasta el Ricardo Gregor. 19-15, Recoleta Libertad. Wilson Fabio Martín, ustedes.

hola, ¿qué tal? ¿Cómo están? Amigas, amigos, oyentes de la Rock and Pop Illanutí, aquí estamos para darle prosecución a la cobertura del fútbol. Acaba de terminar el partido en la Arboleda, no pudo continuar con esta racha positiva el conjunto Aborigen. Empate 1-1 entre Guaraní y el conjunto de San Lorenzo. Relatos de Nico Sosa, comentarios de Mario Molinas y el trabajo también de Abraham Acosta. Muchas gracias a todos los compañeros por el reporte, gracias también por el colchón de likes. La gente que se sigue conectando con nosotros a través de YouTube, y aquí estamos para darle prosecución a la transmisión del fútbol. Estamos en el estadio Ricardo Gregor para lo que será el partido entre el Recoleta y el conjunto de Libertad, encuentro que arranca a las 19:15 exactamente en este escenario.

0: con césped sintético. Y estamos mirando con Fabio Martín preocupados el cielo porque relampaguea. En ciertas partes de Asunción inclusive cayó granizo. Lo estaban reportando los compañeros ahí desde estudios. Realmente insólito lo que pasó. Acá todavía no llueve, ni siquiera caen gotas, pero va llegando la gente aquí hasta el estadio Ricardo Gregor con los pilotines correspondientes. Todo listo, todo preparado. Los jugadores que hasta hace un rato estaban en el terreno de juego realizando el calentamiento precompetitivo, en estos momentos se van dirigiendo hasta la zona de vestuarios. Están confirmados ambos equipos. Enseguida los damos a conocer con Néstor Beltrán en el móvil de la nueva Amaro Q6. Fabio Martín para los comentarios. Bienvenido a la cobertura del fútbol. Buenas tardes.
1: Buenas tardes, Wilson. El gusto de compartir contigo, con todos los compañeros. Sí, cielo amenazante y llegó la noche con esta capa de nubes que tenemos que se extiende por todo lo ancho de lo que tiene que ver con el área metropolitana. Para este partido se juega sin problemas. Esperemos que no llegue una lluvia intensa porque ahí tenemos que ver, porque estamos hablando de un césped que no es natural, que no absorbe el agua de otra manera. Hay que ver cómo está también el tema, por supuesto, de esto que tiene que ver de cómo se va canalizando el agua debajo del césped sintético. Pero aquí estamos para este partido. Libertad queriendo sumar, volverse otra vez primero, por lo menos después de ganar hoy a Recoleta, si es que lo hace así, porque el equipo canario está en un difícil momento en cuanto a triunfo se refiere.
0: Ya me cuenta Iván Bogado cómo está la tabla de posiciones, porque atención, si gana Libertad va a ser único líder momentáneamente del torneo clausura. Volverá a retomar la punta esperando lo que pueda hacer Olimpia el próximo martes en su partido frente al conjunto de Nacional. ¡Qué viento fuerte! ¡Por favor! Impresionante el viento que está cruzando aquí la zona de Campo Grande, estadio de Independiente. Impresionante cómo se va moviendo absolutamente todo. Algunas banderas que están colgadas en la zona de las plateas, frente a las preferencias también. Estamos viendo el más ganador del siglo y una inscripción Wilson en apoyo al conjunto liberteño. Sí, escucho.
2: Discúlpame que te interrumpa, discúlpame que vuelva a ingresar acá desde los estudios, pero realmente el granizo que está rompiendo vidrios acá, pelotas gigantescas están rompiendo los vidrios, los granizos acá, avenida Eusebio Ayala, esquina de Recibo Boquerón, así que resguárdense todos los compañeros que están abocados a este partido ahí en campo de Recoleta.
0: ¡Qué locura! 0984-955-000 para el reporte de sintonía. Por favor, le pido a Iván Bogado empezar a recepcionar los videos de la gente. Y acá ya empieza, ¿eh? Acá ya empieza a caer granizo. Impresionante. Tienen el tamaño, a ver, de una pelota de ping-pong. Pero la circunferencia es casi perfecta, Fabio Martín. Cuidado, ¿eh? ¡Epa! Esto está con todo. La gente está corriendo. A ver si con los compañeros podemos hacer algunos videos y proyectar esto a través de YouTube de La Roca. Tremendo trueno, tremendo los relámpagos. Esto es realmente impresionante. Causa impresión. Le pido a Néstor Beltrán que por favor se resguarde nuestro móvil en la nueva Amaro V6. Si quiere venir acá a la cabina, que venga. No hay ningún tipo de inconveniente. Hay que resguardarse porque esto realmente puede llegar a causar inclusive una conmoción en caso de que te dé una de estas bolas. Impresionante de hielo en la zona de la cabeza. Conéctense al YouTube de La Roca porque vamos a estar en estos momentos generando imágenes de apoyo. Le estamos también agradeciendo a Volker por los videos que nos está enviando. Envíen en estos momentos el reporte de sintonía. ¿Cómo es la situación en la zona en la cual ustedes están transitando? En la zona en la cual ustedes están viviendo. Ya se está tiñendo de blanco el césped, Fabio Martín. Una cosa impresionante. Los granizos están cayendo con tal fuerza que realmente están golpeando el techo que tenemos acá en la cabina del Estadio de Independiente de Campo Grande. Ahí Fabio Martín también está enviando en el grupo apoyo de lo que está aconteciendo. ¡Epa! Está volando el cartel de la Copa de Primera. Está volando el cartel de la Copa de Primera. El viento es impresionante. Tremendo todo lo que estamos viviendo acá. Néstor Beltrán, por favor, decime que estás resguardado. Bienvenido a la cobertura del fútbol. Buenas tardes, Néstor.
3: Hola, Wilson. ¿Cómo estás? Sí, señor, resguardado. Estamos prácticamente en lo que es la zona superior de cabinas, donde normalmente está la gente que tiene los derechos, la gente de la televisión. Así que con el techo ahí se escucha los granizos, la verdad, tienen una dimensión importante, pero resguardado nosotros y la gente ya se va retirando aquí el estadio.
0: No, obviamente, sí, la gente se está yendo. Mirá, Fabio Mártir, estamos viendo que allá en la zona de la esquina, lo que sería para que la gente tenga una idea, el arco que da hacia la avenida, esta es la avenida Aviadores del Chaco.
1: Sí.
0: En una esquina, entre plateas y detrás de ese arco, hay una especie de casillita. Santísimo, y la gente se está metiendo ahí.
1: Sí, Santísima Trinidad y Aviadores del Chaco, la famosa autopista. Aquí estamos y sí, con todo esto que está pasando, el partido no se puede jugar. Esto los jugadores tienen que recuadrar. Por ahora no se puede jugar.
0: Está corriendo la gente, Fabio, perdón, mira.
1: No, claro, pero si acá no hay techo para cubrirse. Entonces tienen que ir por debajo de las graderías. Lamentablemente ocurre esto, hay chicos también. Y los padres tratan de proteger como pueden. Mira, por ejemplo, este chico va con una campera, gracias a que trajo el padre, entonces con la campera tiene capucha para protegerlo ante cualquier caída de uno de los granizos. Señoras también que vinieron a participar al partido. Y fíjate, los auxiliares de seguridad que en ese techito entran, justito los que están entrando, son 6-7 personas que se están resguardando de todo esto, pero no caen de manera vertical correctamente, ¿verdad? Tienen un ángulo un poquito más de inclinación y caen de igual manera. Si tenés un techo pequeño, igual no te va a cubrir el todo.
3: Pongamos, fíjate, Wilson, Fabio,
0: todos los videos, perdón, ya voy contigo, Néstor. Pongamos todos los videos y ahora llueve, ¿eh? Ahora llueve intensamente. Pongamos, por favor, a través de YouTube de La Roca todos los videos que estamos generando. Podemos ponerlo esto inclusive a pantalla completa, los mejores videos que tengamos, porque esto, la gente que está en el interior y que no lo está viviendo tiene que saber cómo se está comportando la cosa acá en Campo Grande, en este barrio de Asunción. Sí, Néstor.
3: Sí, solamente fíjate lo que es enfrente de la zona de plateas, la casilla de lo que es la televisión. Hay una cámara ahí, los hinchas de Libertad recordándose en ese sector.
0: Sí, cierto, ahí estamos viendo. Alguno que es un poquito más osado está saliendo a pecho gentil, si se quiere, saltando, cantando, pero hay que decir que esto ahora no es lo más recomendable, porque deben cuidar su integridad física. Es cierto, ahora mismo acaba de parar la caída de granizo.
3: Mira lo que es esa pelota. Rebotó como pelota, Wilson.
0: Un granizo. ¿Viste, Néstor, en la mitad de la cancha?
3: Sí, rebotó como pelota de plástico, de goma.
0: Pero, Néstor, este granizo que acaba de caer es el más grande de todos los que cayeron durante estos minutos. ¿Tiene el tamaño de qué? ¿De una pelota de béisbol?
3: De golf. Es una pelota de golf.
0: Bien, bien la descripción de golf. ¡Qué locura! Mira, yo le recomiendo a esos muchachos que, por favor, ¡epa! Vuelva a caer otro. Tremendo. Y el tamaño de este hielo, de este granizo que acaba de caer, es tan grande que al tocar el suelo se rompió y se diseminó por todas partes en el campo de juego. Esto no va a arrancar, ¿eh? Esto no arranca a las 19:15, olvídense. Hay que resguardarse. Veo también dentro del terreno de juego una especie de tarima que sostiene la pelota para cuando ingrese el árbitro y tome el balón, que cayó por el fuerte viento. ¿Qué está viendo en tu sector, Néstor?
3: Y también a la derecha de usted. ¡Ay, mira! ¡Ahí cayó otro! ¡Mira!
0: ¡Uy,
3: mira.
0: No! Grabá esto, Fabio.
3: Mira lo que es.
0: Ponele zoom, por favor, Fabio. ¡Qué locura!
3: Ese ya era el tamaño de una empanada aproximada, más o menos.
0: Buena descripción, Néstor, ¿sí?
3: Una empanada redonda, la redonda es igualita.
0: Pero, Néstor, esto te cae en la cabeza y te quedas inconsciente.
3: No, te noquea, hija, la gran pelota.
0: Néstor, decime, por favor, que vos estás bajo techo.
3: Sí, estamos bajo techo y seguramente se escucha, porque es una chapa lo que tenemos nosotros arriba, arriba de ustedes precisamente, y es una locura. Los granizos caen con todo.
0: ¡Qué locura! ¡Upa! Cuidado, cuidado, sigue cayendo. Fabio Mártir está grabando absolutamente todo. Enviamos ya esto al grupo, por favor, Fabio, porque tenemos en estos momentos más de 500 personas conectadas.
3: Miren el campo, Wilson, cómo rebotan los granizos. Si no, llegamos tremendo a captar eso y mostramos, va a ser. Yo me voy a poner ahora a grabar la cancha.
0: Bueno, Néstor, por favor, pero con cuidado, con cuidado. Mira, allá hay un granizo que acaba de caer y está rodando, Fabio. Está rodando hacia la zona del arco, cual si fuera una pelota. No, esto es peligrosísimo. Esto es recontra peligroso. Mira, Fabio, el hecho de que el hielo golpee el piso y no se rompa, habla de lo sólido que está y lo fuerte que está.
1: No, y aparte, no hay que subestimarla. Esta caída es de una altura tremenda. No te imaginas la altura que tiene. Fíjate cómo se expone Jorge González, el técnico de Recoleta. Salió a buscar uno de los granizos. Impresionante.
0: ¿Pero para qué hace eso?
1: Bueno, no sé, y por lo visto quiere probar un poco, ¿verdad? Dentro de esa aventura, pero es muy riesgosa. Esa estalló, fíjate cómo estalló, porque es muy grande ya, Wilson. Esto cae a una altura tremenda. No, ni los aviones vienen con esa altura, ¿verdad?
0: Fabio, desde acá le quiero mandar mucha fuerza al querido compañero Hugo Salinas. Lastimosamente, debido a la caída de granizos, su auto sufrió, bueno, la ruptura de su parabrisas. Estaba estacionado ahí en la radio y, bueno, empezó a caer granizo y lastimosamente se rompió su parabrisas.
1: Ahí enfrente, ¿eh? Ahí lamentablemente uno puede estar expuesto. Lamentablemente, pues estamos ante esta situación, ¿verdad? Qué locura todo esto. Y bueno, a resguardarse, a la gente que está por la calle también y que está escuchando la gran jugada, a resguardarse como sea. Ingresar en lugares seguros, no apurarse, no el hecho de llegar en casa, nomás ya hay que llegar en casa, no. En este tipo de situaciones es mejor resguardarse, mantener la calma, la serenidad. Pero lo cierto es que el partido aquí entre Recoleta y Libertad se va a demorar, al menos no, ya se tiene que cumplir con el protocolo, Wilson. Ya tienen que entrar los equipos, no, esto no va a ocurrir de ninguna manera hasta que se calme todo lo que tiene que ver con los granizos.
0: Pero Fabio, decime una cosa, yo no te digo que el césped está teñido de blanco, pero hay mucho sector del campo de juego que tiene mucho hielo acumulado. Esto uno intuye que se va a ir diluyendo, obviamente, pero por ahora es hielo muy sólido. ¿No puede jugar así, Fabio?
1: No, y aparte, lo que hay que decir es que no se pueden exponer a decir, bueno, paró 10 minutos y ya podemos entrar. No, aquí se tiene que tomar un tiempo prudencial, salvo que tengan una exactitud con meteorología de lo que va a pasar a partir de ahora, que solamente ya va a caer lluvia y ya no van a caer los granizos. Pero a ciencia cierta nadie está sabiendo qué es lo que va a pasar.
0: Pongamos a pantalla completa, por favor, estos apoyos que estamos generando, porque bueno, es la noticia del momento. Ya lo del encuentro pasa a un segundo plano y, como bien Fabio les decía, y también lo refuerzo, el encuentro no va a arrancar en los próximos minutos como estaba previsto, 19:15, porque hay que esperar que esto diluya, que esto pase un poquito. En Estados Unidos directamente esto no se jugaba. Ustedes saben cómo son las reglamentaciones allá y con el tema climático. No se jugaba. Es más, el partido anterior en el cual Guaraní y San Lorenzo empataron 1-1, tampoco se iba a jugar. Y si el partido ya arrancaba, se iba a detener. Y este encuentro iba a tener una demora de mínimo 1 hora, 2 horas. Nosotros estamos acá en la cabina de la Rock and Pop en Yerutí, estamos bajo techo, estamos tranquilos por suerte, estamos desde acá transmitiendo lo que estamos viendo y lo que está pasando a la gente que no tiene la posibilidad de tener un techito. Muchas de las personas que llegaron acá hasta el estadio de Campo Grande, donde se va a jugar este partido Recoleta Libertad, pero no ahora, seguramente con un retraso de media hora por lo menos, ya se fue, porque evidentemente el tamaño del granizo, de los granizos que estaban cayendo, no les permitía cubrirse de ninguna manera y tuvieron que irse a sus autos, a sus vehículos, a buscar techo. De por ahí algunos inclusive ya encararon para sus casas. Una pena, porque realmente esta zona preferencial, Fabio, se estaba cargando de muy buena cantidad de gente.
1: Sí, y aquí hay que ser muy inteligentes también, usar el sentido común, digo, desde el punto de vista de lo que se puede hacer. No podés tener a la gente tanto tiempo acá, extender tanto el horario del partido. Seguramente mañana no se va a poder jugar por una cuestión también que tiene que ver con dejar ese domingo y el espacio libre para lo que tiene que ver con las votaciones. Pero si se juega el lunes, hay tanta complicación, digo, ¿verdad? No digo ahora mismo que se plantee eso, pero si se van agotando las distancias, son 8 de la noche, no se está pudiendo jugar el partido. En la semana no hay adelantos. Por eso te hablo de un sentido común que tiene que primar para este tipo de situaciones.
0: Y yo lo que vería como posibilidad, Fabio, que se juegue el lunes por la mañana.
3: Mira a Robert Rojas en el campo.
0: ¿Ya? ¿Pero qué hace? ¿Puedo firmar eso? ¡No! No, esto no es chistoso, Robert. No estás en la campaña, sos un jugador profesional, por favor. Pero ¿viste lo que hizo? Tomó una bola de granizo y arrojó hacia la gente, de manera chistosa uno supone, hacia la gente de Libertad, hacia la gradería.
1: Creo que pidió que le filmen porque se quedó ahí a mirar qué tal quedó aparentemente, no sé. Digo desde algo que me pareció que lo hizo, como vos decís, de forma chistosa, se expuso. Ahora ya no está cayendo, pero igual, un jugador profesional que...
0: No, Fabio. Esto no es profesional, Fabio.
1: Si un jugador profesional así no tiene que estar metido en estas cosas de ninguna manera, innecesario. Es
0: por más que
1: necesario.
0: Sea tu amigo, tu hermano, arrojó un pedazo de hielo, Wilson, hacia la zona de la gradería. Sí, escucho.
4: Y la TV lo firmó a Robert Rojas en primer plano arrojando la pelotita de hielo.
0: Y seguramente con una cara sonriente, pero no, esto no es chistoso.
3: Un impresentable.
0: Totalmente, Néstor. Un impresentable, no puede hacer esto, por favor. Robert Rojas, date cuenta. No estás en torneo Curé, en un torneo a Torito, en un torneo Relámpago. Esto es fútbol de primera división, hermano. Mira lo que hace, por favor. Yo no entiendo, Fabio.
1: Bueno, increíble, ¿no? Pero este pienso que aún muchas veces falta, ¿verdad? ¿Para qué prestarse a este tipo de situaciones? Si me va a decir, no, pero no pasó ni o nada. No pasó nada, pero él está con su camiseta número 3 oficial con el que va a presentarse en el partido. Su equipo puede ser campeón del torneo, está peleando el título. Y él se presta a este tipo de payasadas. Una payasada realmente es.
0: No pasó nada, pero ¿y si pasaba? ¿Cómo quedaba el tema? ¿Y si pasaba?
1: Claro, no, claro, ese pues te va a decir, no, me cuidé al máximo. Uno nunca sabe lo que le puede pasar en este tipo. Con la naturaleza, con la madre naturaleza no se juega cuando te expones a este tipo de peligros.
0: ¡Qué increíble! Bueno, muchísimas gracias a todas las personas que están haciendo reporte de sintonía. Nos están escribiendo a través del 0984-955-000 y la gente que está también a través del YouTube. Más de 500 personas conectadas en estos momentos. Francisco Rotela nos escribe, Ariel Agüero, por ahí también veo a Dimensión Oscura, Julio Cabrera, Juan Cabrera también, Juan Paredes, muchísima gente. A darle like a la transmisión en vivo. Tenemos 137 en estos momentos. A ver si podemos llegar en los próximos minutos a 200. Una pena y otra vez mucha fuerza. Mucha fuerza para el querido Hugo Silvero. Hugo Salinas. Un abrazo también para Hugo Silvero, ex compañero y siempre también en sintonía de la Rock and Pop Viñaruti. Pero Hugo Salinas, nuestro compañero, lastimosamente sufrió daños en su vehículo tras la caída intensa de granizo ahí en la zona de la radio, en el barrio Los Laureles. Me está contando mi hermana, Neide, un saludo para ella, también para mi mamá, que allá en Luque hay varias zonas que ya no tienen luz. Así que, Fabio, estamos hablando de que nosotros estamos acá pegaditos a Luque. No digo que vaya a pasar, pero es una probabilidad que se vaya la energía eléctrica. Acá seguramente hay, ¿cómo que se llama, Fabio? Generador.
1: Claro,
0: acá generador. Hay generador seguramente, porque es obligatorio para los equipos y las canchas de primera división, pero en los alrededores podrían quedarse sin luz los vecinos.
1: Claro, es una situación bastante delicada. Y no va a ser Luque la excepción, ¿verdad? Con respecto a que ahí nomás se va a ir la luz. Se va a ir en todos lados, van a ir cayendo todos. Fíjate, la familia de Nelson Aedo ahora va corriendo, sale aprovechando que no caen granizos. Lluvia torrencial, pero no caen granizos. Está la señora, corren todos los hijos también, las hermanas, en fin. Fíjate cómo van a resguardarse.
0: Bueno, igual hay que decir que es una familia atlética, ¿eh? Es una familia,
1: sí.
0: Metieron un pica ahí, todos están físicamente bien, menos el cuñado, ¿eh? Un saludo para Tim, él sí está un poquito rellenadito, pero le metió un pique también.
1: Él picó en punta, él iba en la pole position, ¿verdad?
0: Y bueno, muchachos, vamos a ver cómo continúa esto. Por ahora me parece que calmó la lluvia, sigue cayendo agua, ya no cae granizo, eso es importante, me parece que se va a jugar el fútbol, insisto. En países como Estados Unidos no se juega porque sigue relampagueando. Esto está totalmente nublado, ¿eh? Relampaguea, de repente escuchamos algunos truenos. Pero bueno, seguramente acá se va a jugar. Bueno, conéctense. Gracias, Víctor. Qué grande. Víctor Valenzuela me trae un pedazo de hielo, un granizo a la cabina. Conéctense al YouTube de La Roca para que vean el tamaño. Mira mi mano, Fabio.
1: Sí.
0: Y mira el tamaño de esta bola de hielo.
1: Sí,
0: imagínate,
1: sí,
0: que esto te caiga con la fuerza de la gravedad en la cabeza.
1: Claro. ¿A cuántos kilómetros por hora viene eso? No, olvídate. Dice que allá por la cabeza de Robert Rojas. No.
0: De por ahí la gente dice, no, Wilson, vos sos chico y ahí puede parecer más grande. Agarrá vos, Fabio. Te pido que agarres vos.
1: ¿Qué es lo que te...
0: Mira.
1: No con tanta diferencia tampoco.
0: Ahí está.
1: Sí.
0: Para que dimensionen, para que tengan una referencia visual del tamaño de las bolas de hielo que cayeron, del granizo que cayó. Impresionante,
1: no,
0: Fabio.
1: Qué varón, ¿no? Claro que te va a romper todo el vehículo, el parabrisas. No, olvídate.
0: Bueno, muchas gracias a Víctor Valenzuela. Excelente su trabajo técnico y también el criterio, porque entendió que había que mostrarle esto de más cerca a la gente que está conectada a través de YouTube, a través del streaming. Muchísimas gracias también al querido Luis Alberto Domínguez en la parte técnica, poniendo todo a punto como para que esto no caiga a pesar de la lluvia, del granizo. Estamos saliendo al aire de manera óptima. A ver, ¿cuál es el reporte que estás teniendo en estos momentos? Gracias a Tomás Aranda, que me indica que el partido de Libertad Olimpia en el fútbol femenino se tuvo que suspender por la granizada. Más vale, me parece correcto, correctísimo. ¿Qué está diciendo la gente a través del WhatsApp, mi querido Iván Bogado?
3: Wilson, perdón. Sí, antes de ir con Iván, me dicen que 19:30 se va a ver cómo está y de acuerdo a eso se va a definir si se juega o no. 19:30.
0: Bueno, son las 19:16 ahora. Es decir, en 14 minutos se va a definir si esto se juega o qué pasa. Bueno, ahora un trabajador de la APF, entiendo que puede ser tranquilamente el veedor o el oficial de seguridad, ingresa para levantar primeramente esta tarima que te digo, Fabio, que sostiene la pelota cuando entran los equipos a campo de juego antes de que inicie el partido, y ahora el cartel.
1: Fíjate, van a hacer trabajos precompetitivos, todavía no iniciaron por lo visto los equipos, y la gente de Libertad está preparando, el preparador físico está preparando el trabajo.
3: Que ahí tenemos a tener los jugadores, Rodrigo Mourinho encabezando, para hacer lo que decía Fabio, el trabajo competitivo por aquí. Yo creo con un poco de tino habría que suspender esto porque los relámpagos es cosa seria.
0: Perdón, Néstor, esto sería una especie de recalentamiento porque ellos ya hicieron la entrada en calor.
3: Volver a hacer los trabajos.
1: ¿Y no será que frenaron todo? Porque ¿dónde tienen para...? ¿Hay techo grande?
0: No, ¿te acordás que estaban en el campo, Fabio? Y después ellos ya se dirigieron a vestuarios. Ellos ya terminaron el calentamiento precompetitivo.
1: Correcto, tenés razón. Sí.
0: Y ahora van a volver. ¡Qué locura, eh!
1: Pero al menos la gente de Recoleta sí puedo confirmar que hicieron, pero los de Libertad yo no los vi en ningún momento. Por eso es mi duda.
0: Acá varias personas me están pasando reporte. Mirá lo que es esto, Fabio. Un auto... con el parabrisas totalmente roto.
1: No, 3-4, digo.
0: Sí, totalmente roto.
1: No.
0: Qué pena, ¿eh? Porque esto es un perjuicio. Yo no sé si las aseguradoras, digo, reconocen los daños por estas cuestiones naturales. Habría que preguntarle a Lucho Paredes. Él está con nosotros hoy en la locución comercial porque él entiendo que trabajó en una aseguradora. Lucho Paredes, ¿cómo estás? Bienvenido. Buenas noches, Lucho.
5: Buenas noches, Wilson. Saludo para vos, para Fabio, todos los compañeros. Renovados saludos. Y depende de la póliza que adquieras, Wilson.
0: Pero existe una póliza que existe. Te reconoce esto.
5: Justamente acá estamos hablando con el compañero Ariel Amarilla. También él fue perjudicado con el tema del parabrisas. Y él estaba diciendo que sí tiene la póliza que le cubre también eventos climáticos.
0: Ah, bueno.
5: Así que a él sí bueno le va eso. A cubrir.
0: Un saludo y bueno, fuerza también para Ariel Amarilla. Una pena. Me imagino la desesperación, Fabio, porque ¿y qué vas a hacer? ¿A dónde te vas a meter? No puedes hacer nada. Va cayendo el granizo y estás viendo ahí cómo te rompe el parabrisas y no podés. Impotencia únicamente.
1: Pura impotencia y en este momento ya una gran tristeza, desazón, porque ya sabes lo que te viene, ¿verdad?
3: Sale Recoleta
1: y ahora la lluvia, esto es un diluvio. Ahora parece poco porque las lumínicas de alguna u otra manera tapan y hacen que no se sienta con la intensidad de cómo caen las gotas, el poder de la lluvia que se viene. Y sí, se está preparando para que se juegue el partido. Libertad haciendo algunos retoques ya con la camiseta oficial. Estos no son las camisetas precompetitivas. Es ya la camiseta con la que va a jugar Libertad. Y los jugadores suplentes van a la banca. Se dirigen a la banca. Recoleta también haciendo lo propio. Bueno, se va a jugar el partido con esta lluvia torrencial. Lo peor va a ser que dejen arrancar y se juegue apenas 15 minutos. Eso también tienen que cuidar. No hay apuro en el calendario, me parece. No se me pueden decir, no, pero la próxima fecha es importante porque hay que ver, ¿verdad? Por ahí juega ya Libertad el viernes y no quiere jugar el lunes. Pero ahí nos va a decir Iván justamente el tema del calendario que tiene Libertad y Recoleta para ver si eso hace que tanta celeridad se tenga. No,
0: mira, no, se largó con todo, ¿eh?
3: Pero hay mucho espacio, recién en la fecha 18, ahí adelanto. Tranquilamente puede jugar miércoles este partido.
1: Yo digo desde el punto de vista de si ya juega viernes Recoleta o Libertad su partido por la siguiente fecha.
3: Totalmente, pues yo digo más adelante, puede jugar de aquí a 15 días que no, nada se va.
1: Perfecto.
3: No va a cambiar nada.
1: Se puede ajustar eso, tenés razón también.
0: Hay que recordarle a la gente, Fabio, que este escenario deportivo tiene césped sintético. Entonces uno creería que el tema de la absorción del agua que está cayendo
1: es diferente
0: a un césped natural.
1: Claro, el drenaje te puede ayudar, pero el césped natural de por sí con la tierra va, ¿cómo se dice? Absorbiendo, ¿verdad? Y va cayendo. Y esto yo no sé, sinceramente no tengo yo como la técnica de cómo lo hacen. Pero a mí me parece que aquí espejo de agua en un ratito se van a dar.
0: Bueno, de todas formas, vamos a ir nosotros contándoles a ustedes que nos están sintonizando a través de la 95.5 FM Rock and Pop, a través de la 1020 AM Radio Ñanduti y por supuesto también la querida gente del YouTube y de las otras plataformas que tenemos a disposición, todo lo que vaya aconteciendo en la previa de este partido. Ahora son las 19:20. En teoría, si esto no hubiera pasado, el tema climático, ya estaríamos jugando 5 minutos del primer tiempo. Pero nos contaba Néstor que recién en 10 minutos, a las 19:30, van a ingresar los árbitros, van a ver cómo está el campo de juego y ahí se va a tomar la decisión, Fabio, de si se juega o no.
1: Sí, ya se está acercando Nelson Adeo también a tomar su banca. Jorge González está ahí cerquita de sus jugadores también. O sea, ya tienen la indicación que esto se va a jugar, Wilson, definitivamente. Sí. Pero cuidado con lo que van a hacer, repito. Ahora si empieza el partido se puede jugar. Ahora se puede jugar. Corre bien la pelota, veo los movimientos, no se detiene el balón, todo bien desde ese lado. Pero esto sí persiste, va a ser mucho más complicado.
0: Estamos generando imágenes a través de YouTube de La Roca, ¿eh? Conéctense para poder ver absolutamente todo de lo que va aconteciendo. Vamos a elegir imágenes actuales, gente. Por favor, les pido a los compañeros que están ahí en la zona de Switcher, un abrazo grande para ellos. También para el querido Cristian Rivarola, el CR7 de la consola. Para todos los compañeros que están diseminados en esto que es el mejor equipo deportivo del país, La Gran Jugada, transmitiendo hacia toda la República y el mundo, cuando estamos viendo en estos momentos un cálido abrazo entre Nelson Aldo Valdés, técnico de Libertad, y Jorge González, técnico de Recoleta.
1: Y con ellos también está Ramber Vera.
0: Ramber Vera, sí, que es parte del cuerpo técnico de Nelson Aedo.
1: Sí, de Nelson Aedo, sí señor. Ahí están saludándose, cordiales saludos entre técnico, asistente también de Recoleta, porque esto se va a jugar, está para arrancar el partido, eso es lo que tenemos que decir, está para arrancar.
0: Sí señor, el conjunto de Recoleta que arrancará con Oscar Toledo en portería, en la zona defensiva Facundo Echeguren, Marcos Pereira, Lucas Monzón y Pedro Ríos. En la mitad de la cancha Wilfrido Báez, Ronald Domínguez, Juan Franco, Brian Ferreira, dejando arriba a Aldo González en compañía de Renzo Martino.
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0: A ver, 0984-955-000, ¿qué está diciendo la gente a través del WhatsApp de La Roca, Iván Bogado?
4: Y la gente que va haciendo reporte de sintonía, Wilson, el oyente con terminación 838. Buenas noches, muchachos. En la zona de Loma Pitá, ahora arrancó la lluvia fuerte, se largó. En la zona de Mariano Roca Alonso, dice también este oyente, les aviso y con tiempo les digo, desde San Lorenzo, Laurestú, miren lo que es el tamaño de estos granizos, dice, envía la fotografía, enorme la pelota. El oyente con terminación 129. Info para brisas. Envía la foto de su vehículo totalmente roto, Wilson. El oyente con terminación 942, info para brisas, está totalmente roto su vidrio. En este caso también, la gente que va enviando la foto, el video correspondiente también de su vehículo, enviando con el parabrisas roto. La gente que dice también aquí en el oyente, se tiene que suspender el partido. Por favor, corren riesgo los futbolistas de lastimarse con este clima, dice también el oyente con terminación 538. Y mira, el que está en el sintético, Wilson, fíjate, frente tuyo hay un sintético.
0: Sí, claro, o sea, de hecho que el propio campo donde se va a jugar es sintético, pero vos me hablás del sintético que se alquila para fútbol amateur.
4: Sí, ahí mismo está enviando la fotografía un oyente haciendo reporte de sintonía, impresionante. Están haciendo asadito y envía la foto de la cabina de la 95.5. Saludos, muchachos.
0: Ah, mirá, qué grande el oyente, saludos, abrazo grande. ¿Vos ves, Fabio, dónde está?
3: Allá arriba. Arriba a la derecha.
0: Mirá, qué grande. Allá están saludando los muchachos.
3: Una especie de balcón.
0: Qué grande. Son dos muchachos con camiseta blanca, ¿verdad?
3: Sí.
0: Y uno con remera negra.
3: Y ahí se suma otro con remera gris.
0: Son cuatro ya. Están chupando ya los muchachos. Qué grande. Ahí saludan.
3: Ahí saludan.
0: Vamos.
3: Ahí
0: ya, vamos. Qué grande. A ver, Olimpia o Cerro Porteño, muchachos. Olimpia o Cerro. ¿Eh? Están escuchando por YouTube. Ah, llega con un poquito de delay.
3: No, ahí le están diciendo un mensajito a la gente de Libertad.
0: O pueden ser de Libertad de Guaraní también.
3: No, mira, Wilson, le está haciendo gestos y cánticos a la gente de Libertad.
0: Ah, mira, están respondiendo.
3: Ay, del Guma, sí.
1: ¿Del Guma?
3: Sí.
0: Son del Guma. Ah, ¿y por qué lo que yo intuyo que van a ser de Cerro y de Olimpia? Obviamente pueden ser de Libertad, de Guaraní, de otros equipos también.
3: Wilson.
0: ¿Sí?
3: Vos sabés que si yo soy Hugo Fernández y hoy me dice a Edo entrar, yo le digo paso.
0: Totalmente, porque acá se rompió los ligamentos,
3: exacto.
0: Néstor.
3: Y el partido pasado volvió después de 8 o 9 meses.
0: Allá está haciendo la franca, mirá. El oyente está haciendo la franca. Hincha de Olimpia. Qué locura, lo que genera la gran jugada es una cosa excepcional.
1: Pero con la lluvia, esto, o sea, no es lluvia, no es tormenta. Esto es una tormenta, es una tormenta eléctrica. Y así los perros están saludando.
0: Qué grandes.
1: Qué capos son los muchachos.
0: Pero hincha de Olimpia, viste que no estuve equivocado. Hizo la franca. El de remera negra salió e hizo la franca.
7: Ahí le estaban respondiendo a la libertad, entonces le cantaban a la libertad.
0: Sí, señor. Esto se va a jugar, ¿eh? Los equipos al terreno de juego. Árbitro principal del partido, Carlos Paul Benítez. En el VAR estará Edgar Galeano. Libertad que arranca con Rodrigo Morini con portería. En la zona defensiva, Gilberto Flores, Robert Rojas, Nicolás Freire y Néstor Jiménez. En la mitad de la cancha, Elvio Vera, Pachi Carrizo, Lucas Sanabria y Iván Franco. Dejando arriba a Marcelo Fernández en compañía de Gustavo Aguilar.
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0: Indumentaria tradicional para el conjunto de Recoleta, vestido totalmente de amarillo. El cuadro canario que oficia de local aquí en Campo Grande. Indumentaria tradicional también para Libertad, vestido de albinegro. El conjunto Gumarelo, que va por triunfar, que va por ganar, que va por retomar a la punta del torneo clausura.
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0: Abrazo grande para el querido Volker, como siempre haciendo el reporte de sintonía aquí por Lambaré, zona Perón. Vuelve a llover con todo, pero ya sin granizo, dice el querido oyente Volker. Capitán en el conjunto de Recoleta, Ronald Domínguez. Capitán en el conjunto de Libertad, Rodrigo Morínigo.
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0: Se vendrá el fútbol. Aquí estamos en Campo Grande, estadio de Independiente. Se viene Recoleta ante Libertad. En el primer turno de hoy, Guaraní, San Lorenzo igualaron 1-1. Estuvimos con Nico Sosa, con Mario Bolinas, con Abraham Acosta, con todos los compañeros. Para la Roca Pop Ñarutí, en el mejor equipo deportivo del país. La gran jugada. Aquí estamos para darle prosecución a la fecha 13 del segundo torneo del año. Se viene Recoleta Libertad. 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
8: Y se juega así, la prueba de Libertad para ver si puede superar el campo y la adversidad climática que representa también jugar con esta cancha que va a tener otra forma, otro volumen a partir de ahora con esto que significa la presencia del equipo repollero aquí en cancha Independiente donde hace el local el canario. Recoleta, que va por ir sumando puntos, que ha perdido y bastante, algo que no nos tiene acostumbrado el equipo de Jorge González, pero Libertad va por esa prueba de futbolísticamente superarse. Viene de empatar con Ameliano, de perder ante Olimpia y así de esa manera perder el liderazgo que lo quiere recuperar al menos momentáneamente hoy, a ver qué pasa el martes con Olimpia, porque ahora el objetivo es ganar por parte del equipo de Nelson Aedo.
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0: Moverá el conjunto Gumarelo frente a la pelota del Elvio Vera. Va a arrancar el fútbol, acá solamente esperamos el pitazo inicial. Todo listo, todo preparado. Carlos Paul Benítez será quien impartirá justicia en este partido. En el VAR, Edgar Galeano, frente al balón el señor de la noche. Todo listo para arrancar. Con 15 minutos de retraso, arrancará el fútbol. Ya el granizo está totalmente diluido. Ya no tenemos ni siquiera vestigios de lo que había acontecido hace minutos aquí en Campo Grande. Una lluvia torrencial que inclusive trajo hielo, trajo granizo consigo. Esperamos que sean exactamente las 19:30 en toda la República para que arranque el fútbol. Una cosa inentendible, Fabio, porque el partido tenía que comenzar 19:15.
8: Ya está, que empiece el partido.
0: Y va a comenzar. Vamos, Paul. Vamos, Carlos Paul. No empieces a payasear antes de que arranque. Va a autorizar el árbitro. Así lo hace. Balón para atrás. Se proyectan los primeros segundos de esta película llamada Recoleta Libertad, torneo clausura.
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0: Es Pachi Carrizo que viene buscando el esférico, tocando para Franco, levanta bien para Fernández y corre Fernández a ver si gana. No puede, ante la marca de Monzón. Viene saliendo el central de Recoleta, son los primeros segundos del partido aquí en Campo Grande. Intenta Wilfrido Báez sobre el costado izquierdo, gana y va, arranca con todo y va Báez, está muy solitario y le roba la pelota para Sanabria, adelantando con Aguilar, la juega al medio para Franco, devolución para Aguilar, la tiene ahora Sanabria, levanta bien para Vera, se mete con todo y va Vera, pide en posición adelantada, cabecera del área, el balón para Aguilar, le pega de zurda. Balón afuera, cerca del arco, Fabio Martín.
8: Bueno, le cuesta acomodarse a Aguilar para sacar un remate al arco. Para mí no estaba adelantado Vera. Pase largo de Lucas Sanabria, buscando la pelota larga, Libertad. En el comienzo, Recoleta quiere construir juego en la media cancha.
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0: Se equivoca Sanabria también. Error de parte de Cheguren. Recupera Libertad. El balón que le corresponde al conjunto albinegro. Retrocediendo Fernández para que la tenga Robert Rojas. Ya me cuenta Fabio Martín cómo se para Libertad. El balón sobre el costado izquierdo tiene Freire. Freire que filtra bien. Tocando para Vera. Vera intenta el pase de primera. Se equivoca, no puede controlar el esférico, viene sacando Monzón, la pelota para la derecha, se mete Ferreira, el balón contra el área, quiere primero Recoleta, iba Ferreira con fin del terreno, viene el centro por bajo y Rojas que desagota para Libertad.
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0: Reinicia todo Recoleta, el balón para Toledo, tiene la pelota fuera del área, dentro de su terreno, adelantando para Monzón de primera con Baez, jugando más arriba para González, viene capturando el esférico, tiene Ríos, Ríos retrocede, intenta llevarse el esférico, no puede Franco, rechaza desde abajo Rojas, le queda Toledo.
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0: Está retornando la gente acá al estadio, ¿verdad, Néstor Beltrán? Móvil, sí. Amargo E6.
3: Sí, o sea que muchos parte fueron al sintético ahí a resguardarse en esa zona y ahora van ingresando nuevamente y poblando lo que es la zona.
0: Se va con todo Vera contra el área, le pega. ¡Gol!

señor de la noche. Mojado y todo, aparece para mojar más el césped de Campo Grande. El balonazo largo, gran pase frontal, se metió contra el área. Definición con pierna derecha de manera colocada. Balón cruzado adentro y Elvio Vera. Elvio Vera, este resurgir, este renacer de Elvio, que está teniendo su revancha en un equipo grande. Aparece dentro del área y se convierte en uno de los goleadores de Libertad, que quiere volver a retomar la punta del torneo. Qué rápido madruga, qué rápido convierte en el pie derecho de Elvio Vera para el primero del partido. Aquí en Campo Grande gana el Guma. Cuidado Olimpia, cuidado el decano, lo obliga a ganar el martes, pero ahora la única importancia y el único objetivo del Guma es ganar este partido, y por ahora está cumpliendo. Ruge Libertad en Campo Grande, lo festeja Nelson Aedo con el tanto de Elvio Vera. Libertad derrota 1-0 a Recoleta.

0: bobeando ti.
1: ¡Fabio Martín!
2: ¡Qué pelota metió el Pachi desde su propio campo! En una recuperación de Libertad en el medio donde hubo dudas por parte de Recoleta. Viene la pelota larga totalmente habilitado del Elvio Vera. Y aquí el pecado de Toledo es no salir. Se quedó en su arco y con ello agrandó las posibilidades de que Vera haga la lógica. El remate cruzado, gol tempranero de Libertad para ponerse en ventaja. Aparece una vez más Elvio para que Libertad también tenga que apostar a un hombre que le ha dado satisfacciones en esta clausura para apuntalar un triunfo con olor a liderazgo, al menos después de caer este sábado.
1: El primero del Guma.
3: A los 3 minutos. Primera etapa, Wilson.
4: Y este es el gol 178 del semestre. El quinto de Elvio Vera en el torneo. Clausura su número, su gol número 5 con la camiseta de Libertad.
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5: Abrazo grande para todas las personas que se van conectando a través de YouTube. Más de 450 personas en estos momentos. Tenemos 171 likes. Quiero llegar a 180. Necesito 9 voluntarios que le den el pulgar arriba. Si sos del Guma, si sos de Libertad, si estás contento, dale like. Dale me gusta a la transmisión en vivo de YouTube.
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5: La pelota por la mitad de la cancha viene peinando de buena forma, intentaba Martino, le queda a González, pone el cuerpo, se la quiere llevar, no pueden bajar la pelota, quiere Franco, pelea también sobre el costado izquierdo Freire, el balón que le queda y va con todo ahora Martino, Martino se quiere meter, aparece la marca de Jiménez, desagota bien, refuta para Libertad, sobre el costado izquierdo quiere a Elvio Vera, retrocediendo un poquito pero siempre en campo rival para Franco, avanza Iván Franco, tocando bien para Fernández, intenta Marcelo, le pasa por atrás Jiménez, iba Marcelo, interioriza ahora para Franco, la viene sacando sobre el costado izquierdo para Jiménez. Espera compañía, filtra bien. Marcelo, la pared. Viene el centro, pelota contra el área. Y rechaza oportunamente de cabeza Pereira, Fabio Martín.
2: Sigue insistiendo Libertad, como si el partido estuviera un 0-0. Está hambriento, quiere más goles. En un partido donde no se acomoda Recoleta en su propio campo sintético.
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5: Néstor, ¿lo viste Aristides Masi aquí en Campo Grande?
6: Sí, señor, volvió, fue en el momento de la tormenta y volvió, ya está aquí nuevamente.
5: Él es gerente deportivo de Olimpia actualmente, ¿no?
6: Sí, señor.
5: ¿Y a qué se debe su presencia acá?
6: Su hijo está como suplente en Recoleta.
5: Ah, muy bien, ya me contaste el nombre. La pelota en la cabeza del área, quiere el empate Recoleta, iba con todo Ríos, espera Wilfrido, más al medio, encara la marca, pisa la pelota Ríos, va tocando para Wilfrido, la tiene Báez, va a levantar Báez, pisa la pelota, retrocede un poquito, no podía con nadie para adelante, jugando para Monzón, la viene tocando ahora para Pereira, bien pegado a la raya, está por derecha Cheguren, viene el esférico para él, va a adelantar verticalmente, jugando para Báez, devolución para Cheguren, tocando con Ferreira, se mete Ferreira, la marca oportuna por la izquierda de Jiménez, va desagotando, rechaza por el costado.
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5: ¿Cómo se llama el hijo de Aristides Masi, Néstor?
6: Sí, se llama Matías Masi y su segundo apellido es Pushkarevich, Jayete González Benito Dumbia.
5: ¡Hala! Pushkarevich.
6: Sí, así mismo, polaco bueno, parece.
5: De hecho que le di a la señora de Aristides Masi, con mucho respeto lo digo, es una señora muy linda, rubia. Hay que ver de qué procedencia debe ser ese apellido, ¿eh?
2: No, yo cuando
5: parece
2: lo,
5: ruso.
2: Cuando le veía yo dije, ¿le parece Aristides Masi? Primero dije, después cuando ella saludó a la cabina me di cuenta, ¿verdad? No entendía su presencia hasta que, bueno, escuchando esto que está contando Néstor, tenemos la claridad del caso.
5: Sí, señor, en el registro civil el nombre o el apellido más inscrito es González. En segundo término ya viene Benítez. Impresionante. Y Pushkarevich se va a votar Fabio Martín y encuentra la mesa libre.
6: Procedencia mañana, por ejemplo, rusa.
2: No, no hay nada.
5: ¿Ruso es?
6: Sí, señor.
5: Bueno, es ruso el apellido. Atrás la pelota, la viene teniendo Freire. Amaga el pase largo, va, avanza Freire, el argentino. Para Libertad, tocando para Vera. Vera que descarga ahora para Sanabria. Tocando para el Pachi, la mete en profundidad, se mete Fernández. Pase muy largo, finalmente termina en las manos del arquero Toledo.
4: Y con este resultado parcial hay que hablar que Libertad es el nuevo puntero del campeonato. 26 puntos para Libertad, 25 puntos para Olimpia, 22 para Nacional, para 2 de mayo, 21 para Guaraní.
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5: Juan Ferreira, gran jugada. La pelota por la derecha, viene el centro. A las manos del arquero Morínigo. Gran jugada por la derecha de Ferreira, aprovechando esa explosión que tiene, esa gran velocidad, pero termina el esférico en las manos del arquero liberteño.
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5: ¿Qué hora tenés, Lucho? Marcamos el tiempo de juego.
3: Ñandu Tirro, Campo Papi, el tiempo de juego, 10 minutos. 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Wilson.
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5: Pulsamos F5, actualizamos el marcador. Aquí en Campo Grande, con tanto de Elvio Vera. Libertad, derrota 1-0 Recoleta.
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5: Si sos de Libertad, si querés un saludo personalizado en el chat de YouTube, poneme aplausos. Déjame tus aplausos y te saludo con nombre y apellido. La pelota en la mitad de la cancha recupera Libertad con Aguilar. Cediendo para Sanabria, jugando para el Pachi, Pachi para Aguilar, Aguilar para Sanabria, filtra bien y tiene Aguilar, Aguilar para Marcelo Fernández, pero anticipa de buena forma Monzón, retrocede con Toledo y la revienta para arriba.
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5: Fabio Martín.
2: Señor.
5: Tengo chisme.
2: Chisme.
5: Sobre un compañero nuestro. Sobre un compañero que está afectado a esta misma cobertura.
2: Ay, ay, ay.
5: Es un chisme peligroso, ¿eh?
2: Peligroso.
5: Sí, lo voy a contar, ¿eh? Epa, falta. Falta de Báez. Lo deja en el suelo al hombre liberteño amarilla. Amonestado Báez, que se queja con la estúpida o el estúpido argumento de siempre los futbolistas. Es la primera, profe. ¿Y qué importa? Claro. ¿Qué importa que sea la primera? Totalmente. Si merece amarilla, es amarilla.
2: Sí, entró fuerte, tarde contra Lucas Sanabria. Por eso el primer amonestado es Wilfrido Báez, que no entiendo por qué juega sobre la izquierda. Y si bien es un jugador que puede jugar sobre la derecha Ferreira, él, digo por Ferreira, juega mejor a la izquierda. Y en este caso Báez juega mejor a la derecha, entonces no entiendo lo que está haciendo el técnico. ¿Por qué no lo cambian de lugares a estos dos jugadores que pueden rendir mejor en sus respectivos puestos naturales?
5: Abrazo grande para Fede Guma, como siempre en sintonía de la Rock and Pop, apoyando a su querido repollero. Carlitos Recalde también nos escribe, por ahí está Sánchez Díaz también. Abrazo grande para toda la gente a través del chat de YouTube que está dejando los aplausos.
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5: La pelota retrocedida para que la maneje. Recoleta salida con Pereira. Un poquito más atrás con el arquero Toledo. La viene soltando por izquierda para que tenga el argentino Monzón. Monzón y el cambio de frente. Orienta la pelota para la derecha. Quiere Ferreira ganar desde las alturas. Así lo hace. Va tocando para Martino. La baja con el pectoral. De pecho jugando ahora para Báez. Cae al suelo. Falta. Lo cobra Báez. Mano. Mano.
2: No, era falta. Si le pateó en la cintura. Era falta. Si le patean la cintura, por eso no el jugador agarra, está bien. Él no tiene por qué agarrar la pelota, pero para mí era falta. Era tiro libre para Recoleta y desde una zona muy peligrosa para el arco de Libertad.
5: Es tan egocéntrico Carlos Paul Benítez, que cobró al revés porque no iba a dejar que el futbolista le cobre él la falta.
2: Claro, eso no me pasó. Así mismo, pero era falta, muy visible la falta.
5: Y en la cabecera del área hubiese sido un tiro libre peligroso, increíble. Lo de Carlos Paul Benítez ya no sorprende. Arriba la pelota de parte de Morínigo. De espaldas al arco intentará hilar. La viene bajando, viene falta. El árbitro que da ley de ventaja. Descargando bien para Franco. Se mete con todo Jiménez. Va Jiménez. Corta, saca Cheguren. Hay saque de manos lateral. Onofre para el Guma.
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5: Está contando el árbitro. Hay saque de manos, la pelota de Jiménez tocando para Vera, balón contra el área, juega Vera, toca, conecta bien con Aguilar, otra vez para Vera, la viene sacando para el Pachi Carrizo, amaga desenfundar, prefiere por la derecha, levanta Matías Flores. Sale el arquero, quiere ver a... En las alturas manda el portero de Recoleta.
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5: Y va el canario, la pelota de González, el centro de zurda contra el área. Rechaza bien de cabeza Jiménez. En el rebote aparece en la mitad de la cancha Franco. Va otorgando pelota para Cheguren. Se manda con todo el ataque, adelantando diagonalmente ahora para Ferreira. Se mete al medio, no encuentra a nadie para adelante. Retrocede el esférico para Pereira, tocando por la izquierda. Va saliendo ahora Franco. Tiene Franco el tres cuartos de cancha, retrocede con Monzón.
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5: Ya les cuento el chisme que tengo de un compañero de la gran jugada. Esto pasó anoche, Esto pasó anoche y este señorcito está afectado a la transmisión del fútbol. Hay que darle like, hay que darle me gusta a la transmisión del vivo en el YouTube de La Roca. Que ahora tenés, Lucho, marcamos el tiempo de juego.
3: Ñanduti, Roca, Popovi, el tiempo de juego, 15 minutos. Primera etapa, el marcador Energy. 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
5: Que va Recoleta para el empate. Transporta de buena forma Ferreira. Escapa de la marca. Otorga balón para Báez. Báez cerca de la cabecera del área. Levanta bien. Se mete Martino de cabeza. No estaba nadie. Rechaza la defensa. No la puede bajar Ríos. Se le escapa por un costado lateral. Onofre para Libertad.
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4: 450 personas en este momento. YouTube, la gran jugada en vivo. 190 deditos gorditos arriba. Siempre les escucho. Aguante la 95.5, Fuerza Libertad. Saludos para Fede Guma también. Vamos, Libertad, de punteros del campeonato. La gente que se va aprendiendo, liderando también en el YouTube.
5: Llegamos a 200 y cuento el chisme, Cuento el chisme. Lastimosamente me decepcionó un compañero y fue anoche.
2: Ah, no, bueno, entonces ahí siendo un alivio importante. Anoche estuvimos. Ah, no, pero estuve también contigo anoche. Pero en el partido, en la transmisión.
5: Voy a ir soltando detallecitos, Fabio. Ocurrió anoche en una reunión pequeña que tuvimos con los compañeros.
2: Ah, ya, ya, ya.
5: Ángel Elián, Iván Bogado, Lucho Paredes y Wilson González, quienes habla.
2: Qué cuarteto armaron ahí, bien.
5: Y hay que descartarlo a Ángel porque él está libre. Tiene tarde libre y mañana también libre, obviamente. Entonces queda entre dos. Obviamente no voy a hablar de mí mismo. Está entre Lucho Paredes e Iván Bogado.
2: ¿Qué pico hiciste? Lucho será...
5: No sabes si es Lucho, puede ser Iván.
2: No, como siempre le suele atacar a Lucho nomás, ¿verdad?
5: No. Llegamos a 200 me gustas y cuento el chiste. Falta, lo dejan en el suelo a Sanabria. La pelota de Freire, tocando para la derecha para Flores. Retrocede con Rojas, se posiciona Flores. Prefiere Rojas tocar con Freire. Retrocede con el arquero Morínigo. La presión alta de parte de Martino. Va saliendo limpiamente Morínigo. Toca para Freire, levanta la pelota, no. La juega por bajo para Franco. Franco se duerme, le roba bien Domínguez. El balón para Ferreira, avanza Ferreira. Se recompone Jiménez. Roba, despeja, lateral para Reco.
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2: En Santa Elena, Cordillera, están escuchando sin problema la transmisión. Cristian Benítez, la familia Benítez, dijiste, segundo lugar. Y bueno, gracias, saludos para ellos en Santa Elena también escuchando.
5: Un abrazo grande para Cristian Benítez cuando va Recoleta el centro contra el área. ¡Golpe de cabeza! ¡Gol! ¡Gol!

cabeza, el centro desde la izquierda y apareció el delantero para poner la paridad aquí en Campo Grande y no necesitó tener la altura de su compañero en ataque Martino, porque aún así tuvo buena colocación, no solamente él, sino también su cabezazo, le dio total dirección, descolocó al arquero, se arrojó Morínigo, pero no iba a llegar nunca al poste más lejano, y Aldo González pone la paridad en esta jornada pasada por agua. Aquí tenemos ya dos tantos, se está cargando la conservadora, lo iguala Recoleta, paridad para el canario, aquí en campo de Independiente. No quiere verse gobernado Recoleta. Aldo González pone Recoleta 1, Libertad 1.

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1: Fabio Martín.
2: Qué guapeada. Hay que decir que lo que hizo Monzón fue muy bueno. Él tomó la lanza y fue a la izquierda para meter el centro al área. Y qué bien giró la cabeza Aldo González. No es el más privilegiado en estatura, pero se soltó para poner ese balón. Qué precioso el centro del central Monzón, que tiene buena zurda, pero actuó en esta de lateral izquierdo. No se rinde Recoleta ante el comienzo bueno de Libertad tempranero para que llegue este muy lindo gol. El gesto técnico correcto de Aldo González al ángulo de Mourinho para que llegue el empate. El Canario lo hace aquí en el sintético. Igualdad en Campo Grande.
1: El gol de Recoleta
3: a los 18 minutos. Primera etapa Wilson.
4: Este es el gol 179 del torneo clausura. El tercero para Aldo González en el semestre. Su gol número 27 con la camiseta de Recoleta.
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1: Me contás cómo queda la tabla de posiciones, porque va a Libertad, el balón de Franco, toca para Fernández, le pega, se estrella la pelota en la espalda de Pereira, viene recuperando Franco, tocando para atrás, revienta Pereira.
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1: Iván Bogado, ¿cómo queda la tabla del clausura?
4: La tabla de colocaciones queda de la siguiente manera: Olimpia puntero, 25 puntos, 24 puntos para Libertad en la segunda colocación, 22 para Nacional, para 2 de Mayo, 21 para Guaraní en la quinta posición. Recoleta está en la posición número 10 con 9 puntos.
1: Festeja Olimpia este tanto, festeja Nacional este tanto, se está frenando Libertad, pero queda un mundo todavía en este partido. 1-1 el fútbol.
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1: Atrás el esférico, viene tocando Pereira, jugando.

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1: ¿Cómo ves a Libertad, Fabio Martín?
2: Y este es un momento en donde está contra la cuerda realmente, porque le gana los rebotes, recoleta la iniciativa, trata de salir de contra, no conecta arriba, golpeó el gol del empate al equipo de Aedo.
1: Cerca del final del partido elegiremos a la figura, Bristol.
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1: La pelota en la mitad de la cancha, maneja y transporta ahora Sanabria, tocando para Rojas, la tiene Robert, levanta la cabeza, jugando por la derecha, pegada a la raya, Flores, la saca para el medio, va saliendo de la zona del área, Aguilar, toca al medio, se equivoca, recupera a González y va para Recoleta, y va con todo González, encara la marca, va González muy solo, va bicicleteando, tiene González, mete freno, espera compañía, retrocede para Cheguren, se manda con todo el ataque Recoleta, adelantando para Ferreira, Ferreira para Cheguren, dentro del área, gran jugada, está el segundo, atención, viene el centro, y Flores despeja de taco, Fabio Martín.
2: Se salvó Libertad, es el mejor momento del Canario en el partido, qué buena sociedad de Cheguren, con Ferreira, el centro al ras para que Flores, como podía, de taco prácticamente despeja a medias, pero resolvió la situación para que no llegue a conectar desde el segundo palo Wilfrido Báez.
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1: El Pachi, la tiene el Pachi dentro de su terreno. Va filtrando bien para Aguilar. La pelota de espaldas al arco, descargando ahora para Flores. Le pide González, presiona a Fáez. Tiene el espérico en el medio, Aguilar. Aguilar que va otorgando pelota para Sanabria. Gira bien, otorga pase por la izquierda. Y va manejando Libertad. Ahora sí, adelantando líneas. Tiene Freire pisando patio vecino. La juega diagonalmente ahora para Jiménez. Toca al medio a Franco. Intentaba la devolución. Quedó corto el pase. Rechaza la primera línea de Reco.
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1: Y va Libertad para ponerse arriba otra vez en el marcador. Quiere Aguilar, falta. Se queja la gente de Recoleta. Monzón lo tira al suelo. Falta para Libertad, Fabio Martín.
2: Bueno, este no fue tan visible como lo fue el otro de Contrabajes, porque esa fue falta a favor de Recoleta, estando 1-0 el partido. Esta no tanto. Libertad tiene un delantero, un 9 referente, pero lentifica todo el trabajo. Cuando él recibe la pelota de espaldas, hablo de Gustavo Aguilar, el equipo baja totalmente la dinámica del juego y con esto se arma mejor Recoleta. Aquí la falta que se da para que Pachi tenga un tiro libre o quizás Lucas Sanabria a favor del Cumarelo.
1: ¿Qué hora tenés, Lucho? Marcamos el tiempo de juego.
0: Yandutirro con Popopi, el tiempo de juego 25 minutos. Primera etapa, el marcador Energy. 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
1: Que va Libertad, centro del Pachi. A las manos de Toledo. Mal centro del número 8 liberteño. Partido empatado 1-1.
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1: Va saliendo limpiamente Jiménez. Adelantando para Fernández. En el rebote aparece Jiménez. Jiménez que la pone a correr para Vera. Iba con todo pisando pato vecino. Espera Franco sobre el costado derecho. Avanza Vera. Espera un resquicio para pegarle al arco. Viene el centro de cachetada. Va sacando de cabeza ahora Monzón. En el rebote aparece Martino. Martino por la derecha para Ferreira. Espera compañía. Descargando para atrás. Va saliendo limpiamente Echeguren. Tocando al medio para Domínguez. Domínguez que va visualizando a González. El pase para González. Encara González, cabecera del área. Y va para darlo vuelta. Y va a Recoleta. Gran jugada de González. Le pega. El bloqueo de parte de Flores. Encabezó bien el ataque González, Fabio Martín.
2: Bien de contra también Recoleta para responder a una ejecución que no se hizo de buena forma. Para que Recoleta muestre que está entero en cancha, que ahora sí se sabe ubicar en este terreno. No quiero decir que tenga problemas Libertad con la cancha, sí con el manejo de la pelota y del rumbo del partido. Por ahora no está encontrando la brújula el equipo Cumarelo.
1: Apretón de manos para todas las personas conectadas.

0: conectadas en el Facebook fanpage de Bruno Pont a darle me gusta, me divierte también. Cuando va manejando bien, en salida Pereira, tocando por la derecha para Cheguren, adelantando al medio con Franco, Franco otra vez para Cheguren, tocando para Ferreira, va Ferreira, engancha, centro de zurda, casi un disparo al arco por la potencia, despeja bien Freire, en el rebote otra vez, reconquista, gobierna, recoleta, balón al medio, tiene Domínguez, juega para atrás, ahora Pereira, aparece Monzón, Monzón, el cambio de frente, toca por la derecha para Cheguren.
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0: Ferreira al centro, golpe de cabeza, fuera. ¡Afuera el testazo! ¡González en las puertas del área chica! Inclusive con mayor facilidad que el gol que hizo hace rato. ¡Cabezazo afuera, Fabio Martí!
2: ¡Qué bien movieron la pelota! Otra vez Echeguren insistiendo con Ferreira y un centro directo a la cabeza de Aldo González. Que repito, no es alto, pero está bien ubicado siempre entre los dos centrales de Libertad. Entre Rojas y Freire. Ahí aplicó el cabezazo, cierto. Estaba más cómodo para hacerlo de mejor forma. No aprovechó, es el mejor momento del local.
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0: Cuando va Aguilar, la pelota que le sobra, tocando para Fernández, Fernández que adelanta para Vera, está dentro del área, se posiciona y le saca al centro, baja Franco, de cabeza, no estaba ningún compañero, rechaza Domínguez.
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0: Atrás la pelota de Franco, va jugando para el Pachi, balonazo frontal de zurda, queda corto, impresionante el viento aquí en la cabina, echando absolutamente todo, cuando va jugando sobre el costado izquierdo de Recoleta, sale Ríos, puntín por un costado lateral, Ono prepara el Canario.
3: 530 personas en estos momentos, liderando ampliamente en el YouTube, el mejor equipo deportivo del país, 210 me gustas en estos momentos en la transmisión. El saludo para todas las personas que van haciendo reporte de sintonía, vamos Libertad a darlo vuelta, fuerza Guma, saludo para Fede Guma también, y no te olvides de las personas que están conectadas en la fanpage de Bruno Pon, Wilson, 60 personas, el saludo para Víctor, para Javier, para Antonio, para Paredes, también para todas las personas que van conectándose a la transmisión.
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0: La pelota en la mitad de la cancha, maneja Recoleta, adelantando Domínguez para González, falta, lo estira del hombro Jiménez a González. Hay tiro libre en mitad de terreno, tiro libre le corresponde al conjunto canario. Ayer salimos a tomar un poquito con los muchachos para festejar la victoria de Paraguay en el partido amistoso 1-0 contra Colombia. Y al principio todo normal, Fabio. Conocemos a los compañeros, todos se comportan de la misma forma, pero trago va, trago viene y algunos se desinhiben un poquito.
2: Ah, pero son alegres siempre, ¿verdad? Alegres, positivos, en el buen sentido de la palabra, de que te transmiten que con esa energía positiva que están siempre toda la noche, ¿verdad?
0: Hay distintos tipos de borrachitos. Está claro, el borrachito soñoliento, que tiene sueño. Sí. Está el borrachito Argel, por suerte no hay en nuestro grupo eso.
2: Espectacular.
0: No va a tener cabida.
2: Eso por suerte no.
0: Después está un melancólico también. Yo soy de esos. Así cuando yo estoy caú, ya recuerdo cosas de la infancia, no sé, alguna ex. Ya me pongo así romanticón, melancólico.
2: Bien. Sí, se entiende.
0: Y después está el caú mentiroso.
2: ¡Epa!
0: Ayer conocí a un caú mentiroso.
2: No te puedo creer.
0: Sí.
2: Un mentiroso.
0: Y Yapú la tipo será.
2: ¿Y Yapú en qué sentido? ¿En qué terreno, Wilson?
0: Y ahí está, pues. ¿En qué es lo que un hombre puede ser mentiroso para levantarse el ego?
2: No te puedo creer.
0: En cuestión de polleras.
2: ¿En serio?
0: Sí, ya te cuento más. Espera un ratito. La pelota de Libertad. Maneja Freire. Avanzando entre cuartos de cancha. Levanta el balón. La viene jugando para Franco. Franco de pecho para Vera que levanta dentro del área. No llega Fernández. Sí, lo hace Pereira. Despeja para el conjunto local.
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0: El balón para González, viene tocando de buena forma con Franco, levanta la cabeza de tres dedos por la izquierda, para Baez, le pasa por atrás Ríos, el balón para Ríos, dentro del área está el seguro, viene el centro. cruza toda el área, no estaba nadie para empujar, recobra la posición, va Ferreira, media bicicleta, gana el fondo, viene el centro, afuera, afuera el envío, lo está arrollando Recoleta, Libertad, Fabio Martí.
2: Y está teniendo suerte, mucha fortuna Libertad, porque le falta ese último toque, y si llega ese último toque de Recoleta es gol, entonces no despierta el equipo Gumarelo, es el peor momento del equipo visitante.
0: Cuando va el contraataque, responde bien Libertad, sobre la izquierda tiene Fernández, espera compañía, no estaba nadie para adelante, juega para atrás, tocando para el Pachi, de primera descargando con Jiménez, se manda con todo el ataque, va Jiménez, campo abierto, levanta el centro y no llega Franco, queda la pelota en la mano y en las manos ahora del arquero Toledo.
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0: Ah, mira, parece que alguien se puso el sayo, se puso el saco, se tomó por aludido, porque está interactuando en el chat de YouTube. Mira vos, cuando va Recoleta, la pelota en profundidad, se mete con todo González, va González, va González, va González. Pase muy largo, balón por línea final, ahí saque de meta para el Guma.
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0: No me quemes, tengo dos pibes, dice alguien. No sé por qué se tomó por aludido, ya cuento más. La salida para Libertad.
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0: Y vos sabés que a ese tipo de personas no le tengo mucha paciencia, mucho no le aguanto. Porque, ¿sabes qué? Es algo tal cosa y yo tal, no sé.
2: Vos sabés que yo tenía un compañero, teníamos un compañero, porque estaba en nuestro equipo anteriormente, que me llevaba, me acercaba a casa, sinceramente, me acercaba a casa.
0: Que en paz descanse.
2: Sí, bueno. No quería llegar a eso, ¿verdad? Pero era como que también dentro de su pasado, recordándolo bien, ¿verdad? Era, pasábamos una cuadra, en esta casa había una fulana.
0: Acá ya tenía una noviecita, acá, te decía.
2: Sí, y después, en este balcón, yo llegué a vivir con... Y así íbamos recorriendo barrios. Y él en cada barrio, pero en serio. No me diga que más o menos así era la cosa.
0: Imparecido, parecido. Pero esto recién empezó a aflorar cuando el trago ya estaba haciendo efecto. ¿Sí, Néstor?
4: Y un compañero una vez dijo en la opinión del hincha que no puede irse a ningún minimarket porque con todo allá estuvo.
0: ¡No!
4: Y creo que vamos por el mismo camino. Sí.
2: No te puedo creer.
0: No podés decir esas cosas. No,
4: se fue a todos los 24 horas de su barrio y dice que ya estuvo por ahí.
0: El terror de las cajeras.
4: En teoría.
0: En teoría, claro. Después, confirmar eso, no sé. Le dicen torno también en el barrio, torno. Vean que es un torno. La pelota atrás maneja el conjunto de Recoleta. En el círculo central tiene Monzón. La viene sacando de zurda. El pase para Valls. No. Balón afuera. No llega. Era Ferreira. Pelota por un costado lateral. Onofre para Libertad.
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3: La gente que va haciendo reporte de sintonía, Wilson, a través del 0984-955-000. Saluda, muchachos. Desde Itauá, escuchando la 95.5, yendo a mi domicilio. El saludo para Yanina.
0: Cuando va Recoleta, centro de zurda de Ríos. Va despejando la defensa. Le queda al Pachi Carrizo. La revienta, la viene sacando. Hacia el territorio adversario, nos quiere. Ninguna complicación, Monzón. El puntín para un costado. Hay reposición manual para Libertad. ¿Qué hora tenés? Lucho Paredes, marcamos el tiempo de juego.
1: Ñandu Tirro con Popovi, el tiempo de juego. 35 minutos. Primera etapa, el marcador Energy. Combustible de calidad al precio que usted indica. Wilson.
0: Que va Recoleta dentro del área. Está el segundo, le pega. ¡Baez! ¡Afuera! ¡Afuera el disparo de Wilfrido Baez! Lo pedía por derecha Fabio Martín. Se metió solito. Desenfundó la pelota que pasó acariciando el poste derecho de Morínigo. ¡Balón afuera, Fabio Martín!
2: Y es el momento de Recoleta. Y aquí tenía... La última jugada, el último toque, Wilfrido Báez apuntó a esa esquina, cruzó el remate desde la derecha, vieron que Báez se sienta mejor en ese sector, está más aplomado por derecha, ahí recibió la pelota de gol, cruzó, hizo bien la jugada, pero le salió desviado el disparo, increíble, de milagro otra vez.
0: Y va Libertad Vera que le pega, ¡gol! ¡Gol! ¡No vales! ¡Zanula! ¡Zanula! Tremendo sablazo de derecha. Posición adelantada, dice en línea. Se revisa la acción Fabio Martín. ¡Qué bien definió Vera! ¡Era doblete suyo, Fabio Martín!
2: Sí, otra vez picando a las espaldas. ¡Qué increíble va a ser si esto al final es gol! Porque tenía todo, lo tenía ahí. Contra las cuerdas, Recoleta a Libertad, pero sin embargo no hacía el gol. No está teniendo ese último... o esa última oportunidad de patear el arco, lo tuvo con Báez, es cierto, esa fue una increíble. No podía desperdiciar lo que desperdició Báez, sí, es Oxai. Menos mal para Recoleta, sino cómo se iban a lamentar, iba a ser realmente injusto por el momento que está pasando el equipo local.
0: Se anula el segundo de Libertad, se anuló el segundo del conjunto. Gumarelo, con lo va a Recoleta, la pelota de Ferreira, Ferreira para Ríos, dentro del área, le pega, ¡fuera! ¡Afuera el disparo de Ríos! ¡Qué zurdazo! ¡Impresionante! Desvió Morínigo. La llegó a tocar el arquero Fabio Martín.
2: Tocó esta vez, sí. Ríos apuntó bien en la esquina. Era gol del Canario, pero salvó Rodrigo Morínigo. Esta vez es el arquero Gumarelo el que evita el segundo. Y está totalmente groggy en la cancha Libertad. Está al caer el gol de Recoleta.
0: ¡Qué partido aquí en Campo Grande! En cualquier momento se viene el segundo. Puede ser de Recoleta, de Libertad. ¡Viene el centro! Y de cabeza despeja Rubén Rojas.
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0: Y Ríos con Ferreira, que venga el centro de zurda. Pelota contra el área, segundo palo. Y no puede atropellar Báez, va saliendo Franco.
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0: ¡Uy! Robó bien. Viene el centro de González y Ferreira, que no puede. Este partido no da tregua a Fabio Martín.
2: Y es Recoleta el que no le deja respirar a Libertad. Cada rato un quebranto más. Está mal la defensa de Libertad. En el medio no tiene contención, no tiene juego. Arriba pasan desapercibidos los delanteros.
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0: Y uno se pregunta cómo está mal dentro del torneo Recoleta. Lo que está jugando es impresionante. ¿Cuándo va Ferreira? Ferreira en el confín del terreno, viene el centro. A las manos del arquero Morínigo.
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0: 535 personas conectadas en el YouTube de La Roca. Hay que darle like a la transmisión en vivo. 222 personas. 222 ya le dieron el me gusta correspondiente. Quiere llegar a 230 antes de que se vaya el primer tiempo. 8 voluntarios que le den pulgar arriba y vamos a tener 230 en el YouTube de La Roca en Pop.
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0: Y va Báez, Báez que toca para Cheguren. Levanta Cheguren. No llega a destino. El fútbol viene reventando bien Sanabria. De espaldas al arco no puede Vera. Va despejando la defensa. Le queda la mitad de la cancha ahora a Domínguez. Domínguez en la apertura por izquierda. Avanza por siniestra Ferreira. Toca la pelota con la mano. El árbitro dice sin intención. Va jugando al medio. De primera González. Descargando ahora para Franco. Franco que otorga balón. Lateralizando para Cheguren. Se posiciona bien González. Va González. González el centro. En el segundo palo dentro del área. Está Ferreira. Ferreira al medio. No encontró a ningún compañero, rechaza el Pachi.
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0: 1-1 el partido. Intentó un gol de antología Elvio Vera. Desde tres cuartos de cancha, pelota afuera. Y lo único peligroso que tiene Libertad Fabio Martín, las pelotas largas para Vera.
2: Sí, Vera que corre a espaldas de los centrales, pero ya le tomaron la mano. Hace rato te decía en el gol, justamente del señor de la noche, que Toledo no salió, podía haber salido y cortaba. Él cortaba, pero decidió quedarse en su arco en esa jugada y le costó caro la acción. Pero ahora está ya solucionando eso Recoleta y más no tiene Libertad. Más en el juego no tiene, está pobre el equipo Gumarelo.
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0: Partido empatado 1-1, el relato en una presentación de
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0: Y va González dentro del área, pasa atrás para Báez. Anticipa oportunamente Jiménez, viene despejando desde atrás Freire, le queda a Marcelo Fernández, tiene Fernández atrás el esférico, jugando para Jiménez, viene descansando ahora Libertad, viene tocando, Jiménez se equivoca, regala para Domínguez, tres cuartos de cancha va Domínguez, toma la lanza y va, lateraliza para Ferreira, va a encarar la marca, enfrente Flores, viene el centro, anticipa a González, se le va larga la pelota, pelea González, intenta llevarse Flores, le queda Ferreira, Ferreira para Martino, dentro del área, el pase largo, pelota afuera, saque de meta para Libertad.
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0: En el YouTube de La Roca nos escribe Juan Cabrera, apretón de manos también para Maje PY, está Lidio Bael, Sebas Gonza, Gina Factos, mucha gente escribiendo a darle me gusta a la transmisión en vivo, partido empatado 1-1, esta es La Rock and Pop, esta es Ñanutí, el equipo líder en transmisiones de fútbol, la gran jugada a través de todas las plataformas del grupo.
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0: Upa, ¿cómo se le escapa a Flores? Surtió efecto la presión de Ferreira, ganó un saque lateral, hay saque de manos en ofensiva, le corresponde a Recoleta, ya toma la pelota Ríos, tocando al medio para Domínguez, Domínguez que levanta, se equivoca, recupera Libertad, falta, le cometen falta a Elvio Vera. Ahora una charla entre Nelson Aedo y el Pachi Carrizo, Fabio Martín.
2: Es que no agarra la pelota Pachi, pero quizás ni siquiera es culpa de él. Nadie agarra la pelota en Libertad, porque están corriendo detrás de ella por el manejo que tiene Recoleta y lo hacen con mucho criterio y han creado situaciones. La de Aldo González solo, el cabezazo, la de Báez cruzando el remate, la de Ríos que tapó Morínigo. Tres jugadas claras de gol para Recoleta que estuvo a punto de marcar el segundo.
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0: Sí, escucho el llamado.
4: Sí, gracias Wilson, disculpa para Lucho. O sea que de los 10 minutos aproximadamente que el Pachi le está pidiendo a Nelson Aedo Valdés, a Tenio, que le ponga algún jugador como volante por derecha. Y ya pasó por ahí Iván Franco, ya pasó Marcelo Fernández y todos se van cerrando. Y por eso es el problema siempre la charla entre Pachi y Aedo.
0: Ah, mira, se siente solo por la derecha el Pachi entonces. Hay saque de manos, levanta Flores, intenta la conexión con Aguilar, aparece la marca de Monzón, intenta Vera, le queda Monzón otra vez, revienta, vuela la pelota por cielo de Campo Grande.
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0: Igual te digo, Fabio Martín, está teniendo sus situaciones Recoleta, pero si no convierte a equipos como Libertad, después te pasan factura.
2: Claro, no, el segundo tiempo va a cambiar. El gran pecado de Recoleta no va a hacer un gol ahora en este primer tiempo, se acaba y puede reacomodar las piezas el técnico de Libertad, eso es lo que puede pasar y entonces lo está dejando vivo el equipo canario.
0: Hay que llegar a 240 likes en el YouTube de La Roca antes de que se vaya el primer tiempo, cerca de lo que es el minuto 45 de juego, aquí en Campo Grande estamos, partido empatado 1-1, va saliendo limpiamente Libertad, el balón al medio para Freire, adelantando para el Pachi, espera compañía, de zurda descargando para Jiménez, va Jiménez, Pergeña, mira qué hacer, engancha, toca al medio, juega para Sanabria.
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0: Que la conservadora está absolutamente cargada. Tiene dos goles adentro. Uno de Libertad, uno de Recoleta. Partido empatado 1-1.
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0: Hay saque de manos. Será probablemente la última del partido para Libertad. Hasta los 47 vamos a jugar esta primera etapa. Aquí en Campo Grande estamos con el mejor equipo deportivo del país. La gran jugada. Tocando Flores, balón al medio. Anticipa de buena forma y va con todo ahora González. González que ataca, falta. Debe ser amonestado Rojas, sí. Amarilla para Robert Rojas. Se le escapaba González. Lo tiró al suelo. Amonestado Rojas. Tiro libre para el canario.
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0: Hay tiro libre. Tiro libre para Recoleta y se tienen que apurar. Y así lo entiende Domínguez. Jugando por la derecha. se manda Pereira, adelantando diagonalmente sobre la raya, quiere Echeguren, tocando para Báez, devolución, queda el rebote para Báez otra vez, intenta la conexión con Echeguren, aparece la marca de Jiménez, en el rebote Báez, Báez que toca al medio González, no puede controlar ni descargar de primera, y sale la contra, va con todo Aguilar, el pase en profundidad, de cabeza, saca bien Pereira, va saliendo para Reco.
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0: Se va el partido en esta primera etapa, pero quiere algo más libertad y va manejando con Franco. Final, final, dice el árbitro, final del primer tiempo aquí en Campo Grande. Libertad y Recoleta igualan 1-1.
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3: Móvil Amarok V6, vamos contigo, adelante, Néstor.
4: Sí, gracias, Héctor Iván, el terror de Trinidad. Vamos a ver si podemos llegar a Pristín, más sí, por lo menos el saludo. A ver. Hola, Ari. ¿Cómo estás, Ari? ¿Todo bien?
7: Bien, todo tranquilo.
4: Esperando ver al hijo, al chico.
7: Sí, vamos a ver si se le da. Bueno, Esperanzado está jugando bien, Recoleta, así que bueno, si le toca... espero que le vaya la mejor.
4: Todo lo que pasó, ¿verdad? La lluvia, la tormenta, y ahora está todo despejado. Aparte del viento, nada más.
7: Y espero que este viento siga llevando y que no se vuelva la lluvia, ¿verdad? Para poder disfrutar el juego.
4: Quiero sacarte el partido, Ari, si se puede y si me querés comentar, lógicamente. La palabra del Faro con el tema del partido.
7: No, prefiero no entrar en ese tema. Te agradezco mucho.
4: Gracias. Ahí está, Ari Tiemo, así gerente de la Olimpia.
3: Bien, perfecto, Néstor. Repasamos la banca de expectativa, por favor, del conjunto de Recoleta y también del cuadro de Libertad, mi querido Nacho.
4: Sí, señor, ahora voy con eso. Héctor Iván en el local. Empezamos Nelson Ferreira, Luis Cardoso, Nicolás Marota, José Espínola, Alejandro Silva, Claudio Figueredo, Claudio Garay, Yago Vidal, Luis Mendoza, Paul Charpentier, Manuel Schub y Matías Massi. Por su parte, los suplentes del equipo de Libertad, Víctor Rojas, Joaquín Boarín, Thiago Vera, Joaquín Fernández, Hugo Fernández, Pedro Villalba, Rodrigo Villalba, Iván Ramírez, Rodrigo Vera, Thiago Fernández de vuelta, Luciano Nequesor, Cristian Martínez y Elías Díaz.
3: Bien, perfecto, mi querido Néstor. Final de los primeros 45 minutos en estos momentos en el Ricardo Gregor, donde Recoleta y Libertad están empatando a uno. Con este resultado parcial, hay que recalcar que no le alcanza al cuadro de Libertad para alcanzar la línea de 25 puntos de Olimpia, que es el puntero momentáneo del torneo. 25 puntos para Olimpia, 24 puntos para Libertad. 22 tiene Nacional en la tercera colocación, 22 puntos también tiene 2 de Mayo, 21 para Guaraní en la quinta colocación, y sexto está el Sportivo Triniense con 20 puntos, 18 Meliaro, 17 para Cerro Porteño. Cerro Porteño está octavo en la tabla de colocaciones, tiene que ganar su próximo partido el cuadro de Cerro Porteño. Está noveno el Sportivo Luqueño con 13 puntos, 9 puntos para el Deportivo Recoleta en la décima colocación, y aparece Rubio Ñu en la penúltima posición con 9 puntos, 3 puntos para el Sportivo San Lorenzo, que sigue sin ganar en lo que va en la primera división del fútbol paraguayo, el torneo clausura fecha número 13, que arrancó justamente en Santísima Trinidad. Empataron 1-1 Guaraní y el Sportivo San Lorenzo, y están empatando a uno también en estos momentos Recoleta y el cuadro de Libertad. Un abrazo a todas las personas que van haciendo reporte de sintonía a través del 0984-955-000. El saludo para todas las personas que están viajando en estos momentos. El saludo, por ejemplo, para Osvaldo, que está en la ciudad de Itagua, a través de la 95.5, escuchando prendida la transmisión. Excelente, dice también. El saludo para todas las personas que van haciendo su reporte en el YouTube, liderando el primer tiempo el mejor equipo deportivo del país. Vamos a repasar los partidos porque tenemos acción en estos momentos en el fútbol de Brasil. Estamos hablando que el Atlético Mineiro le está ganando 1-0 al Bragantino. Ya tenemos 86 minutos del compromiso en el fútbol de Brasil, justamente donde el Atlético Mineiro le está ganando por la cuenta de 1-0 al Bragantino. Algunos partidos que tuvimos también el día de hoy por la National League: Inglaterra le ganó 7-0 a Croacia. Luka Modric también, que estuvo disputando varios minutos de este compromiso, específicamente estuvo jugando Luquita Modric 57 minutos la paliza que le metió Inglaterra a la selección de Croacia, 7-0. Y España le ganó por la cuenta de 3-1 a la selección de República Checa. Esto por la National League y del fútbol de Europa. Por supuesto, vamos a hablar de la división intermedia. La división intermedia que está apasionante. Fecha número 27 de esta competición. Hoy con dos partidos. A primera hora, Tempestad le ganó por la cuenta de 3-2 a Tacuarí. Y 1-0 le ganó Paraguarí el 3 de noviembre. Con esta victoria, Paraguarí asegura su permanencia en la división intermedia. El conjunto de Paraguarí que no va a perder la categoría. El día de ayer, Resistencia le ganó por 3-0 a Encarnación. Y Deportivo Capiatá empató 1-1 frente al Sportivo Carapeguá. El lunes, dos partidos, 12 de junio frente a Sol de América, 5 de la tarde y 7 y media para Fernando de la Mora, que estará haciendo de local frente al General Caballero de Juan León Mallorquín. El martes estará jugando el puntero. Primera hora, Benjamín Aceval estará recibiendo la Independiente de Campo Grande, 5 de la tarde y 7 y media para Santani, que estará haciendo de local frente a Guaireña. Los partidos por la división intermedia. Deportivo Santaní, 51 puntos, 50 puntos para el General Caballero, 49 puntos para el 12 de junio. De momento, asciende el Deportivo Santaní y asciende el conjunto del General Caballero de Juan León Mallorquín. El repaso nacional e internacional. Cuando pasaron 22 minutos en estos momentos, desde las 20 horas en todo el territorio nacional, ya pasó la tormenta, ya pasó el granizo, por supuesto. Vamos a trasladarnos nuevamente hasta Campo Grande para escuchar el comentario intermedio del señor Fabio Martín, presentado por
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9: Ha sido un primer tiempo realmente de emociones, muy animado el juego. ¿Por cómo arrancó, por sobre todo? Porque si bien teníamos la duda si se prolongaba la lluvia después, ya la etapa de granizos terminó, dejando las secuelas en todas partes. Realmente, secuelas en todas partes con esta situación. Y empezó el partido ya sin lluvia realmente, con una cancha que estaba para jugarse el partido en ese momento. Y ante la ausencia de lluvia, ya al arrancar el juego, esto hizo que la cancha realmente está en óptimas condiciones para el juego. De ninguna manera dañó el espectáculo, la manera de jugar. Y Libertad arrancó bien. Libertad arrancó bien porque una pelota larga de Pachi buscando a Elvio Vera, que picó a espaldas de los centrales Pereira y Monzón de Recoleta, terminó ganando. Lo que pasó de alguna u otra manera fue un fallo de cálculo de Toledo, o una decisión que tomó arriesgada el arquero del Canario, porque decidió quedarse en el arco y esperar el remate de Elvio. Y este sacó el remate cruzado, esquinado, imposible para el arquero. Y de esta manera, rápidamente, en el comienzo del partido, en los primeros segundos, cuando nos acomodábamos, al minuto 2, casi 3 de partido, llegaba el gol del Repollero con la pelota de Pachi, precisión en el pase, definición de Elvio Vera a un costado, y empezaba ganando el Gumarelo, que para entonces se adueñaba parcialmente de la punta. Y recordamos ese gol, cómo arrancaba el partido aquí en el sintético en Campo Grande, en el relato de Wilson González.
10: Se va con todo Vera contra el área, le pega. ¡Gol!

el señor de la noche, mojado y todo, aparece para mojar más el césped de Campo Grande. El balonazo largo, gran pase frontal, se metió contra el área, definición, con pierna derecha, de manera colocada, balón cruzado adentro, y Elvio Vera, este resurgir, este renacer de Elvio, que está teniendo su revancha en un equipo grande, aparece dentro del área y se convierte en uno de los goleadores de Libertad, que quiere volver a retomar la punta del torneo. Qué rápido madruga, qué rápido convierte en el pie derecho de Elvio Vera para el primero del partido. Aquí en Campo Grande gana el Guma, cuidado Olimpia, cuidado el Decano, lo obliga a ganar el martes, pero ahora la única importancia y el único objetivo del Guma es ganar este partido, y por ahora está cumpliendo. Ruge Libertad en Campo Grande, lo festeja Nelson Aedo con el tanto de Elvio Vera. Libertad derrota 1-0 a Recoleta.

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1: Así llegaba el gol del equipo de Libertad para ponerse en ventaja y el partido empieza a cambiar paulatinamente. ¿Cómo? Con un Recoleta que empieza a insistir en su juego, equivocando camino seguramente en esos primeros 5 o 10 minutos, pero después ya, ajustando ciertos detalles, empezó a tener la pelota. Le manejó el balón a Libertad, la movió de un lado a otro, empezaron a aparecer las sociedades. Por derecha, Echeguren, el lateral derecho junto a Brian Ferreira. Por izquierda, la presencia de Ríos, Pedro Ríos, para acompañar el trabajo en ese momento de Báez, que quizás no estaba muy acomodado. Con ellos, Aldo González, también muy activo. No tanto, tal vez, en esa distribución de balones que buscó encontrar el equipo con el delantero Martino. Él no entró tanto en sintonía, pero después el resto empezó a sintonizar el juego, recuperando pelotas, cortando. Libertad se le perdió el balón, se le perdió el norte en un partido en donde estaba ganando. Y así era difícil sostenerse. Inclusive se animó Monzón, el hombre de Recoleta, el central, para ir desde su campo, empezar a empujar al equipo. Y como no vio marca alguna, nadie lo tomó, se fue hasta el fondo, por izquierda, como un lateral más, y metió el centro al corazón del área. Y ahí un golazo, realmente un golazo de cabeza de Aldo González. Cómo giró la cabeza, la intención que tuvo de poner en el ángulo, por encima de la humanidad de Morínigo. Esa pelota va cayendo en la red, en el ángulo, y le da más espectáculo a lo que significaba el ingreso de ese balón. Y así empataba Recoleta. Minuto 19, recordamos el gol del Canario. Así lo relataba Wilson González.
2: Bueno, va Recoleta, el centro contra el área, golpe de cabeza. ¡Gol!

González, Aldo González de cabeza, el centro desde la izquierda y apareció el delantero para poner la paridad aquí en Campo Grande y no necesitó tener la altura de su compañero en ataque Martino porque aún así tuvo buena colocación, no solamente él, sino también su cabezazo, le dio total dirección, descolocó al arquero, se arrojó Morínigo, pero no iba a llegar nunca al poste más lejano y Aldo González pone la paridad en esta jornada pasada por agua. Aquí tenemos ya dos tantos, se está cargando la conservadora, lo iguala a Recoleta, paridad para el canario aquí en campo de Independiente. No quiere verse gobernado Recoleta. Aldo González pone Recoleta 1, Libertad 1.

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1: Cuando arrecia la lluvia aquí en Campo Grande, lluvia, una lluvia de alta intensidad, con mucha fuerza. Hasta ahora la cancha se ve en buenas condiciones. Lo que sí estoy sospechando y le estoy comentando aquí a Wilson es que, atendiendo esta lluvia, ya el árbitro comunicó a los equipos que todavía no ingresen. Ah, no, ahora sí. No. Me estoy equivocando. Está entrando Recoleta, Toledo, todo el equipo ya va ingresando a su sector. Se aguarda por Libertad y por los árbitros cuando llueve intensamente. A ver si aguanta el campo de juego. Lindo espectáculo en donde Recoleta fue muy superior a Libertad. No encontró, después del 1-1, lo que le comentaba ya cuando se acomodó Recoleta y que empezó a manejar la pelota Libertad. Después del 1-1, fue muy superior. Tres jugadas claras de gol. Aldo González, un cabezazo después de un centro de Brian Ferreira. Inclusive estaba mejor ubicado que en el gol del empate y no pudo darle de lleno al balón. Segunda oportunidad, Wilfrido Báez escapa solo por derecha, totalmente habilitado. Cruza el remate, ahí voy a poner, dice, cruza y sale pegando el poste. Y se va afuera, increíble. Y la tercera, Pedro Ríos apunta también a una esquina, tiene buena zurda, lateral izquierdo. Saca el remate y Mourinho sacó con las uñas prácticamente. Era el gol de Recoleta, pero desperdició una buena chance para ponerse 2-1 en esa superioridad que tuvo en la cancha donde Libertad no estuvo bien. Y repito, cada vez llueve con más intensidad, esto está peor. Vamos a ver, repito, si aguanta la cancha. Están los dos equipos en el campo de juego, pero no lo hace el cuerpo arbitral. No está todavía Carlos Pol en cancha, pero llueve con todo aquí en Campo Grande.
2: Comentario entre tiempo de Fabio Martín en una presentación de
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2: Quiero aprovechar este momento para darle mi solidaridad total a todas las personas que se vieron afectadas por la caída de granizo. Realmente el reporte es impresionante en los grupos de WhatsApp que tenemos con los amigos. Fuerza para el querido Gustavo González, por ejemplo. Veo también otras personas, amigas, que están alzando los videos, las fotos, a través de sus estados, tanto de Instagram como de WhatsApp. Bueno, realmente una pena lo que aconteció y el perjuicio que esto también les ha causado. Pero bueno, no hay mucho que hacer con relación a esta situación y ojalá que puedan tener, digamos que, el resguardo y el reconocimiento de parte de las aseguradoras.
1: Sí, totalmente. También mi solidaridad, porque yo donde pregunto, encuentro problemas. Mi hermana, por ejemplo, estaba en el EXA del colegio y compañía y encontró el parabrisas dañado, lamentablemente. También nos tocó a la familia y esto es así. Hay un cambio en Libertad y no te va a sorprender. Después ya te va a decir Néstor.
2: Bueno, a ver, Néstor, ¿quién ingresa? Ya me cuenta Néstor Beltrán.
1: Bueno, hago el cambio por él. Ingresa a Thiago Fernández, central. ¿Quién se fue, Wilson?
2: Y bueno,
1: 31 para Thiago Fernández.
2: ¿Y Freire lesionado, seguro?
1: Sí, Freire se fue. Me supongo que lesionado porque no vuelve, está Rojas.
2: Porque imagínate que Rojas está amonestado. En teoría, lo tuvo que haber cambiado a él.
1: Claro, no aguanta Freire. El sintético le pasó factura, entonces en el primer tiempo.
2: Sí. ¿Qué número, Thiago Fernández?
1: 31.
4: Camiseta, bueno. 31.
2: Ok, bueno, ahora se reúnen en el círculo central los jugadores con el árbitro. No, no va a arrancar porque el viento es impresionante,
1: no,
2: ya, Fabio.
1: Ahora los espejos de agua, fíjate, no, imposible jugar ahora. Imposible. Vamos a ver qué hacen, están todos los jugadores reunidos. Yo me imagino que le van a decir, muchachos, vamos todos a vestuarios a esperar un tiempo prudencial y volvemos si se puede jugar.
2: Sí, eso, claro. No, está bien, acá lo tenemos en cabina. Acércate, Néstor.
1: Sí, vení, Néstor, vení.
2: No, está bien, porque afuera no. Se va a mojar todo, pobrecito.
1: Vení.
2: A ver, Néstor, impresionante cómo llueve.
5: O sea, que sí, Wilson, es impresionante. Como decían ustedes, puntualizaban el tema del viento también. Yo creo que esto ya no va a correr. Debería suspenderse. Y lógico es que se sea bueno de esta manera.
2: Totalmente, porque insistimos, este terreno de juego tiene pista sintética, es césped sintético, y me parece que no absorbe de igual manera que un césped natural, no. Que tiene arena, que vos le podés hacer las puntuaciones correspondientes, se van
1: todos a vestuario, sí.
2: Se van los jugadores,
1: sí, cada uno a su vestuario. Y decime, ¿cómo estos espejos de agua vas a sacar? El drenaje es diferente. Que nos pueda explicar alguien a través del WhatsApp o como quiera a través del chat. Iván nos va a leer seguramente. Algún experto que sabe de césped sintético y cómo esto termina absorbiendo este material. O cómo el drenaje hace su trabajo ante tanta caída de agua. Porque fíjate, espejos de agua por todos lados ahora en el sintético. El partido está interrumpido, al menos hasta ahora.
2: Sí, esperamos el reporte de los compañeros también. Porque obviamente no está nadie cerca del veedor más que la gente que tiene los derechos de transmisión. Y van a ser ellos los que van a tener la primera información y van a terminar contando, ¿verdad? Entonces, atentos nosotros también a lo que se pueda determinar. Por ahora, lo único que ha pasado es que el árbitro le dijo a los jugadores, vayan a vestuarios, vamos a esperar a ver si es que este temporal amaina, si es que para un poquito y después ver cómo está el estado de juego, o sea, el estado del campo de juego, para ver si la pelota va a correr, no va a correr, si se va a poder continuar o no. Por ahora es eso.
1: Claro, síntomas que demuestran que en toda la ciudad hay inconvenientes, hay problemas. Por ejemplo, aquí dice nuestro compañero Dani Maciel, terrible tormenta en Villaliza, ahora gran parte de la ciudad sin energía eléctrica. Ya son más de 30 minutos y no para, vientos muy fuertes, que es lo que estamos viviendo aquí hace aproximadamente 10 minutos recién. Dicen de Villaliza a través de Dani Maciel, Wilson, media hora ya.
2: Y Volker me reportaba que en Lambaré paró y después volvió con todo.
1: Sí, aquí Bruno también dice, Lambaré sin luz. Sin luz, estábamos reportando ya los compañeros también.
2: Zona Luque sin luz también, ¿eh?
1: Wilson. Claro, por todos lados, es lo que estábamos hablando también. Impresionante todo esto.
2: A ver, Iván.
0: Sí, la gente que va haciendo reporte de sintonía a través del 0984-955-000, Wilson, no tenemos energía eléctrica, zona Luque, zona San Lorenzo, zona Lambaré. También el pronóstico marca el pico más alto a partir de las 21:95%. Baja considerablemente después. Zona Campo Grande, el pico más alto lo estamos viviendo en estos momentos, dice, soy vecina, la oyente con terminación 331, la vecina de Campo Grande también, no hay energía eléctrica en varios puntos del país, Wilson.
2: Bueno, acá Fabio Martín está haciendo un video para proyectarlo a través de YouTube y para que la gente que no está en esta zona, que sería área metropolitana, de por ahí en el interior, no está lloviendo. Necesitamos también el reporte de los oyentes en el interior del país, por favor, para saber en distintas zonas del país cómo está el clima, cómo está el tiempo. Si es que en la mayor parte del territorio nacional tenemos estas tormentas o si es algo más centralizado, más sectorizado. Porque realmente tenemos Villaliza, Lambaré, Luque, Asunción y otras partes también del departamento central en donde está lloviendo con mucha intensidad. Acá en Campo Grande es impresionante, impresionante. Mucha fuerza para el querido Dani Troche, nuestro compañero que nos está reportando que lastimosamente la caída de granizo le rompió el parabrisas trasero del vehículo. Una pena realmente, mucha fuerza para Dani Troche. Y bueno, ojalá que estén asegurados los vehículos. Nos escribe también acá el querido Ahmed Villagra para hacer el reporte de sintonía. Y en Paraguarí dice, paró la lluvia, nada de granizo aún. Y bueno, habrá que ver si es que el granizo va para allá o si en definitiva no llega. De todas formas, habrá que tener muchísimo cuidado. Hay mucho reporte de sintonía, mucha gente que nos va escribiendo. Y también desde el exterior, abrazo para el querido Ariel Hook, como siempre en sintonía. Pablo Rodas también, desde California, enviando el reporte ahí. Está con su televisor, mira Fabio, viendo la gran jugada a través de YouTube.
1: Espectacular, saludos para toda la gente que nos banca también en este momento. Imagínate, con esta lluvia, la tormenta, preocupaciones de por medio, siguiendo la transmisión de la gran jugada y todo lo que estamos comentando también, ¿verdad? Porque forma parte de lo que se vive hoy en gran parte del territorio nacional seguramente.
2: A ver, audio WhatsApp, mi querido Iván Bogado, cortito nomás, el reporte de la gente que nos diga desde dónde envían el audio y cómo está el tiempo, cómo está el clima en esos lugares. 0984-955-000. Abrazo grande también para todas las personas que están haciendo el reporte a través del YouTube de La Roca. Mucha gente que está conectada con nosotros, casi 500 personas en estos momentos, 257 likes tenemos. Veo que nos escribe, por ejemplo, Puro Texno, está también Francisco Rotela, Adam Alarcón, Juan Cabrera, Néstor Coronel, Lidio Bael, Grok, Blas Elso Bogado. Bueno, muchísima gente. A ver qué nos dice el amigo Dani Antunes. Vos sabés que acá en Loma Merlo no cayó granizo, dice. Locura de lluvia, pero no alcanzó el granizo. Bordeó Luque por lo visto, dice. Bueno, a ver, 0984-955-000, Iván Bogado.
0: Sí, señor, la gente que empieza a hacer reporte de sintonía, Wilson, zona Trinidad, tampoco sin energía eléctrica, dice también el oyente aquí con terminación 577. Escuchamos a las personas que envían sus audios de WhatsApp.
4: Bruno, totalmente equivocado, Ángel. Una cosa es...
0: A ver... Vamos escuchando los audios desde WhatsApp. Ahora sí.
4: Wilson, Fabio, acá de Alberdi, torrencial la lluvia, amigo, torrencial. No cayó granizo, pero sí una tormenta eléctrica impresionante. De fuera luz también.
6: ¿Qué tal, Wilson? Acá en Capiatá, por ejemplo, hay energía eléctrica, o sea, hay luz, pero torrencialmente llueve. Torrencialmente llueve y en algunos granizos habrán caído. Saludos, abrazos de Capiatá, Hugo Cabrera.
7: Buenas noches. Habla Encarnación, bro. Tormenta primero, una gris de las 6:20 de 20 minutos. Pero no, ahí la ha mandado. Pero,
0: Iván. Sí, Wilson.
2: No, ahí tenemos reporte de Alberdi, tenemos reporte de Encarnación. Creo que el señor también enviaba de Capiatá, o sea, en todo el país. Esto es a nivel país, territorio nacional. ¿Qué pasó ahí, Fabio?
1: No, parece que, bueno, esta gente está buscando retirarse, parece, de la cancha, porque los liberteños están resistiendo la lluvia.
2: En zona de platea sería.
1: En su sector, sí, están resistiendo, pero ahora ya empiezan a ceder. Epa, la señal de la televisión, las cámaras se están retirando.
2: Se va el camarógrafo que estaba acá.
1: La cámara central, donde
2: en
1: hay
2: la zona del bar.
1: Plano, sí. ¿Qué está pasando? Bueno. Tenemos que ir con Iván Bogado, que esté atento a lo que está pasando con la televisión también.
2: También con Cristian Rivarola, que siempre nos da una mano en ese sentido.
1: Sí, claro. Cristian es el que siempre está ya bien adelantado a todo. Así que estamos esperando ese reporte. No, el sentido común, dice Wilson, lo que yo te decía. ¿Para qué arriesgar? Ya se jugó un primer tiempo. Está. Duró en ese partido, se jugó sin problemas, pero ahora ya no da, ya no da. Es que se juega el lunes, como decís, a la mañana, a la tarde, si son 45 minutos, un ratito, se puede jugar el partido.
2: Sí.
1: Ya está esto, no se puede más jugar hoy.
2: A ver, seguimos con el reporte, Iván Bogado.
0: Perfecto, la gente que sigue escribiendo a través del 0984-955-000. Escuchamos los audios de WhatsApp.
8: Pero acá en Luque, torrencial, la lluvia no cayó, granizo, todo el viento, quilombo hizo.
9: Desde Piribebuy a full con ustedes, Wilson. O que Piribebuy besa con mucha fuerza. Saludos.
10: Julio Romero, le saluda.
11: ¿Qué tal, Wilson? ¿Cómo estás? Estamos acá viendo, estábamos viendo el partido y vos sabés que un diluvio acá en Ñembu, a Chucarro, vos sabés que un diluvio, granizo por todos lados, chorrea toda la casa, es un quilombo. Y se ve que por todas partes es un diluvio, sigue todavía, acá en Ñembu a Chucarro.
12: Buenas noches, Wilson, Hugo. Acá en Ñembu, ok, a la tema, curemoy.
13: Hola, Wilson, hola, porque está laburando full bajo techo, gracias a Dios. Wilson, surge mojarme, pero sin la lluvia.
2: A ver, Iván,
1: Wilson, ¿sí?
2: ¿Vos tenés algo de último momento, Fabio Martín?
1: Sí, estoy recibiendo información y me dicen que el partido no se suspendió. Aún no está suspendido y lo primero que se va a hacer es esperar. Se espera. Se va a esperar un poquito. Estoy preguntando el tiempo de espera. Me imagino que va a ser, no creo que sea 15 minutos, ¿verdad? Creo que tiene que ser por lo menos mínimamente media hora, ¿verdad?
2: Sí, claro. Es valedero esto, Fabio, porque imagínate, estábamos viendo que hasta los camarógrafos se retiraban, que la gente también en la zona de plateas fue desagotando ese sector. Entonces uno podía presumir que se suspendió, pero bueno, oficialmente hasta ahora hay que esperar, no se suspendió.
1: Me dice esta fuente, van a esperar. Escurren, dice, si para se va a escurrir, si para, dice, si no, chao el partido, ¿verdad? A ver, se atrasará aproximadamente 30 minutos, es una información interna que se le está pasando a todos los que forman parte de este partido, la organización del partido. Dice lo siguiente, de acuerdo con la información recibida, el reinicio del partido se retrasará aproximadamente 30 minutos, procederemos a guardar dicho intervalo.
2: Bueno, este mensaje probablemente habrá llegado tipo, a ver, es un reporte oficial, 20:40 supone, o sea que a las 21:10, van a ver si es que esto para poder escurrir.
1: Aproximadamente, sí, si es que esto Vos decís que se va a poder descubrir, mis fijate.
2: Nah, no, olvídate. Esto está mirá, lleno de agua, ya es una piscina actualmente.
1: No necesitas cuánta gente, más de 1,000 personas tenés que necesitar acá para que te haga la limpieza.
2: Iván,
1: no.
2: Estamos proyectando todo lo que enviamos a través de YouTube.
0: Efectivamente, Wilson. Imágenes a pleno de lo que es la cancha Independiente de Campo Grande. Tenemos también la imagen de la televisión. Están mostrando el campo de juego y para resguardar los equipos, solamente los camarógrafos de la televisión fueron bajo techo, Wilson.
2: Ah, bueno, está bien. Seguimos con la audiencia, pero ya está confirmado que esto es a nivel país. A ver, un saludo también para el querido Mache Zárate. Me escribe él, está en sintonía, dice, en San Lorenzo escampó un rato, pero después se vino con todo. Estábamos camino a IPS, pero ahora nos quedamos bajo un tinglado para resguardarnos del granizo, seguramente con su papá, el querido Mache Zárate. Mucha fuerza y sí, está bien, hicieron muy bien en resguardarse. A ver, seguimos con la audiencia y el reporte, mi querido Iván.
0: Perfecto, Wilson, 0984-955-000, escuchamos los audios de WhatsApp.
6: Y a todos los muchachos, yo lo que también me estaba pensando también con esta lluvia, ¿qué va a pasar en las votaciones del día de mañana? Porque si así sí, acá en varias ciudades, tanto Capiatá como San Lorenzo, y si es torrencialmente el día de mañana, algunos locales que son cerrados, algunos locales que son abiertos, ¿qué pasaría nomás la votación? ¿Se suspendería en caso de que eso continuara la lluvia? Abrazo.
14: Buenas noches, estoy enviando el reporte zona Loma Pita. Aquí no cayó granizo, o sea, en ningún momento. Solidaridad con los afectados por este fenómeno climático de los granizos. Y felicitaciones a ustedes por las recomendaciones a la gente que está en la calle. Ya me tocó varias veces, hoy ahora estoy en mi hogar.
15: Acá en Capiatá también hay fuerte lluvia.
2: Capiatá. Ceballos Cue sin luz. Ese es otro reporte también que deberíamos ir recibiendo. Zona Luque sin luz. Zona Ceballos Cue sin luz. Nos reportaba también Volker Lambaré sin luz. Bueno, acá creo que estamos afortunadamente, por lo menos en ese sentido, con energía eléctrica. Estamos viendo a los vecinos y sí, hay luz. Ahora otra vez intensamente la lluvia, Fabio. No, esto no da. Esto se tiene que suspender, o sea, ¿van a esperar media hora para qué?
1: No, y si espera media hora y esto va a ocurrir a las 12 de la noche. La verdad, ni siquiera lo van a hacer de buena forma. No, porque fíjate, no, la cantidad de agua que ya cayó en el césped sintético. Es terrible, ¿eh? No, nunca vi en los últimos tiempos una lluvia así que caiga con tanta fuerza y que haya cargado tanto el empastado de una cancha, sea sintético o sea natural el césped. Porque siempre encontramos los espejos de agua en ciertos sectores, pero aquí es toda la cancha, generalizada. Generalizada es la capacidad de agua que está teniendo la cancha del Independiente de Campo Grande.
2: Bueno, seguimos con la gente. Nosotros acá escribiendo también, tratando de recabar información. Lo último que teníamos hace unos cuantos minutos, hasta las 21:05, 21:10 más o menos, van a esperar. Si es que sigue lloviendo, se suspende directamente. Si esto escampa, ¿estamos a cuánto? A 13 minutos de ese tiempo. Si es que escampa, ahí sí. Van a entrar con los escurridores, van a tratar de que estos espejos de agua que tenemos ahora en el campo de juego ya no estén. Tratar de que esto, digamos, que vaya corriendo, sacarlo del campo de juego y que pueda continuar el partido. A todo esto, hoy en primer turno, Guaraní y San Lorenzo igualaron 1-1. Estuvimos ahí en la Arboleda con Nico Sosa, con Mario Molinas, con Abraham Acosta. Y acá el partido también está empatado 1-1. Al término del primer tiempo, Libertad ante Recoleta. Seguimos con la audiencia, Iván Bogado.
16: Wilson, yo soy tu vecino y está justo en la cancha del 18 de enero de hoy, no hay ningún restaurante, estamos con un grupo de amigos Pulpo ST, esa canchita que está al costado de tu casa.
17: Hola, hola, hola, hola. Acá en Pedro Juan el tiempo está muy lindo. Ahora no sé si es madrugada, va a llover o mañana a la mañana, pero por en cuando tenemos tiempo lindo acá en Pedro Juan.
18: Desde Cacupé, fuerte viento, lluvia intensa, pero gracias a Dios y a la Virgencita no cayó granizo, o sea, la ley pone a dar, pero me a un lado ya puede estar, o sea. Mucha fuerza para todos, o sea, Viva Isa.
19: Buenas noches, buenas noches a la gran jugaña noticia número uno en el país. A cuidarse, cuidarse, porque hoy llegó el fenómeno niño. Este es el fenómeno niño. Y porque habrá inundaciones, caída de granizo, desastres naturales en todo el territorio de Sudamérica, ¿no?
2: Sí, a ver, si no estoy trascordado, Eduardo Mingo, de la Dirección de Meteorología, había anunciado que en el segundo, en la segunda quincena del mes de octubre, iba a venir ya con todo el fenómeno del niño y lo íbamos a empezar a sentir. Y bueno, esto con relación a lo que decía nomás el oyente. Por otro lado, también nos reportaban desde Pedro Juan Caballero que por ahora el tiempo está bien, está lindo, ¿verdad? Muchas gracias a toda la gente, a todas las personas que están haciendo el reporte. Sí. No, acá me dice una persona entendida de la materia que esto no se va a jugar más. Pero hay un protocolo a seguir. Porque no se puede directamente decir, el árbitro no puede decir, no, esto no va a escampar más y lo suspendo acá. Hay un protocolo a seguir. Hay un tiempo que esperar. Deben ingresar los árbitros o el veedor, ver que esto no tiene forma de continuar y después sí oficialmente anunciar que el partido se posterga. Pero acá me dice una persona que esto no se va a jugar más.
1: Claro, correcto. Entonces, en el sentido de volver a indicarnos en este caso, que poder indicarnos de vuelta que ese protocolo no se perdió. Viste que tantos ajustes ya se hicieron en los protocolos de partidos suspendidos y compañía. Ese protocolo de que el árbitro va a entrar a probar la pelota tiene que darse entonces. O mirar la cancha, no hace falta picar el balón porque ya claramente se ve que no se puede jugar. Entonces tiene que entrar Carlos Paul Benítez y ahí, a partir de ahí, ir a comunicar a los equipos, a los capitanes que se suspende.
2: Sí, salvo que esto siga así, Fabio. Porque bueno, si vos ves así como está ahora, le cuento a la audiencia que nos está escuchando por radio, llueve fuerte, llueve intensamente. Entonces ni siquiera hace falta que vos salgas al terreno de juego para darte cuenta de que no se puede jugar. Van a esperar el tiempo que dijeron. Siguen avanzando los minutos. A las 9 de la noche probablemente esto tenga una resolución final y es que el partido no va a continuar. Lastimosamente no va a continuar y a partir de ahí ver cuándo se puede disputar. Mañana no va.

0: ¿Lunes quién va a protestar? ¿Quién va a decir nada? Lunes tenés un partido a las 5 de la tarde. Y se puede jugar también este, a las 6 de la tarde se puede jugar, 45 minutos quedan de este partido para no entorpecer el partido de fondo que es el de Cerro, ¿verdad? Pero claro está que hay un espacio suficiente para hacer partido. Van a decir, pero hay que mover todo, hay que organizar todo, pero bueno, no se puede con la madre naturaleza, no se puede hacer nada. Y ya, esto está camino a la suspensión. Como decís, es esperar el protocolo oficial que dictamine que el partido está suspendido y se va a reprogramar nuevamente.
1: A ver, vos tenés ahí la dirección de meteorología o tu aplicación, mi querido Iván Bogado. Entiendo que pasa también un reporte de Lucho Paredes. ¿Qué es lo que indica el portal, Iván?
2: Y en estos momentos, justamente, estoy ingresando. En este caso, el aviso meteorológico que tenemos, tormenta eléctrica. En estos momentos, sobre todo el territorio nacional y la baja de temperatura. Tenemos en estos momentos 28 grados, Wilson. Tormenta eléctrica, alerta en todo el territorio nacional. Ese es el aviso que tenemos en estos momentos. Y también marca lluvia desde hoy hasta el próximo lunes. No este lunes, de este lunes en 8. Está marcando todos los días lluvia en 80%, 85% de probabilidades de lluvia.
1: ¿Qué es esto que nos está enviando Lucho Paredes? Supercelda tornádica por Asunción. Primera vez que escucho este término y también esta denominación. Si esto lo podemos poner en el YouTube, porque es un reporte de Anthony.
3: No se juega más.
1: ¿Qué pasó? Está diciendo, ¿puedo abrir?
0: 10 minutos, ¿van a esperar? A ver.
1: Wilson. Le puedo preguntar a Pablo.
4: De hoy quedará para el lunes a las 10 de la mañana la reanudación del segundo tiempo. O para...
1: Listo, ya está. Oficial, suspendido el partido. Se juega el lunes a las 10 de la mañana. Lunes a las 10 de la mañana. Lo mejor, Fabio, lo mejor. Ya claro. No había necesidad de esperar más.
0: Por suerte el calendario no aprieta. Libertad no tenía Copa Paraguay el miércoles o jueves. Entonces se puede, bien está. Ya está, ya están todos liberados entonces para que puedan ir a... Claramente cada jugador va a tener un afectado en cuanto a alguna situación que vivió con los granizos y compañía. Entonces ya está, esto es imposible de jugar. Con buen criterio se pasa al lunes, 10 de la mañana.
1: Y no es por estigmatizar tampoco al césped sintético, porque supongo que en algún momento va a acontecer que la mayoría de los estadios van a tener césped híbrido, por lo menos, que es la mezcla de natural con lo sintético. Pero si ya en un césped normal, digamos, en un día normal, es peligroso, suele ser peligroso porque los botines se trancan, te golpea el tobillo, la rodilla. Imagínate lo que puede ser en un campo sintético y mojado además.
0: No, claro, totalmente. Era difícil desde el punto de vista de jugarse en una cancha con una condición diferente. Ya definitivamente te condicionaba con una adversidad climática. Y era lo que estábamos hablando hoy al mediodía, inclusive yo te decía, hay que ver cómo absorbe una posible lluvia torrencial este césped sintético. El primer tiempo se jugó sin lluvia. Fue un periodo exacto que duró una hora hasta el descanso y cuando volvieron los jugadores, la lluvia torrencial, el diluvio, la tormenta eléctrica que azotó aquí al estadio de Campo Grande y a todo el país prácticamente, para que esto sea suspendido con buen criterio. Era lo que estábamos esperando todos, se esperó ese protocolo, pero ya está, no hace falta esperar media hora, 40 minutos. Esto ya es oficial, suspendido, reprogramado el partido para el lunes.
1: ¿Vos viniste en auto, Fabio Martín?
0: No.
1: ¡Ah! ¡Qué buena suerte! ¡Qué buen tino el tuyo! ¿Pero qué? ¿Presagiaste que podía pasar?
0: No, yo en realidad por el tema acá para estacionar era el tema. No. Yo veía como es una sola cuadra y va a haber mucha gente con Libertad presente aquí y la gente de Recoleta, entonces decidí venir de otra manera.
1: ¿Con, en plataforma?
0: En plataforma.
1: ¿Y vos, Néstor?
5: Yo vine.
1: A ver.
5: Yo vine en moto.
1: ¿En moto?
5: Y ahora sabrá Dios que ahora me voy acá.
1: ¿Pero y dónde estacionaste?
5: Acá en la vereda, acá atrás nomás. Por eso en los días de partido yo vengo en moto para evitar problemas de estacionamiento y compañía.
1: Pero a ver, ¿trajiste tu impermeable, Néstor?
5: No traje un K, carajo.
1: Ah, porque Cristian Rivarola, él anda con su impermeable. Es verano, 40 grados y él igual. Hombre precavido. Y en este caso, Néstor, pero ¿pronosticaban lluvia, Néstor?
5: Y vine en moto. ¿Qué querés, diga?
1: Y bueno, el hombre menos precavido. Yo... Vos sabés que yo estaba haciendo así el recuento, viendo los videos de la gente que está con los destrozos en sus vehículos por el granizo, y jamás me puse a pensar en mi auto. Yo vine en auto, mi auto está acá a la vuelta, y me puedo encontrar con

0: cualquier cosa.
1: No, claro, yo no te dije nada porque me di cuenta de lo que estaba pasando y justamente no quise que quebrantarte con eso, ¿verdad? Porque estuve a punto de preguntarte, pero dejé un poquito ahí para que se calme la cosa, ¿verdad? No, claro, hay que ver cómo quedó aquí. Espero que no haya pasado nada.
0: Igual, Fabio, yo tengo una historia de mucha fortuna. Hubo un partido que se disputó en La Toldería, en Dos Bocas. Un encuentro entre Guaraní y Luqueño. Y al terminar el partido, hubo enfrentamientos entre la policía y los barras de Luque. Y yo dejé mi auto hacia la vocacional, ahí estacioné.
1: Lindo regalito era.
0: Sí, yo no sé si hice luego contigo el partido o con quién, pero lo que sí que cuando termina todo, yo evidentemente sí ya me di cuenta que el disturbio estaba pasando en la zona en la que yo estacioné. Y dije, la pucha acá, me rompieron todo. Y terminó la cobertura, fui hacia la zona y la calle, Fabio, estaba pero inundada de cascotes. Era imposible que no me hayan roto nada en el vehículo. Y me voy acercando al auto, cada vez me acerco más, voy mirando, no hay nada por
1: Jesús
0: esa zona.
1: Jesús en la boca, ¿verdad?
0: Sí, ¿sabes qué? Y después llego y no me rompieron absolutamente nada,
1: mírate,
0: Fabio.
1: Todos los detalles después. No, esto no puede ser, diste vuelta otra vez seguro.
0: Totalmente.
1: Dos, tres vueltas.
0: Después, en ese momento, como era oscuro, no me di cuenta, pero había sido si tenía una abolladura en la zona de arriba. Pero es nada en comparación a lo que pudo haber pasado y lo que uno podía pensar que pasó viendo la calle totalmente llena de cascotes. Me agarró una sola piedra en la zona de arriba de mi auto. No me rompió nada, por suerte.
1: Bueno, muy bien. Zafar de esas cosas da una alegría diferente, realmente.
0: Y bueno, yo creo que en esta ocasión cruzo los dedos, tuve suerte y el granizo no le hizo nada a mi vehículo. Ya te vas a enterar luego. A ver, me está escribiendo Dani Antunes. Este es en Recoleta, un compa que trabaja ahí, me dice. Ah, no. Justo que yo estoy diciendo que tuve suerte y que no me rompieron nada. Y acá está mostrando Dani Antunes que todos los autos que estaban estacionados acá se rompieron todos los parabrisas. Qué locura. Y bueno. Ya está el informe también que llega esto a los clubes. Estimados señores, el segundo tiempo entre Recoleta y Libertad se disputará el lunes 5 de octubre a las 10 de la mañana. Esta decisión, se ha tomado debido a la inclemencia del tiempo. Bueno, lo que ya veníamos anunciando entonces. Bueno, suspendido el partido y ahora paró la lluvia, Fabio. Pero bueno, los espejos de agua no.
1: No, esto no se va a poder escurrir jamás. No.
0: Aprovechemos ahora para irnos entonces.
1: Y algo de eso, ya tenemos, ¿verdad?, que aprovechar. Sí, señor.
0: Bueno, muchísimas gracias a todas las personas que nos acompañaron a través del YouTube de La Roca. Gracias por los likes, por los deditos arriba. También en el Facebook, fanpage de Bruno Pon. Y a través, evidentemente, del dial 95.5 FM, la 1020 AM. Y se va a reanudar este partido el lunes a las 10 de la mañana. Estén todos atentos a lo que va a ser nuestro reporte. Avisa nomás si te vas a quedar a esperar el partido del lunes ahí. Dice, no, ¿cómo me voy a quedar? Por favor, no. No, me voy a quedar. Un saludo para Fernando también, ahí me está escribiendo. Abrazo grande, Fernandito, querido. Muchas gracias por los mensajes.
2: Tenés que quedarte hasta el final, Wilson.
0: Ah, mira, Nico, ¿qué haces vos por ahí, Nico?
2: Y no me pude ir a mi casa por la lluvia.
0: ¿En serio? ¿Tenés clavadito ahí? ¿En el regazo de CR7?
2: En el regazo de CR7, sí.
1: Yo sé cómo te mueves, Nico, y cómo está la cosa. Yo el mío más o menos regular, te hablo el precio.
2: No, olvídate, acá por un kilómetro... El cuádruple, mi querido Fabio.
1: El mío está bien todavía. No está tan mal, ¿verdad? Para un día así, ¿verdad?
2: No, pero vos cobras más que yo, Fabio. O sea.
1: No, digo que no está muy alto. Podría ser el triple.
2: Ah, no, el mío sí está el cuádruple. Imagínate que estoy acá muy cerca.
1: Lo que pasa es que vos sí viví en una zona residencial.
0: Pero, Nico, no sé, como dicen los muchachos, un miércoles cuereí, mitad de mes, vos te vas a ir a comer asado, por ejemplo, y le invitás a los muchachos. Sí. ¿Y ahora no querés gastar para llegar a tu casa a descansar?
2: No, por el tema del raudal nomás, Wilson. A lo mejor más raro que el raudal y ya no me ves más.
0: No, pero ahora, ¿cómo está por esa zona de los Laureles? Acá está parando, ¿eh?
2: Acá torrencial, Wilson, sigue lloviendo. Torrencial, ventarrón, viento, erere. Allá un cono está volando. Estoy viendo ya sin luz también en esta zona, en algunas partes.
0: Bueno, ojalá no haya volado también Abraham, que estaba ahí.
2: No,
0: Wilson, con mucho inconveniente.
2: Me reportó que llegó bien.
0: Su hojita en la arboleda.
2: Me reportó que llegó bien a su casa, no le rompió. No vio el granizo, él quería ver, pero no envió su granizo ahí, en forma de...
0: Si te animás a ponerle YouTube, Nico, nosotros ahora aprovechamos...